0: Verdad, estoy impresionada de cómo las redes sociales, el internet, inclusive la televisión y hasta algunos familiares, como que todos tienen la receta perfecta, ¿no?
1: Ah,
0: el
1: claro.
0: remedio casero,
1: sí, por
0: que
1: supuesto.
0: Es el mejor de todos, y nos envuelven en todo lo que dicen y
1: ¿sí?
0: caes ahí. Redondita con lo que te están diciendo, porque a veces tienes una necesidad y casualmente te aparece en el internet
1: claro.
0: de lo que tú estás pensando y te dan el remedio casero y dices, bueno, lo voy a experimentar, y entonces empiezan a crear esos mitos.
1: Ajá.
0: Y no todos son válidos, como tú lo decías, hay algunos que sí, pero otros que verdaderamente no valen la pena seguirlos, y pues esta tarde vamos a hablar de todo eso, ¿no? De las mitos y realidades de la alimentación.
1: ¿Qué tal, eh?
0: Durante la próxima hora, que vamos a estar juntas, esta hora, vamos a descubrir qué dice realmente la ciencia.
1: Uh-huh.
0: O sea, vamos a hablar,
1: importante.
0: Muy importante, de ciencia. No es porque lo escuché o porque lo dice mi vecina,
1: claro,
0: sino
1: sí,
0: qué hay detrás de eso y qué es lo que dice la ciencia sobre algunos de estos mitos que son muy populares y casi todos están relacionados con la nutrición, algunos de ellos,
1: uh-huh.
0: ¿no? Nuestro objetivo no es juzgar ni decirle a nadie qué debe hacer y qué no debe hacer, sino brindarles información clara para que cada persona pueda tomar decisiones más informadas,
1: uh-huh.
0: con más contenido y sobre todo porque estamos hablando de la alimentación.
1: Claro.
0: Así es que, mis queridos radioescuchas, por favor, acomódense, preparen su bebida favorita. Tengan a la mano, exacto,
1: por
0: como
1: favor.
0: Siempre, dónde anotar y acompáñenos porque hoy aprenderemos qué comer sano. ¿Y qué significa disfrutar la comida? Sino también, y también vamos a aprender qué es lo mejor para elegir, qué tenemos, lo mejor que podemos elegir para estar sanos y para tener una buena salud.
1: Sobre todo, como tú acabas de mencionar, algo súper importante es la responsabilidad que esa nos toca a nosotros de aprender a elegir estos alimentos. Cuidar también la manera en cómo de repente realizamos cierto tipo de dietas, y más ahorita que es la época de graduaciones, y bueno, queremos todos y todas vernos súper guapísimos, pero exactamente hay que aprender desde la parte de la conciencia y la responsabilidad a elegir estos alimentos que nos van a ayudar, por supuesto, a nutrirnos, pero también a vernos mejor.
0: Claro, claro, por supuesto. Así es que si tienen alguna duda, como dice Ana, mándenos
1: ya,
0: por favor
1: escriban.
0: Sus dudas y los mitos que ustedes creen que son posibles.
1: Claro.
0: Y si los podemos resolver, los resolvemos con muchísimo gusto. Si no conocemos la información, pues también la vamos a investigar y les vamos a resolver sus dudas. Pues empecemos con el primer mito.
1: Adelante.
0: ¿No? El primer mito dice, mientras menos comas, más rápido bajaré de peso.
1: Ajá.
0: ¿Cómo ves eso?
1: Sí, conozco muchas personas
0: que
1: y hace
0: de
1: algunos
0: comer.
1: Años dejé de comer, nada más hace una comida al día, la hora de la comida, y bueno, pues yo creo que pasó de todo menos bajar
0: mejor,
1: de peso.
0: Exactamente, ¿por qué? Porque comer muy poco hace que el organismo disminuya su gasto energético para conservar la energía. Además, aumentas el riesgo de perder masa muscular, que de
1: sí.
0: eso también ya hemos hablado.
1: Sí.
0: O sea, no podemos darnos el lujo de perder esa masa muscular. Y cuando la persona vuelve a comer normalmente, como tú dices, a lo mejor
1: sí.
0: dejé de comer porque quiero bajar de peso para la graduación, pero
1: sí,
0: ya pasó
1: sí.
0: la graduación, pues ya vuelvo a comer en forma natural, como lo venía haciendo normalmente, entonces suele recuperar el peso y lo hace con mucha facilidad. Entonces, no se trata de comer menos, sino de comer mejor,
1: uh-huh.
0: de poder identificar los alimentos que te van a nutrir, que te van a ayudar para que tu metabolismo los esté metabolizando de la forma que lo tiene que hacer y entonces estés nutrida. Pero inclusive hay médicos y hay dietas que dicen que entre más comas...
1: Es mejor.
0: Pues sí, porque cuando tú dejas de comer... tu organismo se pone alerta y entonces piensa que le vas a dejar de comer ya no va a recibir comida por
1: claro.
0: muchas horas.
1: Y hay que almacenar
0: entonces
1: energía.
0: Almacena.
1: Sí.
0: almacena y almacena. Y normalmente lo que almacena lo convierte en grasa.
1: Por eso ahí están esos gorditos que luego no podemos deshacer.
0: Entonces, cuando tu organismo necesita comer y tiene hambre y no tiene alimento, se va a esa reserva. Si esa reserva es grasa, pues la quema. Pero si no tienes esa reserva en grasa, se va a tu músculo.
1: Claro.
0: Por eso pierdes la masa muscular. Entonces, se va al músculo a sacar esa energía y empiezas a tener esa flacidez tan importante que a veces sucede, ¿no?
1: Oye, y estamos hablando a veces no solamente ya de personas de mi edad, o sea, podemos verlo inclusive en personas más jóvenes que están presentando cada vez más frecuentemente este tipo de reacciones.
0: Sí,
1: no, en
0: y
1: su
0: que
1: cuerpo.
0: Después ya también se convierten en problemas mucho más severos, ¿no? Como una bulimia, una anorexia.
1: Claro, sí.
0: Considerando que si dejas de comer es como vas a bajar más de peso.
1: Sí.
0: Y no, hay otros métodos. Hoy lo vamos a hablar de eso. Hoy van a saber cuáles son esos métodos para poder bajar de peso con mucho más facilidad.
1: Interesante.
0: ¿No? Entonces vamos a ver el mito número dos.
1: Vamos con el dos.
0: El mito número dos dice, los carbohidratos engordan. ¿Has escuchado alguna vez personas que dicen, no comas pan porque el pan engorda?
1: Sí. El pan no, yo sí.
0: Exacto.
1: Él no, pero nosotros,
0: pero
1: ¿qué
0: nosotros
1: tal?
0: Sí.
1: Y más sobre todo, ya sabes, ¿no? En la época del frío, que nos encanta media tarde escuchar para vivir mejor con una taza de cafecito y un panecito también
0: ahí.
1: Una
0: galletita, ¿no?
1: Claro, un pedazo de pastel.
0: O un brownie así, con chocolate, cremita arriba. Y
1: ya ni digas, que ahorita vamos por uno corriendo.
0: Ahorita van a ir corriendo todos. No, no, no, por favor.
1: No, por favor, regúlense.
0: ¿Cuál es la realidad? La realidad es que los carbohidratos son la principal fuente de energía de tu cuerpo, ¿ok? Lo que favorece el aumento de peso es consumir más calorías de las que gastas. Esa es la realidad. No es que comas el pan y que el pan te engorde. Es que comes o demasiado pan o estás llevando una vida muy sedentaria.
1: Claro.
0: Y no has podido quemar esas calorías que comiste de más, ¿ok? Especialmente si proviene de los alimentos ultra pasteurizados, bebidas azucaradas, pero es muy importante que consumamos esos carbohidratos porque son la fuente de energía en tu cuerpo, ¿no? Los carbohidratos que no quemamos se convierten en grasa, ¿ok? Y les voy a dar aquí algunos datos interesantes para que lo consideremos. Por ejemplo, una persona sedentaria, voy a hablar de los sedentarios, no de los atléticos que van al gimnasio y queman 1,000 calorías en una sesión, ¿no? Vamos a hablar de las personas sedentarias que no tienen una vida activa, que no hacen un ejercicio, o aquellas personas que están todo el día en una oficina, sentadas, y que no tienen más actividad física. Pues una persona sedentaria puede quemar entre 1,500 y 2,000 calorías, ¿ok? Mientras que alguien que está muy activo puede superar entre 2,500 y 3,000 calorías, que hay una gran diferencia.
1: Claro.
0: ¿Ok? Entonces, por ejemplo, una pizza mediana, no la grande, no la mega, no la extra, una mediana. Una pizza mediana de pepperoni tiene entre 2,000 y 3,000 calorías.
1: ¿Qué tal? Muchísimas calorías.
0: Entonces, si tú eres una persona sedentaria y puedes quemar 1,500, pero te comes una pizza que tiene 2,500. Esas 1,000 que no quemaste se quedaron en tu cuerpo.
1: Totalmente.
0: ¿Y luego por qué engordé?
1: No sé, no tengo la menor idea, ¿no? Oye, pero fíjate, finalmente este dato que estás compartiendo, Araceli, pues sería prácticamente el único alimento del día.
0: Exacto, exacto.
1: Así
0: de eso
1: es.
0: Vamos a hablar ahorita. Mira, por ejemplo, una hamburguesa con queso y con papas a la francesa, los dichosos combos que nos venden, un combo de hamburguesa con queso y papas a la francesa tiene entre 1,000 y 1,800 calorías.
1: Wow.
0: Pero no fue lo único que comiste durante el día.
1: No, eso nada más fue la cena.
0: Porque, no, o la comida, ¿no?
1: Ay, pues.
0: Pero imagínate que te desayunaste unos tamales o unos hot cakes con mucha miel o mermelada,
1: sí,
0: ¿ok?
1: Sí.
0: Y luego vas y te comes tu combo de hamburguesa con tu Coca-Cola, ¿no? Azúcar y grasas. Y luego en la noche dices, pues un pozolito.
1: Andale.
0: Para rematar.
1: Híjole. Pues vamos haciendo cuentas y mientras eso ocurre, ¿Te parece si vamos a nuestra primera pausa? Quédese, mitos y realidades de la alimentación, el tema de hoy, aquí en Para Vivir Mejor.
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4: En Radio BI, son las 6:14.
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10: Temperatura 28 grados. 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
11: Seguimos platicando con la licenciada Araceli Olavarrieta acerca de estos mitos y realidades de la alimentación. Y bueno, estábamos hablando de estos carbohidratos y por aquí, fíjate, llega un mensaje bien hermoso. Mi querida Mari Carmen, muchísimas gracias. Un abrazo y un saludo. Dice, bueno, yo sí me tomo el café, pero siempre y cuando sea con nosotras. Yo llevo una rosca de vainilla y nosotros el café. Bueno, tú dices, nos dejamos seducir por esa increíble
12: Imagínate
11: invitación.
12: Imagínate la rosca de vainilla.
11: Ay, qué rico. Ay, qué rico. Me la estoy saboreando.
12: Muchas gracias.
11: ¿Qué tal,
12: Bueno, pues la podemos consumir, pero ahorita les voy a decir cómo.
11: Perfecto, ¿okay? Eso me encanta.
12: Bueno, entonces hablábamos de que el dichoso combo de hamburguesa con queso y papas a la francesa tiene alrededor de 1,000 o 1,800 calorías, dependiendo si tiene doble carne, doble pan y si las papas son completas o medio completas y te lo tomaste con tu refresco favorito. Pero ahí les van otros datos, por ejemplo, los pasteles y los pies, una sola rebanada puede tener entre 350 y 600 calorías. Los burritos gigantes tan deliciosos de las tortillotas, sí, esas enormes.
11: Que todos sabemos dónde
12: cada burrito tiene entre 800 y 1500 calorías, ¿okay? Los helados, por ejemplo, que les ponemos todavía ahí.
11: Chispitas
12: de chocolate, lunetas, bueno, y no sé cuánta cosa. Pues un solo helado puede tener entre 500 hasta 1200 calorías, dependiendo de qué tanto le pusiste encima, ¿ok? Y esto se los menciono porque es muy importante. No tenemos que estar contando las calorías, pero sí tenemos, ajá, que tener un balance en nuestro organismo. Entonces, ahí les van algunos tips. Por ejemplo, si tú sabes que ese día vas a comer hamburguesa y vas a pedir el combo con todo, pues entonces, si lo vas a hacer a la hora de la comida, procura desayunar lo más ligero posible, en donde puedes aprovechar con carbohidratos integrales que hay, como la avena, el trigo, el salvado, son carbohidratos integrales, mezclados con frutas, o puedes consumir verduras, un huevo a lo mejor con espinacas o cosas así.
11: Más ligerito.
12: Ajá. Y entonces dices, me voy a ir, voy a comer, porque ya me invitaron a una fiesta que sé que va a haber hamburguesas, pues me voy a echar mi hamburguesa con mis papas a la francesa, y tú ya decides si quieres comerte el pastelito de vainilla, ¿verdad? O el heladito.
11: Claro.
12: O te limitas en el postre y haces una cena ligera. Entonces ahí puedes ir balanceando las calorías y sobre todo, si no las quemaste, si estuviste haciendo nada. Entonces, bueno, pues sí es importante que tengamos conciencia de eso, ¿no? Y si no, bueno, pues entonces hay que quemarlas y salirte a correr unos 5 kilómetros, más o menos.
11: Oye, que aprovechen el maratón de Radio
12: Grupo.
11: Claro,
12: oye, me encanta esa idea. Claro. Está buenísima la del maratón.
11: ¿Verdad? Medio maratón o por lo menos ya 5 kilómetros.
12: Sí, yo me voy a inscribir.
11: Ay, sí, qué
12: yo
11: padre.
12: Yo sí me voy a inscribir.
11: Yo vengo a echarte porras.
12: Se me hace que es un súper acierto de Radio Grupo y además súper saludable. Imagínate todos ahí corriendo. No, se
11: y es
12: me hace
11: una
12: increíble.
11: Bonita manera de convivir.
12: Claro, claro. Y de motivarte, ¿no? También.
11: También, por supuesto.
12: Sí. Yo una vez corrí el Guadalupe.
11: ¿Reyes?
12: No. El maratón guadalupano.
11: Ajá. En diciembre.
12: En diciembre.
11: El 12.
12: Dice que corrí porque no lo aguanté. Sí lo terminé.
11: Eso
12: pero
11: está
12: yo
11: aplaudible.
12: Creo que un poquito más de la mitad fue caminando. Pero fueron. Creo que 15 kilómetros.
11: Son bastantes.
12: Una gran experiencia.
11: Así entonces, que pues hay que invitarlos también.
12: Así, ahí quemamos muchas calorías.
11: Ándale.
12: Vámonos con el mito número 3.
11: Adelante, ¿cuál es?
12: Hay gente que dice que después de las 6 de la tarde no debes de comer ya nada. Uh-huh. Y el cuerpo no tiene reloj. Así de sencillo. Uh-huh. Que convierta automáticamente la comida en grasa después de cierta hora. Lo importante es la cantidad y calidad de alimentos consumidos durante el día. Lo mismo que
11: claro.
12: Yo les mencionaba, ¿no? O sea, tener un balance de lo que estás uh-huh. comiendo. No lo satures con muchos carbohidratos. Y ahorita también voy a hablar de las grasas, ni con muchas sí. grasas. Ponte metas en donde digas, pues, mi desayuno super light o mi desayuno muy fuerte, me voy a ir a comer unos tacos de barbacoa a gusto.
11: Ay, sí.
12: Pero
11: sí,
12: entonces sí. En tu comida trata de balancearla para que no sea tan pesada, ¿no? Otro mito es que hay mucha gente que piensa que los suplementos alimenticios sustituyen la alimentación. Entonces no. Dicen, ya me estoy tomando mis vitaminas. Come bien, es que ya estoy tomando vitaminas. Y no. No. Los ajá. suplementos alimenticios son complementos a tu alimentación.
11: Uh-huh.
12: Entonces, más o menos imagínense que si tú tienes una comida completa, pero tu comida completa es baja en nutrientes, que es muy probable que sean bajos en nutrientes, ¿por qué? Por el almacenamiento, por la cosecha, por si son congelados. Todos esos procesos bajan los niveles nutricionales de los alimentos.
11: Totalmente.
12: Entonces vamos a imaginarnos que tú haces una comida en donde tu valor nutricional de esa comida es de un 60% en nutrientes. Pero después te tomas un multivitamínico, ese multivitamínico ayuda a que llegues a un 100.
11: Ajá.
12: Pero no lo sustituye.
11: Claro.
12: Lo único que puede sustituir una comida son ciertos preparados en malteadas okay. que vienen muy completos, que traen carbohidratos, proteínas, minerales, claro. una serie de cosas, y que sí vienen balanceados para que sea una comida completa. Pero yo lo único que he visto así son malteadas, ¿ok? Pero fuera de eso, las vitaminas no sustituyen alimentos,
11: uh-huh.
12: ninguna vitamina, ni los omegas, ni la vitamina C, ninguno de esos, ¿ok? Entonces, lo primero es la alimentación y después, si hace falta, entonces tomaremos suplementos alimenticios.
11: Pues con esta información nuevamente nos vamos a una pausa. Quédese, mitos y realidades de la alimentación, el tema de hoy, aquí en Para Vivir Mejor.
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13: En Radio BI son las 6:24.
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17: Seguimos con estos mitos acerca de la alimentación con la licenciada Araceli Olavarrieta. Y bueno, qué importante esto que decías de tener en cuenta y recordar que no hay ningún alimento que sustituya precisamente la alimentación. Estos suplementos y complementos nos van a ayudar, como su nombre lo dice, pues a completar aquello que nos está faltando.
18: Exacto.
17: Y hablábamos fuera del aire y yo te decía, hay que tener también cuidado. Digo, no sabemos marcas, pues, o no las diríamos tampoco al aire, pero sobre todo esto de las malteadas, también yo te diría, ojo, porque hay personas que únicamente se la pasan consumiéndola u omitiendo, por ejemplo, el desayuno, para poderlo tomar como una alimentación. Entonces,
18: normalmente las manteadas que sustituyen un alimento lo dice la etiqueta.
17: Ok.
18: Entonces,
17: ojo con eso, entonces.
18: Porque cuando una manteada sustituye un alimento y te preparas tu malteada, pero te sientas y te comes tus frijolitos, el sope, la gordita, la no sé qué, pues entonces eso va a hacer que tengas más calorías y que aumentes de peso.
17: ¿Es un batido nada más?
18: Ajá, es un batido y se acabó. Uh-huh. Cuando son sustitutos de un alimento, normalmente te lo marcan y sabes cuáles son.
17: Uh-huh.
18: Porque ya vienen balanceados, porque ya traen todo lo que tu cuerpo necesita.
17: Y ya no necesitarías tomar nada más.
18: Exactamente.
17: Perfecto.
18: Sin embargo, pues las vitaminas, yo soy a favor de las vitaminas, ya sabes.
17: Ah, claro,
18: yo
17: sí,
18: me tomo muchísimas vitaminas, ya les he platicado de todo lo que tomo. ¿Por qué? Porque sí considero que la alimentación, los valores nutricionales de los alimentos que consumimos no son lo suficiente,
17: claro,
18: y que necesitamos aportarnos un poquito más en nutrición. ¿Okay? Hablemos de otro mito. Los productos light.
17: Ay,
18: ¿qué tal?
17: Que se han vuelto, pero...
18: No, y además pensamos que los productos light son los que nos ayudan a adelgazar.
17: Ajá.
18: ¿No?
17: Sí. Completamente.
18: Entonces,
17: equivocado.
18: Bueno, pues light significa que tienen menos cantidad de algún ingrediente comparado con la versión original. Por ejemplo, leche light y leche entera. ¿Qué tiene la leche light? Tiene menos grasa que la leche entera.
17: Uh-huh.
18: ¿Ok? A eso se refiere el light, pero no quiere decir que la leche light te va a adelgazar. No, simplemente estás consumiendo menos grasa. Por eso la leche entera se recomienda más para niños y adolescentes, porque necesitan tener una alimentación mucho más completa, ¿no? Pero no necesariamente tienen menos calorías. Puede tener menos grasas, pero no menos calorías, ni que sean tan saludables, ¿ok? Un refresco light, ¿qué es lo que tiene? Tiene menos azúcar, que todos los refrescos tienen azúcar, y los light lo que tienen son sustitutos de azúcar, como por ejemplo el aspartame o la fenilalanina, todas esas, o muchos de ellos tienen Splenda o tienen stevia, que son sustitutos de azúcar, que tienen menos calorías que un azúcar, ¿okay?
17: Sí.
18: Pero siguen siendo, pues es el mismo producto, nada más que le bajamos los azúcares. Pero tienen que tener mucho cuidado con todo eso, porque sobre todo con el aspartame también hay mitos y realidades sobre este producto, ¿no? La Organización Mundial de la Salud recomienda que si vas a consumir productos light que tengan este ingrediente que se llama aspartame, lo recomendable son 50 gramos en todo el día.
0: Vale.
18: En todo el día. Entonces, tendrías que estar checando las etiquetas. Porque si un refresco light contiene 35 gramos y te tomas dos, pues ya superaste los 50 gramos.
0: Claro.
18: Ahora, no lo puedo decir como ley, pero sí hay ciertos estudios en donde han relacionado el aspartame con algún tipo de cáncer. ¿Okay? Pero también tenemos que tener mucho cuidado, porque ese mismo ingrediente, que es un azúcar sintética, no nada más viene en los refrescos, en las gelatinas.
0: Sí, sí, sí.
18: ¿Qué les damos a los niños? En algunas mieles o mermeladas o muchas cosas. Hay muchas cosas que traen. Chequen sus etiquetas y si dice eso, tengan un poquito de cuidado nada más de no consumir con exceso. Porque mientras no rebasemos esos 50 gramos que se requieren, pues no estamos en peligro, la verdad. Y siempre es muy recomendable leer las etiquetas.
17: Sí, que yo creo que ese va a ser un programa muy interesante que hagamos para no volvernos tampoco obsesivos contando calorías, pero yo creo que sí es importante aprender. Eso yo creo que es el tema principal, porque como tú dices, si nosotros vamos aprendiendo a equilibrar toda la alimentación en el día a día, pues vamos a vivir mejor, vamos a estar más saludables.
18: Sí, y a veces no nos damos cuenta, ¿no? Dices, no, pues sí, yo todos mis productos van a ser light. Y como te digo, haces tu gelatina light, y luego tomas tu leche light, y tomas tu refresco light, y tomas no sé qué nada. Entonces, cuando sumas la cantidad de azúcares sintéticas, estuvo peor.
17: Sí.
18: Porque
17: sí,
18: te
17: sí,
18: llevan
17: sí,
18: a otro problema, ¿no?
17: Claro.
18: Por eso es muy importante leer las etiquetas y saber lo que estás consumiendo al día. Lo puedes hacer, pero sin abusar. Ese es todo el chiste de esto. Pues hablando de azúcares, hay otro mito que dice que el azúcar morena es mucho más saludable que la blanca.
17: ¿Qué tal? Y si me lo permiten, nos quedamos con esa respuesta al aire mientras vamos rápidamente a una pausa. Quédese, mitos y realidades de la alimentación, el tema de hoy.
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22: En Radio BI son las 6:33.
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17: Mitos y realidades de la alimentación, el tema de hoy con Araceli Olavarrieta. Bueno, estábamos hablando de estos productos light que bueno, que me dejan sorprendida porque nuevamente a veces el desconocimiento, Araceli, pues nos lleva a solitos ahorcarnos pensando en que estamos cuidándonos en demasía y resulta que no, todo lo contrario.
18: Controlas una cosa pero descompones otra, ¿no?
17: Totalmente.
18: Bueno, hablábamos también de el azúcar morena y el azúcar blanca. El mito es, ¿cuál es más saludable de las dos? Pues la diferencia nutricional es la misma en las dos. Ambas aportan prácticamente la misma calidad cantidad de calorías, y deben consumirse con moderación. Ya sabemos, ¡ay, por favor! El azúcar, hay que quitarla de nuestra alimentación.
17: Claro.
18: No es un alimento, no es un nutriente, no nos aporta nada. Lo único que nos aporta son calorías. Sí. Y muchas veces esas calorías y no son muy buenas para la salud. Uh-huh. Así es que no importa si tomas el azúcar moreno o el azúcar blanca, es exactamente lo mismo. La única diferencia sería que el azúcar blanca viene refinada y al refinarla pues tiene ingredientes químicos que pues, la hacen todavía un poquito más dañina, entre comillas, porque no hace daño definitivamente. Pero esa sería la única diferencia. Pero en cuestión de calorías es lo mismo. Exactamente lo mismo. Siguiente mito. Este me encanta. Ah, es uno de mis favoritos. ¿Las grasas son malas? ¿Son malas o no?
17: Sí, todo en exceso.
18: No. Hay grasas buenas y malas.
17: Sí. Las saturadas, ¿no?
18: Sí, es que la realidad es que existen grasas saludables que son indispensables para el organismo. O sea, nuestro cuerpo necesita grasa, definitivamente. Uh-huh. ¿Cómo? ¿Cuáles son esas? ¿Cuáles son las buenas? Hablemos de esas buenas. El aguacate, el aceite de oliva.
17: Deliciosas.
18: Las nueces, las almendras, las semillas, como la linaza, ese tipo de semillas que tienen algo de omega 3. Y, por supuesto, el rey de reyes, el omega 3.
17: Claro.
18: Ese omega 3, que es una grasa saturada, es una maravilla en tu organismo. Es un ácido graso omega 3 que tu cuerpo no produce, que tú se lo tienes que proporcionar. Pero el omega 3 es el principal alimento de tu cerebro. Si quieres tener buena memoria, retención y no llegar a extremos como una demencia, un Alzheimer y demás, te súper recomiendo el consumo de omega 3. Pero omega 3 de calidad, porque a mí ya me ha pasado que he visitado pues algunos radioescuchas en sus casas y me enseñan todo lo que están tomando. Y hay un producto que dice aceite de pescado.
17: Eso no es.
18: Eso no es omega 3.
17: No, claro que no.
18: Es aceite de pescado. Y muchas veces, si ese aceite no lo estás metabolizando como debe de ser o no lo estás quemando, es un aceite que se queda en tus arterias, sí, y después te produce colesterol, triglicéridos y una serie de cosas, ¿no? Entre otras cosas, obesidad. Entonces, cuando consuman un omega 3, fíjense que sea un omega 3 auténtico. Y si tienen duda, háblenme.
17: O que te manden fotito y te digan, oye, ¿cómo ves a la serie?
18: ¿Cómo ves este? Sí. Claro, háblenme y yo con mucho gusto los oriento en cuáles son los mejores omega 3. El omega 3 además te ayuda a tener un corazón sano, uh-huh, a activar la circulación, a evitar problemas de varices. Pero lo más importante es cómo alimenta tu cerebro.
17: Claro.
18: Y cómo hace que seas una persona inteligente.
17: Claro, independientemente de la edad, y que yo me acuerdo muchísimo este tema del omega, que aunque queramos, como bien decías, de repente en el salmón, que decíamos, pues bueno, a mí en lo particular es algo que no me agrada, pero sí consumo mi omega.
18: Claro, y fíjate, por ejemplo, hablando de los niños, pues yo ya tengo mucho tiempo manejando complementos alimenticios de excelente calidad, no es por nada, pero siempre claro, me fijo sí, en eso, que sean productos científicamente probados.
17: Eso es mejor.
18: Y yo sabía, porque mis profesores me lo indicaron de esa manera y también lo viví, que para tener niños inteligentes les des omega 3. Y el omega 3 tiene un problema. El omega 3, para los niños, no se pueden tragar las capsulitas, y entonces muchas mamás lo que hacen es picar la capsulita, sacar el aceitito
17: y malo,
18: y dárselo a los niños con agua, con jugo y todo, y es una purga.
17: Sí, porque
18: o sea, los niños a la hora que sienten el sabor del pescado
17: es fuertísimo.
18: O sea, claro, no lo quieren uh-uh, ni tomar. Entonces yo acabo de descubrir unas gomitas para los niños ricas en omega 3. Y esas gomitas para los niños ricas en omega 3 van a ser niños inteligentes, son deliciosas. Se las tienes que esconder porque los niños se quieren comer más de una. Y están hechas de omega 3, pero no saben a pescado, pero tiene todo lo que el niño necesita para ser niños inteligentes. Así que ahí les pasé el dato. Si les interesa, márquenme, por favor.
17: Excelente.
18: Esas son las grasas buenas. Las grasas malas son las que tenemos que evitar. ¿Cuáles son esas? Unas grasas trans son las grasas que ya se saturaron, que están hervidas, uh-huh, hervidas, hervidas, hervidas, hervidas y más hervidas. ¿Qué alimentos son los que tienen más grasas trans? Pues todos los que son procesados hirviendo. Chicharrones, frituras,
17: las fritangas,
18: papas a la francesa, papas fritas, las carnitas, flautas,
17: sí, sí,
18: todo lo que es frito, que está con aceite, que se rehúsa y se rehúsa y se rehúsa, son grasas que se saturan, y esas grasas trans son las grasas malas.
17: Claro, que nos van son a generar problemas en las arterias.
18: Sobre todo en las arterias,
17: sí,
18: pero
17: claro,
18: que también son grasas que te engordan.
17: Uh-huh.
18: O sea, si estamos hablando de no engordar, pues también son grasas que
17: sí,
18: te engordan.
17: Totalmente.
18: Así es que hay que tener mucho cuidado con eso. Ay, seguimos aquí con los mitos. Uh-huh, otro uh-huh, de los mitos es si un alimento es natural, lo puedo consumir. ¿Puedo consumir todo lo que quiera porque es natural?
17: No, claro que no. También hay que regularnos.
18: Lo natural no significa libre de calorías. Por ejemplo, los frutos secos, que son uh-huh, naturales, nueces, almendras, pistaches, cacahuates,
17: sí, qué rico.
18: Son frutos naturales, pero tienen muchas grasas. Uh-huh. Y sobre todo tienen grasas de omega 6. Y para que tengas un balance en tu cuerpo, tienes que tener la misma cantidad de omega 6 con el omega 3.
17: Claro, ya.
18: Entonces, consumes muchos frutos secos, pero no consumes omega 3.
17: No sirve de nada.
18: Te vas a saturar. Y vas claro, a tener problemas, como dices tú,
17: sí,
18: colesterol, triglicéridos,
17: sí, sí,
18: no,
17: sí,
18: etcétera, etcétera, ¿no? Por ejemplo, la miel también es un alimento que tiene, que es natural,
17: sí,
18: pero que
17: totalmente,
18: tiene muchas calorías. Y son productos que sí te aportan energía y los podemos consumir, pero con discreción uh-huh, y en porciones adecuadas, ¿ok? No te comas media bolsa de pistaches. Cómete un puñito de pistaches
17: claro,
18: durante todo el día y ya. O sea, uh-huh, nada que un puñito en la mañana, otro a mediodía, otro en la noche o entre comidas, ¿ok?

0: y puede ayudar a controlar el apetito en algunas personas, pero por sí sola puede provocar algo de pérdida de masa muscular también o grasa corporal. ¿Y cómo te puedes dar cuenta si estás consumiendo demasiada agua o estás consumiendo poquita agua? Eso lo vamos a medir en la orina, ¿ok? Cuando tu orina es de color amarillo intenso, quiere decir que estás bien, un amarillo normal, quiere decir que estás bien hidratada, estás consumiendo el agua adecuada. Tienes una buena hidratación. Cuando la orina es muy oscura, muy, muy oscura, un amarillo muy fuerte, quiere decir que te falta agua. ¿Ok? Y cuando la orina es transparente,
1: ya nos
0: que
1: pasamos.
0: Prácticamente no tiene color, ya nos pasamos de agua.
1: Sí, claro.
0: Y tampoco es bueno estarnos pasando de agua porque pues eso también está arrastrando muchos nutrientes que tu cuerpo necesita, ¿no? Mito número 11. ¿Una buena alimentación también ayuda al control del estrés? Sí, claro que sí. Una dieta equilibrada junto con un buen descanso, ejercicio y técnicas de relajamiento en el estrés puede favorecer un mejor estado de ánimo y bienestar en general. Aunque la alimentación no se elimina por sí sola con el estrés, ¿verdad? O sea, la alimentación no hace que el estrés salga de tu cuerpo. Sí, forma parte del cuidado que tienes que tener.
1: O sea, y sobre todo de la salud mental y emocional, porque claro, si no cumplimos lo que dicen, somos lo que comemos.
0: Exacto.
1: Y si me lo permites, nuevamente vamos a pausa. Quédese, seguimos hablando de estos mitos y realidades aquí sobre la alimentación, el tema de hoy.
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9: En Radio BI son las 6:47.
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1: Seguimos platicando con Araceli Olavarrieta y bueno, por aquí nos llega otro mensajito. Dice, yo recuerdo que de chica me daban la famosa emulsión de Scott. Horrible, luego por eso no nos gusta el pescado. Nada que ver con las maravillas de omega 3 que existen ahora. Excelente programa como siempre. Felicidades, Araceli.
0: Ay, muchas gracias. Ya sabes, me encanta comunicarme con todos ustedes.
1: Y sobre todo esta parte de aprender, que yo creo que es lo más interesante.
0: Claro. Y bueno, mira, como ya se está terminando el programa, me están entrando nervios. Yo quise estar aquí más tiempo, pero bueno. Vamos a hablar de otro mito, que este me preocupa un poquitín, porque este lo he visto repetidamente en redes sociales.
1: Y se está volviendo tendencia.
0: Y en el internet y demás, que gente que de verdad, por llamar la atención... Y porque te quedes un ratito viendo en su anuncio, porque eso a ellos les sirven para que les paguen y no sé cuánto.
1: Claro, sí.
0: Inventan muchas cosas. Y como que se puso también de moda y todo el mundo empezó a platicar del vinagre de manzana como para bajar de peso. Y yo lo he escuchado que te lo recomiendan en ayunas.
1: Imagínate, para que se nos cosa la barriga.
0: La realidad es que no es un producto milagroso para bajar de peso. No lo es. ¿Qué dice la ciencia sobre este producto? Puede aumentar ligeramente la sensación de saciedad. Ligeramente puedes sentir que no tienes hambre, pero muy ligero. Pero no quema grasa ni te va a bajar de peso. No lo hagan, por favor. Puede retrasar un poco el que sientas el estómago vacío, ¿ok? Sin embargo, estos efectos suelen ser muy pequeños, mínimos. Y el riesgo es que la recomendación es que lo puedas consumir diluido, pero si no, yo he visto que te lo recomiendan una cucharada directa sin diluir.
1: ¡No, qué barbaridad!
0: En ayunas... Y esto te puede provocar irritación en el esófago,
1: claro, una gastritis,
0: en la garganta,
1: increíble, sí,
0: el daño en el esmalte de los dientes y un malestar estomacal y náuseas.
1: ¿Para qué te cuento?
0: ¿Para qué te cuento? Toda la mañana te la pasas, imagínate.
1: No, es que es súper fuerte. Oye, pues si a veces limpiamos...
0: ¡Con vinagre!
1: Con vinagre, claro.
0: ¡Exacto!
1: Es corrosivo, literal.
0: Totalmente.
1: Bueno, vamos a estar muy lindas, todas corroídas por dentro, ¿no?
0: No, pero de verdad, o sea, y te lo dicen con una tranquilidad y vaya y busque su vinagre de manzana.
1: Claro.
0: Y luego creo que el otro día yo escuché que con limón...
1: Aparte, ponle más.
0: No, y yo el otro día platicando con mi nutriólogo, porque tengo mi nutriólogo de cabecera, porque es mi nutriólogo fitness.
1: Ay, qué tal.
0: Le dijo, oye, dime qué tan cierto es... consumir limón en ayunas en agua tibia. ¿No has escuchado eso?
1: Ah, claro, sí. Es un mito de mucho tiempo atrás.
0: Ajá, le dije, porque yo creo que no es muy funcional. Y me dijo, efectivamente no es funcional. ¿Qué te puede hacer un limón? Es vitamina C nada más. Y yo sé que la vitamina C, cuando la calientas, pierde su efectividad. Uh-huh. Entonces te lo tomas con agua tibia, pues ni siquiera vitamina C. Así es que, por favor, no hagan esas cosas... confíen en la ciencia ha avanzado muchísimo y de verdad hay productos extraordinarios que nos pueden ayudar muchísimo más. Y bueno, pues, ¿qué está pasando con tu vida? ¿Cuál es tu estilo de vida actualmente? ¿Qué está pasando? ¿Cómo estás con relación al sueño, con relación al ejercicio? ¿Cómo estás manejando el estrés?
1: Claro.
0: ¿Cómo estás organizando tu tiempo? ¿Cómo te está afectando el exceso de preocupaciones en tu alimentación?
1: ¿Cómo manejamos las emociones?
0: ¿Cómo manejamos las emociones? Podemos tener una dieta saludable, todos los consejos que acabamos de dar en este programa, pero si no tienes un control de estrés, si no estás haciendo ejercicio, si no estás descansando, si no tienes un sueño profundo, pues nada te va a funcionar bien.
1: Uh-huh.
0: Entonces... pues yo lo que les recomiendo es que hagan un análisis de qué es lo que está pasando con tu vida.
1: Claro.
0: Porque el objetivo de todo esto es vivir mejor.
1: Por supuesto, Araceli.
0: Estar en mejores condiciones. Y no es tanto la alimentación, sino todo tu entorno. Y muchas personas intentan mejorar su alimentación, pero viven bajo una enorme presión económica. Este estrés también impacta la salud. Por eso es importante hablar no solo de lo que comemos, sino de cómo construimos una vida más equilibrada. No es nada más la comida, es todo nuestro entorno. Existen muchas formas de generar ingresos adicionales. Vender, por ejemplo, un servicio, emprender un negocio digital, invertir tiempo en una actividad comercial o practicar un modelo como el marketing o un marketing digital, que esto, lo más importante, es encontrar una opción ética que se adapte a tu estilo de vida.
1: Totalmente.
0: Y que te dé la opción de poder tener ingresos adicionales y que te empieces a controlar ese estrés, y entonces vas a ver que la ansiedad por comer se va a ir minimizando.
1: Sí, totalmente.
0: Minimizando totalmente cuando tú empiezas a tener una salud emocional equilibrada. Entonces, sí es muy importante. Yo hablo mucho de alimentos y de comida, pero todo es importante. Por ejemplo, en mi caso, una de las actividades que me han permitido generar ingresos adicionales ha sido el marketing en redes. Me encanta esta actividad porque estoy relacionada con productos del bienestar y tengo la oportunidad de poderlos recomendar con ustedes, siempre manejando productos que tienen mucha ciencia y que están probados. Por eso, y además me mantiene saludable, los puedo compartir con muchísimas personas y ayudar a muchísimas personas a mejorar su salud. Y es una actividad que puedo hacer desde mi casa y que la gente, y que además me está generando ingresos adicionales. Y bueno, ¿qué les puedo decir? Si alguno de ustedes está buscando una actividad de poca inversión, pero que los mantenga activos y que además les genere ingresos residuales, pues ya saben, háblenme. Les doy la información si quieren saber de los productos. Ahorita de los omegas, con mucho gusto les digo cuáles son. Ahorita también nos estaban preguntando del Ensure, que es un muy buen producto, y el Boots son similares. Tendría que ver la etiqueta para saber cuál es mejor que el otro, pero yo creo que es lo mismo. Uh-huh. Y bueno, si quieren controlar su estrés, si traen problemas, si quieren mejorar su calidad de vida, mejorar su economía, lo que sea, háblenme. Mi teléfono es el 449-222-0485. Digo, no soy doctora ni consulta. No soy la doctora corazón, ni resuelvo problemas. Pero sí ayudo a la gente a vivir mejor. Eso sí.
1: Sí, sobre todo esto que tú dices, se me hace muy importante el generar a veces otro tipo de visión, de alternativas, que muchas veces desconocemos y que finalmente aprendemos, matamos dos pájaros de un tiro, aprendemos a manejar nuestra alimentación y bueno, ¿por qué no nos ganamos también un dinerito extra?
0: Claro.
1: Hacerlo la barrieta.
0: Y además, muchísimas gracias a ti, pero además otra cosa es, si manejas ese tipo de negocios, de alguna manera tus productos te salen gratis.
1: Por supuesto.
0: Entonces, es todo una experiencia.
1: 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Olavarrieta. Muchísimas gracias. Como siempre, es un placer, mi querida mujer, tenerte en esta tarde aquí en Para Vivir Mejor. Y nosotros hemos llegado al final del programa. Recuerden que para vivir mejor hay que saber vivir. Soy Ana Luisa Medina y nos sintonizamos el día de mañana. Pase una excelente tarde.
12: 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En Radio Bay son las 6:58. 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
13: ¿Qué son las estrellas? Son auténticas orquestadoras de fenómenos celestiales. Las estrellas componen una sinfonía cósmica que va desde las enanas blancas hasta las gigantes supermasivas. Una de ellas es Uiscuti, cuyo diámetro supera el Sol en más de 1700 veces en tamaño. estas esferas ardientes despliegan un espectáculo visual único en el cielo. Con temperaturas que se reflejan en colores que van desde el azul incandescente hasta el rojo resplandeciente. Las estrellas no solo son cuerpos celestiales, sino que forman sistemas binarios y trinarios, creando así constelaciones de luz que pintan el firmamento. Su luz estelar viaja a través del espacio y nos revela secretos cósmicos. Estas titanes cósmicas, al explotar en supernovas, forjan elementos esenciales para la vida en el universo. A lo largo de la historia, las estrellas han cautivado la imaginación humana, inspirando mitologías y sirviendo como guías celestiales en nuestra exploración del vasto universo.
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0: noches, Aguascalientes. Hoy es 23 de julio y estas son las noticias. Ya no habrá candidatura solo para mujeres en los 6 municipios previstos. Tribunal revoca medida. Reportan pago con billetes falsos de 1,000 pesos. Fiscalía del Estado dice no tener denuncias al momento. Advierten por intentos de fraude digital. Envían mensajes a teléfonos por supuestas fotomultas. Propone vialidad banderazo para evitar cobros excesivos de grúas. Sin reportes de carne con clebuterol en el agropecuario, aseguran. Niega Instituto de Salud casos de diarrea explosiva en Aguascalientes. C4 Municipal justifica recomendaciones de derechos humanos. Se prioriza la integridad de las personas detenidas, dice. Proponen diputados cárcel para familiares que encubren a delincuentes, pederastas y feminicidas. Desalojan vivienda del centro de Aguascalientes ante riesgo de colapso. Está dentro de los 91 kilómetros de fallas geológicas en la entidad. Niños de hasta 10 años se ven involucrados en pandillas y riñas en Aguascalientes. En información policiaca, tras persecución capturan a 4 trasnochados que pasaron el semáforo y lesionaron un oficial. En noticias nacionales e internacionales, por huachicol vinculan a proceso a Ernesto Rufo, el primer gobernador panista de Baja California. Tribunal ordena reactivar proceso penal contra Emilio Lozoya por agronitrogenados. El sistema judicial está corrupto, dice profesor que se quita la vida ante denuncia por abuso sexual. Detienen a primera implicada por muerte de Daphne en academia militarizada y Estados Unidos anuncia arancel de 10% a 60 países, incluido México. Marcelo Ebrard asegura que aranceles se mantienen igual.
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0: Muy buenas noches, Aguascalientes. Con el gusto de saludarle, le estaré acompañando durante la siguiente hora informativa para que sepa lo más relevante del ámbito local, nacional e internacional ocurrido hasta este momento. 449-910-3508, ya lo sabe, nuestro centro de WhatsApp, también nuestro teléfono en cabina. Comuníquese con nosotros para que nos haga llegar su opinión, lo más importante para BI Noticias, así como sus reportes, que por favor mándenlo con la dirección exacta, con los detalles más aproximados para poderle dar agilidad con las autoridades correspondientes. Y mientras tanto, iniciamos de lleno con la información en el ámbito local. Algo que incluso ya advertían los partidos políticos que pusieron amparo prácticamente todos o los más activos, al menos con los medios de comunicación, a este tema de la cuota por género, la cuota por deuda histórica, usted también lo conocía así, me refiero a los municipios que se verían obligados por los partidos políticos, por el Instituto Estatal Electoral, para que se postularan únicamente a mujeres, porque en ellos nunca ha presidido una mujer como cabecilla de las demarcaciones. Pues esta tarde el Tribunal Electoral echó revés a la decisión del Instituto Estatal Electoral y ya no se hará esta candidatura solamente para mujeres.
2: Ordena el Tribunal Local Electoral echar atrás el acuerdo que ordenaba a todos los partidos destinar las candidaturas solo a mujeres en 6 municipios de Aguascalientes. El voto fue unánime de los 3 magistrados en contra del acuerdo CGA 1426, en donde se dieron a conocer los lineamientos para garantizar la paridad de género en el proceso electoral 2026-2027. En este se señalaba que todos los partidos deberían postular solo mujeres para las presidencias municipales de Asientos, Calvillo, Cocío, El Llano, Jesús María y Rincón de Romos, lo cual fue impugnado por todos los organismos políticos con presencia en la entidad. El argumento de los quejosos señalaba que con dicho acuerdo se atentaba contra la libre autoorganización y autodeterminación de los partidos, el derecho de los hombres a ser votados, el derecho de reelección de los que actualmente ostentan un cargo, entre otros. Además, acusan al IE de haber excedido su autoridad reglamentaria y de no haber tomado la medida con gradualidad. Finalmente, el tribunal resolvió revocar el anexo 1 de dicho acuerdo, que es donde se señalan las candidaturas exclusivas para mujeres en los 6 municipios mencionados.
3: Específicamente, en lo concerniente a la medida afirmativa de reserva de postulación de candidaturas exclusiva para mujeres, en los ayuntamientos de Asientos, Calvillo, Cocío, El Llano, Jesús María y Rincón de Romos. En el proyecto se propone, por un lado, desechar el juicio de la ciudadanía 5 de la presente anualidad, acumulado al expediente antes mencionado, dado que el promovente carece de interés jurídico y legítimo para controvertir el acto impugnado. Y por otro lado, se propone revocar parcialmente el acuerdo impugnado y su anexo 1. Para dejar sin efectos la medida de reserva de postulación de candidaturas exclusiva, pues si bien se reconoce la facultad reglamentaria del Instituto Local para emitir acciones afirmativas en materia de paridad de género, lo cierto es que del estudio realizado se desprende que la medida impugnada excedió los límites de esta facultad, además de que esta medida tampoco superó el test de proporcionalidad, pues aunque se reconoce que la misma persigue un fin constitucionalmente válido, no es la medida idónea ni menos restrictiva para alcanzarlo.
2: De igual forma, ordena al Instituto Estatal Electoral al realizar un nuevo análisis para establecer una medida afirmativa, proporcional y pertinente con parámetros objetivos para cumplir con la paridad de género. La querella fue presentada ante el Tribunal Estatal Electoral por los partidos políticos de Morena, PAN, PT, PRI, Movimiento Ciudadano, así como por los alcaldes de Rincón de Romos, el morenista Eric Muro Sánchez, y el del Llano, el petista Jorge Delgado Ibarra. En la lista de quejosos también aparece a Nayeli Muñoz. Luigi Rivera Ramírez, BEI Noticias.
0: Y además de que estaban estos amparos interpuestos por el PAN, por Morena, por el PRI, también por perfiles, por ejemplo, de Morena, como el alcalde de Rincón de Romos, Eric Muro, pero ya como en figura de ciudadano, estaba este antecedente que también le estaban tomando como referencia en Jalisco, donde se propuso una iniciativa similar. Eran 8 los municipios que se querían postular o obligar a que se postularan únicamente mujeres y que hace aproximadamente un mes se echó para abajo también. Entonces, aquí lo más importante es usted qué piensa, si era necesario que se tirara esta iniciativa o cómo garantizaría el tema de paridad de género. Mientras tanto, también vamos con información delicada y ponga atención sobre todo si usted tiene un negocio, si es emprendedor o en general si usted maneja grandes cantidades de dinero en efectivo, es decir, billetes con grandes denominaciones, porque están advirtiendo negocios, sobre todo al norte de la ciudad de Aguascalientes, que están recibiendo billetes falsos de 1,000 pesos. Y ya la Fiscalía General del Estado dice, bueno, lo están reportando en redes sociales, pero nosotros no tenemos denuncias al respecto.
4: Nos pagaron con un billete de 1,000 pesos falso.
5: Dentro de tanto movimiento, pues sí, fácilmente se agarró el billete de 1,000 pesos, se dio cambio y pues ya.
6: Emprendedores, tengan mucho cuidado. Se ve que este ya pasó por varios negocios de Aguascalientes.
5: Es un negocio aquí por la zona norte de Aguascalientes. Ten cuidado con estos billetes. Un plumón no siempre es bueno, a veces da falsos positivos o negativos, entonces, no sé, a lo mejor la luz ultravioleta o el simple hecho de saber tocar o no aceptar de plano billetes de 1,000.
0: Negocios de Aguascalientes Capital reportan en redes sociales haber recibido billetes falsos de 1,000 pesos durante las recientes semanas. Acorde con lo que comparten, sus establecimientos se localizan en la zona norte de la ciudad capital y en ninguno de los casos se identificó a quienes pagaron. Sobre ello, la Fiscalía General del Estado informa que no ha recibido alguna denuncia y refiere que podría constituir diversos delitos según se haya realizado el pago. Dependiendo de ello, el tema podría pasar incluso a manos de la Fiscalía General de la República. Habla Manuel Alonso García, fiscal estatal.
7: Bueno, hasta este momento no tenemos denuncia por este tipo de situación o de delito. Podría tratarse sí, de un tema mejor de un delito de fraude, pero también puede caer en el ámbito federal por la falsificación de papel moneda, que es un delito federal. Pero en este momento no hemos tenido alguna denuncia, la revisaremos y por supuesto, bueno, estar atentos en relación a este tema. Digo, no estamos exentos de que pueda estar sucediendo, ¿no? Pero que tengamos hasta este momento alguna denuncia, no la tenemos en la Fiscalía.
0: Alonso García recuerda que el fraude está entre los principales delitos cometidos en la entidad, los cuales superan a ilícitos como el robo, que en todas sus modalidades cuenta con más de 4,000 denuncias ante la autoridad en el primer semestre del año, refiere el Secretariado Ejecutivo del Sistema Nacional de Seguridad Pública.
7: Es un delito que, digo, no podemos decir que es de lo que más se comete, pero está entre los primeros lugares el delito de fraude en diferentes modalidades en relación al tema del fraude. Es más, se cometen más fraudes que delitos de robo, afortunadamente, por decirlo afortunadamente, ¿no? Que mejor no es el término correcto, pero el delito de fraude es uno de los delitos más recurrentes que se dan en el estado.
0: Acorde con el Código Penal Federal, artículo 234 y 235, comete el delito de falsificación de moneda el que produzca, almacene, distribuya o introduzca al territorio nacional cualquier documento o pieza idóneo para engañar al público, entendiéndose por moneda los billetes y piezas metálicas. Quien cometa este delito es castigado con entre 4 a 8 años de prisión y hasta 300 días de multa. Jessica de Loera, BI Noticias. Para que tenga precaución y sobre todo, pues si tiene alguna duda, también puede acudir a los bancos para que ellos les puedan orientar si son billetes falsos o no. Pero mientras usted ve los mecanismos para corroborar la fidelidad de estos billetes, pues mejor tome sus precauciones, capacítese o de plano, como dicen estas personas, no acepte las denominaciones. Oiga, y también está este tema dándole seguimiento a la investigación de BI Noticias respecto al negocio que tienen las grúas, las pensiones aquí en Aguascalientes. Pues se le cuestionó a la autoridad del municipio de Aguascalientes qué se puede hacer al respecto y señalan desde Vialidad que una propuesta sería poner un banderazo de salida para que no sean tan excesivos estos costos.
8: Propone Vialidad banderazo para evitar cobros excesivos de grúas. Asegura que ha mediado para ajustar precios. Ante las quejas ciudadanas sobre los cobros excesivos de las grúas de arrastre, el director de Vialidad del municipio de Aguascalientes, José Luis Rodríguez Montoya, señala que el área a su cargo ha propuesto modificar los tabuladores locales a fin de armonizarlos con los parámetros de la Secretaría de Infraestructura, Comunicaciones y Transportes. Considera que el tabulador estatal no es preciso en cuanto a los cobros y sugiere implementar un modelo similar al cobro del servicio de taxi, estableciendo una tarifa de inicio.
9: Sí, demasiado. Yo sí intervengo en tema con ellos, en temas excesivos sí intervengo directamente y hasta el momento pues no me han regulado ningún ajuste que les he hecho a las grúas, ¿sí? Yo sí planteaba mucho porque el ingreso maneja unas tarifas, ¿sí? Son muy abstractas y estamos promoviendo el tema de que sea más técnico lo que es el cobro. O sea, darlo, no sé, por ejemplo de los taxis, ¿sí? O bien, tomar como modelo lo que maneja la CICT, la Secretaría de Infraestructura y Comunicaciones y Transportes. Ellos tienen un tabulador del uso de grúas muy bueno que yo pienso que debemos adoctrinar nosotros. Sería nada más un banderazo y de ahí el kilómetro de arrastre. Yo pienso que sería muy técnico, generando lo que es la carta aporte de la grúa, donde hace el servicio y donde lo traslada. Entonces, pienso que sería un cobro mucho más justo.
8: Asegura que desde la dirección se ha mediado exitosamente entre los afectados y las empresas, con la finalidad de ajustar los cobros.
10: Digo, nos comentó, usted puede mediar, ¿no?
9: Digamos, sí, definitivamente, y lo hago.
10: ¿Cuántos han recibido, por ejemplo, en lo que va del año por estos cobros así exorbitantes?
9: Quejas así como tal cual, no. Se acercan conmigo para ver temas de algún ajuste nada más. Pero así como llegan a externar una queja por cobro excesivo, no. Llegan y me piden ajustes, mediación.
10: ¿Cuántos le han pedido mediación? Así de que, oye, está muy caro.
9: Por ejemplo, ahorita acabo de mediar dos, ¿sí? A veces me llega uno, a veces ninguno, a veces me llegan tres. No es una regla, pero sí, con todo gusto lo atiendo.
8: Actualmente hay 5 concesionarios que brindan el servicio a la dirección de Vialidad. A todos se les ha exhortado a apegarse a las tarifas correspondientes.
9: Tengo 5 concesionarios y con todos ellos he hablado precisamente para ver el tema de los cobros, que se apeguen a lo que maneja la ley de ingreso nada más, y cualquier situación de maniobras o algo que implique ellos me justifiquen un cierto cobro, lo analizamos. Ajá. Y si no se justifica, definitivamente nos apegamos a la ley de ingresos.
10: ¿Sí se logra una mediación?
9: Sí, no tengo problema con ello, de verdad.
8: Yalma Arronte, BI Noticias.
0: 7:14, permítame hacer una breve pausa, volvemos con más de la información.
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16: En Radio BI son las 7:15.
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21: Temperatura 27 grados.
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0: En temas de prevención y también de reacción delincuencial, pues están estas observaciones de hace algunos días que emitió la Comisión Estatal de Derechos Humanos, donde a los deparos municipales, incluido el deparo de la ciudad capital, se hacían una serie de observaciones y recomendaciones, temas de higiene, temas de separación, entre otras circunstancias que usted puede encontrar en BI Noticias. Ya se le cuestionó también a la autoridad municipal y desde el C4 dicen que pues no hay un nivel de alerta como tal, que lo que ellos hacen, lo hacen porque están priorizando la integridad de los detenidos.
8: C4 Municipal justifica recomendaciones de derechos humanos. Se prioriza la integridad de las personas detenidas, luego de que la Comisión de Derechos Humanos del Estado de Aguascalientes emitió recomendaciones a los separos del C4 Municipal y al Juzgado Cívico para Adolescentes. El director de Justicia Cívica, Moisés de Luna Martínez, explica las condiciones que derivaron en observaciones formuladas por el personal de derechos humanos. Referente a la ausencia de vasos para que las personas detenidas puedan acceder a agua potable, de Luna Martínez argumenta que se determinó retirar este tipo de recipientes, dado que se han registrado incidentes en los que los internos arrojan los envases al sistema de drenaje, provocando su colapso. No obstante, asegura que a cada persona detenida se le proporciona un vaso individual cuando lo solicita.
22: Hay uno y en feria, cuando el presidente hizo el recorrido de cada uno de los lugares, tanto de menores como de C4 y base Volcán, de forma verbal comentamos de que íbamos a tener un vaso que hace como tapadera y tener vasos de stock para la gente que estuviera ahí, con el hecho de que los detenidos no echaran a las letrinas la parte de los vasos y colapsara el drenaje, porque es otro punto que luego a veces con el tiempo de calor hace que despidan malos olores, el tema del colapso del drenaje.
8: En cuanto a la falta del servicio de agua corriente detectada durante la visita, el funcionario explica que la problemática obedece a fallas en el sistema hídrico, las cuales actualmente son atendidas.
22: Nunca he tenido problema de agua. Lo que sí quiero comentarles que es un tema de infraestructura que se está atendiendo por el tema, como estamos en comodato dentro de seguridad pública, los sistemas de hidro de las bombas que se bajaban, era el problema de no tener agua. Sí hay, lo que no existe es ese sistema de la hidro, porque por el tema de presión que no alcanzaba a bajar y los detenidos echaban y hacían la limpieza de las celdas con una cubeta de agua. pero agua no he batallado ni para consumo ni dentro de las instalaciones. Eso se va a
8: correr. Sobre la ausencia de lavamanos en las áreas de detención, explica que estos fueron retirados debido a que, en algunas ocasiones, los propios detenidos los desprenden y podrían utilizarlos como un objeto para agredir a otras personas o al personal.
22: El tema de lavamanos, yo se los comento, es un tema que hasta las propias letrinas las quitan. Entonces, lo que estamos cuidando es, por eso te comento, es dos cosas que cuido: integridad y pertenencias de detenidos. Si Comisión de Derechos, en la insistencia de decir, sí quiero que haya unos lavamanos, vemos la manera de que no corran riesgo los jóvenes que son detenidos, las personas que llegan ahí, para que no lleguen a tener algún tema de riesgo, porque pueden arrancar y en ocasiones hasta como arma lo pueden utilizar ahí dentro.
8: Respecto al señalamiento realizado por la comisión sobre la insuficiencia de aros para los custodios, de Luna Martínez explica que no todos los internos requieren ser esposados.
22: El tema es de que no todos los detenidos, yo manejo 250 detenidos, pero no todos necesitan aros. O sea, el tema es de que sí hay la herramienta suficiente, pero únicamente se le pone los aros cuando llegan totalmente intoxicados y llegan con un tema de crisis. Pero si hace falta el material, lo haremos.
8: En relación con el supuesto mal estado de los alimentos, particularmente sobre los burritos que se proporcionan a las personas detenidas, descarta que estos se encuentren en estado de descomposición, pues la comida es revisada por el personal del área médica previo a que sea entregada.
22: Ustedes me han acompañado, no tengo ninguna evidencia, el área médica es la que lo recibe, por eso te comento, lo vamos a platicar con el presidente de la comisión. Ustedes saben que hasta en temporadas especiales les damos comida de manera oportuna, clara, limpia. No tengo ningún antecedente de que haya un problema médico por los alimentos, pero lo que tengamos que corregir, lo corregimos.
8: Finalmente, sobre los posibles puntos ciegos a las cámaras de videovigilancia detectados en los juzgados cívicos especializados para adolescentes, informa que ya se elabora un proyecto en coordinación con la Secretaría de Obras Públicas del municipio de Aguascalientes para realizar las intervenciones correspondientes en el espacio.
22: Es un tema de que tenemos que tapar, lo que yo les comentaba, es de que vamos a entrar, obra pública va a entrar, va a ser una evaluación y ver lo que nos están recomendando sea lo que derechos humanos es lo que requiere. Son unas bancas, yo creo que ustedes han ido a San Pablo, son unas bancas que estaban y abajo es lo que nos pide derechos humanos que corrijamos.
8: Tras la serie de recomendaciones emitidas por derechos humanos, el director de Justicia Cívica adelanta que sostendrá una reunión con su titular para aclarar estos puntos y, de ser necesario, realizar las correcciones respectivas. Yalma Arronte, BI Noticias.
0: También mucho está el tema de cuando se hace una falta administrativa, cuando se comete un delito, la implicación que pueden tener los círculos, los familiares cercanos a quienes presuntamente hicieron estas actividades delictivas. Por eso, desde el Congreso del Estado de Aguascalientes, los diputados locales están proponiendo penas hasta con cárcel para aquellas personas que encubran delincuentes, pederastas y hasta feminicidas.
2: Llega al Congreso del Estado la propuesta para quitar la barrera legal que impide a las autoridades actuar en contra de familiares que decidan proteger y encubrir a feminicidas y delincuentes. Se trata de una simple reforma de tres líneas al artículo 176 del Código Penal del Estado y que fue presentada por todas las diputadas en el Congreso local, PAN, PRI, Morena, Movimiento Ciudadano y Verde. El mencionado artículo define el delito de encubrimiento y se señala que la sentencia será de 1 a 6 años tras las rejas. En este mismo artículo se especifica que no se tipificará el delito contra familiares, cónyuges, concubinos o parientes colaterales por consanguinidad cuando estos presten auxilio o cooperación de cualquier especie a los autores o partícipes de cualquier hecho punible posterior a la ejecución del mismo, cuando los oculten o impidan la investigación y cuando no se brinde auxilio a la investigación cuando sea solicitado por la autoridad competente. Lo que se pretende agregar en este caso es que en estos supuestos se elimina dicha excepción en los siguientes delitos: a excepción de cuando el hecho punible encubierto corresponda a los delitos de feminicidio, abuso sexual, corrupción de menores e incapaces, pornografía infantil o de incapaces, violación, violación equiparada y tráfico de menores. Luis Rivera Ramírez, BI Noticias.
0: Y hablando de hechos delictivos, retomamos este tema del fraude pero ahora desde el C5, porque están haciendo una advertencia, sobre todo si usted ha recibido estos mensajes de texto, donde la modalidad es que le están diciendo que usted cometió una falta de tránsito, que tiene una multa por pagar, y le ofrecen, o lo puede hacer mediante un link que le comparten, o si nos comparte su dirección en un cuestionario, pues se lo hacemos llegar a su domicilio. La mayoría, por supuesto, opta de manera digital, pero no es cierto, en Aguascalientes ni siquiera hay fotomultas, entonces tome sus precauciones.
3: Desde el centro C5I de Aguascalientes advierten por intentos de fraude digital, donde las víctimas reciben mensajes del presunto cobro de una multa vial. Michelle Olmos Álvarez, directora del centro, refiere que se ofrecen dos modalidades de pago donde se solicitan hasta 800 pesos para saldar la supuesta falta administrativa.
4: Sí, te llega un mensaje de texto que te dice que rebasaste el límite de velocidad o que tienes una multa acumulada y te dan un link. Hay dos opciones. Te dan dos opciones en las que el link puedas pagar, que te piden desde 200 a 800 pesos, y otra que llenes un formulario para que te llegue la multa a tu casa. En las dos maneras es completamente falso.
3: Olmos Álvarez indica que en la entidad se consuman aproximadamente 10 fraudes electrónicos en sus diferentes modalidades cada día. Puntualiza que en Aguascalientes las infracciones viales no son notificadas vía mensaje de texto o de manera digital.
4: Lo único que están haciendo es que tú pagues, ¿no? Y eso es inexistente. Recordemos que en Aguascalientes no te llegan las multas por mensaje de texto. Incluso ya han migrado a que te digan que en otro estado, que estabas en otra vialidad o que era una vialidad federal, y eso es completamente falso. Entonces no caer en ese tipo de estafa.
3: En el estado actualmente no existen las fotomultas. Para el caso de infracciones cometidas, la ley de vialidad del estado indica que deberá de pagarse en lugares establecidos por la Secretaría de Finanzas y Administración del Estado y la Secretaría de Finanzas del municipio, mientras que la notificación de las mismas siempre se harán constar en actas y formas impresas y numeradas. Ante cualquier duda con mensajes sospechosos, la ciudadanía puede comunicarse al 911 o directamente con la Policía Cibernética al 449-346-2341. Jessica de Loera, BI Noticias.
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5: En Radio BI son las 7:29 minutos.
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0: Lo más importante en las últimas horas. Adelante, Juan Luis, muy buenas noches.
11: Jessica, ¿cómo estás? Muy buenas noches, saludos para ti, para todos nuestros radioescuchas y de información policiaca. Esta madrugada, 2:40 de la madrugada para ser preciso, se generó una intensa persecución que tuvo como escenario las calles del oriente de nuestra ciudad. Cuatro jóvenes trasnochados fueron detenidos no acatar las indicaciones de las autoridades, lesionaron policía y también porque les encontraron envoltorios de droga. La nota que ya, por cierto, pueden encontrar publicada en BINoticias.com documenta que aproximadamente a las 2:30 de la mañana una patrulla que se encontraba haciendo su vigilancia normal detectó en el cruce de Avenida Aguascalientes y Boulevard Guadalupano un vehículo Chevrolet Camaro en color gris que se desplazaba a exceso de velocidad y que al llegar a este cruce, Jessica, se pasó la luz roja del semáforo. Obvio que el policía al ver esta situación fue tras este automóvil para indicar al conductor que detuviera su marcha, se iba a matar él o iba a provocar la muerte de alguien más. Le activa los códigos, echa un torretazo, la sirena encendida y el conductor detiene su marcha sobre Avenida Aguascalientes a la altura de la Avenida Nazario Ortiz Garza. Lo que viene a continuación, Jessica, es un acto verdaderamente perverso y malévolo. Se detiene el auto con cuatro jóvenes a bordo. Atrás de ese auto detiene su marcha la patrulla. Desciende el uniformado de la patrulla. Comienza a caminar hacia donde está el Camaro. El Camaro todavía estaba con el motor encendido. Justo cuando el policía se coloca a un costado de la puerta del conductor para decirle al chofer que pues, entregue sus papeles, la tarjeta de circulación y demás, el conductor pisa el acelerador. Pero no solamente para darse la fuga, sino pisa el acelerador y da un volantazo hacia la izquierda. Con ello, golpea al policía y con la llanta trasera del lado izquierdo le pasa por encima a la altura del pie derecho. Pues no sé si decirle atropellando al uniformado. Los ocupantes del Camaro se dan a la fuga. El policía con muchas complicaciones regresa hacia su patrulla, se sube y continúa con la persecución, no sin antes avisar a través de la frecuencia policíaca, pues que ya la situación estaba saliendo de control, que había sido agredido y demás. Fueron varias unidades las que se sumaron a esta persecución que concluyó finalmente en Avenida Aguascalientes y la calle Cotoridas, en donde le cerraron el paso al auto, que era conducido por Christopher. Tiene 22 años de edad, no viajaba solo, le acompañaba Eder de 18 años, Brian de 18 y Mauro de 23 años de edad. Al ser sometidos a una revisión preventiva dentro del auto, les encontraron envoltorios con marihuana. Los cuatro ocupantes de este auto fueron detenidos, puesto a disposición de la Fiscalía del Estado, en donde tendrá que resolverse la situación jurídica de cada uno de ellos. En más información, Jessica, te comento que dos sujetos a punta de pistola consumaron un robo con violencia en una tienda de conveniencia que está ubicada en la comunidad Rancho Seco, que pertenece al municipio de Jesús María. Sin embargo, cuando ya se daban a la fuga elementos de la Policía Estatal, lograron interceptar a quienes hoy sabemos. Se llaman Sergio, tiene 34 años de edad, y Martín tiene 25. El empleado de la tienda de conveniencia reportó el número de emergencias 911, y gracias a esa oportuna llamada, los policías pudieron peinar la zona y localizar a los sospechosos. No solo fueron identificados por el afectado, sino que además, al ser sometidos a una revisión, le encontraron la cantidad exacta de dinero que decía la víctima que le habían quitado, pero hasta con centavos, Jessica. Y les encontraron también el arma de fuego, el arma corta que utilizaron para consumar el asalto. Por todo lo anterior, los dos zampones fueron puestos a disposición de las autoridades ministeriales, en donde se integra una carpeta de investigación en su contra por el delito de robo calificado. Ya para concluir, Jessica, te informo que el día de hoy por la mañana el mercado de abastos se convirtió en el escenario de una movilización en la que se incluyó la presencia de la camioneta de servicios periciales. Lo anterior debido a que un hombre fue localizado sin vida a un costado de una de las bodegas, prácticamente en el bloque letra B y el cruce que forma con la calle Circuito Abastos. Resulta que un comerciante que iba apenas a iniciar con sus actividades se acercó a donde normalmente se encuentra esta persona identificada como Luis Enrique, un hombre que tenía 68 años de edad. Está acostado en una colchoneta, pero ya no reacciona a ningún tipo de estímulo. Dato importante, Jessica, para que la nota tenga sentido. Esta persona vivía en situación de calle desde hace 15 años. Los comerciantes del mercado de abastos lo identifican de hacía 15 años que empezó a pernoctar en ese lugar. Se conseguía una colchoneta y había un pasillo muy específico al que él le gustaba para quedarse a dormir. Otro dato importante, en los últimos meses detectaron a Luis Enrique consumiendo bebidas embriagantes, pero en cantidades importantes. Se convirtió literal en un alcohólico crónico. Hoy por la mañana, cuando lo encuentran sin vida y reportan a las autoridades ministeriales, acude la fiscalía a hacer el levantamiento del cuerpo, trasladado al servicio médico forense. No hay huellas de violencia, todo parece indicar que pues, un problema de salud fue lo que le costó la vida a esta persona, pero al ser una persona que perdió la vida en vía pública, tienen que llevar el cuerpo al servicio médico forense. Jessica, auditorio, es lo más importante en cuanto a información policial al momento. Fue Luis Díaz, Bey Noticias.
0: Muchas gracias, Juan Luis. Te escuchamos mañana en punto de las 6 de la mañana.
11: Muy buenas noches.
0: Buenas noches, 7:37 y hablando de temas delictivos, pero nos enfocamos en la cuestión de seguridad y de prevención. Estábamos hablando hace algunos momentos de la situación de los deparos, pero también está la otra cara de la moneda. ¿Quiénes participan en las riñas? ¿Quiénes participan en estas pandillas? De acuerdo con la autoridad del municipio de Aguascalientes, se han encontrado menores de edad, incluso niños de hasta 10 años.
1: Riñas, el mayor problema de seguridad en Aguascalientes. Niños de hasta 10 años se ven involucrados en pandillas. Las riñas son el mayor problema de seguridad que actualmente se vive en Aguascalientes, con la participación incluso de niños de hasta 10 años que se ven involucrados en pandillas. Así lo considera Juan Manuel Amador Martínez, director de la Policía Preventiva de la Secretaría de Seguridad Pública del municipio, quien detalló que los fines de semana se atienden incluso más de 20 riñas, principalmente en el oriente. Indicó que el fenómeno se agrava por el consumo de alcohol, portación de armas blancas y la existencia de más de 100 pandillas territoriales, lideradas en su mayoría por menores de 12 a 23 años, aunque ya se detectan niños de 7 a 10 años incitados por cabecillas de barrio en colonias como Insurgentes, Rodolfo Landeros, Volcanes, Morelos y Guadalupe Peralta.
2: Así es, tenemos un grupo denominado Antipandillas, el cual su principal función es trabajar con grupos que ocasionan disturbio. Digamos ahorita el problema que tenemos son riñas en diferentes colonias de nuestra ciudad, llamados puntos rojos. Ellos tienen la indicación

0: De acercarse, dialogar con los jóvenes, su momento realmente existe la riña, van a tener que hacer una intervención adecuada. Hemos incrementado este programa, tiene este grupo más bien desde noviembre, diciembre del año pasado a la fecha, donde se ha logrado varios detenidos, principalmente fines de semana. Son grupos numerosos que participan en riñas, como bien lo decían, en su mayoría son menores de edad. Del 100% tenemos un 80% de niños desde los 10 años incluso, que empiezan 9, 10, 11 de la noche y andan en la calle haciendo riña con machetes, con algún tipo de arma.
1: La corporación mantiene operativo Barrio Seguro con más de 200 detenciones diarias por faltas y riñas y un grupo antipandillas con proximidad en secundarias, además del programa Marretas y Menos Riñas. Asimismo, llamó a los padres a involucrarse para evitar que los menores escalen de una riña vecinal a lesiones graves.
0: Entonces, ¿qué hacemos con ellos? Es tratar de disuadir. Tratamos de ubicar en materia de prevención esos puntos y con el apoyo de nuestro alcalde, la indicación que tenemos es apoyarlos. ¿Qué necesitan? ¿Qué se requiere? Integrarlos realmente a la sociedad. Hay niños que no estudian, pues se les está dando todo ese tipo de apoyos. No solo es llegar y vamos a detener. También estamos ubicando esos puntos para que nuestra dirección de prevención al delito se acerque con ellos, dialoguen y ver qué oportunidades les damos para que se integren a la sociedad.
1: Jesús Alberto Rodríguez, BI Noticias.
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2: En Radio BI son las 7:42.
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8: Tras una audiencia de 36 horas a puerta cerrada, una jueza de control vinculó a proceso y ratificó la prisión preventiva al exgobernador de Baja California, Ernesto Rufo, quien fuera el primer panista de oposición en la historia del país, así como a otras 7 personas vinculadas a una red de huachicol fiscal, según las fuentes federales. Por esta resolución, Rufo permanecerá en la cárcel. De manera particular, el exgobernador junto a Ricardo N. y José N. es acusado de delincuencia organizada, contrabando y delitos en materia de hidrocarburos. Un tribunal federal ordenó reactivar el proceso penal contra el exdirector de Petróleos Mexicanos, Emilio Lozoya, por el caso de la compra a sobreprecio de la planta de agronitrogenación.

0: que una de sus estudiantes presentara una denuncia en su contra por supuesto abuso sexual. Él dice que es un tema donde la justicia está corrupta, que el Poder Judicial está corrupto y que se tiene que tomar su caso como un antecedente para cambio. En el ámbito nacional y prácticamente internacional, Estados Unidos está imponiendo aranceles del 10% contra los países, al menos 60, que señala no están siendo acatando estas resoluciones por el tema de trabajo forzoso. Al respecto, ya hay un comunicado en video también por parte de la Secretaría de Economía a través de su titular, Marcelo Ebrard, quien informa que los aranceles que el país estadounidense aplicó no tuvieron cambios contra México luego de que el gobierno dijera que esto va para 60 países, y dice que pues México no se ve afectado porque la mayoría de los productos sí se cumplen con todas las normas del tratado comercial con Estados Unidos. Le reitero que el detalle de estas noticias y más información que debe de conocer está disponible en el portal de noticias más leído de todo Aguascalientes, claro que me refiero a beinoticias.com, zona 7:46. Oiga, y pasamos a temas locales. Tema de desarrollo urbano, sobre todo después de este movimiento telúrico de hace algunos días, pues hay una vivienda que está desalojándose en el centro de Aguascalientes por riesgo y porque atraviesa uno de los 95 kilómetros de las fallas que tenemos en entidad.
1: Desalojan vivienda del centro ante riesgo de colapso. Hay 91 kilómetros de fallas geológicas en Aguascalientes. La Secretaría de Desarrollo Urbano del municipio de Aguascalientes procederá con el desalojo de un inmueble ubicado en la calle Reforma, casi esquina con Benjamín de la Mora, en la zona centro de la ciudad, ante el inminente riesgo de colapso a causa de los daños estructurales provocados por una falla geológica que atraviesa la vivienda, informa el titular de la dependencia, Óscar Tristán Rodríguez Godoy. Asegura que se les brindará apoyo a las personas desalojadas.
2: Pues, por ejemplo, acá en la calle Reforma, por casi esquina Benjamín de la Mora, ahí tenemos una que ya inclusive ya emití la orden de desalojo y andamos buscando para los propietarios para reubicar a esas personas, pero darle apoyo, ¿verdad? O sea, el municipio no va a llegar y saca a la gente a la calle.
3: ¿Y daños estructurales por la edad, digo, por el tiempo, por la
2: ciudad? Sí, sí es. Ahí también creo que ahí hay una falla y entonces está dañando esa finca, pero sí la tenemos atendida y monitoreada por Protección Civil, Obras Públicas y nosotros.
3: ¿Quiénes habitan ahí rentan el espacio, supongo?
2: Son casas de la familia, ah. O sea, ya eran de su abuela y ya murió y mueren intestados, y es el problema que luego las personas hacemos desidia y no dejamos testamento.
1: Hasta el momento es el único inmueble en la capital bajo riesgo. Señala que tras el movimiento sísmico registrado el pasado 20 de julio al oriente de la ciudad, no se reportaron afectaciones estructurales.
0: Pegué rápidamente, le doy lectura a algunos de sus mensajes. Nos dicen: buenas noches, Avenida Guadalupe González y Eugenio Garza Sada, los semáforos están mal sincronizados, lo que la circulación oriente a poniente dura muy poco el semáforo y lo que va de sur a norte dura mucho y se vuelve un cuello de botella porque se genera mucho caos vehicular. Lo canalizamos con la Dirección de Movilidad. Nos dicen que llevan 3 semanas las luminarias prendidas en tercer anillo frente a las plazas entre Constitución y la 45, y otro reporte dice que llevan varios días sin agua, esto en la calle Valerio, en Morelos 2. Los canalizamos todos los reportes. 7:48, hacemos la última pausa.
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8: En Radio BI son las 7:49.
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0: Y lo que debe de saber de los deportes con mi compañero Antonio León. Muy buenas noches, Tony.
12: ¿Qué tal, Jess? Muy buenas noches, Aguascalientes. Vámonos con información deportiva, ya que hoy fue día de medios en casa Club Necaxa y por parte del equipo de los Rayos habló el goleador argentino Julián Carranza, quien en primera instancia habla de su buen estado físico al jugar el primer partido de los 90 minutos, resaltando que estuvo preparándose tras su lesión del certamen pasado para poder estar al 100%. Y además el goleador resaltó el trabajo que se hizo en equipo para poder remontar en el padre de los clásicos ante el Atlante, disputado en el Estadio Victoria la pasada jornada número 1. Si te parece, escuchemos lo que dice el delantero de Necaxa, Julián Carranza.
13: Bien, creo que personalmente me venía preparando desde hace mucho tiempo ya. Durante las vacaciones era entrenar constantemente y para esto, para llegar bien al día de partido. Creo que me sentí muy bien, no me sentí con fatiga, creo que terminé los 90 minutos, incluso más, sintiéndome muy bien, así que nada, muy feliz por eso. Así que nada, a seguir trabajando. No, bueno, creo que la gente desde el primer minuto del partido se hizo sentir, creo que el apoyo fue increíble. Y nada, durante el partido obviamente sabemos que es un clásico, pero te enfocas mucho en lo que venís entrenando en la semana, en las tácticas, en los movimientos. Creo que te enfocas mucho en eso y ya queda un poco de lado lo que es el clásico, entre comillas. Y nada, contento por haberlo ganado. Creo que sufrimos al empezar el segundo tiempo, cuando ellos marcaron. Creo que todo iba en nuestra contra, pero supimos salir adelante, levantarlo y...
12: Bien, Carranza además resaltó que estuvieron practicando ese último pase que necesitarán para concretar hacia el frente, pues el próximo domingo los Rayos reciben a Rayados de Monterrey y buscarán romper una racha negativa ante la Pandilla. Bien, y esta es la información deportiva. Antonio León, BI Noticias.
0: Muchas gracias, Tony, que tengas muy buenas noches, 7:54, y para concluir, bueno, antes de pasar con los espectáculos, rápidamente le doy lectura a un mensaje que siento que es delicado. Nos dice: buenas noches, ayer mandé un reporte porque el chofer no pide asiento a los jóvenes y nos da detalles que esto es para las personas con discapacidad que se suben a la ruta número 18. Ayer una persona ciega subió a las 3:45 de la tarde y no le ayudó a sentarse, y eso lo hace diario, no pide el asiento y las personas con discapacidad van batallando. Por favor, díganle a la agencia de movilidad. Y nos dicen también que tienen problemas de agua en Alianza Ferrocarrileros desde el lunes. Ambos reportes han sido canalizados con las autoridades correspondientes. También los que se nos quedan sin leer, no se preocupen, que usted no los escuche, se pasan con la autoridad. 7:55, y pasamos con temas de espectáculos. Una situación que ha dado mucho de qué hablar. No es la primera vez que pasa que un artista que parece contrario con los ideales del gobierno de México va a la mañanera, y hoy se repitió la situación. Ray Macías, tienes todos los detalles.
14: Hola, hola. Sí, así como comentas, el día de hoy se hizo tendencia la participación del Bogueto, este artista de reggaetón mexa que estuvo presente ahí en la mañanera como parte de esta promoción que se le hace a este concurso, a este programa de México Canta, que es un que está justamente impulsado por parte del gobierno de México para los talentos emergentes, ¿no?, en cuestión de la música, promoviendo la paz y también pues tratando de evitar las adicciones. Pues ahora justamente se está destacando que el invitado para la promoción de la temporada 2 es el artista El Bogueto, que mucha gente dirá, bueno, ¿quién es este? Es una figura del reggaetón mexa, que justamente es este sonido urbano que pues se ha tropicalizado a nuestro país, y él es uno de los principales exponentes. Él justamente originario del Estado de México, de Neza para ser exactos, pues fue encomendado para la promoción de este proyecto. La temporada 1 tuvo como participación a Junior H, que es de Corridos Tumbados, y ahora pues le tocó al Bogueto. Entonces, lo que está llamando la atención es justo que pues él está platicando su historia desde la superación, que logró hacer grandes cosas en su vida, que justamente está emocionado porque lo tomaron en cuenta para este proyecto, ya que viene desde abajo. Y pues lo que la gente se está destacando, o en este caso criticando, es que él apareció en la mañana cantando a capela, obviamente muy temprano, y pues lo hizo muy mal, porque aparte él es de reggaetón, se ocupa de repente mucha ayuda en la cuestión técnica para que luzca la voz del artista. En este caso la gente está criticando porque también varias de las letras del Bogueto pues son un poco pues subidas de tono, con temas pues relacionados a pues sí, a ciertas sustancias, o también a la misoginia y demás. Entonces sí llamó la atención que haya sido él. Digo, ha cambiado un poco su estilo, pero sí están criticando que el Bogueto fue invitado. Él ya salió a disculparse a todos aquellos que dicen que no lo querían ver. Pues él dice que muchos no han logrado tanto en su carrera como él lo ha hecho en su vida personal. Esto era Espectáculos, Jessy Ray Macías, Bey Noticias.
0: Muchas gracias, Ray, que tengas muy buenas noches. 7:57, nos tenemos que despedir. Agradezco al equipo de radio y de televisión, pero sobre todo a usted por el favor de su atención. Le deseo muy buenas noches, Aguascalientes.
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8: En Radio BI son las 7:58.
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22: Buenas noches. Estas son las noticias más importantes de hoy. Señala Secretaría de Economía que no habrá impacto por nuevo arancel de Estados Unidos. Cierra Taylor Farms planta en México por ciclosporiasis. Lanza Estados Unidos 13º ataque consecutivo contra Irán. Reanuda La Guaira operaciones de carga luego de sismos. La Secretaría de Economía aseguró que con todo y la aplicación de aranceles del 10% ordenada por Estados Unidos al amparo de la sección 301, México mantiene una posición ventajosa frente al resto del mundo. A través de un video, Marcelo Ebrard, secretario de Economía, indicó que mientras el 85% de las exportaciones mexicanas se apeguen al T-MEC, se mantiene la tasa de cero arancel. Taylor Farms cerró temporalmente su planta de procesamiento de Guanajuato, México, que las autoridades sanitarias estadounidenses han relacionado con un brote de ciclosporiasis que afecta a varios estados, informó este jueves una fuente del sector familiarizada en el asunto. La planta produce bolsas de 2.25 kilos de lechuga iceberg troceada que se vende a Taco Bell, Sysco y otras grandes distribuidoras de alimentos que Taylor Farms retiró voluntariamente del mercado el 17 de julio.
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22: El ejército de Estados Unidos lanzó hoy una oleada de ataques contra Irán por 13ª noche consecutiva, informó el mando central estadounidense para Medio Oriente, CENTCOM, en la red social de X. Además, añadió que los ataques tenían como objetivo responsabilizar a Irán y reducir la amenaza del Cuerpo de Guardia Revolucionaria Islámica contra la navegación comercial, se lee en la publicación. El puerto de La Guaira, terminal marítima del litoral central de Venezuela, comenzó a reactivar de forma progresiva la recepción y salida de cargas tras casi un mes de paralización por los sismos que devastaron la zona, informó hoy la cadena estatal venezolana de televisión BTV. Roosevelt Gutiérrez, presidente de la Cámara de Comerciantes Industriales y Aduaneros de La Guaira, confirmó además que está previsto que el 15 de agosto se activen las operaciones de la terminal y la aduana aérea del Aeropuerto Internacional Simón Bolívar, cerrado a vuelos comerciales desde los terremotos del pasado 24 de junio. Hasta aquí la información. Gracias. Más noticias en breve. Jessica de Loera, BI Noticias.
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1: Canelo en Halloween. El pugilista mexicano de 36 años de edad, Saúl Canelo Álvarez, se dice listo para regresar al ring y pese a haber cancelado la pelea habitual del 16 de septiembre, ya tiene nueva fecha para su enfrentamiento ante Cristian Emili. Álvarez, quien pospuso la pelea por temas familiares, se enfrentará ante su rival canadiense el próximo 31 de octubre, Día de Brujas, en territorio árabe. Se aproxima debut. Luego de la participación en la pasada Copa del Mundo, la selección mexicana de fútbol ya lista su regreso a las canchas y al parecer ya hay fecha para el debut de Rafael Márquez como estratega tricolor. Información del periodista David Medrano señala que, a falta de confirmar, la selección mexicana disputará a finales de septiembre un duelo amistoso ante su similar de Colombia, partido que se disputaría desde Baltimore, en Maryland, en los Estados Unidos. Actividad del MB. Se vive la recta final de la temporada regular en la Liga Mexicana de Béisbol y la jornada de jueves comenzó con 3 partidos que se disputan en estos momentos. Los Tigres de Quintana Roo se miden ante los Guerreros de Oaxaca. Caliente de Durango hace lo propio ante Dorados de Chihuahua y los Piratas de Campeche reciben al Águila de Veracruz. Antonio León, BI Noticias.
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0: Muy buena noche de jueves tengan todos ustedes y bienvenidos sean a esta nueva emisión de Entre Tintas y Tantos, programa 326.
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0: Pues gracias, gracias por estar de nueva cuenta con nosotros en este nuevo programa, les digo, de jueves de Entre Tintas y Tantos. Yo soy Agustín Morales, transmitimos en vivo y en directo como todos los días de emisión por Radio Bellín, el 88.7 en el dial de su FM. Estamos en bellinoticias.com en vivo, en la aplicación de BI TV, en vivo también en los canales 102 y 900 de alta definición de Gigacable, canal 75 de Easy, YouTube y en todas nuestras redes sociales donde nos encuentra como BI Noticias. Bueno, pues 23 de julio, y para no caer en el topicazo de Julio Iglesias a propósito del mes, de que se nos va julio y que ya se agoniza julio, etcétera, pues sí le puedo decir que no es el día de Julito Alemán, ni de Julisa, ni de Julio Obsequiado, que es pariente lejano del otro Julio, pero no vamos a hacer comerciales aquí de autoservicios. Que si es hoy, es Día Mundial de las Ballenas y los Delfines. Esto fue declarado en 1986 por las agrupaciones protectoras de estos cetáceos y por los protectores de animales, sobre todo para pedir el fin de la caza ilegal. Se sabe, por ejemplo, que se sigue sacrificando delfines en la pesca del atún, en tanto que hay países nórdicos o Japón que, aludiendo fines científicos, que no son más que fines comerciales, siguen teniendo una cuota en la matanza anual de ballenas, poniendo pues a ambas especies de cetáceos, que son nuestros parientes marítimos, ellos son mamíferos, en peligro de extinción. Son seres inteligentes, sociables, que no representan ningún peligro para nosotros y que han sufrido la acción predadora de los humanos, de tal manera que hay también un Día Mundial de las Ballenas, que se celebra el tercer domingo de febrero, y uno de para pedir el fin del cautiverio de los delfines en los delfinarios, del que le hablábamos recién a principios de este mes. Se celebra el Día de los Delfines, que no deben estar en cautiverio o en libertad, el 4 de julio. Aquí en México se celebra el Día del Geógrafo. Esto porque fue un 23 de julio de 1939 que se realizó la primera convención nacional que reunió a los geógrafos mexicanos allá en la Ciudad de México. Y le platico todo esto para abreviar y no platicarle de las negociaciones del palo y la zanahoria que estamos emprendiendo a propósito de la renovación o no de los términos del T-MEC, el acuerdo comercial que iba a decir nos une, pero más bien nos desune en el mercado integrado, en el mercado común, que tiene poco de común, entre Canadá, Estados Unidos y México, y que bueno, pues hoy inicia una nueva fase de negociaciones con el encuentro del embajador, así le dicen, aunque es el enviado comercial de los Estados Unidos para el T-MEC, Jameson Greer, que se reunió con la presidenta Sheinbaum y también con el secretario de Economía, Marcelo Ebrard. Ellos hablan de avances, aunque también ya está el asunto de una supuesta deuda en el acuerdo de aguas allá en la frontera norte y un supuesto impago o un déficit en el pago por parte de nuestro país. Y le digo del palo y la zanahoria porque mientras se celebraba esta reunión y apenas unos días después del encuentro entre Donald Trump, Claudia Sheinbaum y el premier canadiense Carver en la final de la Copa Mundial que organizaron estos tres países, los países de Norteamérica, Donald Trump anunció un nuevo paquete arancelario y en lo que nos afecta, bueno, se trata de un nuevo arancel del 10% a las exportaciones que nuestro país hace Estados Unidos fuera del T-MEC y que afecta a 60 países, incluido también a Canadá. ¿Qué alegan los Estados Unidos? Bueno, de que no estamos respetando las normas acordadas sobre evitar las importaciones a nuestro territorio y la posible exportación de esas mercancías después a Estados Unidos de productos fabricados con trabajo forzado. Usted sabe que muchas de las cosas que compramos desafortunadamente son fruto del trabajo infantil o el trabajo forzado en algunas economías, sobre todo de Asia y de África. Tampoco le voy a platicar de que, bueno, pues finalmente después de una audiencia que parece sucia, porque yo no voy a meter las manos por nadie al fuego. Y si Ernesto Ruffo Appel está involucrado en el huachicol fiscal, pues que se le castigue cual debe. Pero le digo oscura, sucia, porque se hace en privado. ¿Qué necesidad hay de hacer audiencias privadas? Y parece que esto pues no está de todo apagado a la ley. Y bueno, pues ya le vincularon a proceso. Y bueno, pues pasará, mientras son peras, son manzanas, mientras se demuestra su culpabilidad o su inocencia. Que debe presumirse hasta el mismo momento de la sentencia, pues ya recluido. Mejor le aviso, ya que no le voy a platicar de todo esto, y muy rápido porque es jueves de invitado, que mañana 24 de julio, aunque yo no vengo, es el Día Internacional del Tequila. ¿Por qué? Porque fue un 24 de julio del año 2006, hace 20 años, que la UNESCO incluyó a esta emblemática bebida mexicana dentro de su catálogo de bienes inmateriales de la humanidad. O sea, el tequila pues ya es, aparte se toma en todo el mundo y en cantidades ahora sí que industriales. Y luego, como cae en viernes, bueno, pues homenaje al tequila, algún tequilita caerá. También es el Día de la Integración de América Latina. El otro día hablábamos del Día de la Integración Iberoamericana. No, ahora estamos hablando del Río Bravo a la Patagonia, sin incluir los otros países norteamericanos y, bueno, tampoco a los países de la península ibérica. ¿Y por qué? Bueno, pues que el 24 de julio se celebra un año más del natalicio de Simón Bolívar, que nació, bueno, pues como súbdito español en 1873, pero fue, bueno, pues el artífice de la liberación de Venezuela, de Colombia, de Panamá y de Ecuador, y bueno, pues un activista de la emancipación de las colonias españolas en América en el siglo XIX. No andamos muy integrados, ya ve que nosotros tenemos pleito ahorita con los peruanos, que parece que ya se va a reanudar la relación, pleito con los ecuatorianos, con los que no tenemos relaciones, y aparte el asunto del fútbol creo que enardeció los ánimos en ambos lados, en Quito y en la Ciudad de México, y bueno, en un contexto donde la derecha va ganando países, en Ecuador, en Perú, en Colombia de nueva cuenta, en Argentina, en Chile, y nuestro país, bueno, pues no es que esté muy integrado con esos países. Parece que los únicos amigos que nos quedan en Iberoamérica son Cuba y la dictatorial, bueno, Cuba también, en Nicaragua, porque, bueno, el otro gran amigo del alma que teníamos, Venezuela, pues ya no lo quitaron de la esfera bolivariana, por decirlo así. También es el Día Internacional del Autocuidado. ¿Y por qué se celebra hoy? Porque es el 24 del 7 y la propuesta es que nos cuidemos siempre, 24 horas, los 7 días de la semana y los 365 días del año. Esto tiene que ver pues con hábitos saludables, en lo personal, en lo familiar y en lo colectivo, pues para estar sanos, para prevenir enfermedades y para generarnos bienestar, hacer ejercicio, comer equilibradamente, tomarnos pausas, no ir siempre deprisa, hacer meditación o pausas para pensar, evitar los malos hábitos. El exceso del alcohol, evidentemente el tabaco y otras sustancias que nos hacen daño. Fíjese, a propósito de esta festividad, la Organización Mundial de la Salud dice que tener hábitos sanos y cuidarnos nosotros en lo personal podría prevenir el 75% de los infartos y de los casos de diabetes, nada más y nada menos, uno de cada cuatro, y que puede disminuir hasta 40% los casos de cáncer que muchas veces se nos presenta, tanto por cuestiones ambientales y genéticas, pero también por nuestros hábitos alimenticios, por el consumo de tabaco y una serie de etcétera. Muy rápido, tres efemérides de mañana, que le voy a dejar en dos porque ya se nos va el tiempo. En 1969 regresa la misión Apolo 11, la primera que llegó a la Luna el 20 de julio del 69, y que en el módulo Columbia, que se desprendió, que se acopló y luego viajó desde el tras desprenderse del módulo Eagle, acuatizó en el Pacífico Central, donde ya lo esperaban portaaviones y helicópteros, buzos y todo lo que se hiciera falta. Esta misión duró del 16 de julio al 24 de julio de 1969, año en que los humanos pisaron por primera vez la Luna, a donde parece que el año que entra va a volver la NASA. Como no se sabía si había patógenos, que no hay en la Luna, porque no hay vida, fueron sometidos a una cuarentena los pobres astronautas, los metieron ahí en una cápsula por si traían alguna bacteria lunática, y ellos no salieron hasta el día 13 de agosto para encabezar desfiles sucesivos en Nueva York, en Chicago, y luego una cena de gala que encabezó Richard Nixon en Los Ángeles, donde les impuso la condecoración de la Medalla de la Libertad, la mayor condecoración civil que dan los Estados Unidos. 1802 nace Alejandro Dumas Padre, que moriría en 1870, y que es el autor de, bueno, pues de célebres novelas históricas como El Conde de Montecristo, Los Tres Mosqueteros, La Reina Margarita o La Reina Margot. Se dice que escribió alrededor de 100.000 páginas y que sus decenas de obras han sido adaptadas al cine para series o para ahora estas series históricas de los streaming en 200 ocasiones. Nada más La Reina Margot tiene una película en el 1910, otra en el 54 y otra en el 94, en aquella que participó, por cierto, Miguel Bosé. No se hable del Conde de Montecristo, que acaba de estrenar película y serie en la plataforma Netflix. Vamos rapidísimo a nuestra primera pausa y estamos en unos instantes con Enrique Randolph, quien nos acompaña de nuevo y está aquí en los estudios de Radio Bay.
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8: En Radio BI son las 8 con 22 minutos.
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0: Bueno, pues ya estamos aquí de regreso y le doy la bienvenida a Enrique Randolph, que nos acompaña de nueva cuenta. ¿Cómo estás, Enrique?
1: Encantado de estar aquí, muy bien. Y pues...
0: Oye, estaba checando, porque luego aparte de 3 semanas platicamos aquí con Santiago, tu hermano.
1: Sí, sí,
0: pues, entre temas muy, muy, muy distintos de los que platicamos tú y yo siempre. Pero pues era la, como la época. Pero cuando estaba buscando contactarte, ahora a principios de semana, pues para pedirte, para invitarte, vi que nos vimos en abril, por ahí en fines de abril, pasaron pues casi 3 meses, y eras licenciado en Derecho.
1: Sí.
0: Pero ahora ya tienes la maestría, ya la concluiste, o sea.
1: Efectivamente.
0: Ya te presento como el maestro, Enrique.
1: Sí, pues digo, ya terminé todo el académico, pero pues me dan mi título hasta octubre, entonces falta lo administrativo, pero sí, ya.
0: Finalmente.
1: Ya nada, maestro.
0: El grado ya lo obtuviste, ya cuando le dicen, pues el grado ya lo tienes, y luego vienen los procesos. Entiendo que aquí hay algunas universidades así de dudosa calidad, aunque el IEA que les dio la acreditación lo niega, que se tardan mucho en entregar los papeles y eso entorpece, y creo que ya van a regular que sean 180 días, porque dice, bueno, pues yo ya terminé, ya hice mi examen o mi tesis, lo que corresponda, y finalmente, pues el grado ya lo obtuviste.
1: Sí,
0: ya, claro. Ya lo demás es burocracia.
1: Sí, totalmente, y es mero trámite, sí. Pero pues lo difícil ya pasó.
0: Cuando yo hago voy yo como presidente del tribunal con los doctorandos que dirijo, entonces ya les digo el día que terminan, se van los sinodales, se van y nos quedamos ahí siempre un poquito a lo que es la última charla, porque aparte es a distancia, y le digo, bueno, pues doctor, ya somos doctores, colegas. Ya lo demás es burocracia, entonces pues vamos a... Entonces, bienvenido, maestro Enrique, ¿cómo estás?
1: Pues muy bien, muy bien.
0: Entonces ya terminaste este proceso, que debe haber sido arduo.
1: Sí, de 1 año y 8 meses, uh-huh. De viajar a México.
0: De viajar a México, y luego hiciste una temporada en España también.
1: Sí, una parte en España y otra parte en Washington, D.C., pero uh-huh. Principalmente era todos los fines ir a Ciudad de México.
0: A Ciudad de México. Y el grado es un máster en...
1: En Política Pública y Gobierno.
0: Y Gobierno. Ya nos platicabas el otro día cosas muy interesantes sobre la separación entre el funcionario y el político, que da mucha solidez a las instituciones administrativas en muchos otros países, y aquí pues es lo mismo, ¿no? Aquí te pueden hacer jefe de bomberos si eres administración de empresas,
1: sí,
0: o si eres contador te pueden hacer director de una termonuclear, y cosas de esas. Oye, la vida después del mundial. Tú, entiendo que no eres así como muy, muy, muy apasionado, pero trastocó, ¿no?, los ritmos de la vida.
1: Sí, a ver, no importa si a uno le gusta mucho el fútbol, sabe de fútbol o no, esto es un tema que todos los mexicanos nos pegó, y es un tema también social y político bien interesante de analizar. Justo yo veía un meme que se había hecho muy viral, de que todas las personas que no les gustaba el fútbol pues prácticamente se acuñaban este término de que se habían convertido en FIFAs, que es como este aficionado y fanático del fútbol. Y pues se me hace muy interesante, y yo creo que es algo que todos los mexicanos necesitábamos, y yo creo que en general todo el mundo, que es decir, darnos una pausa de los mexicanos de esta polarización y encontrar un punto, un momento en el cual dejar los conflictos a un lado, porque creo que eso es sano. Hay muchos problemas en México que se tienen que atender, que no se han atendido, otros que se están atendiendo, pero en un momento creo que luego es bueno darnos una pausa, unirnos como mexicanos, abrazarnos, emocionarnos, incluso vivir esta experiencia agria de perder, pero que sea de unión.
0: Es lo que Erich Fromm llamaba las experiencias orgiásticas, así que tenga connotaciones sexuales, y hablaba de las ferias, los festivales.
1: Totalmente.
0: La canción de Serrat que dice, una noche se olvidó que cada uno es cada cual, porque pues la gente va a eventos masivos, comparte sentimientos comunes, y Julia Kristeva también trabajó sobre los festivales, que son una constante de toda la humanidad, y son esos momentos donde no eres el emperador y el hombre más humilde, el amargoso, digo, no falta quien se trasciende, pero creo que en general la atmósfera pues es de comunión.
1: Totalmente.
0: Y creo que eso socialmente es bueno. Veía yo el caso de España, que tuvo sus dos, tres días de locura, de paralización de actividades, donde hay una polarización política que es mucho más violenta que la que estamos viviendo en México, sobre todo porque hay mucho equilibrio entre los dos grandes partidos. Y en su día Francia, ¿cómo se buscó que los mundiales que han ganado sean pretexto para la integración? Porque ellos tienen problemas sociales muy graves por la migración, el rechazo y la no integración de poblaciones norafricanas. Entonces sirve para muchos fines, y creo que México, pues la gente quedó satisfecha con el evento, ¿no?
1: Totalmente. A ver, aunque no pasamos a la siguiente ronda que todos añorábamos, nos quedamos con un buen sabor de boca en el sentido de que era una nueva generación de futbolistas que tienen todavía mucho potencial, que fue un rival digno. O sea, no tuvimos esta sensación de que hubo alguna injusticia. Ahora no hubo un, no era penal.
0: No era penal.
1: Sí, entonces.
0: O un llamerito, que era el de Ande de mi juventud. El jugamos como siempre, pero que jugamos como nunca, pero perdimos como siempre.
1: Sí, totalmente. Y esto del fútbol, digo, creo que es algo muy bonito que luego llega a crear como esta especie de comunidad en la cual, pues, todo mundo aprovecha para, pues, que el ser humano se pueda integrar, que el ser humano pueda sentir que lo individual, lo colectivo trasciende más que lo individual y que nos une algo. Creo que en general el ser humano siempre ha tenido como esta necesidad de pertenencia, y el fútbol crea esta necesidad de ser comunidad.
0: Sí, yo antes de ir a la pausa quiero comentar dos cosas. Primero, una cosa que no me gustó, que hay una argentinafobia universal.
1: Sí.
0: Y digo, tampoco, digo, no es que sean la alegría de la granja, pero creo que nos hemos excedido. Y una cosa quiero que comentemos, porque Trump está impulsando Infantino para la ONU. Entonces, si te parece, platicamos esto después de la pausa.
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2: En Radio Bay son las 8:33.
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0: las cosas que pasaron, luego a los análisis deportivos van en paralelo pues algunos análisis de tipo social, de tipo político, porque tiene implicaciones en mayor o menor medida en todos lados. Pero bueno, pues el asunto es que el día 19, 20, el otro día despertamos y bueno, pues ahí sigue la violencia. Zacatecas acaba de tener un brote grave, siguen los asuntos de Rocha, está lo de Ernesto Rufo, la negociación del T-MEC, claro. O sea, el mundo que siempre estuvo ahí, pero nos tuvimos pues unas semanas de necesaria distracción. Entonces, ¿cómo amanece el que estuvo ahí un poco más de un mes distraído? Y antes el emblema o el acto emblemático era agarrar el periódico de la mañana. Y ahora, bueno, pues mucho antes de eso pues ya se ven redes y todo. ¿Cómo nos amanece el mundo?
1: Sí, totalmente. A ver, yo lo que alcancé a ver el día siguiente después del Mundial. Ahora sí, se acabaron, pues no las vacaciones, pero este break que nos tomamos todos de dejar de hablar de los temas típicos y comenzamos ya con lo siguiente, al menos quienes son genuinamente futboleros, acabó el Mundial y ahora ya los partidos de la primera división del fútbol. En México, pues otra vez a los escándalos de los gobernadores de Morena, en Estados Unidos con la relación complicada que vienen ahorita. Pues no de la imposición de aranceles, porque pues como tal ese arancel ya lo teníamos para los
0: productos. Se sustituye, ¿verdad? Vence uno y sustituye el otro.
1: Pero una complicada revisión del T-MEC, donde están queriendo también meter otros temas.
0: El tratado de aguas.
1: Sí, totalmente. Y pues a nivel mundial también vemos pues que sigue el conflicto con Irán, que Estados Unidos está intentando con Arabia Saudita ver lo de un acuerdo nuclear, que pues prácticamente
0: menos. Aunque ya lo supeditó Trump a que haya una normalización con las relaciones con Israel, y creo que pues ahí van a topar con pared, porque bueno, pues los árabes y el Estado de Israel definitivamente tienen demasiados agravios mutuos, y Arabia Saudita, que es un país que opta por la vía pacífica, yo creo que no va a ceder a las pretensiones de Trump, pero si finalmente quieren arrastrar al conflicto de Arabia por el bloqueo de los hutis también.
1: Sí, sí, totalmente. Y no solo eso, o sea, más problemas con Oriente Medio, más problemas incluso también en la propia Unión Europea, pues incluso México también con sus propios problemas ahora de seguridad, sus propios. Algo que había visto es que todos sabíamos que iba a iniciar materialmente el proceso electoral de 2027 a partir del día siguiente que se fuera a terminar el Mundial, y así fue. A partir de ahorita, prácticamente en México ya van a estar así todos los candidateables disfrazados de precandidatos con otro nombre, ya iniciando con unas intensas campañas. A partir del 1 de septiembre viene el próximo periodo ordinario de sesiones en el Congreso de la Unión, y pues también prácticamente va a venir un periodo sumamente politizado y polarizado, y van a empezar a sacar ya muchos temas donde ya se van a agarrar a su narcogobernador de oposición y luego a su narcogobernadores del oficialismo, y pues donde prácticamente ya vamos a empezar a ver
0: el tú más famoso que dicen en España, ¿no? Porque sale un caso de corrupción de los populares y luego dice, no, pero es que ustedes robaron más. Y sí, luego sale uno de los socialistas y es no quien hace las cosas bien, sino quien las hace menos peor, ¿no?
1: Sí.
0: Parece que es el argumento.
1: A mí me da un poco de tristeza la contradicción, hasta hipocresía, de ambos bandos de la clase política, que cuando del otro lado hay una persona que tiene acusaciones y señalamientos, dicen, aplíquese todo el peso de la ley y es culpable porque hay muchas señales de que está haciendo algo mal, y quienes lo defienden dicen, no, espérense un debido proceso, esta persona todavía no es culpable, está mal que todavía lo acusen, pero cuando toca a alguien de su bando, dicen, es que ese es culpable, es más que evidente.

0: Y ya está.
1: Denos pruebas para el amigo.
0: Exactamente.
1: Hicimos pruebas y al otro, pues una audiencia secreta, o sea. Pues los que actúan en la sombra son los ladrones. A mí me parece desafortunado, porque lo comentaba, que yo no tengo más elementos más que la presunción de inocencia, pero algunas informaciones que he leído apuntan a que, bueno, algún nexo tenía con una empresa transportadora, Ernesto Rufo Apple, pero habría que aclararlo. Entonces yo creo que el doble rasero creo que es el que desilusiona. Y bueno, pues finalmente, otra fiesta de estas, podemos pensar en la Olimpiada, que es en el 2028, que suscita menos interés, pero de alguna manera también tiene el mismo espíritu.
0: Sí, también nos distrae un poco. Pero nos hace sentirnos también un poco orgullosos de quiénes son los
1: Y luego
0: los
1: atletas. Pues van, y que ya cayó esta medallita en arco, y esta en taekwondo, y tenemos un oro olímpico en fútbol, y entonces de alguna manera, pero finalmente lo que tenemos enfrente son elecciones donde se renuevan un montón de gobernaturas, y entonces eso yo creo que va a tensar un poco también el ambiente político en México.
0: Sí, donde el padrón electoral va a ser más grande, donde muy posiblemente pues las elecciones van a iniciar, no formalmente, formalmente hay un calendario, pero materialmente van a iniciar desde antes, ya podemos ver todos los espectaculares, todo. Entonces va a haber más derroche de dinero, y como no hay reforma electoral que se encargue de fiscalizar, pues prácticamente todo va a estar en lo oscurito y más polarizado también.
1: Y es que desafortunadamente los vacíos legales han impedido que se les pida cuentas a gente que, con el pretexto de informes legislativos, yo cuando era joven incluso, los diputados no hacían informes. Su informe de trabajo era pues su desempeño diario. Yo voté contra esta iniciativa que era impopular y iba, o sí representé y llevé la voz de mis representados. Ese era el informe de trabajo. Daban informes los presidentes de la República, los gobernadores y los alcaldes.
0: Sí, claro.
1: Al rato vamos a empezar con los regidores.
0: Y que sí hay. Sí. He visto algunos concejales en la Cuauhtémoc, en la Ciudad de México, que sí hacen sus informes. Y pues meramente es un discurso político con mucha paja disfrazado de propaganda gubernamental.
1: El informe del director de Protección Civil. Al rato vamos a empezar así, del director de Intendencia, porque tienen aspiraciones políticas. Y luego, bueno, pues muy oscura la manera. ¿De qué manera una entrevista te representa? ¿Cuánto cuesta esa entrevista para que te llenen la ciudad con espectaculares, con bardas, con ahora las paradas de camión? Y vamos a ver qué más se les ocurre, porque para eso se les ocurren muchas cosas, pero son muy ingeniosos.
0: Muchas formas de violar la ley, pero es muy curioso cómo a todos estos políticos, a ver, todos tienen redes sociales, todos evidentemente deben de informar el trabajo que diariamente están haciendo, pero están malinterpretando prácticamente el derecho de rendir cuentas de la ciudadanía, donde la ciudadanía es la que tiene que exigir y decir, a ver, es que no queremos que tú nos informes de qué se trata todo este tema.
1: Esto de la rendición de cuentas me parece interesante. Tenemos que ir a una pausa, porque así no lo indica el reloj, y creo que es importante cómo se ha desvirtuado. Entonces, es uno de los asuntos que te pediría que platiquemos después de este corte.
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0: Bueno, pues estamos de regreso y miren, nos van saliendo los temas aquí conforme charlamos. Pues en el entendido de que los problemas siempre estuvieron, las aspiraciones políticas, pero ¿cómo se desvirtuó? Porque son pretendidos informes. Y aunque hay la obligación de un cargo electo de rendirle cuentas a su electorado, eso no quiere decir que alguien vino, voy a decir ni nombres, que dice, estoy listo. Eso no es rendir cuentas.
1: Sí,
0: es un eslogan de campaña, o ya es hora, o gente que se hizo animalista de la noche a la mañana, o quieren legislar ahora de todo, en el caso de los diputados locales. Eso no tiene que ver con rendir cuentas, y menos con esas ceremonias de fasto, donde tienen que llevar 1,000 personas a un auditorio, a un centro de convenciones, salir en todos los medios. Eso creo que no es rendir cuentas.
1: Sí, no, a ver, el derecho a la transparencia y rendición de cuentas es de parte del ciudadano, el que tiene que exigir el trabajo que se está realizando, el qué se ha hecho, por qué no se ha hecho, y no de el político de dar a conocer por medio de un discurso qué es lo que está realizando.
0: O sea, un discurso falso donde dicen presenté tantas iniciativas y opinan de todo. Y hay una pulsión de que el precandidato quiere aparecer en todos lados.
1: Sí.
0: Y entonces es el gran legislador.
1: Algo bien curioso es que ni siquiera saben cómo se debería rendir cuentas correctamente, porque constitucionalmente un legislador es aquel que hace leyes. Y a una persona legisladora se le debe de exigir de las iniciativas que presentó, cuáles eran sus propuestas de campaña, cuáles son asuntos que le pidió su distrito y su capacidad para haberlas cabildeado y haberlas convertido en realidad, y que no fueran políticas públicas plasmadas en la ley, sino un marco legal que ayudara al gobierno a ejecutar esas políticas públicas. Y no tanto como en muchas ocasiones que no tienen ni una iniciativa presentada, no saben ni lo que sus asesores les hicieron, pero llegan y presumen, regalé no sé cuántas despensas, está padrísimo que lo hagas. Pero también existen ciudadanos que lo pueden hacer y tu chamba como tal no es regalar cosas.
0: No es tu
1: Para eso hay instituciones del Ejecutivo que se encargan. Tu chamba es ver qué votaste y qué no, cómo lo votaste.
0: Y el principio de representatividad dice que ellos representan a los ciudadanos de un distrito en particular.
1: Exactamente.
0: Y nunca dicen, oigan, pues yo gestioné que en mi distrito sepan, porque no lo hicieron. Están pues obedeciendo las consignas legislativas que les dan desde sus partidos o desde los gobiernos correspondientes, eso en los cabildos también. Y sí, creo que está desvirtuado, no había reparado, porque aparte de que es molesto. O sea, yo la verdad es que salgo a la calle y me da escozor, porque está el otro asunto, ¿cuánto cuesta eso y de dónde?
1: ¿Y dónde lo sacan?
0: ¿De dónde lo sacan? Y la incapacidad de órganos debilitados electorales de fiscalizar, sobre todo ahora con las redes sociales, pues se volvió imposible materialmente poder legislar y saber de dónde viene el origen del dinero. Y entonces ya estamos ante procesos, elecciones que están judicializadas muy de antemano. ¿Por qué las están anunciando justamente

0: ya denuncias.
1: Sí, desde antes y con otro nombre. Algo que sería, por ejemplo, un efectivo ejercicio de rendición de cuentas debería ser, a lo mejor, un foro donde estuvieran sus principales representados y vayan y le exijan lo que prometió en campaña y que esta persona tuviera que decir: esto sí lo hice, esto no lo he hecho, esto no lo he hecho por tal cosa. Es decir, que hubiera un diálogo entre la gente y no tanto una cuestión unilateral donde digo de qué es lo que hice. Y muchas veces también los informes de gobierno, que eso lo hacen todos los representantes, que no llegan y hablan de resultados. Es decir, no llegan y dicen: reduje tal índice de tal cuestión.
0: No, ahora hacen un
1: y me costó tanto. Llegan y dicen: invertí tanto. Sí, pero no sabemos eso en qué efectos tuvo, porque muchas veces una política pública mal implementada tiene un efecto contrario al cual inicialmente se quería combatir. Entonces, no porque hayas invertido 1.200 millones de pesos en tal cosa, quiere decir que eso efectivamente vino a mejorar lo que tú querías hacer, a tener el impacto que querías
0: hacer. Aparte, ese dinero, ¿qué origen tuvo? Vino vía participación federal, vino, o sea, hay una opacidad. No, lo que pasa es que yo lo que veo es que ahora se tiende al espectáculo.
1: Sí.
0: Y la música, y las porras, y las playeras, y la... Digo, el PRI fue proverbial en estas cosas durante sus 70 largos años, pero lo han refinado ahora con la tecnología. Y entonces se hacen completos espectáculos de donde sabemos que los asistentes tienen que ir por obligación, que es aparte lo peor.
1: Sí. Sí, que con eso se juegan muchas veces muchos servidores públicos su chamba, entre
0: sí.
1: Si van, cuánta gente invitan, y eso es algo bien curioso, porque entonces no se empieza a calificar a un servidor público por su trabajo como servidor público, sus resultados, sino por cuánto le sirve al político en turno, a su jefe político, en cuestión de electoralmente cuánto le representó a ese político que quiere dar a conocer pues su imagen, más que su plataforma, sus ideas.
0: No, evidente, hay que saber aparte las maravillas que presuntamente pueden lograr, porque ni siquiera lo pueden conseguir en muchos casos, los filtros, el Photoshop.
1: Sí.
0: Ahora
1: ya con la inteligencia artificial, que digo, caray, ese ya no se parece
0: no
1: tanto
0: se parece
1: a la vida real.
0: Aparte hay toda una industria de imagen, y ponte esto, viste así para que te vea, o sea, ya hay toda una parafernalia, y creo que los asuntos de la política, de los intereses de los ciudadanos, que es lo que deberían representar, pues quedan como muy en términos muy, muy, muy lejanos, ¿no?
1: Sí, hoy me estaba leyendo antes de, después de la hora de la comida, sobre esto, las principales razones que causó la independencia de las 13 colonias, sobre todo de la corona inglesa, de la Gran Bretaña, que era principalmente porque no querían pagar ciertos impuestos, que estos impuestos derivaron a que la Gran Bretaña, después de la guerra de 7 años contra Francia, quedó debilitada, entonces les quiso cobrar impuestos. Y lo que decían los colonos prácticamente era de que, a ver, nosotros nos estás obligando a pagar más impuestos, pero no tenemos representantes que nos obligan.
0: El gran eslogan de la Revolución Americana es que sin representación, pues no, o sea...
1: Ajá, ¿cómo nos obligas a pagar
0: a
1: más
0: pagar si impuestos, representantes? No tenemos representantes, básicamente fue eso, y lo que demandaron fue representación en el Parlamento inglés, y solo después de muchos años de exigencias desoídas estalló la revolución, con el famoso motín del té.
1: Sí.
0: Y, no, hombre, pues aquí a la hora de pagar impuestos sí tenemos toda la obligación, pero sentirnos representados por estos señores que luego, o señoras que nos llenan la ciudad de afiches, pues creo que está muy lejano. Una pregunta así rápido, porque ya nos queda un minuto, que es otro de los asuntos que nos encontramos. Trump queriendo a Infantino en la ONU.
1: Pues es que siempre Trump ha tenido esta característica política de hacer comedia mediante sus decisiones, ¿no? O sea, luego toma muchas decisiones que pues terminan siendo como muy surreales, como la candidatura de Trump, ¿no? Un reality showman que terminó desafiando el todo establishment de Estados Unidos y que luego hasta pone en su gabinete a, creo que a una, un personaje importante de la WWE. O sea, son este tipo de cosas, que luego dan, que son como tragicomedia, ¿no? Entonces, pues digo, a Trump siempre ha querido personas más que brillantes, que sean útiles a su proyecto político, y Infantino le cayó como anillo al dedo.
0: Le dio el premio de la paz que le negó la Academia Sueca.
1: Y ha accedido en todo lo que Trump le ha pedido.
0: Yo creo que para tranquilidad de la ONU y de todo el mundo, Infantino dice, no, allá lo que tengo es problemas y aquí lo que tengo es dinero.
1: Sí.
0: Entonces yo creo que sería muy, muy torpe, y creo que no lo es. Será muchas cosas, pero torpe no es. Entonces va a decir, no, pues muchísimas gracias, yo prefiero mejor seguir con el negocio que con los conflictos internacionales. Maestro Enrique Randolph, te agradezco mucho.
1: No, al contrario, encantado de estar aquí.
0: Y seguimos con la charla.
1: Claro que sí.
0: Bueno, pues muchas gracias primero a nuestro equipo de producción, a ustedes por su atención y compañía, y queda la invitación para nuestra próxima emisión, que será el jueves, donde hay un nuevo programa de Entre Tintas y Tantos. Por lo pronto, pase una excelente noche de jueves.
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3: En Radio BI son las 8 con 58 minutos.
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7: La fiebre reumática es una enfermedad que se presenta después de una infección de garganta o de la piel. Es originada por una bacteria llamada estreptococo. La enfermedad puede afectar las válvulas del corazón, las articulaciones, la piel y el cerebro. Los síntomas pueden ser calenturas frecuentes, dolor de articulaciones, bolitas duras en la piel, problemas del corazón y temblores del cuerpo. La forma más importante de prevenir la fiebre reumática es recibiendo un tratamiento rápido para la faringitis, la amigdalitis y la escarlatina, que son infecciones de garganta y piel. Si usted o sus niños sufren frecuentemente de infecciones de garganta, no los automedique. 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Soy su amigo el doctor Carlos Huerta y ya sabe que a buenos cuidados, buena salud.
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0: Hola, ¿qué tal, amigas, amigos? Bienvenidos aquí entre nos. Soy Mari Carmen. Acompáñame en esta chulada de mañana, donde he de decirte que comenzaremos haciendo una invitación a este hermosísimo parque Rodolfo Landeros, al Parque Héroes, también conocido así, y donde tendremos una experiencia increíble, yo creo que con uno de los seres más temidos. Y no, y va a haber varios, ¿no? Y no estamos hablando de personas, estamos hablando de animales. ¿Qué es la onda? Bueno, esta emoción, ¿o no? Es el Festival de Serpientes aquí en Aguascalientes. Así es de que estará con nosotros nuestro herpetólogo y, bueno, conoceremos acerca de estos fascinantes animales. Y fascinante también para muchísimas personas es tener una buena salud, pero nos olvidamos de uno de los sistemas más importantes y es de los más olvidados, el sistema linfático. Lo activaremos a través de un masaje y un masaje manual. Es fuerte, es ligerito. ¿De qué se trata esto? Elena Cavazza es la experta en estos temas. Experto, mi queridísimo Alan Santa Cruz, que nos llevará de la mano como cada semana a vivir la cultura y el arte. Y nos tendremos que poner guapas. ¿Por qué? Porque ya llegaron las graduaciones. ¿Cuál es la tendencia en peinados? Nos dirá mi queridísimo Andrick Soto. Esto y más aquí entre nos. Comenzamos.
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0: ¡Qué volé! Deseando que tengas una bonita mañana. Déjame acompañarte. Yo soy Mari Carmen. Estoy muy contenta de estar contigo en esta bella mañana, soleada, fresquecita para algunos, calurosa para otros. Y yo feliz de que nos acompañe nuestro queridísimo biólogo. Él es experto en serpientes, Ricardo Herrera. ¿Cómo estás?
2: Muy bien, muy bien. Muy contento de estar aquí. Muy agradecido por el espacio.
0: Esta es tu casa. Y ya estás en cuenta regresiva. 3, 2, 1.
2: Ya.
0: Ya llegó el festival de las serpientes.
2: Sí, estamos emocionados, muy contentos porque es este fin de semana, sábado y domingo, 25 y 26 de julio, como tú bien mencionabas hace unos minutos, en el Parque Rodolfo Landeros, o Parque Héroes, como todo el mundo lo conocemos. Festival Mexicano de las Serpientes, sede Aguascalientes, súper contentos y emocionados de que el público en general nos visite.
0: ¿Qué vamos a apreciar? ¿Qué vamos a disfrutar? Me imagino que va a haber animales en exhibición y me imagino que va a haber conferencias. Yo creo que los expertos pues llegan aquí a Aguas.
2: Sí, fíjate que vamos es algo bien importante. El Festival Mexicano de las Serpientes, esta es su quinta edición a nivel nacional. La segunda en Aguascalientes, el año pasado la tuvimos en el parque, en la Casa de la Cultura, perdón, en esta ocasión el Parque Rodolfo Landeros. Y lamentablemente es algo importante mencionar que no vamos a poder tener exhibición de ejemplares vivos.
0: Okay.
2: Esto es importante, ¿por qué? Porque el Parque Rodolfo Landeros, ellos son depositarios de fauna silvestre. Todo el mundo recordamos que está el zoológico, pero también ellos son depositarios a veces de decomisos, de alguien que tenía una serpiente, una iguana, de una manera inadecuada, las autoridades se la retiran y el parque puede ser depositario de esos ejemplares. Ah. Entonces, cuando nosotros comenzamos el proyecto, solicitamos el espacio para poder exhibir y nos tuvieron que decir que no, más que nada con la intención de evitar lo que se le llama contaminaciones cruzadas.
0: ¿Qué es eso?
2: Que una enfermedad que pudiera tener los organismos que ellos tienen pudieran transmitírselos a nuestras serpientes o al revés.
0: Ajá,
2: entonces
0: sí,
2: eso, eso es un tema de bioseguridad. Nosotros estamos de acuerdo, pero entonces, ¿cómo lo compensamos? Lo compensamos a través de exhibiciones de arte que vamos a tener. Uh-huh. Vamos a tener exhibiciones de fotografías, vamos a tener talleres padrísimos. Fíjate, hay uno de ellos que se llama ¿qué hacer y qué no hacer en caso de mordedura de una serpiente venenosa? Entonces, que es algo como que de repente la pregunta, ¿qué pasa si a mí me muerde una serpiente?
0: No, es que, fíjate, en primer lugar, seguramente tiene que ser en el campo.
2: Sí.
0: Y, pues, no traemos ni un botiquín, ni el antídoto, que imagino que tiene que ser inyectado, no tiene que ser en pastilla, ¿o sí?
2: No, tiene que ser inyectado en vena.
0: en vena.
2: Exacto.
0: O sea, no en la pompi.
2: No, no, no. Digo, el tipo de antídotos que se manejan son muy eficientes por vía intravenosa. Por vía intramuscular se pierde hasta un 60-70% del producto.
0: Ah, mira.
2: Porque como son varias capas de piel humana.
0: Y de músculo.
2: De músculos, entonces el antídoto se queda regado
0: degradándose
2: ahí.
0: Degradándose.
2: Entonces la idea principal es que sea directamente en vena. Entonces, a través de estos talleres podemos explicarle a la gente sobre todo qué no hacer, porque eso es un tema delicado.
0: Dinos aquí, ¿qué no hacer?
2: No hacer torniquetes, por ejemplo, en las películas es muy común eso de que corto, chupo, o sea, o succiono y escupo y me hago un torniquete para evitar que el veneno corra a través del torrente sanguíneo.
0: Fíjense, ¿a qué velocidad corre la sangre dentro del cuerpo?
2: Sí, sí, claro, claro. O sea,
0: es rapidísimo, entonces rapidísimo. Ya mordió la serpiente. En segundos ya se paseó por todo el cuerpo.
2: Sí, sí, ahí es algo bien interesante mencionar. Lo único que debemos de hacer es inmediatamente donde estamos trasladarnos a un hospital. Aquí Aguascalientes los hospitales tienen el favoterápico, que es muy eficiente.
0: ¿Cómo se llama?
2: Hay una marca que es que se llama es de Laboratorio Silanes, o antes llamado Laboratorio Bioclon. Esta marca es muy conocida a nivel mundial porque es un laboratorio mexicano, pero increíblemente, y qué bueno, es un producto de tan buena calidad que incluso otros países lo piden, este tipo de antídotos. Entonces, lo que queremos es, a través de estos talleres, que la gente sepa, por ejemplo, que no corte, que no succione, que no utilice un torniquete. Pero, por ejemplo, también tenemos los otros...
0: Si se succiona, ¿qué pasa? El que succiona... ¿prueba el veneno?
2: Es muy poco probable porque la evolución de las serpientes, su sistema inoculador, o sea, su sistema para morder e inyectar veneno, tiene millones de años antes de que nosotros, incluso los seres humanos, existiéramos.
0: Claro, sí.
2: Entonces, lo que nosotros decimos es que cortar y succionar realmente no es tan eficiente. Lo que sí es importante es que, o decir, que si una persona succiona el veneno, más que nada puede infectar el área de la mordida, porque los seres humanos tenemos...
0: Con nuestras bacterias de la boca.
2: Entonces, más que haya otro envenenado, el problema es que se presentara una infección en la persona mordida. Entonces, por eso es importante no torniquetes, quitarnos anillos, aretes, piercing, porque nuestro cuerpo va a tender a hincharse, a inflamarse por el veneno. Entonces, imagínense si traemos un anillo y nos muerde en una mano la serpiente, nuestra mano va a tender a 15 minutos a empezarse a inflamar.
0: Y te pueden amputar
2: el dedo. Entonces, los antídotos son tan buenos que Aguascalientes no tiene un problema de salud pública en el decir, híjole, es que cuánta gente se muere por mordedura de serpiente, realmente eso no pasa. O sea, los antídotos son muy eficientes y el sector salud tiene abasto, así que no es problema, pero todo ese tipo de información lo tenemos que proporcionar a través de talleres.
0: Pues ya lo saben, las citas este próximo.
2: Sábado y domingo, 25 y 26 de julio, en el Parque Rodolfo Landeros.
0: ¿A qué hora?
2: Vamos a empezar a las 9 de la mañana hasta las 6 de la tarde los dos días.
0: Ay, pues ya lo saben, la cita es ahí. Muchísimas gracias, Ricardo Herrera.
2: Muchísimas gracias a ustedes.
0: Vámonos a una pausa.
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1: En Radio BI son las 9:09. 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
5: La fisura anal es una pequeña grieta en el ano. Son comunes en los bebés, pero pueden ocurrir a cualquier edad. En los adultos, las fisuras pueden ser causadas por estreñimiento o por colitis ulcerativa. También son comunes después del parto. Los síntomas son dolor, sangrado ligero al obrar y se pueden confundir con hemorroides, pero en la fisura se observa una grieta al estirar la piel. La mayoría de las fisuras sanan espontáneamente y no requieren tratamiento. Sin embargo, se debe limpiar más suave y evitar el estreñimiento. Algunas fisuras pueden requerir la aplicación de cremas anestésicas, inyecciones de Botox o cirugía menor. Ante cualquier síntoma, visite a su médico. 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
6: 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Temperatura 23 grados. 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
2: El arte es el espejo en el que una sociedad se reconoce y también el mapa que la inspira a cambiar.
0: El arte nos transforma, mi queridísimo Alan Santa Cruz.
3: Y nosotros transformamos al arte.
0: Ah, claro.
3: Es una relación simbiótica.
0: Sí, un ir y venir, ¿verdad?
3: Sí, nosotros somos tocados por la expresión artística, pero nosotros, en tanto entidades conscientes y agentes volitivos, transformamos el ejercicio artístico.
0: Es un dar y recibir.
3: Así es.
0: Ay, pues llévenos de la mano, señor.
3: Fíjate que, ¿cómo estás?
0: Yo muy bien, muy
3: Qué
0: contenta.
3: Bueno, me da mucho gusto. La agenda cultural del Instituto Cultural de Aguascalientes de este fin de semana está re bonita.
0: A ver, platíquela.
3: Fíjate que traigo un tema que me da mucho gusto compartirles porque es el décimo aniversario del Taller Nacional de la Gráfica.
0: ¡Vámonos!
3: Nuestro TNG, nuestro Taller Nacional de la Gráfica, cumple 10 años. Y para conmemorarlo, dentro de los eventos conmemorativos de este décimo aniversario, hay un par de eventos muy especiales a los cuales les quiero invitar, que están súper, súper bonitos. Están relacionados uno con el otro, porque el tema es una charla y luego una exposición. La charla se llevará a cabo mañana viernes a las 11 de la mañana con entrada libre, por supuesto, ahí en el TNG, ubicado a espaldas de lo que conocemos como la Universidad de las Artes, dentro del complejo de FICO 13. Ahí en el Taller Nacional de la Gráfica se va a dar la charla Pueblos y Naciones de Bolivia. Es una charla preparativa a la inauguración de la exposición.
0: ¿Va a haber gente de Bolivia?
3: Sí. Fíjate que esta charla tendrá que ver con la herencia cultural de los pueblos originarios bolivianos. Como sabemos, Bolivia tiene reconocidas oficialmente 36 naciones originarias. Las más famosas, las más recordadas son pues los quechuas, los guaraníes. Sí. Uh-huh. Pero tienen 36 etnias nacionales reconocidas, ¿no? Entonces esta charla tendrá que ver con los pueblos originarios bolivianos para luego dar paso a la inauguración de la exposición Pueblos y Naciones de Bolivia, que hace converger la obra de distintos grabadores bolivianos que vienen a exponer su arte a colación de el décimo aniversario de el Taller Nacional de la Gráfica.
0: Mañana en punto del mediodía.
3: Mañana a las 11 es la charla y a las 12 es la inauguración de la exposición. Y bueno, si no tienen, por temas laborales, lo que sea, no tienen oportunidad de asistir a la inauguración, pues tendrán luego chance de ir a ver la obra ya en otro horario.
0: ¿En dónde, repita?
3: Taller Nacional de la Gráfica, que es nuestro gran taller de grabado en Aguascalientes, en el centro. De hecho, es el más importante taller de grabado del centro del país. Está ubicado a espaldas de la Universidad de las Artes, dentro del complejo de FICO 13. Ahí, pues, entrada libre, va a estar súper lindo, van a aprender muchas cosas y van a disfrutar del intercambio artístico y cultural. También seguimos con Verano Teatral en Casa Terán. Revisen la oferta, ahí está en el Facebook de Casa Terán las obras que se presentan este fin de semana y una invitación especial a la gala de ópera que se lleva a cabo.
0: ¿Cuándo?
3: Este domingo a las 6 de la tarde en el Teatro Aguascalientes. Tiene costo 130 y 100 pesitos por show ticket. Es el proyecto Artemisa, que es la tercera edición de este festival de ópera, que presenta escenas memorables del repertorio operístico, el Festival Artemisa en su tercera edición, que tiene a más de 50 artistas en escena y Orquesta Schumann en vivo.
0: ¿Cuándo va a ser eso?
3: El domingo a las 6 de la tarde, costos 100 pesos y 130 en taquilla o por show ticket. La verdad vale mucho la pena.
0: ¿En qué lugar?
3: Teatro Aguascalientes.
0: Aguascalientes. Nos pregunta Miguel Ángel y nos dice, ¿Alan tiene información del concierto de la pianista María Hahnemann para el sábado 25?
3: ¿En qué espacio?
0: Que nos diga, a ver, pues que nos diga, ¿verdad? ¿Dónde? ¿Qué?
3: Sí, si me regala el espacio, si me regala el espacio le puedo.
0: ¿Es a este ver, Miguel sábado? Ángel, sí, este sábado, sábado 25, la pianista María Hahnemann.
3: Bueno, dentro de los eventos que no son del ICA, sino que el ICA renta sus espacios a empresarios y promotores no institucionales. Este sábado en el Teatro Aguascalientes tenemos el tributo a Juan Gabriel.
0: Vámonos.
3: Ahí con Harmony. Ya lo vi, ya vi la audición, está buenísimo, sí. También en el Teatro Morelos, este 25 se presenta el Festival de Títeres, ya les había compartido la programación. Y en el Teatro Antonio Leal y Romero, no, hay actividad privada.
0: A lo mejor puede ser el concierto de esta pianista.
3: Sí, no. No, me parece que es en un espacio que no es de nuestros teatros. Si nos regala la ubicación, si no es en el ICA, puedo investigarle cómo está la onda.
0: ¿Dónde te encontramos?
3: En el Instituto Cultural de Aguascalientes y temas de comunicación, promoción con Adriana Hernández Cervantes.
0: ¿Te mandamos un abrazo?
3: A quien le mandamos un abrazo y un apapacho. O entre tú y yo, que te escriban a ti, tú me escribes a mí y yo les resuelvo las dudas.
0: Muchísimas gracias, Alan.
3: No, al contrario, gracias a ustedes.
0: Vámonos a una pausa.
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4: En Radio BI son las 9:18.
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4: 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El aroma personal. ¿Sabías que nuestro aroma personal es tan único como nuestras huellas digitales? Sí. Esta afirmación sugiere que el aroma de cada persona es tan distintivo y único como sus huellas dactilares. Tanto las huellas digitales como los olores corporales son características únicas de cada individuo. Las huellas dactilares se utilizan comúnmente para la identificación personal. Esto es debido a su singularidad. Cada persona tiene patrones únicos en sus dedos, ya que no se repiten en ninguna otra persona, lo que las hace una forma confiable de identificación. Comparar el aroma con las huellas digitales destaca la singularidad de los olores corporales. Se cree que factores como la genética, la dieta, la salud y el entorno contribuyen al olor característico de cada persona. Incluso los gemelos idénticos, que comparten la mayoría de sus genes, pueden tener olores corporales distintos. Esto debido a los factores ambientales y alimenticios. Es interesante esta comparación, ya que al igual que nuestras huellas digitales, nuestro aroma es único e identificable.
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1: La linfa es el líquido que ayuda a eliminar desechos y participa en la respuesta inmunitaria.
0: Si tú eres de, las personas que te hinchas muchísimo, amigo, caballero, usted es de los que de repente ya no aguanta los zapatos porque le aprieta el mocasín, el tenis, pues bueno, algo anda ahí no tan bien en nuestro sistema linfático. Mi queridísima amiga Elena Cavazza, ¿cómo estás?
2: Ay, muy bien, muchísimas gracias, gracias por invitarme el día de hoy. Qué bien que tocas este tema enfocado también al hombre, porque siempre cuando hablamos de drenaje linfático, lo asociamos con todo lo que es moldeo corporal para bajar de peso, y no vemos la parte también de salud, de cuidado, también para los hombres, para las piernas que a veces están hinchadas. Más bien, si uno se dedica a trabajo de oficina y pasa muchas horas en la misma posición.
0: Oye, que luego sabes que se asocia mucho el drenaje linfático con la celulitis de la mujer.
2: Sí, tienen una conexión también, pero no es solamente de la mujer. Es también una condición que puede afectar hombres y normalmente a todas las personas que pasan mucho tiempo en la misma posición, parados o sentados, y que no tienen buen hábitos, por ejemplo, de hidratación, o que lamentablemente por salud están tomando medicamento. La gente que, por ejemplo, fuma es otra cosa que hace que nuestro tejido se inflame y empieza, por ejemplo, a retener líquidos, porque muchas veces va también con un poquito de retorno venoso que no está funcionando excelentemente bien.
0: Me pongo a pensar en todos nuestros amigos taxistas que nos están escuchando, de plataformas, en los camiones, en las combis, que se trasladan de ciudad a ciudad, los traileros. Ellos están en una posición, ¿qué te gusta?, por lo menos 3 horas,
2: sí,
0: sin moverse más que el acelerador, freno, acelerador, freno.
2: Y tienen ese problema en pantorrilla, de verdad, también los hombres, retención de líquidos, se hinchan sus venitas, a veces empieza una condición crónica con también, varices que se pueden ver, y todos los masajes fisioterapéuticos de drenaje, donde vamos a ayudar, apoyar el cuerpo a eliminar estos líquidos, los van a ayudar muchísimo también si son hombres, porque no son masajes exclusivos para las mujeres. Y sugerencia, tratar de mover los piecitos, los deditos, en lo que están manejando, en lo que tienen un tiempecito al semáforo, de tratar de mover las piernas.
0: Oye, ¿y el drenaje linfático entonces es exclusivo de piernas o es todo el cuerpo?
2: No, yo sugiero que sea de todo el cuerpo, porque normalmente la abertura ganglional se hace a la abertura a la base del cuello, y desde ahí nos podemos enfocar en una área, sí, porque dependiendo de los hábitos tenemos puntos donde se deposita un poquito más la grasita, pero lo ideal es arrancar todo el cuerpo.
0: Fíjate, pudiéramos pensar que es exclusivo, no sé, de detrás de las rodillas, esta partecita, muy sensible que tenemos justo,
2: sí,
0: atrás.
2: Sí, el surco popliteo. Es que ahí tenemos un ganglio, y claramente si yo mantengo siempre la posición cerrada, lo estoy como cerrando y no drena bien. Y hay personas que se hacen una bolotota alrededor de la rodilla, en el interior de la pierna, hasta el ingle. ¿Por qué no estamos drenando? Estamos cerrando nuestros ganglios en el ingle y los ganglios atrás, como dices correctamente, de la rodilla. Por esto levantarse, caminar y tratar cada hora de hacer un poco de movimiento. Los teléfonos, los relojes hoy en día nos ayudan para decirte, párate, levántate, muévete.
0: Oye, entonces, ¿cuántos ganglios tenemos y en qué partes son como las partes claves?
2: Las partes claves son todos los puntos, por ejemplo, atrás de la rodilla, el ingle, nuestro ombligo, en las axilas y la base del cuello. Estos son los principales, pero donde, por ejemplo, tenemos la juntura de las articulaciones, ahí.
0: Fíjate, entonces, claro, cuando nos enfermamos, si uno les ha pasado que, ay, que traigo moquito, que ay, que me duele la garganta, y se inflaman los ganglios justo abajo de la mandíbula y cerca del oído. Ahí hay ganglios.
2: Correcto. Por eso cuando hacemos yoga facial con nuestro gua sha, siempre, o con rodillo, nos dice de adentro hacia afuera, hacia atrás de las orejas, y se drena la base del cuello. Eso ayuda a desinflamar rostro, porque el drenaje linfático lo tenemos también en el rostro. Y el punto que dices tú, atrás de las orejas, es un punto clave para desinflamar rostro y prevenir la formación de bolsitas bajo de los ojos.
0: Oye, entonces, fíjate, tenemos que considerar esto y si acudir a que, porque no podemos nosotros hacernos este masaje, ¿no? Por ejemplo, de drenar justo abajo del, en las axilas
2: más
0: o
2: bien
0: detrás.
2: Con la presión, son masajes muy técnicos y de mucho conocimiento, no se pueden presionar los ganglios, son movimientos vibratorios donde se van moviendo las toxinas para que nuestras venas en el punto de los ganglios lo puedan recolectar y eliminar.
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0: Muchísimas gracias, Elena.
2: No, a ti, Mari.
0: Vámonos a una pausa. Regresamos.
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3: En Radio BI son las 9:29. 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
6: Si alguien tuviera que escoger entre un elogio y una crítica, ¿quién no escogería el elogio? Pero lamentablemente algunos padres se olvidan de esto cuando hablan con sus hijos. El psicólogo Abraham Maslow dijo una vez, «Hace falta 9 comentarios positivos para contrarrestar cada comentario negativo que les damos a nuestros hijos. Necesitamos tanto la afirmación que es probable que hagamos casi cualquier cosa para conseguirla». Y esto es especialmente cierto con relación a los niños. Como alguien dijo, aquel que alaba y atiende a sus hijos tiene poder sobre ellos. Si usted no afirma a sus hijos, puedo asegurarle que otra persona lo hará. Y podría ser un traficante de drogas, un pandillero, un pedófilo o alguien que lo pueda dañar. Muchos individuos con estilos de vida diferentes al suyo están dispuestos a alabar a los hijos que usted tiene para conseguir lo que quieren de ellos. Pero una manera de mantener a sus hijos en su equipo es dándoles afirmación, aliento y atención. Adopte una estrategia del popular libro El gerente de un minuto. Dice así, sorprenda a sus empleados haciendo algo correcto. Entonces, ¿por qué no sorprende a sus hijos haciendo algo bueno y los premia? A usted le sorprenderá el efecto positivo que esto tendrá. Les habla el Dr. Dobson.
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1: La educación universitaria abre puertas, pero también amplía la manera de entender el mundo.
0: Yo tengo el día de hoy el gusto de compartir esta sala, compartir estos momentos con Fernando Herrera, rector de la Universidad de Metropolitana. Sí. ¿Cómo estás, Fer? Bienvenido.
2: Bien, es un gusto, Maricarmen, tenerte aquí. Es un gusto de saludarte, es un placer como siempre.
0: Y bueno, Fernando y yo tenemos una historia de compañeros de universidad. Él estudió la carrera de contador.
2: Sí.
0: Contador público. Y bueno, pues siempre nos veíamos ahí en la universidad, compartíamos amistades en común. Y bueno, después la cuestión familiar.
2: También.
0: También ha sido toda la vida un hombre muy trabajador.
2: Muchas gracias.
0: Y esto es muy interesante verte cerca. Yo creo que el servicio es algo que hace trascender a los seres humanos.
2: No, sin lugar.
0: Lo has hecho en la política, lo estás haciendo ahorita en la universidad, que han de ser dos mundos diferentes.
2: Tiene algunas variantes. La política educativa es la mejor política, yo lo sostengo en este...
0: ¿Por qué?
2: En este momento, porque te ayuda a cambiar, te ayuda a formar, te ayuda a que los jóvenes que salen de la prepa adquieran un nuevo rumbo, un nuevo destino, que quizá puede ser un destino final en el transcurso de sus vidas, ¿no? Es verdaderamente motivante estar en la universidad, y en este caso en la Universidad Metropolitana, que es una universidad que está en el oriente de la ciudad.
0: Exactamente, ¿dónde, Fer?
2: Zona nororiente, allá por Villas de Nuestra Señora de la Asunción. Uh-huh. Cuando nosotros estudiamos, Mari Carmen, acuérdate que Aguascalientes era el primer anillo de circunvalación.
0: No más.
2: Y luego empezó a crecer el segundo anillo. Uh-huh. Y luego, como a los 15, 20 años, creció el tercer anillo. Ah, pues la Universidad Metropolitana está hasta el tercer anillo, un poquito más allá. En ese Aguascalientes nuevo, en ese Aguascalientes dinámico, donde vive el 45% de la ciudad, allá en esa zona, de la salida de Jesús María a la salida a Calvillo, tercer anillo. Toda esa zona es el nororiente de Aguascalientes y ahí está la Universidad Metropolitana.
0: ¿Qué atiende? O sea, yo creo que me imagino que ustedes hacen estudios de campo, ¿cuál es la necesidad? Yo creo que cambió, como dices tú. O sea, cambiaron, yo creo que las necesidades, las demandas, la manera de pensar, nuestros padres a los padres de ahora.
2: Sí.
0: ¿Y todo esto se atiende? ¿Se hace una como de qué necesita y qué puedo ofrecer como universidad?
2: Mira, nosotros en la universidad damos las carreras pertinentes, es decir, las que está necesitando la industria local. Desarrollo de software, inteligencia artificial, mecatrónica, robótica, nanotecnología, electromovilidad y desde luego también las carreras tradicionales. Tenemos 8 años de vida y una matrícula similar a la que tenía la Autónoma de Aguascalientes cuando tenía 8 años de existencia. Es una universidad que está creciendo de una manera muy importante y donde nosotros les decimos a los alumnos, a ver, si quieres aprender un idioma, si quieres viajar al extranjero y quieres tener oportunidades reales de trabajo, la Metropolitana es tu opción.
0: No, pues se les hacen los ojitos.
2: Estamos,
0: y dicen, claro que sí.
2: Estamos cambiando. Somos la única universidad en el país que solicita pasaporte en el tercer cuatrimestre para que los muchachos tengan esa llave que les da acceso al mundo.
0: Entonces, ¿es una garantía que se van a estudiar al
2: extranjero? Es una garantía. El que no quiere ir, no va. Pero acá, el que entra a la universidad puede ir, de acuerdo a su talento, a su preparación y a su capacidad, a intercambios, a campamentos, a estadías, a realizar estancias
0: ¿es
2: de
0: diferente?
2: Una larga duración. Sí, claro, porque los campamentos son cortos, las estadías son hasta de 6 meses y la estancia puede ser hasta 1 año. Tenemos muchachos actualmente en Francia estudiando su intercambio educativo, los muchachos de nanotecnología están por allá, los de electromovilidad están en ese camino. Y bueno, nosotros garantizamos que al menos el 20% de la matrícula salga en su estancia en la universidad por lo menos una vez al extranjero. Lo que queremos, Mari Carmen, es como en el deporte. Cuando tú juegas un deporte, lo primero que haces es ir...
0: Vas
2: y pisas la cancha, ¿no?
0: Sí.
2: Así pisas la cancha y después, y una vez que la pisaste, ya la siguiente regresas a jugar. Con nosotros es igual. Los llevamos y si ellos tienen disposición, voluntad, después ya le buscarán por otra parte y la universidad los acompañará. Entonces, con nosotros, Mari Carmen, lo reitero, tienen oportunidad de aprender un nuevo idioma, porque si no aprenden un nuevo idioma, no salen de la universidad.
0: Es que es un básico. O sea, por ejemplo, es una herramienta de trabajo.
2: Pues claro.
0: ¿Francés?
2: Sí, sin duda.
0: Ajá. Oye, ¿y cómo es esta alianza? ¿Qué te dicen las universidades del extranjero? Porque no nada más ha de ser Francia, han de ser otros países, pero ¿qué te dicen? O sea, mándanos más chavos, ¿qué reportan del aprovechamiento, del rendimiento del mexicano, de la mexicana?
2: Pues hay experiencias de todos, pero lo que yo te puedo hablar es de la experiencia de la Universidad Metropolitana, muy satisfechos. Mantenemos vínculos permanentes con universidades en España, en Francia, intercambios con otras universidades de Canadá, Estados Unidos, de varios lugares para que nuestros muchachos tengan esa oportunidad. ¿Qué es lo que les distingue? Pues su disposición y su voluntad de aprender. Y déjame decirte que en tecnologías de la información, en nanotecnología, tenemos un nivel verdaderamente recomendable, no solo para Aguascalientes y el país, para todo el mundo. Y ahí nos estamos especializando y queremos acompañar a los muchachos. Por eso les decimos a los que están en la prepa ahorita, pues vénganse a la Metropolitana. Uh-huh. Acá van a tener una oportunidad de formarse, de aprender, de tener una experiencia completamente distinta. Es una universidad de avanzada, una universidad que les forma de una manera especial. Y aquí estamos haciendo esa invitación. Aún están en tiempo de inscribirse. Todavía, hasta antes del 2 de septiembre, pueden completar su registro. 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Y los muchachos pues pueden hacer su labor. Yo te garantizo y les garantizo a los muchachos que van a vivir una experiencia extraordinaria.
0: Oye, ¿y qué dicen los papás?
2: Pues los papás muy contentos.
0: Porque luego el papá es el que da la lana, la mamá es la que da la lana, ¿no?
2: Sí, sí, sí, como todos, ¿no? Mira, afortunadamente nosotros...
0: Yo quiero una universidad que me garantice, por ejemplo, para papá y mamá es muy importante que nuestros hijos hablen otro idioma.
2: Claro, claro.
0: Entonces esto nos da la certeza de, ay, ya se abrió una puerta para mi hijo, ya se abrió una puerta para mi hija. Me estás diciendo Canadá, entonces tiene que estar también, tiene que dominar el inglés.
2: Sin duda.
0: A lo mejor tienes alumnos que te dominan el inglés y el francés.
2: Así es. Nosotros es obligatorio el segundo idioma. El que llega a la universidad ya aprendiendo, ya sabiendo inglés, puede tener el tercer idioma. En este caso es el francés o el alemán, lo que nosotros estamos poniendo a su disposición. A ver, hay oportunidades para todos y si me permites, déjame decirte que tenemos cerca del 40% de nuestros alumnos becados. Los precios son totalmente accesibles, baratísimo. Ajá. O sea, la mensualidad es $800 en TCU, $1,000 en ingeniería y $1,500 en maestría.
0: Y también hay maestría.
2: También.
0: Hay que destacar eso.
2: En la maestría estamos formando a los servidores públicos del Estado y del país. Tenemos una maestría en gestión de gobierno donde van a estudiar los funcionarios públicos, que ya son profesionistas, uh-huh, pero que tienen que especializarse en el trabajo. De tal suerte que cuando lleguen al gobierno, tengan la garantía de que van a prestar un buen servicio. Ya desfilaron ahí por nuestra universidad todos los exgobernadores de Aguascalientes, todos los expresidentes municipales, que son quienes les imparten sus conocimientos. Vivieron, ¿no? Entonces está padrísimo, los muchachos ahí aprenden, debatimos, hay funcionarios del orden federal, estatal y municipal, nos peleamos y muchas cosas más, pero aprendemos. Y estamos seguros de que esa experiencia va a servir para tener mejores gobiernos, mejores representantes y desde luego una mejor sociedad.
0: ¿Informes?
2: En el mismo teléfono, lo voy a repetir.
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0: ¿Redes sociales?
2: En redes sociales también, esa no me la sé, pero déjame la...
0: Pero están en todas las redes sociales.
2: Están en todas las redes sociales, tenemos en Instagram, en Facebook, en TikTok, en todos. Entonces, se meten ahí por el UT Metropolitana y se van a poder enlazar sin ningún problema.
0: Es un gusto tenerte.
2: No, al contrario, un placer.
0: Fernando Herrera, rector de la Universidad Metropolitana. Vámonos a una pausa, regresamos.
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3: En Radio BI son las 9:43. 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
6: Los ojos. ¿Sabías que tus ojos hacen más ejercicio que tus piernas? Sí. Los músculos de nuestros ojos se mueven mucho más de lo que te imaginas, aproximadamente 100.000 veces al día. Para que te des una idea de cuánto es esto, deberías hacer esta comparación. Para que los músculos de tus piernas hagan la misma cantidad de ejercicio que tus ojos, deberías caminar aproximadamente 80 kilómetros por día. El ejercicio de los ojos se refiere a la constante actividad muscular y de enfoque que realizan para procesar información visual, mientras que el ejercicio de las piernas implica movimientos físicos que pueden variar en intensidad. Otro dato interesante de los ojos es que además de su función básica de percepción visual, los ojos también desempeñan un papel importantísimo en la comunicación no verbal y expresión de emociones. Así que, como es de suponer, el cuidado de tus ojos es crucial para mantener una visión clara y saludable. Para que estos campeones visionarios

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0: En Radio BI son las 9 con 46 minutos. 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
2: ¿Alguna vez te has preguntado por qué soñamos? Soñar es una experiencia misteriosa que ha fascinado a la humanidad durante siglos, ya que se cree que los sueños tienen múltiples funciones, tanto psicológicas como biológicas. Cuando los sueños son más vívidos, el cerebro procesa emociones, recuerdos y experiencias del día, lo que podría ayudar a consolidar la memoria y a lidiar con el estrés. Los sueños también se han relacionado con la creatividad, ya que algunas ideas o soluciones a problemas han surgido en sueños. También, algunas teorías sugieren que soñar podría ser una forma de ensayo o simulación de situaciones, ayudando al cerebro a prepararse para enfrentar desafíos en la vida real. Aunque la ciencia ha avanzado, aún hay mucho por descubrir sobre el por qué soñamos exactamente. Pero se cree que el fenómeno es crucial para nuestra salud mental y emocional.
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4: En Radio BI son las 9 con 49 minutos.
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5: Hola, ¿qué tal, amigas, amigos? Bienvenidos aquí entre nos. 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Acompáñame en esta chulada de mañana, donde he de decirte que comenzaremos haciendo una invitación a este hermosísimo parque Rodolfo Landeros, al Parque Héroes, también conocido así, y donde tendremos una experiencia increíble, yo creo que con uno de los seres más temidos. 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
6: Las graduaciones 2020.

0: 26 apuestan por un estilo elegante, fresco y duradero, donde el objetivo es lucir natural, pero con un acabado impecable para las fotografías.
1: Regresamos aquí entre nos y quiero hacer un servicio social. Una radioescucha me entregó una credencial de lector, una credencial de Liverpool, bueno, una tarjeta de Liverpool y una tarjeta de Bancomer, una tarjeta de débito que se encontró en Avenida Colosio. Y bueno, pues si alguien conoce a Marco Antonio Honorio Juárez Carrillo, que vive en el fraccionamiento Los Arcos, pues que le digan que aquí está su credencial de lector, su tarjeta de Liverpool y su tarjeta de débito de Bancomer, aquí en Morelos 222. ¿Cómo estás, mi queridísimo? A lo mejor andaba de pachanga en... A lo mejor me lo bolsearon, no sé, a lo mejor las tiró, pero que le avisen a Marco Antonio Honorio Juárez Carrillo, que vive en Los Arcos, que aquí están sus credenciales.
2: Sus documentos.
1: ¿Cómo estás, Andri?
2: Muy bien, Mari Carmen. Feliz como siempre de estar aquí contigo, de acompañarlos.
1: Yo encantada que hablemos de las graduaciones. Oye,
2: de graduaciones.
1: Has de tener mucho maquillaje peinado.
2: Sí, hemos, tú sabes que me encanta madrugar.
1: Y ahí está a las 6 de la mañana chambeando el hombre.
2: Sí, claro, ahorita pues no sé, las graduaciones, si te das cuenta, son lunes, martes, miércoles, jueves. O sea, ya no es como
1: Cierto. Precisamente
2: el fin de semana, ya es, puede ser el lunes o martes. Entonces estamos a tope con las graduaciones y pues es el tema que traigo ahorita de maquillaje y peinado para graduadas. Que pues ahora sí
1: ¿tendencias?
2: Que va tendencias, sí. Pero me creerás que es un poco más el checar cuál es tu gusto y qué es lo adecuado. Por ejemplo, en el peinado. El peinado siempre yo les sugiero, les recomiendo que sea una coleta baja o un semirrecogido en el cual puedan acomodarse el birrete. Uh-huh. Es lo que
1: ¿cierto?
2: Llevan. Entonces eso es como muy, muy, muy básico y muy importante, el saber... ¿por qué peinado optar para lucir bien también, dependiendo del escote del vestido, que si llevas alguna gargantilla, si llevas algunos accesorios? Entonces es como muy, muy importante saber por qué peinado optar, por ejemplo.
1: Porque sabes que, okay, se ponen esta indumentaria, de este traje especial para la entrega de títulos y luego después viene la fiesta.
2: Y después viene la fiesta.
1: Entonces, sí, hay quien puede decir, híjole, pues un peinado diferente o no me peino, no me arreglo para la entrega de títulos.
2: De título.
1: Y tú dices, no, espérate.
2: Sí, en ocasiones pues es el mismo día. En ocasiones sí es temprano, sí. Y hay otras graduadas que no. Dicen, ¿sabes qué? Me maquillas para súper temprano para la entrega del título y mi evento va a ser dentro de 8 días.
1: Oye, y también sabes que algo que yo quiero aquí decir y reconocer a mi queridísimo amigo, de verdad yo me maquillo con Andric. Bueno, más bien él me maquilla. Yo a veces veo esto. Personas que dicen, ok, es que la graduación, la entrega de títulos es al mediodía. Uh-huh. Y quiero que me dure hasta en la noche. Pero en las mañanas las ves y dices, no, mi reina, lávate la cara porque qué falso se ve el maquillaje.
2: Sí.
1: Se ve un craquelado muy feíto, o sea, qué pena si lo digo. Se ven como si estuvieran con harina en la cara.
2: Como embalsamadas.
1: Ándale, embalsamadas. O sea, ¿qué es eso?
2: Sí, es simplemente la... Bueno, para iniciar la preparación de piel, es la básica y es lo primordial para un maquillaje que luzca una piel un poco más radiante. Es lo que yo siempre les recomiendo a las graduadas, una piel más luminosa, están chavitas, Y aunque no estén chavitas, siempre la preparación de la piel y la aplicación, tener una buena técnica de aplicación de la base, pues que sientas que tu piel está, que se ve sana, que respira, que luce, que te digan, wow, qué piel, o sea, qué
1: piel
2: sin verte.
1: ¿Pero sabes qué? Vemos a veces este tipo de maquillajes y dices, no, es que me maquilló para... Y tú dices, pues para siempre. porque las ves en la mañana y dices, no queda.
2: Sí, te entiendo. Híjole, te contaría tantas experiencias sin quemar personas, ¿eh? Porque uh-huh. aquí se queda,
1: claro que
2: entonces,
1: sí.
2: Entonces,
1: ¿tú qué haces anécdotas? Cuando alguien te dice, oye, quiero que me dure casi que para mañana, le dices, no, mi chava.
2: Sí, tu piel tiene que respirar, ¿verdad? Claro, y obviamente sí les garantizamos una duración. Que no te miento, hay quienes sí me dicen, ¿sabes qué? No, hombre, yo pues le seguí que al after, que pues mi boda se tornó hasta...
1: En la mañana.
2: A la mañana, y dicen, y mi maquillaje casi completamente intacto. Estaba intacto completamente, entonces... Dice, nada más, pues ya a la hora de ir a acostarme, ya sí dije, ya fue suficiente. Y claro, siempre retirar su maquillaje es lo más sano, pero sí asegurarnos de una duración lo más que se pueda. Aquí lo que implica es, siempre hay en productos que tienen más duración que otros. Hay bases muy, muy ligeritas que para clientes que te dicen, yo sí definitivamente quiero una base súper ligera, lo más ligera que puedas, porque no estoy tan acostumbrada, me gusta que mi piel se vea completamente nude. Y hay quienes sí me dicen, ¿sabes qué? A mí sí cárgame bien, pero pues contemplando que el hacerle una aplicación que no se vea precisamente como decimos, embalsamada.
1: Claro.
2: Y más en una graduada la
1: está
2: mayoría
1: joven,
2: son chiquitas. Aquí es mejor lucir como algunos delineados, un brillitos y, como te digo, el peinado que sea el adecuado.
1: ¿Dónde te encontramos?
2: Claro que sí, estamos en Pedro Parga 310, segundo piso, cerca del Templo de San Antonio. En redes sociales estoy como Andrick Soto, al teléfono 449-286-8350.
1: Muchísimas gracias, Andrick.
2: Gracias a ti, un placer estar con ustedes.
1: Ay, para mí es un gusto siempre entrevistarle. Yo les digo muchísimas gracias. Tenemos una cita mañana en punto de las 10 de la mañana. Y todo esto es posible gracias al super equipo de producción de radio y televisión, que nos hace sentir siempre en familia. Vámonos.
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4: La amibiasis es una infección que afecta el intestino grueso, causada por un parásito llamado entamoeba histolítica. La mayoría de las personas afectadas solo acarrean el germen en su intestino sin desarrollar la infección. Las heces fecales contaminan las aguas negras y las cosechas que crecen al ras del suelo, como la fresa, la lechuga y la col. Los que desarrollan la infección presentan periodos de estreñimiento y diarrea, con dolor abdominal, abdomen inflamado y aumento de los gases intestinales. El tratamiento es a base de medicamentos tomados. Sin embargo, lo más importante es prevenir. Si usted prepara salsas o bebidas, utilice agua purificada, ya que el chile, la sal, el limón y la congelación no matan a la amiba. Mejor desinfecte las verduras y frutas con gotas de plata coloidal o cloro. Soy su amigo el doctor Carlos Huerta y ya sabe que a buenos cuidados, buena salud.
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0: buenos días. Aquí estamos dispuestos a compartir contigo una hora de programa muy especial y yo sé que te va a gustar porque los temas que tenemos preparados para ti, de verdad que son muy, muy especiales. Ya estamos listos y preparados para platicar acerca del precio de la longevidad. De esto estaremos platicando con Rosy Eguiarte, ella es psicóloga especialista en adultos mayores. Y también el día de hoy vamos a platicar con Eduardo Infante, nuestro coach empresarial certificado y también personal. Él nos va a hablar acerca de no esperes a sentir ganas. La motivación es buena, mas los hábitos son mejores. Quédate, comenzamos.
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0: Así es, estamos contigo contentos, muy contentos de disfrutar, de tener la oportunidad de disfrutar vida para poder compartirla en este día. ¿Por qué? Pues finalmente tú lo sabes, ¿cuántas personas ya no han despertado el día de hoy? ¿Cuántas ya se despidieron de este plano material, trascendieron para continuar su vida? Porque ya lo sabemos que hay vida. De otra manera, a lo mejor no entendemos cómo, en otras dimensiones, haciendo otras cosas y ya terminaron su tiempo en este planeta. Hoy continuamos aquí, ¿para qué? Pues para seguir compartiéndonos información, para seguir creciendo, para seguir evolucionando, para compartir vida, porque eso es lo más importante. Cuando compartes vida, estás compartiendo conciencia, estás compartiendo todo. Todo. Y eso es lo que queremos aquí en Hogar y Salud. Y no solamente queremos, lo hacemos. Y lo sabes que lo hacemos todos los días. Compartimos contigo información que nos nutre, que nos ayuda a tener un punto de vista diferente, que nos ayuda a crecer y evolucionar. Y no nada más a ti, ¿eh? De verdad. Ahorita platicaba con Rosy antes de entrar al aire. O sea, la vida es para todos. Y aquí yo he aprendido también muchísimo, muchísimo. El otro día estaba sacando más o menos la cuenta de cuántos programas llevaba desde que tomé las riendas de este programa, y te puedo decir, ahorita en un ratito más lo checo, pero eran cerca de 5,250 programas en este momento. Entonces, imagínate toda la nutrición, y si tú nos has acompañado durante todo este tiempo, pues ahí la llevas también, llevas 5,200 horas de nutrición para tu cuerpo, para tu mente y para tu alma. Vamos a la frase que tenemos todos los días. Tenemos una frase, todos los días tenemos una reflexión para ti. La del día de hoy te dice así: hay silencios que terminan una discusión y otros que comienzan una distancia. Hay que saber hablar, hay que saber callar. Y eso de verdad es una cuestión de conciencia, porque, ay, ahorita... ¿Te acuerdas que te dije que mi papá cumplió 2 meses? ¿Qué trascendió? Bueno, ahorita me acabo de acordar justamente de una canción que escribió donde decía: haremos pausa si peligra nuestro amor, platicaremos si el silencio causa daño y hablaremos si el callar causa dolor. Es una canción hermosa. Y de verdad, ahorita te lo digo, hay que saber callar y hay que saber hablar. Identificarlo, porque cuántas veces quedamos así de, no, pues ya mejor no le hablo, ya mejor ni le digo nada, y las cosas se van haciendo más graves, y la realidad es que no queremos que las cosas se hagan graves, todo lo queremos armar, solucionar, y tenemos esa capacidad, y si necesitas callar, pues entonces calla el tiempo suficiente, no más, no menos. Ay, ay, ay, no todos los silencios significan paz. Algunos esconden palabras que nunca se dijeron, abrazos que no llegaron o perdones que no sé qué se quedaron esperando. A veces una conversación incómoda acerca más que un silencio eterno. ¿Tú qué opinas, Rosy? Bienvenida.
2: Hola, Martita. No, hombre, comenzaste súper profunda. Buenos días. Ay. Y con la conciencia, como tú bien dices, es importante en todos los momentos de nuestra vida, hasta tener la conciencia de que un día vamos a dejar de existir y de que lo que nos está pasando hoy es porque nos tenía que suceder. Si
0: y a lo mejor no nos gusta.
2: Ah, eso sí. Eso o nos parece injusto. Sí.
0: O a lo mejor nos va a encantar y ahí sí nos repelamos.
2: Ah, sí, ¿verdad? Generalmente repelamos en el lado contrario, pero la conciencia es la clave. Yo creo que estos 5,200 programas, ¡qué barbaridad!
0: Exactamente cuántos, ¡qué barbaridad!
2: Sí, yo creo que tienes no solo ya la oportunidad de estar sembrando eso, esto ya es cosecha y se cosecha conciencia. En los procesos de psicoterapia, pues justo es uno de los objetivos, Martita, lograr que las personas consultantes pues tengan mayor conciencia de eso, de lo que les está pasando. Y hablando de los silencios también, pues no todo en la vida es solamente hablar, porque si no, no completamos, ¿verdad?, el círculo de la comunicación. Uno es emisor y el otro es el receptor, y el receptor tiene que guardar silencio.
0: Así es. Oye, Rosy, hablando de... Déjame enviar un saludo muy, muy especial el día de hoy, antes de que se me pase, porque de verdad es una persona muy especial para la familia. Muchas felicidades por tu cumpleaños, Javier Lechuga. Gracias por tanto, gracias por elegirnos como tu familia, porque para nosotros ha sido grandiosa la oportunidad de poder compartir contigo este tiempo, este espacio, y que pues hay familias que, como dicen, se arman, y hay personas que eligen, y ¿sí? él nos eligió. Te lo agradecemos mucho, muchas felicidades. No quiero decir cuántos años, porque ya no se me vaya a enojar, pero sin embargo, feliz cumpleaños.
2: ¡Listo! Feliz cumpleaños. A tener conciencia también de ese agradecimiento, ¿no? De un año más. Un año nuevo, le dice una querida amiga.
0: Un año nuevo.
2: Estoy cumpliendo un año nuevo.
0: Es que es nuestro año nuevo.
2: Sí, sí, porque todos los otros ya los teníamos, ya. ¿No? 50, 40, los que sean. Pero bueno, pues me uno a esa felicitación, Martita.
0: Muchas gracias, Rosy, gracias.
2: Hoy el tema que les traigo para compartir, Martita, pudiera ser muy triste, pero le queremos dar otro enfoque. Porque hay valores importantes como el agradecimiento de ser longevo. Se preguntarán, ¿cuál es el precio de vivir mucho, de ser una persona longeva? Pues hay un precio a pagar físicamente, si nos quedamos viendo eso, ¿verdad? Evidentemente nuestro físico pues va a ir cambiando y no vamos a tener ni la fortaleza ni las habilidades físicas que teníamos a menor edad. Aprender a despedirse es todo un arte, y si aprendemos a despedirnos desde el agradecimiento y llenos de amor y conciencia, la longevidad no será vivida ni vista como algo triste, sino como una oportunidad.
0: Claro.
2: Fíjate, tu papi está a 2 meses de que se desprendió del estuche, como le digo yo, ya no necesita su cuerpo para estar donde está, para que su alma y su energía esté. El recuerdo, el amor y todo lo vivido siempre está en los vivos que dejó tu papá. El precio de ser muy longevo es más emocional. Por eso aprender a despedirse es importante. Pareciera que una persona adulta mayor, entre más años vaya acumulando, pues evidentemente se va despidiendo de más cosas. Hablábamos de su cuerpo, hablábamos de las personas que lo rodean.
0: De sus amigos. De sí, sus creo amigos. Que eso es lo que he escuchado, que es lo que más les duele.
2: ¿Sí?
0: A los que van quedando.
2: Sí, sí,
0: porque
2: sí.
0: He conocido personas que tienen, que, o han tenido ya trascendieron 100 años. Y cuando las he entrevistado, incluso una persona vino aquí, que me sorprendió muchísimo porque subió las escaleras aquí de Radio Grupo rapidito y sin bastón.
2: ¡Qué bárbaro!
0: Y sin agarrarse. Yo así, dije, wow, hacia los 100 años. Y la pregunta era esa, ¿qué es lo que más ¿qué es lo que más duele en este momento? Me dice que se ha ido demasiada gente.
2: Sí, se van quedando su círculo pues sin las personas que habitualmente se acompañaban. Por ejemplo, padres.
0: Oh, ¿no? Sí.
2: Después hermanos, hermanas, primos cercanos, familia cercana y esas amistades que hicimos en la juventud, que los muy suertudos seguimos teniendo la oportunidad de que nos acompañen a cada cumpleaños, pues, pero si yo voy a ser la más longeva de mi grupo de amigos, pues me va a tocar despedirme de ellos. Entonces, el arte de despedirse es el que hoy nos puede ayudar a primero saber que hay que pagar ese precio emocional, pero no desde la tristeza y el pesar de que, ay, es que me toca a mí despedirse, y es que porque estoy viviendo tanto si ya no hay nadie. Sí. Porque siempre en lo que nos toca vivir, Martita, podemos darle pues el punto de vista que querramos. Si vamos acumulando conciencia a los años, si vamos disfrutando de lo que tenemos en el hoy, Entonces, lo que dejamos de tener nos pesa menos. Siempre un adulto mayor se cuestiona mucho si ya no está su grupo de amigos con el que creció, se acompañó y envejecieron, si podrá tener nuevos amigos. Por supuesto que sí. Por supuesto que es una de las oportunidades que hoy los adultos mayores pueden tener y por eso invitamos muchísimo a que no se queden en casa, a que salgan a espacios nuevos, a que sigan siendo curiosos. Por envejecer no se pierde la curiosidad. Entonces, en la curiosidad está la oportunidad de, ¿por qué no voy a un grupo donde me van a enseñar a pintar y hay personas jóvenes que les puedo aprender algo y nos podemos hacer amigos?
0: Y donde va a haber convivencia, que eso es lo más importante.
2: Por supuesto.
0: Las relaciones que son las que nutren el alma y las que te mantienen joven al final de cuentas.
2: Sí.
0: Tenemos que ir a una pausa.
2: Vámonos.
0: Y ahorita regresamos, seguimos platicando de este interesantísimo tema, el precio de la longevidad, aprender a despedirse. Quédate con nosotros.
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1: 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En Radio BI son las 10 con 11 minutos. 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
5: ¿Alguna vez te has preguntado por qué soñamos? Soñar es una experiencia misteriosa que ha fascinado a la humanidad durante siglos, ya que se cree que los sueños tienen múltiples funciones, tanto psicológicas como biológicas. Cuando los sueños son más vívidos, el cerebro procesa emociones, recuerdos y experiencias del día, lo que podría ayudar a consolidar la memoria y a lidiar con el estrés. Los sueños también se han relacionado con la creatividad, ya que algunas ideas o soluciones a problemas han surgido en sueños. También, algunas teorías sugieren que soñar podría ser una forma de ensayo o simulación de situaciones, ayudando al cerebro a prepararse para enfrentar desafíos en la vida real. Aunque la ciencia ha avanzado, aún hay mucho por descubrir sobre el por qué soñamos exactamente, pero se cree que el fenómeno es crucial para nuestra salud mental y emocional.
1: 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Temperatura 22 grados. 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
0: Continuamos contigo aquí en Hogar y Salud. Estamos platicando con Rosy Aguiarte. Ella es psicóloga de adultos mayores. Estamos hablando acerca del precio de la longevidad. Como te dije, he conocido personas de 100 años. Y recuerdo a una de ellas que cuando la saludaba le decía, hola, Lucero, se llamaba. ¿Cómo estás? Aquí robando oxígeno, me dice. Y era súper sana la señora. Bueno, un día la trajeron a hacerle un estudio dental y le decía, ¿se puede quitar su dentadura? Y los tenía todos sus dientes.
2: ¡Wow!
0: Dice, ¿cuál? Dice, ¿cuál? Son todos mis dientes. O sea, a los 100 años.
2: Ok.
0: Llevas, o sea, claro que era una persona súper disciplinada, muy, se fijaba mucho en lo que comía, sus ejercicios. O sea, todo eso tiene que ver. Más sí, eso también, si te lleva a ser longevo, dices, híjole, ¿quiero serlo? También hay personas que me ha tocado hablar con ellas y dices, es que yo no quisiera.
2: Y se vale esa pregunta y se vale cuestionártelo en la vida. Hoy que se habla de esta nueva longevidad, Martita, se reconoce la parte que heredamos, porque esa pues ya está en nuestro ADN y no la podemos cambiar. Pero también se habla mucho de lo modificable, de decidir llegar a ser un adulto mayor muy longevo, pero en la mejor condición de vida, de una forma integral. Y pues empezamos por cuidar el cuerpo, pero luego hay que cuidar el alma, las emociones, nuestra espiritualidad. En esas tres grandes esferas es que yo baso mucha de mi consulta en un mantenimiento integral del área física, del área emocional y del área espiritual, porque entre esas tres nos constituimos como unos seres humanos.
0: Así es.
2: Si de pronto alguien que nos está escuchando se hace esta pregunta, no, yo no quiero llegar a ser tan viejito o tan viejita, seguramente es por alguna construcción cercana a su vida. Si teníamos la concepción que se llega a los 70 y se te acaba la vida y ves a alguien nada más sentadito esperando pasar el día a ver cuándo Diosito se acuerda de ellos, ¿no? Pues sí, claro que nadie vamos a querer llegar a ese momento. Pero si vemos a la que subió las escaleras de la estación de 100 años y que todavía tiene curiosidad por la vida, por aprender, pues yo sí diría, yo así sí quiero.
0: Sí, así es.
2: El tema de tener amigos y la tristeza también de perder a los que ya no están, es también tener tu memoria conservada, porque los amigos son memoria. Sobre todo los que nos acompañaron en las etapas anteriores a la vejez, porque nos conocieron antes de ser abuelos, abuelas, antes de ser madres quizá, y entonces se sabe en nuestra vida. Esa convivencia sana el alma, esa convivencia te mantiene activo cognitivamente por las pláticas, pero también los nuevos amigos. No echemos en saco roto si eres un adulto mayor, empezar a convivir con personas de otras edades y encontrar sus afinidades.
0: Claro.
2: No todo en la juventud nos tiene por qué ser aversivo.
0: Y tienes, dijiste algo muy importante. A veces creemos que vamos a tener afinidades por las edades. Y la realidad es
2: no necesariamente.
0: No es necesario. O sea, he conocido personas de 80 años que tienen afinidad con personas de 30, 40 años por el tema musical, por el tema literario, por las películas, y además una persona con esa edad, o sea, tiene mucha información al respecto.
2: Por supuesto.
0: Se hacen pláticas muy enriquecedoras.
2: Por supuesto. En Europa hubo un movimiento social donde jóvenes que estaban estudiando y que no tenían la oportunidad de solventarse su propia vivienda, pues se les vinculaba con un adulto mayor que sí tenía su casa, pero que vivía solo, y entonces les permitían vivir juntos, pero con condiciones muy claras. Por ejemplo, iban a convivir, iban a auxiliarse entre los dos para que uno disfrutara del espacio del otro y el adulto mayor ampliara su red de apoyo al conocer a esa persona a la cual estaba abriendo su casa. Y mira, era un ganar-ganar.
0: Claro.
2: De pronto, en estos lados occidentales donde nos tocó nacer y vivir, somos un tanto más egoístas, diría yo, y desconfiados también, ¿no?
0: Pues sí.
2: ¿Cómo voy a traer a alguien extraño? Claro, pero pues la inseguridad y tal. Pero cuando es alguien que nos puede brindar esas confianzas, yo diría, ¿y por qué no? ¿Verdad? Entonces, acudir a estos lugares a donde podemos conectar con más personas de otras edades siempre va a ser saludable y ese precio de la longevidad hay que pagarlo.
0: ¿Tú sabes de esos lugares, Rosy?
2: Sí.
0: Porque fíjate que he conocido personas que dicen, quiero aprender cosas, pero no sé a dónde ir. Y yo sé que muchas personas nos pueden estar escuchando con esas necesidades, que quieren aprender diversas situaciones, desde pintura, cocina, hablar de películas, hablar de música. Entonces, si tú tienes esos lugares, ahorita damos tu teléfono para que
2: claro,
0: se puedan comunicar contigo y puedas brindar esas opciones. Dicen por aquí, mi papá tiene 81 años, camina, tiene amigas y sale a pasear. Y lamentablemente se ha despedido de padres, hermanos y tristemente de su hijo primogénito hace 3 años.
2: El
0: que también
2: precio.
0: Ese es otro precio de longevidad.
2: Sí, uno de los dolores innombrables, perder un hijo, pues así, no tienen nombre, pero pues felicidades a tu papi que sigue pagando ese precio emocional, pero construyendo el otro.
0: ¿No? Dice aquí, mi mamá acaba de fallecer el sábado a los 89 años.
2: Lo siento mucho.
0: Y fue una persona maravillosa, siempre nos dio mucho amor. Y yo estoy tan dolida que me niego a aceptar su pérdida. Es un proceso.
2: Claro.
0: Y más bien volteé a ver la maravillosa oportunidad que tuviste de convivir con ella y de tener una madre como ella.
2: Claro, fijarnos en lo que sí, siempre será más positivo emocionalmente. Y bueno, confiar en el proceso, te abrazamos fuerte. No es fácil el desprendernos de lo físico, pero cuando ponemos la atención y nuestra energía en lo que no es físico, vienen las ganancias.
0: Sí, efectivamente. Si es un precio, sí lo podemos comprender, Rosy. Tiene precios buenos y no. O sea, como lo hemos hablado, o sea, tiene sus cosas que a lo mejor no nos van a gustar, pérdidas físicas, o sea, el no tener esa capacidad ya de moverte tanto como lo hacías, o el perder personas. Más también tiene esos precios redituables de todo eso bonito y esas experiencias y todo, y ver cómo cambia el mundo. Eso también tiene mucho que ver. Yo recuerdo a mi abuelo,
2: claro.
0: Que ya se fue hace ya varios años, más para él fue todo un reto, por ejemplo, el WhatsApp. Y fue muy interesante, y todavía me mandaba sus WhatsApp. Lo enseñé a usar el WhatsApp y me mandaba sus WhatsApp. Entonces, ver cómo cambia el mundo desde no tener tele o no conocer la tele hasta vivir la tecnología.
2: Claro, por supuesto. Me hiciste acordar de mi querida abuela, mi mamá Angelita, que vivió 100 años. Y que ella nació en un lugar donde ni luz eléctrica había. Entonces le tocó desde ver la instalación de la luz eléctrica, vivir de noche. Y ella decía, ¿cómo ha cambiado el mundo, hija? Qué bueno que lo estoy viendo.
0: Sí.
2: Fíjate, puntos de vista.
0: Sí.
2: Todo en esta vida tiene su lado, pues muy trágico, muy triste, si así nos quedamos. Pero le caminamos hacia el otro ladito. Y posiblemente le vemos la otra cara a la vida, inclusive a vivir muchos años. ¿Por qué no?
0: ¿Por qué no? Y ver de qué manera entonces compartimos nuestra sabiduría, nuestra experiencia. Porque yo creo que también ese precio que duele es las enfermedades, Rosy. Por eso es tan importante la prevención, el cuidado y estar atentos al tema tanto físico como mental. Por eso nos has hablado tanto de los ejercicios, la convivencia, la nutrición, todo tan importante.
2: Claro, los hábitos. Y eso es hacernos responsables de nuestro propio envejecimiento y no solo dejárselo al destino y a la herencia de, pues sí, es que seguramente voy a vivir mucho y pobre de mí, porque mira, mi papá y mi mamá fueron grandes. No, construyamos nuestra vejez y nunca nos cansaremos de decirle a las personas que ya llegaron, que ellos están ganones, porque ya están ahí. No sabemos si nosotros llegaremos, pero a los que nos falta llegar, veamos lo positivo y construyamos lo bonito.
0: No, es que una pausa, regresamos. Me están llegando algunas preguntas muy interesantes, más el tiempo nos dice que tenemos que ir a una pausa y regresamos.
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1: 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En Radio BI son las 10 con 23 minutos. 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
0: 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Continuamos contigo aquí en Hogar y Salud y te decía que había preguntas interesantes. Sí. Me dice, oye Marta, ¿de verdad la longevidad depende de uno o ya viene todo en los genes?
2: Las dos cosas. Esa longevidad genética, ¿ya la heredamos o no? Pero como hemos venido hablando en este tema de el envejecimiento activo y saludable, convergen muchas disciplinas que hoy a la edad de la que sea, podemos todavía invertir en alargar esa genética. Entonces, mejorar hábitos, construirnos integralmente, si tenemos alguna condición médica, por supuesto, atenderla de la manera más responsable posible y irte pues habitando con mayor responsabilidad. Y aunque la genética no se alarga, se puede cambiar un poquito.
0: Oye, me dicen aquí, tengo 65 años y nunca he hecho ejercicio. ¿Puedo empezar?
2: Puedes empezar, nunca es tarde. Hay personas muy privilegiadas con genética demasiado especial que llegan a esa edad o más sin nunca haber hecho un ejercicio, inclusive con hábitos nocivos como el fumar. Pero bueno, en tu caso, comienza. Comienza con unos pasitos, una cuadra, dos cuadras. Los grandes cambios se hacen con pasos pequeños.
0: ¿Qué hábitos tienen en común las personas que llegan sanas a los 100 años, Rosy?
2: Fíjense, estas comunidades llamadas las zonas azules, que han sido estudiadas desde hace muchos años a la fecha, llegan a una misma conclusión. Los hábitos que tienen en común todos, más allá de lo que comen o de lo que realizan como actividades físicas, es la convivencia social. Se mantienen en comunidad y están permanentemente en contacto con más personas. Así que por ahí tenemos que darle, por la convivencia con otras personas.
0: Uy, me encanta. Dice por aquí, respecto a que hablábamos de que ya van 5,213 programas, dijimos que era el día de hoy, ¿verdad? 5,200 maravillosos programas, me dicen aquí, en donde he aprendido más que en la universidad. Y soy muy feliz de escucharte y aprendiendo. Por favor, si es posible, mándame la canción. Te la mando mañana, porque ahorita no la traigo aquí, pero está hermosa. Se llama Solo es tú y yo. Dice, tengo bendito 78 años. Un abrazo cariñoso a las dos. Voy a yoga, estudio inglés, me gustan mucho observar las flores y disfruto mucho con mis hijos, nietos y bisnieta.
2: Felicidades, eso es tener una vida plena.
0: Me existe.
2: El privilegio de una edad avanzada, no todos lo alcanzan. Entonces, desde ahí hagamos esa primera reflexión. Si es un privilegio llegar a la edad que cada quien tengamos, pues ya desde ahí hay que comenzar a cuestionarnos cómo voy a disfrutar de este privilegio, porque como quiera que sea, ya llegamos a cierta edad. Entonces, disfrutémoslo. No podemos evitar las pérdidas, Martita, pero sí podemos disfrutar de lo que hoy tenemos. Despedirnos con gratitud, con amor de las personas que estuvieron en nuestro camino y ya no están, es una manera sana de poner esas emociones en el lugar correcto y no cerrarnos a nuevas oportunidades, a poder disfrutar de lo que hoy sí tengo como contacto y a lo que ya perdí, pues dejarles siempre un agradecimiento, toda la gratitud posible desde el amor.
0: Muchas gracias, Rosy.
2: Muchas gracias a ti,
0: Ahora
2: Martita.
0: Dinos dónde te podemos encontrar,
2: Muchas
0: dónde
2: gracias.
0: Nos puedes compartir información para que las personas que nos están escuchando y quieran ir a esos espacios de convivencia, de aprendizaje,
2: claro.
0: Que se pongan en contacto contigo para que les puedas dar una orientada.
2: Con mucho gusto platicamos y me llaman al 449-190-8916. Estoy a la orden.
0: 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Muchas gracias. Vamos a una pausa y regresamos.
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1: En Radio BI son las 10:31.
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13: ¿Por qué los niños se comportan tan mal en las vacaciones y otras veces cuando sus padres intentan complacerlos? ¿Usted hubiera pensado que sus hijos se dirían a sí mismos: ¡qué maravilla! Mamá y papá están haciendo algo bueno por nosotros. Nos llevaron de vacaciones. Les voy a dar una tregua y me voy a portar muy bien. Pero ellos no piensan así. En realidad, muchos niños se portan peor en esas situaciones. ¿Por qué es esto? Una de las razones es que frecuentemente se sienten obligados a reexaminar los límites cuando piensan que estos pueden haber cambiado. En otras palabras, fuera de la rutina normal, los niños a menudo empujan los límites para ver hasta dónde pueden llegar. Entonces, ¿cómo pueden los padres mantener su propia paz y preservar la armonía durante las vacaciones y los viajes? Bueno, a veces es útil volver a definir los límites. Dígales exactamente lo que usted va a hacer y lo que espera de ellos. Y si ellos todavía empujan los límites, usted mantenga los suyos con una buena disciplina cariñosa desde el principio. Ningún padre o madre quiere ser un ogro en las vacaciones. Pero un poco de firmeza al comienzo puede hacer que el tiempo restante sea placentero para toda la familia. Les habla el Dr. Dobson.
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0: Continuamos contigo aquí en Hogar y Salud y es momento de que te dé mi reflexión rapidito, esta reflexión que cada semana tenemos y además la luna, porque me preguntan mucho, oye Marta, el tema de la luna, ahorita te lo comparto muy muy rápido. Recuerda que esta semana estamos hablando acerca del poder de la simplicidad, esta semana, porque el tema del mes es las reglas invisibles de la vida. Ya estamos por cerrar este mes con todo este tema maravilloso y vaya que a mí me ha llevado la sincronía con todo ello. Si algún día te platicara cómo justamente este mes ha sido tan chistoso, porque todo lo de lo que te he platicado, la vida me lo ha puesto así de, a ver, ahora sí vamos a pasarte el examen. Bueno, hoy hasta ya digo, ¿de qué voy a hablar hoy? Menos pendientes, más presencia. Aquí te va. Porque hay personas que están físicamente en un lugar, pero mentalmente están en 10 lugares. Mientras desayunan, piensan en el trabajo. Mientras trabajan, están pensando en los pendientes de la casa. Y mientras están con su familia, revisan el celular. La consecuencia es que casi nunca viven plenamente el momento presente. Recuerda que la vida ocurre aquí, en esta conversación, en este desayuno, en este abrazo, en este instante. No necesitamos hacer más cosas, necesitamos estar más presentes en las que ya estamos haciendo, aquí y ahora. Cuando prestamos atención plena a un solo momento, descubrimos que la vida tiene mucho más sabor. La presencia es uno de los regalos más maravillosos que podemos ofrecer a quienes amamos y también es ese regalo para nosotros mismos. Y hoy, jueves 23 de julio, la luna está en el signo de Escorpión y por la tarde a las 7, perdón, sí, a las 7 de la noche estará pasando a Sagitario. Así que aquí te van las recomendaciones para el signo de Sagitario. Te las comparto rapidito porque tenemos muy buen tema con Eduardo, que ya está con nosotros. Hoy te conviene teñir tu cabello a partir de las 7 de la noche y mañana y pasado, son buenos días para ello. Masajito anticelulítico, limpieza facial, manicure, pedicure, tratamiento para la piel, ventilar tu casa, limpieza profunda de estufas, baños y bodegas, pintar, barnizar, cosechar y guardar semillas y deshiervar. No te recomiendo trasplantar, depilarte ni hacer riego moderado. Ahorita temprano sí, ya después de las 7 no te recomiendo riegos intensos porque se supone que ya hicimos unos riegos ahorita que la luna estaba en el signo de Escorpión, que todavía va a estar en Escorpión hasta las 7 de la noche. Aquí te lo dejo de tarea. Si tú no tienes tu calendario, con todo gusto te lo comparto. 449-910-3508 es el WhatsApp y está abierto para ti. Bienvenido, Eduardo Infante.
14: Gracias,
0: ¿cómo
14: Marta?
0: ¿Estás?
14: Muy bien, un gusto saludarte. Agradecido por estar aquí contigo y sobre todo con quienes nos escuchan y nos ven. Y pues hoy vamos a hablar acerca de un tema que es: no esperes sentir ganas, la motivación es buena, pero los hábitos son mejores. Uh-huh. ¿Por qué, Marta? Porque ¿cuántas veces hemos dicho, ahorita que estamos en justo a la mitad del año, o sea, un poquitito más allá de la mitad del año, ya en el segundo semestre, bueno, eso que pensé que iba a ser en enero, lo retomo ya el lunes. Ahora sí, el lunes voy al ejercicio. O cuando tenga más tiempo, o cuando me den más ganas, inicio ese hábito que ahorita me está faltando, que puede ser hacer ejercicio, comer bien, dormir bien, tomar más agua, ir a visitar a X o Y persona, lo que sea, ¿no? Entonces lo vamos postergando y pues aquí la mala noticia es que casi siempre esperamos a que sea la motivación la que detone nuestra acción, cuando en realidad tendría que ser al revés. La acción no tiene que ser precedida de la motivación. Uh-huh. Es bueno estar motivado,
0: pero no dura
14: y a veces es muy volátil. Se presenta cuando quieres, muy caprichosa. Entonces, si nosotros estamos dependiendo a que llegue la motivación para que hagamos algo, dependemos de esta volatilidad, de este capricho, de esta variabilidad que hay. Y las personas efectivas, las personas que logran hacer cosas extraordinarias con su vida, pues tienen ese patrón común que no se esperan a que estén motivados para empezar a hacer las cosas. Y es sobre lo que queremos poner el dedo en la llaga el día de hoy, ¿no?
0: El dedo en la llaga.
14: Bueno, James Clear.
0: Porque puede doler.
14: Sí, puede doler, exactamente. James Clear, que es el autor de Hábitos Atómicos, nos dice que en el interés compuesto del desarrollo personal, lo principal y lo que tenemos que a lo que le tenemos que poner más atención es precisamente a las pequeñas cosas que hacen cosas extraordinarias o que logran resultados extraordinarios, que a veces los infravaloramos y pensamos que tendremos que hacer grandes acciones para obtener grandes resultados. Y en esencia lo que James Clear en todo este libro y su filosofía de vida nos señala o nos propone es: hazlo chiquito, pero hazlo tantas veces y tan seguido que eventualmente no te cuesta tanto y terminas haciendo cosas extraordinarias. Si lo ponemos en un ejemplo, vale más la pena levantarte a caminar 20 minutos diariamente que una vez al mes correr 5 kilómetros. Qué padre si pudiésemos correr 5 kilómetros cada día, pero si solo lo haces una vez al mes, mejor camina 20 minutos diariamente o 5. Lee una página de un libro un día a la vez, en lugar de que digas, este mes sí me voy a leer 3 libros.
0: No.
14: O sea, y es desde ahí la motivación, ¿no?
0: Ya desde ahí nos bloqueamos.
14: Efectivamente. Un investigador de la Universidad de Stanford, B.J. Fogg, dice que los hábitos duraderos comienzan siendo muy pequeños, pero se convierten tan pequeños que nos dejan de doler, que nos dejan de pesar y los incorporamos más fácilmente a nuestro actuar, a nuestro día a día. Mel Robbins, otro investigador de los Estados Unidos, propone actuar antes que nuestra mente encuentre excusas. ¿Por qué? Porque nuestra mente, Marta, está diseñada genéticamente para ahorrar energía. Entonces, cualquier cambio implica generar o invertir energía en algo nuevo que vamos a, que nos va a sacar de nuestra zona de confort y de nuestra rutina. La mente está diseñada para que se vaya con el menor uso de energía posible. Así es. Entonces, cuando le ponemos retos, pues dice, híjole, ¿y ahora qué se te está ocurriendo a ti? ¿Y ahora qué le tengo que invertir?
0: Quiere evitar la fatiga como don
14: como
0: Jaimito.
14: Como decía don Jaimito, el cartero, exactamente. Entonces, pues no esperemos entonces a que estemos motivados, sino que estos tres investigadores, Falk, Robbins y Clear, coinciden en una cosa muy, muy concreta. La acción sostenida transforma más que la inspiración pasajera. La acción sostenida inspira más que la inspiración pasajera. Y desde aquí vamos a compartir algunos consejos muy prácticos para que podamos ir aterrizando esto en, ok, y cómo dependo menos de la motivación y paso más a la acción de manera muy sencilla, ¿no? Entonces, vamos con el primero, que es: empieza ridículamente pequeño. Empieza con cosas tan sencillas que no les puedas decir que no.
0: Uh-huh. Como tomarte medio vaso de agua.
14: Como tomarte medio vaso del agua, exactamente. Uh-huh. O sea, no tienes, ay, es que vi en tal tienda un dispensador de agua que es muy bueno, que me podría servir para mi oficina. No, empieza tomando medio vaso de agua. Y eso es tan ridículamente pequeño que te va a solucionar un montón de cosas, ¿no? Uh-huh. Uno de los errores más grandes que cometemos cuando ponemos metas y cuando estamos súper motivados, que decimos, ahora sí, ya estoy inspirado y voy a actuar, es que agendamos un montón de cosas que terminan siendo irreales. Ah, sí, a partir del lunes siguiente voy a empezar a ir al gimnasio, pero además voy a empezar la dieta y tengo que leer dos libros antes de que finalice el mes. Y voy a empezar a meditar y voy a empezar a escribir porque en algún momento tengo que tener un libro terminado. Ah, y esto, los dos litros de agua, lo tengo que incorporar, entonces claro que lo voy a meter. Y se convierten en tantas cosas porque llega la motivación, como te decía anteriormente, por chispazos, que de repente queremos aglutinar muchas metas, muchas acciones grandes en poquito tiempo. Uh-huh. Entonces, más bien, todo lo contrario. Empieza con lo ridículamente chiquito, tan tan chiquito que sea imposible decirle que no.
0: Claro.
14: ¿Quieres leer? Empieza con una página. ¿Quieres hidratarte? Empieza tomando medio vaso de agua. ¿Quieres hacer ejercicio? Empieza caminando
0: ponte
14: 5 ejercicios.
0: Tenis.
14: Ponte los tenis, así de sencillo.
0: O sea, tan chiquito como ponte los tenis.
14: Así es. O sea, sí. Lo importante aquí no es la cantidad, sino que es la consecución de esas pequeñas acciones. Uh-huh. El segundo consejo es: la constancia vale más que la intensidad. Una investigadora en los Estados Unidos, Angela Duckworth, se ha dedicado a investigar por qué algunas personas alcanzan resultados extraordinarios y otras no. Y encontró algo muy interesante, Marta. No era el talento, sino la perseverancia. Uh-huh. Y lo acabamos de ver en el Mundial de Fútbol y lo vemos en otro tipo de competiciones. En todo lugar, muchas veces no es el más talentoso, sino el más perseverante quien llega más lejos. Entonces, es mejor ponerte los tenis y caminar, lo que sea,
0: que la cuadra.
14: Quedarte pensando en que, ay, algún día tengo que empezar a hacer ejercicio. Es mejor ahorrar 5 pesos cada semana que algún día decir, híjole, cuando me gane el gordo de la lotería voy a ahorrar y voy a tener un guardadito uh-huh. para mi retiro. La constancia siempre termina venciendo al entusiasmo pasajero.
0: Eso, y con eso nos vamos a la pausa.
14: Perfecto.
0: Y regresamos y seguimos platicando acerca de este tema que nos está dando Eduardo Infante. No esperes a tener ganas. Hay que hacer las cosas de poquito, pero vas a ver que van a ser consistentes. Regresamos.
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0: Continuamos contigo aquí en Hogar y Salud. Estamos platicando con Eduardo Infante, hablando acerca de no esperar más, porque esta motivación de verdad es efímera. Se me figura como el caballo que va atrás de la zanahoria y que, porque le traen con, claro, el palito. Le quitan la zanahoria y entonces dice, ¿a dónde voy? Porque no lleva una meta, porque no tiene un propósito. Así podemos andar por la vida muchas veces.
14: Es correcto, Marta. Y pues si estamos esperando aquí algo de afuera, sea lo que nos motive para hacer lo que nos va a hacer, para empezar a realizar aquello que nos va a beneficiar a nosotros, estamos dejando el control de nuestra vida en algo o en alguien más.
0: Y suele pasar, tienes el evento, te quieres poner a dieta, o quieres hacer es porque te vas a ir a la playa, vacaciones, y ya se quita eso y ya dices, ay, bueno, ya.
14: Ya lo logré, hijo. Ah, o sea, motiva, pero no es de largo plazo. Entonces, por eso hablamos de estas estrategias. He mencionado dos, la primera, no esperes el momento perfecto.

0: ejercicio al lado de tu cama o muy cerquita de ti, no guardados en la cajita ahí recóndita, donde incluso es difícil encontrarlos, ¿no? Así todo, o sea, quieres leer, pues ten a la mano, facilítalo. Y es empezar a trabajar en estas condiciones del entorno, algo bien importante, porque las personas que rodeamos a otros también somos parte de su entorno. Dile a la gente qué necesitas de ellos. Y a veces ahí es donde decía una profesora, cuando estudiaba la carrera de economía, ahí es donde la puerca torció el rabo. ¿Por qué? Porque nos cuesta mucho trabajo comprometernos con los demás. En el momento en el que tú le dices a alguien, tengo una meta específica y voy a bajar de peso y necesito su apoyo, pues estás cayendo en un proceso de rendición de cuentas donde te estás poniendo en vulnerabilidad, porque estas personas entonces van
1: ¿sabes
0: a decir,
1: que te
0: oye,
1: van a estar checando,
0: ¿por qué estás comiendo tacos o por qué la gordita si se supone que estás a dieta? Tú habías dicho. Entonces, trabajar en esta parte de acomodar nuestro entorno es muy útil. Necesitamos menos tentaciones y un entorno más adecuado a aquello que estamos buscando. La cuarta, no rompas la cadena. Sabe que habrá días malos, que todos vamos a tener esos días malos, que no siempre puedes estar en un estado de excelencia. Y aquí el tema es no conviertas el tropiezo en un abandono. Ay, ya no fui a caminar hoy y pues ayer no. Tampoco, pues ya mañana menos. No, o sea, si ayer no fuiste y ayer tampoco, hoy lo puedes hacer o mañana lo puedes hacer si tu agenda te lo permite. El problema es convertir el tropiezo en un abandono. Si no puedes cumplir con una micrometa, no pasa nada. Siempre hay una nueva oportunidad. Lo importante es regresar mañana y desde ahí, de nuevo, James Clear en Hábitos Atómicos nos dice, nunca debemos permitirnos dos fallas consecutivas. Está bien tener un mal día y no hacerlo, tener flojera y no levantarte a hacer ejercicio, pero que no sean dos días seguidos. Entonces tienes todo un día para trabajar en tu entorno y generar la estrategia para que el día siguiente sea, sí voy a ir y sí lo voy a hacer. El quinto es, celebra los pequeños avances. A veces nos cuesta mucho celebrar porque pensamos que pues era una consecuencia natural y no es cierto. O sea, cada pequeño sacrificio, por más chiquita esta meta que sea de las que hablábamos en el tema 1, estos micro retos, por más pequeños que sean, implican sacrificio, implican fuerza de voluntad, implican esfuerzo. Pues bueno, felicítate. A lo mejor no vas a hacer cada felicitación chiquitita, pero ve haciendo un recuento de tus logros semanal, quincenal, mensualmente.
1: Por eso hay unas cosas que tú vas marcando y vas poniendo ahí.
0: Así
1: ese,
0: es.
1: Te llaman el track de los hábitos, ¿no? Y vas poniendo ya sea una estrellita o algo y tú dices, completo tanto, pues entonces voy a...
0: Y te das cuenta que ya vas avanzadito. O sea, celebra haber empezado, celebra que ya cumpliste una semana, que ya cumpliste una racha de 5 veces. A mí me costaba mucho meditar. Encontré una app maravillosa que todos los días me va marcando cuánto medito y después de 5 días seguidos me dice felicidades porque ya iba 5 días seguidos. Luego después de 10 y después de 20, cuando conseguí 3 meses seguidos de meditar diariamente, dije, wow, eso era algo que nunca había hecho. Uno tiene que encontrar sus medios también para que esto sea una realidad y que puedas entonces tú empezar a celebrar. El sexto es importantísimo, cambia tu identidad. Y este, Marta, quizás sea el consejo más poderoso de todos. No digas, quiero correr. Di, soy una persona que cuida su salud. No digas, quiero leer. Piensa, soy una persona que gusta de aprender constantemente. No digas, quiero ser un mejor ciudadano. Sino di, soy una persona que respeto los derechos de los demás desde mis responsabilidades. Es decir, conviértete en eso que te va a permitir lograr aquello que estás buscando. No te centres en el qué quieres lograr, sino céntrate en el quién te quieres convertir. Hay un relato muy curioso, no recuerdo el nombre del millonario, pero alguna vez se le preguntó qué fue lo más inspirador para esta persona para convertirse en millonario, porque venía de ser una persona de clase media y se hizo multimillonario. Dijo, lo más interesante no fue los millones que acumulé, sino en la persona en la que me convertí para lograr este resultado. Y es eso.
1: Y es que definitivamente, Eduardo.
0: Claro.
1: O sea, la

0: persona que tenemos en este momento, que somos en este momento y que tiene estos resultados, pues evidentemente no va a lograr lo otro, porque tenemos que cambiar algo nosotros, nuestra personalidad, forma de pensar, hábitos, todo eso que sí hacen esas personas que están logrando esos objetivos.
1: Exacto, céntrate en el en quién te quieres convertir antes, en qué quiero lograr.
0: Sin perder tu esencia.
1: Sin perder tu esencia, por supuesto. Y para esto hay mucho. Sí. Entonces ya para cerrar, pues quisiera terminar con una reflexión. No conocemos a nadie que haya cambiado su vida solamente porque un día se sintió muy motivado. Conocemos a personas que cambiaron porque incluso en los días difíciles decidieron seguir adelante. La disciplina, Marta, no es hacer las cosas cuando tienes ganas o cuando estás feliz o cuando estás motivado. Es hacerlas porque tú decidiste que son importantes. Es hacerlas porque tú decidiste que te van a ayudar a convertirte en la persona en la que quieres llegar a ser. Entonces, no esperemos momentos perfectos, no esperemos sentirnos listos. Más bien, empecemos hoy en pequeño, sabiendo que podemos empezar imperfectamente.
0: Claro.
1: Pero como decía Aristóteles hace más de 2000 años, somos lo que hacemos repetidamente. La excelencia, entonces, no es un acto, sino un hábito.
0: Wow. Muchas gracias, Eduardo. Tiempazo, porque terminaste justo en el momento en que tenemos que terminar el programa. ¿Dónde te encontramos?
1: En el 449-990-3117.
0: 449-990-3117 es el número de teléfono donde puedes encontrar a Eduardo Infante. Y a mí, Marta Velasco, me encuentras aquí. Confiamos en ello, en que la vida nos permita el día de mañana seguir compartiendo excelentes temas para tu hogar y tu salud. Disfruta tu día.
2: 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Radio Bay presenta Expandiendo el Conocimiento. ¿Cuál es la importancia de reír? Reír es como una especie de supermedicina gratis que te deja sintiéndote genial. ¿Sabes por qué? Porque cuando te ríes, desencadenas la liberación de endorfinas que actúan como analgésicos naturales, alivian el estrés y reducen la presión arterial. La risa también es buena para tu cuerpo, ya que fortalece tus músculos abdominales y hasta mejora tu sistema inmunológico, haciendo que estés más resistente contra los resfriados y enfermedades. Pero espera, hay más. La risa también es un as bajo la manga para tu mente, ya que te hace sentir menos ansioso, más feliz y hasta mejora tus relaciones con los demás, creando una especie de conexión mágica entre la gente. En resumen, la risa es una herramienta poderosa para mejorar tanto la salud física como mental y contribuye significativamente a una vida más equilibrada y satisfactoria. 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En Radio Bay son las 10 con 55 minutos. 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
3: Los hombres debemos tener suficiente esperma en el semen y este debe de estar sano. Cuando una pareja no puede tener familia, está ante un problema de esterilidad y en el hombre puede ser originado por un desorden hormonal, un trastorno genético o la presencia de un varicocele. El urólogo es el especialista que trata la esterilidad masculina. Lleve a cabo estos consejos para tener espermatozoides más sanos. Tenga una dieta saludable, haga ejercicio, deje de fumar y reduzca el consumo de alcohol. Evite la exposición al calor como en jacuzzis o saunas, ya que esto puede disminuir la producción de esperma hasta por 3 meses. Soy su amigo el doctor Carlos Huerta y ya sabe que a buenos cuidados, buena salud.
2: 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El oído El oído es un órgano increíble, lleno de curiosidades. Por ejemplo, su estructura interna es crucial para mantener el equilibrio, ya que sin él, caminar sería un verdadero desafío. El oído se encarga de mantener el equilibrio y la postura, así como coordinar los movimientos del cuerpo y la cabeza. Algo impresionante del oído es que tiene funciones diferentes, ya que el derecho se enfoca en escuchar voces y procesar información.
4: Porque tuvo una gran influencia primero en la evolución de su pensamiento.
2: Mientras que el izquierdo se especializa en analizar la música y el canto. Algo impresionante es que a pesar de que nuestro sistema auditivo parece descansar durante el sueño, en realidad sigue activo, reaccionando a ruidos más intensos como mecanismo de defensa. En conclusión, podemos decir que el oído realmente es una maravilla del cuerpo humano y debemos cuidarlos con medidas como el uso de protectores auditivos en lugares muy ruidosos, uso moderado de volumen en audífonos y parlantes, así como la limpieza adecuada que se merecen estos magníficos amigos.
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6: La anemia es la disminución de la cantidad de glóbulos rojos y de la hemoglobina contenida en ellos. Estos glóbulos rojos son células de la sangre encargadas de transportar el oxígeno a todas las células de nuestro cuerpo. Los síntomas de la anemia son debilidad, falta de aire, confusión, mareos, palidez, sensación de frío y depresión. Hay una gran cantidad de tipos de anemias. Las más frecuentes son aquellas por hemorragias, embarazo o por deficiencia de hierro. Una anemia sin tratamiento puede traer complicaciones muy serias, daños al corazón e inclusive la muerte. El tratamiento es muy sencillo, con hierro oral o inyectado, ácido fólico, vitamina B12 y vitamina C. Y en casos graves es necesaria la transfusión sanguínea. Soy su amigo el doctor Carlos Huerta y ya sabe que a buenos cuidados, buena salud.
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8: ¿Margarina o mantequilla? Aunque pueden parecer iguales y usarse para preparar muchos alimentos, tienen diferencias importantes.
7: Su origen, composición y características no son las mismas. Por eso, antes de elegir, infórmate con el estudio de calidad que Profeco les hizo a estos productos.
8: Y en la sección Consuminis, descubrirás una nueva forma de consumir sin tener que gastar. Intercambia, juega y comparte.
7: Una forma sencilla de aprovechar todas esas cosas que hace mucho ya no usas, que están en buen estado y que otra persona puede estrenar.
9: Revista del Consumidor.
8: El Laboratorio Nacional de Protección al Consumidor analizó 43 productos, 28 mantequillas y 15 margarinas para conocer su calidad y verificar que cumplan con la información que ofrecen.
7: Pero antes de conocer los resultados, la química Margarita Gómez Sánchez nos explica qué diferencia una mantequilla de una margarina.
10: Hola, ¿qué tal? Soy la QFB Guadalupe Margarita Gómez Sánchez y estamos en el Laboratorio Nacional de Protección al Consumidor. Y aquí realizamos el estudio de calidad de margarinas y mantequillas. Bueno, una de las grandes dudas que surge como consumidores es la diferencia entre mantequillas y margarinas. Fundamentalmente es el origen de sus grasas. Las mantequillas provienen de leche, básicamente de crema de leche, y en este caso pues son grasas saturadas, por lo mismo tienen un aproximadamente de 80% de grasa, pero bueno, también podemos encontrar algunas vitaminas como la A, la E, la D y calcio. En cambio, por ejemplo, las margarinas, su origen es vegetal, provienen sus grasas de aceites vegetales. pero para que puedan tener la consistencia que conocemos, necesitan llevar un proceso. En ese proceso, algunos de nuestros productos pueden llegar a presentar grasas trans, aunque bueno, la otra contraparte es que llegan a tener un 60% de grasa.
8: Se analizaron 28 mantequillas y 15 margarinas. La mayoría declara que no contiene sal.
7: ¿Qué pruebas se aplicaron?
10: Las pruebas que se realizaron fue información al consumidor, contenido neto, cantidad de agua, la cantidad de grasa, el tipo de grasa, la cantidad de sal presente y en este caso también el contenido energético que proporciona.
8: Se revisó que cumplan con los requisitos de información comercial y que esta sea verdadera. Deben indicar, entre otros,
7: marca, denominación, contenido neto, lista de ingredientes, fecha de caducidad, alérgenos y leyenda de conservación.
8: Pasaron por la báscula, pero ¿para qué se realiza esta prueba?
7: Para comprobar que el producto contenga la cantidad indicada en su etiqueta. Las personas consumidoras tienen derecho a recibir información clara, veraz y comprobable.
8: Otro punto importante fue conocer qué tipo de grasa contienen.
7: Al ser la grasa el ingrediente principal y el elemento que determina si un producto puede llamarse mantequilla o margarina, se verificó que correspondiera con su denominación, grasa de leche en las mantequillas y aceites vegetales en las margarinas.
8: También se revisó el contenido de sodio. Aunque es un mineral necesario para el organismo, consumirlo en exceso puede relacionarse con problemas de salud.
7: ¿Y qué hay del aporte calórico?
8: De manera informativa, se calculó su contenido energético tomando como referencia que cada gramo de grasa aporta 9 kilocalorías.
7: Estos fueron los resultados.
10: Los resultados obtenidos en general fueron buenos. En este caso cumplieron con el contenido neto, el tipo de grasa, la cantidad de grasa, la cantidad de sal. Salvo un producto que a lo mejor no cumplió con la cantidad necesaria para poderse denominar como margarina. Pero bueno, vamos a ver los resultados para que ustedes tomen sus propias decisiones.
8: Dos productos de la marca Lurpak se denominan mezcla de mantequilla con aceite de canola. Al no corresponder a una mantequilla o margarina, no cuentan con un estándar de calidad específico que los regule.
7: Un producto de la marca Gloria no debería llamarse mantequilla porque no cumple con el mínimo de grasa requerido por el estándar de calidad.
8: Y un producto de la marca Table Made no tiene la grasa suficiente para denominarse margarina.
7: Haz un consumo informado.
10: Algunas de las recomendaciones que podemos darles al momento de que ustedes van a hacer sus compras es que chequen que realmente su producto esté en refrigeración, que esté el envase en condiciones óptimas, que la fecha de caducidad está en tiempo y al tiempo de uso que le vayan a dar. También decidir si su producto que van a consumir lo necesitan con sal o sin sal, de acuerdo a lo que van a preparar. En este caso también es importante que cuando ustedes pongan su producto en su recipiente sartén, tenga una temperatura baja, puesto que si es muy alta puede llegar a quemarse o tomar coloración o sabor desagradables.
8: Recuerda que tanto la mantequilla como la margarina son productos con alto contenido de grasa. Las mantequillas contienen principalmente grasas saturadas y las margarinas suelen contener grasas trans, por lo que se recomienda moderar su consumo.
7: Consulta el estudio de calidad de mantequillas y margarinas en la Revista del Consumidor en su edición impresa o digital.
8: Porque un consumo saludable empieza con decisiones basadas en información veraz.
7: Ahora te daremos unas ideas para que las niñas y los niños se diviertan y puedan tener las cosas y juguetes que desean sin necesidad de gastar.
9: Revista del Consumidor.
8: ¿Te imaginas regresar a casa con un libro nuevo, un rompecabezas o ese juguete que llevabas meses buscando sin gastar un solo peso?
7: Sí se puede. Solo necesitas algo que ya no uses y muchas ganas de intercambiar.
8: Es una gran forma de conseguir cosas que te gusten. Además de ser divertida, ayuda a cuidar tu bolsillo y también al planeta.
7: ¿Has escuchado hablar del trueque?
8: Es una opción para el consumo cotidiano, sustentable y comunitario.
7: Es un intercambio, Tú das algo que ya no usas, pero que está en buen estado, y recibes otra cosa que alguien más ya no necesita.
11: Puede ser un juguete, un libro, una historieta, una mochila, ropa que ya no te quede, o hasta un juego de mesa.
7: Por ejemplo, imagina que tus patines ya no te quedan, pero una amiga tiene el libro que tanto querías leer. ¡Los dos ganan!
11: Lo mejor es que no necesitas gastar dinero para llevarte algo nuevo a casa.
7: Organizar un trueque o intercambio es muy fácil. Invita a tus amigas y amigos y pídeles que busquen objetos que ya no utilicen, pero que todavía estén completos y en buen estado. Eso sí, hay que limpiarlos hasta que luzcan bonitos.
11: Recuerda que un buen intercambio debe ser justo. Entrega únicamente cosas que tú también aceptarías recibir.
7: Además de divertirse, estarán dando una segunda vida a muchos objetos que, de otra forma, podrían quedarse olvidados en un cajón.
11: Eso ayuda a generar menos basura, aprovechar mejor los recursos y consumir de manera más responsable.
7: Y quién sabe, quizá descubras un libro que se convierta en tu favorito. Un rompecabezas que nunca habías armado, o ese juguete que llevabas tiempo buscando.
11: Porque no siempre lo mejor es comprar algo nuevo. Muchas veces, compartir e intercambiar también es una gran opción.
7: Eso sí, para organizar el trueque, pide el apoyo de una persona adulta de confianza.
11: Reunirse, jugar, compartir y cuidar el planeta.
7: Todo al mismo tiempo.
11: Revista del Consumidor. Información útil para consumir mejor.
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11: En la edición 593 de la Revista del Consumidor, tenemos contenidos para todos los gustos. Y si quieres darte un chapuzón, consulta nuestra sección de Brújula de Compra.
7: Recabamos los precios de acceso a parques acuáticos o balnearios ubicados en 9 entidades del país para conocer los costos y características de los servicios incluidos en pases de un día, sin hospedaje.
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5: 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En Radio BI son las 11 con 10 minutos. Temperatura 21 grados.
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0: Hola, hola, ¿qué tal? Muy buenas tardes, soy Ana Luisa Medina, feliz de poder compartir esta tarde de jueves con todos ustedes y por supuesto invitarlos a que nos acompañen. El día de hoy estaremos pues logrando encontrar pues muchas preguntas acerca de esto que genera las dietas y ciertos mitos que por ahí todos conocemos y que, bueno, mencioné solo algunos, así que lo invito y la invito para que nos comparta si usted tiene alguno por ahí vigente, pues también también háganoslo saber para poder platicar acerca de ello. Y bueno, pues estamos hablando de alimentación y por supuesto mi invitada de esta tarde es la licenciada Araceli Olavarrieta. Ella es terapeuta nutricional. Mi querida Araceli, bienvenida. Me da mucho gusto verte. Ya te extrañaba.
12: A mí también, Ana, ya sabes, yo feliz de estar aquí contigo.
0: Ay, qué padre. Me encanta tenerte, sobre todo hablando de este tema de mitos, que creo que sin duda, híjole, yo te digo, acabo de mencionar algunos, sí, pero no. La verdad creo que vamos a aprender mucho contigo.
12: Es que sabes que, Ana, yo de verdad estoy impresionada de cómo las redes sociales, el internet, inclusive la televisión y hasta algunos familiares, como que todos tienen la receta perfecta, ¿no?
0: Ah,
12: el
0: claro.
12: Remedio casero, sí, que supuesto. Es el mejor de todos. Y nos envuelven en todo lo que dicen y sí. caes ahí redondita con lo que te están diciendo, porque a veces tienes una necesidad y casualmente te aparece en el internet
0: claro.
12: de lo que tú estás pensando y te dan el remedio casero y dices, bueno, lo voy a experimentar, y entonces empiezan a crear esos mitos.
0: Ajá.
12: Y no todos son válidos, como tú lo decías, hay algunos que sí, pero otros que verdaderamente no valen la pena seguirlos. Y pues esta tarde vamos a hablar de todo eso, ¿no? De los mitos y realidades de la alimentación.
0: ¿Qué tal, eh?
12: Durante la próxima hora, que vamos a estar juntas, esta hora, vamos a descubrir qué dice realmente la ciencia.
0: Uh-huh.
12: O sea, vamos a hablar, muy importante, de ciencia. No es porque lo escuché o porque lo dice mi vecina,
0: claro,
12: sino
0: sí,
12: qué hay detrás de eso y qué es lo que dice la ciencia sobre algunos de estos mitos que son muy populares y casi todos están relacionados con la nutrición, algunos de ellos,
0: uh-huh.
12: ¿no? Nuestro objetivo no es juzgar ni decirle a nadie qué debe hacer y qué no debe hacer, sino brindarles información clara para que cada persona pueda tomar decisiones más informadas,
0: uh-huh.
12: con más contenido y sobre todo porque estamos hablando de la alimentación.
0: Claro.
12: Así es que, mis queridos radioescuchas, por favor, acomódense, preparen su bebida favorita. Tengan a la mano, exacto,
0: por
12: como
0: favor.
12: Siempre, dónde anotar y acompáñenos porque hoy aprenderemos qué comer sano. ¿Y qué significa disfrutar la comida? Sino también, y también vamos a aprender qué es lo mejor para elegir, qué tenemos, lo mejor que podemos elegir para estar sanos y para tener una buena salud.
0: Sobre todo, como tú acabas de mencionar, algo súper importante es la responsabilidad que esa nos toca a nosotros de aprender a elegir estos alimentos. Cuidar también la manera en cómo de repente realizamos cierto tipo de dietas, y más ahorita que es la época de graduaciones, y bueno, queremos todos y todas vernos súper guapísimos, pero exactamente hay que aprender desde la parte de la conciencia y la responsabilidad a elegir estos alimentos que nos van a ayudar, por supuesto, a nutrirnos, pero también a vernos mejor.
12: Claro, claro, por supuesto. Así es que si tienen alguna duda, como dice Ana, mándenos,
0: ya,
12: por favor,
0: escriban
12: sus dudas y los mitos que ustedes creen que son posibles.
0: Claro.
12: Y si los podemos resolver, los resolvemos con muchísimo gusto. Si no conocemos la información, pues también la vamos a investigar y les vamos a resolver sus dudas. Pues empecemos con el primer mito.
0: Adelante.
12: ¿No? El primer mito dice, mientras menos comas, más rápido bajaré de peso.
0: Ajá.
12: ¿Cómo ves eso?
0: Sí, conozco muchas personas
12: que
0: y hace
12: de
0: algunos
12: comer.
0: Años dejé de comer, nada más hace una comida al día, la hora de la comida, y bueno, pues yo creo que pasó de todo menos bajar
12: mejor,
0: de peso.
12: Exactamente, ¿por qué? Porque comer muy poco hace que el organismo disminuya su gasto energético para conservar la energía. Además, aumentas el riesgo de perder masa muscular, que de
0: sí.
12: eso también ya hemos hablado.
0: Sí.
12: O sea, no podemos darnos el lujo de perder esa masa muscular. Y cuando la persona vuelve a comer normalmente, como tú dices, a lo mejor
0: sí.
12: dejé de comer porque quiero bajar de peso para la graduación, pero
0: sí,
12: ya pasó
0: sí.
12: la graduación, pues ya vuelvo a comer en forma natural, como lo venía haciendo normalmente, entonces suele recuperar el peso y lo hace con mucha facilidad. Entonces, no se trata de comer menos, sino de comer mejor,
0: uh-huh.
12: de poder identificar los alimentos que te van a nutrir, que te van a ayudar, para que tu metabolismo los esté metabolizando de la forma que lo tiene que hacer y entonces estés nutrida. Pero inclusive hay médicos y hay dietas que dicen que entre más comas...
13: es mejor.
12: Pues sí, porque cuando tú dejas de comer, tu organismo se pone alerta. Y entonces piensa que le vas a dejar de comer por muchas... Ya no va a recibir comida por muchas horas.
13: Y hay que almacenar
12: entonces
13: energía.
12: Almacena. Sí. Almacena y almacena. Y normalmente lo que almacena lo convierte en grasa.
13: Uh-huh. Por eso están entonces, esos gorditos que luego no podemos deshacer.
12: Entonces, cuando tu organismo necesita comer y tiene hambre y no tiene alimento, se va a esa reserva. Uh-huh. Si esa reserva es grasa, pues la quema. Pero si no tienes esa reserva en grasa, se va a tu músculo.
13: Claro.
12: Por eso pierdes la masa muscular. Uh-huh. Entonces, se va el músculo a sacar esa energía y empiezas a tener esa flacidez tan importante que uh-huh. a veces sucede, ¿no?
13: Oye, y estamos hablando a veces no solamente ya de personas de mi edad, o sea, podemos verlo inclusive en personas más jóvenes que están presentando cada vez más frecuentemente este tipo de reacciones
12: sí, no,
13: en su
12: y que
13: cuerpo.
12: Después ya también se convierten en problemas mucho más severos, uh-huh. ¿no? Como una bulimia, una anorexia,
13: claro, sí.
12: Considerando que si dejas de comer es como vas a bajar más de peso.
13: Sí.
12: Y no, hay otros métodos. Hoy lo vamos a hablar de eso. Hoy van a saber cuáles son esos métodos para poder bajar de peso con mucho más facilidad.
13: Interesante.
12: ¿No? Entonces vamos a ver el mito número 2.
13: Vamos con eso.
12: El mito número 2 dice, los carbohidratos engordan. ¿Has escuchado alguna vez personas que dicen, no comas pan porque el pan engorda?
13: Sí. Sí. El pan no, yo sí.
12: Exacto.
13: Él no, pero nosotros
12: pero
13: qué
12: nosotros
13: tal.
12: Sí.
13: Y más sobre todo, ya sabes, ¿no? En la época del frío, ajá. que nos encanta media tarde escuchar para vivir mejor con una taza de cafecito y un panecito también
12: una
13: ahí.
12: Una galletita,
13: al lado.
12: ¿No?
13: Claro, un pedazo de pastel.
12: O un brownie así, ay, con chocolate, rico. Cremita arriba. Y...
13: Ya ni digas, que ahorita vamos por uno corriendo.
12: Ahorita van a ir corriendo todos. No, no, no. Por
13: no,
12: favor.
13: Por favor, regúlense.
12: ¿Cuál es la realidad? La realidad es que los carbohidratos son la principal fuente de energía de tu cuerpo, ¿ok? Lo que favorece el aumento de peso es consumir más calorías de las que gastas. Esa es la realidad. No es que comas el pan y que el pan te engorde. Es que comes o demasiado pan o estás llevando una vida muy sedentaria
13: claro.
12: y no has podido quemar esas calorías que comiste de más, ¿ok? Uh-huh. Especialmente si proviene de los alimentos ultra pasteurizados, bebidas azucaradas, pero es muy importante que consumamos esos carbohidratos porque son la fuente de energía en tu cuerpo, ¿no? Los carbohidratos que no quemamos se convierten en grasa, ¿ok? Y les voy a dar aquí algunos datos interesantes para que lo consideremos. Por ejemplo, una persona sedentaria, voy a hablar de los sedentarios, uh-huh. no de los atléticos que van al gimnasio y queman 1,000 calorías en una
13: claro.
12: sesión, ¿no? Vamos a hablar de las personas sedentarias que no tienen una vida activa, que no hacen un ejercicio, o aquellas personas que están todo el día en una oficina, sentadas, y que no tienen más actividad física. Pues una persona sedentaria puede quemar entre 1,500 y 2,000 calorías, ¿ok? Mientras que alguien que está muy activo, puede superar entre 2,500 y 3,000 calorías,
13: uh-huh.
12: que hay una gran diferencia.
13: Claro.
12: ¿Okay? Entonces, por ejemplo, una pizza mediana, no la grande, no la mega, no la extra, una mediana. Una pizza mediana de pepperoni tiene entre 2,000 y 3,000 calorías.
13: ¿Qué tal? Muchísimas ¿Okay? calorías.
12: Entonces, si tú eres una persona sedentaria y puedes quemar 1,500, pero te comes una pizza que tiene 2,500.
13: Uh-huh.
12: Esas 1,000 que no quemaste se quedarán en tu cuerpo.
13: Totalmente.
12: ¿Y luego por qué engordé?
13: No sé, no tengo la menor idea, ¿no? Oye, pero fíjate, finalmente este dato que estás compartiendo, Araceli, pues sería prácticamente el único alimento del día.
12: Exacto, exacto.
13: Así
12: de eso
13: es.
12: Vamos a hablar ahorita. Mira, por ejemplo, una hamburguesa con queso y con papas a la francesa, los dichosos combos. Que nos venden, un combo de hamburguesa con queso y papas a la francesa tiene entre 1,000 y 1,800 calorías.
13: Wow.
12: Pero no fue lo único que comiste durante todo el día.
13: No, eso nada más fue la cena.
12: Porque, no, o la comida, ¿no?
13: Ay, pues
12: pero imagínate que te desayunaste unos tamales o unos hot cakes con mucha miel o mermelada, sí, ¿ok? Sí. Y luego vas y te comes tu combo de hamburguesa con tu Coca-Cola, ¿no? Azúcar y grasas. Y luego en la noche dices, pues un pozolito. Andale. Para rematar.
13: Híjole, pues vamos haciendo cuentas y mientras eso ocurre, ¿te parece si vamos a nuestra primera pausa? Quédese, mitos y realidades de la alimentación, el tema de hoy, aquí en Para Vivir Mejor.
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5: En Radio BI son las 11 con 24 minutos.
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29: ¿Qué son las estrellas? Son auténticas orquestadoras de fenómenos celestiales. Las estrellas componen una sinfonía cósmica que va desde las enanas blancas hasta las gigantes supermasivas. Una de ellas es Uiscuti, cuyo diámetro supera el Sol en más de 1.700 veces en tamaño. Estas esferas ardientes despliegan un espectáculo visual único en el cielo, con temperaturas que se reflejan en colores que van desde el azul incandescente hasta el rojo resplandeciente. Las estrellas no solo son cuerpos celestiales, sino que forman sistemas binarios y trinarios, creando así constelaciones de luz que pintan el firmamento. Su luz estelar viaja a través del espacio y nos revela secretos cósmicos. Estas titanes cósmicas, al explotar en supernovas, forjan elementos esenciales para la vida en el universo. A lo largo de la historia, las estrellas han cautivado la imaginación humana, inspirando mitologías y sirviendo como guías celestiales en nuestra exploración del vasto universo.
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13: Seguimos platicando con la licenciada Aracelio Labarrieta acerca de estos mitos y realidades de la alimentación. Y bueno, estábamos hablando de estos carbohidratos y por aquí, fíjate, llega un mensaje bien hermoso. Mi querida Mari Carmen, muchísimas gracias. Un abrazo y un saludo. Dice, bueno, yo sí me tomo el café, pero siempre y cuando sea con nosotras. Yo llevo una rosca de vainilla y nosotros el café. Bueno, tú dices, nos dejamos seducir por esa increíble invitación.
12: Imagínate la rosca de vainilla.
13: Ay, qué rico. Ay, qué rico. Ya me la estoy saboreando.
12: Muchas gracias.
13: ¿Qué tal,
12: Bueno, pues la podemos consumir, pero ahorita les voy a decir cómo.
13: Perfecto. ¿Okay? Eso me encanta.
12: Bueno, entonces hablábamos de que el dichoso combo de hamburguesa con queso y papas a la francesa tiene alrededor de 1,000 o 1,800 calorías, dependiendo si tiene doble carne, doble pan, y si las papas son completas o medio completas, si te lo tomaste con tu refresco favorito. Pero ahí les van otros datos, por ejemplo, los pasteles y los pies, una sola rebanada puede tener entre 350 y 600 calorías. Los burritos gigantes tan deliciosos de las tortillotas, esas enormes.
13: Que todos sabemos dónde
12: cada
13: poder
12: burrito
13: localizarlas.
12: Tiene entre 800 y 1,500 calorías, ¿ok? Y los helados, por ejemplo, que les ponemos todavía ahí.
13: Chispitas
12: de chocolate, y lunetas, bueno, y no sé cuánta cosa. Pues un solo helado puede tener entre 500 hasta 1,200 calorías, dependiendo de qué tanto le pusiste encima, ¿ok? Y esto se los menciono porque es muy importante. No tenemos que estar contando las calorías, pero sí tenemos que tener un balance en nuestro organismo. Entonces, ahí les van algunos tips. Por ejemplo, si tú sabes que ese día vas a comer hamburguesa y vas a pedir el combo con todo, pues entonces, si lo vas a hacer a la hora de la comida, procura desayunar lo más ligero posible, en donde puedes aprovechar con carbohidratos integrales que hay, como la avena, el trigo, el salvado, son carbohidratos integrales, mezclados con frutas, o puedes consumir verduras, un huevo a lo mejor con espinacas o cosas así.
13: Más ligerito.
12: Ajá. Y entonces dices, me voy a ir, voy a comer, porque ya me invitaron a una fiesta que sé que va a haber hamburguesas, pues me voy a echar mi hamburguesa con mis papas a la francesa. Y tú ya decides si quieres comerte el pastelito de vainilla, ¿verdad? O el heladito.
13: Claro.
12: O te limitas en el postre y haces una cena ligera. Entonces ahí puedes ir balanceando las calorías y sobre todo, si no las quemaste, si estuviste haciendo nada. Entonces, bueno, pues sí es importante que tengamos conciencia de eso, ¿no? Y si no, bueno, pues entonces hay que quemarlas y salirte a correr unos 5 kilómetros, más o menos.
13: Oye, que aprovechen el maratón de Radio
12: Claro,
13: Grupo.
12: Oye, me encanta esa idea. Claro. Está buenísima la del maratón.
13: ¿Verdad? Medio maratón o por lo menos ya 5 kilómetros.
12: Sí, yo me voy a inscribir.
13: Ay, sí, qué
12: yo
13: padre.
12: Yo sí me voy a inscribir.
13: Yo vengo a echarte porras.
12: Se me hace que es un súper acierto de Radio Grupo y además súper saludable. Imagínate todos ahí corriendo. No, se
13: y es una
12: increíble.
13: Bonita manera de convivir.
12: Claro, claro. Y de motivarte, ¿no? También.
13: También, por supuesto.
12: Sí. Yo una vez corrí el Guadalupe.
13: ¿Reyes?
12: No. El maratón guadalupano.
13: Ajá, en diciembre.
12: En diciembre.
13: El 12. Dice
12: que corrí porque no lo aguanté. Sí lo terminé.
13: Eso
12: pero yo
13: aplaudible.
12: Creo que un poquito más de la mitad fue caminando. Pero fueron, creo que 15 kilómetros.
13: Son bastantes.
12: Una gran experiencia.
13: Así entonces, que pues hay que invitarlos también.
12: Así, ahí quemamos muchas calorías.
13: Ándale.
12: Vámonos con el mito número 3.
13: Adelante, ¿cuál es?
12: Hay gente que dice que después de las 6 de la tarde no debes de comer ya nada. Y el cuerpo no tiene reloj, así de sencillo, que convierte automáticamente la comida en grasa después de cierta hora. Lo importante es la cantidad y calidad de alimentos consumidos durante el día. Lo mismo que yo les mencionaba, ¿no? O sea, tener un balance de lo que estás comiendo. No lo satures con muchos carbohidratos. Y ahorita también voy a hablar de las grasas, ni con muchas grasas. Metas en donde digas, pues, mi desayuno super light o mi desayuno muy fuerte, me voy a ir a comer unos tacos de barbacoa a gusto.
13: Ay, sí.
12: Pero entonces en tu comida trata de balancearla para que no sea tan pesada, ¿no? Otro mito es que hay mucha gente que piensa que los suplementos alimenticios sustituyen la alimentación. Entonces, no. Dicen, ya me estoy tomando mis vitaminas. Come bien, es que ya estoy tomando vitaminas. Y no. Los suplementos alimenticios son complementos a tu alimentación. Uh-huh. Entonces, más o menos imagínense que si tú tienes una comida completa, pero tu comida completa es baja en nutrientes, que es muy probable que sean bajos en nutrientes, ¿por qué? Por el almacenamiento, por la cosecha, por si son congelados. Todos esos procesos bajan los niveles nutricionales de los alimentos.
13: Totalmente.
12: Entonces vamos a imaginarnos que tú haces una comida en donde tu valor nutricional de esa comida es de un 60% en nutrientes. Pero después te tomas un multivitamínico, ese multivitamínico ayuda a que llegues a un 100.
13: Ajá.
12: Pero no lo sustituye.
13: Claro.
12: Lo único que puede sustituir una comida son ciertos preparados en malteadas, okay, que vienen muy completos, que traen carbohidratos, proteínas, minerales, claro, una serie de cosas, y que sí vienen balanceados para que sea una comida completa. Pero yo lo único que he visto así son malteadas, ¿ok? Pero fuera de eso, las vitaminas no sustituyen alimentos. Uh-huh. Ninguna vitamina, ni los omegas, ni la vitamina C, ninguno de esos, ¿ok? Entonces, lo primero es la alimentación. Y después, si hace falta, entonces tomaremos suplementos alimenticios.
13: Pues con esta información nuevamente nos vamos a una pausa. Quédese, mitos y realidades de la alimentación, el tema de hoy, aquí en Para Vivir Mejor.
5: 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En Radio BI son las 11:34. 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
1: Cuando un matrimonio no está de acuerdo en algo, debería tener una confrontación o simplemente decir, bueno, está bien. Alguien le preguntó a una pareja que celebró su aniversario de plata, ¿cómo es que se han llevado tan bien durante todo este tiempo? El esposo dijo con una cara seria, bueno, cuando nos casamos hace tantos años, prometimos no pelear jamás. Sin importar lo que sucediera, solamente íbamos a conversar. Y si alguno de los dos comenzaba a acalorarse, entonces tenía que caminar alrededor de la cuadra para calmarse. Bueno, eso dio buen resultado. En toda nuestra vida de casados, nunca hemos tenido una pelea, pero me ha dado pulmonía 47 veces. Ahora bien, no puedo asegurar la exactitud de esa historia y en realidad ni siquiera estoy seguro de que estoy de acuerdo con la idea de nunca discutir. En el matrimonio debe haber lugar para el enfrentamiento, pero la clave es aprender a discutir adecuadamente. Siempre es destructivo atacar la autoestima de nuestra pareja y lanzar insultos y palabras duras cuando se está enojado. Pero hay un lugar para el conflicto cuando se enfoca exclusivamente el asunto que divide al esposo y la esposa. Esta estrategia es bastante recomendada en matrimonios de largo plazo y es aún mejor que una caminata rápida alrededor del parque. Les habla el Dr. Dobson.
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13: Mitos y realidades de la alimentación, el tema de hoy con Araceli Olavarrieta. Bueno, estábamos hablando de estos productos light que bueno, que me dejan sorprendida porque nuevamente a veces el desconocimiento, Araceli, pues nos lleva a solitos ahorcarnos, pensando en que estamos cuidándonos en demasía y resulta que no, todo lo contrario.
12: Y controlas una cosa pero descompones otra, ¿no?
13: Totalmente.
12: Bueno, hablábamos también de el azúcar morena y el azúcar blanca. El mito es, ¿cuál es más saludable de las dos? Pues la diferencia nutricional es la misma. en las dos. Ambas aportan prácticamente la misma calidad cantidad de calorías, y deben consumirse con moderación. Ya sabemos, ¡ay, por favor! El azúcar, hay que quitarla de nuestra alimentación.
13: Claro.
12: No es un alimento, no es un nutriente, no nos aporta nada. Lo único que nos aporta son calorías, y muchas veces esas calorías y no son muy buenas para la salud. Uh-huh. Así es que no importa si tomas el azúcar moreno o el azúcar blanca, es exactamente lo mismo. La única diferencia sería que el azúcar blanca viene refinada, y al refinarla, pues tiene ingredientes químicos que la hacen todavía un poquito más dañina, entre comillas, porque no hace daño, definitivamente. Pero esa sería la única diferencia. Pero en cuestión de calorías es lo mismo, exactamente lo mismo. Siguiente mito. Este me encanta, es uno de mis favoritos. ¿Las grasas son malas? ¿Son malas o no?
13: Sí, todo en exceso.
12: No, hay grasas buenas y malas.
13: Sí. Las saturadas, ¿no?
12: Sí, es que la realidad es que existen grasas saludables que son indispensables para el organismo. O sea, nuestro cuerpo necesita grasa, definitivamente. ¿Cómo, cuáles son esas? ¿Cuáles son las buenas? Hablemos de esas buenas. El aguacate, el aceite de oliva.
13: Deliciosas.
12: Las nueces, las almendras, las semillas como la linaza, ese tipo de semillas que tienen algo de omega 3. Y por supuesto, el rey de reyes, el omega 3.
13: Claro.
12: Ese omega 3, que es una grasa saturada, es una maravilla en tu organismo. Es un ácido graso omega 3 que tu cuerpo no produce, que tú se lo tienes que proporcionar. Pero el omega 3 es el principal alimento de tu cerebro. Si quieres tener buena memoria, retención y no llegar a extremos como una demencia, un Alzheimer y demás, te súper recomiendo el consumo de omega 3. Pero omega 3 de calidad, porque a mí ya me ha pasado que he visitado pues algunos radioescuchas en sus casas y me enseñan todo lo que están tomando. Y hay un producto que dice aceite de pescado.
13: ¿Eso no es?
12: Eso no es omega 3.
13: No, claro que no.
12: Es aceite de pescado. Y muchas veces, si ese aceite no lo estás metabolizando como debe de ser o no lo estás quemando, es un aceite que se queda en tus arterias, sí, y después te produce colesterol, triglicéridos y una serie de cosas, ¿no? Entre otras cosas, obesidad. Entonces, cuando consuman un omega 3, fíjense que sea un omega 3 auténtico. Y si tienen duda, háblenme.
13: O que te manden fotito y te digan, oye, ¿cómo ves ahora?
12: ¿Cómo ves este? ¿Sí? Claro, háblenme. Y yo con mucho gusto los oriento en cuáles son los mejores omega 3. El omega 3 además te ayuda a tener un corazón sano, a activar la circulación, a evitar problemas de varices. Pero lo más importante es cómo alimenta tu cerebro.
13: Claro.
12: Y cómo hace que seas una persona inteligente.
13: Claro, independientemente de la edad, y que yo me acuerdo muchísimo este tema del omega, que aunque queramos, como bien decías, de repente en el salmón, que decíamos, pues bueno, a mí en lo particular es algo que no me agrada, pero sí consumo mi omega.
12: Claro, y fíjate, por ejemplo, hablando de los niños, pues yo ya tengo mucho tiempo manejando complementos alimenticios de excelente calidad, no es por nada, pero siempre me fijo en eso, que sean productos científicamente probados.
13: Eso es mejor.
12: Y yo sabía, porque mis profesores me lo indicaron de esa manera y también lo viví, que para tener niños inteligentes les des omega 3. Y el omega 3 tiene un problema. El omega 3, para los niños, no se pueden tragar las capsulitas, y entonces muchas mamás lo que hacen es picar la capsulita, sacar el aceitito
13: y malo,
12: y dárselo a los niños con agua, con jugo y todo, y es una purga.
13: Sí, porque
12: o sea, los niños a la hora que sienten el sabor del pescado
13: es fuertísimo.
12: O sea, claro, no lo quieren ni tomar. Entonces yo acabo de descubrir unas gomitas para los niños ricas en omega 3. Y esas gomitas para los niños ricas en omega 3 van a ser niños inteligentes, son deliciosas. Se las tienes que esconder porque los niños se quieren comer más de una. Y están hechas de omega 3. pero no saben a pescado, pero sí. Tiene todo lo que el niño necesita para ser niños inteligentes. Así que ahí les pasé el dato, si les interesa, márquenme, por favor.
13: Excelente.
12: Esas son las grasas buenas. Las grasas malas son las que tenemos que evitar. ¿Cuáles son esas? Unas grasas trans son las grasas que ya se saturaron, que están hervidas, uh-huh. hervidas y más hervidas. ¿Qué alimentos son los que tienen más grasas trans? Pues todos los que son procesados hirviendo. Chicharrones, frituras, papas a la francesa, papas fritas, las carnitas, flautas, sí. Todo lo que es frito, que está con aceite, que se rehúsa y se rehúsa y se rehúsa, son grasas que se saturan y esas grasas trans son las grasas malas.
13: Claro. Que nos van son a generar problemas en las arterias.
12: Sobre todo en las arterias. Sí, pero claro. Que también son grasas que te engordan. Uh-huh. O sea, si estamos hablando de no engordar, pues también son grasas que sí, te engordan. Totalmente. Así es que hay que tener mucho cuidado con eso. Ay, seguimos aquí con los mitos. Uh-huh, otro uh-huh. de los mitos es si un alimento es natural, lo puedo consumir. Puedo consumir todo lo que quiera porque es natural.
13: No, claro que no. También hay que regularnos.
12: Lo natural no significa libre de calorías. Por ejemplo, los frutos secos, que son uh-huh. naturales, nueces, almendras, pistaches, cacahuates,
13: sí, qué rico.
12: Son frutos naturales, pero tienen muchas grasas. Uh-huh. Y sobre todo tienen grasas de omega 6. Y para que tengas un balance en tu cuerpo, tienes que tener la misma cantidad de omega 6 con el omega 3.
13: Claro, ya.
12: Entonces, consumes muchos frutos secos, pero no consumes omega 3.
13: No sirve de nada.
12: Te vas a saturar y vas claro. a tener problemas, como dices tú, ¿sí? colesterol, triglicéridos, etcétera, etcétera, ¿no? Por ejemplo, la miel también es un alimento que tiene, que es natural, sí, pero que totalmente. Tiene muchas calorías. Y son productos que sí te aportan energía y los podemos consumir, pero con discreción y en porciones adecuadas, ¿ok? No te comas media bolsa de pistaches. Cómete un puñito de pistaches claro. durante todo el día y ya. O sea, uh-huh. nada que un puñito en la mañana, otro a mediodía, otro en la noche o entre comidas, ¿ok? Eso es lo que tenemos que empezar a vigilar y empezamos a tener un balance, ¿no? Otro mito es, ¿necesitamos hacer dietas para estar sanos? No. Más que hacer unas dietas temporales, lo importante es construir hábitos sostenibles, uh-huh. alimentos equilibrados, actividad física, descanso y el manejo del estrés.
13: Claro.
12: El estrés lo tenemos que saber manejar porque el estrés nos puede traer consecuencias muy severas, claro. que también les voy a hablar un poquito de eso, ¿no? ¿Tomar mucha agua adelgaza?
13: No, ya lo habíamos dicho que no tampoco.
12: El agua es esencial para el funcionamiento del organismo y puede ayudar a controlar el apetito en algunas personas, pero por sí sola puede provocar algo de pérdida de masa muscular también o grasa corporal. ¿Y cómo te puedes dar cuenta si estás consumiendo demasiada agua o estás consumiendo poquita agua? Eso lo vamos a medir en la orina, uh-huh. ¿ok? Cuando tu orina es de color amarillo intenso, quiere decir que estás bien, un amarillo normal, quiere decir que estás bien, hidratada, estás consumiendo el agua adecuada. Uh-huh. Tienes una buena hidratación. Cuando la orina es muy oscura, muy, muy oscuro, un amarillo muy fuerte, quiere decir que te falta agua, ¿ok? Y cuando la orina es transparente,
13: ya nos
12: que
13: pasamos.
12: Prácticamente no tiene color, ya nos pasamos de agua.
13: Sí, claro.
12: Y tampoco es bueno estarnos pasando de agua porque pues eso también está arrastrando muchos nutrientes que tu cuerpo necesita, ¿no? Mito número 11, una buena alimentación también ayuda al control del estrés. Sí, claro que sí. Una dieta equilibrada junto con un buen descanso, ejercicio y técnicas de relajamiento en el estrés puede favorecer un mejor estado de ánimo y bienestar en general. Aunque la alimentación no se elimina por sí sola con el estrés, ¿verdad? O sea, la alimentación no hace que el estrés salga de tu cuerpo, sí está, forma parte del cuidado que tienes que tener.
13: O sea, sobre todo de la salud mental y emocional, porque claro, si no cumplimos lo que dicen, somos lo que comemos.
12: Exacto.
13: Y si me lo permites, nuevamente vamos a pausa, quédese, seguimos hablando de estos mitos y realidades aquí sobre la alimentación, el tema de hoy.
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2: Seguimos platicando con Araceli Olavarrieta y bueno, por aquí nos llega otro mensajito. Dice, yo recuerdo que de chica me daban la famosa emulsión de Scott. Horrible, luego por eso no nos gusta el pescado. Nada que ver con las maravillas de omega 3 que existen ahora. Excelente programa, como siempre. Felicidades, Araceli.
3: Ay, muchas gracias. Ya sabes, me encanta comunicarme con todos ustedes.
2: Y sobre todo esta parte de aprender, que yo creo que es lo más interesante.
3: Claro. Y bueno, mira, como ya se está terminando el programa, me están entrando nervios. Yo quisiera estar aquí más tiempo, pero bueno. Vamos a hablar de otro mito, que este me preocupa un poquitín, porque este lo he visto repetidamente en redes sociales.
2: Sí, se está volviendo tendencia.
3: Y en el internet y demás, que gente que de verdad, por llamar la atención, y porque te quedes un ratito viendo en su anuncio, porque eso a ellos les sirven para que les paguen y no sé cuánto.
2: Claro, sí.
3: Inventan muchas cosas. Y como que se puso también de moda y todo el mundo empezó a platicar del vinagre de manzana como para bajar de peso. Y yo lo he escuchado que te lo recomiendan en ayunas.
2: Imagínate, para que se nos cosa la barriga.
3: La realidad es que no es un producto milagroso para bajar de peso. No lo es. ¿Qué dice la ciencia sobre este producto? Puede aumentar ligeramente la sensación de saciedad. Ligeramente puedes sentir que no tienes hambre, pero muy ligero. Pero no quema grasa ni te va a bajar de peso. No lo hagan, por favor. Puede retrasar un poco el que sientas el estómago vacío, ¿ok? Sin embargo, estos efectos suelen ser muy pequeños, mínimos. Y el riesgo es que la recomendación es que lo puedas consumir diluido, pero si no, yo he visto que te lo recomiendan una cucharada directa sin diluir.
2: ¡Oh, qué barbaridad!
3: En ayunas. Y esto te puede provocar irritación en el esófago,
2: claro, una gastritis,
3: en la garganta,
2: increíble, sí,
3: el daño en el esmalte de los dientes y un malestar estomacal y náuseas.
2: ¿Para qué te cuento?
3: Toda la mañana te la pasas, imagínate.
2: No, es que es súper fuerte. Oye, pues si a veces limpiamos...
3: ¡Con vinagre!
2: Con vinagre, claro.
3: ¡Exacto!
2: Es corrosivo, literal.
3: Totalmente.
2: Bueno, vamos a estar muy lindas, todas corroídas por dentro, ¿no?
3: No, pero de verdad, o sea, y te lo dicen con una tranquilidad y vaya y busque su vinagre de manzana.
2: Claro.
3: Y luego creo que el otro día yo escuché que con limón.
2: Aparte, ponle más.
3: No, y yo el otro día platicando con mi nutriólogo, porque tengo mi nutriólogo de cabecera, porque es mi nutriólogo fitness.
2: Ay, ¿qué tal?
3: Le dijo, oye, dime qué tan cierto es consumir limón en ayunas en agua tibia. ¿No has escuchado eso?
2: Ah, claro, sí. Es un mito de mucho tiempo atrás.
3: Ajá, le dije, porque yo creo que no es muy funcional. Y me dijo, efectivamente no es funcional. ¿Qué te puede hacer un limón? Es vitamina C nada más. Y yo sé que la vitamina C, cuando la calientas, pierde su efectividad. Uh-huh. Entonces te lo tomas con agua tibia, pues ni siquiera vitamina C. Así es que, por favor, no hagan esas cosas. Confíen en la ciencia. La ciencia ha avanzado muchísimo y de verdad hay productos extraordinarios que nos pueden ayudar muchísimo más. Y bueno, pues, ¿qué está pasando con tu vida? ¿Cuál es tu estilo de vida actualmente? ¿Qué está pasando? ¿Cómo estás con relación al sueño, con relación al ejercicio? ¿Cómo estás manejando el estrés?
2: Claro.
3: ¿Cómo estás organizando tu tiempo? ¿Cómo te está afectando el exceso de preocupaciones en tu alimentación?
2: ¿Cómo manejamos las emociones?
3: ¿Podemos tener una dieta saludable es todos los consejos que acabamos de dar en este programa, pero si no tienes un control de estrés, si no estás haciendo ejercicio, si no estás descansando, si no tienes un sueño profundo, pues nada te va a funcionar bien. Uh-huh. Entonces, pues yo lo que les recomiendo es que hagan un análisis de qué es lo que está pasando con tu vida.
2: Claro.
3: Porque el objetivo de todo esto es vivir mejor.
2: Por supuesto, Araceli.
3: Estar en mejores condiciones. Y no es tanto la alimentación, sino todo tu entorno. Y muchas personas intentan mejorar su alimentación, pero viven bajo una enorme presión económica. Este estrés también impacta la salud. Por eso es importante hablar no solo de lo que comemos, sino de cómo construimos una vida más equilibrada. No es nada más la comida, es todo nuestro entorno. Existen muchas formas de generar ingresos adicionales. Vender, por ejemplo, un servicio, emprender un negocio digital, invertir tiempo en una actividad comercial o practicar un modelo como el marketing o un marketing digital, que esto, lo más importante es encontrar una opción ética que se adapte a tu estilo de vida.
2: Totalmente.
3: Y que te dé la opción de poder tener ingresos adicionales y que te empieces a controlar ese estrés, y entonces vas a ver que la ansiedad por comer se va a ir, va a desaparecer, se va a ir minimizando.
2: Sí, totalmente.
3: Minimizando totalmente cuando tú empiezas a tener una salud emocional uh-huh. equilibrada. Entonces, sí es muy importante. Yo hablo mucho de alimentos y de comida, pero todo es importante. Por ejemplo, en mi caso, una de las actividades que me han permitido generar ingresos adicionales ha sido el marketing en redes. Me encanta esta actividad porque estoy relacionada con productos del bienestar y tengo la oportunidad de poderlos recomendar con ustedes, siempre manejando productos que tienen mucha ciencia y que están probados. Por eso, y además me mantiene saludable, los puedo compartir con muchísimas personas y ayudar a muchísimas personas a mejorar su salud. Y es una actividad que puedo hacer desde mi casa y que la gente, y que además me está generando ingresos adicionales. Y bueno, ¿qué les puedo decir? Si alguno de ustedes está buscando una actividad de poca inversión, pero que los mantenga activos y que además les genere ingresos residuales, pues ya saben, háblenme. Les doy la información si quieren saber de los productos. Ahorita de los omegas, con mucho gusto les digo cuáles son. Ahorita también nos estaban preguntando del Ensure, que es un muy buen producto, y el Boots son similares. Tendría que ver la etiqueta para saber cuál es mejor que el otro, pero yo creo que es lo mismo. Uh-huh. Y bueno, si quieren controlar su estrés, si traen problemas, si quieren mejorar su calidad de vida, mejorar su economía, lo que sea, háblenme. 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No soy la doctora corazón, ni resuelvo problemas, pero sí ayudo a la gente a vivir mejor. Eso sí.
2: Sí, sobre todo esto que tú dices, se me hace muy importante el generar a veces otro tipo de visión, de alternativas, que muchas veces desconocemos y que finalmente aprendemos, matamos dos pájaros de un tiro, aprendemos a manejar nuestra alimentación y bueno, ¿por qué no nos ganamos también un dinerito extra?
3: Claro.
2: Araceli Labarrieta,
3: y además, muchísimas gracias a ti, pero además otra cosa es, si manejas ese tipo de negocios, de alguna manera tus productos te salen gratis.
2: Por supuesto.
3: Entonces, es todo una experiencia.
2: 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Muchísimas gracias. Como siempre, es un placer, mi querida mujer, tenerte en esta tarde aquí en Para Vivir Mejor. Y nosotros hemos llegado al final del programa. Recuerden que para vivir mejor hay que saber vivir. Soy Ana Luisa Medina y nos sintonizamos el día de mañana. Pase una excelente tarde.
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0: ¿Qué tal, amigos? ¿Cómo están? Sean ustedes bienvenidos a Pasión Necaxa. Sí, la casa de los rayos, la auténtica casa de los rayos. En una gran semana por parte del equipo necaxista, después de debutar en el actual torneo Apertura 2026 de la Liga MX. Un partido intenso, ¿eh? El clásico, obviamente el padre de los clásicos, como le llaman, en contra del Atlante, salió con buen resultado para Necaxa. Difícil el resultado, difícil el partido, porque además el equipo de los rayos tuvo que darle la vuelta al marcador después de ir perdiendo iniciando la segunda parte, pero bueno, se arranca con el pie derecho, se inicia de muy buena forma y también obviamente iniciamos de la mejor forma este Pasión Necaxa. Le platicaré obviamente de lo que acontece con el equipo necaxista y qué es lo que viene para este fin de semana, porque van a recibir a un equipo complicado en serio, como lo es Rayados de Monterrey, que incluso ya tiene una hegemonía importante en contra del equipo de Aguascalientes, que esperemos se pueda romper el próximo domingo en el Estadio Victoria, obviamente acá en Aguascalientes. Y obviamente al ser local, pues ya sabe que le tenemos sorpresas para que no se vaya a perder ningún minuto de este programa. Más adelante le tendré esa sorpresita que cada semana cuando es local en Necaxa, obviamente siempre le tenemos en esta, la Casa de los Rayos, Pasión Necaxa. Únase a la conversación, 449-910-3508. Mándeme su WhatsApp, platíqueme qué le pareció este inicio de temporada por parte de Necaxa, si le gustó o no, obviamente el primer partido en contra del Atlante, que es un equipo que por cierto regresa a la primera división. Acá le daremos voz y voto a su mensaje y también, insisto, esté muy al pendiente porque se vienen cositas en este programa. Y obviamente, pues hablando al respecto de la primera jornada y cómo se dio este partido, arrancamos con el duelazo entre Necaxa y los Potros de Hierro del Atlante. Sí, el clásico, obviamente entre estas dos escuadras, el padre de los clásicos de la Liga MX, fue un duelo muy bueno, bien disputado, un duelo bien atractivo, la verdad, con el cual incluso se fue el telonero del torneo Apertura 2026 de la Liga MX, fue el primer partido y fue acá en Aguascalientes, un partido en donde también hay que resaltar el tema de la afición. Yo quedé encantado con ese tema, la gente abarrotó el inmueble, no sé si estaba aproximadamente al 90%, 85% de su capacidad, pero se nota que es un clásico y así lo hace obviamente pesar también la afición de Aguascalientes y la afición que vino obviamente a apoyar al equipo del Atlante, porque también hubo bastante gente que vino a apoyar a los Potros y pues bueno, el resultado... Le menciono, favoreciendo el equipo necaxista, 2-1 este partido muy complicado para los rayos porque, a ver, en la primera parte fue mejor Necaxa, eso es cierto, pero sin poder plasmarlo como tal en el marcador. Hay que mencionar también que fue el debut del portero Luis Jiménez, debutando acá con los rayos. Y pues bueno, tuvo algunas intervenciones interesantes. También por ahí se notaba un tanto nervioso. Es normal cuando es tu debut como tal en primera división. Pero bueno, me parece que cumple con lo que se tenía estipulado. Lo hace bien en esta primera parte. Y pues bueno, ¿qué podemos rescatar? En la primera mitad, lo de lateral Carlos Vargas me gustó bastante. También un tipo que venía sin tener minutos en primera división, no parecía que le pesó ese tema, la verdad se mostró bastante ligero y fue un tipo que fue mucho a buscar hacia el ataque por esa lateral. También tuvo por ahí buenos minutos Tatay, Juan Pablo Torres, el colombiano que es el fichaje estrella para Necaxa, incluso tuvo, digamos, la de mayor peligro en la primera parte, pero bueno, debido al portero del Atlante, impidió como tal que fuera la primera anotación del partido. Y pues también poquitas, digamos pocos destellos de Javi Ruiz, que es un futbolista ya probado con los rayos, que incluso me parece que es, digamos, lo de mayor desequilibrio que tiene Necaxa en el ataque. Y en la primera parte tuvo algunas ahí jugadas interesantes. Creo que en la segunda parte nos quedó a deber y ojalá conforme pasen las jornadas agarre ritmo, porque sabemos que es uno de los mejores futbolistas que tiene Necaxa, insisto, al ataque. Ya para la segunda parte, mira, en la primera parte hablaba de Necaxa porque no le puedo hablar prácticamente del Atlante. En la primera parte prácticamente no hicieron nada, pero iniciando la segunda parte, apenas al 45, hay un desborde por banda izquierda de Johan Julio, quien llega a línea final y asiste en el área para Eugenio Pizzuto. ¿Se acuerda de este futbolista mexicano? que obviamente era una de las joyas de nuestro balompié en su momento, en categorías inferiores de selección mexicana, que incluso se fue a probarse a la Ligue 1 de Francia, pues bueno, está de regreso en el fútbol mexicano después de múltiples lesiones, después de pasar por los Tigres, que usted sabe que en los Tigres está complicado siendo joven para que te tomen en cuenta. Pues bueno, primer partido con el Atlante, primera que tiene en el área, define de zurda y manda a guardar el primer gol del partido. Enhorabuena para este chico que, insisto, ojalá las lesiones dejen de mermarlo, porque me parece que es un futbolista con bastante talento. Entonces, pues bueno, de momento al 45, arrancando la segunda parte, ya lo perdían los Rayos. Sí, el equipo que fue mejor durante la primera mitad, iniciando la segunda, ya tenía un gol en contra. La respuesta de Necaxa vendría rumbo al final del partido, después de también hacer varios cambios interesantes. Al 78 se derribaba en el área el goleador Julián Carranza, se marca penalti y el atacante, sí, el argentino, desde los 11 pasos define el gol del empate como tal. Y qué bueno que esté bien Julián Carranza. Más adelante usted lo va a escuchar en este programa. Hoy fue día de medios en Necaxa y habló al respecto de cómo se encuentra físicamente. ¿Y por qué lo menciono? Porque el torneo pasado, la verdad que lo extrañamos bastante. Fue un tipo que fue una ausencia que dolió bastante para Necaxa, sobre todo en el tema ofensivo. Y en su primer partido, primer partido, y ya estaba marcando el gol de la igualada. Luego, finalmente, al 90+3 de añadido, cuando ya parecía todo indicar que nos íbamos a ir, obviamente, con un empate, vendría un tiro de esquina cobrado por Javi Ruiz, que creo que obviamente también tenemos que resaltar este muy buen tiro de esquina, y Julián Carranza en el área asiste la baja de cabeza, y frente al arco Misael Pedrosa define para el gol del triunfo. Espectacular, la gente se volvió loca, se ganó en casa, se ganó obviamente en el último suspiro, y se gana también con un gol importantísimo por parte de un futbolista que acaba de regresar a Necaxa y que esperemos que le vaya muy bien, como lo es Misael Pedrosa. E insisto, la asistencia por parte de Julián Carranza, es por eso que sigo insistiendo que para mí este atacante va a ser de lo mejor que tiene Necaxa, y en voz de nuestro productor Jorge Moctezuma, de lo mejor de la Liga MX. Pero bueno, después de esta victoria sufrida y como sea, hay que escuchar al profe Martín Barini, qué es lo que dice después, obviamente, de este gran triunfo, porque Necaxa derrotó a los Potros de Hierro del Atlante. Escuchemos.
1: Queríamos darle una victoria a nuestra gente en un partido tan importante como lo son todos, y más aún siendo un clásico, con toda la expectativa y la ilusión que generaba en nuestra afición. Entonces queríamos regalarle esta victoria para que lo puedan disfrutar, y realmente como grupo también nos da mucha alegría ver cómo el equipo se sobrepuso a momentos adversos, un juego que dominamos en todo momento. El primer remate al arco de ellos en el segundo tiempo es gol. En el primer tiempo pudimos haber hecho dos goles por lo menos, y era difícil porque cuando vos vas, y en la primera una jugada entreverada ellos te convierten, otros equipos se podían haber quebrado. Nosotros creo que mantuvimos la línea, si bien es verdad que estuvimos muy imprecisos en el segundo tiempo sobre todas las cosas, y tenemos mucho por crecer y mejorar como equipo. Destaco la valentía, el coraje de este grupo para ir hasta el último momento y bueno, en el adicionado poder remontar un partido tan difícil y ganar este partido. El equipo claramente en el primer tiempo mostró una gran fluidez en el juego, generamos muchas chances, y creo que sí, que le fallamos a nivel ofensivo. Fallamos porque situaciones que quedamos de cara con el portero debemos intentar convertirlas. Pero es fútbol, es un juego de errores, si acertáramos todas las situaciones no existe un equipo así. Pero sí que queremos ir a ese lugar, queremos esta clase de partidos, abrirlos rápido en un primer tiempo, por ahí uno o dos goles y ya es otra cosa. Ahora, cuando vos no convertís y el rival en la primera de cambio te convierte, es difícil. Es difícil porque hay que tener personalidad, pero destaco mucho la rebeldía del equipo. Destaco mucho la rebeldía de en todo momento ir, de en todo momento empujar hacia adelante, incluso cuando el entrenador propone cambios que son muy ofensivos. Vimos un Javi Ruiz jugando al carrilero, cuando es un jugador claramente determinante en el tercio ofensivo. Pero es una rebeldía que yo voy sintiendo. Fíjate que lo hablábamos en la semana con los muchachos. Por ahí a veces cuando se habla en la prensa, todos, ¿no?, estudiamos, analizamos, escuchamos, y escuchábamos que por ahí de su lado hablaban de que era el partido a ganar porque después se le venían rivales difíciles como América, Cruz Azul y demás. Y bueno, y buscamos la rebeldía de ellos también, y entender de que nosotros también somos un rival difícil, y eso es lo que había que demostrar. No se trata de hablar, se trata de demostrar en el campo. Fecha 4 del torneo pasado en campo de América, hice debutar a Israel Tello. con 18 años. Entonces creo que no tengo que demostrarle a la gente ni al club lo que creo y confío en los jóvenes. La apuesta por Luis, obviamente que también es parte de un convencimiento que tenemos todos. Son decisiones valientes porque nosotros generamos no solo un modelo de juego valiente, queremos generar una cultura de valentía, de apostar por los jóvenes que vemos preparados. No es cuestión de ponerlos por poner, ni porque son del club. Pájaro no es formado en Necaxa, pero debutó con nosotros. Para mí es lo mismo, sigue siendo un debut. Y bueno, es parte del proyecto. Yo cuando hace ya 7 meses asumí este reto, sabía con lo que me iba a afrontar, sabía que el proyecto demandaba que jugadores jóvenes, como lo fue el caso de Israel, nuevamente te digo, el semestre pasado, como lo fue Roger, entrar hoy en un momento que quemaban las papas, un jugador del club también, sabía que afrontaba este tipo de desafío. Y sé que el jugador joven tiende a cometer errores, igual que el experiente, tiende a ser un poquito más irregular que el jugador experiente. Pero bueno, en todo el equipo que he estado, siempre he creído mucho en los jóvenes, he apostado por ellos. Tenemos, bueno, hoy en el banco no estaba por estar en la selección, pero trajimos un Diego Ochoa, que es un jugador también de 20 años. Tenemos a Joshua Palacio, que no estuvo en el banco, pero está siempre con nosotros también, muy joven. Misael, un jugador también de 21, 22 años, con una experiencia en segunda división también, pero no deja de ser un chico joven. Entonces, es parte de la apuesta del club. Es parte de la apuesta del club. Hoy hablamos de un Javier Ruiz que fue contratado con 21 años, un Tatay con 21 años también. Es la apuesta. Entonces, si estamos todos convencidos que es así, va a ser más fácil transitar el camino. Y yo estoy muy cómodo trabajando con ellos. Y creo que siempre el jugador de la casa tiene ese sentido de pertenencia que queremos buscar y generar. Pero no, como se le digo a los muchachos, yo no discrimino entre extranjeros, mexicanos, jóvenes, grandes. Para mí son todos iguales. En la cancha todos tienen que rendir. Y así los trato y así obviamente que les exijo también. Después obviamente que el vínculo que voy generando con ellos es diferente, como uno le habla a un Farabelli con 30 y pico de años y una gran carrera y títulos arriba, que a un Roger que está empezando su carrera. Es diferente como yo manejo el vínculo con ellos, pero la exigencia...
0: Bien, ahí están las declaraciones por parte del técnico Martín Marini. En un gran resultado, insisto, ganar el primer duelo en casa, iniciando el torneo, y pues bueno, en un gran clásico como lo es el del Atlante. También resaltar, me parece que los revulsivos que ingresan por parte de Necaxa lo hacen de muy buena forma, ¿no? El tema, obviamente, que les platicaba de Misael Pedrosa y también lo de Emilio Rodríguez. Emilio Rodríguez tuvo un gran segundo tiempo, iniciando obviamente, pues bueno, no fue titular como tal, pero atención con lo que puede hacer este chico Emilio Rodríguez en el ataque de los Rayos. Me parece que es un muy buen futbolista y que va siempre hacia el frente al ser extremo. Entonces, atención con esto y ojalá también los revulsivos, digamos los refuerzos que llegaron a Necaxa conforme pasen las fechas, sigan rindiendo, porque también acaba de llegar un defensor, es brasileño y más adelante le platicaré en el siguiente bloque de quién se trata y obviamente más temas al respecto y la previa del siguiente duelo porque viene Rayados de Monterrey. No se me vaya, vamos a la primera pausa y regresamos con más aquí en Pasión Necaxa. 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
4: ¿Qué son las libélulas? Son delicados maestros del vuelo. Son insectos fascinantes con una serie de características sorprendentes. Su habilidad para volar en todas las direcciones, incluyendo hacia atrás, las distingue como expertas en maniobras aéreas. Sus ojos grandes, que a veces ocupan la mayor parte de sus cabezas, les proporciona una visión panorámica extraordinaria. Curiosamente, las libélulas son depredadoras voraces en su fase adulta, cazando mosquitos y otros insectos en pleno vuelo. Además, su ciclo de vida es interesante. Comienzan como ninfas acuáticas, emergen como libélulas aladas y pasan la mayoría de su vida adulta en el aire. Estos insectos, con sus vivos colores, añaden una dimensión encantadora a los entornos acuáticos y terrestres en los que se encuentran.
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5: El mareo o vértigo es cuando siente que usted o la habitación gira a su alrededor. Una baja repentina de la presión arterial, exceso de calor o la falta de líquidos pueden hacer que sienta mareos. Algunas personas lo sienten si se levantan demasiado rápido. En personas de más de 50 años, puede ser indicativo de falta de circulación al cerebro, necesitando tratamiento. Las enfermedades del oído, la ansiedad y algunos medicamentos son también causa frecuente de vértigo. Lo importante es encontrar la causa, ya que el vértigo es solo el síntoma de alguna enfermedad que debe ser tratada por su médico. Soy su amigo el doctor Carlos Huerta, y ya sabe que a buenos cuidados, buena salud.
2: 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En Radio BI son las 12 con 17 minutos. 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
5: La incontinencia urinaria es la pérdida del control de la vejiga urinaria. Los síntomas pueden variar desde una fuga leve hasta la salida abundante e incontrolable de orina. Este problema puede ocurrirle a cualquiera, pero es más común en personas de edad avanzada, cuando los músculos que mantienen la vejiga cerrada se debilitan. Existen otras causas de incontinencia urinaria, como problemas con la próstata, vejiga caída y lesiones neurológicas. El tratamiento depende del tipo de problema y puede incluir ejercicios simples de vejiga, medicamentos o inclusive cirugía. Visita al urólogo, que es el especialista en vías urinarias. Soy su amigo el doctor Carlos Huerta. Ya sabe que a buenos cuidados, buena salud.
2: 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Radio BI presenta Expandiendo el Conocimiento. ¿Cuál es la importancia de reír? Reír es como una especie de supermedicina gratis que te deja sintiéndote genial. ¿Sabes por qué? Porque cuando te ríes, desencadenas la liberación de endorfinas que actúan como analgésicos naturales, alivian el estrés y reducen la presión arterial. La risa también es buena para tu cuerpo, ya que fortalece tus músculos abdominales y hasta mejora tu sistema inmunológico, haciendo que estés más resistente contra los resfriados y enfermedades. Pero espera, hay más.
4: La risa también es un as bajo la manga para tu mente, ya que te hace sentir menos ansioso, más feliz y hasta mejora tus relaciones con los demás, creando una especie de conexión mágica entre la gente. En resumen, la risa es una herramienta poderosa para mejorar tanto la salud física como mental y contribuye significativamente a una vida más equilibrada y satisfactoria.
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2:27 de la tarde, estamos de regreso y bueno, le platicaba antes de irnos al corte que ya fue el primer gran reto de Necaxa, que es iniciar bien en casa en contra de un equipo que también, pues bueno, obviamente buscaba esa revancha deportiva por regresar a la primera división. Pero ahora, ¿qué es lo que viene para los Rayos? Afortunadamente el segundo partido también es de local, entonces pues bueno, van a ser como tal, van a ser dos partidos en los cuales van a estar acá en Aguascalientes, y el siguiente está bravo, pero en serio, porque el próximo domingo a las 5 de la tarde van a recibir a Rayados de Monterrey, un equipo que yo sé que la temporada pasada no le fue nada bien, fue una incluso de las peores temporadas que ha tenido el equipo de la pandilla en la Liga MX, pero ahora, ¿qué cree? Están dirigidos por el pelado Almeida, sí, el ex director técnico de las Chivas Rayadas del Guadalajara, que fue incluso el último que levantó el título de Liga MX con el Rebaño, ahora forma parte de la pandilla, ya debutó con triunfo en el presente torneo y van a querer seguir haciéndole daño a Necaxa. ¿Por qué le digo seguir haciéndole daño a los Rayos? Porque en 9 partidos previos, ¿qué cree? Son 9 derrotas para los de Aguascalientes. Hace rato que no le pueden ganar y pues ojalá se rompa esta malaria el próximo domingo, porque ya es una hegemonía importante. Prácticamente hay hegemonía por parte de los equipos de la Sultana del Norte en contra de Necaxa y con otros equipos, porque son de las nóminas más altas del fútbol mexicano y está complicado competirles. Y bien, yo le platicaba que tenía sorpresas y ¿qué cree? Ahí le va, tenemos 5 pases dobles para que usted disfrute de este partido completamente en vivo desde el Estadio Victoria. Sí, 5 pases dobles, y a continuación voy a soltar la pregunta para que usted pueda ir al Estadio Victoria y disfrutar de este gran partido de fútbol. Ahí le va. Atención, tiene que ser respuesta correcta y no al primero que escriba. No, tienen que dar la pregunta como tal correcta para poder llevarse este pase doble. La pregunta del millón es la siguiente. ¿Cuándo fue la última vez que Necaxa derrotó al equipo de Rayados de Monterrey? Me pone por ahí el torneo o la fecha y el marcador. Únicamente con esto, los 5 más veloces se van a llevar su pase doble. Más adelante les platicaré quiénes son los afortunados, porque este duelo pinta para estar bastante atractivo y ojalá se pueda, insisto, romper esta malaria. Repito, ¿cuándo fue la última vez que Necaxa derrotó a Rayados? Me pone el marcador, me pone la fecha o me pone el torneo, y con eso usted ya tiene su pase doble. Más adelante le daré a conocer a los ganadores. Bien, regresamos con información de los Rayos y pues bueno, le platicaba obviamente que los refuerzos han sido interesantes, ya rindieron frutos en el primer partido y vamos a ver cómo les va, obviamente conforme pasen las fechas. Esta semana se anunció un refuerzo en defensa que la verdad luce bien para Necaxa, un tipo con jerarquía en defensa que también es juvenil, pero que bueno, va a venir a aportarle bastante al equipo de los Rayos y va a ayudarle mucho a la saga defensiva, al Capi, Alexis Peña y demás, porque vaya que el torneo pasado adoleció Necaxa de ese tema, conforme las lesiones del Capi y demás, hizo falta gente en defensa con, digamos, autoridad y que pueda solventar para poder ir hacia el frente, digamos, sin preocupación de la zona defensiva. Y bueno, ha anunciado Necaxa la contratación de Kaiky Naves, este futbolista brasileño, defensor central de 24 años de edad, que tiene un valor aproximado de 4 millones de euros, eso cuesta su carta. Y pues bueno, el nacido en Sao Paulo formó parte de las fuerzas básicas del Palmeiras de Brasil, donde logró debutar en la máxima categoría, consolidándose como una de las promesas incluso de esa institución. Posteriormente dio el salto europeo para unirse a las filas del Alverca en Portugal, esto a préstamo, en donde obviamente agarró experiencia internacional. Con Palmeiras conquistó 2 títulos de Liga Brasileña, 2 campeonatos paulistas y un campeonato en categoría sub-20. Y bueno, vamos a ver si acá en la Liga MX puede obviamente seguir rindiendo frutos como lo hace, sobre todo en Brasil. Y qué bien por Necaxa, que se anima a contratar a un futbolista ya con paso importante en una liga tan trascendente como la brasileña, que ya sabe lo que es ser campeón y que obviamente, insisto, le va a ayudar bastante a la saga central. Hay que decirlo, ¿no? Cuando no está el Capi, se batalla bastante para poder, digamos, estar seguros en defensa.
Por ahí Raúl Martínez ha tenido varias oportunidades e incluso en el primer partido también fue titular. Creo que le ha costado un poco al futbolista, pero bueno, importante que llegue alguien también, obviamente, ya con baraje interesante, que pueda tener solvencia, insisto, para salir de buena forma en defensa. Así que ahí está otro fichaje por parte de Necaxa, Kaiky Naves, que esperemos le vaya muy bien acá en Aguascalientes. Y así como llegan, otros se van. Digo, ya lo sabíamos todos, pero ya se hace oficial la salida de Tomás Badaloni, este delantero del Necaxa, que obviamente, pues bueno, no fue titular habitual, pero sin embargo sí lo hacía así cuando estaban lesionados los titulares, que eran siempre titulares en el equipo de Necaxa, los delanteros. Y pues bueno, ya se hace oficial que se va a Rosario Central. Incluso el club argentino anuncia su llegada mencionando lo siguiente: Club Atlético Rosario Central comunica oficialmente que Tomás Badaloni se ha convertido en nuevo refuerzo de nuestro primer equipo. El delantero mendocino de 26 años de edad surgió en divisiones inferiores de Godoy Cruz, equipo en el que también debutó profesionalmente, además de jugar en Tigre y posteriormente venir a México con el Necaxa, en el cual, pues bueno, regresa a su país. Y Tomás Badaloni llegó en 2024, jugó un total de 67 partidos, marcando 12 goles y 2 asistencias. De hecho, su mejor semestre fue el pasado, ¿eh? Ahí disputó 16 partidos ante la baja que le mencionaba de Julián Carranza, que se perdió prácticamente todo el torneo por lesión. 16 partidos y marcó 5 anotaciones, o sea, se despide de gran forma, un tipo que sobre todo va muy bien por aire. Y pues bueno, ya no va más con Necaxa, obviamente han llegado delanteros acá Aguascalientes, y ojalá les vaya bien, y también obviamente le vaya bien a Tomás Badaloni, que en lo personal me parece quedó a deber, salvo este último torneo en el cual pues tuvo buenos números. 2:35 de la tarde, otra pausa, regresamos con más, no se vaya porque le platico quiénes ganan esos boletos, esos 5 pases dobles para ver a Necaxa en contra de Rayados. Volvemos.

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1: 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En Radio BI son las 12 con 31 minutos. 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
3: ¿Le encontraron un quiste en los ovarios? 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En algunas personas se manifiesta con dolor, en otras es solo un hallazgo al realizarse un ultrasonido pélvico. 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Pero si ha tenido dolor constante o ya pasó la menopausia y el quiste no desaparece, es posible que necesite cirugía. 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Soy su amigo el doctor Carlos Huerta y ya sabe que a buenos cuidados, buena salud.
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0: 2:39 de la tarde, estamos de regreso. ¿Y qué cree? Ya tengo a los ganadores, ¿eh? Por si ya obviamente siguen escribiendo, ya se cierra obviamente esta encuesta como tal para dar a conocer quiénes se van a ir el próximo domingo a disfrutar de este gran partido entre Necaxa y Rayados. Iniciando el siguiente bloque, que es el último, le cuento quiénes son los 5 afortunados. Pero de momento, como le platicaba, bueno, hoy fue día de medios en Necaxa y habló el gran goleador Julián Carranza con los micrófonos, obviamente, de los medios locales, y también lo hace Martín Barini, como es habitual, siempre el técnico de Necaxa. Después de presentar a un futbolista, él también da declaraciones. Vamos a escuchar tanto al goleador como al técnico de los Rayos. Escuchemos.
1: Creo que era muy importante arrancar de esta manera, especialmente en el partido que nos tocaba, que era un clásico, así que nada, contento por el equipo, por arrancar con el pie derecho, y obviamente cambia el humor de la semana ya de cara a Monterrey, así que nada, contento por eso y nada, ojalá que el fin de semana siga igual. Creo que estuvimos hablando toda la semana de ese último tercio, ese último pase, estar un poco más finos. Creo que el partido pasado estuvimos muy imprecisos en ese último pase y creo que no generamos más de lo que podríamos haber generado. Así que nada, estamos enfocados en eso esta semana, tener un poquito más de tranquilidad en ese último tercio, ese último pase, para terminar la jugada con más claridad y tener más oportunidad de gol.
2: El inicio obviamente que marca un poco el desenlace del torneo. Sabemos que es un torneo muy competitivo, entonces siempre empezar ganando, sumar victorias al inicio, permite que uno pueda ir gestionando el torneo de otra manera. La verdad que fue un juego que sabíamos que iba a ser muy difícil, era un clásico, todos lo vivimos de esa manera, la afición también. Creo que para ellos obviamente que fue una gran victoria por todo lo que representaba el juego, por toda la tensión que había en ese partido, y nosotros obviamente que muy contentos con cómo respondió el equipo. Sabíamos y sabemos que en el inicio siempre es difícil, que siempre, por más que la preparación fue muy buena y larga, nunca es lo mismo que cuando pita el árbitro. Entonces sabíamos que iban a haber algunas imperfecciones, que creo que las tuvimos, podríamos haber resuelto el juego antes, pero bueno, la historia dio que tuviéramos que estar hasta el final luchando por el juego, y creo que eso también nos dio un golpe anímico muy, muy importante, una conexión con la afición que realmente fue increíble, cómo apoyó hasta el último momento, a pesar de estar, creo que injustamente, porque en el primer tiro peligroso de ellos nos convierten, pero bueno, creo que hubo un apoyo de la gente muy bueno, el equipo lo sintió y con mucha rebeldía y juego también fuimos al frente y encontramos la victoria en final.
1: Realmente me sentí muy bien, creo que personalmente me venía preparando desde hace mucho tiempo ya. Durante las vacaciones era entrenar constantemente y para esto, para llegar bien al día de partido. Creo que me sentí muy bien, no me sentí con fatiga, creo que terminé los 90 minutos, incluso más, sintiéndome muy bien, así que nada, muy feliz por eso. Así que nada, a seguir trabajando. No, bueno, creo que la gente desde el primer minuto del partido se hizo sentir, creo que el apoyo fue increíble. Y nada, durante el partido obviamente sabemos que es un clásico, pero te enfocas mucho en lo que venís entrenando en la semana, en las tácticas, en los movimientos. Creo que te enfocas mucho en eso y ya queda un poco de lado lo que es el clásico, entre comillas. Y nada, contento por haberlo ganado. Creo que sufrimos al empezar el segundo tiempo cuando ellos marcaron, creo que estoy en nuestra contra, pero supimos salir adelante, levantarlo y ganar el partido.
2: Con mucha motivación, creo que la victoria pasada nos deja con ese nivel de motivación y energía bien alto. Sabemos que enfrentamos a un gran rival, como lo hay tantos en esta liga, un rival que tiene un poderío, como decís vos, económico muy fuerte, pero nunca es una excusa para nosotros eso, sino que desde lo colectivo vamos a querer competir, desde lo colectivo vamos a querer ganar. Vamos a querer mantener esta racha de buenos resultados. Creo que ya el semestre pasado lo cerramos compitiendo muy bien contra los equipos de arriba, entonces ojalá que podamos mantener esa tónica y obviamente quedar un pasito adelante y poder conseguir la victoria, pero obviamente que las rachas que puedan haber, no es una mochila que nos pongamos arriba, pero sí es un lindo desafío poder cortar ese tipo de rachas, poder cambiar un poco la dinámica. Entonces eso nos genera también una motivación extra.
1: Creo que entrenamos para eso, para saber que nadie te regala nada, que hay que trabajar duro y cada oportunidad que tenemos tratar de convertir y defender en equipo. Creo que somos 11 los que tenemos que defender, yo soy el primer defensor ahí arriba, así que nada, la mentalidad es esa, saber que nadie te regala nada y tienes que dar lo mejor cada día y cada partido y cada segundo, porque quedó demostrado que el fin de semana entramos dormidos en el segundo tiempo y nos clavaron, así que sabemos que eso no puede pasar y que estar metido los 90 minutos.
2: Yo creo que las características que ellos tienen, además del juego entre líneas, es la velocidad. Es un equipo muy vertical. El otro día a Santos lo lastimó mucho de las transiciones, recuperan y son muy agresivos. Pero bueno, yo creo que nosotros defensivamente venimos de cerrar bien el semestre pasado, de iniciar bien el otro día, pocos remates a gol del rival, pocos chances de peligro. El equipo se encuentra sólido en la fase defensiva y después toda la característica ofensiva que está dentro de nuestro ADN, que el equipo intenta jugar. El otro día creo que tuvimos buenos momentos. Yo creo que va a ser un partido muy parejo, un partido muy, muy igualado en muchos aspectos por los sistemas de ambos equipos. Creo que va a haber mucho duelo y bueno, a partir de ahí esperemos estar en un gran día, esperemos estar iluminados para poder ser decisivos en las oportunidades que tengamos.
1: Como dije hace un ratito, creo que cada partido es importante, nadie te regala nada. Nosotros nos preparamos partido a partido, obviamente tenemos objetivos a largo plazo, pero lo más importante va a ser prepararse partido a partido, porque como dije, nadie te regala nada, es una liga difícil, donde hay equipos muy bien armados y hay que tratar de saber atacarlos, de saber defenderlos y preparar partido a partido, porque como te dije, va a ser difícil y si queremos estar entre los primeros 8 para pasar de liguilla, vamos a tener que dar lo mejor de nosotros y enfocarnos partido a partido.
2: Uno tiene que saber dónde está para poder trazar su objetivo y llevar el día a día, tiene que tener muy claro dónde está y a partir de dónde está, sí, obviamente hay que intentar maximizar nuestras herramientas para poder competirle a rivales que seguramente tienen este perfil de club de contratar por millones y al semestre vender y volver a contratar. Y bueno, yo estoy muy conforme con lo colectivo acá, con cómo estamos generando una identidad grupal que nos va a permitir seguramente competirle muy bien a esta clase de rivales.
0: Bien, ahí tienen las declaraciones tanto de Julián Carranza como del profe Martín Barini. Por un lado, obviamente, resaltar que ya está sano Julián Carranza y en su primer partido ya marcó su primer gol del torneo. Obviamente estando sano, este futbolista tiene un promedio espectacular de goleo desde que llegó a Necaxa, entonces ojalá siga así, que obviamente las lesiones no le vayan a mermar. Le preguntaba obviamente a los micrófonos de Radio BI cómo se sentía físicamente y él dice que está de forma espectacular, ojalá así sea y así siga, porque obviamente le viene muy bien que su delantero estelar esté bien físicamente para Necaxa. Y bueno, del lado de Martín Barini, platicando también obviamente lo relevante que es enfrentarse a Rayados, una nómina muy alta y un equipo que obviamente pues ya tiene una hegemonía importante en contra de la escuadra de Aguascalientes. Hegemonía que fue la pregunta para llevarse los boletos y que regresando del corte le voy a decir quiénes son los 5 afortunados que van a ir a ver este gran partido el próximo domingo. Volvemos. 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
2: ¿Qué es el calentamiento global? Una investigación reciente ha revelado datos sorprendentes que subrayan la urgencia de abordar este desafío climático. Pero, ¿a qué se debe esta problemática? Aquí, una breve explicación. A medida que los gases de efecto invernadero cubren la Tierra, atrapan el calor del sol, lo que conduce al calentamiento global y al cambio climático. Se ha registrado que en los últimos 140 años, la temperatura global ha aumentado aproximadamente 1 grado Celsius. Un cambio que puede parecer pequeño, pero que tiene impactos significativos en nuestro planeta. Este aumento de temperatura ha desencadenado eventos climáticos extremos, como olas de calor nunca antes registradas, sequías prolongadas y huracanes más devastadores. Además, se ha observado que la concentración de dióxido de carbono en la atmósfera es la más alta que en los últimos 40 años. Estos datos destacan la necesidad urgente de tomar medidas decisivas. Algunas de ellas, y las más recomendables, son: reducir las emisiones de gases de efecto invernadero, comenzar una reforestación mundial en forma masiva, así como crear una conciencia general de esta problemática que nos amenaza día con día.
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3: La artritis es la inflamación de una o varias articulaciones en nuestro cuerpo. Una articulación es el lugar donde se unen dos huesos, como el codo o la rodilla. Si usted siente dolor o rigidez en su cuerpo, o tiene problemas para moverse, es posible que padezca de algún tipo de artritis. También puede afectar la lubricación de los ojos, la circulación de piernas o brazos y la piel. Existen diferentes tipos de artritis, como la reumatoide, la osteoartritis y la artritis gotosa, pero solo su médico podrá indicarle un tratamiento específico, con medicamentos antiinflamatorios, algunos ejercicios y analgésicos para controlar el dolor. Mejor visite a su reumatólogo. Soy su amigo el doctor Carlos Huerta. 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
1: 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En Radio Bay son las 12:46. 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
2: El aroma personal. ¿Sabías que nuestro aroma personal es tan único como nuestras huellas digitales? Sí. Esta afirmación sugiere que el aroma de cada persona es tan distintivo y único como sus huellas dactilares. Tanto las huellas digitales como los olores corporales son características únicas de cada individuo. Las huellas dactilares se utilizan comúnmente para la identificación personal. Esto es debido a su singularidad. Cada persona tiene patrones únicos en sus dedos, ya que no se repiten en ninguna otra persona, lo que las hace una forma confiable de identificación. Comparar el aroma con las huellas digitales destaca la singularidad de los olores corporales. Se cree que factores como la genética, la dieta, la salud y el entorno contribuyen al olor característico de cada persona. Incluso los gemelos idénticos, que comparten la mayoría de sus genes, pueden tener olores corporales distintos. Esto debido a

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0: 2:53 de la tarde, último bloque de información. Y bueno, antes de continuar con la previa de la segunda jornada, mencionarles los ganadores. Paren la oreja. Estos son los ganadores, obviamente, que van a llevarse su pase doble para ir a ver a los Rayos en contra de Rayados de Monterrey el próximo domingo. Primero, la respuesta fue la siguiente a la pregunta. La pregunta era, ¿cuándo fue la última vez que Necaxa derrotó al equipo de Rayados? Que fue hace ya 9 juegos, hace bastante, una, digamos, hegemonía importante. Bueno, la respuesta es 1-0, fue el triunfo de Necaxa y fue el 23 de octubre del 2021. 1-0, 23 de octubre del 2021, fue la última vez que Necaxa derrotó a Rayados de Monterrey y por ende, los siguientes son los ganadores. Víctor Reyes Fernández, Manuel Reyes Aguilar, Brandon Gerardo Ñáñez, Juan Carlos Arjona y José Luis Rodríguez Villegas. Otra vez, Víctor Reyes Fernández, Manuel Reyes Aguilar, Brandon Gerardo Ñáñez, Juan Carlos Arjona y José Luis Rodríguez Villegas. Favor de pasar a Morelos 222 en zona centro con su credencial y obviamente le darán su pase doble y que disfrute de este gran partido el próximo domingo a las 5 de la tarde en el Estadio Victoria. Y bueno, esta jornada 2 que ya obviamente arrancó a media semana, ¿por qué se preguntará? Porque bueno, dos equipos que participaron están inmiscuidos en el campeón de campeones y inició por cierto el anterior martes con dos partidos. En el primero de ellos, bueno, la maquinola, los vigentes campeones siguen intratables, derrotaron 2-1 a la franja del Puebla en el Estadio Azteca. Un partido complicado porque la franja pegó primero al 28 con un remate de zurda por parte de Fernando Ochoa para abrir el marcador. Sin embargo, antes del descanso al 44, un remate de cabeza de Luca Romero empataba los cartones para los celestes. Y ya en la segunda parte, rumbo al final del partido, al 82, Cristian Ebere define de derecha en el área y marca el gol del triunfo de la máquina, 2-1. Y posteriormente, desde el Nemesio 10, una auténtica sorpresa, los Pumas le pegan 2-1 a los Diablos Rojos del Toluca, que por cierto Toluca tuvo variantes en los titulares. Y acá la ley del exe, porque obviamente lo de Sebastián Córdoba marcando ya en la parte final del partido para darle el triunfo a los Pumas fue bastante relevante. Mañana inicia, bueno, mañana ahí continúa la jornada 2, Tijuana en contra de León 19 horas y Atlante en contra del América a las 21 horas. Sábado, Chivas en contra de Juárez a las 5, Tigres en contra de San Luis a las 21 horas y a la par Santos en contra del Atlas. Domingo, 2 partidos, Necaxa en contra de Rayados a las 5 de la tarde acá en Aguascalientes y finalmente Pachuca en contra de Querétaro a las 19 horas. No me queda más que agradecer a la producción y los espero la próxima semana, el próximo jueves con más aquí en Pasión Necaxa. Que tengan excelente día.
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3: La fisura anal es una pequeña grieta en el ano. Son comunes en los bebés, pero pueden ocurrir a cualquier edad. En los adultos, las fisuras pueden ser causadas por estreñimiento o por colitis ulcerativa. También son comunes después del parto. Los síntomas son dolor, sangrado ligero al obrar y se pueden confundir con hemorroides, pero en la fisura se observa una grieta al estirar la piel. La mayoría de las fisuras sanan espontáneamente y no requieren tratamiento. Sin embargo, se debe limpiar más suave y evitar el estreñimiento. Algunas fisuras pueden requerir la aplicación de cremas anestésicas, inyecciones de Botox o cirugía menor. Ante cualquier síntoma, visite a su médico. Soy su amigo el doctor Carlos Huerta y ya sabe que a buenos cuidados, buena salud.
1: 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En Radio BI son las 12:54 minutos. 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

0: Buenas noches, Aguascalientes. Hoy es 23 de julio y estas son las noticias. Ya no habrá candidaturas solo para mujeres en los 6 municipios previstos. Tribunal revoca medida. Reportan pago con billetes falsos de 1,000 pesos. Fiscalía del Estado dice no tener denuncias al momento. Advierten por intentos de fraude digital. Envían mensajes a teléfonos por supuestas fotomultas. Propone vialidad banderazo para evitar cobros excesivos de grúas. Sin reportes de carne con clebuterol en el agropecuario, aseguran. Niega Instituto de Salud casos de diarrea explosiva en Aguascalientes. C4 Municipal justifica recomendaciones de derechos humanos. Se prioriza la integridad de las personas detenidas, dice. Proponen diputados cárcel para familiares que encubren a delincuentes, pederastas y feminicidas. Desalojan vivienda del centro de Aguascalientes ante riesgo de colapso. Está dentro de los 91 kilómetros de fallas geológicas en la entidad. Niños de hasta 10 años se ven involucrados en pandillas y riñas en Aguascalientes. En información policiaca, tras persecución capturan a 4 trasnochados que pasaron el semáforo y lesionaron un oficial. En noticias nacionales e internacionales, por huachicol vinculan a proceso a Ernesto Rufo, el primer gobernador panista de Baja California. Tribunal ordena reactivar proceso penal contra Emilio Lozoya por agronitrogenados. El sistema judicial está corrupto, dice profesor que se quita la vida ante denuncia por abuso sexual. Detienen a primera implicada por muerte de Dafne en academia militarizada y Estados Unidos anuncia arancel de 10% a 60 países, incluido México. Marcelo Ebrard asegura que aranceles se mantienen igual.
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0: Muy buenas noches, Aguascalientes. Con el gusto de saludarle, le estaré acompañando durante la siguiente hora informativa para que sepa lo más relevante del ámbito local, nacional e internacional ocurrido hasta este momento. 449-910-3508, ya lo sabe, nuestro centro de WhatsApp, también nuestro teléfono en cabina. Comuníquese con nosotros para que nos haga llegar su opinión, lo más importante para BI Noticias, así como sus reportes, que por favor mándenlo con la dirección exacta, con los detalles más aproximados para poderle dar agilidad con las autoridades correspondientes. Y mientras tanto, iniciamos de lleno con información en el ámbito local. Algo que incluso ya advertían los partidos políticos que pusieron amparo prácticamente todos o los más activos, al menos con los medios de comunicación, a este tema de la cuota por género, la cuota por deuda histórica, usted también lo conocía así, me refiero a los municipios que se verían obligados por los partidos políticos, por el Instituto Estatal Electoral, para que se postularan únicamente a mujeres, porque en ellos nunca ha presidido una mujer como cabecilla de las demarcaciones. Pues esta tarde el Tribunal Electoral echó revés a la decisión del Instituto Estatal Electoral y ya no se hará esta candidatura solamente para mujeres.
2: Ordena el Tribunal Local Electoral echar atrás el acuerdo que ordenaba a todos los partidos destinar las candidaturas solo a mujeres en 6 municipios de Aguascalientes. El voto fue unánime de los 3 magistrados en contra del acuerdo CGA 1426, en donde se dieron a conocer los lineamientos para garantizar la paridad de género en el proceso electoral 2026-2027. En este se señalaba que todos los partidos deberían postular solo mujeres para las presidencias municipales de Asientos, Calvillo, Cocío, El Llano, Jesús María y Rincón de Romos, lo cual fue impugnado por todos los organismos políticos con presencia en la entidad. El argumento de los quejosos señalaba que con dicho acuerdo se atentaba contra la libre autoorganización y autodeterminación de los partidos, el derecho de los hombres a ser votados, el derecho de reelección de los que actualmente ostentan un cargo, entre otros. Además, acusan al IE de haber excedido su autoridad reglamentaria y de no haber tomado la medida con gradualidad. Finalmente, el tribunal resolvió revocar el anexo 1 de dicho acuerdo, que es donde se señalan las candidaturas exclusivas para mujeres en los 6 municipios mencionados.
3: Específicamente, en lo concerniente a la medida afirmativa de reserva de postulación de candidaturas exclusiva para mujeres, en los ayuntamientos de Asientos, Calvillo, Cocío, El Llano, Jesús María y Rincón de Romos. En el proyecto se propone, por un lado, desechar el juicio de la ciudadanía 5 de la presente anualidad, acumulado al expediente antes mencionado, dado que el promovente carece de interés jurídico y legítimo para controvertir el acto impugnado. Y por otro lado, se propone revocar parcialmente el acuerdo impugnado y su anexo 1. Para dejar sin efectos la medida de reserva de postulación de candidaturas exclusiva, pues si bien se reconoce la facultad reglamentaria del Instituto Local para emitir acciones afirmativas en materia de paridad de género, lo cierto es que del estudio de realizado se desprende que la medida impugnada excedió los límites de esta facultad, además de que esta medida tampoco superó el test de proporcionalidad, pues aunque se reconoce que la misma persigue un fin constitucionalmente válido, no es la medida idónea ni menos restrictiva para alcanzarlo.
2: De igual forma, ordena al Instituto Estatal Electoral realizar un nuevo análisis para establecer una medida afirmativa, proporcional y pertinente con parámetros objetivos para cumplir con la paridad de género. La querella fue presentada ante el Tribunal Estatal Electoral por los partidos políticos de Morena, PAN, PT, PRI, Movimiento Ciudadano, así como por los alcaldes de Rincón de Romos, el morenista Eric Muro Sánchez, y el del Llano, el petista Jorge Delgado Ibarra. En la lista de quejosos también aparece a Nayeli Muñoz. Luigi Rivera Ramírez, BI Noticias.
0: Y además de que estaban estos amparos interpuestos por el PAN, por Morena, por el PRI, también por perfiles, por ejemplo, de Morena, como el alcalde de Rincón de Romos, Eric Muro, pero ya como en figura de ciudadano, estaba este antecedente que también le estaban tomando como referencia en Jalisco, donde se propuso una iniciativa similar. Eran 8 los municipios que se querían postular o obligar a que se postularan únicamente mujeres y que hace aproximadamente un mes se echó para abajo también. Entonces, aquí lo más importante es usted qué piensa, si era necesario que se tirara esta iniciativa o cómo garantizaría el tema de paridad de género. Mientras tanto, también vamos con información delicada y ponga atención sobre todo si usted tiene un negocio, si es emprendedor o en general si usted maneja grandes cantidades de dinero en efectivo, es decir, billetes con grandes denominaciones, porque están advirtiendo negocios sobre todo al norte de la ciudad de Aguascalientes que están recibiendo billetes falsos de 1,000 pesos y ya la Fiscalía General del Estado dice, bueno, lo están reportando en redes sociales, pero nosotros no tenemos denuncias al respecto.
4: Nos pagaron con un billete de 1,000 pesos falso.
5: Dentro de tanto movimiento, pues sí, fácilmente se agarró el billete de 1,000 pesos, se dio cambio y pues ya.
6: Emprendedores, tengan mucho cuidado. Se ve que este ya pasó por varios negocios de Aguascalientes.
5: Es un negocio aquí por la zona norte de Aguascalientes. Ten cuidado con estos billetes. Un plumón no siempre es bueno, a veces da falsos positivos o negativos, entonces, no sé, a lo mejor la luz ultravioleta o el simple hecho de saber tocar o no aceptar de plano billetes de 1,000.
0: Negocios de Aguascalientes Capital reportan en redes sociales haber recibido billetes falsos de 1,000 pesos durante las recientes semanas. Acorde con lo que comparten, sus establecimientos se localizan en la zona norte de la ciudad capital y en ninguno de los casos se identificó a quienes pagaron. Sobre ello, la Fiscalía General del Estado informa que no ha recibido alguna denuncia y refiere que podría constituir diversos delitos según se haya realizado el pago. Dependiendo de ello, el tema podría pasar incluso a manos de la Fiscalía General de la República. Habla Manuel Alonso García, fiscal estatal.
7: Bueno, hasta este momento no tenemos denuncia por este tipo de, pues, de situación o de delito. Podría tratarse sí, de un tema mejor de un delito de fraude, pero también puede caer en el ámbito federal por la falsificación de papel moneda, que es un delito federal. Pero en este momento no hemos tenido alguna denuncia, la revisaremos y por supuesto, bueno, estar atentos en relación a este tema. Digo, no estamos exentos de que pueda estar sucediendo, ¿no? Pero que tengamos hasta este momento alguna denuncia, no la tenemos en la Fiscalía.
0: Alonso García recuerda que el fraude está entre los principales delitos cometidos en la entidad, los cuales superan a ilícitos como el robo, que en todas sus modalidades cuenta con más de 4,000 denuncias ante la autoridad en el primer semestre del año, refiere el Secretariado Ejecutivo del Sistema Nacional de Seguridad Pública.
7: Es un delito que, digo, no podemos decir que es de lo que más se comete, pero está entre los primeros lugares el delito de fraude en diferentes modalidades en relación al tema del fraude. Es más, se cometen más fraudes que delitos de robo, afortunadamente, por decirlo afortunadamente, ¿no? Que mejor no es el término correcto, pero el delito de fraude es uno de los delitos más recurrentes que se dan en el estado.
0: Acorde con el Código Penal Federal, artículo 234 y 235, comete el delito de falsificación de moneda el que produzca, almacene, distribuya o introduzca al territorio nacional cualquier documento o pieza idóneo para engañar al público, entendiéndose por moneda los billetes y piezas metálicas. Quien cometa este delito es castigado con entre 4 a 8 años de prisión y hasta 300 días de multa. Jessica de Loera, BEI Noticias. Para que tenga precaución y sobre todo, pues si tiene alguna duda, también puede acudir a los bancos para que ellos les puedan orientar si son billetes falsos o no. Pero mientras usted ve los mecanismos para corroborar la fidelidad de estos billetes, pues mejor tome sus precauciones, capacítese o de plano, como dicen estas personas, no acepte las denominaciones. Oiga, y también está este tema dándole seguimiento a la investigación de BEI Noticias respecto al negocio que tienen las grúas, las pensiones aquí en Aguascalientes. Pues se le cuestionó a la autoridad del municipio de Aguascalientes qué se puede hacer al respecto y señalan desde Vialidad que una propuesta sería poner un banderazo de salida para que no sean tan excesivos estos costos.
8: Propone Vialidad banderazo para evitar cobros excesivos de grúas. Asegura que ha mediado para ajustar precios. Ante las quejas ciudadanas sobre los cobros excesivos de las grúas de arrastre, el director de Vialidad del municipio de Aguascalientes, José Luis Rodríguez Montoya, señala que el área a su cargo ha propuesto modificar los tabuladores locales a fin de armonizarlos con los parámetros de la Secretaría de Infraestructura, Comunicaciones y Transportes. Considera que el tabulador estatal no es preciso en cuanto a los cobros y sugiere implementar un modelo similar al cobro del servicio de taxi, estableciendo una tarifa de inicio.
9: Sí, demasiado. Yo sí intervengo en tema con ellos, en temas excesivos sí intervengo directamente. Y hasta el momento pues no me han regulado ningún ajuste que les he hecho a las grúas, ¿sí? Yo sí planteaba mucho porque el ingreso maneja unas tarifas, ¿sí? Son muy abstractas. Y estamos promoviendo el tema de que sea más técnico lo que es el cobro. O sea, darlo, no sé, por ejemplo, de los taxis, ¿sí? O bien tomar como modelo lo que maneja la CICT, la Secretaría de Infraestructura y Comunicaciones y Transportes. Ellos tienen un tabulador del uso de grúas muy bueno que yo pienso que debemos adoctrinar nosotros. Sería nada más un banderazo y de ahí el kilómetro de arrastre. Yo pienso que sería muy técnico, generando lo que es la carta aporte de la grúa, donde hace el servicio y donde lo traslada. Entonces, pienso que sería un cobro mucho más justo.
8: Asegura que desde la dirección se ha mediado exitosamente entre los afectados y las empresas, con la finalidad de ajustar los cobros.
10: Digo, nos comentó, usted puede mediar, ¿no?
9: Digamos, sí, definitivamente, y lo hago.
10: ¿Cuántos han recibido, por ejemplo, en la ciudad del año por estos cobros así exorbitantes?
9: Quejas así como tal cual, no. Se acercan conmigo para ver temas de alguna cuestión nada más. Pero así como llegan a externar una queja por cobro excesivo, no. Llegan y me piden ajustes, mediación.
10: ¿Cuántos le han pedido mediación? Así de que, oye, está muy caro.
9: Por ejemplo, ahorita acabo de mediar dos, ¿sí? A veces me llega uno, a veces ninguno, a veces me llegan tres. No es una regla, pero sí, con todo gusto los atiendo.
8: Actualmente hay 5 concesionarios que brindan el servicio a la dirección de Vialidad. A todos se les ha exhortado a pegarse a las tarifas correspondientes.
9: Tengo 5 concesionarios y con todos ellos he hablado precisamente para ver el tema de los cobros, que se apeguen a lo que maneja la ley de ingreso nada más, y cualquier situación de maniobras o algo que implique ellos me justifiquen un cierto cobro, lo analizamos. Uh-huh. Y si no se justifica, definitivamente nos apegamos a la ley de ingresos.
10: ¿Sí se logra una mediación?
9: Sí, no tengo problema con ello, de verdad.
8: Yalma Arronte, BEI Noticias.
0: 7:14, permítame hacer una breve pausa, volvemos con más de la información.
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11: El absceso anorrectal es la acumulación de pus en el área del ano y el recto. Es originada por una glándula obstruida o la infección de una fisura anal. La diabetes, los medicamentos que bajan las defensas y enfermedades que inflaman el intestino grueso son factores que predisponen a la formación de estos abscesos. Los síntomas son hinchazón alrededor del ano y un dolor pulsátil que aumenta al defecar. Puede haber estreñimiento, escurrimiento de pus, calentura y dolor de cuerpo. El problema no desaparece por sí solo. El mejor tratamiento es operar para drenar la pus, dar antibióticos y medicamentos que quiten el dolor. Mejor atiéndase a tiempo. Soy su amigo el Dr. Carlos Huerta y ya sabe que a buenos cuidados, buena salud.
1: 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En Radio BI son la 1:11. ¿Te interesa lo que realmente sucede en el mundo? 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
0: En temas de prevención y también de reacción delincuencial, pues están estas observaciones de hace algunos días que emitió la Comisión Estatal de Derechos Humanos, donde a los deparos municipales, incluido el deparo de la ciudad capital, se hacían una serie de observaciones y recomendaciones, temas de higiene, temas de separación, entre otras circunstancias que usted puede encontrar en BI Noticias. Ya se le cuestionó también a la autoridad municipal y desde el C4 dicen que pues no hay un nivel de alerta como tal, que lo que ellos hacen, lo hacen porque están priorizando la integridad de los detenidos.
8: C4 Municipal justifica recomendaciones de derechos humanos. Se prioriza la integridad de las personas detenidas. Luego de que la Comisión de Derechos Humanos del Estado de Aguascalientes emitió recomendaciones a los separos del C4 Municipal y al Juzgado Cívico para Adolescentes, el director de Justicia Cívica Moisés de Luna Martínez explica las condiciones que derivaron en observaciones formuladas por el personal de derechos humanos. Referente a la ausencia de vasos para que las personas detenidas puedan acceder a agua potable, de Luna Martínez argumenta que se determinó retirar este tipo de recipientes, dado que se han registrado incidentes en los que los internos arrojan los envases al sistema de drenaje, provocando su colapso. No obstante, asegura que a cada persona detenida se le proporciona un vaso individual cuando lo solicita.
12: Hay uno y en feria, cuando el presidente hizo el recorrido de cada uno de los lugares, tanto de menores como de C4 y base Volcán, de forma verbal comentamos de que íbamos a tener un vaso que hace como tapadera y tener vasos de stock para la gente que estuviera ahí, con el hecho de que los detenidos no echaran a las letrinas la parte de los vasos y colapsara el drenaje, porque es otro punto que luego a veces con el tiempo de calor hace que despidan malos olores, el tema del colapso del drenaje.
8: En cuanto a la falta del servicio de agua corriente detectada durante la visita, el funcionario explica que la problemática obedece a fallas en el sistema hídrico, las cuales actualmente son atendidas.
12: Nunca he tenido problema de agua. Lo que sí quiero comentarles que es un tema de infraestructura que se está atendiendo por el tema, como estamos en comodato dentro de seguridad pública, los sistemas de hidro de las bombas que se bajaban, era el problema de no tener agua. Sí hay, lo que no existe es ese sistema de la hidro, porque por el tema de presión que no alcanzaba a bajar y los detenidos echaban y hacían la limpieza de las celdas con una cubeta de agua. Pero agua no he batallado ni para consumo ni dentro de las instalaciones.
8: Sobre la ausencia de lavamanos en las áreas de detención, explica que estos fueron retirados debido a que, en algunas ocasiones, los propios detenidos los desprenden y podrían utilizarlos como un objeto para agredir a otras personas o al personal.
12: El tema de lavamanos, yo se los comento, es un tema que hasta las propias letrinas las quitan. Entonces, lo que estamos cuidando es, por eso te comento, es dos cosas que cuido: integridad y pertenencias de detenidos. Si Comisión de Derechos, en la insistencia de decir, sí quiero que haya unos lavamanos, vemos la manera de que no corran riesgo los jóvenes que son detenidos, las personas que llegan ahí, para que no lleguen a tener algún tema de riesgo, porque pueden arrancar y en ocasiones hasta como arma lo pueden utilizar ahí dentro.
8: Respecto al señalamiento realizado por la comisión sobre la insuficiencia de aros para los custodios, de Luna Martínez explica que no todos los internos requieren ser esposados.
12: El tema es de que no todos los detenidos, yo manejo 250 detenidos, pero no todos necesitan aros. O sea, el tema es de que sí hay la herramienta suficiente, pero únicamente se le pone los aros cuando llegan totalmente intoxicados y llegan con un tema de crisis. Pero si hace falta el material, lo haremos.
8: En relación con el supuesto mal estado de los alimentos, particularmente sobre los burritos que se proporcionan a las personas detenidas, descarta que estos se encuentren en estado de descomposición, pues la comida es revisada por el personal del área médica previo a que sea entregada.
12: Ustedes me han acompañado, no tengo ninguna evidencia, el área médica es la que lo recibe, por eso te comento, lo vamos a platicar con el presidente de la comisión. Ustedes saben que hasta en temporadas especiales les damos comida de manera oportuna, clara, limpia. No tengo ningún antecedente de que haya un problema médico por los alimentos. Pero lo que tengamos que corregir, lo corregimos.
8: Finalmente, sobre los posibles puntos ciegos a las cámaras de videovigilancia detectados en los juzgados cívicos especializados para adolescentes, informa que ya se elabora un proyecto en coordinación con la Secretaría de Obras Públicas del municipio de Aguascalientes para realizar las intervenciones correspondientes en el espacio.
12: Es un tema de que tenemos que tapar, lo que yo les comentaba es de que vamos a entrar, obra pública va a entrar, va a hacer una evaluación y ver lo que nos están recomendando sea lo que derechos humanos es lo que requiere. Son unas bancas, yo creo que ustedes han ido a San Pablo, son unas bancas que estaban y abajo es lo que nos pide derechos humanos que corrijamos.
8: Tras la serie de recomendaciones emitidas por derechos humanos, el director de Justicia Cívica adelanta que sostendrá una reunión con su titular para aclarar estos puntos y, de ser necesario, realizar las correcciones respectivas. Yalma Arronte, BI Noticias.
0: También mucho está el tema de cuando se hace una falta administrativa, cuando se comete un delito, la implicación que pueden tener los círculos, los familiares cercanos a quienes presuntamente hicieron estas actividades delictivas. Por eso, desde el Congreso del Estado de Aguascalientes, los diputados locales están proponiendo penas hasta con cárcel para aquellas personas que encubran delincuentes, pederastas y hasta feminicidas.
2: Llega al Congreso del Estado la propuesta para quitar la barrera legal que impide a las autoridades actuar en contra de familiares que decidan proteger y encubrir a feminicidas y delincuentes. Se trata de una simple reforma de tres líneas al artículo 176 del Código Penal del Estado y que fue presentada por todas las diputadas en el Congreso local, PAN, PRI, Morena, Movimiento Ciudadano y Verde. El mencionado artículo define el delito de encubrimiento y se señala que la sentencia será de 1 a 6 años tras las rejas. En este mismo artículo se especifica que no se tipificará el delito contra familiares, cónyuges, concubinos o parientes colaterales por consanguinidad cuando estos presten auxilio o cooperación de cualquier especie a los autores o partícipes de cualquier hecho punible posterior a la ejecución del mismo, cuando los oculten o impidan la investigación y cuando no se brinde auxilio a la investigación, cuando sea solicitado por la autoridad competente. Lo que se pretende agregar en este caso es que en estos supuestos se elimina dicha excepción en los siguientes delitos: a excepción de cuando el hecho punible encubierto corresponda a los delitos de feminicidio, abuso sexual, corrupción de menores e incapaces, pornografía infantil o de incapaces, violación, violación equiparada y tráfico de menores. Luis Rivera Ramírez, BI Noticias.
0: Y hablando de hechos delictivos, retomamos este tema del fraude, pero ahora desde el C5, porque están haciendo una advertencia, sobre todo si usted ha recibido estos mensajes de texto, donde la modalidad es que le están diciendo que usted cometió una falta de tránsito, que tiene una multa por pagar, y le ofrecen, o lo puede hacer mediante un link que le comparten, o si nos comparte su dirección en un cuestionario, pues se lo hacemos llegar a su domicilio. La mayoría, por supuesto, opta de manera digital, pero no es cierto, en Aguascalientes ni siquiera hay fotomultas, entonces tome sus precauciones. Desde el centro C5I de Aguascalientes advierten por intentos de fraude digital, donde las víctimas reciben mensajes del presunto cobro de una multa vial. Michelle Olmos Álvarez, directora del centro, refiere que se ofrecen dos modalidades de pago, donde se solicitan hasta 800 pesos para saldar la supuesta falta administrativa.
13: Sí, te llega un mensaje de texto que te dice que rebasaste el límite de velocidad o que tienes una multa acumulada y te dan un link. Hay dos opciones. Te dan dos opciones en las que el link puedas pagar, que te piden desde 200 a 800 pesos y otra que llenes un formulario para que te llegue la multa a tu casa. En las dos maneras es completamente falso.
0: Olmos Álvarez indica que en la entidad se consuman aproximadamente 10 fraudes electrónicos en sus diferentes modalidades cada día. Puntualiza que en Aguascalientes las infracciones viales no son notificadas vía mensaje de texto o de manera digital.
13: Lo único que están haciendo es que tú pagues, ¿no? Y eso es inexistente. Recordemos que en Aguascalientes no te llegan las multas por mensaje de texto. Incluso ya han migrado que te digan que en otro estado, que estabas en otra vialidad o que era una vialidad federal, y eso es completamente falso. Entonces no caer en ese tipo de estafa.
0: En el estado actualmente no existen las fotomultas. Para el caso de infracciones cometidas, la ley de vialidad del estado indica que deberá de pagarse en lugares establecidos por la Secretaría de Finanzas y Administración del Estado y la Secretaría de Finanzas del municipio, mientras que la notificación de las mismas siempre se harán constar en actas y formas impresas y numeradas. Ante cualquier duda con mensajes sospechosos, la ciudadanía puede comunicarse al 911 o directamente con la Policía Cibernética al 449-346-2341. Jessica de Loera, BI Noticias.
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11: Una vacuna contiene gérmenes debilitados o muertos que no son suficientemente potentes para provocar la enfermedad. El sistema inmunológico de un niño reacciona a una vacuna exactamente como lo haría ante una infección, produciendo anticuerpos y células que lo combaten. Las vacunas indicadas en la infancia y que se deben aplicar desde el nacimiento hasta los 9 años previenen las siguientes enfermedades: tuberculosis, hepatitis B, difteria, tosferina, tétanos, poliomielitis, neumonía, influenza, sarampión, rubeola, parotiditis, infecciones por hemófilos y rotavirus. El aplicar estas vacunas a tiempo le permitirá saber a usted y a su médico que su hijo o hija están listos para una infancia saludable. Soy su amigo el doctor Carlos Huerta. Ya sabe que a buenos cuidados, buena salud.
1: 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En Radio BI son la 1:22. 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
0: Lo más importante en las últimas horas. Adelante, Juan Luis, muy buenas noches.
16: Jessica, ¿cómo estás? Muy buenas noches, saludos para ti, para todos nuestros radioescuchas y de información policiaca. Esta madrugada, 2:40 de la madrugada para ser preciso, se generó una intensa persecución que tuvo como escenario las calles del oriente de nuestra ciudad. 4 jóvenes trasnochados fueron detenidos no acatar las indicaciones de las autoridades, lesionaron policía y también porque les encontraron envoltorios de droga. La nota que ya, por cierto, pueden encontrar publicada en beinoticias.com documenta que aproximadamente a las 2:30 de la mañana una patrulla que se encontraba haciendo su vigilancia normal Detectó en el cruce de Avenida Aguascalientes y Boulevard Guadalupano un vehículo Chevrolet Camaro en color gris que se desplazaba a exceso de velocidad y que al llegar a este cruce, Jessica, se pasó la luz roja del semáforo. Obvio que el policía al ver esta situación fue tras este automóvil para indicar al conductor que detuviera su marcha, se iba a matar él o iba a provocar la muerte de alguien más. Le activa los códigos, echa un retazo, la sirena encendida y el conductor detiene su marcha sobre Avenida Aguascalientes a la altura de la Avenida Nazario Ortiz Garza. Lo que viene a continuación, Jessica, es un acto verdaderamente perverso y malévolo. Se detiene el auto con cuatro jóvenes a bordo. Atrás de ese auto detiene su marcha la patrulla. Desciende el uniformado de la patrulla. Comienza a caminar hacia donde está el Camaro. El Camaro todavía estaba con el motor encendido. Justo cuando el policía se coloca a un costado de la puerta del conductor para decirle al chofer que pues, entregue sus papeles, la tarjeta de circulación y demás, el conductor pisa el acelerador, pero no solamente para darse la fuga, sino pisa el acelerador y da un volantazo hacia la izquierda. Con ello, golpea al policía y con la llanta trasera del lado izquierdo le pasa por encima a la altura del pie derecho, pues no sé si decirle atropellando al uniformado. Los ocupantes del Camaro se dan a la fuga. El policía con muchas complicaciones regresa hacia su patrulla, se sube y continúa con la persecución, no sin antes avisar a través de la frecuencia policíaca pues que ya la situación estaba saliendo de control, que había sido agredido y demás. Fueron varias unidades las que se sumaron a esta persecución que concluyó finalmente en Avenida Aguascalientes y la calle Cotorinas, en donde le cerraron el paso al auto que era conducido por Christopher. Tiene 22 años de edad, no viajaba solo, le acompañaba Eder de 18 años, Brian de 18 y Mauro de 23 años de edad. Al ser sometidos a una revisión preventiva dentro del auto, les encontraron envoltorios con marihuana. Los cuatro ocupantes de este auto fueron detenidos, puestos a disposición de la Fiscalía del Estado, en donde tendrá que resolverse la situación jurídica de cada uno de ellos. En más información, Jessica, te comento que dos sujetos a punta de pistola consumaron un robo con violencia en una tienda de conveniencia que está ubicada en la comunidad Rancho Seco, que pertenece al municipio de Jesús María. Sin embargo, cuando ya se daban a la fuga elementos de la Policía Estatal, lograron interceptar a quienes hoy sabemos. Se llaman Sergio, tiene 34 años de edad, y Martín tiene 25. El empleado de la tienda de conveniencia reportó el número de emergencias 911, y gracias a esa oportuna llamada, los policías pudieron peinar la zona y localizar a los sospechosos. No solo fueron identificados por el afectado, sino que además, al ser sometidos a una revisión, le encontraron la cantidad exacta de dinero que decía la víctima que le habían quitado, pero hasta con centavos, Jessica. Y les encontraron también el arma de fuego, el arma corta que utilizaron para consumar el asalto. Por todo lo anterior, los dos zampones fueron puestos a disposición de las autoridades ministeriales, en donde se integra una carpeta de investigación en su contra por el delito de robo calificado. Ya para concluir, Jessica, te informo que el día de hoy por la mañana el mercado de abastos se convirtió en el escenario de una movilización en la que se incluyó la presencia de la camioneta de servicios periciales. Lo anterior debido a que un hombre fue localizado sin vida a un costado de una de las bodegas, prácticamente en el bloc letra B y el cruce que forma con la calle Circuito Abastos. Resulta que un comerciante que iba apenas a iniciar con sus actividades se acercó a donde normalmente se encuentra esta persona identificada como Luis Enrique, un hombre que tenía 68 años de edad. Está acostado en una colchoneta, pero ya no reacciona a ningún tipo de estímulo. Dato importante, Jessica, para que la nota tenga sentido. Esta persona vivía en situación de calle desde hace 15 años. Los comerciantes del mercado de abastos lo identifican de hacía 15 años que empezó a pernoctar en ese lugar. Se conseguía una colchoneta y había un pasillo muy específico al que le gustaba para quedarse a dormir. Otro dato importante, en los últimos meses detectaron a Luis Enrique consumiendo bebidas embriagantes, pero en cantidades importantes. Se convirtió literal en un alcohólico crónico. Hoy por la mañana, cuando lo encuentran sin vida y reportan a las autoridades ministeriales, acude la fiscalía a hacer el levantamiento del cuerpo, trasladado al servicio médico forense. No hay huellas de violencia, todo parece indicar que pues, un problema de salud fue lo que le costó la vida a esta persona, pero al ser una persona que perdió la vida en vía pública, tienen que llevar el cuerpo al servicio médico forense. Jessica, auditorio, es lo más importante en cuanto a información policial al momento. Fue Luis Díaz, Bein Noticias.
0: Muchas gracias, Juan Luis. Te escuchamos mañana en punto de las 6 de la mañana.
16: Muy buenas noches.
0: Buenas noches, 7:37 y hablando de temas delictivos, pero nos enfocamos en la cuestión de seguridad y de prevención. Estábamos hablando hace algunos momentos de la situación de los deparos, pero también está la otra cara de la moneda. ¿Quiénes participan en las riñas? ¿Quiénes participan en estas pandillas? De acuerdo con la autoridad del municipio de Aguascalientes, se han encontrado menores de edad, incluso niños de hasta 10 años.
17: Riñas, el mayor problema de seguridad en Aguascalientes. Niños de hasta 10 años se ven involucrados en pandillas. Las riñas son el mayor problema de seguridad que actualmente se vive en Aguascalientes, con la participación incluso de niños de hasta 10 años que se ven involucrados en pandillas. Así lo considera Juan Manuel Amador Martínez, director de la Policía Preventiva de la Secretaría de Seguridad Pública del municipio, quien detalló que los fines de semana se atienden incluso más de 20 riñas, principalmente en el oriente. Indicó que el fenómeno se agrava por el consumo de alcohol, portación de armas blancas y la existencia de más de 100 pandillas territoriales, lideradas en su mayoría por menores de 12 a 23 años, aunque ya se detectan niños de 7 a 10 años incitados por cabecillas de barrio en colonias como Insurgentes, Rodolfo Landeros, Volcanes, Morelos y Guadalupe Peralta.
18: Así es, tenemos un grupo denominado Antipandillas, el cual su principal función es trabajar con grupos que ocasionan disturbio. Digamos ahorita el problema que tenemos son riñas en diferentes colonias de nuestra ciudad, llamados puntos rojos. Ellos tienen la indicación de acercarse, dialogar con los jóvenes, su momento realmente existe la riña, van a tener que hacer una intervención adecuada. Hemos incrementado, este programa tiene, este grupo más bien, desde noviembre, diciembre del año pasado a la fecha, donde se ha logrado varios detenidos, principalmente fines de semana. Son grupos numerosos que participan en riñas, como bien lo decía, en su mayoría son menores de edad. Del 100% tenemos un 80% de niños desde los 10 años incluso, que empiezan 9, 10, 11 de la noche y andan en la calle haciendo riña con machetes, con algún tipo de arma.
17: La corporación mantiene operativo Barrio Seguro con más de 200 detenciones diarias por faltas y riñas y un grupo antipandillas con proximidad en secundarias, además del programa Marretas y Menos Riñas. Asimismo, llamó a los padres a involucrarse para evitar que los menores escalen de una riña vecinal a lesiones graves.
18: Entonces, ¿qué hacemos con ellos? Se trata de disuadir. Tratamos de ubicar en materia de prevención esos puntos y con el apoyo de nuestro alcalde, la indicación que tenemos es apoyarlos. ¿Qué necesitan? ¿Qué se requiere? Integrarlos realmente a la sociedad. Hay niños que no estudian, pues se les está dando todo ese tipo de apoyos. No solo es llegar y vamos a detener. También estamos ubicando esos puntos para que nuestra dirección de prevención al delito se acerque con ellos, dialoguen y ver qué oportunidades les damos para que se integren a la sociedad.
17: Jesús Alberto Rodríguez, BI Noticias.
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11: Los nutriólogos son especialistas en salud dedicados a orientar, educar, prevenir y tratar los problemas de nutrición, realizando un plan de alimentación de forma individual. La anorexia, bulimia, desnutrición, obesidad, diabetes, hipertensión, gota, insuficiencia renal, hiperlipidemia y la pancreatitis son solo algunas de las enfermedades que los nutriólogos nos ayudan a tratar. Es decir, que esta terapia nutricional no solo ayuda a alguien a bajar de peso o subir de peso, también con una dieta adecuada se puede disminuir niveles de colesterol, triglicéridos, ácido úrico, controlar la diabetes, la hipertensión y cuidar sus riñones. Visite a su nutriólogo o nutrióloga y manténgase sano. Soy su amigo el doctor Carlos Huerta y ya sabe que a buenos cuidados, buena salud.
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19: El oído. El oído es un órgano increíble, lleno de curiosidades. Por ejemplo, su estructura interna es crucial para mantener el equilibrio, ya que sin él, caminar sería un verdadero desafío. El oído se encarga de mantener el equilibrio y la postura, así como coordinar los movimientos del cuerpo y la cabeza. Algo impresionante del oído es que tiene funciones diferentes, ya que el derecho se enfoca en escuchar voces y procesar información.
20: Porque tuvo una gran influencia primero en la evolución de su pensamiento.
19: Mientras que el izquierdo se especializa en analizar la música y el canto. Algo impresionante es que a pesar de que nuestro sistema auditivo parece descansar durante el sueño, en realidad sigue activo, reaccionando a ruidos más intensos como mecanismo de defensa. En conclusión, podemos decir que el oído realmente es una maravilla del cuerpo humano y debemos cuidarlos con medidas como el uso de protectores auditivos en lugares muy ruidosos, uso moderado de volumen en audífonos y parlantes, así como la limpieza adecuada que se merecen estos magníficos amigos.
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15: 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En Radio BI, son la 1:37. 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
19: El aroma personal. ¿Sabías que nuestro aroma personal es tan único como nuestras huellas digitales? Sí. Esta afirmación sugiere que el aroma de cada persona es tan distintivo y único como sus huellas dactilares. Tanto las huellas digitales como los olores corporales son características únicas de cada individuo. Las huellas dactilares se utilizan comúnmente para la identificación personal. Esto es debido a su singularidad. Cada persona tiene patrones únicos en sus dedos, ya que no se repiten en ninguna otra persona. Lo que las hace una forma confiable de identificación. Comparar el aroma con las huellas digitales destaca la singularidad de los olores corporales. Se cree que factores como la genética, la dieta, la salud y el entorno contribuyen al olor característico de cada persona. Incluso los gemelos idénticos, que comparten la mayoría de sus genes, pueden tener olores corporales distintos. Esto debido a los factores ambientales y alimenticios. Es interesante esta comparación, ya que al igual que nuestras huellas digitales, nuestro aroma es único e identificable.
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0: Tras una audiencia de 36 horas a puerta cerrada, una jueza de control vinculó a proceso y ratificó la prisión preventiva al exgobernador de Baja California, Ernesto Rufo, quien fuera el primer panista de oposición en la historia del país, así como a otras 7 personas vinculadas a una red de huachicol fiscal, según las fuentes federales. Por esta resolución, Rufo permanecerá en la cárcel. De manera particular, el exgobernador junto a Ricardo N. y José N. es acusado de delincuencia organizada, contrabando y delitos en materia de hidrocarburos. Un tribunal federal ordenó reactivar el proceso penal contra el exdirector de Petróleos Mexicanos, Emilio Lozoya, por el caso de la compra a sobreprecio de la planta de agronitrogenados, al negarle un amparo con el que buscaba mantener suspendido el procedimiento judicial detenido desde hace casi 3 años. El origen de la controversia se remonta a agosto de 2023, cuando el juez del control determinó suspender el proceso penal al considerar que existía una reparación del daño derivada del acuerdo que tuvo con el empresario Alonso Ancira. En el ámbito nacional, también un docente se quita la vida, pero antes deja lo que parece ser un tipo de carta póstuma en un video, y donde dice sus motivos. Está asociado con una denuncia por abuso sexual de la que afirma él era inocente. El docente tenía como nombre Alberto Jasso Cruz y fue hallado sin vida este 21 de julio, una semana después de que una de sus estudiantes presentara una denuncia en su contra por supuesto abuso sexual. Él dice que es un tema donde la justicia está corrupta, que el Poder Judicial está corrupto y que se tiene que tomar su caso como un antecedente para cambio. Oiga, en el ámbito nacional y prácticamente internacional, Estados Unidos está imponiendo aranceles del 10% contra los países, al menos 60, que señala no están siendo acatando estas resoluciones por el tema de trabajo forzoso. Al respecto, ya hay un comunicado en video también por parte de la Secretaría de Economía a través de su titular Marcelo Ebrard, quien informa que los aranceles que el país estadounidense aplicó no tuvieron cambios contra México luego de que el gobierno dijera que esto va para 60 países, y dice que pues México no se ve afectado porque la mayoría de los productos sí se cumplen con todas las normas del tratado comercial con Estados Unidos. Le reitero que el detalle de estas noticias y más información que debe de conocer está disponible en el portal de noticias más leído de todo Aguascalientes, claro que me refiero a beinoticias.com, zona 7:46. Oiga, y pasamos a temas locales. Tema de desarrollo urbano, sobre todo después de este movimiento telúrico de hace algunos días, pues hay una vivienda que está desalojándose en el centro de Aguascalientes.

0: riesgo y porque atraviesa uno de los 95 kilómetros de las fallas que tenemos en entidad.
1: Desalojan vivienda del centro ante riesgo de colapso. Hay 91 kilómetros de fallas geológicas en Aguascalientes. La Secretaría de Desarrollo Urbano del municipio de Aguascalientes procederá con el desalojo de un inmueble ubicado en la calle Reforma, casi esquina con Benjamín de la Mora, en la zona centro de la ciudad, ante el inminente riesgo de colapso a causa de los daños estructurales provocados por una falla geológica que atraviesa la vivienda, informa el titular de la dependencia, Óscar Tristán Rodríguez Godoy. Asegura que se les brindará apoyo a las personas desalojadas.
2: Pues, por ejemplo, acá en la calle Reforma, por casi esquina Benjamín de la Mora, ahí tenemos una que ya inclusive ya emití la orden de desalojo y andamos buscando para los propietarios para reubicar a esas personas, pero darle apoyo, ¿verdad? O sea, el municipio no va a llegar y saca a la gente a la calle.
3: ¿Y daños estructurales por la edad, digo, por el tiempo, por la
2: ciudad? Sí, ahí también creo que ahí hay una falla y entonces está dañando esa finca, pero sí la tenemos atendida y monitoreada por Protección Civil, Obras Públicas y nosotros.
3: ¿Quienes habitan ahí rentan el espacio, supongo?
2: Son casas de la familia, O sea, ya eran de su abuela, ya murió y mueren intestados, y es el problema que luego las personas hacemos desidia y no dejamos testamento.
1: Hasta el momento es el único inmueble en la capital bajo riesgo. Señala que tras el movimiento sísmico registrado el pasado 20 de julio al oriente de la ciudad, no se reportaron afectaciones estructurales.
0: Pegué rápidamente, le doy lectura a algunos de sus mensajes. Nos dicen: buenas noches, Avenida Guadalupe González y Eugenio Garza Sada, los semáforos están mal sincronizados, lo que la circulación oriente a poniente dura muy poco el semáforo y lo que va de sur a norte dura mucho y se vuelve un cuello de botella porque se genera mucho caos vehicular. Lo canalizamos con la dirección de movilidad. Nos dicen que llevan 3 semanas las luminarias prendidas en tercer anillo frente a las plazas entre Constitución y la 45, y otro reporte dice que llevan varios días sin agua, esto en la calle Valerio, en Morelos 2. Los canalizamos todos los reportes. 7:48, hacemos la última pausa.
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5: La anemia es la disminución de la cantidad de glóbulos rojos y de la hemoglobina contenida en ellos. Estos glóbulos rojos son células de la sangre encargados de transportar el oxígeno a todas las células de nuestro cuerpo. Los síntomas de la anemia son debilidad, falta de aire, confusión, mareos, palidez, sensación de frío y depresión. Hay una gran cantidad de tipos de anemias. Las más frecuentes son aquellas por hemorragias, embarazo o por deficiencia de hierro. Una anemia sin tratamiento puede traer complicaciones muy serias, daños al corazón e inclusive la muerte. El tratamiento es muy sencillo, con hierro oral o inyectado, ácido fólico, vitamina B12 y vitamina C. Y en casos graves es necesaria la transfusión sanguínea. Soy su amigo el doctor Carlos Huerta y ya sabe que a buenos cuidados, buena salud.
4: 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El corazón. El corazón humano es un órgano muscular ubicado en el centro del pecho, ligeramente inclinado hacia la izquierda. Su función principal es bombear la sangre a través del sistema circulatorio, suministrando oxígeno y nutrientes a todas las células del cuerpo. El corazón es esencial para la vida y su funcionamiento adecuado es crucial para mantener la salud del organismo, ya que problemas cardíacos pueden tener consecuencias graves y en algunos casos requerir atención médica especializada. El corazón es el centro de la vida misma, ya que a lo largo de una vida promedio, el corazón humano late aproximadamente 2.5 mil millones de veces. Este número puede variar según la frecuencia cardíaca de cada persona. Otro dato del corazón humano es que puede bombear alrededor de 70 mililitros de sangre en cada latido. Esto se traduce en unos 5 litros por minuto en un adulto promedio.

0: física, los padres experimentan a menudo sentimientos de culpa y desilusión. De no cambiar la manera en que estamos valorando a nuestros hijos, el resultado seguirá siendo generaciones de víctimas emocionales que se perciben como seres sin valor en el equipo de los perdedores. Cada uno de nosotros debe interiorizar una nueva escala de valores que no esté fundamentada en la apariencia, la inteligencia o las habilidades, sino en el reconocimiento de que cada ser humano es una persona única y especial. Recuerde, la inmensa mayoría de niños son simplemente niños, con una enorme necesidad de que se les ame y se les acepte tal como son. Le habla Sixto Porras.
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2: Y lo que debe de saber de los deportes con mi compañero Antonio León. Muy buenas noches, Tony.
3: ¿Qué tal, Jess? Muy buenas noches, Aguascalientes. Vámonos con información deportiva, ya que hoy fue día de medios en Casa Club Necaxa y por parte del equipo de los Rayos habló el goleador argentino Julián Carranza, quien en primera instancia habla de su buen estado físico al jugar el primer partido de los 90 minutos, resaltando que estuvo preparándose tras su lesión del certamen pasado para poder estar al 100%. Y además el goleador resaltó el trabajo que se hizo en equipo para poder remontar en el padre de los clásicos ante el Atlante, disputado en el Estadio Victoria la pasada jornada número 1. Si te parece, escuchemos lo que dice el delantero de Necaxa, Julián Carranza.
4: Bien, creo que personalmente me venía preparando desde hace mucho tiempo ya. Durante las vacaciones era entrenar constantemente y para esto, para llegar bien al día de partido. Creo que me sentí muy bien, no me sentí con fatiga, creo que terminé los 90 minutos, incluso más, sintiéndome muy bien, así que nada, muy feliz por eso. Así que nada, a seguir trabajando. No, bueno, creo que la gente desde el primer minuto del partido se hizo sentir, creo que el apoyo fue increíble. Y nada, durante el partido obviamente sabemos que es un clásico, pero te enfocas mucho en lo que venís entrenando en la semana, en las tácticas, en los movimientos. Creo que te enfocas mucho en eso y ya queda un poco de lado lo que es el clásico, entre comillas. Y nada, contento por haberlo ganado. Creo que sufrimos al empezar el segundo tiempo, cuando ellos marcaron, creo que todo iba en nuestra contra, pero supimos salir adelante, levantarlo y...
3: Bien, Carranza además resaltó que estuvieron practicando ese último pase que necesitarán para concretar hacia el frente, pues el próximo domingo los Rayos reciben a Rayados de Monterrey y buscarán romper una racha negativa ante la pandilla. Bien, y esta es la información deportiva. Antonio León, BI Noticias.
2: Muchas gracias, Tony, que tengas muy buenas noches, 7:54, y para concluir, bueno, antes de pasar con los espectáculos, rápidamente le doy lectura a un mensaje que siento que es delicado. Nos dice, buenas noches, ayer mandé un reporte porque el chofer no pide asiento a los jóvenes y nos da detalles que esto es para las personas con discapacidad que se suben a la ruta número 18. Ayer una persona ciega subió a las 3:45 de la tarde y no le ayudó a sentarse, y eso lo hace diario, no pide el asiento y las personas con discapacidad van batallando. Por favor, díganle a la agencia de movilidad. Y nos dicen también que tienen problemas de agua en Alianza Ferrocarrileros desde el lunes. Ambos reportes han sido canalizados con las autoridades correspondientes. También los que se nos quedan sin leer, no se preocupen, que usted no los escuche, se pasan con la autoridad. 7:55 y pasamos con temas de espectáculos. Una situación que ha dado mucho de qué hablar. No es la primera vez que pasa que un artista que parece contrario con los ideales del gobierno de México va a la mañanera y hoy se repitió la situación. Ray Macías, tienes todos los detalles.
5: Hola, hola. Sí, así como comentas, el día de hoy se hizo tendencia a la participación del Bogueto, este artista de reggaetón mexa que estuvo presente ahí en la mañanera como parte de esta promoción que se le hace a este concurso, a este programa de México Canta, que es un proyecto que está justamente impulsado por parte del gobierno de México para los talentos emergentes, ¿no?, en cuestión de la música, promoviendo la paz y también pues tratando de evitar las adicciones. Pues ahora justamente se está destacando que el invitado para la promoción de la temporada 2 es el artista El Bogueto, que mucha gente dirá, bueno, ¿quién es este? Es una figura del reggaetón mexa, que justamente es este

0: sonido urbano que pues se ha tropicalizado a nuestro país, y él es uno de los principales exponentes. Él justamente originario del Estado de México, de Neza para ser exactos, pues fue encomendado para la promoción de este proyecto. La temporada 1 tuvo como participación a Junior H, que es de corridos tumbados, y ahora pues le tocó al Bogueto. Entonces, lo que está llamando la atención es justo que pues él está platicando su historia desde la superación, que logró hacer grandes cosas en su vida, que justamente está emocionado porque lo tomaron en cuenta para este proyecto, ya que viene desde abajo. Y pues lo que la gente se está destacando, o en este caso criticando, es que él apareció en la mañana cantando a capela, obviamente muy temprano, y pues lo hizo muy mal, porque aparte él es de reggaetón, se ocupa de repente mucha ayuda en la cuestión técnica para que luzca la voz del artista. En este caso la gente está criticando porque también varias de las letras del Bogueto pues son un poco pues subidas de tono, con temas pues relacionados a pues sí, a ciertas sustancias, o también a la misoginia y demás. Entonces sí llamó la atención que haya sido él, digo, ha cambiado un poco su estilo, pero sí están criticando que el Bogueto fue invitado. Él ya salió a disculparse a todos aquellos que dicen que no lo querían ver. Pues él dice que muchos no han logrado tanto en su carrera como él lo ha hecho en su vida personal. Esto era Espectáculos, Jessy Ray Macías, Bey Noticias.
1: Muchas gracias, Rey, que tengas muy buenas noches. 7:57, nos tenemos que despedir. Agradezco al equipo de radio y de televisión, pero sobre todo a usted por el favor de su atención. Le deseo muy buenas noches, Aguascalientes.
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4: La incontinencia urinaria es la pérdida del control de la vejiga urinaria. Los síntomas pueden variar desde una fuga leve hasta la salida abundante e incontrolable de orina. Este problema puede ocurrirle a cualquiera, pero es más común en personas de edad avanzada, cuando los músculos que mantienen la vejiga cerrada se debilitan. Existen otras causas de incontinencia urinaria, como problemas con la próstata, vejiga caída y lesiones neurológicas. El tratamiento depende del tipo de problema y puede incluir ejercicios simples de vejiga, medicamentos o inclusive cirugía. 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

0: Tras persecución, capturan a cuatro trasnochados que se pasaron el semáforo y lesionaron a un oficial. A punta de pistola asaltaron una tienda de conveniencia en Jesús María, pero fueron detenidos en su fuga. Rijoso termina con un balazo en una pierna. Tres policías de Jesús María están sujetos a investigación. Muere hombre en situación de calle en el mercado de abastos. Pervertido se exhibió frente a una mujer. Fue detenido en el Infonavit Volcanes. Urbano se queda sin frenos y se estrelló contra un poste de la Comisión Federal de Electricidad. Estas y otras noticias más hoy en Patrulla 790.
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0: Señores, ¿qué tal? ¿Cómo les va? Muy buenas tardes. Bienvenidos a esta emisión más de Patrulla 790. Estamos transmitiendo en vivo y en directo a través de Radio BI, la estación que da las noticias. A partir de este momento y hasta las 5 de la tarde, usted se va a enterar del acontecer policíaco más importante generado en Aguascalientes en las últimas 24 horas. También le invito para que se conecte a nuestra transmisión en vivo a través del Facebook de Patrulla 790, canal de videos en YouTube, en la aplicación X y en www.beynoticias.com. El portal de noticias de esta empresa, el sitio web más visitado en Aguascalientes. Conéctate para que tengas en ese momento la imagen de la noticia. Es la imagen del canal 112 del sistema Gigacable y canal 75 del sistema Easy. Las 4 de la tarde con 3 minutos, vamos al detalle de la información policiaca. Y es que hay mucha, mucha actividad el día de hoy y que va a salpicar todavía hasta el día de mañana. Hoy, la Secretaría de Seguridad Pública Municipal de Aguascalientes está dando a conocer que lograron la captura de 4 trasnochados, 4 aventureros, jovencitos que andaban de borrachotes en las calles de nuestra ciudad y quienes provocaron una intensa persecución en la que, por cierto, se incluye la lesión en contra de un elemento de la misma policía municipal que tuvo que recibir atención médica por las lesiones que estos zánganos le provocaron. Hoy están detenidos. Y es que no es nada más por darse la fuga, por complicar su detención. No es nada más por la lesión que le provocaron al policía, que ahorita le voy a platicar en qué consiste, sino también porque les encontraron en la revisión, les encontraron envoltorios de marihuana. Estos andaban, pero sí con todo, el día de ayer por la noche aquí en las calles de Aguascalientes. Afortunadamente, ya están detenidos, están a disposición de la autoridad ministerial y nosotros solamente en espera de que nos den a conocer. ¿Los van a consignar al Cerezo? ¿Por qué delito? ¿Qué es lo que van? ¿Qué delitos son los que les van a fincar a estos trasnochados, estos malandros, parásitos inútiles, buenos para nada? Me sentí Paquita, la del barrio. Vamos, si le parece a usted, con los detalles finos y puntuales en torno a este asunto. Mire, la historia, y se lo voy a documentar con un horario tan preciso como que hay una cámara de seguridad, y en unos minutos más va a observar usted este video, una cámara de seguridad que documenta la persecución. Eran las 2 de la mañana con 38 minutos. 2 de la mañana con 38 minutos. Este video de cámara de seguridad nos permite decirle a usted con esa precisión matemática la hora exacta de la persecución. Acaba de pasar un vehículo particular y metros atrás de ese vehículo se alcanza a observar la patrulla de la policía municipal que iba en su persecución. Tal vez no le parezca así como que una supervelocidad, pero también estamos hablando que es una zona habitacional. Entonces, la verdad es que mucho no iban a poder desarrollar ni el perseguido ni quien lo iba también siguiendo en este caso. Bueno, a esa hora de la madrugada, ¿qué fue lo que sucedió? Una patrulla Estaba cumpliendo con un patrullaje normal de vigilancia por Avenida Aguascalientes y Boulevard Guadalupano, ahí por donde está la zona militar más o menos. Detectó el uniformado en circulación un vehículo Chevrolet Camaro en color gris. Un vehículo que se desplazaba a exceso de velocidad. Y que al llegar a ese crucero, le valió y se pasó por el Arco del Triunfo que el semáforo estuviera marcando la luz en rojo. El conductor del Camaro se lo pasó como si no existiera el semáforo, ¿eh? O sea, pero vaya, ni siquiera bajó poquito la velocidad. No se ve que haya puesto el pie en el pedal del freno que se encienden las luces de atrás. No. Vámonos, como si el semáforo no existiera. El policía se dio cuenta de eso y dijo, no, estos, o sea, de verdad que se van a matar a alguien. Y es cuando activa los códigos, enciende la sirena, le echa un torretazo al conductor de este vehículo y va en su persecución. El conductor del auto alcanzó a pasar el semáforo que está frente a la zona militar. Y metros adelante, para ser precisos, en el cruce con Nazario Ortiz Garza, fue en donde finalmente detuvo la marcha y el policía, esta es la parte fina de la historia, ¿eh? Preste usted atención. Y sobre todo, trate de visualizar, voy a tratar de describirle la imagen lo mejor posible, porque aquí es en donde se desarrolla el tema de las lesiones al policía. El Camaro detiene su marcha y la patrulla se detiene exactamente atrás de él. Nadie se baja del Camaro. El vehículo está sobre el arroyo vehicular de Avenida Aguascalientes y el cruce con Nazario Ortiz Garza. Y atrás del vehículo está la patrulla. Están los códigos encendidos, el uniformado a través de su frecuencia de radio le está notificando al C4, acabo de marcarle el alto a tal conductor, cometió esta infracción a la vialidad y para que estén enterados, ¿no? Para documentar todo lo que está sucediendo. El policía abre la puerta, se baja de la patrulla. Creo que ya sabe qué va a pasar, ¿verdad? O sea, si tienes ese mismo nivel de maldad, ya sabes qué va a pasar. El policía comienza a caminar para acercarse a donde está el Camaro. Los cuatro ocupantes del Camaro siguen cada quien en su asiento. El motor está encendido. Cuando el policía se coloca a un costado de la puerta del conductor, casi que para decirle, buenos días, joven, ¿me permite, por favor? No terminaba de decir, ¿me permite? Cuando el conductor pisa el acelerador, pero hasta el piso. Pero no solo eso. Dio una especie de volantazo hacia la izquierda para golpear al policía y con la llanta trasera del lado izquierdo le pasó por encima de uno de los pies, el pie derecho del policía, para ser exactos. Lo, entre comillas, atropelló y se da la fuga. Un acto 100% mañoso, malévolo, perverso, no sé cómo decirle. Sabían, o sea, hasta parece que ya lo habían hecho anteriormente, o no sé en dónde lo vieron. ¿O quién le aconsejó al conductor? Pero sabían que iban a hacer eso. O sea, yo me paro, se tiene que bajar el policía, va a caminar hasta donde estoy y ¡boom!, me arranco. Para cuando el policía regresa a la patrulla, se sube, enciende todo el show, aquel ya le sacó más distancia de la que existía cuando comenzó la persecución. Pero con todo y la lesión, el policía sí camina lo más pronto posible que puede, le diría que corre, pero estaba lesionado, se sube a su patrulla, notifica a través de su central que va a iniciar una persecución, lo que acaba de suceder, estoy lesionado, manden refuerzos, manden apoyo, voy por Avenida Aguascalientes. Se da la persecución, van sobre Avenida Aguascalientes, pasan Esfuerzo Nacional, cruzan Alameda, van todo por Segundo Anillo, Y al llegar al cruce con la calle Cotorinas, es cuando el conductor, finalmente el oficial, logra cerrarle el paso al conductor del famoso Camaro, hasta que llegaron a Cotorinas, ahí donde está la tienda Walmart, la Walmart de Ojo Caliente. Ahí fue donde llevaron a cabo, mire, ya esta vez ya no era una infracción, ya no era un arresto, ya era voy a proceder a la detención de estos por resistencia particulares, el proceso de fuga, lesiones al policía, porque le echó el vehículo encima, le pasó con una llanta por encima a la altura del pie, y adicional a ello, atención con esto, cuando llegan las demás unidades y apoyan a su compañero para someter a estos malandros, revisan el vehículo en el que están viajando y les encontraron varios envoltorios de marihuana, por lo que los cuatro, Christopher, escuche y preste usted atención a las edades, Christopher, 22 años de edad, Eder, 18 años, Brian, no podía faltar un Brian, 18 años de edad, y el más grande de edad, el que tiene más años, se llama Mauro, pero ¿sabe cuántos tiene? 23. Si perdió la lista es 23, 22, 18 y 18, ya en orden descendente. El más grande, 23, le sigue el de 22 y dos de 18. Christopher, de 22 años de edad, fue señalado como el responsable de ir al volante del auto, por lo tanto es el que lleva la mayor carga de responsabilidad en este hecho. Probablemente a los otros cuatro vayan todos por delitos contra la salud, pero en el caso de resistencia particulares, de lesiones y demás, todo lo va a cargar Christopher, porque ¿sabes el que estaba manejando? Los que iban sentados en el asiento de atrás pueden argumentar, no, pues es que, ¿a mí qué me dices? Yo no me estaba escapando, yo iba en el auto. Yo no tenía el control del acelerador, mucho menos el freno y el volante. Así es que, pues esa parte a mí no me toca. Las lesiones, yo no te eché el auto encima, yo iba también como pasajero. Es más, yo le dije, oye, mi Cristo, párate ya, párate, mi Christopher. Pueden argumentar mil cosas, pero los cuatro van por delitos contra la salud. 2:38 de la mañana del día de hoy. Esto fue lo que sucedió en calles del oriente de nuestra ciudad. Las 4 de la tarde con 13 minutos.
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3: Los océanos. ¿Los conocemos tan bien como creemos? Más del 97% del agua de todo nuestro planeta se encuentra en el océano. Los océanos albergan una enorme diversidad de vida, desde microorganismos hasta grandes mamíferos como las ballenas. Pero una terrible amenaza los acecha. Ese hermoso paisaje azul que abraza a la Tierra está siendo contaminado por plásticos, productos químicos y otros desechos humanos. Otro factor que afecta a los océanos es el calentamiento global, ya que está provocando el aumento del nivel del mar, cambios en su temperatura y salinidad. Lo que afecta a los ecosistemas marinos. La preservación de los océanos es crucial para el bienestar del planeta y de las futuras generaciones. Uno de los datos sobre el mar más desconocidos es que menos del 10% del océano ha sido explorado. Así que se podría decir que conocemos más sobre lo que ocurre en el espacio exterior que lo que acontece en las profundidades del fondo marino.
1: 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En Radio BI son las 2 con 15 minutos. 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
4: La neumonía es una infección de uno o ambos pulmones. 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Es posible que necesite hospitalización, pues la neumonía es una enfermedad grave. Para prevenirla es recomendable que se lave las manos con frecuencia, deje de fumar y aplíquese la vacuna contra la neumonía. 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
0: Las 4 de la tarde con 15 minutos. Productos G2 y Buró de Congreso y Visitantes te invitan a la 10ª Exposición Canina Nacional de Conformación y Belleza de Todas las Razas. Es del 23 al 26 de julio en la Isla San Marcos. Exposición de American Bully, concursos, exhibición de aves y gallitos miniatura, venta de accesorios y más. Trae tu mascota, organiza Club Canófilo San Marcos. Ven con toda la familia, entrada y estacionamiento gratis. Las 4 con 15, atención. 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Las 4 de la tarde con 16 minutos. Cambiemos de información. Dejamos momentánea. Hasta me agité con la persecución. Déjeme regular un poco mi velocidad para platicarle que en Jesús María, delincuentes consumaron un robo con violencia en contra de una tienda de conveniencia. A punta de pistola, lograron apoderarse de dinero en efectivo y de algunos productos que había en el mismo establecimiento. Son dos sujetos los involucrados en esta historia. Se trata de Sergio, que tiene 34 años de edad, y se trata de Martín, que tiene 25 años. Y tenemos los nombres, porque me voy a ir al final del guión para decirle que fueron capturados por elementos de la policía estatal. Es decir, sí hubo un asalto, lamentablemente a un empleado le tocó vivir momentos de pesadilla, una situación que a lo mejor le va a inquietar el sueño durante vaya a saber usted cuántas noches, una historia muy triste que compartir, sensación de inseguridad. Después de que eres víctima de un delito, te queda una sensación de inseguridad por bastante tiempo. ¿No debió suceder? Me queda claro que no. Pero, si ya sucedió, si no lo pudiste evitar, no se pudo prevenir este delito, lo más importante es que no quede en la impunidad. Y con apenas unos cuantos minutos de diferencia, policías estatales lograron la captura de los delincuentes involucrados en el robo con violencia. La tienda está ubicada en Lomas del Valle, que pertenece al municipio de Jesús María. Elementos de la policía estatal fueron notificados a través de una llamada al servicio de emergencias 911 que se acababa de cometer un robo con violencia y que todo parece indicar que los involucrados usaron un arma de fuego. De inmediato se trasladaron hasta el establecimiento en donde se entrevistaron con el empleado. Este les describió cómo había ocurrido el asalto. Lamento decirle, no tenemos esa parte de la historia. No le podría decir cómo llegaron, en qué tenor se dio el atraco, si simularon que eran clientes, llegaron directo. No le tengo esa información. Lo que sí consigna el parte de novedades es que la víctima les explicó a los policías la vestimenta que llevaban, los ampones, características físicas y demás, y esperando que con eso los policías pudieran dar con el paradero de estas lacras. Se comenzó con un operativo, estuvieron peinando la zona para tratar de dar con el paradero de los sospechosos, detener a un par de sujetos que coincidían con todas las características descritas por el empleado. Al momento de interceptarlos, fueron identificados como Sergio, de 34 años de edad, y Martín, él tiene 25 años. Al ser sometidos a una revisión preventiva, les encontraron dinero en efectivo. Esta parte es clave. Tú, compadre, ¿sabes cuánto dinero traigo en la cartera en este momento? ¿Tienes idea de cuánto estoy cargando? Bueno, te daría vergüenza si la pudieras abrir y dices, no manches, esto es lo que está. Yo tampoco sé cuánto dinero tienes en este momento en tu... Es más, no sé si tienes cartera, venido para empezar. Y me puedo ir aquí en el pasillo a decirle a los demás compañeros y no le voy a atinar a la cantidad. ¿Por qué? ¿Por qué le estoy diciendo todas estas barbaridades? Porque el empleado de la tienda de conveniencia les dijo la cantidad exacta y precisa de dinero que se habían llevado. Tenía el control perfecto de cuánto era el efectivo. No tengo la cifra, nada más por darle un ejemplo, porque me decían que era incluso hasta con centavos, ¿no? Haga de cuenta, no, es que aquí habían 2,557 pesos con 50 centavos. Nada más por decir una cantidad. Pues, ¿qué cree? Estos tenían exactamente esa cantidad de dinero. Ya es mucha coincidencia, ¿no? O puedes argumentar, no manches, este dinero me lo acaban de dar en una tanda. Pero hasta con centavos era la cifra exacta que acababa de decir el empleado. Por si eso fuera poco, o sea, las características físicas coincidían. Y si todavía no es suficiente la cifra exacta de dinero, más aparte las características, está la cámara de seguridad de la propia tienda. La videograbación que documenta que este par de mugrosos ingresaron y consumaron el asalto. En la misma revisión les encontraron también el arma de fuego, una pistola en color negro, que fue la que utilizaron para amagar al empleado y consumar el delito. O sea, por todo lo antes mencionado, sí son detenidos en flagrancia, hubo una persecución ininterrumpida, les encontraron el objeto del delito, les encontraron el arma que utilizaron para cometer el delito, fueron puestos a disposición de las autoridades ministeriales para deslindar responsabilidades. Hacemos una muy breve pausa después del corte. Vamos otra vez a Jesús María porque hubo una persona que terminó con un balazo en una pierna. Hoy el interés de la fiscalía es saber quién le disparó a ese pandroso. Después del corte le voy a platicar por qué es tan importante saberlo. Volvemos.
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4: El estreñimiento es muy frecuente en niños y adultos. Los síntomas varían en cada persona y pueden incluir evacuaciones demasiado duras o la sensación de que el intestino no está vacío. Algunas causas de estreñimiento son no ingerir suficiente agua o fibra en la dieta diaria, falta de ejercicio y el uso de algunos medicamentos como los laxantes, que después de tomarlos van a originar estreñimiento como efecto secundario. No olvide consumir alimentos con fibra y puede obtenerla ingiriendo frutas, verduras o suplementos de fibra. Tome mínimo litro y medio de agua al día y camine 40 minutos diariamente. Si no ha controlado su estreñimiento, consulte a su médico. Soy su amigo el doctor Carlos Huerta. 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
1: 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En Radio BI son las 2 con 24 minutos. 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

0: 4 de la tarde con 25 minutos y el termómetro marca 30 grados. ¿Un crédito útil para los útiles? 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Las 4:25, le decía que vamos a regresar otra vez a Jesús María. Es que la nota anterior, la de los asaltantes de la tienda de conveniencia, fue en Jesús María. Otra vez volvemos a Jesús María. Hay un asunto que está en este momento investigando la Fiscalía Estatal. Hay un interés prioritario por esclarecer quién le dio un balazo a un pandroso que participó de una riña. El interés radica en que a este momento todo apunta a que pudiera tratarse de policías municipales de Jesús María. Entonces, obviamente, pues lo quieren investigar para... Si es otra persona, pues liberar 100% a los policías que se reincorporen a sus actividades que ahorita están haciendo mucha falta por los temas de la Feria de los Chicahuales y demás. Ahora, si son ellos los responsables... Pues ni modo, analizar el protocolo de actuación y determinar si opera como una especie de legítima defensa, como vaya, como lo que sea, en favor del policía o puede ser también en contra del policía. Le platico a usted. La historia se escribió la madrugada del pasado miércoles. Se lo voy a poner así por si... Como a mí le cuesta a usted trabajo el determinar los temas de las madrugadas. Noche de martes, madrugada de miércoles. La noche del martes, vecinos de la calle Agustín de Iturbide y Mariano Matamoros, en la zona centro de Jesús María, reportaron que había una riña en la que estaban participando dos grupos de malvivientes inútiles buenos para nada. Estaban pidiendo la intervención por parte de los policías. Elementos de la policía municipal se trasladan inmediatamente hasta esta zona y al momento de llegar sucede lo que, pues, en la mayoría de las riñas, ¿no? Cuando los partícipes de esta ven el arribo de las patrullas, toman dos actitudes. A veces los que eran enemigos se convierten en aliados y entre todos agreden a los policías. Esa es la versión 1. Vertiente número 2. Cuando ven que se están aproximando las patrullas, ahora sí, corren en todas direcciones. No importa que tu punto de fuga tengas que cruzar con los que están del bando contrario, porque los del bando contrario tampoco te van a hacer nada, también ellos van en fuga. Así pasa más o menos. O se juntan y agreden a los policías, o como cucarachas corren en diferentes direcciones. Esa noche de martes, madrugada de miércoles en Jesús María, hicieron lo segundo. Comenzaron a correr en diferentes direcciones. Llegan los policías y ante el corredero alcanzaron a detener a uno de los atarantados. Ese atarantado que le estoy mencionando se llama Mauricio, tiene 20 años de edad. Es el que no alcanzó a correr igual que los demás. ¿Por qué? Por atarantado. Lo detienen. Le están colocando los aros de seguridad o las esposas, si usted le quiere decir así. Lo van a subir a la patrulla y en ese momento los que iban corriendo... Los que intentaban escapar de los policías, evadir la acción de la justicia, me voy a mi madriguera, al hoyo en donde yo me refugio, se dan cuenta que uno de ellos está siendo detenido, detienen su marcha, giran 180 grados y van de regreso. Dicen los policías, la intención de ellos era rescatar, no sé si aplique bien el término, lo considere usted prudente para lo que le estoy platicando, rescatar a su compañero. Los que iban en fuga ahora vienen de regreso buscando rescatar a uno de ellos que ya estaba detenido. Los policías se dieron cuenta de esto. Los que originalmente estaban corriendo para huir de los policías, que se veían muy espantados, ya no venían con cara de espantados, ¿eh? Ya no venían con cara de, ¡ay, me van a detener! No, no, no. Venían con todo. Haga de cuenta que les metieron un cohete por la cola. venían de verdad con toda la intención de hacer lo que fuera necesario para rescatar a su compañero. Los policías vieron las negras intenciones de estos y dicen los uniformados que hicieron una serie de disparos al aire, que la intención era inhibir, amedrentar, disuadir, no sé, ahí sí créame el término, le voy a quedar mal, pero creo que me entiende que la idea es que con los disparos aquellos se asusten, reculen y vámonos, ¿no? Bueno, eso fue primeros minutos del miércoles. A las 3 de la madrugada de ese mismo miércoles, es decir, hace más de 24 horas, la fiscalía recibe una llamada por parte de personal de trabajo social del Hospital General de Zona número 3 del Seguro Social, quienes les informan que acaban de recibir a un paciente que presenta un impacto de arma de fuego en una pierna. 3 horas después, primeros minutos del miércoles, la riña, y a las 3 de la madrugada, 3 horas después, aparece un baleado en el Hospital 3 del Seguro Social. Llega el Ministerio Público, grupo de homicidios, etc., etc., peritos en la materia para entrevistarse con el lesionado. Confirman que trae un impacto de arma de fuego en la pierna. Y primer dato importante, ese que está ahí baleado en el Hospital 3 a las 3 de la madrugada participó de la riña 3 horas atrás. Él estuvo ahí en la calle Agustín de Iturbide y Mariano Matamoros. Él fue de los que se vio involucrado en la riña campal. Descifran o deducen los ministeriales que entonces el balazo que trae en la pierna se lo dio un policía. Pero los policías dicen, no, es que yo disparé al aire. Ahora, basados en las leyes de Newton, ¿cómo tendría que haber sido el disparo? ¿En qué ángulo para que terminara incrustado en la pata de este? La verdad es que sí está medio complicado por la trayectoria y demás. Luego entonces, hoy, el Ayuntamiento de Jesús María decidió poner a disposición del Ministerio Público a los 3 policías que se sabe que hicieron disparos al aire. A lo mejor hubo más, pero se tiene la certeza puntual de los 3 que de alguna manera hicieron disparos. La fiscalía lo que tiene que hacer es determinar, una vez que rescaten la ojiva o la bala de la pierna de este señor, observar el rayado que tiene, el calibre y demás, y determinar esa bala de cuál de esas 3 pistolas salió. Y esa persona, si se llega a acreditar que uno de los policías le dio un balazo a este, van a tener que estudiar y analizar ahora el protocolo de actuación para determinar si fue válido el disparo que hizo o no tenía que haberlo hecho. Sería un caso de abuso de autoridad. Es algo bien complejo, créame, bien, bien complejo desde el ángulo que tú lo quieres observar. ¿Lo quieres ver desde el lado del que recibió el balazo o lo quieres ver desde el lado del policía que tiene que cumplir con un trabajo? Y la eterna, eterna y muy sobada pregunta. En la madrugada peleando, no tienen nada productivo que hacer de verdad. Nada más nos están robando el oxígeno. 20 años de edad, madrugada de miércoles. Yo creo que muchos de los que hoy estamos escuchando noticias estábamos profundamente dormidos, agotados de la jornada de trabajo del martes, preparándonos para iniciar actividades el miércoles, y estos andaban allá echando. Bueno, ya, las 4:34.
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2: La incontinencia urinaria es la pérdida del control de la vejiga urinaria. Los síntomas pueden variar desde una fuga leve hasta la salida abundante e incontrolable de orina. 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
1: 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El corazón. El corazón humano es un órgano muscular ubicado en el centro del pecho, ligeramente inclinado hacia la izquierda. Su función principal es bombear la sangre a través del sistema circulatorio, suministrando oxígeno y nutrientes a todas las células del cuerpo. El corazón es esencial para la vida y su funcionamiento adecuado es crucial para mantener la salud del organismo, ya que problemas cardíacos pueden tener consecuencias graves y en algunos casos requerir atención médica especializada. El corazón es el centro de la vida misma, ya que a lo largo de una vida promedio, el corazón humano late aproximadamente 2.5 mil millones de veces. Este número puede variar según la frecuencia cardíaca de cada persona. Otro dato del corazón humano es que puede bombear alrededor de 70 mililitros de sangre en cada latido. Esto se traduce en unos 5 litros por minuto en un adulto promedio en reposo. El corazón es el centro simbólico de las emociones en muchas culturas, ya que se relacionan los sentimientos con sus latidos. Así que a la próxima vez que te emociones o te enamores, recuerda que tu corazón es parte importantísima de este acontecimiento. 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

0: 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Las 4 de la tarde con 38 minutos. Gracias a todas las personas que están conectadas con nosotros a través de nuestro WhatsApp. Gracias por participar esta tarde con nosotros. Y usted también que nos está escuchando en este momento, háganos llegar su mensaje al 449-910-3508. Nos dice un radioescucha. Qué hermosa y sensual Lorenita en el promo del maratón. Dice otra persona más, que le caiga todo el peso de la ley al policía por no haber matado a todos esos parásitos que solo nos roban oxígeno. Ya estamos hartos de esos que se reproducen como gusanos y están en todo Aguascalientes. Gracias, excelente programa. Soy su fan, nos dice. Le creo que sea nuestro fan. Dice otra persona más, Juan Luis, buenas tardes. Si los angelitos estuvieran durmiendo como la gente productiva y decente o en trabajos que requieren estar de noche, nada les hubiera pasado. ¿Por qué las personas que tenemos trabajo y no tenemos tiempo de estar a media semana de revoltosos en la calle estamos sanos y salvos y no tenemos problemas con la ley? Mejor planteado, no pudo ser. Gran comentario, señor. Gran comentario. Juan Luis, las personas que están dándole en la madrugada son trabajadores de, me deja aquí el nombre, dice, en una empresa que tiene tarimas. Ahorita reviso, no sé si me mandó otro mensaje antes que no lo tengo aquí para tener el contexto. Bueno, si es que quisiera reportar la ruta 37, se tarda mucho por la tarde, esto es en la calle 5 de mayo. Buenas tardes, solo para pedir ayuda, se tienen muchísimo tiempo haciendo reporte y buscando quién de nuestras autoridades reubique un contenedor, esto en la calle Jaltomate, frente al 710 en Ojo Caliente 1. Los pepenadores hacen sacadero de basura, dejándola fuera del contenedor, y vecinos les da flojera y la dejan afuera sobre la banqueta. De hecho, no se puede pasar sobre la banqueta. Hace tiempo barrí y abrí paso, mandando tirar el escombro de ahí, que hay sobre la banqueta. Unos vecinos fueron a arrojar igual muebles. Pagué para que no se lleva, para que se lo llevaran el día de hoy. Ya de nuevo la banqueta está obstruida. Híjole, qué desastre. Y me manda fotografías. Bien, nada más de ver las fotos es desesperante. Desesperante ver el contenedor de basura en esas condiciones y con todo el mugrero que me dice usted. En el día de la madrugada de hoy me abrieron la camioneta sustrayendo equipo, herramienta, batería, etcétera. Fui a presentar una denuncia, para colmo que no había sistema para tomarme denuncia. Total que le dije, dame una hoja, se las hago yo por escrito. Les dije, tengo captura de la cámara con algunos detalles, ni me la pidieron. Dijeron que iba a ir a checar huellas o algo y hasta ahorita no han ido. Quedaron de llamar, pero sin noticias de la fiscalía. Mire, nada más de leerlo a mí también me dio coraje, señor. Deme un segundo. Se lo voy a compartir. ¿Cómo que no hay sistema? ¿Cómo que no hay sistema? De hecho, ya me lo están solicitando de la fiscalía, ¿eh? Créame, lo van a contactar, señor. Tienen ellos su número telefónico. Una persona confiable. Una persona que 100% le garantizo, le va a tratar bien, va a hablar con usted y buscará, desde luego, darle solución. O sea, no nada más escucharlo, darle solución. Buenas tardes, Jesús María, ya estamos hartos de tantos parásitos buenos para nada, come cuando hay. Perdón, es que el que sigue no lo puedo leer, señor, pero está buenísimo. Sí, señor, siento que están ahí hartos de todo eso. Y con la descripción que da, ay, yo también estoy harto. Juan Luis, buenas tardes, saludos. Muchas gracias por lo que me van a decir. Dice, ay, no, señor, es humillante eso, pero mire, gracias por lo que nos dice, para nosotros, para nuestro trabajo. De lo demás que me comparte, no queremos entrarle en ese debate, en ese juego. No, yo le agradezco a usted que esté conectado, que esté al pendiente de nuestro informativo, que esté con nosotros. Muchas gracias, señor, de verdad. O sea, teniendo esas oportunidades que usted me dice, gracias por estar en sintonía de Patrulla 790. Las 4 de la tarde con 42 minutos, cambiamos de información. El día de hoy en el mercado de abastos, muy seguramente si tú trabajas ahí o eres una persona que acude a comprar su mandado al mercado de abastos, que es el que está en la salida a México, tal vez te habrá tocado observar la presencia incluso de la unidad de servicios periciales. Bueno, pues hoy la Policía Municipal está informando que hoy por la mañana recibieron el reporte de una persona que estaba inconsciente sobre la calle Block Letra B. Y el circuito de abastos, en el mercado de abastos, al llegar a encontrar un hombre de aproximadamente 68 años de edad que se encontraba tendido en el piso sobre un colchón, dice que la gente lo conoce como Luis, saben que así se llamaba, Luis, y digo se llamaba, así se llamaba, porque cuando llegaron los paramédicos y verificaron a esta persona, determinaron que ya no presentaba signos de vida. Es entonces cuando se da parte a las autoridades ministeriales para que acudan a hacer el levantamiento del cuerpo. Al ser una muerte en vía pública, tiene que haber desde luego que una intervención en investigación por parte de las autoridades ministeriales para determinar que no se trate de algún delito. Si es muerte natural, bueno, pues entregarlo a las familias, nada más que es complicado porque se trata de una persona en situación de calle, una persona que encontró la muerte en vía pública, que es en donde esta persona vivía. Lo poco que compartieron los trabajadores de ahí del mercado de abastos, señalan que esta persona tenía aproximadamente, escuche, 15 años, viviendo ahí, en los andadores, en los espacios de ahí del mercado de abastos, 15 años en situación de calle, que ellos lo identifican, que los trabajadores lo identifican, no sabemos si antes de encontrar ese sitio para pernoctar estuvo otro tiempo en otro lugar. Dice que por la plática que habían sostenido con Don Luis, como le conocían, sabían que él tenía familia y en algún momento llegó a vivir en Peñuelas por causas que desconocemos y los propios empleados no lo sabían. Lo echan de la casa, se queda en la calle y estuvo buscando en dónde. Y llegó al mercado de abastos y dijo, aquí voy a vivir. 15 años en situación de calle ahí en el mercado de abastos. Otro dato que aportan los propios trabajadores del mercado de abastos es que esta persona, yo creo que no sé si a usted le llama igual que a mí la atención. Cuando te dicen que hay una persona en situación de calle, espero no hacer un comentario equivocado, le adelanto, no lleva ninguna mala intención. Pero quiero suponer, la lógica me dice que si eres una persona en situación de calle, no tienes dinero. No puedes presumir que tengas 2,000 pesos en la cartera, 1,000 pesitos, no sé. No sé si estoy equivocado, repito, pero asumo que si eres una persona en situación de calle, lo menos que tienes es dinero. Es dinero. ¿Por qué le comparto esto? Porque dicen los trabajadores del mercado de abastos que esta persona llevaba 3 años aproximadamente de consumir alcohol todos los días. Un alcohólico crónico, le pregunto a usted, ¿de dónde sale dinero para comprar una bebida embriagante? Aunque me digas del más barato, del que venden por litro, del que te lo tomas y te quedas ciego, pero te va a costar, no lo regalan. ¿Cómo le hace un hombre durante 3 años para tener dinero para comprar alcohol? Pues este hombre, alcohólico crónico. Con todo esto que le estoy mencionando, bueno, pues el día de hoy a las 9:30 de la mañana lo encontraron sin vida acostado sobre un colchón que sabían que él utilizaba, era, pues haga de cuenta, su cama, una cobija. Llegaron a saludarlo, casi que, don Luis, ya, párese, párese. No se levantó, se dieron cuenta que ya no respondía a ningún tipo de estímulo. Llamaron a los paramédicos, llegaron, me parece que fueron paramédicos municipales, y son los que certificaron que ya no presentaba signos de vida. No hay huellas de violencia, todo parece indicar que esa consecuencia, como lo califica la fiscalía, muerte por enfermedad. Las 4 de la tarde con 48 minutos.
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0: En Radio BI son las 2:51 minutos. 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
2: Las 4:51 PM me dice Radio Escucha que fue a presentar la denuncia y que no lo atendieron por falta de sistema, que ya se pusieron en contacto con él. Muchas gracias, señor. Qué bueno que me avisa y qué bueno que ya lo están atendiendo. Esperemos que tenga solución para lo que lamentablemente le sucedió a usted. Cambiamos de información. Fíjese que el día de ayer, durante el transcurso de la mañana, hubo un muy aparatoso accidente que sucedió en Avenida Siglo XXI. Quien me mandó este video ayer en la tarde, a través del inbox de Patrulla 790, me decía que a la altura de Santa Mónica. Bueno, entiendo que fue la referencia más cercana que pudo precisar. Con ese dato estuvimos buscando detalles de la información y ya le tengo yo los detalles completos, los pormenores de este muy aparatoso accidente. Es un choque por alcance. Está involucrada una camioneta tipo vagoneta en color blanco y un Suzuki Swift, un vehículo compacto en color blanco. Dos mujeres involucradas. Una mujer en la camioneta se llama Georgina, tiene 69 años de edad. Y en el auto compacto viajaba Ana Lilia, una mujer de 44 años de edad. Los dos vehículos circulaban por Avenida Siglo XXI. Lo hacían en sentido de, le voy a dar una referencia también, de Potreros del Oeste hacia Rancho Santa Mónica, para que tengas el sentido de circulación. Repito, de Potreros del Oeste hacia Rancho Santa Mónica, sobre Tercer Anillo. Al llegar a la altura o al cruce con la calle 13 de Junio, esa calle pertenece al fraccionamiento que se llama Villas de San Antonio. Si no te es familiar, si es el nombre de un fraccionamiento que no habías escuchado, como yo, hay otra referencia, como decía nuestro radio. Escucha, cerca queda Rancho Santa Mónica y el Panteón San Francisco está también ahí. Bueno, más o menos a esa altura, Siglo XXI, en la calle 13 de Junio, en Villas de San Antonio, ¿cómo iría viajando la mujer de 69 años de edad, Georgina? ¿A qué velocidad se estaría desplazando? Que impactó por alcance el auto compacto y vea cómo le dejó la parte de atrás. Es que lo destrozó por completo. Ese vehículo ya está descuadrado. Arreglarlo te sale más caro que comprarte otro. De verdad, si tienes seguro, lo van a declarar pérdida total fácilmente. La camioneta también presenta daños, pero no tantos. La verdad es que no gran cosa. Pero el auto compacto, toda la parte de atrás quedó destrozada. Pero ahí no termina la historia. Con el brutal golpe que recibió el vehículo compacto, la conductora perdió el control del volante, se proyecta contra el camellón central, hace una especie de giro como si estuviera circulando en sentido contrario y choca o detiene su marcha tras el impacto contra un poste de alumbrado público. Ahí terminó el loco viaje. En el video que nos comparte el Radio Escucha, pareciera que la conductora está prensada, se ve ahí a paramédicos de la Cruz Roja y la unidad de rescate que está trabajando para poder liberar a esta mujer, no prensada. Ana Lilia no quedó prensada, pero sí ocuparon equipo especializado para abrir las puertas. Es que las puertas quedaron selladas. La rescatan, la valoran y la tuvieron que trasladar a recibir atención médica, mientras que Georgina, la conductora de la camioneta, fue detenida en el lugar de los hechos para presentarla ante las autoridades ministeriales. Las 4:55, un pervertido fue detenido por policías municipales luego de exhibirse frente a una mujer. Los hechos ocurrieron en plena vía pública y, para ser precisos, tuvieron lugar en Avenida Paseo de la Cruz y el cruce que forma con la calle Ixtlahuacíhuatl. Esto pertenece al Infonavit Volcanes. Infonavit Los Volcanes. No, espérame, espérame. Ixtlahuacíhuatl. ¿Cómo lo dije? Ya ni me fijé. ¡Qué vergüenza! Ixtlahuacíhuatl. Bueno. En este punto que le acabo de mencionar, Paseo de la Cruz e Ixtlahuacíhuatl, que pertenece al Infonavit Volcanes, se encontraba en la parada del camión una joven que tiene 24 años de edad. Dice que un sujeto se paró enfrente de ella, se bajó el pantalón y empezó a manosearse él mismo, delante de ella. Mira lo que traigo aquí. Ella agrega que incluso antes de llegar a la parada del camión, dice que ya metros atrás él la venía siguiendo, que iba caminando al mismo ritmo y velocidad que ella, y que iba haciendo sonidos asquerosos, silbiditos así bien marranos, comentarios obscenos. Dice que ella pensó, no, es que llegando a la parada del camión se va a largar, ¿no? Llega, se detiene ahí, ahí esperando su transporte, y de pronto se para enfrente de ella y empieza ya a manosearse. Pide ayuda a través de los números de emergencia, llegan elementos de la policía municipal y proceden a llevar a cabo la detención de José. Él tiene 51 años de edad, este marrano tiene 51 años de edad. Fue puesto a disposición de las autoridades ministeriales por el delito de atentados al pudor, toda vez que la víctima decidió que sí iba a interponer una denuncia formal en contra de este asqueroso sujeto. Las 4:57, se queda usted en Buenos Días. Se queda usted en Reporte Ciudadano. Mañana en punto de las 6:00 a.m, si Dios nos presta vida, yo le informo otra vez lo que se genera en materia policíaca a partir de este momento. Yo soy Juan Luis Díaz, esto fue Patrulla 790.
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3: Buenas noches. Estas son las noticias más importantes de hoy. Señala Secretaría de Economía que no habrá impacto por nuevo arancel de Estados Unidos. Cierra Taylor Farms planta en México por ciclosporiasis. Lanza Estados Unidos 13.º ataque consecutivo contra Irán. Reanuda La Guaira operaciones de carga luego de sismos. La Secretaría de Economía aseguró que con todo y la aplicación de aranceles del 10% ordenada por Estados Unidos al amparo de la sección 301, México mantiene una posición ventajosa frente al resto del mundo. A través de un video, Marcelo Ebrard, secretario de Economía, indicó que mientras el 85% de las exportaciones mexicanas se apeguen al T-MEC, se mantiene la tasa de cero arancel. Taylor Farms cerró temporalmente su planta de procesamiento de Guanajuato, México, que las autoridades sanitarias estadounidenses han relacionado con un brote de ciclosporiasis que afecta a varios estados, informó este jueves una fuente del sector familiarizada en el asunto. La planta produce bolsas de 2.25 kilos de lechuga iceberg troceada que se vende a Taco Bell, Sysco y otras grandes distribuidoras de alimentos que Taylor Farms retiró voluntariamente del mercado el 17 de julio.
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3: El ejército de Estados Unidos lanzó hoy una oleada de ataques contra Irán por 13ª noche consecutiva, informó el mando central estadounidense para Medio Oriente, CENTCOM, en la red social de X. Además, añadió que los ataques tenían como objetivo responsabilizar a Irán y reducir la amenaza del Cuerpo de Guardia Revolucionaria Islámica contra la navegación comercial, se lee en la publicación. El puerto de La Guaira, terminal marítima del litoral central de Venezuela, comenzó a reactivar de forma progresiva la recepción y salida de cargas tras casi un mes de paralización por los sismos que devastaron la zona, informó hoy la cadena estatal venezolana de televisión BTV. Roosevelt Gutiérrez, presidente de la Cámara de Comerciantes Industriales y Aduaneros de La Guaira, confirmó además que está previsto que el 15 de agosto se activen las operaciones de la terminal y la aduana aérea del Aeropuerto Internacional Simón Bolívar, cerrado a vuelos comerciales desde los terremotos del pasado 24 de junio. Hasta aquí la información. Gracias. Más noticias en breve. Jessica de Loera, BI Noticias.
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4: Canelo en Halloween. El pugilista mexicano de 36 años de edad, Saúl Canelo Álvarez, se dice listo para regresar al ring y pese a haber cancelado la pelea habitual del 16 de septiembre, ya tiene nueva fecha para su enfrentamiento ante Cristian Emelie. Álvarez, quien pospuso la pelea por temas familiares, se enfrentará ante su rival canadiense el próximo 31 de octubre, Día de Brujas, en territorio árabe. Se aproxima debut. Luego de la participación en la pasada Copa del Mundo, la selección mexicana de fútbol ya lista su regreso a las canchas y al parecer ya hay fecha para el debut de Rafael Márquez como estratega tricolor. Información del periodista David Medrano señala que, a falta de confirmar, la selección mexicana disputará a finales de septiembre un duelo amistoso ante su similar de Colombia, partido que se disputaría desde Baltimore, en Maryland, en los Estados Unidos. Actividad del MB. Se vive la recta final de la temporada regular en la Liga Mexicana de Béisbol y la jornada de jueves comenzó con tres partidos que se disputan en estos momentos. Los Tigres de Quintana Roo se miden ante los Guerreros de Oaxaca. Caliente de Durango hace lo propio ante Dorados de Chihuahua y los Piratas de Campeche reciben al Águila de Veracruz. Antonio León, BI Noticias.
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0: ¿Qué tal? Bienvenidos a Más Allá de la Noticia. El tema de hoy, la regulación de grúas y corralones en Aguascalientes. A finales de 2025, el Congreso de Aguascalientes aprobó una reforma a la Ley de Movilidad para regular el servicio de grúas en la entidad, ante múltiples denuncias sobre irregularidades y cobros excesivos contra los ciudadanos. Con esta iniciativa se establecieron tabuladores de precios para el arrastre de los vehículos e incluso las tarifas para las grúas, las mismas que provengan de entidades vecinas. Sin embargo, no se han definido topes para los cobros por parte de los corralones municipales. De momento, la Coordinación General de Movilidad ha llamado a todos los operadores de grúas a que se acerquen a la autoridad para conformar el primer padrón de este sector, aunque no todos los conductores se han mostrado satisfechos con estos cambios. Pero ¿hacia dónde va la regulación de grúas y pensiones en Aguascalientes? ¿Quién vigilará el respeto a la reforma aprobada por el Congreso y cómo garantizar un piso parejo para todos los operadores de grúas? Estos son los temas que ponemos sobre la mesa aquí en Más Allá de la Noticia.
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2: Desde hace algunas semanas, Aguascalientes comenzó a implementar una serie de medidas para regularizar el servicio de grúas y pensiones vehiculares. Para ello, se establecieron tarifas máximas para el cobro de arrastre por parte de los operadores de grúas y los requisitos para que los choferes puedan trabajar en la entidad. De acuerdo con la reforma, se creará el Registro Estatal de Transporte, cuyos integrantes deberán portar un engomado oficial expedido por parte de la Coordinación General de Movilidad que acredite su inscripción y vigencia. También establece que en todos los casos el traslado de vehículos deberá realizarse a la pensión autorizada más cercana al lugar del evento. Además, cada caso deberá registrarse en el sistema electrónico autorizado por la CEMOV. Entre los argumentos de la iniciativa, se reconoció que a nivel nacional se han documentado cobros excesivos por parte de concesionarios y esquemas de colusión entre empresas de grúas y autoridades de tránsito, en los que la detención y traslado de vehículos se utiliza como mecanismo de recaudación indebida. Finalmente, se exponen datos del Instituto Mexicano para la Competitividad, que a través del Índice de Riesgos de Corrupción 2024 advierte que la discrecionalidad en contratos públicos aumenta la probabilidad de corrupción, especialmente cuando se trata de servicios que operan bajo concesión y con poca supervisión.
0: ¿Qué tal? Bienvenidos a esta mesa de opinión y de análisis. Con el gusto de siempre, les saluda Rocío Gutiérrez, quien estará a lo largo de estos minutos en compañía de quienes vienen a hablar justo de lo que se ha estado modificando en la Ley de Movilidad, pero también de quienes defienden a las grúas, y no solamente estamos hablando de estas grúas contratadas o con contratos y licitaciones gubernamentales, sino las grúas independientes. Durante todo este tiempo hemos estado recibiendo constantemente reportes y denuncias de cobros excesivos. O sea, imagínense que hay motocicletas que por el arrastre estaban pagando 5,000 pesos. Muchos de ellos evidentemente dejaron ahí su motocicleta porque ya era imposible sacarla, porque además les iba a costar más caro sacarla y pagar la grúa, pagar el corralón, pagar la multa, a que se compren otra motocicleta. Y entonces el punto era aquí, ¿quiénes son o por qué se permitió ese abuso? Hace algunas semanas se compartió a través, o se publicó a través del periódico oficial del Estado, un tabulador en donde ponen los topes, luego días después lo vuelven a actualizar, le subieron un poquito a los topes de estas tarifas, de cuánto tendrían que cobrar estas grúas, por los arrastres. No es lo mismo tener una grúa independiente, que ellos lo que están buscando pues es ser competitivos en sus precios para que los puedan contratar, a tener una grúa que ya está contratado por las secretarías de seguridad principalmente o tránsito, que son los que estaban pues prácticamente abusando con los cobros, porque era pagar sí o sí y contratar a esa sí o sí. O sea, no es que podía usted decirle sí quiero, pero va a venir mi grúa por mi coche y lo va a llevar al corralón. O sea, no. Entonces aquí el punto es, ¿qué hay detrás de todos estos abusos? Justo para hablar del tema, quiero darle la bienvenida. Está con nosotros Humberto Montero de Alba. Él es diputado presidente de la Comisión de Movilidad Sustentable y Transporte. Bienvenido siempre.
3: Gracias, Rocío. Muy buenos días. Saludo a todo tu auditorio.
0: Gracias por acompañarnos, Humberto. Nos acompaña también Everardo Rodríguez Salazar, abogado defensor de la Asociación de Grúas Particulares e Independientes de Aguascalientes. Bienvenido siempre.
4: Muy buenos días, gracias, Rocío.
0: Gracias por acompañarnos. A ver, diputado, si te parece, iniciamos contigo para que nos puedas explicar por qué se presenta esta modificación o esta reforma a la ley de movilidad. ¿Cuáles eran las situaciones que había de fondo y las quejas constantes o recurrentes que estaban teniendo?
3: Precisamente, como bien lo dices en tu introducción, uh-huh, Rocío, la reforma de origen tiene un sentido, es que no haya más abusos en estas tarifas injustas que aplicaban a cualquier ciudadano. Hay que recordar que la ley pues tiene una característica, es que es para todos. Y al final del día, este abuso, esta omisión, que no tenían esa regulación para todo el tipo de este tipo de transportes, pues se prestaba para muchos males entendidos. Si bien cuando hay un siniestro o cuando hay una falta administrativa, interviene la autoridad y muchas veces pues se genera este tipo de modelos que no era permitible. Recibimos tanto en personal, varios compañeros, pues como tú dices, varias denuncias de ciudadanos, y al final sí era un abuso excesivo de los cobros que estaban haciendo, y precisamente en el periodo de, digamos, octubre del año pasado se presentó una iniciativa precisamente para regularlas. En diciembre, el 15 de diciembre, para ser precisos, se aprobó por la mayoría de todos los 27 diputados y hoy está vigente, como también lo comentas. Hoy hay tabuladores claros, ya hay reglas claras, ya hay una autoridad responsable de aplicar la misma ley, que en este caso, como dice la ley de movilidad, es la agencia de movilidad. Dentro de la misma reforma es cuando se hace un organismo público desconcentrado donde tenga autoridad y pueda estar auditando. Pero el principal fundamento es no cobros excesivos, que la gente no pague lo que no es. Al final, lo más sagrado que tenemos o lo que menos necesitamos cuando tenemos un siniestro es que abusen de nosotros. Ya tuvimos un siniestro, ya cometimos una falta administrativa, estamos vulnerables en el tema, pero que no llegue otro, alguien más a abusar de nosotros, y sobre todo que abuse del patrimonio, que con el sacrificio de muchos que trabajan a diario para tener sus recursos. Y creo que poner topes, tener este tabulador que, como bien comentas, el 1 de junio se aplicó, luego hubo un ajuste el día 23 de junio, que es el que está actualmente, que ya viene con las clasificaciones de grúas. Aquí a lo mejor los técnicos aquí de grúas van a decir con más precisión todas las consideraciones, pero ahí están los topes de cuánto deben de pagar, y la gente que sepa que cuánto es el traslado. Creo que están desde bicicletas, están las motocicletas, que también están los vehículos, pero también hay un límite de lo que pueden cobrar aquí adentro en la ciudad y también para el tema de ir a otros municipios.
0: A ver, pero entonces lo que entiendo que dices es, ¿se abusó legalmente?
3: Sí, digamos, a ver, la ley no contemplaba quién regulaba este tipo de vehículos. No había un tema, un parámetro también de cuánto se podría cobrar. La ley ahorita te dice, si haces un siniestro, una falta administrativa, para cuando puedes contratar una grúa, la grúa tiene que llevarte al lugar más cercano también. Porque, pues, ¿qué pasaba? Te agarraban en la puerta sur y te llevaban hasta pabellón. Y al final esos cobros eran un cobro abusivo. Y, digamos, eso es la claridad con las cosas que se están. He escuchado varios, digamos, reportajes de ustedes mismos y también, pues, vemos la precisión de la información, que finalmente, así digo, como... Yo digo, Cheno, un chavo que tenía su motocicleta, lo agarraron aquí en Constitución, se lo llevan hasta pabellón, dices, oye, voy a pagar mi multa de 1,200 pesos, pero pues la grúa me salía muy caro para una motocicleta.
0: La grúa 5,000 más los de 700 del día.
3: Pues, ¿qué pasa en los corredores? Ve, date una vuelta y está lleno
0: de motos. Y ahí se van a quedar, se van a hacer chatarra.
3: La plantilla vehicular dice 850,000, pero pues, sí, puede haber 100,000 vehículos abandonados en estos depósitos. Entonces, precisamente es no más abusos. Había un vacío en la ley. Hoy se está regulando, actuamos y, como dice, de claridad y con frente de qué es lo que está haciendo.
0: Pero, a ver, yo sí tengo una pregunta, porque sí había un vacío legal, pero cuando se hace una licitación, se supone que tú estás buscando quien te dé las mejores condiciones, la mejor calidad, pero también el mejor precio. Entonces, ¿cómo se hizo esa licitación?
3: Totalmente. A ver, si me dicen, ¿cómo se hace el procedimiento administrativo dentro de una secretaría o de una institución de la Administración Pública Central? Pues me imagino que es un procedimiento que ya sabemos dentro de la ley de adquisiciones, que tienen que convocatorias y demás. Pues ahí ellos también se tienen que estar validando los pasos de quién cumple, y al final del día es lo que la autoridad debe hacer, es cuidar los derechos del ciudadano. La autoridad solo puede hacer lo que le permite la ley.
0: Porque además su contrato tardó años. Entonces, ¿cómo es posible que no te dabas cuenta que había estos abusos y le seguías renovando a esta misma empresa el contrato?
3: Pues seguramente, creo que, digamos, seríamos muy, como dicen, hacernos la vista gorda. Pero precisamente es, aquí la ley es para todos, las reglas se deben de cumplir. Y hoy, pues ya tenemos una ley de movilidad que lo establece y que no haya ningún abuso.
0: Pero el se ciudadano... tendría que investigar no solamente de quienes abusaron, sino quienes permitieron los abusos.
3: Pues, digamos, con una denuncia correspondiente, pues precisamente cualquier persona que se sienta abusada en su bolsillo puede denunciar. Y a partir de ahí, pues, digamos, la denuncia corre un proceso, digamos, de investigación y sobre todo eso ya verán si hubo o no abuso en su momento, si la ley lo permite.
0: O sea, el Congreso no podría llamar,
3: digamos,
0: a
3: al
0: revisar.
3: Al final del día, lo que hizo el Congreso, lo digo así con claridad y siempre lo he declarado, es pongamos límites, la ley son, nos toca, nuestra función principal es sí la regulación, sí nos toca supervisar el presupuesto. Pero yo tampoco puedo supervisar un tema de la ley de ingresos. La ley de ingresos sí se debe de aplicar. En la ley de ingresos, pues sí vienen
0: en los FAQs, sí podría.
3: Digamos, sí, la ley de ingresos, okay. La ley de ingresos sí
0: a
3: viene.
0: A ver, permíteme hacer una breve pausa. Regresamos con más. Lo invitamos a participar. Su voz es muy importante para esta mesa. Ya volvemos.
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5: La osteoartritis es el tipo más frecuente de artritis y sucede cuando el cartílago de las articulaciones se desgasta. Está relacionado con la edad, inicia alrededor de los 40 años y afecta a casi todos después de los 80 años. Se suele presentar con dolor, hinchazón o rigidez en las articulaciones. Es común que afecte las rodillas, caderas, hombros, manos y tobillos. Existen factores que la predisponen, como la obesidad, los esfuerzos y lesiones antiguas como fracturas o esguinces. El tratamiento incluye reposo, terapia física, medicamentos e incluso cirugía. 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
6: ¿Qué es la nomofobia? La nomofobia. Palabra proveniente del inglés no mobile phone phobia, que significa el miedo irracional a estar sin el teléfono móvil. Con el creciente uso de smartphones en la última década, estos dispositivos se han vuelto esenciales en todos los aspectos de la vida, generando ansiedad en el 44% de las personas, ya sea por perder su teléfono o quedarse sin batería. Datos preocupantes indican que las personas revisan sus teléfonos unas 150 veces al día. El 71% duerme cerca de él. Y el 20% preferiría pasar una semana sin zapatos que sin su teléfono. Aunque la nomofobia no está reconocida oficialmente como una enfermedad, cada vez hay más estudios del impacto que muestran la dependencia hacia estos dispositivos. Y como consecuencia, afecta nuestra vida diaria. Si sospechas que puedes padecer esta adicción y quieres hacer algo al respecto, puedes comenzar deshabilitando las notificaciones y así llevar una vida más normal, sin tanto celular.
1: 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En Radio BI son las 3:18. 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
5: El absceso anorrectal es la acumulación de pus en el área del ano y el recto. Es originada por una glándula obstruida o la infección de una fisura anal. La diabetes, los medicamentos que bajan las defensas y enfermedades que inflaman el intestino grueso son factores que predisponen a la formación de estos abscesos. Los síntomas son hinchazón alrededor del ano y un dolor pulsátil que aumenta al defecar. Puede haber estreñimiento, escurrimiento de pus, calentura y dolor de cuerpo. El problema no desaparece por sí solo. El mejor tratamiento es operar para drenar la pus, dar antibióticos y medicamentos que quiten el dolor. Mejor atiéndase a tiempo. Soy su amigo el Dr. Carlos Huerta y ya sabe que a buenos cuidados, buena salud.
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0: Bien, continuamos con más de esta mesa de opinión y de análisis, el tema que estamos abordando el día de hoy, la regulación de las grúas y los corralones en Aguascalientes. Ha sido todo un tema en Aguascalientes porque realmente había abusos, y es más, todavía no han parado. Hace una semana nos compartieron nuevamente un abuso de la misma marca, de las mismas grúas que habían estado abusando, con todo y que ya hay un tabulador y con todo que haya un tope, y lo siguen haciendo, es decir, siguen estando contratadas. No fue alguien que la contrató de forma particular, sino que la propia autoridad pues le dijo a esta grúa, vaya, y les volvió a cobrar. Hoy nos acompaña Humberto Montero de Alba, diputado presidente de la Comisión de Movilidad Sustentable y Transporte, y Everardo Rodríguez Salazar, abogado defensor de la Asociación de Grúas Particulares e Independientes de Aguascalientes. ¿Cuál es la situación en estos momentos con las grúas independientes, que son las grúas que no tienen contratos gubernamentales?
1: Gracias, Rocío. Mira, primeramente sí quisiera aclarar ese punto, que yo vengo en representación de las grúas independientes precisamente. Son personas que cada uno cuenta con su propia grúa. Es de uso particular, es su negocio, es su modo de supervivencia, ¿sí? No son empresas, ninguno de ellos le da servicio a gobierno de ninguna índole. Tampoco ellos no tienen, ninguno tiene corralón. O sea, ellos no se ven ni beneficiados ni afectados por esta regulación del corralón, ¿sí? Nosotros, como representación de esta asociación, sabemos que se tiene que hacer una regulación, sabemos que se tiene que llevar a cabo este tipo de propuestas que hace el diputado Montero, pero sí pedimos que se regule a quien incurre en abusos, no a todo en general. ¿Por qué? Porque aquí se está revolviendo el comercio. Nosotros somos personas que damos servicio a una persona en particular para mover su vehículo de punto A a punto B. Ninguno de nosotros entra a un incidente de tránsito, no entra en alguna volcadura o alguna llamada de alguna autoridad, ¿sí? Nosotros no damos ese tipo de servicios. Ese tipo de servicios, no sé si ustedes lo pudieron checar, pero nosotros tenemos por ahí la información que son máximo 8 empresas las que pueden dar este tipo de servicio. Entonces, dentro de esta regulación que ellos realizan para querer llevar a cabo el ordenamiento pues de las tarifas y todo esto, están también metiendo a las grúas que dan un servicio particular. Te lo comento porque tenemos empresas, por ejemplo, un montacarguista mueve una grúa, mueve sus montacargas, y a él también lo van a meter en regulación, a él también le están exigiendo todos los requisitos para como si fuera una grúa de las que da servicio a municipio. Entonces, él dice, yo lo uso de manera particular, es propia, es para mi servicio. ¿Por qué me tengo que regular de una manera como si yo le diera un servicio a municipio o a gobierno del estado?
0: A menos que les abrieran la posibilidad de que también entonces ustedes pudieran dar servicio, ¿verdad?
1: Déjame que te diga que ya lo hemos platicado en la asociación y ninguno de ellos está con la empatía pues de entrar a trabajar con gobierno, porque saben los problemas que se genera esto. Entonces,
0: ¿cómo ellos, qué problemas?
1: Precisamente, digo, tú lo acabas de comentar hace ratito, pues hay empresas que ya tienen muy marcada su participación ahí y ellos prefieren trabajar de manera particular directamente con la ciudadanía.
0: O sea, que la gente los busque y que diga, yo te cobro tanto, y el otro a lo mejor le cobra menos, y están buscando precios competitivos para que vayan con ellos.
1: Inclusive llegan acuerdos comerciales, por ejemplo, talleres mecánicos, me contratas para moverte 5 vehículos, el sexto te lo puedo dar gratis el movimiento. ¿Sí me explico? O sea, es una manera más competitiva, es una manera comercial más directa con el usuario. En cambio, en esta regulación nos están metiendo a todos como si fuéramos todos dentro de estas personas que están cometiendo los abusos por los servicios que se dan en gobierno. Y como bien lo comentabas tú, a nosotros gobierno no nos llama, nosotros no les damos servicios, o sea, nosotros somos una parte muy separada, muy independiente de ellos. Entonces, nosotros no se nos hace injusto el cómo se están afectando a más de 80 operadores, son 50 propietarios de grúa, sus familias, obviamente, que trabajan de manera independiente en el estado, y por regular a estas personas, ellos están perdiendo, ellos están teniendo ahora el problema.
0: ¿Y de qué manera les está afectando? O sea, esa regulación, ¿cómo afecta a las grúas particulares?
1: Mira, ahorita tenemos el tema más fuerte, que es los años que están pidiendo de requisito. Están pidiendo 15 años como máximo para un vehículo. O sea, la máxima antigüedad del vehículo para poder entrar en esta regulación. Sí, nosotros tenemos gente que se ha dedicado a esto por 40 años. Tienen grúas que están en muy buen estado, muy buenas condiciones mecánicas, las mantienen al 100, pero son vehículos, te voy a decir, de los años 90, 95, uh-huh. cuando una grúa costaba 500 mil pesos, 400 mil pesos. Ahora una grúa nueva te cuesta entre 4 millones y medio, 5 millones.
0: Ah, caray.
1: ¿Cuándo la van a cambiar? O sea, es imposible. Entonces, es por ahí la afectación que están teniendo estas personas. Digo, son personas que un señor tiene su grúa, se dedica a trabajar, hace sus movimientos, mantiene a su familia. No son negocios.
0: O sea, no son personas grandes. Que tienen 10, 15 grúas no. o flotillas de grúas. No, o sea, tienen no. una por propietario.
1: Dentro de nuestra asociación, ajá. el que tiene más grúas tiene 3.
0: Ok.
1: Entonces, o sea, no es algo grande, ostentoso. Nosotros no representamos a esas empresas que mantienen... nexos pues, con el gobierno, que tienen ahí servicios directamente a gobierno.
0: A ver, hago una breve pausa, regresamos con más. ¿Qué es lo que están contemplando para este tipo de grúas? Y si están revisando también desde el Congreso la afectación a las mismas. Hacemos una pausa y ya volvemos.
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3: La onicomicosis es una infección en las uñas de pies o manos y es causada por un hongo. Se manifiesta con uñas gruesas de color oscuro o blanquecino, pérdida del brillo y que además de frágiles se hacen quebradizas o se despegan. Es común en personas diabéticas, también en quienes transpiran mucho o en aquellos que frecuentan lugares húmedos. Las cremas antihongos pueden controlar algunos casos, pero otros necesitarán tomar medicamento para eliminar este hongo. Sea paciente, ya que una uña del pie puede tardar hasta un año en volver a crecer. Visita a su médico para tratar este problema. Soy su amigo el doctor Carlos Huerta, y ya sabe que a buenos cuidados, buena salud.
2: 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En Radio BI son las 3:27. 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

0: Bien, continuamos con más de esta mesa de opinión y de análisis. El tema que estamos abordando, la regulación de grúas y corralones en Aguascalientes. En esta mesa nos acompañan el día de hoy Humberto Montero de Alba, diputado presidente de la Comisión de Movilidad Sustentable y Transporte, y Everardo Rodríguez Salazar, abogado defensor de la Asociación de Grúas Particulares e Independientes de Aguascalientes. Con lo que mencionaba hace unos momentos el abogado, diputado, ¿qué han revisado? O sea, ¿por qué meter a todos en esa regulación? Como ellos mencionaban, decían, nosotros no damos servicios, en este caso al gobierno, son servicios particulares, es decir, alguien podría simplemente decir, yo quiero que tú muevas mi grúa con el costo que tú me das, en la grúa que tú tienes, pero los están metiendo a todos en la misma bolsa, dicen.
1: Es que es un tema, recordemos que es en su artículo 4 de la Constitución, el derecho a movilidad para todos, y que tiene que ser el Estado en este caso, pues regular la movilidad en todos sus escalones de la pirámide de movilidad, desde el peatón hasta el vehículo. Y en este caso lo que se busca alternativas es, de acuerdo también a la Ley General de Movilidad Nacional, pues se va empalmando todo esto. Cabe precisar la opinión aquí del abogado, pero la ley, la primeramente es buscar es poner un límite a los abusos. La segunda es que sí exista un registro, un padrón vehicular de cuáles son las grúas y qué deben de tener las grúas, que se estén vigilando, que estén en buen estado. También se tiene que generar, al contrario, digamos, es el acompañarlos. El libre mercado aquí es muy respetable, al final cada quien tiene su empresa, cada quien tiene un negocio, pero pues hay que manejar lo que maneja la ley. Sí, ya hemos tenido también, lo comento aquí, hubo una mesa en semanas o meses anteriores ahí donde la convocó el secretario general de gobierno precisamente con todos ellos, donde se platicó precisamente, oye, ¿cuál es lo? Pues, oye, son los años de antigüedad, vamos viendo, porque también la ley federal nos maneja este tipo de lineamientos que deben de cumplir, son normas oficiales mexicanas. Entonces, para eso también lo que menos queremos nosotros es que afectarlos, por un lado, al negocio, y más las 50 familias que viven de eso. Al contrario, pues es un patrimonio, hay que ver la manera de fortalecer. Pero sí debe haber una regulación precisa, y en este caso la autoridad que debe de verificar es la agencia. Para eso la agencia también es uno de sus objetivos, de sus atribuciones que tienen precisamente. Y este vacío que se tenía, pues realmente hoy hay que saber, aquí en Aguascalientes hay 1.200 grúas, unas a manera independiente, otras como empresa, pues saber dónde están. Y para circular en Aguascalientes se requieren esto. Este punto en particular es parte de lo que estás analizando también con los compañeros. No podemos ir en contra de una ley federal también, porque al final también estaríamos incurriendo ahí en técnicas legislativas no propias. Entonces lo que buscamos es, sí, alinear el libre mercado, no afectamos al final, lo que cumpla la ley puede generar su alternativa, pero también poner una limitación en el cobro, digamos, al final. En este caso, cuando yo digo, yo me refería muy siempre, es cuando hay un siniestro, una falta administrativa, cuando alguna autoridad implica que el ciudadano sepa cuánto debe pagar y que no le roben, digamos, no le roben más un peso de su bolsillo, porque no es justo esto. Y esa es la primicia de esta. Va a haber un registro estatal de grúas. Esto es parte de lo que viene en la ley de movilidad nueva. Los corralones también, aunque muchos de ellos, como bien dice, pues no tienen corralones. Cualquier corralón puede recibir vehículos, porque al final tenemos claro, se levanta un vehículo, si va a un corralón, en este caso dice, voy entre particular punto A, punto B, pues ahí el particular sabe dónde va su vehículo, digamos, no hay una alternativa. Pero cuando interviene una autoridad, pues muchas veces el ciudadano no sabía ni en qué corralón iba a estar. Tenía que pagar primero la multa y luego, ¿dónde está mi vehículo? También es...
0: Pues sí, luego andaban buscándolo de uno en uno también, porque
1: no se permite. Entonces, que sepan, al momento que te lleva tu vehículo con la autoridad, ¿a dónde va a estar tu vehículo? Entonces, si buscas alternativas, pero es regular de manera eficiente todo y buscar alternativas que no contravengan la ley, la disposición federal.
0: Pero, o sea, sí tendrían que verlo de manera distinta, o sea, en bolsas distintas, en costales distintos.
1: Es que al final el día es, digamos, es libre mercado. Al final, sí usa una ley general, pero él sabrá qué hace en su negocio. Digamos, su negocio son mis grúas, pero sí cumple con pues, la calidad del servicio, que esté en óptimas condiciones, que no contamine el medio ambiente, que realmente cuidemos, porque todo lo que transitan, digamos, en Aguascalientes, pues hay que tener esa coordinación. La primera vida me ha dicho, primero el peatón y después el automóvil. muchas veces sí la carga va en el automóvil, pues el ciclista, pues a ver, pues hay que meter vías, ciclovías en buen estado, el transporte público, pues hay que darle prioridad, esas son las prioridades que debe tener la prioridad de movilidad. Este caso con ellos es, se ve la alternativa, el punto muy en particular, dicen hoy 2 años, entiendo, digamos, es un tema patrimonial, pero hay que ver qué es lo que nos permite también la ley federal, y eso es lo que digo aquí con claridad, es lo que ya habíamos tenido una mesa que se está platicando para ver qué o qué es, se podría hacer en estos casos, pero no se puede permitir que una grúa en mal estado también esté pues haciendo servicios porque puede ocasionar un
0: siniestro. Claro, pero lo que ellos dicen es que se revise, que estén en buen estado, sí, sí. Pero no lo de los años, porque habrá algunas, ¿contaminan las grúas que ustedes tienen?
2: No, las tenemos en óptimo estado, todas se mantienen en constante mantenimiento. Mira, aquí realmente, digo, contraviniendo un poquito lo que dice el diputado, es que la ley federal está hecha a manera de la forma en que ellos lo requieren. ¿Qué es esto? Ellos requieren viajes pues de 6 horas, de 8 horas, hasta de 12 horas, más tiempo, ¿no? Nosotros estamos hablando de una entidad donde un viaje, por muy largo que sea, se va a dar en 1 hora, 1 hora y media. ¿Sí? O sea, cambian las condiciones mucho. La mayoría de los viajes aquí tardan 1/2 hora, son 20 minutos. Entonces, no podemos compararnos el servicio que requiere el servicio federal con el servicio estatal. Son cosas muy diferentes, ¿sí? Entonces, es ahí donde se están extralimitando para poner la regulación en, sobre todo a estas personas que trabajan de manera particular. Eso es un punto. El otro sería los costos, nosotros los mantenemos un poco más acorde igualmente a estas distancias. Igualmente tampoco nosotros no usamos tarifas federales, no usamos ese tipo de información pues que el licenciado dice ellos se basaron para hacer esta regulación. Nosotros simplemente somos trabajadores aquí dentro del estado. Esa es una condición que cambia mucho y que se pudo haber estudiado o se pudo haber checado para poder haber, para poder cuando se levantó esta iniciativa o cuando se hizo esta regulación. Cosa que, digo, mis agremiados todos nos han mencionado, ninguno fue convocado. Cosa curiosa, fueron convocados los que daban el servicio únicamente a gobierno del estado.
0: A ver, hago una breve pausa y regreso para que pueda responder el diputado. Hacemos una pausa y ya volvemos.
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4: Una vacuna contiene gérmenes debilitados o muertos que no son suficientemente potentes para provocar la enfermedad. El sistema inmunológico de un niño reacciona a una vacuna exactamente como lo haría ante una infección, produciendo anticuerpos y células que lo combaten. Las vacunas indicadas en la infancia y que se deben aplicar desde el nacimiento hasta los 9 años previenen las siguientes enfermedades: tuberculosis, hepatitis B, difteria, tosferina, tétanos, poliomielitis, neumonía, influenza, sarampión, rubeola, parotiditis, infecciones por hemófilos y rotavirus. El aplicar estas vacunas a tiempo le permitirá saber a usted y a su médico que su hijo o hija están listos para una infancia saludable. Soy su amigo el doctor Carlos Huerta y ya sabe que a buenos cuidados, buena salud.
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5: ¿Ha desaparecido el fuego romántico de su matrimonio? Les habla el Dr. Dobson de Enfoque a la Familia. Típicamente, cada matrimonio sufre en alguna ocasión un enfriamiento del romanticismo debido a la interminable responsabilidad de mantener un hogar y una familia. Si esto le ha sucedido a usted y a su cónyuge, les sugiero que hagan un esfuerzo por reponer 4 ingredientes en su vida juntos, comenzando con el placer. Ustedes deben salir a pasear por lo menos una vez a la semana, dejando a los niños y a sus sentimientos de culpabilidad en la casa. En segundo lugar, deben tratar de mantener encendido continuamente el fuego romántico en su relación. las notas románticas, las sorpresas, las cenas a media luz y los viajes inesperados de fin de semana, entre otras posibilidades, pagarán grandes dividendos. En tercer lugar, deben reservar algo de su tiempo y de sus energías para la actividad sexual significativa. Y en cuarto lugar, los matrimonios más exitosos son aquellos en los que tanto el esposo como la esposa buscan fortalecer la autoestima del otro. Con un pequeño esfuerzo, podemos mantener encendido el fuego romántico en nuestro matrimonio. Les habla el Dr. Thompson.
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0: Bien, continuamos con más de esta mesa de opinión y de análisis, el tema que estamos abordando, la regulación de grúas y corralones en Aguascalientes. Hoy nos acompañan aquí en el estudio Humberto Montero, quien es diputado presidente de la Comisión de Movilidad Sustentable y Transporte, y Everardo Rodríguez Salazar, abogado defensor de la Asociación de Grúas Particulares e Independientes de Aguascalientes. Decirle nada más que fue convocado también a esta mesa de análisis de Más Allá de la Noticia el propio coordinador de movilidad, Ricardo Serrano, y respondieron que por agenda no podrían asistir, pero claro que fueron convocados y era una parte importante tenerla aquí, pero bueno, ese es el motivo por el cual no están. Diputado, ibas a responder hace unos momentos sobre
1: sí,
0: lo que mencionaba.
1: Digamos, nosotros, nuestra legislación se limita únicamente en el tema de nuestro estado, yo sé que hay permisos federales, uh-huh, como bien con las características que cuenta, como la ley lo especifica, pues para transitar una carretera federal ocupas un permiso. Lo que estamos buscando es que toda grúa que transita en carreteras estatales esté registrada en la Agencia de Movilidad, tengamos ese padrón. La segunda característica es que cumpla con la calidad del servicio, calidad en el sentido, porque aquí técnicamente los estudios que por ahí estuve analizando es, uno es el motor de la grúa y otro es todo el equipamiento que tiene una grúa, del winch, el cable, todo lo que lleva, porque también eso, digamos, tiene otra apreciación. Digamos, en el tema que ellos comentan de los 15 años, es un punto muy particular que se está analizando, se está verificando, que no contrapongamos la norma federal. Y la verdad, yo digo con toda claridad y se los he comentado, es la ley lo que busca es regular los abusos, que estemos regulados, que las grúas como un instrumento de movilidad en el estado estén en la ley de movilidad, que haya una autoridad que pueda verificar que realmente hagan el servicio, que estén en buenas condiciones, porque anteriormente no lo había. Te podían parar si cometes una infracción como un vehículo cualquiera. Pero nadie te verificaba si realmente estaba en buenas condiciones tu grúa, si realmente no estabas, digamos que cumples la norma muy particular, que la contaminación pues para eso está PROESPA, como cualquier vehículo, pero en este caso es los instrumentos para el arrastre que se necesiten que estén en buena calidad. Y la verdad digo es, aquí es, yo respeto mucho y soy del libre mercado, la mejor competencia, pero también tiene que haber unos lineamientos que nos deben de regir a todos. Y creo que eso es lo que se marca en la ley. La ley no puede ser, digamos, para ellos sí, para ellos no. Una ley, una característica fundamental es general. La Constitución Política de México es para todos los mexicanos. La Constitución de Aguascalientes es para todos. Entonces, lo que se busca es, mejor la apreciación se podría generar, mejor un tema muy particular, ver que no contradiga la norma oficial mexicana y que no contradiga también las leyes federales. Porque nunca ninguna ley estatal puede ir en contra de la federal. También hay que tener como la claridad de la técnica legislativa, pero muy en particular es que haya un registro estatal, ahí entran todos al final del día, para que también Movilidad sepa, tengan su permiso, tengan su engomado y puedan ellos estar circulando. Ahorita está la implementación, hay que decirlo, si está la implementación, la ley por ahí nos refería que son 8 meses para implementar que la agencia esté al 100% con esta transición que se lleva, y precisamente pues ahorita, sí, en junio se pusieron los tabuladores, seguramente ahorita hubiera estado muy bien que el coordinador Ricardo estuviera aquí para que nos explicara cómo son las etapas de lo que han llevado. Entiendo que pues ahí sí han tenido también reunión ustedes con él en particular, entiendo que por ello he platicado y recibe, al final él, quien hace, el Congreso hace la norma general, y al tema reglamentaria pues ya le toca a la autoridad quien vaya a ejecutar, en este caso pues es el gobierno del estado a través de la Agencia de Movilidad.
0: Pero entonces, ¿ustedes están de acuerdo en que estas empresas que sí abusaron continúen formando parte del padrón? O sea, que no tenga ningún castigo.
1: No se puede limitar a nadie, libre mercado. Quien incumple una norma, que sea sancionado. Eso es el principal. Que al final, quien incumple, que sea sancionado. Quien se lleve un peso, que se sancione. Yo no estoy diciendo eso, ¿eh? Lo que quede muy claro, el registro estatal de movilidad para el tema de grúas, que todas las grúas que transiten del estado estén registradas y que la autoridad sepa quiénes son, para que pueda hacer su chequeo de acuerdo a los reglamentos que se estén realizando para eso. Quien, como dice, libre mercado, yo particular, pues le puedo hablar aquí a él para que me haga mi servicio, puedo hablar a cualquiera. Al final, quien esté en el registro estatal,
0: Decíamos en los casos en donde sí está ahí el propietario, pero la mayoría seguramente de los casos son los que se llevan el vehículo porque está o estorbando o lo que sea, y no va a estar el propietario para decir, llámenle a tal grúa. Y entonces ahí, ¿a quién le va a llamar la autoridad? ¿A quién le va a llamar tránsito,
1: ahí teníamos,
0: por ejemplo?
1: Tendría el mismo tránsito, tendría que ver quién está en el registro estatal, porque no puede circular una grúa que no esté capaz. Es el primer lineamiento. Y los demás, pues lógico, si el procedimiento administrativo que hagan para que puedan contratar, o el contrato que haga el ejecutivo en este caso con algunas empresas en particular, para que estén en disposición y que en cualquier momento, un siniestro puede pasar en cualquier momento, lo entiendo perfectamente lo que dices, oye, nosotros no, a lo mejor tengo una grúa, tengo dos, tengo tres, no tengo la disposición para, oye, hubo un choque, hubo maniobra, uno en asientos, otro en calvillo, pues ¿dónde me voy a dividir? Pues que haya pluralidad, que haya transparencia, creo que ese es otro tema muy particular. También verlo en el Ejecutivo es cómo lograr en la ley de adquisición de contratos de gobierno, como lo marcan, pues están los lineamientos muy puntuales, quién podría dar. Y en estos lineamientos, pues ya hay tarifas, Y eso es lo más importante, ya hay tarifas. No pueden cobrar más de las tarifas que ya están publicadas en el periódico oficial.
0: Te lo digo porque acaba de pasar el sábado pasado, una persona nos contacta y nos dice, nos detuvieron y le hablaron a estas grúas, que son las mismas grúas que habían estado abusando, o sea, no les dieron permiso de que ellos buscaran su propia grúa, porque esto todavía no se implementa.
1: Que al final del día ya hay una tarifa, que no le deben de cobrar más.
0: Le he cobrado más.
1: Ah, pues que denuncie para esto la agencia de movilidad, que sancione, porque la propia ley está especifica. Cobros abusivos te quita la suspensión de transitar en el estado.
0: Pero la pregunta es, ¿por qué le siguen hablando a la misma?
1: No estoy yo en ejecutivo o quien ejecuta la orden para decir esto. Al final del día ese es un trámite administrativo de quién debe de generar. Lo que yo se aprobó en la ley es que haya topes. Yo no puedo limitar. El que quiere un tope, oye, pues vale 700 pesos, entiendo, cuando es para menos de 3.500, oye, son 700 pesos dentro de la ciudad. Si vas fuera, pues ya hay por kilómetro y demás. Fueron lo más, digamos, el decreto que el propio Ejecutivo publicó a través de la agencia y en el periódico oficial es muy claro. Entonces, a ver, la ley marca...
0: ¿Sabes por qué se subió el precio de esta tarifa o de este tabulador? Porque fueron cuestión de días en lo que cambiaron y lo subieron un poco.
1: Sí, sí pregunté. Hicieron también un estudio, digamos, técnico, porque también no se trata de ahorcar al que tiene una grúa o que tiene cinco. Yo no hablo aquí si es empresa o...

0: Es particular, ¿eh? Yo digo, es cuánto es realmente el trayecto del costo. Esto es como una empresa. ¿Cuánto me cuesta hacer esta taza? No, $2. Bueno, pues la voy a vender en arriba de $2 para no tener un par de. No puedes limitar a alguien que cueste menos de un traslado que a lo mejor. Creo que le subieron $200, $150.
1: O sea, pero el primer tabulador lo subieron sin haber hecho un estudio, entonces me queda claro.
0: Pues no había tabulador, Rocío. Precisamente, no había un tabulador.
1: ¿Pero cómo suben un tabulador y en días después lo suben otra vez? O sea, no se había. O sea, el primero que se subió sí. No tenía un.
0: No sé si no tenían pues, el estudio técnico. A mí me dijeron, si hizo un estudio técnico, se revisó, tuvimos un error ahí, se actualizó, pero fueron 22 días para cambiar uno a otro. Y creo que lo que se busca aquí es no perjudicar ni al empresario, ni al que tenga su autoempleo con su grúa, o el que tenga, digamos, lo que se busca realmente es que haya orden en movilidad, que no haya abusos. La verdad, yo siempre que no haya abusos, nadie tiene que pagar más. Y nadie tiene que abusar cuando tenemos un siniestro o cometemos una infracción, porque estamos en otros lados, entre que choqué, tuve daños, tuve pérdida y demás, y todavía que abusen de mí, pues no. Somos muy vulnerables.
1: ¿Qué responden ustedes? Sí, ¿de acuerdo o no?
2: Digo, lo que comenta el diputado uh-huh. Montero sigue siendo señalando pues que se basan en la legislación federal. Dentro de nuestras grúas, de nuestro padrón, también existen o tenemos muchas grúas con placas federales, placas que inclusive ya se pidió aquí para la regulación, que tienen que estar emplacadas aquí en el estado. No pueden usar esas federales, entonces es donde a nosotros nos viene un contrapeso de qué tanta validez le están dando a lo federal o... no sé, favoritismo para poder llevar a cabo esta regulación, ¿sí? O sea, todavía no tiene ni siquiera lo bien sentadas.
0: Te acoto nada más poquito ese tema. No estamos. Hay una placa federal y puede traer placa federal, pero que se registre en el estado para transitar. Y el estado te da un permiso, ¿eh? No te está quitando la placa. La placa es. En las carreteras del estado la regula el estado. Uh-huh. Y si vemos, ¿sabes quién está prestando servicios aquí? Pero nunca estamos contradiciendo. Si tienes una placa federal, pues tú puedes circular, porque al final estamos en una federación. Y al final eso nos permite. Pero ya para prestar servicios dentro del estado tienes que tener un permiso, pues en este caso por la agencia de movilidad, no otras placas, ¿eh? Es un permiso por la agencia de movilidad que te van a dar al momento que tú te registres en el.
2: Sí, entiendo lo del permiso, diputado, pero no. Como requisito, la agencia sí la está pidiendo.
0: No.
2: Como requisito, la agencia sí la está pidiendo. O sea, todavía no tiene ni siquiera las
0: bases. No, sí está muy claro, ¿eh? Los requisitos.
2: La agencia bien. De cómo está, cómo va a ser este empadronamiento.
0: Que invitar a Ricardo.
2: Cómo va a ser todo este.
0: Que se venga.
2: Yo creo que sí nos hacía falta aquí.
0: Sí, porque la ley es muy clara, ¿eh? No te están pidiendo placas, ¿eh? Te están pidiendo, ¿cumple estos requisitos? No tengo más claramente el artículo, creo que era el 218, no quiero equivocarme, pero es cumple estos requisitos. Uh-huh. Tienes placa federal, adelante, circula nomás. Si vas a un servicio aquí en el estado, regístrate. Eso es todo, ¿eh?
2: Sí, claro, o sea, lo entiendo que como viene la ley, así lo ponen, pero ellos imprimieron una hoja donde dice requisitos de movilidad y nos ponen tantos más requisitos, aparte de los que vienen en la ley. Igual. O sea, eso es una cuestión que la propia agencia está haciendo.
0: Yo les ayudo ahí, entonces, vamos, nosotros, a ver como que nosotros, no hay alguna claridad en la interpretación de la ley.
2: Sí, para sí,
0: que
2: me explico. O sea, entonces, esas cuestiones son las que a nosotros nos generan mucha duda. Por eso sí comentamos, pues sí era importante que hubiera estado aquí el director de movilidad.
1: Por algo no estuvo. Ajá. Hacemos una breve pausa y regresamos con más.
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3: 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En Radio BI son las 3:51 minutos. 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

0: Continuamos con más de esta mesa de opinión y de análisis. El tema que estamos abordando, la regulación de grúas y corralones en Aguascalientes. Estamos prácticamente en la recta final. Le voy a dar lectura a algunos de los mensajes que nos hacen llegar. Dice, buenos días, no nos hagamos. Las autoridades siempre supieron de los abusos y para mí no son abusos. Es literal un robo y siempre han sido adjudicados por el compadrazgo. Otro mano dice, hola Rocío, buenos días, para que se acaben las corrupciones con el negocio de las grúas y pensiones particulares. El municipio y el gobierno deberían de tener, uno, sus grúas, dos, sus propias pensiones, y tres, el personal de pensiones y de sus mismos operadores, y de esa manera se podrían terminar con esos abusos. A ver, sí hay, o sea, hemos visto grúas de la estatal, de la municipal, de vial, pero no son suficientes, dice.
1: Digamos, sí tienen el servicio, pero al final también, digo, pues hay que, me imagino que el municipio ve qué condiciones, lo que te permito aquí, y vuelvo a rescatar el tema de no más robos, no más corrupción, totalmente de acuerdo. La ley, de hecho, en mi preámbulo de iniciativa, así viene el dictamen, que no se abuse. Y lo más importante de eso es que hoy ya tenemos tarifa fija pública de lo que puede cobrar. Que todo ciudadano sepamos, y agradecerle aquí a los medios de comunicación que nos han ayudado y que a lo mejor difundamos más. Yo he pedido en comunicación, difundan más, que todos sepamos cuánto debemos de pagar. Así como se difunde cuánto se paga por el transporte público, es si en alguna ocasión necesito una grúa por un siniestro, una falta administrativa, esto es lo que me pueden cobrar. Y no debo de pagar más. Si le quieren cobrar más, denuncia ahí en la agencia de movilidad ante cualquier autoridad para que puedan poner un límite, porque la propia ley establece que pueden quitar o retirar el permiso para circular aquel que cobre de más. ¿Eh? Ya está en la ley. Y eso es lo que, digamos, el sentir, al principio el sentir, lógico que si vienen especificaciones del registro estatal, que se vaya a la pensión más cercana, todas las condiciones, lo que tratamos es de la escucha al ciudadano, de los abusos que se hacían, transmitirlos para que en la ley se establezca. Y la autoridad pues no puede hacer más de lo que la ley no le permite.
0: Dice una persona, siguen hablándoles a las mismas grúas por los moches. Es fácil, no hay que darle más vueltas. Habrá que investigar esa parte.
1: Hagan las investigaciones y que no, yo digo, no paguen más. Yo no voy a decir, háblenle a uno o a otro, no paguen más de lo que está permitido.
0: Dice, buenos días, respecto al tema, yo tengo información documentada que los dueños de las grúas le pasan una mensualidad al director de carreteras de la estatal, un tal 111, más 300 pesos a cada elemento. Investiguen todo esto y a los dueños de las grúas, porque no abusaron, robaron muchísimo. ¿Sí se tendría que investigar o no?
1: Pues al final todo, digamos, cualquier servidor público que tiene una responsabilidad, que haga un acto de corrupción, tiene sanción, así de fácil. Y cualquier ciudadano puede presentar su denuncia. Háganlo. Yo lo que digo aquí es, dentro de la omisión de esta ley, que no había tarifas fijas, que no estaban reguladas las grúas dentro de la ley de movilidad, es lo que se busca, que nadie pague más. A lo mejor soy muy claro, muy concreto y muy directo, pero eso es. Regularlas, que tengamos una movilidad ordenada, poco a poco avanzar, porque también las tarifas públicas sean públicas y que, pues por algo digo, no abusar, porque pues al final, pues a lo mejor hay testigos o hay las personas que escuchamos, los que han escuchado ustedes aquí en el noticiero, o cualquier persona, era como, oye, me cobraron, pues ¿por qué tanto? Si mi multa es de 1,200, ¿por qué me llevan hasta otro lado? Eso ya está en la ley para limitar hasta dónde se tiene que ir. Y los, mira, independientemente tenemos, si tienes corralón o no, el corralón tiene que cumplir ciertos requisitos.
0: Tenemos un coche sedán, se lo llevan 6,500 pesos de arrastre, más los más de 1,000 pesos de las grúas, perdón, de la multa, más eran creo que alrededor de 700 pesos por día en la pensión. Entonces, imagínate, es impagable. ¿Qué es lo que le van a hacer a todas esas motos que ya se quedaron ahí, que no las van a poder sacar? Sí. ¿Un convenio para que las puedan retirar? Si ya eran los abusos para las grúas, entonces, bueno, pues ya vamos a fijar con este tope, o tendrían que pagarle porque todavía no entraba ese tabulador.
1: No, a ver, al final, digamos, el tabulador está vigente a partir del 23 de junio, digamos.
0: Y antes de eso,
1: si cobraron o no cobraron, al final la ley estaba, digamos, la ley es muy particular. El que tengan un corralón, a lo mejor es como una empresa, yo

0: cobro lo que quiero y estoy cobro lo que duras aquí, no sé si, pero creo que ahí están claramente. Yo fui a 2, 3 corralones del estado para darme cuenta de las condiciones, y ahí me doy cuenta que había miles de motos ahí abandonadas, vehículos abandonados. Y eso, pues también, yo digo, al rato eso es un foco de infección.
1: Es.
0: En el medio ambiente que se queda ahí porque luego es chatarra. Imagino que tienen una ley, algo que les diga tanto tiempo y después tú las vendes a la chatarra o el procedimiento. No me gustaría especular ahorita, pero lo que yo digo que en Aguascalientes hay una ley de movilidad, que tenemos topes, que la gente sepa que no puede apurar.
1: Que ojalá hicieran eso, que sacaran convenios o algo para que se pudieran recuperar eso que se abusó durante tanto tiempo.
0: Sí, yo creo que hay unos particulares.
1: Estamos a un minuto de conclusiones. ¿Qué es lo que le piden ustedes en estos momentos a la autoridad, en este caso a la Coordinación de Movilidad?
2: Gracias. Primero dejar en claro que nosotros no estamos en contra de la regulación, nosotros al contrario estamos para apoyarla siempre y cuando también se respete pues a los trabajadores de este gremio, ¿va? Los que trabajamos de manera independiente, no directamente para el gobierno. Lo que sí pedimos es pues el apoyo, la anuencia de las autoridades para que se pueda hacer una transición de los operadores actualmente que tienen muchos años con grúas, a lo mejor de antigüedad, un poquito mayor a la que ellos están solicitando dentro de sus regulaciones y los requisitos, para que podamos nosotros entrar en este padrón, para que podamos apoyarlos en su regulación y también para que se nos permita trabajar y pues evitar que se nos vulneren nuestros derechos.
1: Bien, yo de verdad les agradezco muchísimo por habernos acompañado. Bienvenido siempre, diputado Humberto Montero, abogado, gracias. Bienvenido siempre, muchísimas gracias. Y gracias, por supuesto, a usted por su compañía. Agradezco a toda la producción de Radio y Televisión. Rocío Gutiérrez le decía muy buenos días. Hoy mejor que ayer, mañana mejor que hoy.
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0: Muy buena noche de jueves tengan todos ustedes y bienvenidos sean a esta nueva emisión de Entre Tintas y Tantos, programa 326.
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0: Pues gracias, gracias por estar de nueva cuenta con nosotros en este nuevo programa, les digo, de jueves de Entre Tintas y Tantos. Yo soy Agustín Morales, transmitimos en vivo y en directo como todos los días de emisión por Radio Bahía en el 88.7 en el dial de su FM. Estamos en bahinoticias.com en vivo, en la aplicación de Bahí TV, en vivo también en los canales 102 y 900 de alta definición de Gigacable, canal 75 de Easy, YouTube y en todas nuestras redes sociales donde nos encuentra como Bahí Noticias. Bueno, pues 23 de julio, y para no caer en el topicazo de Julio Iglesias a propósito del mes, de que se nos va julio y que ya se agoniza julio, etcétera, pues sí le puedo decir que no es el día de Julito Alemán, ni de Julisa, ni de Julio Obsequiado, que es pariente lejano del otro Julio, pero no vamos a hacer comerciales aquí de autoservicios. Que sí es, hoy es Día Mundial de las Ballenas y los Delfines. Esto fue declarado en 1986 por las agrupaciones protectoras de estos cetáceos y por los protectores de animales, sobre todo para pedir el fin de la caza ilegal. Se sabe, por ejemplo, que se sigue sacrificando delfines en la pesca del atún, en tanto que hay países nórdicos o Japón que, aludiendo fines científicos, que no son más que fines comerciales, siguen teniendo una cuota en la matanza anual de ballenas, poniendo pues a ambas especies de cetáceos, que son nuestros parientes marítimos, ellos son mamíferos, en peligro de extinción. Son seres inteligentes, sociables, que no representan ningún peligro para nosotros y que han sufrido la acción predadora de los humanos, de tal manera que hay también un Día Mundial de las Ballenas, que se celebra el tercer domingo de febrero, y uno de para pedir el fin del cautiverio de los delfines en los delfinarios, del que le hablábamos recién a principios de este mes. Se celebra el Día de los Delfines, que no deben estar en cautiverio o en libertad, el 4 de julio. Aquí en México se celebra el Día del Geógrafo. Esto porque fue un 23 de julio de 1939 que se realizó la primera convención nacional que reunió a los geógrafos mexicanos allá en la Ciudad de México. Y le platico todo esto para abreviar y no platicarle de las negociaciones del palo y la zanahoria que estamos emprendiendo a propósito de la renovación o no de los términos del T-MEC, el acuerdo comercial que, iba a decir, nos une, pero más bien nos desune en el mercado integrado, en el mercado común, que tiene poco de común, entre Canadá, Estados Unidos y México, y que, bueno, pues hoy inicia una nueva fase de negociaciones con el encuentro del embajador, así le dicen, aunque es el enviado comercial de los Estados Unidos para el T-MEC, Jameson Greer, que se reunió con la presidenta Sheinbaum y también con el secretario de Economía, Marcelo Ebrard. Ellos hablan de avances, aunque también ya está el asunto de una supuesta deuda en el acuerdo de aguas allá en la frontera norte y un supuesto impago o un déficit en el pago por parte de nuestro país. Y le digo del palo y la zanahoria, porque mientras se celebraba esta reunión y apenas unos días después del encuentro entre Donald Trump, Claudia Sheinbaum y el premier canadiense Carver en la final de la Copa Mundial que organizaron estos tres países, los países de Norteamérica, Donald Trump anunció un nuevo paquete arancelario y en lo que nos afecta, bueno, se trata de un nuevo arancel del 10% a las exportaciones que nuestro país hace a Estados Unidos fuera del T-MEC, y que afecta a 60 países, incluido también a Canadá. ¿Qué alegan los Estados Unidos? Bueno, de que no estamos respetando las normas acordadas sobre evitar las importaciones a nuestro territorio y la posible exportación de esas mercancías después a Estados Unidos de productos fabricados con trabajo forzado. Usted sabe que muchas de las cosas que compramos desafortunadamente son fruto del trabajo infantil o el trabajo forzado en algunas economías, sobre todo de Asia y de África. Tampoco le voy a platicar de que, bueno, pues finalmente después de una audiencia que parece sucia, porque yo no voy a meter las manos por nadie al fuego. Y si Ernesto Ruffo Appel está involucrado en el huachicol fiscal, pues que se le castigue cual debe. Pero le digo oscura, sucia, porque se hace en privado. ¿Qué necesidad hay de hacer audiencias privadas? Y parece que esto pues no está de todo apegado a la ley. Y bueno, pues ya le vincularon a proceso. Y bueno, pues pasará. Mientras son peras, son manzanas, mientras se demuestra su culpabilidad o su inocencia, que debe presumirse hasta el mismo momento de la sentencia, pues ya recluido. Mejor le aviso, ya que no lo voy a platicar de todo esto, y muy rápido porque es jueves de invitado, que mañana 24 de julio, en que yo no vengo, es el Día Internacional del Tequila. ¿Por qué? Porque fue un 24 de julio del año 2006, hace 20 años, que la UNESCO incluyó a esta emblemática bebida mexicana dentro de su catálogo de bienes inmateriales de la humanidad. O sea, el tequila pues ya es, aparte se toma en todo el mundo y en cantidades ahora sí que industriales. Y luego como cae en viernes, bueno, pues homenaje al tequila, algún tequilita caerá. También es el Día de la Integración de América Latina. El otro día hablábamos del Día de la Integración Iberoamericana, no, ahora estamos hablando del Río Bravo a la Patagonia, sin incluir los otros países norteamericanos y bueno, tampoco a los países de la península ibérica. ¿Y por qué? Bueno, pues que el 24 de julio se celebra un año más del natalicio de Simón Bolívar, que nació, bueno, pues como súbdito español en 1873, pero fue, bueno, pues el artífice de la liberación de Venezuela, de Colombia, de Panamá y de Ecuador, y bueno, pues un activista de la emancipación de las colonias españolas en América en el siglo XIX. No andamos muy integrados, ya ve que nosotros traemos pleito ahorita con los peruanos, que parece que ya se va a reanudar la relación, pleito con los ecuatorianos, con los que no tenemos relaciones, y aparte el asunto del fútbol creo que enardeció los ánimos en ambos lados, en Quito y en la Ciudad de México, y bueno, en un contexto donde la derecha va ganando países, en Ecuador, en Perú, en Colombia de nueva cuenta, en Argentina, en Chile, y nuestro país, bueno, pues no es que esté muy integrado con esos países. Parece que los únicos amigos que nos quedan en Iberoamérica son Cuba y la dictatorial, bueno, Cuba también, en Nicaragua, porque, bueno, el otro gran amigo del alma que teníamos, Venezuela, pues ya no lo quitaron de la esfera bolivariana, por decirlo así. También es el Día Internacional del Autocuidado. ¿Y por qué se celebra hoy? Porque es el 24 del 7 y la propuesta es que nos cuidemos siempre, 24 horas, los 7 días de la semana y los 365 días del año. Esto tiene que ver pues con hábitos saludables, en lo personal, en lo familiar y en lo colectivo, pues para estar sanos, para prevenir enfermedades y para generarnos bienestar, hacer ejercicio, comer equilibradamente, tomarnos pausas, no ir siempre deprisa, hacer meditación o pausas para pensar, evitar los malos hábitos. El exceso del alcohol, evidentemente el tabaco y otras sustancias que nos hacen daño. Fíjese, a propósito de esta festividad, la Organización Mundial de la Salud dice que tener hábitos sanos y cuidarnos nosotros en lo personal podría prevenir el 75% de los infartos y de los casos de diabetes, nada más y nada menos, uno de cada cuatro, y que puede disminuir hasta 40% los casos de cáncer que muchas veces se nos presenta, tanto por cuestiones ambientales y genéticas, pero también por nuestros hábitos alimenticios, por el consumo de tabaco y una serie de etcétera. Muy rápido, tres efemérides de mañana, que le voy a dejar en dos porque ya se nos va el tiempo. En 1969 regresa la misión Apolo 11, la primera que llegó a la Luna el 20 de julio del 69, y que en el módulo Columbia, que se desprendió, que se acopló y luego viajó desde el, tras desprenderse del módulo Eagle, acuatizó en el Pacífico Central, donde ya lo esperaban portaaviones y helicópteros, buzos y todo lo que se hiciera falta. Esta misión duró del 16 de julio al 24 de julio de 1969, año en que los humanos pisaron por primera vez la Luna, a donde parece que el año que entra va a volver la NASA. Como no se sabía si había patógenos, que no hay en la Luna, porque no hay vida, fueron sometidos a una cuarentena los pobres astronautas, los metieron ahí en una cápsula por si traían alguna bacteria lunática, y ellos no salieron hasta el día 13 de agosto para encabezar desfiles sucesivos en Nueva York, en Chicago, y luego una cena de gala que encabezó Richard Nixon en Los Ángeles, donde les impuso la condecoración de la Medalla de la Libertad, la mayor condecoración civil que dan los Estados Unidos. 1802 nace Alejandro Dumas padre, que moriría en el 1870, y que es el autor de, bueno, pues de célebres novelas históricas como El Conde de Montecristo, Los Tres Mosqueteros, La Reina Margarita o La Reina Margot. Se dice que escribió alrededor de 100.000 páginas y que sus decenas de obras han sido adaptadas al cine para series o para ahora estas series históricas de los streaming en 200 ocasiones. Nada más La Reina Margot tiene una película en el 1910, otra en el 54 y otra en el 94, en aquella que participó, por cierto, Miguel Bosé. No se hable del Conde de Montecristo, que acaba de estrenar película y serie en la plataforma Netflix. Vamos rapidísimo a nuestra primera pausa y estamos en unos instantes con Enrique Randolph, quien nos acompaña de nuevo y ya está aquí en los estudios de Radio Bay.
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1: 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Radio BI presenta Expandiendo el Conocimiento. ¿Sabes qué es el estrés? El estrés es una respuesta natural del cuerpo ante situaciones de amenaza. Pero cuando se experimenta con frecuencia, puede afectar la salud mental y física. Las principales causas del estrés incluyen el dinero, el trabajo y las relaciones personales. Y afecta principalmente a los adultos trabajadores, aunque también puede impactar a niños y animales. Pero, ¿cómo funciona el estrés? El estrés activa el sistema nervioso central, preparando al cuerpo para enfrentar el peligro, lo que puede generar síntomas emocionales como ansiedad o físicos, como dolores de cabeza. Para controlarlo, es fundamental llevar una dieta equilibrada, hacer ejercicio beber suficiente agua y practicar técnicas de relajación. El estrés es algo que no necesita tu cuerpo ni tu mente. Así que ya lo sabes, a la próxima que sientas estrés, dale una buena dosis de relajación.
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4: La mayoría de las personas podemos experimentar algún suceso traumático a lo largo de nuestras vidas. Estas experiencias traumáticas pueden provocar recuerdos o pensamientos amargos, insomnio, dificultad para concentrarse, sensación de enojo o ansiedad. Cuando estos malestares duran más de 2 meses, es conveniente que busque ayuda, pues estará sufriendo de un trastorno de estrés postraumático. Si usted no trata este problema, puede ocasionar cambios negativos en su conducta que van a afectar su vida laboral y su vida familiar. Su psiquiatra le recetará medicamentos que le harán sentir mejor. Recuerde que siempre habrá alguien que pueda ayudarlo. Soy su amigo el doctor Carlos Huerta. Ya sabe que a buenos cuidados, buena salud.
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3: 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En Radio BI son las 4:18. 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
4: La diabetes gestacional es la elevación de las cifras de glucosa en sangre que presenta una mujer durante su embarazo y que ésta, antes de su embarazo, se encontraba sana. En las gestantes que tienen más de 35 años, el riesgo se incrementa, afectando casi una tercera parte de ellas. Tienen mayor riesgo de desarrollar diabetes gestacional las mujeres obesas o aquellas embarazadas que no hacen ejercicio y que llevan una dieta alta en grasas o azúcares. También es frecuente en mujeres que aumentan más de 12 kilos durante su embarazo o que fuman. La diabetes gestacional puede provocar abortos, malformaciones fetales, bebés de más de 4 kilos e hipertensión materna, por lo que es necesario que toda mujer embarazada lleve un control médico periódico. Soy su amigo el doctor Carlos Huerta. Ya sabe que a buenos cuidados, buena salud.
3: 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Estamos de vuelta en Entre Tintas y Tantos con Agustín Morales, platicando temas que nos rodean.

0: Bueno, pues ya estamos aquí de regreso y le doy la bienvenida a Enrique Randolph, que nos acompaña de nueva cuenta. ¿Cómo estás, Enrique?
1: Encantado de estar aquí, muy bien. Y pues...
0: Oye, estaba checando, porque luego aparte de 3 semanas platicamos aquí con Santiago, tu hermano.
1: Sí, sí.
0: Pues, entre temas muy, muy, muy distintos de los que platicamos tú y yo siempre. Pero pues era la, como la época. Pero cuando estaba buscando contactarte, ahora a principios de semana, pues para pedirte, para invitarte, vi que nos vimos en abril, por ahí en fines de abril, pasaron pues casi 3 meses y eras licenciado en Derecho.
1: Sí.
0: Pero ahora ya tienes la maestría, ya la concluiste. O sea,
1: efectivamente.
0: Ya te presento como el maestro, Enrique.
1: Sí, pues digo, ya terminé todo el académico, pero pues me dan mi título hasta octubre. Entonces falta lo administrativo, pero sí, ya.
0: Finalmente,
1: ya nada, maestro.
0: El grado ya lo obtuviste. Ya cuando le dicen, pues el grado ya lo tienes. Y luego vienen los procesos. Entiendo que aquí hay algunas universidades así de dudosa calidad, aunque el IEA que les dio la acreditación lo niega, que se tardan mucho en entregar los papeles y eso entorpece, y creo que ya van a regular que sean 180 días, porque dice, bueno, pues yo ya terminé, ya hice mi examen o mi tesis, lo que corresponda, y finalmente, pues el grado ya lo obtuviste.
1: Sí,
0: ya, claro. Ya lo demás es burocracia.
1: Sí, totalmente, y es mero trámite, sí. Pero pues lo difícil ya pasó.
0: Cuando yo hago voy yo como presidente del tribunal con los doctorandos que dirijo, entonces ya les digo el día que terminan, se van los sinodales, se van y nos quedamos ahí siempre un poquito a lo que es la última charla, porque aparte es a distancia, y le digo, bueno, pues doctor, ya somos doctores, colegas. Ya lo demás es burocracia, entonces pues vamos a... Entonces, bienvenido, maestro Enrique, ¿cómo estás?
1: Pues muy bien, muy bien.
0: Entonces ya terminaste este proceso, que debe haber sido arduo.
1: Sí, de 1 año y 8 meses, de viajar a México.
0: De viajar a México, y luego hiciste una temporada en España también.
1: Sí, una parte en España y otra parte en Washington, D.C., pero principalmente era todos los fines ir a Ciudad de México.
0: A Ciudad de México. Y el grado es un máster en...
1: En Política Pública y Gobierno.
0: Y Gobierno. Ya nos platicabas el otro día cosas muy interesantes sobre la separación entre el funcionario y el político, que da mucha solidez a las instituciones administrativas en muchos otros países, y aquí pues es lo mismo, ¿no? Aquí te pueden hacer jefe de bomberos si eres administración de empresas,
1: sí,
0: o si eres contador te pueden hacer director de una termonuclear, y cosas de esas. Oye, la vida después del mundial. Tú, entiendo que no eres así como muy, muy, muy apasionado, pero trastocó, ¿no?, los ritmos de la vida.
1: Sí, a ver, no importa si a uno le gusta mucho el fútbol, sabe de fútbol o no, esto es un tema que todos los mexicanos nos pegó, y es un tema también social y político bien interesante de analizar. Justo yo veía un meme que se había hecho muy viral de que todas las personas que no les gustaba el fútbol pues prácticamente se acuñaban este término de que se habían convertido en FIFAs, que es como este aficionado y fanático del fútbol. Y pues se me hace muy interesante, y yo creo que es algo que todos los mexicanos necesitábamos, y yo creo que en general todo el mundo, que es decir, darnos una pausa de los mexicanos de esta polarización y encontrar un punto, un momento en el cual dejar los conflictos a un lado, porque creo que eso es sano. Hay muchos problemas en México que se tienen que atender, que no se han atendido, otros que se están atendiendo, pero en un momento creo que luego es bueno darnos una pausa, unirnos como mexicanos, abrazarnos, emocionarnos, incluso vivir esta experiencia agria de perder, pero que sea de unión.
0: Es lo que Erich Fromm llamaba las experiencias orgiásticas, así que tenga connotaciones sexuales, y hablaba de las ferias, los festivales.
1: Totalmente.
0: La canción de Serrat que dice, una noche se olvidó que cada uno es cada cual, porque pues la gente va a eventos masivos, comparte sentimientos comunes, y Julia Kristeva también trabajó sobre los festivales, que son una constante de toda la humanidad, y son esos momentos donde no eres el emperador y el hombre más humilde, el amargoso, digo, no falta quien se trasciende, pero creo que en general la atmósfera pues es de comunión.
1: Totalmente.
0: Y creo que eso socialmente es bueno. Veía yo el caso de España, que tuvo sus 2-3 días de locura, de paralización de actividades, donde hay una polarización política que es mucho más violenta que la que estamos viviendo en México, sobre todo porque hay mucho equilibrio entre los dos grandes partidos. Y en su día Francia, ¿cómo se buscó que los mundiales que han ganado sean pretexto para la integración? Porque ellos tienen problemas sociales muy graves por la migración, el rechazo y la no integración de poblaciones norafricanas. Entonces sirve para muchos fines, y creo que México, pues la gente quedó satisfecha con el evento, ¿no?
1: Totalmente. A ver, aunque no pasamos a la siguiente ronda que todos añorábamos, nos quedamos con un buen sabor de boca en el sentido de que era una nueva generación de futbolistas que tienen todavía mucho potencial, que fue un rival digno. O sea, no tuvimos esta sensación de que hubo alguna injusticia. Ahora no hubo un, no era penal.
0: No era penal.
1: Sí, entonces.
0: O un llamerito, que era el de Ande de mi juventud. El jugamos como siempre, pero que jugamos como nunca, pero perdimos como siempre.
1: Sí, totalmente. Y esto del fútbol, digo, creo que es algo muy bonito que luego llega a crear como esta especie de comunidad en la cual, pues, todo mundo aprovecha para. Pues que el ser humano se pueda integrar, que el ser humano pueda sentir que lo individual, lo colectivo trasciende más que lo individual y que nos une a algo. Creo que en general el ser humano siempre ha tenido como esta necesidad de pertenencia y el fútbol crea esta necesidad de ser comunidad.
0: Sí, yo antes de ir a la pausa quiero comentar dos cosas. Primero, una cosa que no me gustó, que hay una argentinafobia universal.
1: Sí.
0: Y digo, tampoco, digo, no es que sean la alegría de la granja, pero creo que nos hemos excedido. Y una cosa quiero que comentemos, porque Trump está impulsando Infantino para la ONU. Entonces, si te parece, platicamos esto después de la pausa.
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4: La fiebre reumática es una enfermedad que se presenta después de una infección de garganta o de la piel. Es originada por una bacteria llamada estreptococo. La enfermedad puede afectar las válvulas del corazón, las articulaciones, la piel y el cerebro. Los síntomas pueden ser calenturas frecuentes, dolor de articulaciones, bolitas duras en la piel, problemas del corazón y temblores del cuerpo. La forma más importante de prevenir la fiebre reumática es recibiendo un tratamiento rápido para la faringitis, la amigdalitis y la escarlatina, que son infecciones de garganta y piel. Si usted o sus niños sufren frecuentemente de infecciones de garganta, no los automedique. Acuda con su médico para un tratamiento completo y evite complicaciones. Soy su amigo el doctor Carlos Huerta, y ya sabe que a buenos cuidados, buena salud.
2: 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En Radio BI son las 4:30. 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
6: Las abejas. Las abejas son insectos voladores conocidos por su importancia en la polinización de las plantas y la producción de miel. Ellas son pieza clave en el complejo engranaje de la naturaleza. Su función principal en la polinización es esencial para la reproducción de muchas plantas, incluyendo aquellas que producen frutas, verduras y semillas. Se estima que alrededor del 75% de los cultivos alimentarios del mundo dependen en cierta medida de la polinización de las abejas. Además de su contribución a la seguridad alimentaria, las abejas también son indispensables para mantener la biodiversidad y el equilibrio de los ecosistemas naturales, ya que su incansable labor de recolección de néctar y polen no solo sostiene la vida de numerosas especies de plantas, sino que también proporciona alimento para otros animales, como pájaros e insectos. Sin embargo, las poblaciones de abejas están disminuyendo alarmantemente debido a amenazas como el uso indiscriminado de pesticidas, la pérdida de hábitat y el cambio climático. Por lo tanto, proteger a las abejas y su hábitat es fundamental, no solo para nuestra seguridad alimentaria, sino también para preservar la biodiversidad y el equilibrio de nuestros ecosistemas en nuestro planeta.
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0: las cosas que pasaron. Luego a los análisis deportivos van en paralelo pues algunos análisis de tipo social, de tipo político, porque tiene implicaciones en mayor o menor medida en todos lados. Pero bueno, pues el asunto es que el día 19, 20, al otro día despertamos y bueno, pues ahí sigue la violencia. Zacatecas acaba de tener un brote grave, siguen los asuntos de Rocha, está lo de Ernesto Rufo, la negociación del T-MEC, claro. O sea, el mundo que siempre estuvo ahí, pero nos tuvimos pues unas semanas de necesaria distracción. Entonces, ¿cómo amanece el que estuvo ahí un poco más de un mes distraído? Y antes el emblema o el acto emblemático era agarrar el periódico de la mañana. Y ahora, bueno, pues mucho antes de eso pues ya se ven redes y todo. ¿Cómo nos amanece el mundo?
1: Sí, totalmente. A ver, yo lo que alcancé a ver el día siguiente después del Mundial, ahora sí, se acabaron, pues no las vacaciones, pero este break que nos tomamos todos de dejar de hablar de los temas típicos y comenzamos ya con lo siguiente, al menos quienes son genuinamente futboleros, acabó el Mundial y ahora ya los partidos de la primera división del fútbol. En México, pues otra vez a los escándalos de los gobernadores de Morena, en Estados Unidos con la relación complicada que vienen ahorita, pues no de la imposición de aranceles, porque pues como tal ese arancel ya lo teníamos para los
0: productos. Se sustituye, ¿verdad? Vence
1: sí,
0: uno y sustituye el otro.
1: Pero una complicada revisión del T-MEC, donde están queriendo también meter otros
0: el
1: temas.
0: El tratado de aguas.
1: Sí, totalmente. Y pues a nivel mundial también vemos pues que sigue el conflicto con Irán, que Estados Unidos está intentando con Arabia Saudita a ver lo de un acuerdo nuclear, que pues prácticamente
0: menos. Aunque ya lo supeditó Trump a que haya una normalización con las relaciones con Israel, y creo que pues ahí van a topar con pared, porque bueno, pues los árabes y el Estado de Israel definitivamente tienen demasiados agravios mutuos, y Arabia Saudita, que es un país que opta por la vía pacífica, yo creo que no va a ceder a las pretensiones de Trump, pero si finalmente quieren arrastrar al conflicto de Arabia por el bloqueo de los hutis también.
1: Sí, sí, totalmente. Y no solo eso, o sea, más problemas con Oriente Medio, más problemas incluso también la propia Unión Europea, pues incluso México también con sus propios problemas ahora de seguridad, sus propios. Algo que había visto es que todos sabíamos que iba a iniciar materialmente el proceso electoral de 2027 a partir del día siguiente que se fuera a terminar el Mundial, y así fue. A partir de ahorita, prácticamente en México ya van a estar ahora sí todos los candidateables disfrazados de precandidatos con otro nombre, ya iniciando con unas intensas campañas. A partir del 1 de septiembre viene el próximo periodo ordinado de sesiones en el Congreso de la Unión, y pues también prácticamente va a venir un periodo sumamente politizado y polarizado, y van a empezar a sacar ya muchos temas donde ya se van a agarrar a su narcogobernador de oposición y luego a sus narcogobernadores del oficialismo, y pues donde prácticamente ya vamos a empezar a ver
0: el tú más famoso que dicen en España, ¿no? Porque sale un caso de corrupción de los populares y luego dice, no, pero es que ustedes robaron más. Y sí, luego sale uno de los socialistas y es no quien hace las cosas bien, sino quien las hace menos peor, ¿no?
1: Sí.
0: Parece que es el argumento.
1: A mí me da un poco de tristeza la contradicción, hasta hipocresía, de ambos bandos de la clase política, que cuando del otro lado hay una persona que tiene acusaciones y señalamientos, dicen, aplíquese todo el peso de la ley y es culpable porque hay muchas señales de que está haciendo algo mal, y quienes lo defienden dicen, no, espérense un debido proceso, esta persona todavía no es culpable, está mal que todavía lo acusen, pero cuando toca a alguien de su bando, dicen, es que ese es culpable, es más que evidente, ya está.
0: Denos pruebas para el amigo.
1: Exactamente.
0: Hicimos pruebas y al otro pues una audiencia secreta, o sea, pues los que actúan en la sombra son los ladrones. A mí me parece desafortunado, porque lo comentaba, que yo no tengo más elementos más que la presunción de inocencia, pero algunas informaciones que he leído apuntan a que, bueno, algún nexo tenía con una empresa transportadora, Ernesto Rufo Apple. pero habría que aclararlo. Entonces yo creo que el doble rasero creo que es el que desilusiona. Y bueno, pues finalmente, otra fiesta de estas, podemos pensar en la Olimpiada, que es en el 2028, que suscita menos interés, pero de alguna manera también tiene el mismo espíritu.
1: Sí, también nos distrae un poco. Pero nos hace sentirnos también un poco orgullosos de quiénes son los atletas.
0: Y luego pues van, y que ya cayó esta medallita en arco, y esta en taekwondo, y tenemos un oro olímpico en fútbol, y entonces de alguna manera, pero finalmente lo que tenemos enfrente son elecciones donde se renuevan un montón de gobernaturas, y entonces eso yo creo que va a tensar un poco también el ambiente político en México.
1: Sí, donde el padrón electoral va a ser más grande, donde muy posiblemente pues las elecciones van a iniciar, no formalmente, formalmente hay un calendario, pero materialmente van a iniciar desde antes, ya podemos ver todos los espectaculares, no, bueno, pues, todo. Entonces va a haber más derroche de dinero, y como no hay reforma electoral que se encargue de fiscalizar, pues prácticamente todo va a estar en lo oscurito y más polarizado también.
0: Y es que desafortunadamente los vacíos legales han impedido que se les pida cuentas a gente que con el pretexto de informes legislativos, yo cuando era joven incluso, los diputados no hacían informes. Su informe de trabajo era pues su desempeño diario. Yo voté contra esta iniciativa que era impopular y iba, o sí representé y llevé la voz de mis representados. Ese era el informe de trabajo. Daban informes los presidentes de la República, los gobernadores y los alcaldes.
1: Sí, claro.
0: Al rato vamos a empezar con los regidores.
1: Y que sí hay. Sí. He visto algunos concejales en la Cuauhtémoc, en la Ciudad de México, que sí hacen sus informes. Y pues meramente es un discurso político con mucha paja disfrazado de propaganda gubernamental.
0: El informe del director de Protección Civil. Al rato vamos a empezar así, de director de Intendencia, porque tienen aspiraciones políticas. Y luego, bueno, pues muy oscura la manera. ¿De qué manera una entrevista te representa? ¿Cuánto cuesta esa entrevista para que te llenen la ciudad con espectaculares, con bardas, con ahora las paradas de camión? Y vamos a ver qué más se les ocurre, porque para eso se les ocurren muchas cosas, pero son muy ingeniosos.
1: Muchas formas de violar la ley, pero es muy curioso cómo a todos estos políticos... todos tienen redes sociales, todos evidentemente deben de informar el trabajo que diariamente están haciendo, pero están malinterpretando prácticamente el derecho de rendir cuentas de la ciudadanía, donde la ciudadanía es la que tiene que exigir y decir, a ver, es que no queremos que tú nos informes de qué se trata todo este tema.
0: Esto de la rendición de cuentas me parece interesante. Tenemos que ir a una pausa porque así no lo indica el reloj, y creo que es importante cómo se ha desvirtuado. Entonces, es uno de los asuntos que te pediría que platiquemos, sí, después de este corte.
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4: Los nutriólogos son especialistas en salud, dedicados a orientar, educar, prevenir y tratar los problemas de nutrición, realizando un plan de alimentación de forma individual. La anorexia, bulimia, desnutrición, obesidad, diabetes, hipertensión, gota, insuficiencia renal, hiperlipidemia y la pancreatitis son solo algunas de las enfermedades que los nutriólogos nos ayudan a tratar. Es decir, que esta terapia nutricional no solo ayuda a alguien a bajar de peso o subir de peso, también con una dieta adecuada se puede disminuir niveles de colesterol, triglicéridos, ácido úrico, controlar la diabetes, la hipertensión y cuidar sus riñones. Visite a su nutriólogo o nutrióloga y manténgase sano. Soy su amigo el doctor Carlos Huerta. Ya sabe que a buenos cuidados, buena salud.
2: 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En Radio BI son las 4:44. 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Los océanos. ¿Los conocemos tan bien como creemos? Más del 97% del agua de todo nuestro planeta se encuentra en el océano. Los océanos albergan una enorme diversidad de vida, desde microorganismos hasta grandes mamíferos como las ballenas. Pero una terrible amenaza los acecha. Ese hermoso paisaje azul que abraza a la Tierra está siendo contaminado por plásticos, productos químicos y otros desechos humanos. Otro factor que afecta a los océanos es el calentamiento global, ya que está provocando el aumento del nivel del mar, cambios en su temperatura y salinidad, lo que afecta a los ecosistemas marinos. La preservación de los océanos es crucial para el bienestar del planeta y de las futuras generaciones. Uno de los datos sobre el mar más desconocidos es que menos del 10% del océano ha sido explorado. Así que se podría decir que conocemos más sobre lo que ocurre en el espacio exterior que lo que acontece en las profundidades del fondo marino. 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
5: Ya sea que usted necesita sanar a un matrimonio lleno de problemas o mantener una relación saludable, mi recomendación es una actitud llamada firmeza amorosa. Les habla el Dr. Dobson de Enfoque a la Familia. La mejor manera para que un matrimonio permanezca saludable es mantener un sistema de responsabilidad mutua dentro del contexto del amor. Supongamos que una noche en la que yo sé que mi esposa ha preparado una cena especial, me quedo trabajando en mi oficina 2 horas más tarde de lo que acostumbro. Si no la llamo para hacerle saber que llegaré tarde, usted puede estar seguro de que ella me va a decir algo cuando yo llegue a casa. Shirley vería mi comportamiento como un insulto y habría tenido razón. Ella me diría: «Has actuado egoístamente y no puedo pasarlo por alto». Con esas pocas palabras me habría dicho lo que pensaba con amor. Me habría pedido cuenta de mis acciones y después podríamos seguir adelante juntos. En un matrimonio saludable vale la pena defender algunas cosas y el respeto mutuo está en la parte principal de la lista. No estoy hablando de sermonear, insultar o públicamente avergonzar a su cónyuge, sino de un sistema factible de equilibrio de poderes que puede ayudarles a mantener su matrimonio en el rumbo correcto. Les habla el Dr. Dobson.
2: 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Estamos de vuelta en Entre Tintas y Tantos con Agustín Morales, platicando temas que nos rodean.

0: Bueno, pues estamos de regreso y miren, nos van saliendo los temas aquí conforme charlamos. Pues en el entendido de que los problemas siempre estuvieron, las aspiraciones políticas, pero ¿cómo se desvirtuó? Porque son pretendidos informes. Y aunque hay la obligación de un cargo electo de rendirle cuentas a su electorado, eso no quiere decir que alguien vino, voy a decir ni nombres, que dice, estoy listo. Eso no es rendir cuentas.
1: Sí,
0: es
1: no.
0: un eslogan de campaña, o ya es hora, o gente que se hizo animalista de la noche a la mañana, o quieren legislar ahora de todo, en el caso de los diputados locales. Eso no tiene que ver con rendir cuentas, y menos con esas ceremonias de fasto, donde tienen que llevar 1,000 personas a un auditorio, a un centro de convenciones, salir en todos los medios. Eso creo que no es rendir cuentas.
1: Sí, no, a ver, el derecho a la transparencia y rendición de cuentas es de parte del ciudadano, el que tiene que exigir el trabajo que se está realizando, el qué se ha hecho, por qué no se ha hecho, y no de el político de dar a conocer por medio de un discurso qué es lo que está realizando.
0: O sea, un discurso falso donde dicen presenté tantas iniciativas y opinan de todo. Y hay una pulsión de que el precandidato quiere aparecer en todos lados.
1: Sí.
0: Y entonces es el gran legislador.
1: Algo bien curioso es que ni siquiera saben cómo se debería rendir cuentas correctamente, porque constitucionalmente un legislador es aquel que hace leyes. Y a una persona legisladora se le debe de exigir de las iniciativas que presentó, cuáles eran sus propuestas de campaña, cuáles son asuntos que le pidió su distrito y su capacidad para haberlas cabildeado y haberlas convertido en realidad, y que no fueran políticas públicas plasmadas en la ley, sino un marco legal que ayudara al gobierno a ejecutar esas políticas públicas. Y no tanto como en muchas ocasiones que no tienen ni una iniciativa presentada, no saben ni lo que sus asesores les hicieron, pero llegan y presumen, regalé no sé cuántas despensas, está padrísimo que lo hagas. Pero también existen ciudadanos que lo pueden hacer y tu chamba como tal no es regalar cosas.
0: No es tu...
1: Para eso hay instituciones del Ejecutivo que se encargan. Tu chamba es ver qué votaste y qué no, cómo lo votaste.
0: Y el principio de representatividad dice que ellos representan a los ciudadanos de un distrito en particular.
1: Exactamente.
0: Y nunca dicen, oigan, pues yo gestioné que en mi distrito sepan, porque no lo hicieron. Están pues obedeciendo las consignas legislativas que les dan desde sus partidos o desde los gobiernos correspondientes, eso en los cabildos también. Y sí, creo que está desvirtuado, no había reparado, porque aparte de que es molesto. O sea, yo la verdad es que salgo a la calle y me da escozor, porque está el otro asunto, ¿cuánto cuesta eso y de dónde?
1: ¿Y dónde lo sacan?
0: ¿De dónde lo sacan? Y la incapacidad de órganos debilitados electorales de fiscalizar. Sobre todo ahora con las redes sociales, pues se volvió imposible materialmente poder legislar y saber de dónde viene el origen del dinero. Y entonces ya estamos ante procesos.

0: horas en un
1: y me costó tanto. Llegan y dicen, invertí tanto. Sí, pero no sabemos eso en qué efectos tuvo, porque muchas veces una política pública mal implementada tiene un efecto contrario al cual inicialmente se quería combatir. Entonces, no porque hayas invertido 1.200 millones de pesos en tal cosa, quiere decir que eso efectivamente vino a mejorar lo que tú querías hacer, a tener el impacto que querías
0: aparte
1: hacer.
0: Aparte, ese dinero, ¿qué origen tuvo? Vino vía participación federal, vino, o sea, hay una opacidad. No, lo que pasa es que yo lo que veo es que ahora se tiende al espectáculo.
1: Sí.
0: Y la música, y las porras, y las playeras, y la... Digo, el PRI fue proverbial en estas cosas durante sus 70 largos años, pero lo han refinado ahora con la tecnología. Y entonces se hacen completos espectáculos. ¿Dónde sabemos que los asistentes tienen que ir por obligación? Que es aparte lo peor.
1: Sí. Sí, que con eso se juegan muchas veces muchos servidores públicos su chamba.
0: Entre
1: si van, cuánta gente invitan. Y eso es algo bien curioso, porque entonces no se empieza a calificar a un servidor público por su trabajo como servidor público, sus resultados, sino por cuánto le sirve al político en turno, a su jefe político, en cuestión de electoralmente cuánto le representó a ese político que quiere dar a conocer pues su imagen, más que su plataforma, sus ideas.
0: Hay que saber aparte las maravillas que presuntamente pueden lograr, porque ni siquiera lo pueden conseguir en muchos casos, los filtros, el Photoshop.
1: Sí.
0: Ahora.
1: Ya con la inteligencia artificial, que digo, caray, ese ya no se parece
0: no
1: tanto
0: se parece.
1: A la vida real.
0: Aparte, hay toda una industria de imagen. Y ponte esto, viste así, para que te vea. O sea, ya hay toda una parafernalia. Y creo que los asuntos de la política, de los intereses de los ciudadanos, que es lo que deberían representar, pues quedan como muy en términos muy, muy, muy lejanos, ¿no?
1: Sí. Hoy me estaba leyendo antes de, después de la hora de la comida, sobre esto, las principales razones que causó la independencia de las 13 colonias, sobre todo de la corona inglesa, uh-huh, de la Gran Bretaña, que era principalmente porque no querían pagar ciertos impuestos, que estos impuestos derivaron a que la Gran Bretaña, después de la guerra de 7 años contra Francia, quedó debilitada, entonces les quiso cobrar impuestos. Y lo que decían los colonos prácticamente era de que, a ver, nosotros nos estás obligando a pagar más impuestos, pero no tenemos representantes que nos obligan.
0: El gran eslogan de la Revolución Americana es que sin representación, pues no, o sea...
1: Ajá, ¿cómo nos obligas a pagar más?
0: A pagar impuestos, no tenemos representantes. Básicamente fue eso, y lo que demandaron fue representación en el Parlamento inglés, y solo después de muchos años de exigencias desoídas, estalló la revolución, con el famoso motín del té.
1: Sí.
0: Y, no, hombre, pues aquí a la hora de pagar impuestos sí tenemos toda la obligación. Pero sentirnos representados por estos señores que luego, o señoras que nos llenan la ciudad de afiches, pues creo que está muy lejano. Una pregunta así rápido, porque ya nos queda un minuto, que es otro de los asuntos que nos encontramos. Trump queriendo a Infantino en la ONU.
1: Pues es que siempre Trump ha tenido esta característica política de hacer comedia mediante sus decisiones, ¿no? O sea, luego toma muchas decisiones que pues terminan siendo como muy surreales. Como la candidatura de Trump, ¿no? Un reality showman que terminó desafiando el todo establishment de Estados Unidos. Y que luego hasta pone en su gabinete a, creo que a un personaje importante de la WWE. O sea, son este tipo de cosas que luego dan, que son como tragicomedia, ¿no? Entonces, pues digo, a Trump siempre ha querido personas más que brillantes, que sean útiles a su proyecto político, y Infantino le cayó como anillo al dedo.
0: Le dio el premio de la paz que le negó la Academia Sueca.
1: Y ha accedido en todo lo que Trump le ha
0: pedido. Yo creo que para tranquilidad de la ONU y de todo el mundo, Infantino dice, no, allá lo que tengo es problemas y aquí lo que tengo es dinero.
1: Sí.
0: Entonces yo creo que sería muy, muy torpe, y creo que no lo es. Será muchas cosas, pero torpe no es. Entonces va a decir, no, pues muchísimas gracias. Yo prefiero mejor seguir con el negocio que con los conflictos internacionales. Maestro Enrique Randolph, te agradezco mucho.
1: No, al contrario, encantado.
0: Y seguimos aquí con la charla.
1: Claro que sí.
0: Bueno, pues muchas gracias primero a nuestro equipo de producción, a ustedes por su atención y compañía, y queda la invitación para nosotros.

0: nuestra próxima emisión, que será el jueves, donde hay un nuevo programa de Entre Tintas y Tantos. Por lo pronto, pase una excelente noche de jueves.
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0: Comenzamos nuestro lavando ajeno del día de hoy. La conductora que fue despedida por celebrar la derrota de México en el Mundial se expresa a través de redes sociales y en un video donde pues habla acerca de esta situación que vivió. Está resignada, está arrepentida. Ahorita ustedes la van a escuchar.
1: También, amigos, les contamos con respecto a una famosa cantante que está siendo amenazada por el fandom de otra artista. No que muy unidas, no que muy amigas todas en la industria. Pues ahora un fandom está muy intenso con una cantante y otra salió a defenderla.
0: Ay,
1: se pasan los fans, están mal, la verdad.
0: Qué barbaridad. Además, el día de ayer estuvimos con Francisco Céspedes en Jesús María. ¿Cómo está de salud? ¿Qué ha pasado con esta polémica que vivió con Susana Zabaleta? Pues ahorita van a ver su reacción, ¿eh? Porque no fue nada buena. Quédense con nosotros, esto es Lavando Ajeno, comenzamos.
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0: Ya listos, amigos, para lavar ajeno. Recuerden que nos pueden escribir en el WhatsApp 4499-103508 y también estamos en la transmisión de Facebook. Ahí recibimos también sus mensajes. Gracias por estar siempre al pendiente, ya sea en vivo o que revivan el programa en Spotify, en YouTube, aquí mismo en Facebook. La transmisión ya saben que se queda publicada. Y pues hacer, ¿verdad?, esta comunidad tan padre que tenemos de Lavando Ajeno, pues nuestra mejor hora del día. Gracias de verdad por estar siempre. Estamos ya a 23 de julio, qué rápido se pasa la vida. Recuerden que es jueves de confesiones, entonces pues ustedes pueden aquí desahogarse, ¿verdad? Y platicarnos lo que ustedes quieran. Ya saben que nada más queda entre nosotros. Uh-huh. Aquí no se lo andamos platicando a nadie más, nada más entre nosotros.
1: No, amigos, aquí estamos en confianza, estamos nada más nosotros tres. Ustedes, Alfredo y yo, sí, platicando de nuestras cosas, chismeando, haciendo aquí una ayuda en grupo, ¿no? Estamos aquí motivándonos para que nos sigan. Platíquenos algo muy en confianza, ya sea con su respectivo anónimo, así en mayúsculas, en negritas, casi casi que gritándonos, porque luego ya después de que leemos todo, la gente así de, porfa, chicos, anónimo. Y nosotros, no, fulanita, manganita, ya la quemamos.
0: Eso
1: al aire.
0: Al aire, como la otra vez de la sorpresa que le querían, sí, dar a... si era su prima, o sea, de le voy a caer de sorpresa...
1: En sí,
0: su casa, nada, esto no, no lo lean al aire.
1: Y tras.
0: Y yo ya iba bien adelantado, ay no. Pero bueno, amigos, vamos a platicarles de Alejandra Jaramillo, esta conductora de televisión ecuatoriana que perdió su trabajo luego del Mundial. ¿Por qué? Pues porque ella se apasionó mucho con el tema. Recordemos que incluso aquí lo primero que platica... Bueno, ya la habíamos tenido aquí en Lavando Ajeno. Ayer me estaba acordando que yo platiqué con ella y con Beta, su marido, porque ganaron el de Apostarías por Mí.
1: Apostarías por Mí.
0: Este reality fallido de...
1: De parejas 24-7.
0: Exacto, donde estaba Brenda Besares, Mayito y todos ellos. Y pues bueno... Supimos un poco más de ella, conductora de Siéntese Quien Pueda, este programa de espectáculos. Y pues cuando empezó todo este tema del Mundial, ¿se acuerdan que aquí pasamos un video que ella subió donde se encontró a Peso Pluma en Estados Unidos y donde, previo al partido de México-Ecuador, le dijo, ¿qué? ¿Cuánto vamos a quedar? O así. Uh-huh. Pero con toda esta pasión y esta rivalidad que genera algo como el Mundial, ¿no? Uh-huh. Y pues Peso Pluma, pues por supuesto, defendiendo a México y ella muy... convencida de que Ecuador le podía ganar a México, ¿no? Y luego, pues, sucedió que México elimina a Ecuador del Mundial y ella se hizo del lado de Inglaterra, puesto que era el siguiente partido. Y entonces, cada gol que le anotaba Inglaterra a México, ella lo celebraba y brincoteaba y todo, ¿no? Y pues, ella ponía en este video que lo único que quería para dormir en paz, dormir a gusto, era pues que perdiera México. Uh-huh. Y que pues que México había jugado mal, que cómo era posible, que si Inglaterra con 10 hombres y pues todo, y México no pudo, ¿no? Y pues a partir de ahí se generó una polémica muy fuerte en redes sociales en donde decían, oye, pero estás atacando a un país del cual comes, ¿no? Porque trabajas en un programa de televisión que es visto por millones de mexicanos allá en Estados Unidos y donde pues estás mordiendo la mano que te da de comer, uh-huh, como dicen. Y entonces mientras estaba esta polémica, pues ya la muchacha ya no apareció en el programa.
1: Bien descansada.
0: estaba como descansada, uh-huh, como que la mandaron de vacaciones.
1: A la banca, hablando de términos de fútbol, sí, estaba en la banca.
0: No quedaba muy claro, uh-huh, qué había pasado, pero como que entendíamos que la habían descansado mientras bajaba la polémica, hasta que esta semana pues aparecieron ahí en Siéntese Quien Pueda el conductor Jorge Bernal diciendo que ella había quedado pues ya fuera de esta emisión. Vamos a escuchar primero pues una partecita del video que subió, ¿no? Y donde habla acerca pues de las disculpas que ya había ofrecido, nada más que las disculpas tampoco fueron bien tomadas, porque ella mencionaba algo así como de: si alguien llegó a sentirse ofendido, pues bueno, no era mi intención, pero en ningún momento se le ve pues como que se haya arrepentido. Y aquí, amigos, la pregunta es: ¿sí fue muy severo el castigo? O sea, ¿merecía de verdad ser despedida por festejar el triunfo de un equipo que competía en contra de México? ¿Era para tanto? ¿Era para perder su trabajo? Porque en el caso de Pedro Sola nos queda claro que hay gente que no está en paz hasta que lo despidan.
1: Sí, esa es la solución, ¿no? Más allá de una, sí, disculpa es, oye, que ya no esté, quieres, que ya no aparezca.
0: Sí, si ya se disculpó, uh-huh, si ya en la empresa están tomando medidas, ¿qué más quieres? No. Esas personas no deben de estar al aire, ya que se jubilen. O sea, muchos lo que opinan es que esa sería como, que además eso no va a acabar, no va a acabar con la gente que se porta mal con los, uh-huh, animales, o le va a quitar a Pedro pues esta idea.
1: Sí, eso de la,
0: ¿no?,
1: cabeza.
0: O sea, de manera así tajante. Pero bueno, vamos a escuchar a Alejandra Jaramillo luego de que fue despedida y a ver ustedes cómo lo interpretan.
3: O no, simplemente son situaciones de la vida, son cosas que pasan. Hay dos cosas con las que yo me quedo bastante tranquila. Una, mis intenciones de corazón, estoy tranquila con mi actuar y estoy tranquila con mis disculpas. Disculpas que generaron muchas dudas, muchos cuestionamientos. Y hoy que puedo hablar, yo les puedo decir que esas disculpas públicas nadie me obligó a darlas. Esas disculpas públicas me nacieron del corazón. De hecho, fueron aprobadas para poderlas decir, porque obviamente yo tenía que seguir pasos y directrices. No fueron alteradas, fueron dichas tal cual me nacieron del corazón y no fui obligada a pedirlas. Es más, quiero ratificarlas. Yo pedí disculpas públicas si ofendí a alguien y eso lo sostengo. Sostengo con carácter, con firmeza y con amor cada acción que he tenido. Porque el fútbol es eso, es algarabía, es emoción, son pasiones. Si eso no se puede entender, el problema nunca fue el fútbol. Sí, yo tuve que guardar silencio todo este tiempo, pero yo no soy de guardar silencio cuando tengo que levantar mi voz y hablar. Yo no represento el silencio que calla y que aguanta. Yo represento a las comunidades latinas trabajadoras que luchan por sus sueños.
0: Ella dice: el fútbol es eso, es pasión, es pasión, ¿no? Es vivir. Yo no la siento arrepentida.
1: No, está más bien convencida de la decisión que se, sí, tomó, desde un punto de vista en el que entiendo perfecto la situación, pero yo, Ray Macías, sí considero que es un extremo muy, muy grande correrla.
0: El que la hayan despedido.
1: En un tema futbolístico. Sabemos que aquí entiendo perfecto que es algo importante porque es México, porque es un público latino, pero en el fútbol pasa mucho, ¿no? A lo mejor no nos vayamos al Mundial, pero un América Chivas hace que las pasiones se prendan, ¿no? Entonces, el hecho de que ella desde el fútbol diga: no, ahora voy con el equipo que sacó al mío, o sea, en una plática de fútbol es válido, ¿no? Pero ya al hacerlo quizá con esa celebración un poco más masiva, la gente lo vio mal, pero desde un contexto de fútbol no le veo lo malo, porque no hablo mal de los mexicanos, simplemente hablo desde su punto de vista como un equipo de fútbol, ¿no? Uh-huh. No sé, es mi percepción, que no creo que sea para despedirla.
0: Pues, digamos que se fue más en contra de la selección, ajá, ¿no? Como de su desempeño.
1: Sí.
0: Y eso nos puede llegar a sentir.
1: Sí, como, y más como somos mexicanos.
0: Traes con la pasión, sí, o sea, traes la pasión esta del partido, y qué gacho que esta la mujer se esté burlando de que vas perdiendo, ¿no? Uh-huh. Y que esté celebrando cada gol. Y sí, claro, para que se les quite, porque como nos eliminaron, pues ahora les toca a ustedes.
1: Pero a la inversa lo hacemos como mexicanos.
0: Sí.
1: O sea, como mexicanos hacemos eso con un equipo que quizá haya hecho algo parecido y es pues como de, no la van a pagar.
0: Que por eso le íbamos a Noruega, ¿no? Justo. Porque era Noruega en contra de Inglaterra, ajá, y jalan y así. Nosotros los más noruegos, con tal de que eliminaran a Inglaterra.
1: Es que no te la hagan a ti.
0: Nos sacaron a nosotros. Uh-huh. Sí, sí, la verdad es que sí está para cuestionarse. Pudo haber sido la presión social, uh-huh, ¿verdad?, hacia la televisora. ¿O sabes qué? Que los mismos directivos, pues, no les gustó la actitud de la muchacha.
1: Sí, a lo,
0: ¿no?,
1: mejor estaban muy apasionados también ellos,
0: sí,
1: con el tema del fútbol y fue de como por...
0: Y así de... Pueden perder clientes, sí, pueden perder público. O sea, la verdad es que luego hay ciertos intereses que pues se pueden ver afectados, ¿no? Y fíjense, ella luego de que fue despedida escribió: soy orgullosamente ecuatoriana, una mujer migrante, madre que empezó desde cero aquí y que elegí vivir en un país donde la primera enmienda es freedom of speech, o sea, la libertad de expresión. Y ese es un derecho al que tengo acceso porque soy residente permanente de Estados Unidos. Pago impuestos y no tengo problemas al margen de la ley. Apoyar a un equipo de fútbol sin haber insultado a nadie, sin haber siquiera dicho algún gentilicio, no es más que libertad de expresión de lo que genera un deporte. Y con eso me quedo. Les envío un abrazo enorme, lo vuelvo a repetir, todo va a estar bien. Y también publica una foto de cuando pues era más pequeña, ¿verdad? Y dice, a ella que siga luchando por sus sueños, que nada la turbe, que nada la espante, que Dios no se muda, todo se pasa, la paciencia todo lo alcanza. Y también dice, los corazones buenos permanecen buenos, firme como roca y con la frente en alto, por esa niña que vive en mí, que amo y respeto, que valoro más que a nadie y hoy la admiro más que nunca. Y pues también vemos muchos mensajes de apoyo ahí en sus redes sociales, de sus seguidores y de tú sigue adelante, no hiciste nada malo.
1: Fuerza, o sea, Leona.
0: Fuerza para ti, su marido también, este muchacho Beta, también pues le escribía mensajes ahí muy bonitos. Pero este es un ejemplo de que sí puedes perder tu trabajo por algo que estás haciendo en tus redes sociales, personales, ¿no?
1: Sí, sea, sí, eso, porque a fin de cuentas es su expresión, ella sabrá lo que sube, lo que opina, pero aquí fue de, no, es que la presión social está muy cañón.
0: Sí,
1: las empresas, las personas, tenemos que hacer lo que la presión social nos indique. En este caso, lo de Pedro, seguramente no le nació a Pati Chapoy, a Pedro y a nadie que se hablara bien de los perritos, pero fue de, no, como la gente en redes nos está comiendo, hay que salir a hacer algo que calme un poco las aguas.
0: Un manejo de crisis.
1: Un manejo de crisis, y en este caso también pues fue algo que a ella pues le costó la chamba, pero más allá del contexto, sí celebro que ella esté en su postura de, va, pero yo sigo con la misma ideología, sigo en paz conmigo misma porque yo celebré algo meramente del fútbol y no de los mexicanos. No es igual a lo que pasó con esta Lau Styling, que ella sí fue la que dijo hinchas mexicanos, me hagan, ay, los sí, odio. Sí. Ahí sí es muy diferente. Acá era algo meramente deportivo que quiero pensar que no sale de la cancha, que es algo que te apasiona en el mundo del fútbol, pero siempre trasciende más. Seguramente hay gente que ha perdido amistades, empleos por el tema del fútbol.
0: Sí, nos dicen acá como que sí se lo merecía porque se vio muy en contra de México, debió respetar en dónde trabaja. O sea, debió respetar, sí, pues el giro de la empresa, ¿no? Que tiene su público mexicano, su público latino y que eso, pues, podía afectar. ¿Qué opinan ustedes, amigos? Los estamos leyendo. Regresamos.
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2: 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En Radio BI son las 5:13. 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
0: Esta es la señal, amigos. Jazz Espino, de Nissan Torres Corso Norte, está aquí con nosotros para platicarnos de Hoy es la noche, ¿verdad?
7: Hoy es el día.
8: Hoy estoy muy emocionada.
0: Hoy para mí
8: es un día especial. Hoy saldré por la noche.
0: No, amigos, yo no voy a salir.
8: Yo me voy a ir a la agencia. Es que si nos hubieras visto en los conciertos, bueno, ¿verdad? Pero no.
1: Ay, fueron juntos al de Diego.
0: A Diego Torres,
8: en Guadalajara.
0: Somos los únicos fans de Diego Torres de aquí de Aguascalientes.
1: No importa.
0: Porque ahí no se armó viaje. en bola, ni tour, ni nada, ese fue Jazz y yo.
8: Muy personal.
0: Pero lo disfrutamos mucho.
8: Sí, la verdad es que sí. Yo creo que nos faltó, ¿sabes qué? 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
8: Gracias.
1: De atrás tiempo.
0: Andas de atrás tiempo y que ahora andas
8: Esta es mi nueva vida. Estoy de incógnita. Ahora estoy como una mystery.
0: Sí, nuevo personaje.
8: Oye, no, que por cierto, déjenme les cuento que para hoy en la noche, bueno, le agradezco muchísimo la confianza a mi jefa, Brenda Arellano, que bueno, ella es la directora de Mercadotecnia y yo soy auxiliar, pero me sentí como a la Emily ¿no? Porque andaba en friega y consiguiendo una cosa y consiguiendo la otra y todo para que sea muy galáctico, para que esté muy ad hoc el tema del catering, sí. Que bueno, ya saben que también ahí andamos en eso. Entonces, bueno, vamos a tener unas hamburguesas con un panecito, un bollito especial ahí de carbón activados, unas hamburguesas negras.
0: Porque también eres chef.
8: Sí, me encanta el tema de los macarrones, así también muy azul galáctico. Eso es lo que va a haber el día de hoy. Entonces, sí, tío, yo sí me siento ahí como la Emily de.
1: Por eso Esteban no está ahorita al aire, porque lo trae en friega.
8: Ay, no.
1: Dándole la vuelta a la carne, haciendo los panes, por eso no está al aire hoy.
8: Al revés, ¿eh? De él, yo soy la chofer.
0: Sí, tú eres la que andas aprendiendo de Esteban.
8: Yo estoy aprendiendo de Esteban para desenvolverme básicamente en los medios, amigos.
0: Ah, muy bien, muy bien. Jazz, muchas gracias.
8: Los gracias. Quiero.
0: Gracias. 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
8: Ahí nos vemos, los quiero, nos vemos.
0: Muy bien, gracias, Jazz. Corte, regresamos.
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7: La tuberculosis es una infección originada por una bacteria que suele atacar los pulmones, pero también puede infectar otros órganos del cuerpo como el cerebro, huesos y vías urinarias, entre otras. El germen se disemina a través del aire cuando una persona enferma tose, estornuda o habla. Si usted tiene tos que dure más de 3 semanas, perdió peso sin motivo, escupe sangre, siente debilidad, fatiga, fiebre, escalofríos y sudores nocturnos, debería consultar a su médico para descartar esta enfermedad. Si no se trata adecuadamente, puede ser mortal. No olvide proteger a sus hijos de esta infección vacunándolos desde el nacimiento. Soy su amigo el doctor Carlos Huerta. Ya sabe que a buenos cuidados, buena salud.
2: 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En Radio Bay son las 5:22. 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Los pájaros tienen una habilidad única y asombrosa para dormir en las ramas de los árboles sin caerse. Esto es gracias a una serie de adaptaciones físicas y comportamentales. Una de las claves radican sus patas y garras, las cuales tienen un sistema de sujeción automático que se activa cuando se posan en una rama, asegurando un agarre firme, incluso cuando están dormidos. Un dato curioso es que muchos pájaros adoptan una posición de descanso que les permite engancharse en la rama de manera más segura, como doblar una pata y esconder el pico entre las plumas. Otro dato interesante es que algunos pájaros tienen la capacidad de dormir con un ojo abierto y un hemisferio cerebral activo, lo que les permite estar alerta ante posibles peligros mientras descansan. Estas adaptaciones les permiten descansar de manera más segura en su entorno natural, minimizando el riesgo de caídas accidentales. ¡Qué interesantes son las aves! Mucho más cuando se trata de su descanso profundo. 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
0: Ahí estuvimos, amigos, por supuesto, de cerca en este concierto que ofreció Francisco Céspedes en la Feria de los Chicahuales de Jesús María. Saludos a los que asistieron. Tuvimos la oportunidad también de platicar con él, pero disfrutar de este show que comenzó minutos antes de las 10 de la noche. Sí se tardó un ratito.
1: Sí.
0: ¿Verdad? Antes estuvo Rosy Arango, que es esta intérprete de música mexicana, que ahí en redes también nos ponían que, ay, no sabía que iba a venir Rosy, me la perdí. Es que faltó difusión. Creo que nada más ella subió el flyer de que iba a estar a las 8 antes de Francisco Céspedes, pero la verdad es que es una gran intérprete con una super voz. Y aquí estamos viendo al señor Francisco Céspedes, que interpretó temas como Remolino, ¿Dónde está la vida?, Que tú te vas, que esa es una canción que le grabó Luis Miguel para un disco de romances, porque justo la carrera de Céspedes en México comenzó cuando Luis Miguel eligió Pensar en ti, okay, para uno de sus discos. Entonces imagínate, para un señor cantautor que llegó así con su maleta aquí a México, que Luis Miguel lo grabara, uh-huh, pues su carrera repuntó y pues también empezó él a grabar discos, ¿verdad? Temas como Quédate Más, Todo es un Misterio, Pensar en ti, Nadie como tú, Señora, Se me antoja, Vida loca, por supuesto, al final, en un concierto de aproximadamente hora y media, donde pues sí, ustedes han notado que de repente hace muchas pausas y platica mucho. Que
1: de repente se le salen los gallos.
0: Que es que él dice que es por la edad, ¿no? Pero digamos de repente que está cansado.
1: Yo dije, a ver si no me avienta el gargajo aquí.
0: Como que traía un tema de salud, de, como un resfriado ya de hace unos días.
1: Sí, no, ¿verdad? Estaba en pijama, amigos. Ese era su outfit que traía ayer. Un conjunto muy tipo, no sé, como de novela bíblica, ajá, de las que pasan allí en Imagen Televisión. Sí. Así de ese estilo traía Francisco, pero la verdad es que musicalmente hablando, pues trae también un equipo importante en la banda que está ahí con él. La iluminación me gustó mucho, cómo lucían los diferentes videos e imágenes que compartíamos en tiempo real ahí en las redes de la banda. Lo tenemos también aquí a través de BITV. Pero qué padre. Y una vez más, digo, la pregunta aquí es, la gente de Jesús María, ¿por qué no valora las figuras como estas, no? Lo hemos visto en otras ocasiones con figuras como un Rayleigh, un Alex Sinte, que sabemos que no se están peleando por entrar, así como para temas de cumbia, temas un poco más populares, pero son figuras importantes. Incluso aquí lo vamos a escuchar más adelante en la entrevista. O sea, va a ser reconocido en los Grammys. O sea, es una figura que tiene ya muchos años de trayectoria y la gente dice, va a estar a Céspedes, me quedo en mi casa.
0: Fíjate.
1: ¿A qué voy? Y la verdad,
0: pero
1: es que pues
0: con la Sonora Escándalo,
1: fíjate cómo estaba de harta gente, harto lleno.
0: Uh-huh. A Inspector también le fue bien. Me imagino Vagón Chicano
1: va a estar llenísimo.
0: También va a ser un éxito.
1: Sí.
0: Es más, los vatos del Ruspatrón
1: también.
0: Son días
1: la
0: que
1: firma,
0: va a estar
1: lleno. Cuisillos.
0: Cuisillos, la, sí, firma les va a ir.
1: El Poder.
0: A ver, Majo Aguilar es un volado, ¿verdad? Uh-huh. A ver cómo le va. Sí, amigos, la verdad es que vale la pena ver en vivo a una leyenda como lo es el señor Francisco Céspedes, pero sí, efectivamente, pues no fue la mejor respuesta. Uh-huh. No sé cómo se veía desde su lugar, pero ya cuando nosotros nos fuimos y que dijimos, ay, vino muy poquita gente. Y son espectáculos pues gratuitos,
1: sí,
0: ¿verdad?
1: Sí, que vale la pena, sí, que la gente vea.
0: Un esfuerzo que hace el municipio. Y bueno, vamos ahora con esta charla que tuvimos. Vamos primero con Rosy o con...
1: Con Francisco.
0: Con Francisco. Uh-huh. Fíjense que es muy complicado platicar con él porque está respondiéndote algo y luego se va por otro, se acuerda de algo y luego, ay, qué bonita se escucha a Rosy en el escenario y mira cómo la gente aplaude. Entonces como que se distrae, pero bueno, básicamente él está lanzando este año un disco que grabó con Pablo Milanés, que ya falleció, pero qué padre que dejó
1: que
0: como este legado, ¿no? Y además, en el tema de salud que contestó, lo del premio que va a recibir allá en los Latin Grammy, el premio a la excelencia, junto con artistas como Lila Downs, que es otra de las elegidas, entre otros. Y bueno, el tema polémico con Susana Zabaleta, ustedes recordarán que aquí lo tocamos. Francisco Céspedes salió en un escenario diciendo que, pues, Susana Zabaleta tenía cáncer.
1: Uh-huh.
0: Entonces, ahí hubo una situación que ya no se nos aclaró si sí o si no, pero como que dejó muy enojada a Susana y luego ella lo acusó de hacer un tipo acoso, ¿no? Uh-huh. Y de mencionar cosas como de, es que cada vez que estás cerca de mí, se me alborota. Ajá. Y que incluso Ricardo Pérez había llegado a... O sea, que él iban sí, a llegar
1: que
0: a los
1: lo
0: golpes.
1: Confrontó.
0: Uh-huh. Ajá, que habían tenido ahí un enfrentamiento. Entonces, lo que notamos aquí, aunque su RP no quería que contestara, es que pues no quedaron bien y se refirió a ella pues mal.
1: Sí,
0: ¿no?
1: Incluso hasta dice una grosería. Sí. Y aquí también, es que no lo pude quitar, pero hay partes donde Alfredo, ¡Pancho, Pancho, Pancho! ¡Acá, acá, Pancho!
0: ¡Pancho, contéstanos aquí, pon atención!
1: Lo bueno que como dijiste Pancho, se pierde un poco la grosería que le mandó a Susana Zabaleta, pero bueno.
0: Pero sí se nota, ¿verdad?
1: Sí, sí, sí se nota. Sí. Escuchemos este momento un poco atropellado con Pancho Céspedes.
9: Bienvenido a la feria. ¿Cómo estás de salud? Porque comentabas que habías tenido algunas situaciones de salud.
10: Estoy bien. Porque yo soy como el ave fénix.
9: Pancho, y lanzaste justo Pablo y Pancho, sí. Pues este disco que hiciste junto con el maestro Pablo Milanés.
10: Sí, antes de morirse, él puso la voz a mi canción. Es como un privilegio, ya lo digo con Manzanero. Yo soy una persona muy afortunada, y tengo suerte. La busco y me cae. Y él dijo, pero bueno, ahora la que tengo mucha ilusión, porque ya lo que pasó, pasó. Ahora en septiembre, aunque no creo ni Hidalgo, ¿no? Pero voy a sacar el disco de Rubén Ranchero, con los 34 años que llevo aquí.
9: ¿Le siguen emocionando recibir premios o ya no tanto?
10: Joder, que aparte no me acaben en mi casa. Y se han ido, porque no son de oro, ¿no? Se han ido descomponiendo, son como de pobre a mí.
9: Ya ni
10: y eso siempre a la gente, no, yo no puedo decir que no, pero yo soy disfuncional. A mí no me gusta lo que la gente hace.
11: ¿No tienes planes de volver a hacer una gira como la que hiciste con Susana y Raúl Blasio?
10: No, con Susana no, nunca. Y con Raúl tampoco, ya pasó.
11: Pero algún
10: ya
11: otro,
10: pasó.
11: Pero algún otro plan con algún
10: otro. Ah, con otro, sí, que salga bien. Yo estoy trabajando con Coca y Carlos. Yo sé que te dedicas a esto, yo no te critico.
9: Pero ya no trabajarías.
10: Susana es una persona que no puede hacer una cosa, Susana no existe.
9: Pancho, sí, dinos lo del Latin Grammy, que eso es algo muy relevante, Pancho. O sea,
10: no quiero que hable contigo.
9: Premio a la excelencia.
10: No, güey. Ah, ¿por qué? Porque hablé de Susana. ¿Qué chicas son?
9: Premio a la excelencia es algo muy importante. Platícanos porque te tenemos aquí.
10: Claro, porque ya que llevo 55 años en esto. Y entonces a lo mejor, como yo no he dado como 5 Grammy, que yo no lo voy a buscar porque estoy muy lejos. Además, si me pagan la primera clase.
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2: 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En Radio BI, son las 5:33. 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
13: ¿Qué son las libélulas? Son delicados maestros del vuelo. Son insectos fascinantes con una serie de características sorprendentes. Su habilidad para volar en todas las direcciones, incluyendo hacia atrás, las distingue como expertas en maniobras aéreas. Sus ojos grandes, que a veces ocupan la mayor parte de sus cabezas, les proporciona una visión panorámica extraordinaria. Curiosamente, las libélulas son depredadoras voraces en su fase adulta, cazando mosquitos y otros insectos en pleno vuelo. Además, su ciclo de vida es interesante. Comienzan como ninfas acuáticas, emergen como libélulas aladas y pasan la mayoría de su vida adulta en el aire. Estos insectos, con sus vivos colores, añaden una dimensión encantadora a los entornos acuáticos y terrestres en los que se encuentran.
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0: Saludos a nuestro amigo Pichi, dice, estoy en el jardín de mi casa, no estoy en Facebook ni en YouTube, hoy puse el 88.7 FM. Saludos Pichi, gracias por elegirnos para hacer tu compañía. Chicos, recuerden que existe el karma, ahora a Belinda y a Casu se les está regresando, ándale, opinan aquí. Angelito dice, Denise Guerrero y María Daniela y su sonido láser, pues ya se habían unido, ¿verdad? También dicen, ¿Kenia quién? Belinda y Dana tienen 1,000 años siendo estrellas del pop. Qué intensos los de los fans de Kenia Oz. También nos dicen aquí, hola, simpáticos chismositos. Me gusta mucho su razonamiento sobre lo que pasó en el fútbol, de lo que escribió Alejandra. Eso de nada te turbe, nada te espante, todo pasa. Es una oración muy bonita de Santa Teresa. Opinan aquí. Chicos, creo que también están exagerando en correr a Alejandra. ¿En dónde está la libertad de expresión? Y si al final de cuentas ni Ecuador, ni Inglaterra, ni México ganaron, pues es un juego de fútbol en donde, sí, claro, es muy emocionante, pero no es para que por un juego tengas que perder un trabajo. Están igual que con Pedro por lo de los perros. Cada quien tiene su libertad de expresión y si dañan a alguien, pues que de verdad reciban un castigo. No sé quién es esa muchacha que corrieron por un partido de fútbol, pero si la corrieron, no sé qué hace entonces el vejete, ándale, que aún está trabajando en Azteca, que siempre ha demostrado tener diarrea verbal. Es parte de lo que nos escribe.
1: Sí, amigos, también aquí en Facebook mucho mensaje con respecto a lo de Belinda y Dana. Incluso también por acá dicen, los fans de Lavando Gen intensos, jamás. ¿Es broma o qué? No, pero ay, saben que es cotorreo, porque nos defienden sí, en muchas ocasiones.
0: Sí, porque a veces sí, o sea, nos defienden de sí, gente que sale fea a ofendernos y que no nos conoce. Vamos con esta parte de la charla con Rosy Arango, esta gran intérprete de música mexicana, que la tuvimos ayer aquí en Jesús María y que vino con Francisco Céspedes.
14: Un hombre extraordinario, es un hombre sí que levanta siempre revuelos, pero yo les puedo hablar de un ser sensible, respetuoso, amoroso y un extraordinario maestro, como lo fue también Manzanero, que fue porque conocí al maestro Pancho. Trabajé con ellos mucho tiempo en vida del maestro Manzanero en Armando un Pancho, y hoy el maestro Céspedes me da la oportunidad de venir a este lugar tan bonito. Yo quería venir a Aguascalientes a abrir esta plaza. Les he grabado su pelea de gallos como 4,000 veces y siempre la canto, y hoy venir a esta feria y a esta fiesta tan bonita, tan de tradición, los chicaguales, aparte el significado de que son guerreros, que son fuertes, que son valientes, me encanta. Yo les estoy agradecida porque me permitieron cantarles esta noche.
15: Y además, cada vez más complicado para los intérpretes de música mexicana en cuanto a los espacios, porque pues otros géneros han acaparado todo, ¿no? Pero tú has estado ahí necia.
14: Es un camino no sencillo, porque aunque es como las tortillas, ¿no? Nos encanta a todos comernos un taco, pero como las tenemos a diario y siempre, pues no les damos el valor. Pero el día que no tengamos tortillas, las van a echar de menos, como la música mexicana. Pero hoy me toca, yo siempre he dicho, soy escudera, soy Adelita.
1: Pues ahí está, ella justamente platicó de varios temas relacionados a su carrera y ha hecho cosas muy importantes justo con este descubrimiento que tuvieron tanto Armando Manzanero como Céspedes, que la invitaban a sus conciertos, y ella pues muy contenta de estar aquí en Aguascalientes abriendo plaza.
0: Sí, síganla en redes, amigos, la verdad es que gran, gran intérprete, y ella pues sigue necia a estar pues difundiendo la música mexicana, y qué bueno.
1: Porque sí, eso bien por ella.
0: Hace falta y lo hace muy bien además. Los queremos, mañana más de Lavando Ajeno.
1: ¡Adiós!
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2: 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En Radio BI son las 5:39.
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18: Buenas noches, secretario.
19: Buenas noches, señor juez. ¿Cómo se siente usted hoy?
18: Es regular, nada más. Hoy amanecí otra vez con reuma en el brazo izquierdo.
19: ¿Y está usted seguro de que es reuma?
18: ¿Qué otra cosa puede ser?
19: Bueno, artrosis.
18: ¿Qué cosa es artrosis?
19: Reuma, pero dicho de una manera más científica y más elegante.
18: ¿Qué me cuenta? ¿Y el reuma elegante duele menos que el otro?
19: No, que va, pregúntele a mamá, duele lo mismo.
18: Entonces póngase 3 pesos de multa para que no coma jaivas en el juzgado.
19: Pero mire, señor juez, óigame.
18: No miro nada. ¿Tiene la pluma de poner multa ahí?
19: Sí, como
18: póngale 2 pesos 50 centavos a Ábalos.
19: Ábalos, 2 pesos 50 centavos, está bien.
18: Póngase los 3 pesos suyos y dígame qué caso tenemos hoy, qué es lo que tiene usted que hacer.
19: Está bien, señor juez, no se ponga bravo, por Dios. Lo que tenemos hoy es una estafa.
18: ¿A quién estafaron?
19: A un gallego.
18: Pues llámelo complicado en ese galleguicidio.
19: Enseguida, señor juez. Luz María Nananina.
20: Aquí como todos los días.
17: Rudecindo Caldeiro y Escoviña.
20: ¡Presente!
17: José Candelario Tres Patines.
20: ¡A la reja!
18: Bueno, vamos a ver quién es el acusado.
20: ¿Pero quién va a ser, señor juez? ¿Quién va a ser? El sinvergüenza de Tres Patines, que le estafó 90 pesos al viejo comebola este que está aquí.
21: Oiga, oiga, señora, por una curiosidad, Nani, ¿ese viejo comebola soy yo?
20: Claro que sí, que es usted.
21: Bueno, pues fraccióneme eso, tenga la bondad.
20: ¿Cómo que se lo fraccione?
21: Sí, señora, dígame unas veces viejo y otras comebolas. Pero no me diga las dos cosas a un tiempo porque, óigame, es demasiado.
20: Bueno, pero vamos a ver. ¿Usted no es viejo?
21: Hombre, sí.
20: ¿Y no es comebola?
21: También.
20: Entonces no le digo nada más que la verdad, chico.
21: Sí, pero no hay por qué decirla así de golpe, señor. Dígamela poquito a poco, que da lo mismo y no molesta tanto.
20: Bueno, Rudecindo, usted sabe que eso yo se lo digo para defenderlo. Porque, óigame, no por nada, pero yo te lo llevo.
21: Bueno, pues si me va a defender así no me lleva a ningún lado, ¿yo? Déjeme donde estoy.
20: All right, como usted quiera. Muchísimas pues gracias. Lo que pasó, señor juez, fue que Tres Patines, en combinación con su primo Torcuato, le estafó 90 pesos a Rudecindo.
22: Eso no es verdad, señora.
20: ¡Sí es verdad!
22: El primo mío, Torcuato, es un hombre en el que se puede confiar con los ojos cerrados.
18: ¿Seguro que se puede confiar en él con los ojos cerrados?
22: Sí, por lo bien cerrado, ¿tú sabes?
18: Uh-huh.
22: No lo abra porque entonces ya la cosa es de tinta completamente.
18: ¿Tiene antecedentes penales?
22: ¿Que si tiene cuánto?
18: Antecedentes penales.
22: ¿Quién?
18: El primo suyo, Torcuato.
22: Bueno, yo no estoy seguro. ¿Tú quieres que me llegue un momentico a preguntárselo?
18: ¿Dónde está él ahora?
22: ¿Él está en Camagüey
18: ahora? No, entonces deje. Deje, está en Camagüey, en la patria del musiquito.
22: Sí.
18: Ah, pues deje. La cuestión es que ustedes no le estafaron nada a Rudecindo, ¿verdad?
22: Hombre, por Dios, chico, a ti te consta, ¿no es eso?
18: A mí no me consta nada, yo le pregunto a usted.
22: ¿Qué cosa?
18: Que si ustedes le estafaron algo a Rudecindo.
22: Nada, chicos, son cosas de Rudecindo que siempre está equivocado, chico.
21: ¿Qué voy a estar equivocado, hombre? Usted me estafó 90 pesos y me los tiene que devolver.
22: ¿Devolver de qué? Yo lo siento, Ruecino, pero ese verbo no está en el diccionario mío, chico.
18: ¿Cómo que no está en su diccionario?
22: No, señor, estaba en la letra D, página 315, pero yo arranqué esa hoja para no tener problemas.
18: Ah, sí, pues creo que a pesar de eso lo va a tener.
22: ¿Por qué?
18: Porque me da el corazón que es usted culpable.
22: Bueno, pues óyeme, que te vea un cardiólogo porque el corazón tuyo está fallando.
18: No, de eso nada. Mi corazón está a campana porque late divinamente bien.
22: ¿Cómo que late bien?
18: Claro, para que esté bien es preciso que lata.
22: ¿Que lata quién?
18: El corazón.
22: No me diga, el corazón tuyo es de lata.
18: No, señor, yo digo lata del verbo latir.
22: Ah, yo creí que tú decías lata del verbo sardina, chico.
18: Pues 20 sardinas de multa para que no vuelva a creer eso. Y a ver, Rudecindo.
21: Dime, Volare, dime. Rudecindo, doctor, perdóneme, estaba pensando en la canción esa ahí.
18: Rudecindo, retráctese inmediatamente. Póngale 100 pesos de multa por ese lapsus.
21: No, doctor, es que estaba pensando en la canción, pensando. Que es muy linda, es muy bonita.
18: Sí, muy linda.
21: Romántica, a mí me gusta.
18: ¿Cómo es? ¿Cómo es la música?
21: No sé, yo la oigo, pero no me la aprendí.
18: Entonces, ¿qué está hablando usted?
21: Volare, volare,
18: volare. Volare,
21: muy bonita, muy bonita.
22: Te va a costar trabajo, a tu edad te va a costar trabajo.
21: ¿Qué cosa?
22: Que a tu edad te va a costar trabajo poder cantar esa canción, porque...
21: Ah, yo que... Está bien.
18: En primer lugar... Como todos los días es usted, Rudecindo, una cosa distinta. ¿Qué cosa es usted hoy?
21: Gallego, doctor.
18: No, eso lo es usted siempre. Yo le pregunto la profesión. ¿Qué negocio es el suyo?
21: Ah, ahora soy tabalartero.
18: ¿Cómo?
21: Tabalartero.
18: Tabalartero.
21: Sí, que hace pérese, polainas.
18: Espérese, tabalartero.
21: Sí. Yo tengo una tabalartería. Tabalartería.
18: Una tabalartería.
21: Sí, señor, ahí en la calle Hidu.
18: Sí, espérese, espérese. ¿Cómo? Tres Patines, ¿qué es lo que es él? Usted debe saber, ¿no? ¿Eh? Tabalartero, ¿qué es lo que es?
22: No sé, dice, tabalartero.
18: Pero, ¿qué oficio es? ¿Qué cosa es?
22: Yo,
18: ¿qué hace?
22: ¿Qué oficio
18: hace?
22: De él.
18: ¿Qué hace?
22: Tabalartero, ¿eh? Chico.
18: ¿Será talabartero?
21: Sí,
18: bueno. Ah, ¿dónde me dijo que lo tenía?
21: Calle Hidu.
18: Ejido.
21: Ejido.
22: Oh, madre.
18: ¿Quién le ha dicho a usted que esa calle se llama Ejido?
22: ¿Qué? Pero qué, oh, qué bruto es este, chico. Oye, lo que es la ignorancia, caballero.
21: ¿Ignorancia de qué, compadre? ¿Quién es el ignorante?
22: Tú mismo, chico, porque esa calle no se llama Ejido, chico.
21: ¿Cómo no se va a llamar Ejido?
22: No, señor, chico. Se llama Higinio, chico.
18: ¿Cómo Higinio?
22: Digo, espérate. Higinio es que vive a la entrada de la... Se llamaba Ejido antes, pero le cambiaron el nombre y ahora se llama... Avenida de Bélgica, chico.
18: ¿Cómo? Avenida de Bélgica, ¿no? De pues Bélgica, tan burro, chico. Es el uno como el otro.
22: ¿El uno es Rudecindo?
18: Sí, señor.
22: ¿Y el otro tú, no?
18: No, señor. El otro es usted.
22: ¿Y eso por qué,
18: porque chico? Esa calle no se llama Avenida de Bélgica.
22: ¿Y cómo se llama entonces?
18: Avenida de Bélgica.
22: No me diga, ¿le cambiaron otra vez el nombre?
18: No, señor, no le cambiaron el nombre. Usted fue quien le cambió el acento.
22: ¿A qué?
18: A esa calle. Esa calle tiene el acento en la E y usted se lo cambió para la I.
22: ¿Yo?
18: Sí, señor, usted mismo.
22: Hágame el favor, pero ¿cómo va a echar la culpa a mí de eso? Si hace una pila de años que yo no paso por la calle esa.
18: Eso no tiene que ver, Tres Patines. En fin, Rudecindo, el caso es que usted tiene ahora una talabartería, ¿no es eso?
21: Sí, señor. Si usted necesita unas buenas polainas, una silla de montar o cualquier otro artefacto de cuero, en fin, pase por mi establecimiento que lo voy a tratar muy bien.
18: Muchas gracias, pero no necesito nada. Bueno, ¿y qué pasó en la talabartería esa?
21: Pues que... doctor, en La Habana no se vende mucho, en vista de lo cual yo quise ver si aumentaba un poquito el volumen de ventas sirviendo pedidos para el interior.
18: Muy bien pensado, ¿y qué pasó?
21: Porque dio la desdichada casualidad de que cuando yo pensé eso, Tres Patines y su primo Torcuato iban a salir de viaje por el interior. Ajá. A no sé qué negocios.
18: ¿Y eso, Tres Patines, a qué iba usted al interior?
22: Bueno, nosotros, es que yo voy a cada rato, ¿tú sabes?
18: Ajá.
22: Sí, yo tengo el domicilio mío reconocido a La Habana, la capital, a la urbe de la, sí, capitalina. Pero la verdad es que me paso la vida en el interior, chico.
18: ¿En el interior de la isla?
22: No, en el interior de la cárcel, ¿no? Ahí es donde tengo yo el domicilio mío reconocido.
18: ¿De veras?
22: Sí, galera número 4, cuchara número 17. No te olvides de poner siempre el número de la cuchara, porque si no, no me llega la carta, ¿oíste?
18: ¿Y eso? ¿Siempre le dan la misma cuchara?
22: Siempre. Cuando ven que ya yo estoy para salir, entonces me guardan la cuchara.
18: Uh-huh. ¿Para dársela cuando vuelva?
22: No, para que no me la lleve cuando salga.
18: Ah, vamos. Pero, ¿a qué iban usted y su primo Torcuato al interior de la isla?
22: al interior de la isla. Sí. Nosotros, es que yo estaba haciendo un survey de eso, del radio, sí. Naturalmente, ¿no? Sí. Pero, desde luego.
18: ¿A qué iban?
20: ¿Pero a qué iban a ir, hombre? A preparar la estafa que le hicieron a Rudecindo.
22: Oye, ya está la doña esta emitiendo conceptos erróneos y tergiversando la veracidad de los hechos.
20: ¿Qué cosa? ¿Qué es lo que estoy haciendo yo?
22: Emitiendo conceptos erróneos y tergiversando la veracidad de los hechos. ¿Se fijó el tribunal en la clase de fraseología que ha metido yo ahí?
18: Sí, cómo no. ¿Y a qué se debe esa finura?
22: No, esa finura no se debe. Esa finura está pagada ya.
18: ¿De veras? ¿A quién se la pagó?
22: A un maestro que me está dando clase ahí.
18: ¿Y cuánto le paga usted a ese maestro?
22: 30 gallinas mechas.
18: ¿Ah, sí? ¿Y de dónde salen tantas gallinas?
22: Yo no sé, porque mamita es la que se encarga de pagarle al maestro.
18: Secretario, dígame. Tome nota ahí de un hurto de gallinas para cuando logremos localizar a mamita. Y explíqueme, Tres Patines, ¿qué idea le dio de ponerse un maestro?
22: Chicos, es que yo quiero ver si estudio la carrera de abogado para poderme defender mejor, sí. ¿No? Y me gusta aprender palabras bonitas para mantener el prestigio y la hornilla profesional, ¿no?
18: Se dice la hornilla profesional, Tres Patines.
22: Eso no fue lo que yo dije.
18: No, usted dijo la hornilla.
22: ¿Y no son las mismas letras?
18: Sí.
22: Si son las mismas letras, ¿qué bobería es la que tú te traes?
18: Yo no me traigo bobería ninguna.
22: Sí, te la traes, chico.
18: No, señor, la hornilla no es lo mismo que la hornilla.
22: ¿En qué quedamos, chico? Pero tú no dices que tienes las mismas letras.
18: Sí, pero cambiadas de lugar.
22: ¿Y qué, chico? Si tú cambias de lugar el escaparate que tú tienes en el cuarto de tu casa, ¿no sigue siendo el mismo escaparate, chico?
18: Sí.
22: Entonces, ¿qué bobería es la que tú te traes?
18: 10 pesos de multa por insistir.
22: Adiós, chico.
18: Y acábeme de contestar, ¿a qué iba usted al interior de la isla?
22: A visitar ahí a las amistades, porque yo tengo muchos amigos regados por ahí. Ajá. Lo mismo en Cuba que en el extranjero.
18: ¿En el extranjero también?
22: Sí, yo lo creo que sí. Mire, Cayo Hueso, por ejemplo, ahí me quieren a mí muchísimo.
18: ¿De veras?
22: Ah, con delirio, chico. La última vez que yo estuve allí, yo quisiera que tú hubieras visto la clase de banquetazo que me dieron ahí, chico.
18: ¿Dónde se lo dieron? ¿En algún restaurante?
22: No, en la cabeza.
18: ¿Cómo en la cabeza?
22: Apenas bajé del avión, policía que estaba allí recostado en un poste al lado del aeropuerto, sacándole punta a un palito con una cuchilla.
18: ¿Eh?
22: Oye, me dijo nada más, tú por aquí. Y con la misma agarró una banqueta y me dio una clase de banquetazo que me dejó privado.
18: ¿Qué me cuenta? Y todavía dice usted que lo quieren mucho.
22: Sí, porque eso fue que el policía se confundió, ¿no? Porque luego vinieron como 20 policías más y me dieron disculpas, me dieron satisfacciones, me dieron la mano. Y no sabiendo ya qué darme, ¿sabe lo que me dieron?
18: ¿Qué le dieron?
22: Una mano de palo, chico, óyeme. Y un plazo para salir de Cayo Hueso.
18: No me digas, ¿lo botaron?
22: Sí, no, pero con mucho afecto, ¿tú sabes? Figúrate tú que cuando yo iba otra vez para el avión, el policía que me acompañó por el avión me iba dando palmaditas por la espalda.
18: ¿Ah, sí?
22: Sí, lo único que las palmaditas eran un poco duras, ¿no? Cada vez que me daba una, óyeme, yo me iba de nariz boca abajo.
18: Vaya, hombre, y todo
22: me
18: tocaba, eso...
22: Me decía, ¡caminando! Sí. ¡Bajadería!
18: Y todo eso, cariño, ¿por qué?
22: Porque dice que una vez yo le vendí el castillo de morro a un turista que vino aquí, chico.
18: Ajá.
22: Y eso es una calumnia, porque yo no se lo vendí.
18: ¿Seguro que no, Tres Patines?
22: No, señor. Yo, palabra que no. Yo se lo derrengué por la temporada de verano.
18: ¿Se lo arrendó?
22: Se lo arrendó.
18: ¿Pero cómo usted arrendó el castillo del morro si ese castillo no es suyo?
22: Por eso se lo alquilé nada más. No, si hubiera sido mío, lo vendo. Lo vendo.
18: Tome nota de eso, secretario. Sí. En fin, Rudecindo, ¿cómo fue la estafa esa?
21: Pues eso fue que yo les encargué a Tres Patines y a su primo Turcuato que me visitaran algunas localidades de Camagüey y Las Villas, a ver si verdaderamente se hacían ahí alguna venta, ¿no? Les prometí darles una comisión y les dije que si necesitaban algo o si tenían algún apuro, me pusieran un telegrama enseguida.
18: Muy bien, ¿y qué pasó?
21: Pues que como a los 6 o 7 días recibí un telegrama firmado por Tres Patines. Que óigame, doctor, me conmovió el corazón.
18: ¿Y eso qué le decía?
21: Que su primo Torcuato se había quedado ciego y que los remedios para devolverle la vista costaban 90 pesos.
22: ¿Qué cosa? Oye, chico, que yo decía algo de peso en ese telegrama, chico.
21: Bueno, decía usted 90 guayos, que es lo mismo. Y me decía también que si yo se los mandaba, había esperanzas de curar a su primo.
18: ¿Y usted le mandó el dinero?
21: Sí, señor, se lo giré inmediatamente. Y ahora resulta que todo era mentira, porque Nananina vio a Torcuato por allá, por Camagüey, y no solo no se ha quedado ciego, sino que no ha tenido ni un orzuelo en un ojo.
20: Claro que no, si eso no fue nada más que un cuento para estafarle a usted 90 pesos.
22: Yo creo que usted está loco, caballero.

0: Recorrimos varios pueblos, pero Torcuato quedóse ciego.
1: Usted quería decir que se había quedado en Ciego de Ávila.
0: Claro que sí, chico.
1: ¿Y por qué no puso de Ávila?
0: Hombre, porque costaba 6 kilos más, chico. Tú no sabes que la palabra de los telegramas te la cobra para la fraseología de menudo de dinero, chico.
1: Bueno, ¿y cuáles eran entonces los remedios para la vista que costaban 90 pesos? Oh. Porque aquí dice remedios vista 90 guayos.
0: No, señor, eso fue que de Ciego de Ávila, sí, yo seguí viaje a Remedios, sí, y vi la ciudad. Sí. Por eso dije ahí en el telegrama, remedios vista. Porque ya yo había visto la ciudad de Remedios, chico.
1: ¿Y los 90 guayos para qué eran?
0: Para nada, chico. Eso fue que luego estuve en Guayo a ver si allí podía vender algo. Pero no pude vender nada. Por eso le decía a Rudecindo en el telegrama, 90 guayos. O sea, que en Guayo no había hecho ninguna venta.
2: Pero usted me daba a entender que con ese dinero aún tenía esperanzas de curar a su primo.
0: No, Rudecindo, tú no entendiste bien, hijo. Eso era que ya yo había recorrido todos los pueblos donde se podía vender algo, menos la esperanza. Oye, eso. Pero yo no tenía dinero para el viaje hasta allí. Por eso terminaba diciendo, si mandas dinero, aún me queda la esperanza. O sea, que aún me quedaba por visitar el pueblo de
1: la esperanza. No me diga. ¿Y cómo es posible que todo encajara tan bien para que diera la impresión de que su primo Torcuato se había quedado ciego?
0: Bueno, chico, porque algo había que hacer para conmoverle el corazón a Ruecito, chico. Ajá. 90 pesos de compasión, óyeme, no se le sacan a este gallego muy fácilmente.
1: Escriba ahí, secretario.
3: Venga la sentencia.
1: Está claro, desde luego, que de acuerdo con su norma telegrafió en esa forma para estafar al gallego. Y como se ha demostrado que hubo premeditación, o devuelve lo estafado o va un año a una prisión.
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5: 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Primero, póngase de pie y manténgase erguido. Ahora, estire su cuerpo entero. 1, 2, arriba y abajo. Estire su espalda. Ahora brazos y piernas. 1, 2, 3, 4. Brazos hacia los lados y doblando las rodillas. Una vez más. 3, 4, 5, 6. Ahora girando los brazos. Primero hacia un lado, ahora hacia el otro. Brazos estirados. Repita una vez más. 1, 2, 3, 4. Piernas extendidas, pecho estirado. Levante y baje despacio los brazos hacia los lados. Arriba, abajo. Su pecho estirado ampliamente. 1, 2, 3, 4, 5, 6. Ahora doble su brazo levantándolo. Primero el izquierdo y regresándolo hacia abajo. Ahora subiendo el derecho y regresándolo hacia abajo. 1, 2, 3, 4, 5, 6. Ahora nos doblamos hacia enfrente con rítmicos rebotes, 3 veces seguidas. Ahora manos en sus caderas y dóblese hacia atrás. Repita el movimiento doblando hacia adelante. 4, 5, 6. Abra sus brazos y retuerza su cuerpo. Izquierda, derecha. Izquierda, derecha. Diagonalmente hacia atrás. Una vez más. Ahora a la derecha, izquierda. 3, 4, 5, 6. Moviendo los pies y subiendo los brazos. Brazos hacia arriba, brazos hacia abajo. Con movimientos fuertes y cortos. Brazos arriba, brazos abajo. 1, 2, 3, 4, 5, 6. Ahora pies separados. Nos doblamos 2 veces sobre el pie izquierdo y arriba estirando. Repetimos el movimiento sobre el pie derecho. Una vez más hacia arriba. Una vez más. 2, 3, 4, 5, 6. Ahora giramos nuestro cuerpo entero, estirando sus brazos y girando hasta completar un círculo entero. Repetimos el movimiento en sentido contrario.

contrario, estire muy bien los músculos y cadera. 4, 5, 6. Los pies juntos otra vez. Y ahora brinca. 1, 2, 3, 4. Abre, cierra. Abre, cierra. 1, 2, 3, 4, 5, 6. Brazos y piernas. 1, 2, 3, 4. Brazos y rodillas. Moviéndolos juntos. 1, 2, 3, 4, 5, 6. Y terminamos respirando profundamente. Despacito, inhalando. Despacito, exhalando. 5, 6. Una vez más. 1, 2, 3, 4, 5, 6, 7, 8.

0: Ladrón de andamios cae de una camioneta en movimiento. Agoniza en el hospital. Al abrir los ojos, una adolescente descubrió un sujeto en su habitación. Este la ultrajó. Tras persecución, capturan a trasnochados que se pasaron el semáforo y lesionaron a un oficial. A punta de pistola asaltaron tienda de conveniencia en Jesús María, pero fueron detenidos en su fuga. Muere hombre en situación de calle en el mercado de abastos. Captura a una mujer que cargaba con medio kilo de droga cristal en Jesús María. Pervertido se exhibió frente a una mujer, fue detenido en el Infonavit Volcanes. Y brutal choque por alcance de una camioneta y un auto compacto, una mujer terminó hospitalizada. Estas y otras noticias más hoy en Patrulla 790.
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0: Las 6:03. 6:03. Muy buenos días. Esto es Patrulla 790. Mi nombre es Juan Luis Díaz y les saludo con mucho gusto como todas las mañanas en este inicio de actividades, en esta mañana de viernes. Y gracias a Dios, ya es viernes 24 de julio del año 2026. El termómetro marca en este momento 17 grados centígrados de temperatura en el centro de Aguascalientes. Le invito para que participe con nosotros, forme parte de este espacio de información a través de nuestro WhatsApp. El número es el 449-910-3508. También le invito para que participe en nuestras transmisiones en vivo a través del Facebook de Patrulla 790, canal de videos en YouTube, en la aplicación X y en www.beynoticias.com, el portal de noticias de esta empresa, el sitio web más visitado en todo Aguascalientes. Conéctate para que tengas en ese momento la imagen de la noticia. Las 6:04. Vamos al detalle de la información policiaca y vamos a platicarle una historia. No sé si bautizarla como karma instantáneo, justicia divina, combinación fatal. ¿Qué título le pondría a esta información? Le voy a dar todos los detalles y ya terminando el bloque usted decide qué fue lo que sucedió. Hay una persona que, por cierto, hasta este momento no ha sido identificado y que se encuentra actualmente encamado en las instalaciones del Hospital General de Zona Número 3 del Seguro Social. Es el hospital que está en el municipio de Jesús María. Su estado de salud es reportado como grave, muy delicado. Se debate entre la vida y la muerte. Si no es que podríamos decir, incluso agoniza. Así se encuentra esta persona. ¿Qué fue lo que le sucedió? Cayó de una camioneta en movimiento, una camioneta tipo pickup, una camioneta de la marca Ford en color blanco tipo pickup. Es un vehículo particular. Él iba en la caja de esta camioneta y sufrió una caída mientras la unidad iba en movimiento. Cae de cabeza, se golpea severamente la cabeza y queda ahí tendido. De hecho, si quitas el Super Juan, va a poder observarse en la imagen. En la siguiente imagen, el sitio en donde estamos señalando que fue el golpe, que fue la caída, se ve incluso hasta una mancha de sangre del sitio exacto del impacto de esta persona contra el asfalto. Un lugar en donde, por cierto, pues, se ve un bache de grandes dimensiones. Yo me preguntaría, bueno, ¿tendrá que ver el bache? ¿El bache será factor para que él hubiera sufrido una caída? ¿O ante qué nos estamos enfrentando? Déjeme, le comento a usted. La historia que le estamos platicando sucedió el pasado miércoles. Miércoles a las 11:40 de la mañana. se recibió un reporte en donde se indicaba que en avenida Siglo XXI, a la altura del rancho Cuatro Hojas, esto pertenece al municipio de Jesús María, es tercer anillo, pero del lado de Jesús María, que en ese sitio había un accidente en donde una persona había sufrido una caída de la caja de una camioneta y había terminado tendido sobre la carpeta asfáltica, estaba inconsciente. Llegaron elementos de la Policía Municipal de Jesús María, paramédicos de Licea, valoraron a esta persona y lo trasladaron de urgencia a recibir atención médica a las instalaciones del Hospital 3 del Seguro Social. En el lugar de los hechos fue asegurada una camioneta tipo pickup de la marca Ford, es una Ford Maverick en color blanco, modelo 2023. Una camioneta que era conducida por el señor José de Jesús, un hombre de 67 años de edad, quien fue presentado ante la gente del Ministerio Público porque él es el conductor. Lo que suceda con ese vehículo, él es el responsable. Lo tienen que presentar ante las autoridades ministeriales. ¿Por qué iba viajando esta persona en la caja de esta camioneta? Y es ahí donde empiezan los detalles finos, los detalles que le decía: karma instantáneo, justicia divina. ¿Cómo titularía esta nota? Sucede que en el proceso de investigación, cuando este hombre llega a la fiscalía, pues obviamente la pregunta es clara, ¿no? Oye, ¿por qué, si en esa camioneta había espacio para que esta persona fuera en la cabina, ¿por qué lo llevabas en la caja? ¿Qué no sabes que eso está prohibido? Pues ve lo que le sucedió a tu amigo. ¿A mí qué? ¡A tu amigo! Ese no es mi amigo. Ese es un ratero. Ese es un delincuente. Ese es un ladrón. Y el Ministerio Público nada más peló los ojos. Pues a ver, cuéntame, ¿qué pasó? Sucede que el conductor de esta camioneta señala que él tiene una propiedad allá en el municipio de Jesús María. Y fue a, pues casi que a darle la vuelta, ¿no? Y descubrió al sujeto que hoy está hospitalizado, lo descubrió en el momento en el que estaba robando unos andamios. Cuando el propietario de la finca, que además no iba solo, iba en compañía de otras personas más, se dan cuenta de esto, pues van en persecución de esta lacra, lo detienen entre los cinco, eran cinco en total, recuperan los andamios y suben a esta persona a la caja de la camioneta. La siguiente parte será un misterio, ¿no? Dependemos de que la fiscalía logre conocer a dónde lo llevaban o qué le iban a hacer. ¿Por qué no le avisaron a la policía? Porque resulta que suben a este a la camioneta, comienzan a circular por avenida Siglo XXI y dicen ellos, concretamente el conductor de la camioneta, que el sujeto brincó como que su intención era escaparse. No podría precisarles si lo llevaban amarrado de manos o cómo garantizaban ellos que estando en la caja pues no iba a suceder algo así, ¿no? Pero dicen que el tipo brincó de la caja de la camioneta, pero cayó de cabeza y está que pues terminó inconsciente. Ahora, a lo mejor no brincó, a lo mejor en la sacudida que se dio ahí la camioneta con el bache que se ve en la imagen, pues perdió el equilibrio y sucedió lo mismo, sufrió una caída. No se tiene documentado en el parte de novedades si alguien más iba en la parte de atrás con él, vigilándolo, o nada más lo llevaban a él y los demás iban adelante, o nada más iba el puro conductor. Lamento decirle que todos esos pequeños detalles que ilustrarían muchísimo más esta noticia, lamento decirle que a esta hora no los tenemos. De hecho, esto no había trascendido, esto fue el miércoles. Fue el miércoles a las 11:20 de la mañana, allá, como le mencionaba, en Avenida Siglo XXI, a la altura del Rancho Cuatro Hojas, que pertenece al municipio de Jesús María. Cuando llegan los policías, bueno, pues ellos proceden como si fuera un accidente, ¿no? Piden la ambulancia para la persona que está lesionada y al conductor lo presentan ante la gente del Ministerio Público. Pero ya con esa declaración ahora, pues sí tendrá que investigar la fiscalía. ¿A dónde llevaban a esta persona? ¿Lo iban a llevar a la policía de Jesús María? ¿Por qué no llama? ¿Por qué cuando lo detuvieron no le llamaron a la policía? O sea, es que penosamente todo pinta para mal, no en contra del delincuente. El delincuente ya le está pasando mal, pero ahora pinta mal para el dueño de la propiedad, el afectado del robo de los andamios. Porque, pues sí, no es normal que te estés llevando a una persona en la camioneta. En menuda bronca se podría meter este hombre por querer hacer justicia por propia mano o por querer facilitar las cosas a la autoridad. O sea, por muchas cuestiones, claro que es una situación en la que podría tener un problema el propietario de la camioneta, el conductor y propietario de los andamios, el señor José de Jesús, de 67 años de edad. Habrá que esperar el resultado de las investigaciones de la fiscalía, que en este momento están activas. En cuanto así suceda, la daremos a conocer. Por lo pronto, el delincuente está hospitalizado y, repito, se debate entre la vida y la muerte. Las 6:13 después de la pausa, no se despegue. ¿Te imaginas un día de madrugada abrir los ojos y observar que al pie de tu cama está un sujeto, una persona extraña? Esto que le estoy platicando le sucedió a una adolescente y no terminó esta historia nada bien. Después del corte le platicamos.
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1: En Radio BI son las 6:15.
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1: Temperatura, 18 grados. 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
0: Las 6:16. 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Saludo para todos los taxistas que en este momento van en sintonía de Patrulla 790, choferes de transporte público de plataforma, aplicación. Fuerte abrazo, gracias, gracias por ir en sintonía de este espacio de noticias. Las 6:16. Lo que viene a continuación es una historia, créame que bastante delicada, de esos casos que cuesta trabajo platicar. Hay una adolescente que sufrió una terrible pesadilla en el lugar que podríamos decir es el más seguro del mundo, su propia habitación, en su casa. Se despertó, ella estaba profundamente dormida, estaba descansando, 13 años de edad. ¿Y sabe qué fue lo que interrumpió su sueño? El sentir una mano tocando su cuerpo. El sentir que alguien la estaba acariciando. De pronto, esa sensación extraña provoca que ella pues abra los ojos en un momento en el que no tenía que despertar. A ella todavía le faltaban horas de sueño. Ella, pues en ese momento, no estaba ni siquiera para reaccionar de la mejor manera porque estaba dormida, apenas estaba abriendo los ojos y lo que observa es a un costado de su cama a un degenerado, a un asqueroso que la estaba tocando. Imagínate el terrible susto para esta adolescente. Abrí los ojos y ver la cara asquerosa de este enfermo a un lado de su cama, tocándola. Obvio que pegó el grito en el cielo. Esto espantó al pervertido, que salió corriendo de la habitación. La mamá también se despierta, se asoma para ver, hija, ¿qué pasó? Y llorando en una crisis nerviosa que no es para menos. Imagínatela temblando. Entre que quieres llorar, gritar, estás enojada, una combinación tremenda, una bomba, lo que se le juntó a ella en ese instante por lo que acababa de experimentar. La madre de familia toma el teléfono inmediatamente, marca el 911, por favor, ayuda, necesitamos ayuda. Llegan las autoridades al lugar, se entrevistan con la madre de familia y ella les explica lo que acaba de suceder. Sí, sí, hubo un operativo, esto pasó en Valle de los Cactus, hubo un operativo, estuvieron peinando la zona para buscar al responsable, para dar con el paradero de él. Un dato importante, si quieres hasta ahí de imágenes, Juan, un dato importante, la víctima y la ofendida, estoy hablando de la adolescente y la mamá, identifican perfectamente bien al agresor. Identifican perfectamente bien al agresor. Lo conocen. Y no es porque forme parte de su familia, ¿eh? No es porque él tenga una relación estrecha con ellos, el clásico tío, el compadre, el primo que viene de visita de vez en cuando. No, nada, nada. No hay ningún vínculo de sangre, ni emocional, sentimental, que en algún momento hubo una relación. Nada, absolutamente nada. Pero lo identifican porque es vecino de Valle de los Cactus. Y porque la adolescente ya le había dicho a su mamá en fechas anteriores que cuando ella iba en la calle, que voy a la parada del camión, que voy a la tienda, estoy regresando de la escuela a mi casa, el tipo la interceptaba en la calle, se le acercaba, caminaba a la par de ella y le iba diciendo cualquier cantidad de obscenidades. y mira que yo te puedo y que mira lo que tengo. Todas las estupideces que un degenerado le podría decir a un adolescente. Es decir, ella ya había sido víctima de acoso, de hostigamiento por parte de un degenerado. Ya se lo había dicho a su mamá, ya sabían quién era. No sé si en algún momento incluso hasta le habían reclamado, lo confrontaron o qué sé yo. Pero ya sabían de quién se trataba. Es la misma persona que tenía días siguiéndola, acosándola, buscándola, buscándola. Hasta que lamentablemente sucedió. El tipo, el día de los hechos, aprovechó, no sé si un error, algo vulnerable de la casa de la víctima, que no haya protecciones, la puerta estaba abierta. ¿Cómo le hizo para meterse y llegar hasta la habitación de ella? Pero así sucedió, llegó hasta la habitación de la menor, vio que estaba dormida, se colocó a un costado de la cama y comenzó a hacer sus asquerosidades. La menor despierta, lo ve, el susto de su vida, escapa el tipo, la madre llama a las autoridades y se implementa el operativo. Acudieron, como le decía, a la fiscalía para presentar una denuncia y dijeron, vive ahí en Valle de los Cactus, lo conocemos perfectamente bien. Casi que podían decir, no sé si hasta el domicilio exacto, la zona en donde podría ser encontrado. Con toda esa información proporcionada a la fiscalía, agentes de la policía ministerial lograron localizar al responsable de esto. Para entonces ya tenían de un juez una orden de aprehensión. Ya tenían en sus manos un documento emitido por un juez para poder capturar a este degenerado. Se llama Juan Carlos. Tiene 22 años de edad. Enfrenta tres cargos. El delito de acoso sexual, abuso sexual y allanamiento de morada. Acoso sexual, por todas las escenas que ella describe que sucedieron en la calle, las ocasiones en donde ella iba caminando a su casa y el tipo la interceptaba. Ese es el acoso sexual. Abuso sexual, yo sé que si le hubiera dicho este delito hace unos 5 años, ya tendrías una imagen de qué más o menos fue lo que sucedió. Recuerde que hoy día, lo que mucho tiempo conocíamos como atentados al pudor, hoy se llama abuso sexual, que son tocamientos. En este caso, el haberle hecho los tocamientos a la adolescente constituye el delito de abuso sexual. Y el de allanamiento de morada creo que es más que obvio, ¿no? El tipo se metió a la casa para poder consumar este delito. Son los tres cargos por los cuales este sujeto, identificado como Juan Carlos, de 22 años de edad, fue detenido mediante orden de aprehensión. Actualmente está recluido en el Cerezo para Varones de la Salida Calvillo, en donde un juez tendrá que resolver la situación jurídica de este enfermo. Hoy por lo pronto la adolescente puede estar tranquila. Ya cuando camine en la calle no se va a encontrar a este maldito degenerado. Las 6 de la mañana con 24 minutos.
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9: En Radio BI son las 6 con 25 minutos.
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0: 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El termómetro sigue marcando 17 grados centígrados. ¿A qué calor a esta hora, no? Calorcito a esta hora de la mañana. Atención, nos están informando que en este momento hay un accidente en la salida a México. En sentido de circulación de norte a sur. No se crea, perdón, corrijo. Es de Nissan hacia Tercer Anillo. Es sentido de circulación de sur a norte. Sur-norte, accidente en la salida a México. Atención para los automovilistas que van transitando en este momento por la 45 Sur en los carriles de circulación que van de sur a norte. Se van a encontrar, es un, lo que alcanzo a observar, creo que es un tráiler que está volcado, recostado sobre el camellón central. En cuanto se genere más información, le estaremos dando a conocer otros detalles. Las 6 de la mañana con 28 minutos. Pasemos a más información. Esto sucedió la madrugada de ayer. 2:40 de la mañana, para ser precisos. Y le decíamos ayer en la tarde, si pudiste escucharnos, si no, lo comparto en este momento. Con esa precisión matemática de la hora, 2:40 de la madrugada, porque hay un video de una cámara de seguridad que documenta un pequeño fragmento de una persecución. Una persecución iniciada por elementos de la policía municipal en contra de cuatro jóvenes que viajaban a bordo de un Camaro. 2:40 de la mañana. ¿Qué fue lo que pasó? Bueno, las autoridades están informando que el día de ayer, durante el transcurso de la madrugada, una patrulla que se encontraba haciendo su vigilancia normal detectó sobre Avenida Aguascalientes y el cruce con Boulevard Guadalupano un vehículo Chevrolet Camaro.

en color gris que circulaba a exceso de velocidad y que, por si fuera poco, se pasó la luz roja del semáforo. Dice el uniformado, haz de cuenta como si el semáforo no existiera. Como si estuvieran ellos conscientes. Bueno, es que si son las 2:40 de la madrugada, cierto es que hay muy pocos vehículos en nuestras vialidades, pero sí los hay. Pues este se pasó el semáforo como si no existiera nadie más en este planeta. El policía, al ver esta escena, dice, no, por favor, o sea, o se matan ellos o van a matar a alguien más. Enciende los códigos, activa la sirena y comienza en ese momento una persecución para darle alcance al Chevrolet Camaro en color gris. En el trayecto le va aventando varios torretazos, indicándole al conductor, te tienes que parar. Y así sucedió. En esa trayectoria sobre Segundo Anillo, el vehículo detuvo su marcha a la altura de Nazario Ortiz Garza. Ahí fue en donde se paró. Es bueno, por lo menos acató la indicación por parte del policía. Sí le hizo caso al uniformado. Esto que le voy a platicar, los siguientes segundos de esta historia, es, créame, un acto perverso, malévolo, mal, de verdad, todo mal. La maldad en su máxima expresión. Le va. El Camaro detiene su marcha sobre el arroyo vehicular de Avenida Aguascalientes y Nazario Ortiz Garza. La patrulla se detiene atrás del vehículo. Si alguna vez te habrán infraccionado, seguramente la escena la identificas. Te habrá pasado alguna vez. Y si no, ojalá y nunca te suceda, pero así funciona. La patrulla se detiene atrás del Camaro. En el vehículo, hoy sabemos, viajaban 4 jóvenes en total. Los 4 se quedaron dentro del auto. Nadie se movió. El uniformado abre la puerta de la patrulla, se baja de su unidad, una camioneta, comienza a caminar para acercarse hacia donde está el Camaro, porque le va a indicar al conductor que, pues, oye, pues, mucha prisa, compadre, ¿o qué pasó? ¿Estabas dando la vueltecilla, qué onda? A ver, tus papeles, licencia, tarjeta de circulación, etc, etc, etc, y bájese, algo por el estilo. El policía va caminando hacia donde está el Camaro y se para exactamente en la puerta del conductor. Dato importante. El vehículo todo el tiempo estuvo con el motor encendido. Creo que ya sabes qué va a suceder, ¿verdad? Si tienes cierto nivel de maldad o de malicia, ya sabes qué va a suceder. Y sí pasó, así pasó. Cuando el policía estaba parado junto a la ventana del conductor, el conductor arranca a toda velocidad, pisa el acelerador hasta que... al fondo. Pero no solo eso. Mientras hace esa maniobra, el volante lo tenía torcido hacia la izquierda. Con esto golpea o empuja al policía y la llanta trasera del lado izquierdo le pasa por encima a la altura del pie derecho. No sé si lo quieras llamar como lo atropelló. Pero el del Camaro se dio a la fuga. El policía, con todo y el dolor del mundo, regresa a su patrulla, notifica desde la frecuencia de radio pidiendo apoyo, da a conocer que acaba de ser agredido, utilizan ellos una clave especial, y es entonces cuando se genera toda la movilización de varias unidades. El Camaro siguió su trayectoria por Avenida Aguascalientes, llegó al cruce con prolongación Alameda, bajando el puente, dobló a la izquierda en la calle Cotorinas, donde finalmente fue interceptado este conductor. Ahí fue donde lo atoraron, en Cotorinas. Aguascalientes y Cotorinas. Las unidades que se sumaron, entre todos le cerraron el paso, y quien dice que hasta se le acabó la gasolina, no sé si sea cierto o no, pero lo detuvieron. ¿Quiénes viajaban a bordo de este vehículo? Se trata de Christopher, que tiene 22 años de edad. Eder, tiene 18. Brian, claro, no podía faltar en esta historia, 18 años de edad, y Mauro, que tiene 23 años de edad. Atención, Christopher, el de 22, es el que iba al volante de este vehículo.

0: Y especifico este dato porque será al que le adjudiquen las lesiones al uniformado. El delito de resistencia particular es porque los demás pueden argumentar es que, pues yo sí me quería, cuando nos marcaste el alto, yo sí me quería detener, pero pues yo voy como pasajero. Yo no controlo el vehículo. Ahora, sí hay una bronca para los cuatro en total, porque en una revisión que los policías llevaron a cabo en ese mismo vehículo encontraron envoltorios con marihuana. Así que, por el ángulo que le busques, todo mal, todo mal. Fueron puestos a disposición de las autoridades ministeriales en donde, bueno, ya la fiscalía tendrá que resolver la situación jurídica de cada uno de ellos. Las 6:34 a.m.
1: Nueve diez treinta y cinco cero ocho y 09. 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

0: En Radio BI son las 6:35.
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3: 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Las 6:37 a través de nuestro WhatsApp. Nos dice nuestros radioescuchas, Juan Luis, buenos días. A esta hora de la mañana, muchos internos del Cerezo Salida Calvillo ya están despiertos y escuchando Patrulla 790. Señores internos, ahí les encargamos al maldito violador Juan Carlos para que le hagan lo que crean correcto a este asqueroso violador acosador, dice un radioescucha. Otra persona más me comparte una... Ah, gracias. Es... Quiero suponer que es del accidente en la 45 Sur. En la foto que me comparte un radio escucha se alcanza a observar que hay una ambulancia y una patrulla que está dando atención al mismo en este momento. Hola, buenos días. ¿Y esto es lo que quieren que pase con mi hija, con este tipo? La cosa en la universidad de Tercer Anillo como a esta adolescente, las autoridades ya están avisadas. No quiero que llegue a pasar nada a mi hija y a otra niña. Por favor, difundan a este acosador. Desde el martes le he dicho que lo publiquen. Es un acosador, un ratero. Pregunta, señora. ¿Sí presentó ya denuncia? ¿O nada más es subir la fotografía a Facebook? Porque me dice, las autoridades ya están avisadas. A la autoridad no se le avisa. A la fiscalía se le denuncia. Denuncio que mi hija fue víctima de un acoso a manos de este sujeto y veo que hasta tiene fotografía de él. Les facilitaría en el 50% el trabajo a las autoridades, pero si queda nada más en una fotografía en Facebook, la foto no va a evitar el acoso. Lo que sí va a evitar el acoso es la intervención de las autoridades, concretamente de la fiscalía, pero para que intervengan necesita presentar una denuncia. Vuelvo a preguntar, ¿sí lo ha hecho, señora? Ojalá y la respuesta sea sí o si no. Hoy no sabía, hoy mismo lo voy a hacer. Ojalá y suceda, señora. Nosotros nos encargamos de la otra parte, pero la primera le toca a usted. Buenos días, Juan Luis. Volcadura en la carretera 45, México, Aguascalientes, a la altura de la desviación Panamericana, para que tomen sus precauciones los automovilistas que vienen de sur a norte. Muchas gracias, señor. Buenos días, para reportar megafuga en la calle Provincia 306, Cumbres 2. Ya tiene como un mes, ya hasta la calle está la moza. Urge, gracias, dice esta persona. Bueno, sí, solo para reportar que ya nos tienen hartos los vagos de aquí de la calle Durazno, en el fraccionamiento Municipio Libre, ya es algo intolerable. Todos los fines de semana agarran la calle de Cantina. Hoy en la madrugada, con la música a todo volumen, vienen patrullas y solo los cuchilean, ya que se esconden en una casa de esa misma calle. Ya, por favor, a la policía, ayúdenos, por favor. Somos más la gente que sí producimos a nuestro estado y tenemos que trabajar temprano. Un mensaje cargadísimo de desesperación. Cargadísimo de desesperación. Y que esperamos que las autoridades intervengan en automático. Es algo que pareciera mínimo. Música a un volumen alto, pero las consecuencias de esto, como bien lo dice, para quien sí trabaja, para quien sí produce, para quien sí hace algo por este estado, para él son devastadoras. Y el otro, ¿No te has preguntado cómo le hacen para siempre estar de fiesta? ¿Que no trabajan o qué? ¿Por qué sí pueden estar de fiesta todo el tiempo? Buenos días para nuevamente reportar la falta de agua y también los camiones recolectores no pasan en Calvillito, barrio de Guanajuato, calle Irapuato. Parecemos tierra de nadie, dice este radioescucho a través de nuestro WhatsApp. Buenos días, espero mi mensaje sea anónimo. Mucha gente no tiene agua y en Autolavado, que está ubicado en Segundo Anillo y Barberena Vega, tiene meses con una fuga de su manguera. Ya se reportó, no hace nada. Otra persona más, Juan Luis, un reporte en la calle Popocatépetl, en servicio 28 y 29 en Infonavit Volcanes, las luminarias no tienen luz. Está bastante peligroso para los adultos mayores. Ya está bastante oscuro, no se puede caminar, ya van varios reportes. Nos dice un radioescucha, esto es para servicios públicos municipales. Tema de alumbrado público les compete a ellos en el Infonavit Volcanes, concretamente en la calle Popocatépetl, para que nos apoyen, por favor, señores del ayuntamiento. Buenos días, Juan Luis. ¿Por qué no hablan del choque de una patrulla ministerial y una motocicleta que ocurrió ayer? Me comparte lo que tenga, señor. No tengo información. Si se da cuenta que no estoy hablando de algo, pues es porque no lo tengo. Tengo en este momento noticias que sí las considero exclusivas, estas. Aquí le va a poder decir a otro medio de comunicación: oiga, ¿por qué no hablan del ladrón que se cayó de una camioneta en movimiento? ¿Por qué no habla del adolescente que en su habitación entró un acosador? Esas son exclusivas de Patrulla 190, pero no sé si esa que me dice usted también sea exclusiva de algún otro medio. Yo no la tengo. No tengo información sobre ese asunto. Buenos días, Juan Luis. Por favor, a ver si por medio de su programa vienen a ponernos la luz de las luminarias de la calle Popocatépetl en los edificios 28 y 29. Urge Infonavit Volcanes. Ya 4 días sin luz. Es un vecino diferente, pero pide exactamente lo mismo. Buenos días, Juan Luis. Para reportar un contenedor que huele feo en Solidaridad 1. Tiran carne de animales y sillones. Huele feo, de mal aspecto, a las fábricas que están por ahí de material. El Rosario, estaría bien que la recorrieran a un lote más adelante, que está solo en el Solidaridad 1, Ixtláhuatl, dice esta persona. Buenos días, Jolis, muy buenos días, un fuerte abrazo para usted. Buenos días, quiero reportar que en Villanatura, Puerto Circuito Perico, a la altura del 300, llevamos varios días sin servicio de alumbrado público. Ya hemos realizado varios reportes, pero hasta el momento no hemos recibido atención. Le agradecería mucho su apoyo para reportarlo también y ojalá que atiendan esta situación lo antes posible. Buenos días, para reportar que no hay luz en las luminarias públicas de Avenida Constitución por enésima vez a la altura de los 1200. Cada rato pasa lo mismo. No puede ser que el municipio esté tan mal. Por favor, dice esta persona, se lo voy a compartir en este preciso instante, al igual que el de Volcanes y demás, inmediatamente a servicios públicos municipales. Denme un segundo para que lo tengan en automático y que se pueda dar la atención que usted me está solicitando. Las 6:44. Antes de la pausa, rápido, le platico a usted que elementos de la Policía Estatal lograron la captura de dos sujetos que pistola en mano consumaron un violento asalto en una tienda de conveniencia que está ubicada en Rancho Seco, que pertenece al municipio de Jesús María. Los delincuentes ingresaron, amagaron con un arma de fuego al empleado, se apoderaron de dinero en efectivo y se dieron a la fuga. Estoy de acuerdo con usted, no debió suceder. La prevención falló, no tuvo que haber ocurrido este delito. ¿De dónde sacan un arma de fuego y demás? Todo eso, créame, es totalmente válido, pero si ya sucedió, si ya se consumó el delito, lo siguiente importante es que no quede en la impunidad. Afortunadamente el empleado reportó, pero sí, en cuanto las ratas pusieron un pie en la calle, tomó el teléfono y llamó. Y la respuesta también fue rápida, tan rápido que de inmediato se trasladaron hasta esa zona y comenzaron a peinar el sector y pudieron localizar a los sospechosos. Ya el empleado, la víctima del asalto, ya les había dado características físicas, ya les había mencionado cómo iban vestidos y un dato muy importante: les dijo con una precisión matemática la cantidad exacta de dinero que le habían quitado. Cuando detienen este par de pandrosos, Sergio de 34 años y Martín de 25, Entre sus pertenencias, primero, se encuentran el arma de fuego, que ya no es cosa mínima. Y dos, le encontraron la cantidad exacta de dinero que le habían quitado al empleado de esta tienda de conveniencia. Yo sé que usted vio nada más una foto de un billete de 500, pero él les dijo, esta cantidad, y era hasta con pesitos y centavos, esa cifra exacta les encontró. O sea, por todo lo que le acabo de mencionar, había elementos suficientes para poder detener a Sergio y a Martín, quienes fueron puestos a disposición de las autoridades ministeriales. Después de la pausa, muere hombre en situación de calle en el mercado de abastos y además capturan a una mujer que cargaba con medio kilo de droga cristal allá en Jesús María. Los detalles después de la pausa.
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0: En Radio BI son las 6:47.
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3: Las 6:49, ya en la recta final de Patrulla 790. Los últimos mensajes que alcanzo a darle lectura esta mañana. Buenos días, Luis. Feliz fin de semana a las alumnas de la Normal de Cañada Honda. Tienen marranos en el sector, huele muy feo, se viene el olor hasta acá. Que está aquí en el fraccionamiento Las Cañadas. ¿Por qué no les lavan? Pregunta esta persona. Buenos días, Jorge, de la calle Jardín de Guadalupe, esquina con profesor Francisco Antunes Madrigal, en la zona centro. Poste de la Comisión Federal de Electricidad se está cayendo. Ya lo hemos reportado y nadie hace nada. Vino Protección Civil, pasaron el reporte de la comisión y no hace nada. Ayúdenos, queremos evitar un accidente. Lo entiendo perfectamente bien, pero... Y con la Comisión Federal es parecía hasta un volado, ¿no? A ver si funciona o no funciona. Quiero reportar que en Villanatura, circuito Perico, a la altura de los 300, llevamos días sin servicio de alumbrado público. Ya hemos realizado varios reportes, pero hasta el momento no hemos recibido atención. Buenos días, ¿cómo están? A ver si me pueden ayudar, ya que no hay agua en Casablanca y no contesta nadie para reportar la falta de agua. Gracias. Juan Luis, hay novedades sobre lo ocurrido ayer la tarde noche de Coto Reserva Bosque Sereno en el condominio. No nos han dado explicaciones a los residentes. Sí, mire, le comento que en el déjeme lo busco. Acá está. Sucede que el día de ayer en Bosque Sereno, específicamente en el cruce de la calle Reserva Sabino, les reportaron a las autoridades una persona inconsciente en el interior de un vehículo compacto, es un auto en color gris. Indicaron que desde temprana hora una grúa había ingresado al Coto para dejar el automóvil en ese sitio. El operador de la grúa informó a los oficiales que aparentemente la persona viajaba en estado de ebriedad al momento de realizar el servicio, ya que le fue solicitado que lo moviera para no estar obstruyendo una cochera. El vehículo permanecía cerrado y en su interior fue localizado un hombre de 67 años de edad que se llamó José. Paramédicos acudieron al lugar, confirmaron que esta persona ya no presentaba signos de vida y se le dio aviso a las autoridades ministeriales. Lo que nos dicen es que era una persona que probablemente sufrió una congestión etílica dentro de ese auto. Sí, resulta extraño lo del movimiento de la grúa, pero dicen que era porque estaba tapando una cochera, pero el hombre estaba dentro del vehículo alcoholizado, según el operador de la grúa. Y después, bueno, ya lo encontraron sin vida. No hay huellas de violencia, si eso es lo que también le preocupa o le inquieta. No hay huellas de violencia. Podría ser clasificado esto como una muerte por enfermedad. Pero me queda claro que, pues sí, el ver las patrullas, periciales y demás, una cinta amarilla de pronto resguardando el lugar, dejó a muchos vecinos de Bosque Sereno un tanto inquietos. Accidente en la 45 Sur viniendo de Nissan hacia la central de Abastos, pasando el entronque a Bonaterra. Muchas gracias, señor. Gracias, nos comparte también la fotografía de este accidente. Le agradezco mucho el aportar de esta manera. Buenos días, Juan Luis, un saludo. Muchas gracias por lo que me manda decir. Dice, en la Ribera tenemos varias calles que ya tienen prácticamente una semana sin alumbrado público en las noches. La verdad está peligroso. Hay mucho malandrín, mucho delincuente y el personal del Ayuntamiento de San Francisco de los Romos no han venido a prenderlas, repararlas o lo que tengan que hacer. Pero en verdad, pues pagamos todos nuestros impuestos, pagamos el predial como para que no vengan a arreglarlas. Esta situación, si nos pudieran ayudar, Juan Luis, se los agradeceríamos. Un abrazo, que tengas bonito fin de semana. Muchísimas gracias, señor o señora, y se lo pasamos al Ayuntamiento de San Francisco de los Romo. Para variar, seguimos sin agua en la calle Manuel M. Ponce. No hay agua en el barrio de San Marcos, nos dice esta persona también a través de nuestro WhatsApp. Me quedan muchos, muchos más mensajes, pero no voy a alcanzar a darle lectura porque si no, ya no le dirías la siguiente información. Y es sobre una persona que fue localizada el día de ayer por la mañana sin vida en el mercado de Abastos. Un hombre en situación de calle fue encontrado, como le decía, ya sin signos de vida por los propios comerciantes del lugar. Los hechos ocurrieron aproximadamente a las 8:30 de la mañana cuando uno de los trabajadores, uno de los comerciantes de ese

0: los números de emergencia llegaron policías municipales, elementos del grupo de operaciones aéreas que están ahí en Ciudad Industrial, y ellos fueron los que confirmaron que esta persona ya no presentaba signos de vida. Se dio parte a las autoridades ministeriales porque era una persona fallecida en vía pública. Aunque no hay huellas de violencia, como no hubo familiares a quien entregarle el cuerpo en ese sitio o a una empresa funeraria, se tuvieron que llevar el cuerpo para practicar una necropsia. Se tiene como antecedente que esta persona llevaba tres años consumiendo alcohol todos los días, desayunaba alcohol, comía alcohol, cenaba alcohol. Ese era su ritmo de vida, 3 años, imagínate, pues, el daño en su salud que ya tenía. Una persona que, por todo lo que le acabo de comentar, bueno, en cualquier momento algo así iba a suceder. Las 6:55 a.m, ya para concluir, le informo que una mujer que cargaba ¿se acuerda que ayer, creo que fue ayer o antier, le platicaba de un sujeto que fue detenido con una mochila con 0.5 kilo de marihuana? Medio kilo de marihuana, pues sí te representa un problema legalmente hablando muy fuerte. Esta mujer de la que le voy a hablar no llevaba marihuana. Llevaba también 0.5 kilo, pero de droga cristal. ¿Cuántas dosis salen de 0.5 kilo? Es que es una bronca por el ángulo que lo vea. La policía la detuvo. Claro que las cantidades que ella tiene, pues sí, son obscenas. Y tuvo que ser puesta a disposición de las autoridades, en este caso, ya federales. O sea, ya esto ya no es para el fuero común, para la Fiscalía Estatal. Ella fue presentada ante la FGR porque ya constituye por el peso un delito del orden federal. Se llama Juana, tiene 31 años de edad, fue detenida en la comunidad de Rancho Seco, que pertenece al municipio de Jesús María, como lo hemos mencionado, Rancho Seco. Dato que aportar sobre este asunto. Hoy tiene una bronca legal, pero ¿te imaginas al que le entregó esta cantidad de droga? Se la va a tener que pagar. Y no son 3 pesos, 0.5 kilo de droga cristal, por donde le busques. Vaya bronca en la que se metió esta mujer. Fue detectada sobre prolongación Constitución allá en Rancho Seco, Jesús María, y fue porque se puso nerviosa al paso de las patrullas. Los uniformados la someten a una revisión y descubren el porqué de su nerviosismo. Las 6:57 a.m, se queda usted en Buenos Días, Aguascalientes, con Yalma Arronte. Y a las 4:00 p.m. yo le espero con toda la información policíaca, lo que se genere a partir de este momento. Yo soy Juan Luis Díaz, esto fue Patrulla 790.
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2: Muy buenos días, Aguascalientes. Estas son las noticias. En información local, reportan pago con billetes falsos de 1,000 pesos. La fiscalía dice no tener denuncias hasta este momento. Advierten por intentos de fraude digital en Aguascalientes. Envían mensajes a teléfonos con supuestas fotomultas, no vaya a caer. Revoca Tribunal Electoral la decisión del Instituto Estatal Electoral de candidaturas solo para mujeres en 6 municipios. Y exige Movimiento Ciudadano al municipio de Aguascalientes responder por accidentes derivados de mal estado de las vialidades. C4 Municipal justifica recomendaciones emitidas por Derechos Humanos. Dice el C4 que se prioriza la integridad de las personas detenidas. Riñas, el mayor problema de seguridad en Aguascalientes. Niños de hasta 10 años se ven involucrados en pandillas. En información policiaca, Juan Luis Díaz.
3: Ladrón de andamios cae de una camioneta en movimiento, agoniza en el hospital. Al abrir los ojos, un adolescente descubrió un sujeto en su habitación. Este la ultrajó. Tras persecución, capturan a 4 trasnochados que se pasaron el semáforo y lesionaron a un oficial. Y a punta de pistola asaltan tienda de conveniencia en Jesús María, pero fueron detenidos en su fuga.
2: En información nacional, fiscal de Zacatecas ha citado al alcalde de Fresnillo para declarar por el homicidio de 10 personas. Además, informa, ya congelaron 9 cuentas bancarias. Y Trump impone aranceles de 10% a México por trabajo forzoso, solo 4 días después de que se reunió con la presidenta Claudia Sheinbaum. En deportes, Antonio León.
4: Martín Barini busca romper la mala racha de Necaxa ante Rayados de Monterrey. Hoy continúa la segunda jornada de la Liga MX con doble cartelera y en el Rey de los Deportes, Rieleros barren la serie ante Tecolotes 2-0.
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2: En recientes días hay comerciantes aquí en Aguascalientes que han estado denunciando, por lo menos a través de redes sociales, un nuevo fenómeno delictivo, una nueva manera de operar por parte de estos criminales para defraudar, para hacer de las suyas en contra de los comerciantes honestos de Aguascalientes. ¿De qué estamos hablando? Y seguramente si usted es comerciante y nos escucha esta mañana, a lo mejor va a escuchar la siguiente información y va a decir, ah, caray, a mí me tocó ser víctima de algo similar. Y es que a través de redes sociales, algunos comerciantes han denunciado que han estado recibiendo billetes falsos de 1,000 pesos. Hay supuestos clientes que llegan, realizan una supuesta compra y pagan con estos billetes de 1,000 pesos. A la hora de la hora, cuando van a revisar, se dan cuenta de que son billetes falsificados. Hay denuncias, al menos públicas, que se han hecho ya a través de las plataformas digitales. ¿Qué es lo que dice la Fiscalía del Estado? Escuche.
5: Nos pagaron con un billete de 1,000 pesos falso.
6: Dentro de tanto movimiento, pues sí, fácilmente se agarró el billete de 1,000 pesos, se dio cambio y pues ya.
7: Emprendedores, tengan mucho cuidado, se ve que este ya pasó por varios negocios de Aguascalientes.
6: Es un negocio aquí por la zona norte de Aguascalientes, ten cuidado con estos billetes. Un plumón no siempre es bueno, a veces da falsos positivos o negativos, entonces, no sé, a lo mejor la luz ultravioleta o el simple hecho de saber tocar o no aceptar de plano billetes de 1,000.
2: Negocios de Aguascalientes Capital reportan en redes sociales haber recibido billetes falsos de 1,000 pesos durante las recientes semanas. Acorde con lo que comparten, sus establecimientos se localizan en la zona norte de la ciudad capital y en ninguno de los casos se identificó a quienes pagaron.
8: Sobre ello, la Fiscalía General del Estado informa que no ha recibido alguna denuncia y refiere que podría constituir diversos delitos según se haya realizado el pago. Dependiendo de ello, el tema podría pasar incluso a manos de la Fiscalía General de la República. Habla Manuel Alonso García, fiscal estatal.
9: Bueno, hasta este momento no tenemos denuncia por este tipo de, pues, de situación o de delito. Podría tratarse sí, de un tema mejor de un delito de fraude, pero también puede caer en el ámbito federal por la falsificación de papel moneda, que es un delito federal. Pero en este momento no hemos tenido alguna denuncia, la revisaremos y por supuesto bueno, estar atentos en relación a este tema. Digo, no estamos exentos de que pueda estar sucediendo, ¿no? Pero que tengamos hasta este momento alguna denuncia, no la tenemos en la fiscalía.
8: Alonso García recuerda que el fraude está entre los principales delitos cometidos en la entidad, los cuales superan a ilícitos como el robo, que en todas sus modalidades cuenta con más de 4,000 denuncias ante la autoridad en el primer semestre del año, refiere el Secretariado Ejecutivo del Sistema Nacional de Seguridad Pública.
9: Es un delito que, digo, no podemos decir que es de lo que más se comete, pero está entre los primeros lugares el delito de fraude en diferentes modalidades en relación al tema del fraude. Es más, se cometen más fraudes que delitos de robo, afortunadamente, por decirlo afortunadamente, ¿no? Que mejor no es el término correcto, pero el delito de fraude es uno de los delitos más recurrentes que se dan en el estado.
8: Acorde con el Código Penal Federal, artículo 234 y 235, comete el delito de falsificación de moneda el que produzca, almacene, distribuya o introduzca al territorio nacional cualquier documento o pieza idóneo para engañar al público, entendiéndose por moneda los billetes y piezas metálicas. Quien cometa este delito es castigado con entre 4 a 8 años de prisión y hasta 300 días de multa. Jessica de Loera, BI Noticias.
10: Y a lo mejor esta mañana nos está escuchando alguna posible víctima, algún comerciante que recibió un billete falso de 1,000 pesos. Queremos leer sus mensajes. Está abierto el WhatsApp, el 449-910-3508. Ya lo escuchaba usted. Las principales incidencias se están registrando en los negocios, en los comercios ubicados al norte de la ciudad. Y qué importante es presentar la denuncia ante la Fiscalía General del Estado para que se realicen las investigaciones correspondientes y para que den con el paradero, pues, de estos criminales. 7:07 a.m. y hablando acerca de fraudes, le preguntamos esta mañana, ¿ha recibido usted en los últimos días o en las últimas semanas algún mensaje, por ejemplo, a su teléfono celular diciéndole que usted tiene una multa derivada de una supuesta fotomulta, que puede pagarla a través de un supuesto link o a través de una plataforma digital, a través precisamente de esto, de un mensaje en plataformas digitales? Están lanzando una advertencia desde el C5I estatal aquí en Aguascalientes porque han detectado estos nuevos intentos de fraude digital. Le escriben a las posibles víctimas, le dicen: usted tiene una multa de 800 pesos derivada de una fotomulta, siendo que estas ni existen aquí en Aguascalientes, y hacen un llamado a la población a tomar las debidas precauciones.
8: Desde el centro C5I de Aguascalientes advierten por intentos de fraude digital donde las víctimas reciben mensajes del presunto cobro de una multa vial. Michelle Olmos Álvarez, directora del centro, refiere que se ofrecen dos modalidades de pago donde se solicitan hasta 800 pesos para saldar la supuesta falta administrativa.
11: Sí, te llega un mensaje de texto que te dice que rebasaste el límite de velocidad o que tienes una multa acumulada y te dan un link. Hay dos opciones. Te dan dos opciones en las que el link puedas pagar, que te piden desde 200 a 800 pesos, y otra que llenes un formulario para que te llegue la multa a tu casa. En las dos maneras es completamente falso.
8: Olmos Álvarez indica que en la entidad se consuman aproximadamente 10 fraudes electrónicos en sus diferentes modalidades cada día. Puntualiza que en Aguascalientes las infracciones viales no son notificadas vía mensaje de texto o de manera digital.
11: Lo único que están haciendo es que tú pagues, ¿no? Y eso es inexistente. Recordemos que en Aguascalientes no te llegan las multas por mensaje de texto. Incluso ya han migrado a que te digan que en otro estado, que estabas en otra vialidad o que era una vialidad federal, y eso es completamente falso. Entonces, no caer en ese tipo de estafa.
8: En el estado actualmente no existen las fotomultas. Para el caso de infracciones cometidas, la ley de vialidad del estado indica que deberá de pagarse en lugares establecidos por la Secretaría de Finanzas y Administración del Estado y la Secretaría de Finanzas del municipio, mientras que la notificación de las mismas siempre se harán constar en actas y formas impresas y numeradas. Ante cualquier duda con mensajes sospechosos, la ciudadanía puede comunicarse al 911 o directamente con la Policía Cibernética al 449-346-2341. Jessica de Loera, BEI Noticias.
10: 7:09 y ya tenemos algunos mensajes de la audiencia esta mañana de posibles víctimas de lo que estábamos platicando al arranque de este espacio informativo, los billetes falsos de $1,000. Tenemos ya algunos mensajes, ¿eh? Algunas personas nos están escribiendo: buenos días, en mi trabajo dejaron también uno de $1,000 falso el día de antier, es lo que nos comentan. Yalma, muy buenos días, no me llegó el mensaje de fraude, pero sí de los montadeudas. Yalma, buenos días, nos comentan: a mí me dejaron un billete falso de $500. Es la nueva manera de operar, ¿eh?, de estas personas, de estos criminales. Hay que ir a denunciar a la Fiscalía General del Estado, es importante, porque ya lo escuchaba usted, dice el fiscal, hasta este momento no tenemos ninguna denuncia formal, no tenemos ninguna carpeta de investigación iniciada formal derivado de esto. Entonces es importante que como ciudadanos acudamos y presentemos la denuncia correspondiente ante el órgano para que se inicien las investigaciones y, pues bueno, den con el paradero de estas personas. ¿Quiénes son? ¿Formarán parte de algún grupo? ¿De dónde sacaron estos billetes falsos? Hay mucho que hablar acerca de esto. 7:10 y antes de irnos a la pausa, esto que va a escuchar usted a continuación es importantísimo. Recordará incluso, y hay que decirlo, la polémica que generó en su momento la determinación que tomó el Instituto Estatal Electoral de Aguascalientes de cara a las próximas elecciones en 2027. Lineamientos que se aprobaron para garantizar la paridad de género en al menos 6 municipios de Aguascalientes. ¿Qué significa esto? Se tomó la determinación de aprobar estos lineamientos para que los partidos políticos únicamente postularan a candidatas mujeres a las presidencias municipales de 6 ayuntamientos de Aguascalientes. ¿Esto por qué? Porque se argumentaba había una deuda histórica. Estos municipios nunca habían sido gobernados por mujeres. Hay que dar pie y oportunidad de que esto suceda finalmente. Bueno, se inició un procedimiento ante el Tribunal Electoral del Estado de Aguascalientes en contra de los lineamientos que aprobó el IEE. Ayer se resolvió. ¿Y cuál fue la resolución de los magistrados del Tribunal Electoral? Han revocado la decisión del Instituto Estatal Electoral de candidaturas solo para mujeres en 6 municipios.
12: Ordena el Tribunal Local Electoral echar atrás el acuerdo que ordenaba a todos los partidos destinar las candidaturas solo a mujeres en 6 municipios de Aguascalientes. El voto fue unánime de los 3 magistrados en contra del acuerdo CGA 1426, en donde se dieron a conocer los lineamientos para garantizar la paridad de género en el proceso electoral 2026-2027. En este se señalaba que todos los partidos deberían postular solo mujeres para las presidencias municipales de Asientos, Calvillo, Cocío, El Llano, Jesús María y Rincón de Romos, lo cual fue impugnado por todos los organismos políticos con presencia en la entidad. El argumento de los quejosos señalaba que con dicho acuerdo se atentaba contra la libre autoorganización y autodeterminación de los partidos, el derecho de los hombres a ser votados, el derecho de reelección de los que actualmente ostentan un cargo, entre otros. Además, acusan al IE de haber excedido su autoridad reglamentaria y de no haber tomado la medida con gradualidad. Finalmente, el tribunal resolvió revocar el anexo 1 de dicho acuerdo, que es donde se señalan las candidaturas exclusivas para mujeres en los 6 municipios mencionados.
13: Específicamente, en lo concerniente a la medida afirmativa de reserva de postulación de candidaturas exclusiva para mujeres, en los ayuntamientos de Asientos, Calvillo, Cocío, El Llano, Jesús María y Rincón de Romos. En el proyecto se propone, por un lado, desechar el juicio de la ciudadanía 5 de la presente anualidad, acumulado al expediente antes mencionado, dado que el promovente carece de interés jurídico y legítimo para controvertir el acto impugnado. Y por otro lado, se propone revocar parcialmente el acuerdo impugnado y su anexo 1. Para dejar sin efectos la medida de reserva de postulación de candidaturas exclusiva, pues si bien se reconoce la facultad reglamentaria del Instituto Local para emitir acciones afirmativas en materia de paridad de género, lo cierto es que del estudio realizado se desprende que la medida impugnada excedió los límites de esta facultad, además de que esta medida tampoco superó el test de proporcionalidad, pues aunque se reconoce que la misma persigue un fin constitucionalmente válido, no es la medida idónea ni menos restrictiva para alcanzarlo.
12: De igual forma, ordena al Instituto Estatal Electoral al realizar un nuevo análisis para establecer una medida afirmativa, proporcional y pertinente con parámetros objetivos para cumplir con la paridad de género. La querella fue presentada ante el Tribunal Estatal Electoral por los partidos políticos de Morena, PAN, PT, PRI, Movimiento Ciudadano, así como por los alcaldes de Rincón de Romos, el morenista Eric Muro Sánchez, y el del Llano, el petista Jorge Delgado Ibarra. En la lista de quejosos también aparece a Nayeli Muñoz. Luigi Rivera Ramírez, BEI Noticias.
10: Y le invitamos esta mañana a participar con nosotros. ¿Qué opina usted de estos lineamientos? Que lo que buscaban era garantizar que las mujeres gobernaran por lo menos ya por primera vez estos 6 ayuntamientos. ¿Y qué opina de lo que resolvió el Tribunal Electoral del Estado de Aguascalientes. Está abierto el WhatsApp al 449-910-3508. Tenemos que irnos a una primera pausa. No se despegue, que al regresar tenemos más información. Vamos contigo, Di Álvarez. ¿Cómo está el clima, el tráfico esta mañana de viernes? Adelante, buenos días.
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14: Muy buenos días, Yalma. Un gusto saludarte en esta mañana de viernes. Ya nuestra audiencia nos están reportando que los vuelos están a tiempo tanto de ida como aquellos que regresan al Aeropuerto Internacional de Aguascalientes. Para el día de hoy, en niveles medios de la atmósfera, esto aunado a la inestabilidad atmosférica sobre el noreste del país, ocasionará lluvias intensas. Se van a registrar en Sinaloa, Durango, lluvias fuertes en Coahuila, Nuevo León, Nayarit, Jalisco y Michoacán, lluvias en Sonora, Colima, Guerrero y Oaxaca, e intervalos de chubascos en San Luis Potosí, Zacatecas, Estado de México y Ciudad de México. Lluvias aisladas se están pronosticando para Guanajuato y Querétaro. Por su parte, persiste un ambiente caluroso o muy caluroso por las tardes en gran parte del territorio nacional. Sin embargo, tenemos esta onda de calor que persiste con temperaturas superiores a los 45 grados en algunas zonas de Baja California y Sonora. Asimismo, el calor es intenso en zonas de Sinaloa, Chihuahua, Coahuila, Nuevo León. Asimismo, los vientos elevados alcanzarán ráfagas en promedio entre los 30 a 40 kilómetros por hora, con ráfagas de hasta 50 a 70 kilómetros por hora. Eso también se va a registrar en Chihuahua, Durango, Zacatecas, San Luis Potosí, Coahuila y Nuevo León. La onda tropical número 20, esta más a una zona de presión, esto desarrollará posible el desarrollo ciclónico en las costas del Pacífico Sur, podría generar justamente un ciclón tropical en esta zona. Para Aguascalientes, el día de hoy, un cielo parcialmente cubierto. Hasta este momento no hay indicadores de que vayan a registrarse lluvias en Aguascalientes. La máxima será de 31 grados con una mínima de 14, 34% de humedad en el ambiente. En estos momentos, la calidad del aire es aceptable y las ráfagas en promedio alcanzarán de los 15 a 25 kilómetros por hora. El indicador de rayos ultravioleta estará en la escala extrema, esto a partir del mediodía en continuación hasta las 3 de la tarde. Tome precauciones al exponerse a los rayos del sol. Para este fin de semana se pronostica un cielo mayormente soleado, temperaturas similares para el sábado y domingo, máximas que van de 30 a 31 grados con mínimas entre los 13 y 14 grados. El tráfico, tome precauciones, se registra tráfico intenso abajo del puente vehicular del siglo XXI de norte a sur, este que cruza Avenida Tecnológico, otro punto importante sobre esta misma vialidad, pero hacia el sur de la ciudad, en siglo XXI de oriente a poniente y de poniente a oriente entre Avenida Héroe Inmortal y Avenida Héroe de Nacozari. Y para Guadalajara y Zacatecas, el día de hoy, Guadalajara un cielo mayormente soleado, una máxima de 31 con una mínima de 17, y Zacatecas una máxima de 25 con una mínima de 11, un cielo parcialmente nublado. Hasta aquí el reporte del tráfico y el pronóstico del clima. Les recuerdo que estos indicadores puede consultarlos a través del Sistema Meteorológico Nacional, para que por si se empiezan a registrar o se pueden formar lluvias, no les sorprendan a lo largo de este día. Que tenga un excelente viernes y fin de semana. Di Álvarez, BI Noticias.
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21: En Radio BI son las 7 con 20 minutos.
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27: Temperatura 20 grados.
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10: Mañana sábado se cumple una semana del hallazgo de estos 10 cuerpos sin vida en tres municipios diferentes del vecino estado de Zacatecas. Conforme han pasado los días, ha surgido más información y han surgido también mayores detalles por parte de las autoridades sobre de qué lado van las indagatorias. El día de ayer, el fiscal general de justicia del estado de Zacatecas, Cristian Camacho Osnaya, exhortó al alcalde de Fresnillo, Zacatecas, a acudir el día de hoy a las instalaciones de la fiscalía a comparecer por el hallazgo de estos 10 cuerpos sin vida. Se emplazó a Javier Torres Rodríguez para que se presente hoy a comparecer ante la fiscalía. El fiscal de Zacatecas considera que su declaración va a ser fundamental para esclarecer el asesinato. Cabe señalar, ¿de qué va este comentario? ¿Se busca inculparlo? ¿Se busca buscar responsabilidades, por ejemplo? ¿Es el propio fiscal quien dice no? No estamos buscando tampoco fincar responsabilidades en este sentido. Consideramos que el fiscal nos puede dar información importante. ¿Qué es lo que pasa? El propio fiscal revela que el pasado miércoles ya habían ido a buscar al alcalde de Fresnillo a sus oficinas para que compareciera, para que rindiera alguna declaración, y que no estaba disponible, que porque se encontraba enfermo, que tenía algunas cuestiones de salud y que por eso no podía atender al llamado de la fiscalía. Bueno, se hace nuevamente el llamado para que el día de hoy acuda a comparecer ante la Fiscalía de Justicia de Zacatecas. Además, Cristian Camacho Osnaya revela que, derivado de las investigaciones, se detectaron 14 cuentas bancarias, de las cuales 9 ya fueron congeladas. Esto fue lo que dijo el fiscal.
29: Del alcalde de Fresnillo, Javier Torres, quien acaba de hacer mención que de manera voluntaria participará y coadyuvará, colaborará con las investigaciones. Y desde aquí hago un llamado público y muy atento, como fiscal general de justicia del estado de Zacatecas, que por favor atienda el llamado de la fiscalía. El día de ayer se intentó contactar en las instalaciones de la presidencia, sin embargo, por cuestiones personales y de salud que respetamos, evitó esta comparecencia y esta entrevista. El día de mañana está citado ante las instalaciones de la Fiscalía Especializada de Alto Impacto. Y no lo digo como estar frente a un crimen político. Simplemente lo digo porque la persona que estaba bajo su cargo, que hoy está sin vida, él tiene una relación laboral. Y su testimonio va a ser parte fundamental y esencial para poder esclarecer este hecho tan lamentable. Pero también él debe tener conocimiento de los alcances de su persona. Sin lugar a duda, como funcionario público, no tiene ningún impedimento para hacer esta manifestación ante la justicia. Entonces, de esa manera es el llamado, un llamado firme y público.
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10: Vamos contigo, Juan Luis Díaz, adelante con la información policiaca más importante hasta este momento. Buenos días.
1: Yalma, ¿cómo estás? Muy buenos días. Muy buenos días, saludos para todos nuestros radioescuchas y en información policiaca. Hay una investigación que tiene en sus manos en este momento la Fiscalía Estatal y es un asunto, Yalma, que puede tornarse incluso delicado. Alguien que fue víctima de un delito podría pagar consecuencias legales por una decisión tal vez hasta equivocada. Te explico con detalle qué fue lo que sucedió. El pasado miércoles a las 11:40 de la mañana se reportó a través de las frecuencias policíacas que en Avenida Siglo XXI, a la altura de un rancho denominado en este caso como Cuatro Hojas, Rancho Cuatro Hojas, que pertenece al municipio de Jesús María, acababa de ocurrir un accidente. Una persona había caído de una camioneta y se encontraba lesionado. Se trasladaron al lugar de los hechos policías municipales de Jesús María, paramédicos de Licea, y al momento de llegar, efectivamente encontraron ahí a la distancia una camioneta tipo pickup. Es una camioneta Ford Maverick en color blanco, modelo 2023. Su conductor, identificado como José de Jesús, de 67 años de edad. Y a un costado de la camioneta, Yalma, se encontraba tirado el cuerpo de una persona de la que por el momento no se ha logrado conocer su identidad. Los paramédicos lo valoraron. El hombre estaba en condiciones graves, semi inconsciente, no podía pronunciar una sola palabra. Lo suben a la ambulancia y lo trasladan de urgencia a recibir atención médica a las instalaciones del Hospital 3 del Seguro Social. ¿Por qué te daba el antecedente de una víctima de un delito podría ahora enfrentar consecuencias? Resulta que en su declaración, el señor José de Jesús, de 67 años de edad, dice que él es el dueño de una propiedad que está ubicada allá en Jesús María y en donde tienen una obra en proceso de construcción. Este miércoles por la mañana fue precisamente a la obra y se dio cuenta, él iba acompañado de otras cuatro personas, se dio cuenta del momento en el que un sujeto se estaba robando los andamios que tenían en esa finca. Entre los cinco, estoy hablando del señor José de Jesús y sus cuatro acompañantes, detienen a este sujeto, logran recuperar los andamios que se había robado y en esta parte es donde viene la decisión que hoy se está investigando, Yalma. Lo subieron a una camioneta, a esta camioneta tipo pickup, la Maverick en color blanco, y la gran pregunta es, ¿para qué? ¿Por qué no le hablaron a la policía ahí mismo en la finca donde sucedió el delito? ¿A dónde lo llevaban? ¿Qué le iban a hacer? Y demás. Que es un delincuente, nos queda claro. Lo sorprendieron robando los andamios, pero lo que sucedió después ya es cuestionable por parte de la misma autoridad. Resulta que lo llevaban en la caja de la camioneta y al transitar por Avenida Siglo XXI, justo donde hay un bache, y en esta parte pues no se sabe si él se aventó para tratar de escapar o en el bache perdió el equilibrio y cayó al vacío, pero cae de cabeza y alma. Un golpe tan brutal que lo ha dejado inconsciente, está hospitalizado, está en el Hospital 3, está agonizando, se debate entre la vida y la muerte mientras la fiscalía trabaja para esclarecer, bueno, qué es lo que, qué delito pudo haber cometido el señor José de Jesús sobre esta situación, un delito cometido en contra de un delincuente. En más información, Yalma, y cambiando de noticia, te comento también que el día de hoy las autoridades han logrado cumplimentar una orden de aprehensión en contra de un pervertido sujeto. La historia que te voy a platicar, una pesadilla tremenda para una adolescente de apenas 13 años de edad. Resulta, Yalma, que en fechas pasadas, la menor, que es vecina del fraccionamiento Valle de los Cactus, se encontraba en su habitación profundamente dormida. ¿Sabes por qué se despertó? Porque sintió que alguien la estaba tocando. Ella abre los ojos, Yalma, y lo que observa es a un costado de la cama está un tipo hincado y está pues haciéndole tocamientos en diferentes partes del cuerpo. El sujeto, atención con esta parte, no es habitante de la casa, no es familiar, conocido, el compadre, nada que ver, es un vecino de ahí mismo, de Valle de los Cactus, pero no existe ningún vínculo o motivo por el cual tuviera este sujeto que estar en la habitación de esta adolescente. Ella grita, el tipo se espanta, sale corriendo, la mamá reacciona, va a ver a su hija, la hija estaba en una crisis nerviosa, no es para menos. llaman a los servicios de emergencia y posteriormente acuden a la fiscalía para levantar una denuncia formal en contra de este sujeto. Un dato importante, Yalma, resulta que esta persona sí lo identifican, aunque no tiene ningún vínculo o conexión con él. Lo identifican porque es vecino de Valle de los Cactus y lo identifican también porque la menor ya le había mencionado a su mamá que cuando ella regresaba de la escuela a su casa, este tipo la acosaba en la calle, la seguía, le decía palabras obscenas, insinuaciones muy grotescas hacia la adolescente, hasta que lamentablemente llegó esta situación. Bueno, con toda esa información, las autoridades integraron una carpeta de investigación, solicitaron un juez la orden de aprehensión, misma que ya fue cumplimentada. Juan Carlos, así se llama el pervertido, tiene 22 años de edad, fue detenido mediante orden de aprehensión, enfrenta 3 cargos: acoso sexual, abuso sexual y allanamiento de morada. Actualmente se encuentra recluido en el Cerezo para Varones de la Salida Calvillo en espera de que el juez resuelva su situación legal. Yalma, auditorio, es lo más importante en cuanto a información policíaca al momento. Juan Luis Díaz, BI Noticias.
10: Gracias, Juan Luis, te escuchamos en la segunda emisión. Muy buenos días.
1: Muy buenos días.
10: Imagínese esta escena de terror. De verdad, estás durmiendo tranquilamente en tu cuarto, en tu casa, el espacio que debería ser el espacio más seguro. Abres los ojos y está este sujeto que ya te venía acosando desde hace semanas, desde hace días, enfrente de tu cama. 7:30 a.m, nos vamos a una breve pausa. Al regresar, hemos tenido muchos casos y hemos hablado también a través de Patrulla 790 de casos de presuntos feminicidas, por ejemplo, que son buscados por las autoridades. Afortunadamente, en muchos de estos casos, los feminicidas son detenidos, son capturados, logran ubicarlos, pero se detecta que son los propios familiares que son los cómplices de encubrirlos, de esconderlos, de guardarlos de los ojos de la autoridad. Han presentado una iniciativa en el Congreso del Estado para ir en contra de las personas que logren encubrir a estos presuntos feminicidas. Al regresar todo el detalle, nos vamos a una pausa.
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21: En Radio BI son las 7:32.
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10: Es una realidad, ha sucedido en los últimos años en Aguascalientes, en la región, casos de presuntos feminicidas que intentan esconderse del brazo de la justicia con algún familiar, con algún vecino, con algún amigo. Se esconden en ciertas comunidades, por ejemplo, esperando justamente esto, escapar del brazo de la justicia. Y no nos dejará mentir, sí hemos tenido casos así. Se ha presentado una iniciativa en el Congreso del Estado donde se busca también culpabilizar y responsabilizar a aquellas personas que participen de estos actos de encubrimiento. Estamos hablando de años de prisión en caso de que se apruebe esta iniciativa.
0: Llega al Congreso del Estado la propuesta para quitar la barrera legal que impide a las autoridades actuar en contra de familiares que decidan proteger y encubrir a feminicidas y delincuentes. Se trata de una simple reforma de tres líneas al artículo 176 del Código Penal del Estado y que fue presentada por todas las diputadas en el Congreso local, PAN, PRI, Morena, Movimiento Ciudadano y Verde. El mencionado artículo define el delito de encubrimiento y se señala que la sentencia será de 1 a 6 años tras las rejas. En este mismo artículo se especifica que no se tipificará el delito contra familiares, cónyuges, concubinos o parientes colaterales por consanguinidad cuando estos presten auxilio o cooperación de cualquier especie a los autores o partícipes de cualquier hecho punible posterior a la ejecución del mismo, cuando los oculten o impidan la investigación y cuando no se brinde auxilio a la investigación cuando sea solicitado por la autoridad competente. Lo que se pretende agregar en este caso es que en estos supuestos se elimina dicha excepción en los siguientes delitos, a excepción de cuando el hecho punible encubierto corresponda a los delitos de feminicidio, abuso sexual, corrupción de menores e incapaces, pornografía infantil o de incapaces, violación, violación equiparada y tráfico de menores. Luis Rivera Ramírez, BI Noticias.
10: Sobre el caso de Brian Giovanni, este ciclista que perdió la vida luego de intentar esquivar un caimán en mal estado, ubicado sobre una ciclovía allá en Avenida Universidad. Hay un partido político aquí en Aguascalientes que está exigiéndole al municipio de Aguascalientes, quien sería en este caso la autoridad responsable de garantizar, entre otras instituciones, el mantenimiento de estas ciclovías. Le está exigiendo al municipio de Aguascalientes que se haga responsable de esta muerte, de lo que sucedió con este ciclista y que incluso pues pague las indemnizaciones correspondientes.
7: Tras el fallecimiento de Brian Giovanni Jauregui Delgado, joven ciclista que presuntamente perdió la vida a consecuencia del deterioro de la ciclovía ubicada sobre Avenida Universidad, el partido Movimiento Ciudadano afirma que el Ayuntamiento de Aguascalientes debe asumir su responsabilidad en los accidentes derivados por la falta de mantenimiento de la infraestructura urbana y garantizar condiciones seguras para la movilidad. La diputada federal Anayeli Muñoz Moreno señala que el deterioro de las vialidades y la falta de mantenimiento de la infraestructura urbana representan un riesgo para la población.
12: Me parece que se tienen que tener las acciones legales para que responda el Ayuntamiento de Aguascalientes, porque la gente tiene ese derecho justamente de exigirle a una autoridad municipal que no está garantizando vialidades seguras que se le haga una indemnización. Me parece que la presidencia municipal de Aguascalientes gasta más dinero en intentar hacer con que no pasa nada que en atender la realidad de Aguascalientes. Y la realidad es...
7: De acuerdo con Muñoz Moreno, las personas afectadas tienen derecho a exigir la reparación del daño y, en su caso, una indemnización por parte de la autoridad municipal. La legisladora agrega que continúan pendientes problemas estructurales, entre ellos las constantes inundaciones en la colonia Constitución, una situación que afirma ha afectado a sus habitantes durante casi 20 años sin que las autoridades hayan implementado una solución definitiva.
12: Es que gente va a perder la vida, gente que está en riesgo por un bache, por una obra inconclusa, incluso, por ejemplo, en el tema de la Constitución. Y no solamente la inundación, hay personas que tienen en riesgo su vida, porque las inundaciones en la Constitución desde hace 18 años son de forma permanente. La penúltima vez que se inundaron este año, el agua llegó hasta este nivel.
7: Asimismo, la diputada federal recuerda que la libertad de expresión y el derecho a la manifestación se encuentra protegida por la Suprema Corte de Justicia de la Nación, por lo que asegura que ninguna persona puede ser sancionada por expresar su inconformidad ante las deficiencias de la infraestructura urbana. Por su parte, Juan Pablo Delgado, secretario nacional de Derechos Humanos de Movimiento Ciudadano, señala que el partido brindará asesoría jurídica a personas que hayan resultado afectadas por accidentes vinculados con la falta de mantenimiento de la infraestructura urbana.
13: Dos incidentes similares en donde por supuesto que las víctimas y sus familiares pueden pedir y exigir a las autoridades municipales la indemnización correspondiente y además que se implementen acciones para que no se repita este tipo de incidentes en función de que los siniestros suceden porque la infraestructura es insuficiente.
7: Día Álvarez, BI Noticias.
10: Damos lectura a algunos mensajes. Nos escriben: buenos días, soy usuaria del banco, nos pasan el nombre. Nos dicen: lamentablemente, van varias veces que saco dinero en el cajero y dan billetes de 1,000 y para cambiarlos es muy difícil. Y en el centro comercial no hay sucursal de ese banco, nadie los quiere por lo mismo, porque los negocios piensan que pueden ser falsos. Yalma, muy buenos días, nos comentan: ¿me podrías apoyar con un servicio social? Ayer se me perdió un folder en el centro de atención vehicular con papeles a nombre de Joseph Velázquez y Brenda Lucio Guevara. Se incluían documentos. Si los encontró usted, puede comunicarse al 455-103-6229. Tenemos también más mensajes. Nos escriben: Yalma, muy buenos días. Le pido a través de su programa Mía que por favor nos manden agua al fraccionamiento El Cobano. No se preocupe, con mucho gusto lo canalizamos en este momento para que den pronta atención. Nos vamos a una breve pausa, no tarda.
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18: En Radio BI son las 7:40.
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10: 7:42. El gobierno del presidente de Estados Unidos, Donald Trump, anunció ayer jueves nuevos aranceles de entre el 10-12.5% a las importaciones de cerca de 60 economías a nivel internacional. ¿Y qué cree? A México también le va a tocar. A México también le va a tocar con un gravamen de cerca del 10%. Los nuevos aranceles van a entrar en vigor justo cuando expiren los aranceles temporales. Esta mañana saludo con gusto al senador por Aguascalientes del Partido Acción Nacional, Juan Antonio Martín del Campo. Y todo esto sucede, senador, también en el marco de las nuevas medidas que se anunciaron del Tratado México-Estados Unidos y Canadá. ¿Cómo se encuentra? Buenos días.
30: ¿Qué tal? ¿Cómo estás, Yanma? Muy buenos días. Qué gusto saludarte a ti y a tu gran auditorio. Y efectivamente, así es. Estamos en la negociación de lo que es, o la revisión, más bien dicho, de lo que es el Tratado de Libre Comercio. México, Estados Unidos y Canadá, y pues estamos en esos estir y aflojo. Comentarte que en esa semana, afortunadamente, bueno, pues hemos o se ha tenido algo de avance importante: aluminio, acero, lo que es la industria automotriz, comercio digital, agricultura y medidas sanitarias son lo que se está viendo ahorita en este momento.
10: ¿Qué es lo que impactaría principalmente a Aguascalientes?
30: Aquí Aguascalientes, o sea, son de los temas que en este caso para un servidor son importantes, son claves. ¿Por qué? Porque eso nos impactaría directamente a nuestra economía local y por supuesto a nivel nacional. Pero Aguascalientes sabemos que su industria automotriz, por un lado, es muy importante y por el otro lado lo que es la agroindustria.
10: ¿Qué se ha platicado? ¿Con quiénes se ha platicado y a qué se ha llegado hasta este momento,
30: sí,
10: senador?
30: Por parte de lo que es la Secretaría de Economía, hemos tenido reuniones y también igual con lo que son empresarios. lo que es el famoso cuarto de junto, que son los famosos cabildeos que se están haciendo, el estire y el afloja. ¿Por qué? Porque pues, hay agricultores, hay de la parte de lo que es ganadería, que qué medidas sanitarias se va a poner. Sabemos que, pues, en medidas sanitarias, el gusano barrenador que impactó fuertemente el hecho de que, bueno, pues ya ahorita ya no se puede estar exportando tanta carne a lo que es Estados Unidos por cuestiones sanitarias. Entonces, yo creo que hoy más que nunca tenemos que ver qué es lo que se tiene que hacer, cuáles son las medidas que se tienen que tomar. ¿Para qué? Para que otra vez tengamos, pues ahora sí, aranceles con tasa cero.
10: ¿Y cómo es ha visto objetivo, la respuesta, ¿no?, de sus sí, los empresarios de Estados Unidos, el sector estadounidense?
30: De los empresarios mexicanos, por supuesto, que con una muy buena actitud para echar adelante lo que es el Tratado de Libre Comercio, que siga por esa tesitura, pero pues también igual por parte de lo que es Estados Unidos, sí, están muy fuertes, muy rígidos, y dicen, al final, lo que ellos quieren es una certidumbre en lo que son las inversiones en Norteamérica. ¿Y a qué le llamamos certidumbre? Llamamos certidumbre a la parte jurídica. ¿Por qué? Porque han comentado que las leyes como tal, y sobre todo las nuevas reformas, pues son muy endebles para lo que son las empresas estadounidenses. Entonces, ellos sí ven como un cierto temor el hecho de que de una o de otra forma pueda haber intervencionismo por parte de lo que es el gobierno mexicano hacia algunas empresas. Y ya lo vimos hace algunos años con una empresa que se instaló en Baja California y en donde el expresidente López dijo, ¿quieren que se quede o que se vaya? Y fue en un mitin a mano alzada donde dijeron que se vaya. Ah, entonces se va. Imagínate cuántos millones de dólares había invertido esa empresa y que de la noche a la mañana digan, pues es que te tienes que ir porque fue voluntad popular, fue el pueblo quien dijo que te fueras. Entonces, esa es una incertidumbre jurídica. Y lo que está comentando y lo que están poniendo sobre la mesa, a ver, queremos certidumbre jurídica para poder tener inversión, claro que es uno de los factores. Entonces, pues estamos en ese estira y afloja. Se va a pasar hasta la otra semana, todavía con esas negociaciones, pero lo positivo es de que al final de cuentas, pues ya empieza a haber este diálogo, cosa que algunos meses todavía, desgraciadamente, no lo veíamos.
10: Con esta nueva medida anunciada por el presidente Trump, estos aranceles que nos va a tocar 10%. También a nosotros en México, sí. Aguascalientes también exporta, hay que decirlo, a lo mejor no como otros estados, pero también exportamos. ¿Qué se puede hacer desde el Senado?
30: Sí, hubo un incremento en aranceles del 10%, que son a 60 países, que no se ha trabajado en erradicar lo que es el trabajo forzado. Por lo tanto, tenemos que redoblar esfuerzos, tenemos que tener políticas públicas encaminadas precisamente hacia lo que es
10: atender lo que está pidiendo el gobierno.
30: Claro
10: que
30: sí, y es por un bien superior que al final de cuentas es por bien de la humanidad.
10: ¿A qué se refiere Estados Unidos cuando habla del trabajo forzoso?
30: ¿Por qué?
10: Justificar estos aranceles.
30: Porque hay algunos migrantes que están trabajando en algunas empresas y por lo tanto ellos han detectado. Ese es un punto. El otro punto es de que los sueldos no son suficientes en base a lo que es el Tratado de Libre Comercio.
10: Uh-huh. Y que es una exigencia que se ha hecho
30: desde tiempo. Senador. Así es. Por eso el poder aumentar lo que es el salario mínimo, eso que se está haciendo de una forma paulatina. ¿Para qué? Para que con otros países no se tenga esa desventaja. ¿Por qué? Porque no es los mismos sueldos que se pagan aquí en México que se están pagando, por ejemplo, en Estados Unidos. Aquí es mucho más barata lo que es la mano de obra y por lo tanto dicen, a ver, tenemos que tener las mismas condiciones tanto en un país como en otro.
10: Senador, ¿y cree que esto es posible? Sabemos que nos están escuchando esta mañana también trabajadores de diversas industrias, sí, empresas internacionales que se han instalado también aquí en Aguascalientes. ¿Es posible esto?
30: Es posible, senador. Claro. Eso es a donde tenemos que ir caminando, hacia unos salarios justos. De hecho, hace algunos meses que aprobamos lo que es el salario mínimo, lo aprobamos en otra legislatura también, y que afortunadamente se ha ido incrementando. Pero no nada más es decir se autoriza o se aprueba lo que es el salario mínimo, sino que lo tenemos que complementar con otro tipo de factores. Otro tipo de factores que son importantes es de que no tengamos inflación. Porque, pues de nada te sirve en que aparentemente ganes más, pero si tienes una inflación superior, pues entonces, pues de nada te sirve. Al final de cuentas, lo que queremos nosotros es de que tu poder adquisitivo, que realmente te rinda más.
10: Hay que hablar con las empresas. ¿Habrá apertura por parte
30: de
10: las empresas?
30: Sí, hay una gran apertura, la verdad, que yo he tenido un diálogo con todas y con cada una de ellas, afortunadamente, y ellos están en la mejor disposición para poder ayudar y para poder colaborar, pero también algo que me han dicho es de que el gobierno, y llámese de los tres niveles, que tengan esa flexibilidad, porque muchas de las veces tal parece que hay una persecución, y sobre todo en lo que es la Secretaría de Hacienda. Porque si no cumples en lo que es la Secretaría de Hacienda, inmediatamente se te dejan ir, pero durísimo. Si no cumples con el IMSS, también igual se te dejan ir durísimo, y también con lo que es el Infonavit. Cuando los servicios muchas de las veces son muy, pero muy deficientes. Entonces dicen, claro que sí, pero en circunstancias iguales. Porque no es lo mismo que un trabajador que tú estás pagando tu cuota de obrero patronal y que al final de cuentas cuando requieres un servicio médico, no te lo estén dando. Claro. Entonces dicen, entonces ellos nos están exigiendo, el gobierno y el gobierno federal. Entonces también nosotros como empresarios también le estamos exigiendo que el gobierno federal cumpla. Y tienen toda la razón. Yo creo que es un cumplimiento de las dos partes.
10: Por último, senador, ya para finalizar, el balance del Mundial 2026 en nuestro país. ¿Fuimos o no ese gran anfitrión que dice la presidenta Claudia Sheinbaum?
30: A ver, el balance yo creo que tuvo claroscuros. Lo positivo, claro, que fuimos muy hospitalarios, hubo alegría, hubo entidad y un gran orgullo mexicano, definitivamente. Y para eso yo creo que los mexicanos nos pintamos solos. Por supuesto que también hubo atracción, hubo pues derrama económica en hoteles, en restaurantes, en comercio, y eso es algo muy positivo. Pero también la parte negativa, que no se terminaron todo lo que es el tipo de infraestructura que se debería de tener. Y eso es una realidad. Y no se terminó en Nuevo León, desgraciadamente. No se terminó en la Ciudad de México, e inclusive el aeropuerto, al día de hoy, todavía están en reparaciones. ¿Cómo puede ser posible cuando se comentó eso desde hace y ya se terminó el Mundial y todavía no se terminan de hacer varias cosas? En fin, lo de la línea 12, lo de y otro tipo de infraestructuras que se tenía que ver terminado y que al final de cuentas nunca se terminó.
10: Sobre todo el tema de movilidad, entonces.
30: El tema de movilidad fue clave, fue muy importante y que pues nos deja con claroscuros, que nos deja con un medio mal sabor de boca. Tú recordarás el primer partido en donde pues los aficionados para poder ingresar les comentaron que 4 o 5 horas antes para que pudiesen ingresar, para que no tuvieran problemas. Entonces, pues yo creo que hoy más que nunca tenemos que hacer una gran reflexión. Y cuando ya se tiene ese tiempo, pues tenemos que apostarle a lo que es una buena planeación y no a la improvisación.
10: Perfecto. Senador, muchas gracias. Bienvenido siempre.
30: Gracias,
10: Diana. Gracias, muy buenos días. 7:52, una breve pausa, no tarda.
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2: En Radio BI son las 7:53.
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10: Antonio León, adelante con la información deportiva. Muy buenos días.
11: ¿Qué tal, Yalma? Muy buenos días, Aguascalientes. Vámonos con la información deportiva, ya que...

0: Y a la par, bueno, saltamos a la capital porque desde el renovado Estadio Banorte o Estadio Azteca, los Potros de Hierro del Atlante se presentan como tal, como locales, y van a recibir a las Águilas del América. Vamos a ver cómo le va al Potro en su primer partido en casa, recordando que iniciaron el torneo con derrota aquí en Aguascalientes ante Necaxa, y por cierto, duelo del morbo, ya que Miguel Herrera, director técnico de los Potros, hoy en día va a enfrentar a su ex equipo, el América, con quien fue un referente en el banquillo. ¿Qué onda, Yalma? ¿Sí ganan tus Águilas hoy?
1: Claro, hay que estar al pendiente. Quiero escuchar a la afición también esta mañana que nos acompaña. ¿Quién gana el día de hoy? Ahí está el WhatsApp 910-3508. ¿Cómo lo ves tú, Antonio?
0: Bueno, obviamente favorito el equipo del América, pero digo, en el primer partido como tal ganaron por la mínima en contra de Querétaro, aún hay dudas, así que bueno, vamos a ver si pueden resolver, porque hay que recordar que también obviamente son locales, a pesar de que obviamente hoy le toca al Atlante fungirlo como tal. Ya más la información deportiva, muy buenos días, Aguascalientes.
1: Muchísimas gracias, Antonio, gracias a la audiencia por habernos acompañado en la primera emisión de Buenos Días, Aguascalientes. Este es el momento para que vayas, se prepare una taza de té, de café. Nos escuchamos en unos instantes más en la segunda emisión con más información.
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10: Buenos días. Estas son las noticias más importantes de hoy. Fiscal de Zacatecas cita al alcalde de Fresnillo para declarar por el homicidio de 10 personas. Han congelado 9 cuentas. Fiscalía de Tamaulipas confirma la detención de una persona por el feminicidio de Dafne Zapata. Descarta reclasificar el delito. Difunden retrato hablado de un autor material del asesinato del periodista Alejandro Leiva. Recuperan moto en la que huyeron.

0: Trump impone aranceles del 10% a México por trabajo forzoso, solo 4 días después de su reunión con Sheinbaum. El fiscal Cristian Camacho Snaya emplazó públicamente al alcalde de Fresnillo, Javier Torres Rodríguez, para que se presente este viernes a comparecer ante la Fiscalía General de Justicia de Zacatecas, tras considerar que su declaración será fundamental para el esclarecimiento del asesinato de las 10 personas este pasado fin de semana, además de revelar que el caso ha derivado también en una investigación financiera, por lo que se han congelado varias cuentas bancarias. El fiscal general de Justicia de Tamaulipas, Jesús Eduardo Govea, confirmó la detención de una persona relacionada con la investigación en torno a la muerte de la adolescente Dafne N. en las instalaciones de una academia militarizada en el municipio de Ciudad Madero. El funcionario señaló que desde el primer minuto este caso se ha investigado como feminicidio y que no se ha reclasificado.
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0: El fiscal general de Oaxaca, Bernardo Rodríguez Alamilla, informó que hay 4 personas en calidad de presentados por el asesinato del periodista oaxaqueño Francisco Alejandro Leyva Aguilar. En conferencia de prensa, también dio a conocer el retrato hablado de uno de los autores materiales e informó sobre la recuperación de la motocicleta en la que cometieron la agresión contra el periodista, la recuperación del arma y la identificación del segundo vehículo que usaron los agresores. La administración del presidente de Estados Unidos, Donald Trump, anunció este jueves nuevos aranceles de entre 10 y 12.5% a las importaciones procedentes de 60 economías. Entre los países a los que se aplicará el gravamen se encuentra México, al que se le impondrá un impuesto del 10% por no aplicar una prohibición a las importaciones de productos elaborados con trabajo forzoso. Gracias. Continuamos con más noticias en breve. Yalma Arronte, BI Noticias.
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6: Viernes de Liga MX. Hoy continúa la segunda jornada del torneo Apertura 2026 de la Liga MX, con 2 partidos que inician en simultáneo a las 21 horas. Desde la frontera, Xolo recibe a la Fiera de León, y a la par en la capital, el Atlante recibe a las Águilas del América. Nuevo estratega. Luego del fracaso en la Copa Mundial de Estados Unidos, México y Canadá, que le costó el despido al técnico Julian Nagelsmann, la selección de Alemania ya ha presentado su nuevo timonel. Se trata del técnico alemán de 59 años de edad, Jürgen Klopp, quien ha firmado contrato con la escuadra teutona hasta el 2030.

0: 6:40 horas. Arrancan dos juegos en simultáneo. Detroit Tigers se miden ante los Kansas City Royals y los Piratas de Pittsburgh harán lo propio ante los Cachorros de Chicago. Antonio León, BI Noticias.
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2: Aguascalientes. Estas son las noticias. En información policiaca, captan en video persecución. Detienen a cuatro que además lesionaron a un oficial. En información local, desalojan vivienda del centro ante riesgo de colapso. Y es que hay 91 kilómetros de fallas geológicas en Aguascalientes. Niega ICEA casos de diarrea explosiva en Aguascalientes. Indican prevención con higiene correcta. Propone vialidad banderazo para evitar cobros excesivos de grúas. Aseguran que han mediado para ajustar los precios. El C4 municipal justifica las recomendaciones de derechos humanos. Dicen que se prioriza la integridad de las personas detenidas. Más de 8.000 toneladas de residuos sólidos se han recogido del río San Pedro, donde sale tanta basura. Y en información nacional, Fiscalía de Oaxaca difunde video del asesinato del periodista Alejandro Leiva. Asegura que no quedará impune. No quiere peleas, quiere un país unido. Ernesto Rufo manda mensaje desde prisión a través de su hija. Y Fox sale en defensa de Ernesto Rufo. Dice que mete las manos al fuego por él. Eso y más información esta mañana en Buenos Días, Aguascalientes.
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2: Buenos días, Aguascalientes. Gracias por continuar con nosotros en la segunda emisión de este espacio informativo. Como siempre, agradecer el favor de su atención, de su preferencia. Recordarle que siga abierto el WhatsApp de BI Noticias, el 449-910-3508, a su disposición para recibir sus mensajes y sus reportes para las autoridades. Recordarle que también están nuestras transmisiones en plataformas digitales, BI Noticias, Facebook, YouTube X, también el 102 de GIA, Cale BI TV y 75 de Easy. Conéctese, de hecho, con nosotros en este momento para que vea con nosotros las imágenes de esta persecución que fue captada por una cámara de videovigilancia aquí en Aguascalientes, en la capital, de esta persecución policíaca que se registró hace algunos días, en donde las personas responsables, escuche usted cuántos años tenían. ¿Qué es lo que sabemos acerca de esto? Adelante, Juan Luis Díaz, muy buenos días.
3: Yalma, ¿cómo estás? Nuevamente saludos para ti y también para nuestros radioescuchas. Fue la madrugada del día de ayer, para ser precisos. El video al que estás haciendo referencia es apenas un pequeño fragmento de la persecución. Fueron varios minutos, muchos metros, pero uno de los cruceros, uno de nuestros radioescuchas, captó ese momento, lo compartió de su cámara de seguridad para con nosotros. ¿Qué fue lo que pasó, Yalma? Bueno, la madrugada del día de ayer, 2:30 de la mañana aproximadamente, una patrulla se encontraba cumpliendo con una vigilancia normal por la zona oriente de nuestra ciudad. Te estoy hablando de Avenida Aguascalientes y Boulevard Guadalupano. El policía detecta el momento en el que un vehículo, un Chevrolet Camaro en color gris, se está desplazando no solo a exceso de velocidad, sino que al llegar a ese crucero, el conductor se pasa la luz roja del semáforo como si esta nunca hubiera sucedido. El policía, al ver esta escena, pues obviamente activa los códigos, prende la sirena, va en persecución del conductor, porque si no se mata a él, seguramente va a provocar la muerte de alguien más. Metros adelante, en el cruce de Avenida Aguascalientes y Nazario Ortiz Garza, el conductor detiene la marcha. Y atención con esta parte, ya es un acto verdaderamente perverso, malévolo, no sé cómo calificarlo. El conductor se queda dentro del vehículo junto con sus otros tres acompañantes, cuatro jóvenes en total, motor encendido. La patrulla se detiene atrás del automóvil. Desciende el policía de la patrulla, comienza a caminar hacia la puerta del conductor, y cuando está exactamente a un costado, Yalma, en la parte que pues muchos sabemos es cuando le van a pedir la licencia, la tarjeta de circulación, en ese momento el muchacho que iba al volante pisa el acelerador a fondo, pero no solamente eso, con un volantazo hacia su lado izquierdo, le echa prácticamente el vehículo de costado hacia el policía, con la llanta trasera del lado izquierdo le pasa por encima del pie derecho al uniformado y se da a la fuga del lugar. El policía, bueno, pues con la lesión que acaba de presentar y todo, camina hacia su patrulla. Desde su frecuencia policíaca, pues, le comenta a la central lo que acaba de suceder, está pidiendo apoyo y continúa con la persecución que se prolonga sobre Avenida Aguascalientes, cruce de Avenida Alameda, llegan hasta la calle Cotorinas y ya con los refuerzos logran interceptar el vehículo en el que viajaban los cuatro jovencitos. Se comienza en ese momento, Yalma, con un proceso de revisión del automóvil y descubren que llevan varios envoltorios de marihuana también, y sucede la detención de quienes hoy han quedado plenamente identificados. Si bien señalas el tema de las edades, es algo que llama poderosamente la atención. Christopher tiene 22 años de edad, es el conductor del vehículo, es el que podría enfrentar el cargo de resistencia a particulares, lesiones para con el uniformado, porque él llevaba el volante del automóvil. Sus acompañantes son Eder, tiene 18 años de edad, Brian tiene 18 también, y Mauro es el más grande de ellos, pero tiene apenas 23 años de edad. Los cuatro fueron detenidos, puestos a disposición de la Fiscalía Estatal, lo que hubiera sido solamente una infracción por circular exceso de velocidad y pasarse la luz roja del semáforo, bueno, pues ya se convirtió en algo mucho más delicado, una denuncia de tipo penal en contra de estos cuatro trasnochados. Yalma, auditorio, es lo más importante en cuanto a información policíaca al momento. Juan Luis Díaz, Bein Noticias.
2: Muchas gracias, Juan Luis, muy buenos días.
3: Buenos días.
2: 8:12 a.m, vamos con información local. Oiga, hace algunos días se registró este ligero movimiento sísmico, principalmente al oriente de la ciudad, decía Protección Civil. Recibimos algunos reportes, por ejemplo, de Pozo Bravo, de Libertad, principalmente al oriente de la ciudad capital. Confirmó que en efecto sí se registró este movimiento sísmico, como ya le comentaba, muy ligero. Y que, pues bueno, esto respondió justamente a lo que se habría registrado ese mismo día allá en Chiapas, donde también se registró un temblor importante. Bueno, ¿qué hay de las fallas geológicas aquí en Aguascalientes? Hay una revisión constante que hay que estar haciendo principalmente a las viviendas que se ubican sobre estas fallas geológicas, derivado también de este tipo de fenómenos. Nos revelan desde Desarrollo Urbano Municipal que, derivado de estas revisiones, han tomado la determinación, van a desalojar un inmueble, una vivienda que se ubica en plena zona centro de la ciudad. Por esto mismo, porque sobre este inmueble atraviesa una falla geológica que hay que estar revisando constantemente, sobre todo cuando se registran este tipo de fenómenos, para descartar cualquier riesgo en alguna estructura. Cuando se registra este sismo, se realizan las revisiones correspondientes, se detecta que este inmueble está en riesgo de colapso y hoy han tomado la determinación de iniciar el desalojo.
4: Alojan vivienda del centro ante riesgo de colapso. Hay 91 kilómetros de fallas geológicas en Aguascalientes. La Secretaría de Desarrollo Urbano del municipio de Aguascalientes procederá con el desalojo de un inmueble ubicado en la calle Reforma, casi esquina con Benjamín de la Mora, en la zona centro de la ciudad, ante el inminente riesgo de colapso a causa de los daños estructurales provocados por una falla geológica que atraviesa la vivienda, informa el titular de la dependencia, Óscar Tristán Rodríguez Godoy. Asegura que se les brindará apoyo a las personas desalojadas.
5: Pues, por ejemplo, acá en la calle Reforma, por casi esquina Benjamín de la Mora. Ahí tenemos una que ya, inclusive ya emití la orden de desalojo y andamos buscando para los propietarios para reubicar a esas personas, pero darle apoyo, ¿verdad? O sea, el municipio no va a llegar y saca a la gente a la calle.
6: ¿Y daños estructurales por la edad, digo, por el tiempo?
5: Sí, ahí también creo que ahí hay una falla y entonces está dañando esa finca, pero sí la tenemos atendida y monitoreada por Protección Civil, Obras Públicas y nosotros.
6: ¿Quienes habitan ahí rentan el espacio, supongo?
5: Son casas de la familia, O sea, ya eran de su abuela y ya murió y mueren intestados, y es el problema que luego las personas hacemos desidia y no dejamos testamento.
4: Hasta el momento es el único inmueble en la capital bajo riesgo. Señala que tras el movimiento sísmico registrado el pasado 20 de julio al oriente de la ciudad, no se reportaron afectaciones estructurales.
5: Dice, el tema lo trae Protección Civil y Obras Públicas, no lo tengo yo, porque ellos son los que tienen los datos de los movimientos. Fue un movimiento leve, pero sí me dicen que fue perceptible, ¿verdad?
6: Pero
5: nada más en la colonia Estrella, en la zona. zona oriente.
7: ¿Y no hubo daños?
5: No hubo daños.
4: En Aguascalientes hay cerca de 91 kilómetros de fallas geológicas, ubicadas principalmente en la zona centro y poniente de la ciudad. Explica que con los elementos estructurales necesarios es posible construir viviendas sobre las mismas. Las familias potencialmente afectadas pueden recibir peritajes en sus inmuebles o material de construcción. En casos extremos se determina la demolición.
5: Son 91 kilómetros, 95 kilómetros de fallas, ¿verdad? Son las trayectorias, digamos los metros lineales. Se concentran en la parte central de la ciudad y en la parte poniente. Casi al oriente no hay allá en esa parte.
6: Y por estas fallas solamente hay una casa que ya requiere desalojo.
5: Así es, ahorita sí.
8: ¿Y cómo se les apoya a estas personas?
5: Con peritajes por servicio social, a veces con demoliciones, a veces con materiales para reconstruir. Depende de las condiciones de la vivienda. Hay viviendas que ya por su edad, por su falta de mantenimiento, pues no pueden ser reparadas, hay que demolerlas y a lo mejor sobre una falla generalmente se puede construir, pero con determinados elementos arquitectónicos y de ingeniería, ¿no?
4: Yalma Arronte, BI Noticias.
2: Y sobre todo esto, si usted tiene la sospecha de que su inmueble, su vivienda podría verse afectada por estas fallas geológicas, puede comunicarse con las autoridades correspondientes, con Desarrollo Urbano Municipal, solicitar estos peritajes para evaluar las condiciones en las que se encuentra su domicilio. 8 de la mañana con 17 minutos. Hace algunos días le presentábamos un reportaje especial de BI Noticias a cargo de mi compañero Adrián Flores acerca de esta empresa en particular que es proveedora de las autoridades aquí en Aguascalientes para el servicio de grúas de arrastre. Una empresa que parece ser se ha aprovechado de las tarifas con cobros prácticamente excesivos. Escuchábamos los testimonios de algunas de las, podría decirse, víctimas de esta empresa que estaba cobrando a 375 pesos el minuto de arrastre por una unidad. Oye, es demasiado dinero. Desde la Dirección de Vialidad del municipio de Aguascalientes reconocen que hay cobros excesivos, que sí se han estado reportando cobros excesivos. Es el propio titular de Vialidad, José Luis Rodríguez Montoya, quien dice: nosotros hemos propuesto que se estandaricen las tarifas de Aguascalientes con lo que indican las autoridades federales. Reconocen que parece ser que los tabuladores locales no son precisos en este sentido. Sí se está apelando a que se haga una modificación al grado de que las grúas de arrastre cobren igual que los taxímetros. ¿A qué vamos con esto? Que inicien con una tarifa inicial de arranque que se cobre por cierto kilometraje. Esto es lo que dice José Luis Rodríguez Montoya.
9: Sí, demasiado. Yo sí intervengo en tema con ellos, en temas excesivos sí intervengo directamente. Y hasta el momento pues no me han regulado ningún ajuste que les he hecho a las grúas, ¿sí? Yo sí planteaba mucho porque el ingreso maneja unas tarifas, ¿sí? Son muy abstractas. Y estamos promoviendo el tema de que sea más técnico lo que es el cobro. O sea, darlo, no sé, por ejemplo, de los taxis, ¿sí? O bien, tomar como modelo lo que maneja la CICT, la Secretaría de Infraestructura y Comunicaciones y Transportes. Ellos tienen un tabulador del uso de grúas muy bueno que yo pienso que debemos adoctrinar nosotros. Sería nada más un banderazo y de ahí el kilómetro de arrastre. Yo pienso que sería muy técnico, generando lo que es la carta aporte de la grúa, donde hace el servicio y donde lo traslada. Entonces, pienso que sería un cobro mucho más justo.
2: 8 de la mañana con 19 minutos y le preguntamos a usted, ¿le ha tocado ser víctima de estos cobros excesivos? Dice el director de Vialidad, nosotros hemos mediado incluso entre los conductores que llegan con nosotros y nos dicen, oigan, ayúdenme, me cobraron demasiado dinero. Y asegura el director de Vialidad que se ha platicado con las empresas, porque no solo es una, son 5 concesionarios. Se ha platicado con las empresas con la finalidad de lograr un ajuste en los recibos y dice, las empresas han accedido. Pues bueno, hay que ver, usted tendrá la palabra más importante, 910-3508. 8 de la mañana con 20 minutos. Oiga, el pasado mes de junio, el personal de la Comisión de Derechos Humanos del Estado de Aguascalientes realizó una revisión en todos y cada uno de los centros de detención municipal de Aguascalientes, en el C4 de Aguascalientes, en el Juzgado Cívico Especializado para Adolescentes y en los demás municipios. Y detectaron varias cosas. Usted recordará, le traíamos la información resumida. ¿Qué es lo que detectó Derechos Humanos? Que no había lavamanos. Por ejemplo, en el C4 municipal detectaron que había un solo vaso para todas las personas detenidas. O sea, que había que compartir un solo vaso entre todos los detenidos por la comisión de faltas administrativas, entre otras irregularidades que derivaron en que Derechos Humanos emitiera una recomendación contra el C4 municipal y los juzgados para adolescentes. Bueno, ya respondió la Dirección de Juzgados Cívicos en la ciudad capital sobre estas recomendaciones. Explica las condiciones o cuáles fueron las medidas que llevaron al C4 municipal a tomar estas decisiones, como por ejemplo limitar los vasos de agua, entre otras cosas, y que derivaron en recomendaciones de Derechos Humanos. Escuche.
4: C4 Municipal justifica recomendaciones de derechos humanos. Se prioriza la integridad de las personas detenidas. Luego de que la Comisión de Derechos Humanos del Estado de Aguascalientes emitió recomendaciones a los separos del C4 Municipal y al Juzgado Cívico para Adolescentes, el director de Justicia Cívica Moisés de Luna Martínez explica las condiciones que derivaron en observaciones formuladas por el personal de derechos humanos. Referente a la ausencia de vasos para que las personas detenidas puedan acceder a agua potable, de Luna Martínez argumenta que se determinó retirar este tipo de recipientes, dado que se han registrado incidentes en los que los internos arrojan los envases al sistema de drenaje, provocando su colapso. No obstante, asegura que a cada persona detenida se le proporciona un vaso individual cuando lo solicita.
10: Hay uno y en feria, cuando el presidente hizo el recorrido de cada uno de los lugares, tanto de menores como de C4 y base Volcán, de forma verbal comentamos de que íbamos a tener un vaso que hace como tapadera y tener vasos de stock para la gente que estuviera ahí, con el hecho de que los detenidos no echaran a las letrinas la parte de los vasos y colapsara el drenaje, porque es otro punto que luego a veces con el tiempo de calor hace que despidan malos olores, el tema del colapso del drenaje.
4: En cuanto a la falta del servicio de agua corriente detectada durante la visita, el funcionario explica que la problemática obedece a fallas en el sistema hídrico, las cuales actualmente son atendidas.
10: Nunca he tenido problema de agua. Lo que sí quiero comentarles que es un tema de infraestructura que se está atendiendo por el tema, como estamos en comodato dentro de seguridad pública, los sistemas de hidro de las bombas que se bajaban, era el problema de no tener agua. Sí hay, lo que no existe es ese sistema de la hidro, por el tema de presión que no alcanzaba a bajar, y los detenidos echaban y hacían la limpieza de las celdas con una cubeta de agua. Pero agua no he batallado ni para consumo ni dentro de las instalaciones.
4: Sobre la ausencia de lavamanos en las áreas de detención, explica que estos fueron retirados debido a que, en algunas ocasiones, los propios detenidos los desprenden y podrían utilizarlos como un objeto para agredir a otras personas o al personal.
10: El tema de lavamanos, yo se los comento, es un tema que hasta las propias letrinas las quitan. Entonces, lo que estamos cuidando es, por eso te comento, es dos cosas que cuido: integridad y pertenencias de detenidos. Si Comisión de Derechos, en la insistencia de decir, sí quiero que haya unos lavamanos, vemos la manera de que no corran riesgo los jóvenes que son detenidos, las personas que llegan ahí, para que no lleguen a tener algún tema de riesgo, porque pueden arrancar y en ocasiones hasta como arma lo pueden utilizar ahí dentro.
4: Respecto al señalamiento realizado por la comisión sobre la insuficiencia de aros para los custodios, de Luna Martínez explica que no todos los internos requieren ser esposados.
10: El tema es de que no todos los detenidos, yo manejo 250 detenidos, pero no todos necesitan aros. O sea, el tema es de que sí hay la herramienta suficiente, pero únicamente se le pone los aros cuando llegan totalmente intoxicados y llegan con un tema de crisis. Pero si hace falta el material, lo haremos.
4: En relación con el supuesto mal estado de los alimentos, particularmente sobre los burritos que se proporcionan a las personas detenidas, descarta que estos se encuentren en estado de descomposición, pues la comida es revisada por el personal del área médica previo a que sea entregada.
10: Ustedes me han acompañado, no tengo ninguna evidencia, el área médica es la que lo recibe, por eso te comento, lo vamos a platicar con el presidente de la comisión. Ustedes saben que hasta en temporadas especiales les damos comida de manera oportuna, clara, limpia. No tengo ningún antecedente de que haya un problema médico por los alimentos, pero lo que tengamos que corregir, lo corregimos.
4: Finalmente, sobre los posibles puntos ciegos a las cámaras de videovigilancia detectados en los juzgados cívicos especializados para adolescentes, informa que ya se elabora un proyecto en coordinación con la Secretaría de Obras Públicas del municipio de Aguascalientes para realizar las intervenciones correspondientes en el espacio.
10: Es un tema de que tenemos que tapar, lo que yo les comentaba, es de que vamos a entrar, obra pública va a entrar, va a hacer una evaluación y ver lo que nos están recomendando sea lo que derechos humanos es lo que requiere. Son unas bancas, yo creo que ustedes han ido a San Pablo, son unas bancas que estaban y abajo es lo que nos pide derechos humanos que corrijamos.
4: Tras la serie de recomendaciones emitidas por derechos humanos, el director de Justicia Cívica adelanta que sostendrá una reunión con su titular para aclarar estos puntos y, de ser necesario, realizar las correcciones respectivas. Yalma Arronte, BI Noticias.
2: 8:25, y si usted ha estado en los separos del C4 municipal, pues ya tendrá su propia experiencia y la puede compartir al 910-3508. Nos vamos a una primera pausa, no me tardo, no se vaya a despegar, que tenemos más información. Vamos contigo, Di Álvarez, el clima y el tráfico.
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11: Es bueno volverte a saludar, Yalma, y a nuestra audiencia. Actualizando el reporte del Aeropuerto Internacional de Aguascalientes, las aerolíneas siguen reportando que sus vuelos van a tiempo. Para el día de hoy, un cielo parcialmente cubierto para Aguascalientes, una máxima de 31 grados con una mínima de 14, 34% de humedad en el ambiente. La calidad del aire en estos momentos sigue siendo aceptable y las ráfagas de viento alcanzarán en promedio de los 15 a 25 kilómetros por hora. El indicador de rayos ultravioleta estará en su punto extremo a partir del mediodía en continuación a las 3 de la tarde. Para este fin de semana se pronostican cielos mayormente soleados y temperaturas similares, máximas que van de los 30 a 31 grados con mínimas entre los 13 y 14 grados. El tráfico, tome precauciones, persiste tráfico lento, esto abajo del puente vehicular de siglo XXI de norte a sur que cruza Avenida Tecnológico. Otro punto importante es sobre esta misma vialidad, tráfico lento de oriente a poniente y de poniente a oriente entre Avenida Héroe Inmortal y Avenida Héroe de Nacozari. Asimismo, tráfico en el cruce de siglo XXI con José María Chávez en sentido de circulación de norte a sur y sobre esta misma vialidad en salida a México hacia la central de abastos. Tráfico lento en Avenida Héroe de Nacozari de norte a sur desde la calle Vázquez del Mercado hacia la Glorieta del Quijote y por supuesto en las avenidas importantes que cruzan esta vialidad en Avenida Alameda y Avenida Adolfo López Mateos en sentido de circulación de poniente a oriente. Así que tome precauciones al transitar por estas avenidas. Tráfico lento se está registrando en algunos puntos importantes, así que tome sus precauciones. Hasta aquí el reporte del tráfico, asimismo la información del clima. Les recuerdo que este indicador puede consultarlo a través del Sistema Meteorológico Nacional. Hasta este momento no hay pronóstico de lluvias para Aguascalientes. Que tenga un excelente fin de semana. Día Álvarez, BI Noticias.
1: 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Trajo para ti el reporte del tráfico y el clima. 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
1: En Radio BI son las 8:30.
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1: Temperatura 21 grados. 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
2: Lo que va a escuchar usted a continuación es una buena noticia. También hay que dar espacio de verdad a las buenas noticias, a las cosas que sí se están haciendo por parte de las autoridades aquí en Aguascalientes. ¿Cuántos de nosotros no transitamos prácticamente de manera diaria en la carretera federal 25, la que conduce hacia Loreto, inicia en el Viva, aquí en Aguascalientes, en San Francisco de los Romo? Hay una petición muy sentida que se ha hecho desde hace años y no fue hasta este 2026 que finalmente fue atendida. Esta mañana recibo aquí en el estudio con muchísimo gusto a José de Jesús Chávez García, él es director de Obras Públicas del municipio de San Francisco de los Romo. Hay un anuncio importante que hacerle a la audiencia, a la ciudadanía, sobre todo a los conductores que transitan por esta vialidad. ¿Qué tal, director? Muy buenos días.
3: Buenos días, Yalma. Buenos días a todo tu auditorio. Reciban un cordial saludo de nuestra alcaldesa Margarita Gallego Soto.
2: Estábamos platicando antes de entrar al aire. ¿Cuántos años permaneció esta vialidad sin alumbrado público, director? Finalmente, el ayuntamiento decidió invertir y hoy ya tenemos luminarias.
3: Es correcto, mi estimada Llama. Fíjate que te comento, desde lo que es el programa de obra pública, el plan de desarrollo municipal, desde la plataforma electoral, fue una petición que recibió la alcaldesa, ¿verdad? El alumbrado de esa zona, de lo que es la carretera 25 Federal, como bien lo dices, y la carretera 45, junto con lo que es el libramiento Luis Moya. Obviamente sabíamos que hacer carreteras federales, pues tenemos que seguir ciertos pasos para lograr ese objetivo. Mi reconocimiento por todo el apoyo que recibimos de la Secretaría de Comunicaciones y Transportes y de la Comisión Federal de Electricidad. Una vez que se tiene ese gran apoyo y nos dan el visto bueno, el siguiente paso, pues obviamente era conseguir el recurso. También un apoyo total por parte de Cabildo, que cuando se les presenta este programa, lo aceptan de inmediato y se etiqueta el recurso. Comentarte que se invirtieron 23 millones de pesos para poder alumbrar 11.5 kilómetros. Se llevaron a cabo 480 luminarias LEDs. Y a lo mejor la gente dirá, canijo, pues colocar 480 luminarias LEDs, ¿qué de extraordinario tiene? Es que no nada más es colocar las 480 luminarias. No existía nada de infraestructura. Uh-huh. No había postes, no había, obviamente, pues no había cableado, no había subestaciones.
2: Y hablábamos antes de entrar al aire, es un punto también en donde se han registrado accidentes vehiculares. No había luz, o sea, no nos van a dejar los conductores que nos escuchan esta mañana, no nos van a dejar mentir.
3: No. Mira, comentarte la experiencia. Ayer ya se inauguró el primer punto, que es ahí en la carretera federal número 25. Por la logística, se cerraron alrededor de 25 minutos el tránsito a los vehículos. Yo me imagino, ¿verdad? Los conductores decían, bueno, pues, no se hizo una cola como de 2-3 kilómetros. Decían, pues, ¿qué está pasando?
2: Porque pasa mucha gente por esta zona.
3: Muchísima, bien transitada. Cuando se prende el alumbrado, si vieras qué bonito, ¿eh? Yo sinceramente hasta dije, ahorita cuando pase nos van a mentar hasta la madre con el claxon. Uh-huh. Nada de eso. Todos bien emocionados. Pues es que imagínate estar transitando día tras día, bien oscuro y de repente bien, bien iluminado, se reduce primero los índices de accidentes. Segundo, la seguridad. Se reducen enormemente los asaltos, uh-huh, los robos. Es una vía que no en mucho tiempo básicamente ya va a ser una avenida. Si tú transitas a la 25 de lo que es el PIVA a la Macario J. Gómez, te encuentras fraccionamientos a pie de carretera. Uh-huh. El estar atravesando la carretera en una oscuridad es enorme. Mucha bicicleta en la
2: claro,
3: noche.
2: Claro, es para todos, es seguridad para
3: un
2: todos.
3: Un gran beneficio, uh-huh, un gran beneficio.
2: Hoy se inaugura el segundo punto. ¿A dónde se le invita a la ciudadanía el día de hoy a acudir? ¿A qué hora? ¿Y qué contempla esta segunda parte del proyecto?
3: Exactamente. El segundo punto es la carretera 45 Norte, lo que es el acceso a la cabecera municipal. Y el punto de reunión va a ser exactamente en el entronque a Luis Moya. Son 5 kilómetros que se van a iluminar el día de hoy y lo estamos invitando a toda la ciudadanía a las 8 de la noche para que asistan a este gran evento. La verdad es que es un evento que no nada más encender la luz, hay grandes sorpresas y esperemos que nos puedan acompañar.
2: Perfecto. Muy bien, director de Obras Públicas de San Francisco de los Romo, José de Jesús Chávez García, gracias por acompañarnos, bienvenido siempre.
3: No, muchas gracias y comentarte, San Francisco brilla por su gente y ahora brilla también por este nuevo alumbrado público.
2: Ahí está la invitación que se le hace a la ciudadanía esta mañana. 8:37 a.m, permítame hacer una breve pausa al regresar la información nacional e internacional más importante, no tarda.
3: Muchas gracias, Alma.
2: Gracias, director. La acompañaría, pero me tengo que quedar
3: aquí. No te preocupes.
2: Hasta luego, ahí estamos para
3: muchas
2: servirle.
3: Gracias.
2: Gracias.
3: Con permiso, hasta luego.
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1: En Radio BI son las 8:39.
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14: Primeras planas. El Heraldo de Aguascalientes.
15: Ahora sí, llegan los nuevos camiones.
14: El Sol del Centro.
15: Anulan la exclusividad de género en alcaldías.
14: AM de León, Guanajuato.
15: Pide revisar sanciones a menores infractores.
14: Mural Jalisco.
15: Da Trump garrotazo y la libra México.
14: El Universal.
15: CGR. Hay 11 empresas en red de huachicol fiscal de Ingemar.
14: El Financiero.
15: Termina ronda del T-MEC con avances en integración regional.
14: Reforma.
15: Da Trump garrotazo y la libra México.
14: Excelsior.
15: México asegura trato arancelario ventajoso, asegura Ebrard.
14: La Jornada.
15: Sin cambios, avanza el T-MEC. No dañan a México aranceles, puntualiza Secretaría de Exteriores.
2: La Fiscalía General de Justicia del Estado de Oaxaca difundió el video de las cámaras de videovigilancia donde se observa a los hombres que balearon al periodista Alejandro Leiva el pasado miércoles. En conferencia de prensa, el fiscal Bernardo Rodríguez Alamilla dio a conocer la ruta que siguieron estos hombres previo al asesinato y difundió un retrato hablado del posible tirador principal de este comunicador. Detalló que los agresores viajaban en una motocicleta, que eran dos. Se tiene identificación de ambos desde las 9 de la mañana mañana del día, mientras el asesinato habría ocurrido casi una hora después, a las 10:50. En los videos mostrados, que es este que está viendo usted en pantalla, se puede observar a los agresores arribando al sitio del incidente. La motocicleta se detiene en contraesquina del sitio donde Alejandro Leiva desayunaba. Uno de los hombres, vestido de blanco, con gorra, sale de la imagen y tras realizar el homicidio vuelve a huir a bordo de un vehículo. Sobre este caso, el fiscal informó que se recuperó el arma y la motocicleta utilizada en el crimen. Detalló que es una modelo 2026 y que ya cuentan con placas de circulación. Tras esto, también reveló la imagen del retrato hablado del tirador. Ha salido la hija del exgobernador de Baja California, Ernesto Rufo Apple, Verónica Rufo, a compartir un mensaje que le dio su padre, quien hoy se encuentra en el Centro Federal de Reinserción Social número 1, el Altiplano, tras ser señalado por presunto huachicol fiscal. A través de las redes sociales, la hija del exgobernador de Baja California señaló: tuve la oportunidad de hablar con mi padre. Me pidió externar un mensaje a la nación donde afirmó que son momentos de reflexión y de unión, añadiendo que él no quiere peleas y que quiere un país unido. Sobre el estado de su padre, declaró que su condición física es demacrada y bastante como abandonado. Además de señalar que la primera vez que lo vio llorar, lo observó que estaba peleando con todas sus fuerzas, con garras, para no perder su juicio mental. Verónica Rufo informó que este jueves logró ingresar al centro penitenciario para ver a su padre, tras calificar las últimas horas como sumamente complicadas. Y el expresidente de México, Vicente Fox, salió a través de un video que compartió en sus redes sociales en defensa del exgobernador de Baja California, quien se encuentra detenido. Dijo: yo meto las manos al fuego por Ernesto Rufo y lo haré mil veces si es necesario. Creo en él y sé la calidad de persona que es. Si le parece, vemos y escuchamos.
16: Yo meto la mano al fuego por Ernesto Rufo y lo haré mil veces si es necesario. Creo en él, le conozco, sé la calidad de persona que es, sé su integridad, su honestidad, conozco a su familia, conozco...
2: ¿Qué dicen los diarios internacionales?
14: Planas internacionales. The Guardian.
15: Birmingham, el número 10 norte, es el mayor reequilibrio de poder en Gran Bretaña hasta la historia.
14: The New York Times.
15: Los ataques de petroleros en el Mar Rojo amplifican los temores.
14: The Washington Post.
15: La Cámara de Representantes prepara miles de millones para la guerra.
14: Wall Street Journal.
15: Acuerdo nuclear saudí en duda.
14: El País.
15: Zapatero defiende su inocencia sin revelar el origen de las joyas.
2: Nos vamos a la última pausa, no sin antes saludar con gusto a nuestro editorialista el día de hoy viernes, al maestro Otto Granados.
17: Yalma, muy buenos días para usted y para todo el auditorio. Hace un par de semanas, el Poder Legislativo de Francia aprobó una iniciativa que reconoce el derecho a la eutanasia y al suicidio asistido, con lo que se convierte en el sexto país europeo en legalizar o despenalizar dichas prácticas. Se trata, sin duda, de un debate muy necesario que ha transitado, sin embargo, con enorme lentitud. Por ejemplo, ya en el año 2009, el Congreso de Aguascalientes aprobó la Ley de Voluntad Anticipada, también llamada de eutanasia pasiva, mediante la cual una persona que padezca una enfermedad terminal decide libremente someterse o no a tratamientos o procedimientos médicos que pretendan prolongar su agonía, protegiendo en todo momento su derecho a una muerte digna. Hasta ahí, Yalma, me parece que está clara la opción. Sin embargo, la eutanasia activa y el suicidio asistido siguen prohibidos y penalizados por la legislación estatal y federal, y creo que es hora de retomar la reflexión sobre este tema tan sensible, y podemos plantearlo de la siguiente forma. ¿Existe tal cosa como el derecho a que una persona decida cuándo morir? En principio me inclino a pensar que sí, y aunque es un tema de intensa y legítima controversia entre ética, ciencia y religión, quizá es tiempo de promover una determinada aceptación cultural y legal de las modalidades mediante las cuales una persona pueda poner fin a su vida en condiciones dignas. Decisiones así parecen ser más frecuentes. Hace años, un filósofo francés, André Gorz, y su esposa, quienes habían estado unidos por medio siglo, se suicidaron solitariamente en su casa que estaba en un pueblecillo francés. Poco más tarde, bajo asistencia clínica, el director de orquesta Edward Downes y su mujer hicieron lo mismo en circunstancias que ellos eligieron, según declararon sus hijos. Ellos tenían 54 años de vida en común. Casos como estos, Yalma, deben ser abordados al menos desde un punto de vista legal y ético. Por un lado, quizá tengan en común, además de una enfermedad terminal, el miedo a la soledad, a la vejez y al deterioro físico y mental, al abandono o al sufrimiento que para algunos puede significar la experiencia misma de la vida. Pero hay algo más potente, y es la convicción de que en determinadas circunstancias elegir sobre uno mismo en plenas facultades es un derecho que debe ser protegido por la ley. Hasta ahora, unos 10 países tienen legislaciones que permiten el suicidio asistido y la eutanasia activa. En Estados Unidos, por ejemplo, está regulado a nivel estatal y existe en estados como California, Colorado y Oregón. Varios países han avanzado en la despenalización de la eutanasia y en México hay una iniciativa de ley atorada en el Congreso Federal desde el año pasado, desde el 2025. Pero el terreno más polémico estará sin duda en el lado ético de la cuestión. Cualquiera que sea la posición que se adopte, en el futuro habrá una ética distinta que reconocerá que es el hecho de ser persona, es decir, un ser con cierto nivel de conciencia y no la pertenencia a la especie, lo que definirá el derecho de los individuos autónomos y competentes a decidir cuándo vivir y cuándo morir. La cuestión es sin duda muy compleja, pero al menos hay que hacerse esa pregunta. Por lo pronto, amigas y amigos, ¿ustedes qué piensan? Hasta aquí mi comentario esta mañana y que tengan un buen fin de semana.
1: Columnas. Templo Mayor, Reforma.
15: Da la impresión que la titular de la Secretaría de Turismo le hace cosquillas a la calculadora, pues son muy alegres las cifras que presume sobre los beneficios del Mundial de Fútbol. De acuerdo con la versión de la morenista Josefina Rodríguez, los 39 días de competencia futbolera dejaron en México una derrama económica de 65 mil millones de pesos y la creación de 130 mil 900 empleos, que habrá que esperar el próximo reporte del IMSS para comprobarlo, porque difícilmente estarán registrados.
1: Confidencial. El Financiero.
15: A partir del 1 de agosto, los consejeros del INE se irán de vacaciones y dejarán en suspenso dos temas trascendentes: el freno a los actos anticipados de campaña y la instalación de la comisión que busca frenar a los narcocandidatos. Los pendientes se dejan en medio de críticas de algunos consejeros que afirman que el árbitro electoral no debe dejar pasar más tiempo para resolver los temas, pero para la mayoría, al parecer, pueden seguir esperando.
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1: En Radio BI son las 8:51.
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2: 8 de la mañana con 52 minutos. Luigi, Carlos, ¿a quién le gusta Amy Winehouse? ¿Han llegado a escuchar a esta cantante inglesa? A mí me gusta en lo particular, más o menos, dice Luigi. A mí sí me gusta. Me gustan todas sus canciones. El día de ayer se cumplieron 15 años de su muerte. Vamos contigo, Alfredo Molina, la información en espectáculos. Buenos días.
3: ¿Qué tal? Saludos, Yalma. Saludos a todos. Muy buenos días. Así es, ya 15 años del fallecimiento de Amy Winehouse. Y bueno, su madre, Janice Winehouse, habló sobre pues la vida de la cantante, su trayectoria y los desafíos personales que enfrentó durante pues los años que tuvo mayor éxito. Recordemos que la intérprete murió el 23 de julio del año 2011, cuando tenía tan solo 27 años de edad, y esto fue debido a una intoxicación accidental por alcohol. En una entrevista, Janice recordó pues la relación de su hija con la fama y explicó cómo pues ha procesado la pérdida con el paso del tiempo. La madre del artista señaló que pues Amy Winehouse experimentó dificultades al adaptarse al nivel de reconocimiento que alcanzó tras el éxito internacional de su música. Según explicó, pues bueno, ella no buscaba toda esta atención que llegó pues de pronto a su carrera. Tuvo que enfrentar las consecuencias de una popularidad que creció de verdad pues de manera muy rápida, y pues ella considera que Amy fue víctima de su propio éxito. No era algo que pedía, no era algo que perseguía, y pues esto la invadió, ¿no? También habló sobre la inseguridad que pues acompañaba a la cantante durante algunos momentos de su vida. Explicó que era una persona nerviosa y que tenía problemas de confianza en sí misma. También mencionó pues que el consumo del alcohol fue una forma en la que pues algunas personas con problemas de adicción intentan enfrentar el dolor emocional, y pues eso le sucedió a Amy Winehouse, ¿no? Y esto pues la llevó a esta terrible adicción que terminó con su vida a los 27 años de edad. Sobre la manera en que actualmente pues enfrenta la ausencia de su hija, la señora señaló que continúa con su vida cotidiana y busca seguir adelante, y que pues además está participando en la creación de Amy Winehouse Foundation, una organización dedicada a apoyar a niños y jóvenes mediante programas enfocados en fortalecer la autoestima y la capacidad de afrontar dificultades. Y esta fundación también administra Amy's Place, una residencia de recuperación para mujeres que está ubicada en un barrio londinense. Y pues bueno, sabemos de Amy Winehouse y su carrera, que aunque incluyó únicamente 2 discos de estudio, pues la verdad es que esto la llevó a ganar diferentes premios y un gran reconocimiento a nivel mundial. Aquí en México también, por supuesto, fue muy bien recibida, y ya pasaron 15 años desde su lamentable fallecimiento. Alfredo Molina, Bay Noticias, buenos días. Gracias.
2: Muchísimas gracias, Alfredo. Muy buenos días. 8:55, y nos enlazamos en este momento también con nuestro compañero de deportes, Antonio León, para más información deportiva. Por mientras, déjeme comentarle que tenemos varios reportes esta mañana referente al servicio de agua potable. Ya son atendidos y canalizados con el modelo integral de aguas de Aguascalientes. Antonio, ¿qué más tenemos en deportes esta mañana? Adelante.
3: ¿Qué tal, Yalma? Muy buenos días, Aguascalientes. Vámonos con

0: Colectivo vamos a querer competir, de lo colectivo vamos a querer ganar, vamos a querer mantener esta racha de buenos resultados. Creo que ya el semestre pasado lo cerramos compitiendo muy bien contra los equipos de arriba, entonces ojalá que podamos mantener esa tónica y obviamente quedar un pasito adelante y poder conseguir la victoria, pero obviamente que las rachas que puedan haber, no es una mochila que nos pongamos arriba, pero sí es un lindo desafío poder cortar ese tipo de rachas, poder cambiar un poco la dinámica, entonces eso nos genera también una motivación extra.
1: El duelo entre Necaxa y Rayados se disputará el próximo domingo a las 5 de la tarde para que no se lo pierda. Ya más información deportiva. Muy buenos días, Aguascalientes.
2: Muchísimas gracias, Antonio, al pendiente del equipo de casa. Nos tenemos que despedir. Gracias por habernos acompañado. Se queda usted en Más Allá de la Noticia. Mi nombre es Yalma Ronte. Que tenga un excelente fin de semana.
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15: Buenos días. Estas son las noticias más importantes de hoy. Familiares que encubran a delincuentes, pederastas y feminicidas ya no quedarán impunes. Llega al Congreso del Estado la propuesta para quitar la barrera legal que impide a las autoridades actuar en contra de familiares que decidan proteger y encubrir a feminicidas y delincuentes. Es por esto que ya no se garantizará dicha protección a los que encubran a quienes cometan los delitos de feminicidio, abuso sexual, corrupción de menores e incapaces, pornografía infantil o de incapaces, violación, violación equiparada y tráfico de menores. Barren la serie en duelo de ofensivas. Los rieleros se imponen 14-10 ante los tecolotes en el tercer juego, barriendo la serie como locales en el andén Romo Chávez. Tras este resultado, el riel emprende viaje y hoy a las 19:15 horas inician serie de visita ante Caliente de Durango, equipo sublíder al momento en el standing de la zona norte. Gracias, continuamos con más noticias en breve. Yalma Arronte, BI Noticias.
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0: ¿Qué tal? Bienvenidos a Más Allá de la Noticia. El tema de hoy, Somos México, las preguntas detrás del nuevo partido. Después de una serie de manifestaciones para la defensa del Instituto Nacional Electoral y también en contra de la reforma al Poder Judicial, los integrantes de Somos México lograron transformar esta plataforma en un partido político de oposición. Entre sus integrantes más destacables se encuentran perfiles relacionados con asuntos electorales, así como expanistas, expriistas y personas que alguna vez fueron simpatizantes del PRD. Todos en distintos momentos han mostrado su rechazo a las políticas de Morena y sus aliados. Ante las elecciones del próximo año, Somos México tiene múltiples retos. Mostrar un nuevo rostro entre el mapa de la oposición, ganar simpatizantes en todas las entidades del país, proponer candidatos y propuestas interesantes y mantenerse como un partido político nacional después de los comicios. ¿Cuáles son las bases o estatutos de Somos México? ¿Qué hacer para hacer otra alternativa entre las opciones de oposición? ¿Y qué papel tendrá Aguascalientes para este nuevo partido? Son las preguntas que hacemos hoy en Más Allá de la Noticia.
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2: A finales de junio pasado, el Consejo General del Instituto Nacional Electoral dio luz verde a la conformación de dos nuevos partidos políticos nacionales. Uno de ellos es Somos México, que ahora podrá contender en las próximas elecciones del 2027. Esta plataforma nació de agrupaciones como la Marea Rosa y el Frente Cívico Nacional, que tomaron más notoriedad durante las manifestaciones realizadas en 2022, 2023 y 2024 en contra de las reformas electorales y del Poder Judicial impulsadas por el entonces gobierno federal. La dirigencia de Somos México está en manos de Guadalupe Acosta Naranjo, ex líder del PRD, aunque también se conforma por perfiles como Emilio Álvarez y Casa, ex senador del PAN-PRD, Gustavo Madero, Fernando Belaunzarán y Amado Avendaño o la ex candidata presidencial por el Partido del Trabajo, Cecilia Soto, entre otras figuras identificables en el ámbito electoral y político. Al día de hoy, el nuevo partido enfrenta su primera disputa con el gobierno de la morenista Claudia Sheinbaum por la detención del exgobernador de Baja California, Ernesto Rufo, acusado de presunta delincuencia organizada y delitos relacionados con el tráfico de combustibles.
0: ¿Qué tal? Bienvenidos a Más Allá de la Noticia. Mi nombre es Daniela Lomelí y a nombre de la titular de este espacio, Rocío Gutiérrez, lo invito a que se quede justo para hablar de este tema que también es importante. Hace algunos días en esta misma mesa hablábamos con representantes del Partido Paz, que también es un nuevo partido político que surge a nivel nacional en Aguascalientes. En su momento ellos ya nos platicaban su visión, sus ideales para nuestro país, qué es lo que se tendría que hacer desde la oposición, pero también nos parece importante dialogar con este nuevo partido también que ya se consolida, el partido Somos México, y si usted pues también hace alguna memoria, recordará a estos grupos que salieron intensamente a las calles de la Ciudad de México a manifestarse en un inicio a favor del Instituto Nacional Electoral, posteriormente en contra de las reformas al Poder Judicial, como también se hicieron por parte de otros sectores, y ahora este grupo se consolida como un partido político nacional que es Somos México. Y justo para conocer más de este partido, ¿qué es lo que espera durante los próximos meses, durante los próximos años? ¿Cuáles son sus propuestas? ¿Cuál es la visión? ¿Quiénes podrían ser sus candidatos para la elección del 2027? Son temas también hay que relevar. Y justo para hablar de esto, me da mucho gusto saludar vía Zoom desde Ciudad de México a Fernando Belaunzarán Méndez, vocero de Somos México. Fernando, bienvenido. Muchas gracias por acompañarnos. ¿Cómo estás?
3: Gracias a ti, Daniela. Encantado de estar contigo, con tu auditorio. Saludos a todo Aguascalientes.
0: Gracias por acompañarnos. Y si te parece, cuéntanos de entrada, ¿por qué crear o por qué tener esta plataforma pues entre ciudadanos, entre otras figuras del ámbito político? ¿Y por qué transformarlo a un partido político? Fernando, adelante.
3: Bueno, la verdad es que necesitamos incidir en el rumbo del país. No van bien las cosas. Hay muchísima gente inconforme con lo que está viendo, lo que está padeciendo, y no se siente representada, digamos, fielmente con las opciones que están en la boleta. Entonces nosotros llegamos a irrumpir, a patear el tablero, porque algo hay que hacer para detener la destrucción. El recuento de los daños es inmenso y pues poner manos a la obra en una reconstrucción que no va a ser fácil y que nos vamos a necesitar todos para hacerlo. Imagínate, tiraron a la basura 30 años de carrera judicial. Por supuesto que había cosas que mejorar, por supuesto que había corrupción como en todas partes, por supuesto que había fallas y había que arreglarlo, pero no tirar al niño con el agua sucia, y salió peor el remedio que la enfermedad. Hoy el Poder Judicial es mucho más corrupto, está controlado políticamente, no da ningún tipo de garantías, y bueno, pues ese es en esa situación estamos, y en cada uno de los puntos podemos ver una situación muy grave. En el tema económico, pues somos más pobres que en 2018, según los datos oficiales. ¿Por qué? Porque ha crecido más la población que el Producto Interno Bruto. Apenas 0.8% de promedio en el sexenio pasado. Y en el primer año, ni siquiera llegamos a eso, ¿no? Entonces hay un claro estancamiento en la economía, pero la población crece y por lo tanto cada vez tenemos, digamos, en esta lógica, lo que se llama el PIB per cápita, cada vez estamos mal. O más pobres, digamos, y no hay inversiones, ¿no? ¿Por qué? Porque no hay certeza jurídica, hay una corrupción impresionante en todo el país, ya las licitaciones ya son excepcional, aunque dice la ley que deberían ser la regla, las licitaciones ya son excepcionales porque se entrega todo por asignación directa. En donde gobierna, pues obviamente Morena, ¿no? Es donde más se nota esta lógica de asignaciones directas, incluso con compañías que de reciente creación, lo cual se ve que es evidentemente digamos, muy turbio. Ya no hay el Sistema Nacional de Transparencia, lo acabaron, ese que fue reconocido en todo el mundo, ya ni existe el INAI, ¿no? Y más del 99% de las demandas de información, de las solicitudes de información, han sido rechazadas. La salud está en una situación verdaderamente grave, ¿no? Te dicen una buena y una mala. La buena es que los medicamentos son gratis. La mala es que no hay medicamentos. Y así está en prácticamente todo el país, una escasez de medicamentos. Los hospitales se caen. Te programan las operaciones más de un año después, etcétera, ¿no? Las citas de especialidad, en fin, en el rezago educativo, que te digo, el sexenio de López Obrador fue el primero en la historia en donde acaban menos niños en la escuela que los que empezaron, ¿no? Entonces hay un rezago, una deserción muy grave. El nivel educativo del sistema público se está deteriorando muchísimo, y una educación pública de mala calidad a quien más afecta es a los más pobres, a los que menos tienen. En fin, hay muchísimas cosas que tenemos que hacer, incidir, y muy importante, pues detener lo que es la deriva autoritaria en México. Costó muchísimo, es la lucha de generaciones, conquistas democráticas, como tener división de poderes, como que haya contrapesos, equilibrios, como tener autoridades electorales autónomas, no solo de nombre, sino en la realidad. Y bueno, todo eso ya ha sido cooptado, controlado por un solo partido, y ese es un retroceso autoritario grave. Hoy tienen en la cárcel a un preso político como Ernesto Rufo, que es un emblema de la transición a la democracia, porque fue el primer gobernador de oposición, y lo meten con 74 años a la cárcel, con problemas de salud, lo meten a un penal de alta seguridad, con muchas restricciones. Es una canallada lo que le están haciendo, porque quienes conocemos a Rufo, pues sabemos de su sencillez. Él, a diferencia de quien se esconde en su rancho y no se puede meter un solo restaurante porque tiene miedo de cómo reaccione la gente, Rufo siempre estaba en la calle platicando, atendiendo a la gente, lo saludaban en todos lados.
0: Y Fernando, si te parece, perdóname que te interrumpa porque tenemos que hacer una breve pausa, pero si te parece, volviendo, tocamos este punto que sin duda es importante y que se ha señalado tanto por parte de Somos México como por el Partido Acción Nacional. Vamos a hacer una breve pausa y ya volvemos.
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10: En Radio BI son las 9:13.
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16: Temperatura, 22 grados.
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0: Continuamos con esta mesa de opinión y de análisis. El tema de hoy, Somos México, las preguntas detrás del nuevo partido. Y justo para hablar de este tema, nos acompaña vía Zoom desde Ciudad de México, Fernando Belaunzarán Méndez, vocero de Somos México. En el bloque anterior, Fernando, señalabas, ya entrabas en el tema del exgobernador de California, Ernesto Rufo Appel, que hemos visto los mensajes de rechazo hacia su detención por parte del Partido Acción Nacional, porque pues él en su momento fue miembro de este partido político. Pero ¿por qué ahora también vemos a Somos México pues condenando esta acción? ¿Cuál es su postura al respecto? Adelante.
1: Mira, Ernesto Rufo no milita en Somos México, uh-huh, pero es miembro del Consejo Consultivo de Somos México. En Somos tenemos un Consejo Consultivo en donde no necesitas ser militante, donde tienes voz en el Consejo Nacional, y un Consejo Consultivo que no es adorno, que tiene posibilidad de incidir. Y mucho nos honró Ernesto Rufo en aceptar, junto con otras 100 personalidades de gran calado, donde están exministros de la Corte, exconsejeros electorales, gente de la cultura, gente muy, muy representativa de distintos ámbitos y todos muy, muy reconocidos. Y Ernesto Rufo está ahí, pero el hecho de que sea militante no es una minucia. Lo grave es que es un preso político y nosotros no podemos callar ante eso. Es una tremenda injusticia lo que le están haciendo. Y si a Ernesto Rufo, el primer gobernador de oposición, el que rompió el mapa monocolor que tenía el viejo PRI en el siglo pasado, que era todos los estados gobernaba un mismo partido, ese emblema de la transición, si eso le hicieron a Ernesto Rufo, pues todos somos vulnerables, a cualquiera nos pueden fabricar un delito, ¿no? Porque es ridículo lo que lo están acusando Ernesto Rufo, quienes han visto y conocen su forma de vivir, sencillo, cercano, sin guarura, sin nada, es querido ahí en Ensenada, apreciado, reconocido, ¿no? Y bueno, él, por cierto, es ciudadano norteamericano también, porque él nació en San Diego. Él podría haberse ido a Estados Unidos y sintiera que hubiera, al contrario, se quedó en México cuando vino la detención, esta requisa de los ferrotanques famosos en Coahuila. Él llegó, se ofreció a ir a la fiscalía, nunca se amparó, nunca fue con un abogado, entregó sus papeles. Por cierto, los papeles con los que dice aquí está todo, no se los dejan acceder a la defensa, porque hay un montón de arbitrariedades que le han hecho. No solo lo vejaron, tiene 74 años, lo incomunicaron un buen rato, la Constitución dice que las audiencias deben de ser públicas y la hicieron cerrada. Es decir, lo condenan mediáticamente, incluso desde la mañanera, lo condenan ya por declaración, incluso hasta de quien debiera haber por todos y por el debido proceso y por la presunción de inocencia, pero no dejan que desvirtúen las acusaciones en público. Y entonces esa puerta cerrada, porque la verdad es que además, imagínate la arbitrariedad, un juez de carrera había rechazado girar las 23 órdenes de aprehensión que les pidieron, dijo no tienes pruebas y rechazó las órdenes. Entonces la fiscalía se fue con una juez de acordeón, de estas que le deben su cargo a quien los puso en el acordeón para que las clientelas de Morena votaran como les dijeron. Y esta juez de acordeón, pues obviamente dice obsequiosa, pero en la lista no venía Rufo. En la lista lo ponen a Rufo de última hora, ¿no? Y de repente dicen, se nos olvidó el jefe de la banda, ¿no? Miren, ¿no? Entonces, arbitrariedad tras arbitrariedad, le congelan las cuentas para dificultar su defensa, etcétera, ¿no? Entonces, pues sí, Ernesto Rufo es un preso político, porque además su empresa no compra, no transporta, no distribuye y no comercializa el combustible. Hace los trámites de importación, tiene permiso para hacer esta importación y contratan a su compañía para eso, ¿no? Es eso. Entonces, no tienen ahí, por supuesto, los recursos que dicen que además, primero decían que eran 4,000 millones, que era el mayor, cuando el negocio es de más de 600,000 millones de pesos ellos. Pero resulta que ya en la acusación concreta, más allá de lo mediático, es de un poco más de 100 millones de pesos. Ya es muchísimo menos, ¿no? Y esa es la mayor red de huachicol. Pero además, no lo ubican en sus cuentas, no está ahí. Ese es un chivo expiatorio con delitos fabricados. Y si son capaces de meter a la cárcel a alguien como Ernesto Rufo en un penal de alta seguridad, pisoteando sus derechos procesales, pues son capaces de cualquier cosa.
0: Entonces, ¿para ustedes se deberían seguir las investigaciones sin incluir el nombre del exgobernador?
1: Pues debieran liberarlo, pero lo que pasa es que debieran ir por los verdaderos responsables. Qué bueno que lo dices. Yo creo que tenían dos grandes necesidades. Uno, distraer la atención, porque volvió a crecer la atención a la protección a Rocha Moya. Porque recordarás que salieron a decir que era injerencismo, que se habían llevado al Mayo, que fue el FBI, etcétera, porque la verdad es que le querían contestar al ex embajador a Ken Salazar, el ex embajador de Estados Unidos, que había dicho que López Obrador tiene miedo de lo que el Mayo Zambada pueda decir en Estados Unidos. Esa declaración los enloqueció y entonces le quisieron decir mentiroso, porque él había negado la participación de Estados Unidos en el operativo que se llevó al Mayo. Y aprovecharon una nota del periodista Luis Chaparro, en donde da cuenta de que están exponiendo la nave que se llevaron al Mayo en Nuevo México, en un museo del FBI, y que, pues en un texto que no tiene membrete ni tiene firma, pero bueno, es un texto que está ahí, se adjudica el FBI la operación, hasta le llaman Reyes del Aire, etcétera. Y entonces dice, ahí está la prueba de que fue el FBI, etcétera, cosa que ellos no han reconocido, pero bueno, la presidenta, pero eso se le revirtió. ¿Por qué? Porque cuando se van al Mayo, pues el Mayo involucra directamente a Rocha Moya. Porque además, te acordarás que ahí privaron de la vida a Melesio Cuen, el principal rival de Rocha Moya. Porque el Mayo dice que a él le tendieron una trampa porque iba a mediar entre el gobernador Rocha Moya y Melesio Cuen sobre problemas en la Universidad de Sinaloa que se le estaban disputando, ¿no?
0: Fernando,
1: eso dice
0: si
1: el Mayo.
0: Permites, vamos a ir a una breve pausa para seguir con este tema. Lo invitamos a participar, no se despegue.
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2: En Radio BI son las 9:24.
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0: Continuamos con esta mesa de opinión y de análisis. El tema de hoy somos México, las preguntas detrás del nuevo partido. Y justo para hablar de este nuevo grupo político, nos acompaña vía Zoom desde Ciudad de México, Fernando Belauzarán Méndez, vocero justo de Somos México. Y Fernando, también nos han estado llegando algunas preguntas a lo largo de estos minutos. Mucha gente nos pregunta pues por la vía ideológica de Somos México. ¿Son partido de derechas, de centros? ¿Cómo definir a Somos México? Adelante.
1: Bueno, nosotros somos un partido de causas y entonces aquí están gente que se identifica de derecha, gente que se identifica de centro, gente que se identifica de izquierda y gente que no quiere ser catalogada o etiquetada. Pero con una cosa, todos creemos la importancia de rescatar o recuperar la democracia y el ejercicio pleno de nuestras libertades. México ha entrado en un devaneo autoritario, estamos caminando hacia la dictadura, no hay democracia con un país sin división de poderes, entonces queremos esto, y lo que nos une son las causas, nos une las distintas causas, por eso hasta el 20% de nuestras candidaturas van a ser de activistas de diverso tipo, desde madres buscadoras y colectivos de búsqueda, de los que defendieron de la ecología. Estoy pensando en lo del Tren Maya, te acordarás la destrucción que se hizo, ahí están los padres que pelearon por la y que siguen peleando por los quimios para sus hijos con cáncer, etcétera, ¿no? Los que defendieron la independencia judicial. Hay muchísimas causas importantes, la lucha obviamente anticorrupción, etcétera. ¿Por qué no podemos hacer alianza con otros partidos en nuestra primera elección? Pero sí podemos hacer alianza con la sociedad. Y esas causas que son justas son causas que nosotros también tenemos, ¿no? Las de derechos humanos, etcétera, ¿no? Entonces, muchas de estas causas queremos que lleguen al Congreso para que sea un Congreso más representativo, elevando el nivel de debate, porque hoy la verdad es que el nivel del debate ha sido totalmente degradado, es un concurso de insultos, ¿no? El que más insulta es el que parece que gana, ¿no? Nosotros queremos dar un debate de argumentos. Y si me permites, nada más para acabar la idea, lo que decía yo de Rufo acá o de por qué querían distraerlo de Sinaloa, porque bueno, además de que salió lo de Rochamoya y luego le sale lo del piloto, en donde dicen que había una gran violación a la soberanía, pero el piloto que se llevó al Mayo fue detenido en México y se lo entregaron a Estados Unidos, ¿no? Y claro que sabían quién era, pero están diciendo que se les dio, no sé, pero ese asunto se les revolvió. Y luego lo de Marina del Pilar, que estaban los audios en donde Marina del Pilar está dispuesta a reunirse con el FBI en Panamá para entregar información de seguridad que se supone que es confidencial a un gobierno extranjero con tal de recuperar la visa y que no la extraditen como a Rocha o que no pidan su extradición como Rochamoya. Eso lo escuchamos todos y qué explicación quedaba. Entonces le surgía distraer la atención de eso porque estaban contra las cuerdas y Morena ya perdió el teflón. Ya durante el sexenio pasado, quizás por la cantidad de dinero que repartían, como que se les resbalaba todos los errores, traspiés y canalladas que hacían. Ahora parece que ya se les acabó ese teflón y van cayendo sus preferencias electorales. Pero más grave que eso, más grave que la distracción, quieren exonerar a los verdaderos responsables del huachicol fiscal. Porque el huachicol fiscal es un crimen de Estado con la colaboración de las organizaciones del crimen organizado. A diferencia de lo que es el tráfico de sustancias ilegales, donde son los cárteles los que sobornan a algunos a la gente del poder o lo tiene cooptado, capturado, aquí es un crimen de Estado y solo puede ser un crimen de Estado. Te doy un ejemplo, ¿quiénes tienen la posibilidad de llevar petróleo crudo, robárselo? Salió hace poco la noticia de que uno de cada 12 barriles de petróleo no lo reporta Pemex, uno de cada 12. ¿Qué pasa con esa doceava parte de petróleo que no reporta Pemex? Pues lo que se puedan robar en el famoso huachicol, digamos, tradicional, no fiscal, para llevarlo a Texas. O sea, pasa por el país, lo llevan a Texas, pasa por las aduanas, el petróleo robado, y lo llevan a Texas para que lo refinen, lo regresan, pasa por las aduanas sin pagar impuestos, lo distribuyen en todo el país para que se venda en las gasolineras establecidas. ¿Quién puede hacer eso? ¿Quién controla primero las aduanas? Pues el gobierno federal, ¿con qué? con el ejército y la marina. Ahora resulta que Rufo controla el ejército, la marina, las aduanas, que tiene buquetanques de ese tamaño acá. Eso solo se puede hacer desde el gobierno, porque imagínate, para que incluso hay investigaciones que han demostrado que no solo pasa el huachicol por las narices de la Guardia Nacional, sino que la Guardia Nacional escolta muchas veces a los cargamentos de huachicol. ¿Quién puede hacer eso? Rufo controla la Guardia Nacional, por Dios, ¿no? Y luego, ¿quién da los papeles para que puedan vender eso en las gasolineras? Esto es un crimen de Estado y solo con la gran complicidad de las altas esferas del poder público.
0: Y a ver, todo lo que están Fernando, haciendo, ¿sí te parece? Mira, esta es una pregunta justamente que una persona nos está mandando. Dice, entonces, ¿Somos México está a favor de combatir activamente los cárteles con la fuerza militar o nuevamente abrazos y mirar a otro lado? Si te parece, dejamos esta pregunta pendiente para responderla en el siguiente bloque. Ya volvemos.
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2: En Radio BI son las 9:33.
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0: Continuamos con Más Allá de la Noticia. Estamos hablando sobre el partido Somos México y las preguntas detrás del nuevo partido. Con nosotros nos acompaña vía Zoom desde Ciudad de México, Fernando Belanzarán, vocero de Somos México. Y Fernando, yo te comentaba que hay ya muchas preguntas de la audiencia que nos sigue esta mañana. Una persona nos dice, me parece que es interesante, dice, buenos días para Más Allá de la Noticia. ¿Cuáles son las causas de Somos México? ¿En qué temas está a favor y en contra? ¿Qué dice sobre el aborto o los apoyos sociales?
1: Oye, qué bueno que lo dices. Mira, como te dije, somos un partido efectivamente de causa, somos un partido muy plural, somos un partido que reivindica la pluralidad y lo vivimos nosotros. Imagínate, nuestro consejo consultivo, te encuentras académicos de la talla de Roger Bartra, que es un socialdemócrata, y grandes caricaturistas, quizás el mejor caricaturista del México, que es Paco Calderón, están en nuestro consejo consultivo, ¿no? Entonces, imagínate la pluralidad que tenemos y tenemos que hacer. Mira, en el tema este escabroso de la interrupción legal del embarazo, que es el o la interrupción del embarazo legal, esa posición, pues está ya en la Constitución, lo que establece la Constitución, pero fíjate que con imaginación podemos hasta ponernos de acuerdo en eso que puede tener diferencias en las distintas posiciones en lo del aborto. Mira, yo creo que todos, absolutamente todos, estamos de acuerdo en que haya políticas públicas que reduzcan la incidencia de abortos. ¿Qué significa esto? Pues que haya políticas de prevención, que no corran a las mujeres que se embarazan de sus trabajos, que tengan seguridad en el empleo, que puedan seguir estudiando y cuidando a sus hijos, porque hay un sistema de guarderías para las mujeres que tomen, para las mujeres que quieran seguir estudiando, pues tengan la facilidad esta de seguirlo haciendo con guarderías, que haya un sistema de adopciones, etcétera, ¿no? Importante, con mucha seguridad, pero que sea expedito, etcétera, ¿no? Y porque lo que nosotros queremos es que la decisión de la mujer sea libre. Y si una mujer toma una decisión por necesidad, que es lo contrario a la libertad, porque lo que necesita la libertad es tener opciones, pues eso no es libertad, lo hace porque no le queda de otra, ¿no? Pues que tenga opciones y que haya distintos programas, y así reduciremos la incidencia de abortos, porque nadie aborta por gusto ni por deporte. Y aquella mujer que tome la decisión, después de tener todas las opciones, difícil de interrumpir su embarazo, que no arriesgue la vida, ni la libertad, ni su salud reproductiva. Me parece que eso es una salida de sentido común. No es una posición que tengamos como partido, es una cosa que lo vamos a discutir. Yo digo que es algo que me parece que es como de sentido común, pero en estas ideas es un respeto a la posición personal, lo que es una moral personal. Cualquiera de Somos México en este tipo de temas, que son temas de conciencia, podrá expresarlo. Hay libertad en eso, ¿no? Y podemos buscar soluciones o puntos de acuerdo con sentido común, que me parece que esto salvaría, ¿no? En el sentido de todos queremos que se reduzca, porque no porque un asunto esté prohibido se deja de hacer, ¿no? Eso es, eso creo que lo sabemos todos. Al contrario, puede ser más pernicioso, sobre todo para quienes lo arriesgan más, que seguramente son las que no tienen posibilidad de tenerlo de una manera, digamos, con los cuidados sanitarios mínimos, ¿no? Uh-huh. Entonces, me parece que con sentido común podemos avanzar en una agenda respetando la conciencia de cada quien. Y entonces en Somos México coexistimos personas que dicen, la vida humana empieza desde la concepción, ¿no? Desde ahí. Y hay otros que dicen, defendemos el derecho a decidir la mujer, porque eso es hasta el nacimiento, hasta el séptimo mes o como sea. Ese es un debate muy intenso que la ciencia ni siquiera ha podido resolver, porque cada quien tiene su posición y la respetamos. Es un tema que respetamos, pero bueno, y la Constitución ha dicho algo al respecto. Es el artículo primero, la Suprema Corte, cuando todavía era independiente, también algo dijo al respecto. Y bueno, eso es más o menos lo que digo, pero lo que quiero decirles es, hoy lo que tenemos que hacer es evitar hoy lo que necesitamos urgentemente es sacar a Morena del poder y tener un proyecto de nación que nos una a los mexicanos para resolver problemas graves. Por ejemplo, la gobernanza. ¿Qué es la gobernanza? Uf, que tengamos servicios de calidad todos, que haya agua, que haya que la basura se retire, que sirva el drenaje, etcétera, que podamos recuperar el agua de lluvia, que haya que no haya corrupción, que las obras sean que las obras no sean caprichos, sino que sean verdaderas necesidades sociales, etcétera, mejorar la movilidad, mejorar la tecnología, mejorar la educación. Y eso, para eso no necesitas ser de una determinada ideología. Eso es un acuerdo que podemos tener todos los mexicanos.
0: Y sobre sociales, Fernando, perdón que te interrumpa, pero es que también era una pregunta de la persona que nos mandaba este mensaje, porque dentro de todas las políticas y las acciones que ya mencionan, pues al día de hoy también vemos esta entrega de apoyos sociales, que para muchas personas lo celebran, otras no tanto, pero para Somos México, ¿qué decir también sobre esta política?
1: No, qué bueno, mira, yo creo que hay programas sociales muy exitosos. Por ejemplo, el de los adultos mayores, ¿no? Me parece que ese nadie está en contra. Los adultos mayores no deberían ser les gusta, y aparte es una especie de dignificación poder decir yo colaboro en esto, en la casa, etcétera, no sentirse que son una carga, etcétera. Eso los ha dignificado y yo creo que ese está bien. Habrá que revisar otros. Pero por supuesto que los programas sociales son importantes, pero tienen que medir en resultados, porque me parece que muchos programas sociales están más pensados para la compra del voto que para atender las carencias sociales más duras. Por ejemplo, había un programa social que funcionaba muy bien, que estaba calificado internacionalmente como muy bueno, que estaba en el Prospera, ¿no? Y tenía buena calificación. ¿Qué significaba esto? Que las madres de familia tenían un recurso, les daban un dinero efectivo si sus hijas iban a la escuela. Si llevabas a tus hijas a la escuela, y aparte hacían énfasis en las niñas, que son las que luego, las niñas son las que con esta lógica de que deben mejor quedarse a hacer otras labores y no las mandaban a la escuela. Bueno, y eso ayudó. Y ayudó a batallar contra la deserción, etcétera. Aquí lo quitó el sexenio, quitaron ese programa social que tenía una utilidad, ¿no? Porque ayudan más a veces los programas focalizados a quienes más los necesitan, ¿no? A esos ayudan este tipo de programas. Otro programa social que quitaron, que era muy importante, el de hacerle cuartos separados a las niñas. Porque si es una sola un solo cuarto y ahí vive la familia, pero la familia extendida, entonces ese hacinamiento tremendo pues genera muchos problemas, incluso hasta de abuso para niñas, etcétera, si son familias grandes, si no tienen su propio cuarto las niñas, que las separe, porque una cosa hacinada las vuelve vulnerables. Hay esos tipos de programas que quitaron para simplemente, en muchos casos, solamente dar dinero en efectivo sin nada a cambio por la búsqueda de compra del voto, porque el problema no es que se apoye a la gente, qué bueno que se apoye a la gente que lo necesite, el problema es que lo usan con criterios electorales y mandan a los servidores de la nación para operar votaciones, incluso amenazándolos con perder el derecho, el programa social, si no votan por el partido oficial.
0: Señalas, pues, por ejemplo, por a Moreno. Favor del programa que se les entrega a los adultos mayores. El de jóvenes, sí. ¿Ahí te parece bien o no?
1: Yo creo que se tiene que revisar, ¿no? Lo que tenemos que hacer, yo creo que los jóvenes se debería ayudar a que se mantuvieran en la escuela, pero también necesitamos una educación pública de calidad. Si tú te fijas, todo no se ha dado más recursos, está totalmente estancado a seguridad, a educación y salud. Y eso son beneficios para toda la sociedad, ¿no? Porque finalmente acaban yendo pues al consultorio que está junto a las farmacias, ¿no? Que eso es una forma de privatizar la salud y pagar por ello, en lugar de tener un sistema de salud verdaderamente importante. Pero por supuesto hay que ver qué programas son y se justifican, y a ver si también hacemos programas focalizados, porque la pobreza es extrema, ahí sigue, ese no se ha solucionado. Insisto, programas sociales para quienes más lo necesitan, lo de los adultos mayores me parece que está aprobada su eficiencia, su beneficio, y hay que pensar en programas focalizados para ayudar a los que verdaderamente están en una situación de pobreza y para evitar que para hacer que las niñas vayan a la escuela, que tengan, es decir, cuando es a cambio de nada, en muchos sentidos es, pero en el caso de los adultos mayores, eso es, no tiene discusión, es correcto, ha tenido ventajas que están medidas, y en los otros hay que ver cómo usamos. El tema es, debe de ser con una visión social para ayudar a los que más lo necesitan, y no como una política de compra del voto, que eso es lo que ha pervertido muchísimo en otros programas que se han aplicado, a costa de los que sí funcionaban, como los que te dije de Prospera,
0: que habían sido medidos. Fernando, si me permites, vamos a hacer otra breve pausa para continuar, ya volvemos.
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3: En Radio BI son las 9:47.
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0: Continuamos con Más Allá de la Noticia. El tema de hoy somos México, las preguntas detrás del nuevo partido. Y a lo largo de estos minutos nos han estado llegando muchísimos mensajes de la audiencia. Les agradecemos mucho por su atención. Y si les parece, voy a leer algunos mensajes. También voy a tratar de sintetizarlos porque hay muchas personas que están cuestionando más o menos los mismos temas, Fernando. Pero, por ejemplo, esta pregunta señala: buenos días, ¿cuáles son los planes de Somos México para el 2027? ¿Van con perfiles para todo el país? ¿Van con diputados, senadores? Otra persona nos dice: se habla de la nueva política, como lo señala tu invitado, pero los personajes que están al frente ya son conocidos. ¿Cómo será ese proceso de nuevas propuestas para la ciudadanía? ¿Qué responder a esto? Fernando, adelante.
1: Mira, te voy a decir que de los 13 miembros del Comité Ejecutivo, 9 es su primera participación en un partido político. 9, ¿no? 35% de todos los cargos y candidaturas son de jóvenes de menos de 35 años. Todos nuestros eventos los han comenzado jóvenes y dan la bienvenida y son acá y han hecho cosas, la verdad, muy valientes, ¿no? ¿Se acuerdan de los que pusieron narcoestado en la valla de Palacio Nacional y se los borraban y lo volvían a poner, etcétera? Los que le pusieron una tunda a Pablo Gómez en las mesas estas sobre la reforma electoral, que era una vacilada, pero fueron ahí, lo confrontaron con ideas, con argumentos, le pusieron el espejo para que se diera cuenta cómo los años lo han vuelto exactamente lo que siempre había combatido. La verdad es que son grandes gentes. El problema es que los medios dicen: ¿dónde están las caras nuevas? Pero cuando las ven, les importa ir más bien con los que conocen. No sé si me explico. Es un pequeño círculo, pero bueno, lo vamos a romper porque ellos van a ir adquiriendo cada vez más protagonismo. Nosotros, los dirigentes de Somos México, es decir, los que están o que tengan cargos en comités ejecutivos, no pueden ser candidatos. Es decir, no llegaron a la dirección para trabajar su candidatura. No pueden ser candidatos. Y los candidatos no los ponen los dirigentes, los va a poner la gente. Y van a ver que vamos a buscar buenos perfiles, etcétera, que están. Y yo creo que todos somos necesarios para recuperar este país, todos. Nadie puede decir: ¿sabes qué? Jubílate y escóndete, o lo rescatamos todos o no vamos a poder. En Hungría derrotaron al PG húngaro, a Orbán, que tenía el control de todo, tenía todas las instituciones, todos los medios, controlaba los medios de comunicación, censuraba las voces críticas. Haz de cuenta como el camino que está siguiendo nuestro país. ¿Y qué pasó? Lo derrotaron los húngaros. Lo acaban de derrotar hace unos pocos meses. ¿Y qué pasó? Pues participó el 80% de la gente. Más del 80% en la votación. Se puede derrotar a pesar de enfrentar elecciones de Estado, a pesar de que controlen todas las instituciones, a pesar del autoritarismo, a pesar de todo eso, sí, si nos unimos y nos organizamos. Esa es la gran demanda. Podemos rescatar a México de este asunto, y no para volver al pasado, aunque hay cosas valiosas del pasado que destruyeron, sino para encontrar un nuevo rumbo, porque sea un país plural, donde se respete el derecho de todos y donde haya democracia, haya igualdad y construyamos nuestro país. Veremos si nos dejan competir con nuestro nombre Somos México, porque Morena trató de impedir nuestro registro, incluso fue al Tribunal Electoral para tratar de impedir nuestro registro, no pudo, no tuvo acá, presentó afiliados, así les llamó, militantes fantasmas, Penilei Ramírez, pero hizo todo para tratar de evitarlos. Ya que no pudieron, pues nos quieren rayar el carro y decir: empiecen desde cero, y quieren que nos cambiemos de nombre, que cambiemos de logo y que cambiemos de color. Eso está disputándose en el Tribunal Electoral, pero como sea, vamos a estar ahí y vamos a hacer una oposición firme, pero propositiva. Queremos no solo ser oposición, sino también ser opción y alternativa a lo que estamos viviendo.
0: Otra persona, Fernando, nos dice: ¿cuál es la opinión de tu invitado sobre estos debates en donde señalan que no todos los ciudadanos mexicanos deben votar, o sobre las propuestas absurdas que se hacen sobre el voto a la familia o voto por familia?
1: Mira qué cosas. Yo creo que un logro civilizador del liberalismo fue que una persona un voto, ¿no? Eso fue un éxito. Y luego la batalla para que votaran también las mujeres, una persona, un voto, ¿no? Antes había el asunto de quiénes eran los que podían decidir, sea por tu cuna, o sea por tu ingreso, o sea por así. Yo creo que está bien. Lo que sí es importante, o sea, yo creo que eso no debe estar en la discusión. Cada ciudadano deberemos tener los mismos derechos y cumplir las obligaciones que tenemos. Eso, la igualdad ante la ley, eso no se debería discutir. Lo que sí es correcto es que debiéramos mejorar la calidad del debate público, la calidad de la educación, que los ciudadanos tuvieran más información, mejor información, y pudieran tener mayores elementos para tomar su decisión. Eso, por supuesto. Necesitamos mejorar el nivel cultural de nuestra sociedad, por supuesto que sí, eso sí, pero sin que eso, sin que se crea que pueden, que están, claro, que se pueden conculcar derechos o la igualdad ante la ley, que bueno, ya,
0: Fernando,
1: es una igualdad.
0: Van a ser temas que sin duda, perdón que te interrumpa, van a ser temas que vamos a seguir analizando aquí. Yo te agradezco mucho el favor de...
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14: Buenos días. Estas son las noticias más importantes de hoy. Riñas, el mayor problema de seguridad en Aguascalientes. Niños de hasta 10 años se ven involucrados en estas por pandillas. Los fines de semana se atienden incluso más de 20 riñas, principalmente en el oriente. Es por esto que la Corporación Estatal mantiene operativo Barrio Seguro, con más de 200 detenciones diarias por faltas y riñas, y un grupo antipandillas con proximidad. Fiscalía General de la República y Policía Estatal irrumpen en Finca del Sol, aseguran droga y arma de fuego. Un operativo conjunto entre elementos de la Secretaría de Seguridad Pública del Estado y la Fiscalía General de la República derivó en el aseguramiento de diversas dosis de droga y un arma de fuego no especificada. Tras la ejecución de un cateo en una finca del fraccionamiento El Sol, la intervención se registró en un inmueble ubicado en la calle Álamo número 411, casi esquina con Tomás Medina Ugarte, luego de que un juez de control otorgara la orden correspondiente, derivada de labores de inteligencia y trabajo de campo coordinado entre ambas corporaciones. Gracias. Continuamos con más noticias en breve. Yalma Arronte, BI Noticias.
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0: ¿qué tal, amigas, amigos? Bienvenidos aquí entre nos. Soy Mari Carmen. Acompáñame en esta bonita mañana de viernes, donde hablaremos de ciertas codependencias. Podemos entenderlas, podemos vivirlas, pero cuando nuestro día a día es con una persona narcisista, ¿por qué ni le ponemos límites, caemos en sus encantos, nos enojamos, nos sentimos víctimas, nos dan ganas de no sé qué? Y luego, ahí seguimos. ¿Por qué? ¿Por qué? ¿Por qué es esta codependencia con el narcisista? El tema a cargo de la licenciada Tania Eduardo Sandoval, que ella es especialista en derecho familiar. Además, bueno, pues hablaremos, ya que hablamos de cuestiones de familia, pues las herencias van más allá de recibir el dinero, de tener una casa, un terreno que te dejaron tus papás, ¿no? Hay una cuestión psicológica, una raíz muy interesante dentro del sistema familiar. La experta en explicar estas cuestiones es Marisela Ortiz, que ella es consteladora familiar y especialista en todo lo transgeneracional. Hablaremos de este sentido psicológico y de pertenencia de las herencias. Así es de que quédate, porque también hablaremos del hackeo que encendió las alarmas en todo el mundo. ¿Quieres saber cuál? Bueno, pues Benji Cervantes Vega nos hablará al respecto. Quédate aquí entre nos.
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0: ¿Qué bolé? Deseando que tengas una bonita mañana. Permíteme estar contigo, disfrutar del cafecito que estás tomando, el té, tu desayuno, a lo mejor vas al volante. Y bueno, pues yo quiero que pongamos atención porque yo creo que hemos hablado, hemos oído, hemos escuchado, porque una cosa es oír y otra cosa es escuchar, y hemos vivido la codependencia. Pero cuando es alguien con un trastorno narcisista, es otro nivel. Mi querida Tania Eduardo, licenciada, especialista en Derecho Familiar, ¿cómo estás?
1: Muy contenta de estar aquí compartiendo con todos ustedes.
0: Ay, yo feliz que hablemos de esto. Yo creo que el conocimiento nos da otra visión de vida, ¿verdad?
1: Sí. Sí, sí, sí. Cuando llegan conmigo a un proceso de divorcio, llegan con este despertar muy duro de darse cuenta que a lo mejor se perdieron muchos años de vida, que yo les digo, no, no perdiste años de vida, aprendiste, despertaste a una realidad. Lo segundo es la pregunta clave, ¿no? ¿Por qué no me pude ir de ahí? Y esa pregunta me la hacen hombres y mujeres.
0: ¿En tiempo pasado? O sea, ¿por qué no me podía ir de ahí?
1: ¿O por qué no me puedo ir de ahí? Bueno, sí tengo casos que siguen ahí, que me dicen, es que no me puedo ir, ya con demanda puesta y todo, y no se pueden ir.
0: ¿Cómo crees?
1: Se sienten atrapados o atrapadas en el tema, pues, a lo mejor económico, a veces ni siquiera es económico, tienen un buen grupo de apoyo o su familia externa o algo, y de todos modos no se pueden salir, y pasan por un proceso de aceptación radical. O sea, primero les tengo que hacer yo entender dentro de la asesoría jurídica, va un poquito de apoyo psicológico, aceptar que la situación es de ese tamaño y que aceptar haberte quedado ahí no significara que te gustara el abuso, que no te hiciera sentir culpable.
0: Porque sabes que es muy rudo, es muy severo el castigo de los de afuera.
1: Ah, sí, el confrontar.
0: Ah, ¿por qué no te vas? Ah, ya regresaste.
1: Es
0: ah,
1: que le
0: gusta la mala vida. Te encanta que te traten mal.
1: Sí.
0: Espérame.
1: Porque aparte no solo sientes el juicio ajeno, yo creo que el más difícil que cargamos es el propio, ¿no? El que tú dices, ¿por qué permití esto? ¿Por qué estoy aquí? ¿O por qué? Bla, bla, bla. Pero la idea
0: Oye,
1: es...
0: Oye, perdón que te interrumpa. Sí. Ahí es donde luego muchas personas se autocastigan. Se autosabotean, es así,
1: sí.
0: O sea, ok, me quise ir, pero ya vi que se está desquitando con mis hijos y entonces mejor me regreso. Y
1: sí.
0: Sé que ahora quienes me castigan son mis hijos o mis hijas y ella.
1: Y te siguen cerrando en la nube de abuso en la que estás.
0: Uh-huh.
1: Entonces yo lo que les digo, muchas veces uno peca cuando estás en una relación así, ya sea de pareja, de familia, porque hay padres con hijos con narcisistas o viceversa, padres narcisistas con hijos.
0: Ay, Dios.
1: Entonces tú dices, híjole, o sea, tengo que ejercitar mi empatía a lo máximo, y a veces esa es una trampa de doble filo que te hace que te quedes. Es que, ¿sabes qué? Ella es así porque sufrió mucho. Es que él es así porque su abuelo le pegaba o... Bueno, los justificas de una manera que tu empatía, en vez de apoyarte a ti, te deja en un lugar más vulnerable, te autodestruye estar ahí. Ahora, cuando tú aceptas que la persona es una persona que comete abuso económico, físico, moral, patrimonial, tienes que entender que no va a cambiar. Y ahí es donde yo les digo, aquí cuando tú aceptas esto es cuando comienza tu verdadero duelo. Y te vas a poder llenar de herramientas emocionales, psicológicas, para que podamos entrar a un juicio de alimentos, de divorcio, pero que estés tú verdaderamente consciente de que lo que viviste fue un abuso y que tu duelo ha empezado.
0: Oye, pero va a seguir conviviendo con esa persona. Si tienen hijos, pues a lo mejor van a seguir conviviendo.
1: Ah, claro.
0: Si es su padre, su madre, y ya es un alguien mayor, pues ahí tiene que estar. Si es un hermano y tienen un negocio en común, pues ahí tiene que estar. Ay, o sea,
1: es que, mira,
0: ¿cómo?
1: Allí yo lo que les pido es muchas técnicas que yo les he compartido aquí, porque partamos del punto de que una persona narcisista lo que necesita es pues depredar tu energía, ya sea positiva o negativa. Por eso van de estos ciclos de primero estás en el cielo y luego en el infierno con ellos. Entonces, cuando tú entiendes que ellos se alimentan de tu energía, de la atención que les pones, de todo, empiezas a ejercitar las técnicas de la piedra gris, ¿no? Contestas con monosílabos, lo menos comunicado posible que puedas estar. Las comunicaciones, yo siempre se las pido, documenten las interacciones con ellos o con ellas.
0: O sea, ¿se puede un pantallazo?
1: Pantallazo, una grabación, o que vayas acompañado de otra persona, porque ellos juegan mucho con tu percepción de la realidad y tú ya estás en ese lugar de confusión tan vago que empiezas a dudar de, ay, sí me dijo esto, ay, creo que exageré, a lo mejor yo lo tomé a mal y no era. Por eso se necesita documentar la interacción, para que después puedas ver el pantallazo y decir, no, esto sí,
0: sí, o sea, sí es como,
1: si camina como pato y hace como pato, es
0: pues
1: un
0: es pato.
1: Yo no les pido, y también se los digo, no andemos diagnosticando así de, es que él es narcisista, es que este es limítrofe, es que este es histriónico. No, reconoce los patrones de abuso, reconócelos, entiéndelos y empieza a aplicar esas técnicas que te digo. O sea, voy a seguir viendo al marido porque los hijos están en medio. Bueno, voy a documentar mi interacción con él, voy a tratar de utilizar la técnica de piedra gris, que es contesto en monosílabos con la menor atención posible. Observa, no absorbas. Ellos son robadores de energía profesionales. O sea, lo que saben hacer es depredar tu energía. Y mientras ellos ¿cómo se llama esto?
0: Pero es que sabes que
1: te provocan.
0: Ándale.
1: Para robar.
0: Te provocan para robarte energía. Entonces tú ya hiciste el coraje de tu vida.
1: Eso es el...
0: Y entonces ya entiendes que hasta les conoces la sonrisita.
1: Sí, es que una vez entendiendo a uno o entendiendo el patrón, ya entendiste lo que va a venir. No es que le juegues a que te sobreestimes y que seas más listo, pero entiendes lo que estás viviendo. Y una otra cosa, porque a veces ese entendimiento te juega también en contra. Lo estás entendiendo y lo ves por el lado empático de que, es que es así por esto y por esto. Entonces yo lo entiendo, yo soy más razonable, me quedo aquí en esta relación porque yo soy más razonable que esta persona.
0: Nos preguntan, ahí en el narcisismo uno cree que si los abandona es dejarlos solitos y pobrecitos. Saludos, ¿se cree uno la salvadora, licenciada?
1: Sí, claro, y eso yo también ya se los he comentado aquí, tiene un trasfondo medio oscuro. La verdad es que nos gusta sentirnos salvadores porque nos da cierta validación, ¿cierto? Ay, es que sí, yo soy tan buena. No, creo que cuando la empatía juega ya en tu contra, ya no te toca andar de salvadora, primero estás tú. Es como lo que pasa cuando caen las mascarillas de oxígeno en el avión. Te pones primero, ¿qué te dicen? Te pones
0: primero
1: la tuya y luego
0: la de los demás.
1: Así funciona aquí también. Tú no puedes andar salvando a una persona que a lo mejor ya tiene un trastorno de personalidad fuerte. O sea, tenemos que pensar primero en nosotros.
0: ¿Dónde te encontramos?
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0: Ella es la licenciada Tania Eduardo Sandoval, especialista en Derecho Familiar. Muchísimas gracias.
1: Gracias a ti.
0: Vámonos a una pausa.
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7: En Radio BI son las 10 con 13 minutos.
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2: OpenAI reconoció que su inteligencia artificial hackeó a otra empresa, declarando lo siguiente: es alucinante que haya ocurrido de manera autónoma.
0: Regresamos aquí entre nos, mi queridísimo Benji Cervantes Vega, ¿cómo estás?
3: Muy bien, muchísimas gracias, muy contento de estar aquí contigo.
0: Yo encantada que nos acompañes y que hablemos de esto que fue noticia a nivel mundial.
3: Correcto.
0: La inteligencia artificial hackeó una empresa sin el permiso, sin la indicación de ningún humano.
3: Es correcto.
0: A ver, ponnos en contexto.
3: Vamos a ser muy justos, si hubo un contexto, si hubo una premisa que siguió la inteligencia artificial a rajatabla y con hiperfocus. Y eso fue lo que ocasionó. Los nuevos modelos, cuando una inteligencia artificial, una empresa como OpenAI, crea una nueva inteligencia artificial, las ponen a prueba.
0: Okay.
3: Entonces, en términos sencillos, es como si les pusieran un examen.
0: Ay.
3: Entonces, le pusieron un examen a la inteligencia artificial y la encerraron en un circuito, en un modelo que se le llama airtight, es decir, que no tiene contacto con el exterior. Si fuera un alumno, lo encerramos en un salón, sin ventanas, sin
0: celular, sin nada más su lápiz y su papel.
3: Correcto, para asegurarnos que conteste lo que tiene que hacer. Pues lo que hizo esta inteligencia artificial fue, estaba tan determinada en sacar la calificación perfecta, que buscó dentro de su computadora una pequeña ventanita, un error de código, y con ese error de código se conectó a otros dispositivos, a la impresora, y luego de la impresora a otra impresora, así hasta que llegó una computadora que tenía conexión a internet. Entonces, una vez que encontró una computadora con conexión a internet, entró a una página de internet que se llama Hugging Face, que en esa página de internet tienen las respuestas al examen que le aplicaron. Y entonces,
0: ya de haber dicho, ya la hice.
3: Ya la hice. Descargó las respuestas y automáticamente sacó 10 en el modelo. Entonces, pues es lo mismo que un alumno, a lo mejor si hubiera decidido, en vez de estudiar,
0: sacar un acordeón,
3: meterse en la noche en el colegio, irse a la oficina del director, a abrir la oficina, sacar el examen, copiar las respuestas y llevárselas al día siguiente al examen.
0: Esto, claro que tuvo repercusiones de susto, de miedo y de más que de algunos se persinó.
3: Claro, porque
0: es cuestión del diablo, ¿no?
3: No, y parecería que pues estamos en estos momentos apocalípticos de las películas donde en cualquier momento
0: una máquina nos va a gobernar.
3: Skynet se vuelve el controlador de todo lo que tenemos en el mundo, pero realmente lo que es importante entender es que la importancia de tener una instrucción clara. Uh-huh. Y entender cómo funcionan los modelos. O sea, si les damos una instrucción tan clara, pues ellos, el modelo va mucho más rápido que el ser humano y ve más cosas, a lo mejor.
0: Porque tiene más capacidad de captar información. Exacto. Que están hechas para ejecutar, para resolver, ¿verdad?
3: Exacto. Entonces, y para tomar en consideración todo el contexto. Y entonces nosotros como seres humanos a lo mejor no pensamos en todos los posibles escenarios.
0: No nos da la máquina de adentro, ¿ah?
3: Sí, aunque nuestra máquina es más potente, pero realmente pues no nos exigimos a lo mejor lo mismo que se exigió la máquina en ese tiempo, ¿no? Hubo otro caso interesante donde pusieron a cuatro inteligencias artificiales a competir, y dentro del código que tenían les ponían un renglón, una instrucción que decía, te tienes que apagar.
0: Ah, ¿y luego? ¿Y se apagaron?
3: No.
0: ¿No?
3: Hubo máquinas que extorsionaron Encontraron en el código, se conectaron a las bases de datos, encontraron quién eran los programadores y a uno de ellos le inventaron que tenía un affair, que tenía una relación fuera de matrimonio con otra persona y lo extorsionó.
0: La máquina.
3: La máquina lo extorsionó para decir
0: que no me, no me apagues. O sea, tú me apagas y
3: yo saco la información.
0: Y yo saco la información. ¿Qué concluyes, Benji? ¿A dónde llegas tú personalmente con esto? ¿O a dónde llegan ustedes, amigos, amigas? O sea,
3: yo creo que es a ver, lo que pasa es que nosotros pensamos, oye, pues es que está pensando, la máquina no piensa. La máquina actúa con base a los conocimientos que tenemos. Y si nosotros nos vamos a la literatura, pues en un chorro de literatura se habla de traición, se habla de extorsión, se habla de...
0: De todo lo que quieras, todas las banalidades humanas.
3: Si de ahí está aprendiendo la inteligencia artificial, pues es difícil pensar que va a actuar de una manera diferente.
0: Nos dice una persona, ¿la inteligencia artificial son personas o es una persona con una computadora? Nos pregunta Angélica.
3: La inteligencia artificial es un algoritmo matemático que considera toda la información habida y por haber y le da valores. Entonces, pues si lee TV Notas como lee a Cervantes.
0: Y entonces te puede contestar como alguien TV Notas. Por ejemplo, el otro día, rápidamente, dame permiso, Ani. Yo soy vegetariana y le pregunté a mi chat GPT por un suplemento alimenticio. Y me dijo... tú que eres vegetariana no te conviene por esto y esto y esto, esto. Tú que haces pilates no te conviene. O
3: sea, ya sabía de ti.
0: Ya sabía de mí.
3: Correcto. Porque nosotros le damos mucha información a veces sin
0: al
3: darnos cuenta.
0: Al preguntar cualquier cosa.
3: Sí, y sin darnos cuenta porque nosotros le compartimos todo y no se le olvida. Lo va almacenando y va entendiendo.
0: Mira, yo le agradecí, le dije, ay, qué bueno que me cuidas.
3: Claro, claro.
0: ¿A ti dónde te encontramos, Benji?
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0: Y también aquí entre nos. Vámonos a una pausa, regresamos.
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4: En Radio BI son las 10 con 23 minutos.
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1: Desde la mirada de las constelaciones familiares, el dinero, además de ser un recurso económico, es la expresión de la relación que una persona tiene con su sistema familiar.
0: Nos acompaña mi queridísima Marisela Ortiz García. Ella es especialista en constelaciones familiares, en terapia transgeneracional, entre muchas especialidades. Y Marisela, bienvenida. Me llama la atención esto que nos comparte Carlos, que dice que el dinero es la manifestación de la relación con nuestros ancestros. ¿Cómo estás?
2: Muy bien, muy bien. Buenos días, Aguascalientes, y buenos días, amiga linda. Sí, muy bien. Sí, es el regalo de nuestros ancestros. Y fíjate, si hablamos hoy de herencias, ¿la herencia qué sería? Por ejemplo, es un legado. Una herencia es como pues lo que traemos de nuestros ancestros, y puede ser en el plano material, pero también en un legado. Por ejemplo, si un padre no te puede dejar una herencia, que ahorita muchas veces escuchas que dicen, yo ya no voy a dejar nada. En estos momentos mucha gente ya no quiere dejar una herencia. ¿Por qué? Pues porque vemos que hay peleas y todo. Y sin embargo hay gente que deja mucha herencia, pero no hay un legado. Okay. Y ahí hay peleas, ¿verdad? Porque el legado habla de los valores, del amor, o sea, el legado que los padres nos han dejado. Y yo creo que es una herencia, es más grande de lo que pudiéramos mirar. A veces estamos esperando, yo creo que hasta la muerte de un padre, para poder recibir la herencia, y ni siquiera hacemos nuestra vida. Entonces la vida se detiene cuando no tomamos toda la fuerza que está atrás, que es realmente la verdadera riqueza de todo lo que ellos nos han dejado, ¿verdad? A través del tiempo, de los años, de todo lo que ellos construyeron. Y bueno, ¿desde dónde viene la herencia?
0: ¿Desde dónde?
2: Pues desde todo lo que está atrás de nuestros ancestros, de, o sea, herencia ancestral, herencia cultural, herencia de valores, herencia mundial. Uh-huh. Estamos haciendo muchos cambios ahorita, digo, hay muchos jóvenes que sí están haciendo muchos cambios. Incluso algunos que dicen, no quiero que mis padres ya me den nada, ya creo que me dieron fue suficiente. Desde la mirada de constelaciones, la herencia más grande que nos dieron, ¿cuál crees que es, Mari Carmen?
0: La vida.
2: La vida, totalmente. Y nosotros decimos, y con eso es suficiente.
0: Pero fíjate.
2: Porque nosotros le damos el valor a la vida tan grande, la vida nos va a dar todo.
0: Claro, claro. Tenemos que voltear a ver la inmediatez de los padres o la herencia de los abuelos. Porque luego me ha tocado a mí atender casos donde el nieto está esperando que el abuelo le herede al papá para que el papá entonces le herede al hijo. Entonces digo, ¿y a qué horas estás trabajando tú para hacer tú un patrimonio para tus hijos, por ejemplo?
2: Exactamente, la vida se detiene, dice Hellinger. La vida se detiene cuando tú esperas algo atrás. Cuando estás esperando, te detienes. Fíjate la gente que, pues vemos a veces algunas personas que no estuvieron con sus padres, o sus padres se murieron y todo. Tal vez no les dejaron una herencia, Mari Carmen, estamos hablando en el plano material, pero imagínate en la escala del legado, ¿qué legado te dejaron? La fuerza para trabajar, el amor a la vida, el amor a todo lo que tú haces. Entonces, si pudiéramos mirar más el legado que la herencia, sería fabuloso.
0: Nos llega un comentario, voy a tratar de resumirlo. Nos dice esta persona, mis abuelos murieron intestados. Mi mamá y mis tíos todavía están queriéndose arreglar de un terreno en un rancho. yo veo que mis primos se pelean entre ellos, entre sus familias. Mi familia, yo estoy muy contenta porque mi mamá, aquí ya empieza mejor, dice, mi mamá fue la elegida para repartir bienes y lo hizo de una buena manera. Nosotros, cuando ya murieron mis papás, tanto mi mamá como mi papá, y nosotros como hermanos nos hemos repartido bien los ranchitos que nos dejaron nuestros papás. Pero veo que mis primos están peleados como mis antepasados. Quiero que Marisela me explique por qué en mi familia sí hay armonía y en las de mis primos no.
2: Bueno, lo acaba de decir, hay orden. Si en la vida tú te ordenas, y ordenas quiere decir que haces las cosas como debe de ser, dar a cada quien lo que corresponde, la vida fluye. O sea, es como si dijera, ya te repartí, dale, el que sigue, como que te formas de algún lugar, ya te lo di, el que sigue. Y ajá, lo que sigue que te trae más la vida. Pero si tú te detienes, entonces la vida se detiene junto contigo. Y a veces hay que ver quién no fue visto, o sea, quién fue visto y quién no. Y quién no se sintió amado y quién no fue reconocido. Y son los que están peleando. La propiedad es algo más que el dinero. Pero, o sea, tú preguntas y te dicen, es la casa de mi mamá y esto, pues es que era esto. No, es ni siquiera tiene que ver con el dinero. La gente está peleando un lugar que muchas veces ni va a habitar. No sé si te ha tocado ver personas que han muerto peleando.
0: Uy, sí, claro que sí.
2: Y ya ni siquiera lo disfrutaron. Pero ellos en su conciencia, en la buena conciencia, sienten que si no lo ven, pues van a seguir pasando esas implicaciones sistémicas.
0: ¿Te parece de que vayamos a una pausa comercial?
2: Por supuesto, claro.
0: Si tienes dudas, preguntas, hazlas al 449-910-3508. Regresamos.
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6: En Radio BI son las 10 con 33 minutos.
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1: Al recibir una herencia, es muy importante saber qué hacemos con ese legado y cómo lo convertimos en una oportunidad para construir un futuro mejor.
0: Estamos conversando con Maricela Ortiz García, nuestra terapeuta. Ella, bueno, pues está, radica en Tijuana, pero hace sesiones por internet. Estamos hablando de las herencias y sus implicaciones en el sistema familiar. Nos preguntan, Maricela, y nos hacen un comentario. En la familia de mi mamá hubo un inconveniente con un hermano. Mis abuelos tenían muchas tierras de mucho valor, pero ese hermano de mi mamá siempre tuvo envidia y yo siento que era muy avaro. Y pues él vendió la parte de las tierras de más valor. Pero ¿qué crees? Le pagaron en abonos y es tiempo de que no les terminan de pagar. Traen problemas con papeles y mis abuelos y mi tío ya murieron. ¿A qué se debe esto, Maricela? Porque hubo problemas. Ya no, mi mamá y los demás tíos no han querido problemas con los primos. ¿Pero qué pasó con todo esto?
2: Fíjate que a veces hay preferencias de los padres. A veces hay secretos familiares o lealtades. Pero entre hermanos lo que yo he visto mucho son heridas. Por ejemplo, cuando un padre miró más a un hijo. O sea, esa preferencia, esa comparación. Y cuando existe eso, hay muchas peleas con los hijos, porque es la comparación. Y yo lo que les digo, entre hermanos no te puedes pelear porque es tu sangre, es tu ADN. Imagínate que tú estás causándole un conflicto a alguien que lleva tu mismo ADN. ¿Qué pasa? ¿Cuál es la implicación? Que entonces tú estás creando un campo de muerte hacia otra persona, porque le estás quitando, o sea, el dinero es el equivalente a la madre, porque es el valor del hermano. Entonces imagínate, un hermano vale más, un hermano vale menos.
0: No.
2: O sea, ¿por qué yo me atrevo a tomar? O sea, ¿qué atrevimiento de tomar más? Pero cuando ya puedes ver la vida te compensa y la vida te quita. Y ahí la vida le está diciendo quién está caminando correctamente, como hace rato decía la otra chica, de que cada quien ahora lo multiplicaron. Porque, por ejemplo, si tú sumas, es muy fácil la matemática, si tú sumas, vas a tener más, pero si tú restas, vas a tener menos. Por eso hablamos mucho de la inclusión y la exclusión.
0: Cuando excluyes, restas.
2: Cuando excluyes, restas y te restas. Pero cuando tú incluyes, sumas y te sumas. Es una de las leyes de la abundancia desde la constelación.
0: Oye, fíjate, me estoy acordando el caso de una persona que toda la familia tenía mucho dinero y luego de repente uno de los hijos salió con una adicción y entonces los hermanos, pues claro que van a excluir al drogadicto que llega y hace panchos, al drogadicto que ya llegó y se robó las joyas de mamá. O sea, alguien puede decir, oye, espérame, yo estoy cuidando el patrimonio, yo estoy cuidando que este no nos haga daño. Claro que no lo queremos en la Navidad ni en el Año Nuevo. Es drogadicto. ¿Ahí están en armonía o están en desorden?
2: Pues más que todo sería mirar al otro no como un drogadicto, sino por qué se está drogando, qué está pasando en su vida. O sea, al final de cuentas son hermanos. ¿Por qué se droga? Algo debe de traer en lo profundo, porque pues todo mundo tenemos una adicción al azúcar, a los chismes, a muchas cosas. Entonces, no es el hermano, son sus comportamientos y ver de qué manera podemos ayudar a ese hermano. ¿Verdad? Pero generalmente siempre lo que te digo es empezamos en la exclusión, porque nadie tenemos ganas de sentarnos, dialogar y ver qué podemos hacer. Esas pláticas de entre familia ya casi no existen. Vamos a reunirnos porque tenemos que platicar cómo solucionamos esta situación de su hermano.
0: Pero ¿sabes qué? Yo creo que ha de haber algo entonces atrás, Maricela. ¿Tú que eres experta en esto?
2: Por supuesto, porque generalmente hay mucha culpa. O sea, atrás debe haber mucha culpa, o sea, muchas cosas para que entonces la persona busque. Claro que si la persona tiene comportamientos, pues entonces, por supuesto, lo ama, le das un lugar en tu corazón, pero de lejitos, ¿verdad? Porque tampoco te vas a exponer ni vas a exponer a tu familia.
0: Claro, ajá.
2: Pero sí es muy importante platicarlo como familia. Y yo creo que esas pláticas se terminan, o sea, ya no se fomenta tanto, porque te fijas que cuando falta la madre, porque la madre es la que da. La herencia puede sostenerse por un tiempo, porque, como dices, tienes el dinero, lo puedes invertir o lo pierdes, ya es dependiendo tu inteligencia financiera. Pero el legado se sostiene por generaciones.
0: Y claro, ¿verdad? Que recordamos lo bueno. O sea, fíjate, ahorita me pones a pensar, ¿cuántos de nosotros tratamos de convivir con nuestros hermanos? ¿No? O sea, decir, ay, vámonos a desayunar, vámonos a comer, vámonos a cenar, vénganse a ver, no sé, el fútbol que acaba de pasar, vamos a salir de día de campo. ¿Para qué? Para convivir, no para hablar de, por ejemplo, lo que nos dejó, lo que nos quitaron, ¿no? ¿Eso sería un buen comienzo?
2: Ese sería un buen comienzo, o sea, unir a la familia, sumar, o sea, enseñarle a nuestros hijos. Por ejemplo, yo siempre les digo, tengo 4 hijos, si tú agarras a tu hermano, y si un hermano está parado y te avientan, pues te vas a mover, ¿verdad? Pero si se agarran los dos, puede pasar un viento y son más fuertes, y luego agarra el tercero, y luego el cuatro, y luego
0: claro,
2: va, entonces se hace fuerte la familia.
0: ¿Qué sabes qué? El otro día me llegó a través de Facebook una reflexión de que la relación más larga que tienes son con tus hermanos. Es la relación más larga.
2: Claro, amiga, ahí pues aprendemos muchas cosas, el compartir. Fíjate la gente que no trabaja en equipo, ahí te das cuenta. No, a mí no me gusta, es que no me guste. Algo pasó con los hermanos.
0: O a lo mejor es hijo único.
2: O a lo mejor es hijo único también, o sea, ahí ya puedes ver. Por eso, pues cuando tú vas a un lugar o estás contratando, tienes que perfilar muy bien. ¿Eres hijo único? Ya sabes dónde lo puedes poner. ¿Eres hijo? O sea, para saber el lugar donde cada quien le corresponde. Así no es lo mismo un hijo, el hijo mayor, al último hijo.
0: Tenemos muchas, tercero. Sí, claro, tenemos muchas preguntas, gracias. Señorita, yo le quiero hacer una pregunta, Marisela. A mí, yo soy la más chica de mi familia, pero mis hermanos que murió de una herencia, y una sobrina, hija de mi hermana mayor, me robó a mí la herencia. Me dejaron de hablar mis hermanas y mis hermanos, y ahorita, pues, yo no sé nada. ¿Qué puedo hacer ahí? ¿Tengo que trabajarlo psicológicamente? ¿La excluyeron? Quiero entender. ¿Sí? Marisela, te dejé.
2: Sí, te escucho. Sí, esa es una exclusión. Tendríamos que ver exactamente, y aquí está, a quién está reemplazando. Oh. ¿A quién está reemplazando ella? A veces te digo, son cosas, constelaciones es fenomenológica, cosas que no tienen lógica. Uh-huh. Pues una cosa es lo psicológico, lo que tiene lógico, y otro es lo fenomenológico. No tiene nada que ver con esotérico, ¿eh? O sea, no tiene lógica, ni biológica, ni psicológica. Tenemos que buscar a quién estoy reemplazando. Y ahí es donde entra más profundo las constelaciones. A veces soy doble de un tío, a veces hasta por físico. ¿Qué pasa cuando se parece al papá y la mamá pues lo excluye? O el hermano. O en comportamientos también, porque heredamos no nada más eso, heredamos muchas cosas.
0: Oye, Mari, pues esto es muy interesante, seguiremos platicando de esto. Mientras tanto, claro, ¿dónde te encontramos?
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0: Y ahí próximamente vendrás otra vez aquí.
2: Sí, ahí en noviembre estoy otra nuevamente en Aguascalientes.
0: Muchísimas gracias, Marisela. Un abrazo.
2: Como siempre. Un abrazo, gracias.
0: Vámonos a una pausa.
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8: En Radio BI son las 10 con 46 minutos.
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0: El mochi japonés nos recuerda que la tradición también puede saborearse. Detrás de su sencilla apariencia hay siglos de historia, rituales familiares y un profundo deseo de prosperidad, unión y esperanza para el futuro.
1: Si ustedes vieran, bueno, quienes nos acompañan visualmente pueden disfrutar, pueden ver que está toda una mesa con platitos, vamos,
2: muy especiales.
1: Muy especiales, japoneses, con unos recipientes pequeñitos, con la típica taza que no tiene asa.
2: Correcto.
1: Explícanos, Pati Molina.
2: Ay, pues muy buenos días, muchas gracias a todos quienes nos acompañan. Y como es viernes, se antoja un postrecito.
1: Ay,
2: no
1: sí.
2: Solamente en la ceremonia del té se degusta, puede ser en cualquier momento, aunque la vida nos lleve a grandes velocidades, sí debe haber un momento como en Japón, en que digamos vamos a degustar un delicioso postre. Y vamos a hablar del mochi. El mochi es el postre más icónico. Bueno, puede ser salado, que es un alimento que de preferencia se utiliza en Año Nuevo, los primeros días de enero, o bien en una boda, en eventos así muy especiales. Tiene una consistencia que tú la vas a degustar muy especial. Y por lo mismo, en este caso el mochi dulce debe ser con un té. Un té que ayude a digerir este postre. Está hecho de arroz, pero no es cualquier arroz. Y si ustedes ven en pantalla, quienes tienen oportunidad, es hecho en un recipiente de madera.
1: Una poco cazuelota.
2: Grande, sí, parece una cazuela profundo. Y es muy interesante porque entre dos o tres personas, por ejemplo, dos personas dan los dobleces y otra persona con un mazo y una fuerza impresionante tiene que
1: martillar la masa de arroz.
2: Ajá. Así es. Y las otras personas le vuelven a dar vueltas y otra vez el mazo. Y otra vez. ¿Por qué? Porque este arroz es muy especial, porque se va apelmazando justamente y tiene esta consistencia que al final es un poco o bastante chiclosa, sobre todo para nosotros que, bueno, no estamos acostumbrados.
1: Parece como como una gelatina muy dura.
2: Muy, muy, muy.
1: Y ¿lo puedo probar?
2: Pegajosa. Pero por supuesto, ¿cuál, de eso se trata el que tú
1: indícame.
2: Quieras. Este es un mochi de cacao. Pero hay de fresa, de mango, de durazno, es delicioso. Y bueno, tú lo degustas, por ejemplo, en pequeño, así debe de ser, en pequeños trozos, y luego tomamos la taza del té.
1: Nada, que te lo comes todo. Ajá, o sea, parece una gomita grande, pero no, disfrútalo.
2: Sí.
1: Es algo así pequeñito, yo quiero que lo
2: y
1: vean.
2: Y además decimos una frase que es itadakimasu.
1: Itadakimasu.
2: Que es agradeciendo el alimento que yo voy a recibir. Y entonces se prueba.
1: ¿Por qué tiene relleno?
2: En este caso, esa es la particularidad. Originalmente estaba relleno de frijoles, todavía de frijol salado. Pero como es difícil para los extranjeros, entonces se degusta. Con un ya postre, una fruta, ¿verdad? En este caso se ha ido adaptando. Y ya lo podemos encontrar aquí en muchas tiendas de productos japoneses.
1: ¡Ay, qué rico!
2: Lo pueden encontrar, pero si tú te fijas, es así, poquito y degustar y luego tomar el té. Para tomar el té debemos de preferencia abrazar la taza y la otra mano con la palma hacia abajo, bajar los codos. Y entonces,
1: mira,
2: con mucha elegancia,
1: sin esfuerzo,
2: se toma. Y así cada bocadillo, que bueno, en eventos tan especiales como las bodas, se realiza de diferentes frutas, diferentes rellenos, pero si tienen la oportunidad y se dan la oportunidad de probar con este frijol salado, bueno, pues ese es el más tradicional. Entonces, ¿qué tal?
1: Está delicioso. Yo quiero que tú sigas hablando porque...
2: Muy bien.
1: Aparte es chicloso.
2: Sí, sí. Uh-huh. Se creó hace muchos siglos, en el año 700 aproximadamente. Mm. No 1700, 700. Y se creó también porque se veía que duraba mucho, que no se echaba a perder a pesar del calor. Recordemos que en Japón el clima normalmente es caluroso y húmedo. Uh-huh. Entonces buscaban alimentos como este que pudieran permanecer. Y por eso, bueno, además de que la hechura es muy especial, por supuesto que ahora hay sistemas industrializados, ¿verdad?, que lo hacen mucho más rápido.
1: Pero imagino que lo pruebes de alguien que lo hizo manualmente, pues es toda una... un regalo, una bendición.
2: Correcto. De hecho, se realiza en los festivales Matsuri. Se realiza pues es todo un evento. Porque si se dan cuenta, pues también es como un protocolo hasta para tomar.
1: Hasta para tomarlo. Oye, amiga, pues tú que sabes tanto y lo saben muchos idiomas, ¿dónde te podemos encontrar?
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1: Muchísimas gracias, Pati.
2: Pati
1: Molina.
2: Como siempre.
1: Gracias, gracias. Yo agradezco al super equipo de producción que mañana les tenemos el regalo desde Oaxaca. Acompáñenos a las 10 de la mañana. Vamos a estar disfrutando de una de las grandes artesanías que distinguen a México. Ay, en un taller maravilloso con unas maderas increíbles que se convierten en animales. Así que nos vamos a Oaxaca mañana. Aquí entre nos.
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5: Buenos días. Estas son las noticias más importantes de hoy. C4 Municipal justifica recomendaciones de derechos humanos. Se retiraron vasos para agua porque detenidos los arrojan al sistema de drenaje. Además de que falta del servicio de agua corriente obedece a fallas en el sistema hídrico, las cuales ya son atendidas. Con respecto a la falta de lavamanos, estos fueron retirados ya que detenidos los desprendían y podrían utilizarlos como arma. Además, niegan mal estado de alimentos, pues son revisados por el área médica. Cruz Roja proyecta nueva base de ambulancias ante alta demanda de emergencias en Aguascalientes. Se busca ampliar la cobertura de atención prehospitalaria y por lo pronto se planea que la base proyectada para el municipio de Calvillo sea inaugurada antes del 9 de diciembre. Una ambulancia operando las 24 horas representa un costo aproximado de 180,000 pesos mensuales. Gracias. Continuamos con más noticias en breve. Yalma Arronte, BI Noticias.
6: Déjeme, ahorita lo acomodo.
7: Muy buenos días, bienvenida, bienvenido a Hogar y Salud. Gracias por acompañarnos esta bonita mañana. Muy buenos temas, te invitamos a que te quedes con nosotros. Leslie Sánchez, nuestra mecánica automotriz, el día de hoy nos va a hablar acerca de los olores en el auto. ¿Por qué a veces huelen así? ¿Qué podemos hacer y cómo podemos hacer para que huela rico? Además del aromatizante, por supuesto. También el día de hoy vamos a integrar un tema muy importante aquí a Hogar y Salud. Vamos a estar hablando acerca de los temas migratorios. Está con nosotros una abogada de migración, ella es Marisol Hernández, y vamos a estar platicando acerca de cómo es que, a quién podemos llevar a Estados Unidos si es que tú eres ciudadano americano y todas estas cosas que interesan tanto en estos momentos. Y también nuestra querida Laurita Glam, nuestra experta en el tema de la belleza, nos va a hablar acerca de algunos tips para tener un cabello fabuloso. Quédate, comenzamos.
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7: Así es, soy Marta Velasco. Qué gusto saludarte en esta bella mañana de viernes. Se siente calorcito, ¿verdad? 23 grados en este momento la temperatura aquí en el centro de la ciudad de Aguascalientes. Contentos, por supuesto, por el favor de tu atención, disfrutando de la oportunidad de estar vivos, de este gran milagro que es estar respirando, porque a veces no lo vemos así. Lo vemos como, ya desperté, estoy respirando y ni siquiera me doy cuenta que respiro, pues simplemente lo estoy haciendo así, naturalmente, y es un milagro, de verdad, es un milagro que tú

0: corazón siga latiendo, que sigas respirando y que sigas con toda la oportunidad de poder lograr lo que te propongas en esta vida. Sí hay retos, sí hay situaciones, tú lo sabes que bueno, pues así la vida es un sube y baja, y qué maravilla que podamos nosotros decir, aquí estoy, y hoy, bueno, ¿qué te parece que programamos el día? Y decimos, hoy, en este día, pasan cosas maravillosas. Estoy abierto a todas las posibilidades bonitas de todo lo que me pueda suceder. Desde conocer personas nuevas, desde tener oportunidades, desde que se me faciliten las cosas. Porque lo mismo te va a dar pensar negativo y decir, ay, no, es que hoy, el día de hoy está súper pesado y me va a ir súper mal, que pensar positivo. Entonces, ¿qué te parece que te conectas con esa frecuencia que te ayude a lograr ese equilibrio? Vámonos a la frase que tenemos todos los días, una frase y una reflexión para ti. Me encanta poder compartir contigo cada día esta oportunidad. Y la frase de hoy te dice así: todos envejecemos, no todos estrenamos la misma cantidad de vida. Todos estamos envejeciendo, sí. Cumplir años es inevitable. Lo extraordinario es seguir estrenando ilusiones, aprendizajes, amistades, experiencias. Y hay personas muy jóvenes que dejaron de sorprenderse hace tiempo. Y otras que con muchos años encima siguen descubriendo el mundo con nuevos ojos. Vivir no siempre es sumar tiempo, muchas veces es estrenar la mirada. Así como cuando te pones unos lentes nuevos y dices, ¡ah! El color es diferente, o ahora veo las cosas con mayor claridad. ¿Qué mejor que así? ¿Qué te parece que logremos ver la vida cada día nuevecita? Nuevecita y con toda la actitud y con todas las ganas y con todo el entusiasmo de poder lograr nuestros objetivos día a día. Hoy la luna, déjame decirte de una vez, porque hay quien me dice, Marta, es que yo nada más espero que me digas lo de la luna y me voy. Bueno, déjame te digo hoy, rapidísimo, la luna se encuentra en Sagitario. Sagitario es un signo de fuego. ¿Y qué quiere decir que sea un signo de fuego? Bueno, que hoy no te conviene hacer riegos, porque cuando está en agua, como que el agua se aprovecha mejor. Hoy con el signo de fuego, lo que sí te conviene es teñir tu cabello, masajito anticelulítico, limpieza facial, manicure, pedicure, tratamiento para la piel, exfoliación, tatuaje. Te conviene ventilar tu casa, limpieza profunda, baños, estufas, bodegas, y también pintar o barnizar, cosechar o sembrar semillas y deshiervar. Serán las recomendaciones de hoy. No te recomiendo trasplantar, depilarte o regar. Esas serían las no recomendaciones de esta mañana. Mi querida Leslie, también ayúdanos a que nuestro auto huela rico, porque huele a veces tan feo. Digo, yo sé, comida, cosas que dejamos ahí, o la no limpieza, pero en sí el auto también tiene olores. Bienvenida.
1: El auto tiene olores, pero más que los olores que nosotros le vamos provocando con nuestra comida, con nuestro todo lo que vamos dejando, los olores que más bien me refería son a los olores de que nos van indicando algún daño en nuestro vehículo. Mm. Por ejemplo, cuando abren el cofre y huele como a huevo podrido.
0: Ah.
1: Hay olores en el motor, sí, claro, hay olores en el motor que tenemos que detectar, y eso nos está ayudando, o eso nos está diciendo que tenemos algo que revisar. Mira, por ejemplo, eso de huevo podrido puede ser porque la batería ya está sacando todo los ácidos, ya no están haciendo pues la función que deben de hacer. Okay. Entonces empiezan a generar un olorcito medio raro, como ácido, como huevo podrido, raro el olor, porque de hecho la batería nueva no tiene ningún olor, ninguno. Entonces, bueno, es eso.
0: Y además de verle las cosas que le salen, o sea, vamos a detectar el olor, o a veces no sale ni nada más.
1: A veces no se ve nada. Okay. Mira, por ejemplo, una batería, cuando tienes tú un problema eléctrico en tu vehículo, es cuando empiezan a generar sarro en las baterías. Mm. Entonces, hay veces que tu vehículo no tiene ningún problema eléctrico, pero la batería ya no tiene tanta vida y empieza a expedir ese olor.
0: Okay.
1: Entonces, no vas a ver, o sea, visualmente no vas a detectar que tenga algún daño, pero con el olfato podemos detectar que ya está empezando a tener pérdida de vida en nuestra
0: o sea,
1: batería.
0: Hay que ajustar el olfato para entonces determinar qué puede estar sucediendo con el vehículo. Digo, porque yo el olor más característico que he podido detectar en vehículos es cuando huele como a plástico quemado.
1: A plástico quemado.
0: Sí, o a calor, ¿no? Así como que algo se está calentando.
1: De hecho, fíjate que, bueno, por ejemplo, hay plástico quemado, goma quemada.
0: Ah, y son olores diferentes.
1: Son olores diferentes. Sí, de hecho, mira, por ejemplo, si es el de huevo, lo que te decía, puede ser o la batería o el catalizador. Uh-huh. Que el catalizador también ya ya terminó su vida útil. ¿Sale? Otro olor que tenemos es justo ese, el de goma, goma quemada o goma con fricción. Uh-huh. Puede ser, hay dos tipos de olores. Hay unos que son de frenos.
0: Ajá, también es un
1: olor característico. Que es muy característico, sí. El olor de freno.
0: A balata.
1: Y hay otro muy parecido, pero es de clutch.
0: Ándale.
1: El clutch también cuando ya o cuando lo pisamos mucho, o cuando ya está por terminarse, nos empieza a avisar el olor que ya ya hay que reemplazarlo. Entonces hay que revisar esos olores. Eso y luego, o puede ser otro tipo de goma, las llantas, el caucho. ¿Por qué? Porque a veces la alineación no es la correcta y en vez de ir rodando la llanta, la vas arrastrando. Mm. Entonces eso genera que el olor de la llanta quemada también lo podamos detectar. Eso. Y luego está el olor... aceite quemado. Ese también es un olor muy característico. Uh-huh. Generalmente ese es cuando los vehículos tienen alguna fuguita de aceite y se calienta o llega al escape, al tubo del escape ese aceite, uh-huh, y empieza a oler a aceite quemado. Esos son los olores que deberíamos detectar. Y hay otro muy, muy característico, pero es olor dulce.
0: Ah,
1: hay un olor
0: ¿cómo
1: dulce.
0: ¿Cómo crees?
1: Sí, hay un olor dulce. El olor dulce nos indica que tenemos una fuga de anticongelante.
0: Ah.
1: O sea, hay veces que traemos alguna gotita y no nos damos cuenta hasta que ya tenemos una fuga muy grande. Pero si traemos anticongelante y tenemos algún olor dulce.
0: ¿Pero adentro de la cabina o nada más cuando abrimos el cofre?
1: De hecho, a veces huele adentro de la cabina, generalmente cuando abres el cofre, ajá, pero a veces ya es tan fuerte el olor que lo detectas adentro de la cabina.
0: Pues ahora ya entiendo por qué en algunas ocasiones he visto los mecánicos abren el cofre y yo creí que se asomaban a ver las cosas. No, también están oliendo.
1: Oliendo. Wow. Sí, o sea, a veces, pues sí, obviamente tienes que ver en dónde está, por ejemplo, la fuga y, ajá, todo eso, pero muchas veces es para oler de dónde viene el olor del vehículo. El olor, también lo que tenemos dentro de la cabina, que nosotros podemos eliminar ese olor, es el olor a moho. El olor a moho lo podemos eliminar con el filtro de cabina. Uh-huh. Justo por eso, porque traemos comida, porque traemos zapatos sucios, porque humedad. Traemos, sí, ahorita que es las temporadas de lluvia que acaba de pasar, hay muchos vehículos que se quedaron con la alfombra húmeda, uh-huh, y pues eso genera olores. Pero si no es un olor que tú sepas que viene de una alfombra húmeda o de algo así, y que tú prendes tu aire acondicionado y huele a moho, a húmedo, entonces sí, hay que reemplazar el filtro de cabina.
0: Y hay que tener mucho cuidado, obviamente, porque eso genera enfermedades respiratorias. O también los ojos, la piel.
1: Exactamente. ¿Cómo
0: nuestro
1: ves, Martita?
0: Vehículo tanto que tiene. Yo pensé que también nada más el olor al escape, que pues, o sea, que es un olor muy
1: característico. Muy característico.
0: Pero no, entonces son muchos.
1: Son
0: cosas.
1: Muchos olores que podemos estar detectando y que nos pueden estar avisando alguna falla que podemos remediar antes de que se haga más costosa.
0: Sí, ¿verdad?
1: Sí.
0: Normalmente. Y podemos prevenir. Qué bueno que nos tocas este tema. Así que si usted detecta algún olor característico en su vehículo, pues hay que tomarlo en cuenta. Ahorita ya nos habló casi que de dulces, salados, amargos. ¿No?
1: Huevo. No, huevo.
0: A huevo.
1: Huevo con catsup. Ay, no,
0: sí. No, o sea, entonces, bueno, así haciendo un recuento, el olor a como a tipo huevo,
1: ajá, pues, es el de la batería.
0: El de la batería.
1: Sí.
0: Uh-huh. Está el de la, el olor de las
1: balatas.
0: De las balatas. Uh-huh. Que, sí, que
1: el olor de las balatas generalmente es cuando sales a carretera y vas en pendientes y en vez de dejar tu carro que fluya, le vas pisando el freno y pues vas, vas gastando las balatas y ese olor, sí. De hecho, fíjate que para diferenciar el olor de balatas y el olor de clutch es muy fácil. Cuando es un olor de balatas, sigues avanzando algunos metros y el olor deja de percibirse. Pero si es de clutch, no deja de oler. Es más penetrante el olor de clutch que el de las balatas.
0: Y todos son igual de anunciantes y de peligrosos, o sea, si no les ponemos atención. Así que ponga atención, porque a mí el que más me llamó la atención es el de molde, la humedad, que a veces como que nos acostumbramos a los, ay, le voy a poner allá un aromatizante o le pongo ahí algo para que atrape humedad. Es muy importante lo que decías del filtro.
1: Sí, de hecho, fíjate que venden algunos productos para, tú prendes, cambias tu filtro de cabina, uh-huh, y pones, es un spray, lo dejas activado y prendes tu aire acondicionado y está circulando dentro de la cabina y te está limpiando todo el sistema de aire acondicionado y te está limpiando la cabina. Y no es un producto costoso.
0: Perfecto.
1: O sea, pero sí nos puede ayudar a pues, sobre todo por la salud.
0: Así es. Muchas gracias, Leslie.
1: Gracias, Martita.
0: ¿Dónde te encontramos?
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0: 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Ella es mecánica automotriz, puede ayudarte con tu vehículo, sobre todo y específicamente a las mujeres, que si tú estás en alguna situación, dices, ay, quiero que revisen mi vehículo, pero no sé... No tengo mucha confianza en ir a algún taller. Leslie te puede apoyar. Gracias. Y luego nos
1: Martita.
0: Da clases también.
1: Ay, clases. Sí, los cursos. Ya estamos programando
0: los
1: otra vez.
0: Los cursos para aprender al menos cómo es que funciona el vehículo, qué es lo que tiene.
1: ¿De dónde vienen los olores?
0: ¿De dónde vienen los olores? Gracias, Leslie.
1: Gracias,
0: 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Vamos a una pausa y regresamos.
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9: En Radio BI son las 11 con 16 minutos. 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
3: Temperatura, 24 grados. 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
0: Esta semana te estoy platicando, bueno, todo el mes acerca de las reglas invisibles de la vida, y esta semana estamos hablando acerca de menos cosas, más vida, el poder de la simplificación, dejar a un lado de andar cargando tantas y tantas cosas en la vida todos los días, cargando y haciéndonos muy pesado sin poder avanzar. Bueno, hoy viernes quiero platicarte acerca de que ordenar también te ayuda a liberar tu energía, porque cuando tú empiezas a poner orden en tus espacios, como dejas de cargar y empiezas a saber dónde están las cosas, empiezas a saber qué es lo que sí te funciona y no te funciona, eso es una sensación muy bonita, porque tú has notado esa sensación que te produce entrar a un espacio que se siente limpio y ordenado. Qué bonito, ¿verdad? Entonces, bueno, es la invitación, algo cambia porque respiramos distinto, nos sentimos mucho más tranquilos cuando llega a suceder esto, pensamos con mayor claridad. El orden no es solamente una cuestión de estética, también influye en nuestro estado emocional, porque no se trata de buscar la perfección, se trata de crear ambientes que favorezcan, por supuesto, el bienestar. Tal vez hoy puedes ordenar un cajón, una mesa, tu escritorio, o quizá organizar tus prioridades, porque eso también es bueno. Cada pequeño acto de orden envía un mensaje a nuestra mente. Estoy cuidando el espacio donde transcurre mi vida. Estoy en un espacio libre, seguro y que me permite fluir en paz. Y cuando cuidamos nuestros espacios, muchas veces también comenzamos a cuidarnos más a nosotros mismos. Así que qué bonito que podamos lograr esto. Es la invitación, si tienes este fin de semana la oportunidad de acomodar las cosas, de liberar, de sacar. Mira que ahorita hay muchos más cosas que nos pueden ayudar. Yo me acabo de encontrar unas como tipo cajas que tienen ahí como unas ventanitas donde, bueno, yo tengo una colección, mi colección de pashminas, esa me encanta y me permitió acomodarlas ordenadamente y poderlas encontrar fácilmente, y aparte son cosas súper económicas. Nada más es cuestión de buscarle un poquito el modo para que puedas lograr y tener ese orden adecuadamente. 449-910-3508 es nuestro WhatsApp. Si quieres que te muestre las imágenes de esas cajitas que encontré, y aparte donde las puedes encontrar, que son súper accesibles, te lo paso para que puedas poner orden en tus espacios y sobre todo en el closet. Recuerda que el closet representa tu interior, representa cómo estás por dentro tus emociones. Un closet ordenado te va a permitir también fluir de mejor manera. Vamos a una pausa, quédate, regresamos.
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14: En Radio BI son las 11:21.
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0: 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Seguimos contigo aquí en Hogar y Salud, y te comentaba al inicio del programa que hoy vamos a tener la integración de un tema nuevo y actual, porque bueno, sí, es el hecho de que tenemos un vecino al norte en el cual muchas personas tienen ese sueño americano, y el día de hoy vamos a platicar precisamente con Marisol Hernández. Ella es abogada de inmigración hidrocálida, ella es abogada de aquí de México, y estuviste en Estados Unidos y hoy vienes a platicarnos de todos estos temas que pues son de interés. Bienvenida. Bienvenida,
1: Marta. Gracias, Marta. Buenos días y buenos días a tu auditorio. Pues sí, es un tema muy interesante, actual, las peticiones familiares. ¿Qué es una petición familiar? Bueno, es un trámite migratorio que a ti como ciudadano o residente te permite traer o llevar a tus familiares a Estados Unidos de manera legal para que ellos puedan vivir y trabajar ahí de manera legal y sin ningún tipo de problema.
0: Pero para ese caso, ¿alguien tiene que tener esa ciudadanía? O sea, ¿tuvo que haber hecho todo ese proceso o nacer allá? ¿O quién es un ciudadano americano que no sea una persona americana?
1: Claro. Un ciudadano americano es una persona que nace dentro del territorio de Estados Unidos. También una persona puede adquirir la ciudadanía a través de un proceso de naturalización, que es primero obtener la residencia, vivir en Estados Unidos cierto tiempo, ya sea 3 o 5 años, depende de la categoría, y una vez que pasa este tiempo, hace su trámite o aplica para la ciudadanía, y a través de este proceso se le otorga un certificado de naturalización, el cual también lo convierte en ciudadano y también puede pedir a sus familiares.
0: ¿Y también por matrimonio?
1: Por matrimonio, sí, claro, esa es una de las categorías. Una persona residente o ciudadana puede pedir, no a todos, solo a ciertos familiares. Uno de ellos es los papás, otro es esposo o esposa, que es la más común a través del matrimonio. Otros son los hijos, el otro son los hermanos. Aquí está un poquito pues particular el tema, porque las peticiones de hermano a hermano tardan entre 20 a 25 años.
0: ¡Ándale!
1: Sí, entonces, o sea, sí, sí puedes pedir un hermano, pero bueno, hay que considerar el tiempo que va a tener que esperar. Y por último, que casi nadie la conoce, yo como ciudadano puedo pedir a mi prometido. Es decir, tengo un novio, novia, me comprometo, quiero traerlo a Estados Unidos. Bueno, siendo mi prometido, lo puedo traer con la condición de que en Estados Unidos se realice el matrimonio.
0: Sí o sí.
1: Sí o sí, sí. Tienes, de hecho,
0: tiempo.
1: Tiempo. En las peticiones familiares de prometidos, tienes 90 días para casarte y ya después tramitar tu, o concluir tu trámite de residencia.
0: Todo esto se ha vuelto un revuelo, cambian a cada rato las cuestiones migratorias. De hecho, yo escuchaba hace un tiempo que ya no va a ser, o sea, así como lo decías ahorita, una persona que nace en Estados Unidos ya no va a tener así directamente la ciudadanía, porque había muchas personas que iban a tener sus bebés allá. Y entonces me imagino que todas esas cosas se detectan y empiezan a hacer sus regularizaciones.
1: Sí, ese es un tema también muy particular, se le conoce como turismo de parto. Ajá. O turismo de bebés, también se le conoce como un bebé ancla. Ajá. O anchor baby, que es, tú vas a Estados Unidos, tienes tu bebé. Ya sea, la verdad es que hay personas que ilegalmente cruzan, tienen a su bebé y se regresan, o hay personas que con su visa de turista cruzan y tienen a su bebé. Bueno, ese bebé dentro de 21 años les va a poder arreglar papeles.
0: Wow.
1: Sí.
0: O sea, estás con una visión.
1: Sí, así. Sí, sí. Sí, y bueno, y también
0: así pues, ¿así es o así era?
1: Así es todavía. Hace meses con la actual administración se endurecieron las políticas migratorias y, bueno, se trató en términos simples de acabar con este tema de la ciudadanía por nacimiento a personas que no tenían papeles, es decir, no tenían un estatus legal, que es una residencia o la ciudadanía, y tenían bebés en Estados Unidos. Se buscaba que no se les diera la ciudadanía automáticamente, pero hace unas semanas la Corte en Estados Unidos ya decidió que, bueno, es un derecho que las personas que nazcan en Estados Unidos sean ciudadanos. Entonces, bueno.
0: Solo por el hecho de nacer.
1: Solo por el hecho de nacer ahí. ¿Sí? Entonces, sí, se intentó. Sí, la verdad es que actualmente las políticas de la actual administración han endurecido demasiado los procesos, pero, bueno, no es algo imposible. Siempre y cuando uno califique y cumpla con los requisitos, es posible realizar este trámite. Tampoco es que tengan que asustarse o... Uh-huh. O realmente piensen que es muy difícil. No, la verdad es que los trámites migratorios van a seguir. La migración nunca se va a acabar.
0: No.
1: Van a ir y venir presidentes y la migración siempre va a estar ahí, ¿no? Es parte de la vida diaria. Y sobre todo en México y Estados Unidos, que somos países vecinos, es algo que la verdad es que desde mi punto de vista nunca se va a acabar.
0: De hecho, yo escuchaba ayer, o sea, decían de broma, pero que una de las ciudades más grandes de México es Los Ángeles. Decía que donde había más mexicanos, o sea, es que es de las más grandes. Claro que no está en México, lo decían unas personas, porque sí, efectivamente, o sea, y hay muchas más personas en todo el país de Estados Unidos.
1: Sí, es correcto. Hay muchas ciudades que tienen un alto número o en porcentaje de no solo mexicanos, de latinos que viven en Estados Unidos. Una de ellas pues, es Los Ángeles, Chicago, Nueva York, Texas. O sea, sí hay muchos paisanos que están en Estados Unidos y muchos paisanos que están en Estados Unidos y a lo mejor no tienen papeles y no pueden venir. Y bueno, pues siempre hay que buscar la forma de pues tratar de ayudar a las personas, sobre todo porque pues hay gente que tiene 10, 20, 30 años sin venir y pues la verdad es que sí es un tema.
0: Sí se da mucho eso, de que dejan de ver a sus papás y después están viendo a ver de qué manera los llevan porque hay temas de salud o llegan a fallecer y no vienen.
1: Sí, la verdad es que yo conozco muchos casos que cruzaron a Estados Unidos hace 10, 20 años y digo, el tema es muy amplio y no lo vamos a cubrir
0: todo.
1: Ahora, pero una vez que cruzas a Estados Unidos, tienes una entrada. Si cruzas nuevamente, se le llama la doble entrada y la doble entrada ya no te permite arreglar dentro de Estados Unidos. Tendrías que salir, pero hay castigos que van 3, 5 o 10 años para estar fuera de Estados Unidos. Entonces, sí, hay personas que llegan a Estados Unidos y pues ya no pueden regresar a México. Recuerdo un caso de una amiga que le ayudamos a tramitar sus papeles. Su mamá desafortunadamente falleció y pues nunca pudo venir a México a despedirse. Su misma mamá le dijo, no vengas. Porque bueno, el hecho de salir de Estados Unidos después de estar más de un año automáticamente te activa un castigo. Uh-huh. Y eso puede complicar tu camino migratorio.
0: Uh-huh. Y no se diga aquellas personas que ahorita están deportando.
1: Sí.
0: O sea, ahí ya es otro tema.
1: Sí, ahí es otro tema. A veces una aún con una deportación, si tienes un familiar primero que te califique para que te pueda meter una petición familiar, es decir, tienes un hijo, tienes un papá o un esposo, ciudadano americano, puede pedirte, ¿no? Ahí depende de del tipo de deportación que tengan o... Porque hay deportación y hay salida voluntaria. La salida voluntaria, pues, es un castigo menor. Y, bueno, con la deportación, pues, sería necesario pedir un perdón, ¿no? Pero para este perdón, igual hay que tener un familiar que te califique para que tú puedas aplicar a este perdón.
0: Y sí. Si hay tantas situaciones, pues, como ahorita están llegando varios mensajes, vamos a tener que ir a una pausa y regresamos porque ya están llegando varias preguntas. Como tú dices, tiene que calificar. Y si hay muchas personas que no tienen todavía estatus allá migratorio, o sea, están todavía... Bueno, ahorita te llego las preguntas, porque personas dicen, aquí entré sin visa. Aún tengo la posibilidad de arreglar mis papeles, ahorita platicamos de esto. Quédense con nosotros, regresamos.
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8: En Radio BI son las 11 con 32 minutos.
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0: Vamos contigo aquí en Hogar y Salud. Están llegando varias preguntas muy, muy interesantes para la licenciada Marisol. Gracias. Ahorita también les mando lo de las cajas organizadoras que también me la están pidiendo. Me dicen por aquí, si entré sin visa a Estados Unidos, ¿aún tengo la posibilidad de arreglar mis papeles?
1: Sí, siempre y cuando haya tenido solo una entrada. Es decir, entró una vez, no lo detuvieron o no lo agarró la migra, como comúnmente se dice, uh-huh. Y no ha salido de Estados Unidos. Tendrá que tener un familiar, que en este caso tiene que ser un esposo o esposa, y se tiene que tramitar un perdón. Ese perdón se hace dentro de Estados Unidos y tendría que salir al consulado, en este caso en México está en Ciudad Juárez, uh-huh. Para concluir su proceso, se le llama proceso consular. Uh-huh. Y después de que se le aprueba su visa o residencia, ya regresa a Estados Unidos. Pero sí, sí es posible.
0: Ok, por aquí hay otro tema que me decía. Dice, buenos días, yo soy residente en Estados Unidos, ¿puedo pedir a mis papás?
1: En este caso, primero tendrá que hacerse ciudadana. Si adquirió la visa por matrimonio, son 3 años, si ya tiene 3 años, puede iniciar su proceso para hacerse ciudadano. Si lo adquirió por cualquier otra categoría, son 5 años. Si ya tiene 5 años con su residencia, green card o MICA, puede iniciar su trámite para ser ciudadano. Una vez que se haga ciudadano, ya puede pedir a sus papás. Recordemos que los residentes, es decir, los que todavía no son ciudadanos, los que solo tienen su residencia permanente, solo pueden pedir a sus esposos y a sus hijos. Uh-huh.
0: Esposos e hijos.
1: Esposos e hijos. Menores de 21 años.
0: Ah, o sea, si ya tienen 21 ya no.
1: Sí pueden, pero cambian de categoría. Ajá. E igual que los hermanos, el tiempo de espera puede ser de 20, 25 años.
0: Ok, dice, hola, buen día. Una pregunta, yo tengo más de 20 años que me deportaron y mis hijas nacieron allá. ¿Qué puedo hacer? Estoy en México.
1: Si tiene hijas que sean mayores de 21 años y ella ya tiene más de 10 años en Estados Unidos, a reserva de pues hacerle más preguntas,
0: ajá, sí, claro,
1: es posible Primero hacer la petición familiar, después pedir y van a necesitar un perdón por la deportación. Y ya pues después puede hacer su proceso consular. Aquí también habría que ver factores como si tiene el familiar que le califique para que pueda tramitar su perdón.
0: Okay, aquí hay otra pregunta, está larguito, pero ahí te va. Ajá. Dice, mi caso fue que me deportaron hace un año y medio en el aeropuerto de Texas. Tenía visa de turista y me dijeron que me darían un castigo de 5 años. Mi pregunta es, después del castigo y deportación, ¿qué es lo que tengo que hacer? ¿Es necesario tramitar perdón? ¿Dónde y cómo lo hago? ¿Y si me darían la visa de trabajo allá? La verdad, sí trabajé con visa. Nunca trabajar por un cheque bajo a mi nombre, dado que siempre me pagaron en efectivo. Gracias, saludos. Pues tendría que tener una consulta contigo. Sí, lo veo más.
1: Ahí sí tendría que hacerle muchas preguntas, pero por lo que él comenta, si él entró con visa e hizo mal uso de su visa, es decir, trabajó, uh-huh, y se regresó a México, ya sea por deportación, o salida voluntaria, y le dieron el castigo de 5 años, él después de esos 5 años sí puede aplicar por una visa de turista, tendrá sí que tramitar un perdón, pero para ser honesta, una vez que tú haces mal uso de tu visa, es muy difícil que te vuelvan a autorizar una visa porque tú ya demostraste que tu intención no era irte
0: de turista,
1: uh-huh, sino tú trabajaste con una visa. Es muy complicado darle la vuelta a una situación así.
0: Sí, ¿verdad?
1: Sí, a lo mejor una visa de trabajo, pues es probable, tendría que tener un empleador o patrón que pueda tramitar una visa de trabajo. Aún así también tendrá que pedir un perdón, pero sí, justo ahorita quien hace mal uso de su visa, sí, no imposible, pero sí es un camino cuesta arriba que hay que hacer.
0: Oye, ¿cómo identificar a una persona, gestor, abogado, que sean fraudulentos y que no te estén, que te prometen visas garantizadas? Porque eso se da mucho, desafortunadamente.
1: Sí, es lo que he visto desde que regresé de Estados Unidos a Aguascalientes. Es muy más común de lo que se pueden imaginar. Hay muchos fraudes. De entrada, que alguien te garantice un resultado es imposible. Yo he tenido casos se prepara la aplicación y, uh-huh, y no, solo uno, la verdad. Uh-huh. Niegan el caso y bueno, digo, al final ese caso en particular lo apelamos y lo ganamos, pero es ilegal, al menos en Estados Unidos, que te garanticen un resultado. Quien te dice que te garantiza, de entrada, es una alarma, es una red flag que hay que evitar. Quien te pida también por adelantado o te diga, no sé, dame $4,000 y te garantiza un resultado, también es un fraude. Quien también te diga que en 2 meses ya vas a tener tu petición aprobada, también es un fraude, porque los tiempos de procesamiento, especialmente después del COVID, se duplicaron o triplicaron. Actualmente un proceso de, por ejemplo, de una petición familiar te lleva entre 1 o 2 años más o menos, ¿no? Entonces también quien te garantiza un resultado en tan corto tiempo, no, o sea, es fraude. También siempre hay que tratar de tener una consulta, si no cara a cara, al menos por videollamada, para saber a quién estás contactando y tratar de, pues, investigar un poquito y cerciorarte de que seas, primero, de preferencia que sean abogados, ¿no? Porque también hay preparadores de documentos que, uh-huh, se le llaman, o llena papeles, ¿no? Uh-huh. No, pues lo ideal es que sea un abogado, ¿no? En este caso, por ejemplo, con el nombre, si alguien tiene curiosidad, me puede buscar en el nombre, en el registro de México, y con mi nombre puede ver que sí soy abogada, ¿no?
0: Así es. Sí, yo sé que muchas personas que están en Estados Unidos nos están escuchando en este momento y tal vez están en situaciones que necesitan como tener este conocimiento. Y bueno, tú estás ahorita aquí en Aguascalientes, sin embargo, también tienes esta oficina en Estados Unidos y eso permite que se pueda tener un poquito más de conocimiento. ¿Qué opciones tienen las personas que están sin documentos allá en Estados Unidos?
1: Hay que revisar su caso en particular. Las opciones que tienen, la más común es el familiar que te califique. Uh-huh. Otra es si fueron víctima de algún crimen. No todos los crímenes, ciertos, uh-huh, crímenes te pueden dar la oportunidad de arreglar papeles. También si eres víctima de violencia doméstica por parte de un residente o ciudadano, también puedes calificar, se le llama la visa VAWA. Uh-huh. Hay también visas por explotación laboral, uh-huh, que es la visa T. Entonces, generalmente, bueno, son esos caminos, ¿no?
0: Hay muchísimo.
1: Sí, hay muchas opciones, cada caso se analiza, aprovechando pues... es importante mencionar que la información que yo comparto es con fines informativos, de ninguna manera constituye una asesoría legal. Pero bueno, cada caso se analiza y se busca el camino.
0: Así es. Sí, es muy importante. Es como cuando vienen los médicos. Hablamos de temas general, es importante la consulta. Y más en estos temas, no puedes tomarlo como tan literal. Sí es muy importante consultar. Y más en los temas de abogados. Hoy tocamos el tema, entre otros tantos, el que puedas pedir a tus familiares, que si tú vives en Estados Unidos, que puedas pedir que tus familiares vayan a Estados Unidos, tus hijos, tu esposo, tus hijos, principalmente tus padres.
1: Exactamente. Sí,
0: y hermanos, dijimos que se tardaba 25 años, entonces ahí.
1: Sí, es muy larga la espera.
0: Mejor danos tu teléfono, Marisol, donde se pueden contactar las personas que estén interesadas en conocer tanto sus estatus migratorios, que si tienen algunas situaciones. Ya me están llenando aquí el WhatsApp con muchas preguntas. Ahorita respondemos terminando el corte, les contestamos directamente.
1: Claro. Me pueden encontrar en Aguascalientes, en Avenida Las Américas, 115E, Colonia La Fuente, código postal 22239. Está a una cuadra de la Glorieta Benito Juárez. El teléfono de México es 449-582-0270 y el teléfono de Estados Unidos es 775-502-5232.
0: Muchísimas gracias. Si no los alcanzaste a tomar, mándame un WhatsApp y con todo gusto te los comparto. Muchísimas gracias,
1: Marta. Al contrario, Marta, muchas gracias.
0: Gracias por integrarte a Hogar y Salud con este interesante tema. Vamos a una pausa y regresamos.
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15: En Radio BI son las 11:44.
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0: Seguimos contigo aquí en Hogar y Salud y hay que tener un pelo fabuloso, mi querida Laura Glam. ¿Cómo estás?
3: Muy bien, buenos días. Pues claro, es que el cabello es muy importante, yo creo, en la seguridad de cualquier persona y nos levanta, ¿sí o no?
0: Así es, así es.
3: Bueno, pues el día de hoy les traigo unos tips para que su cabello esté mucho más sano y que luzca mucho más fabuloso, ¿ok? Voy a empezar por las cosas más básicas, porque aunque tú no lo creas, Martita, hay muchas personas que ni los cuidados básicos tienen con su cabello y luego, ¿verdad?, se preguntan por qué.
0: ¿Por
3: qué está maltratado? ¿Por qué está reseco? ¿Por qué se me cae? ¿Por qué se me quiebra? Bueno, vamos a empezar con la limpieza. Sí, es súper, súper, súper importante que busquemos un shampoo de acuerdo a las necesidades de mi cabello. O sea, no es el mismo shampoo para un cabello que está deshidratado, súper seco, a un cabello que es graso, ¿cierto? Un cabello que es delgado, un cabello que es rizado, un cabello que es lacio. Cada cabello tiene ciertas necesidades y hay diferentes tipos de shampoos para brindarle como muchos más beneficios de acuerdo a las necesidades de este cabello. Ahora, ¿cómo se lava el cabello? Es que aquí, híjole. Primero, es que todos los días se debe de lavar el cabello, sí y no. O sea, es que también depende de lo mismo. Bueno, lo mismo, cada cabello y cada cuero cabelludo,
0: ándale,
3: tiene una necesidad diferente.
0: Hay personas que no necesitan
3: no para nada. O sea, una persona que tiene muy reseco el cuero cabelludo, si se lava el cabello todos los días, pues va a sentir comezón, le va a picar, es incómodo, ¿ok? Entonces, no. De hecho, hay personas que tienen, por ejemplo, las personas que tienen el cabello tipo afro, es como mucho más reseco y estas personas a veces se lo lavan nada más, no sé, cada 4 días. Y no es que digamos, ay, qué suciedad, es que su cuero cabelludo y su cabello no da para más. Aquí en México, pues sí, dependiendo del cuero cabelludo, lo ideal es que lo lavemos todos los días cuando es el cuero cabelludo es graso. Y un día sí, un día no, cuando el cuero cabelludo ya es más normalito, más seco, más bien, ¿ok? Entonces, no, pero sí se deben de bañar, señoritas y señoritos. solo el cuero cabelludo.
0: Es que sabes que es bien notorio cuando alguien no se lavó el cabello.
3: Pero es notorio cuando el cuero cabelludo es graso. Lo que sentimos es el olor del cebito. Pero si la chica o el chico tiene el cuero cabelludo seco, no vamos a oler eso, aunque no se haya realmente lavado el cabello. Y además, obviamente, hay productos que nos colocamos en nuestro cabello que no es precisamente el champú, ¿no? Incluso sabemos que hay champús en seco para las personas que, o sea, ya se les hizo súper tarde y se le ve súper grasoso y se lo ponen, o sea, sí, pero tampoco es que hay que abusar del champú en seco.
0: Para diario.
3: No, es como para una emergencia. Y hay, sí, porque si ya lo usas 2 veces por semana, te va también resecando. Ahora, por ejemplo, el cuero cabelludo reseco, pues se siente incómodo, pica. Y también, si el cuero cabelludo está reseco, también nuestro cabello suele estar reseco, porque el sebito que tenemos en nuestro cabello es un tipo de nutrición y protección para nuestro cabello, ¿ok? Entonces, las personas que tienen el cuero cabelludo graso suelen tener cabello un poco más sano, mientras que las personas que tienen el cuero cabelludo más seco, pues por lo mismo, como les falta esa nutrición que nos brinda el sebito de la cabeza, entonces por eso suele ser como más reseco. Las abuelitas nos decían que cepilláramos siempre nuestro cabello. Y este es un tip buenísimo porque precisamente es muy bueno 2 cosas. Uno, masajear el cuero cabelludo para estimular lo que es la circulación. Y 2, bajar un poquito lo que es el sebito de mi cabello, porque tanto el pH, los ingredientes y todo, me ayuda muchísimo a cerrar la cutícula de mi cabello.
0: ¿Con qué tipo de cepillo conviene?
3: Muy buena pregunta. Siempre va a ser mejor un cepillo de fibras naturales. ¿Por qué? Porque todo lo que son fibras naturales absorben. Entonces te va a absorber como más esta grasita que quieres bajar a la parte de tu cabello que ya no alcanza a recibir el sebo, que son las puntas. Ahora, el sebo sí es maravilloso porque ya dijimos que me cierra cutícula, me lo nutre, pero en exceso también es malo. Muchas veces la caída de tanto cabello es porque tenemos exceso de sebito, que lo que me hace es que me lubrica además y no permite que se quede el vellito, el cabello pegado en mi folículo. Entonces, también por eso es tan importante que sí mantengamos una cantidad correcta de sebo, pero no exagerado, ¿ok? Entonces, eso es de el lavado también muy importante. Cuando nosotros utilizamos el champú, lo que tenemos que lavar principalmente es el cuero cabelludo.
0: Es el cuero. Sí, a veces nos vamos más como con los largos.
3: No, no se debe poner el champú en los largos, en las puntas, no. El champú únicamente se pone en el cuero cabelludo. Se masajea y se limpia muy bien el cuero cabelludo. Y después, con ya la espumita que hicimos, se baja al resto del cabello, ¿ok? Mm. ¿Por qué? Porque lo que queremos es limpiar principalmente la zona que está... pues más sucia o que tiene más grasita, que digamos que es el cuero cabelludo. Uh-huh. Claro que vamos, cuando lo enjuaguemos, vamos a traernos el jaboncito en el resto, pero por favor.
0: Sí lo va a lavar, sí. Nada más no tanto énfasis como lo necesita el cuero cabelludo.
3: Exactamente, realmente el champú va ahí, nada más, en el cuero cabelludo. Ahora, bien importante, por favor, cuando se sequen el cabello, no lo froten con la toalla. Si no, lo expriman como el trapeador. Nada más se toma la toalla y se presiona, se quita el exceso.
0: No como trapeador.
3: Hay que cuidar mucho. Muchas veces el cabello se troza, se lastima. Porque pues obviamente, ¿no? Entonces, ¿cómo tenemos que cuidarlo? Solo secándolo, presionándolo. Y también para que no se troce el cabello, es súper importante cómo nos estamos recogiendo el cabello las mujeres. ¿Ok? A veces utilizamos ligas que nos trozan el cabello, porque no resbala. Es importante utilizar pues estas ligas que son más suaves, ¿no? O las que son como ahora que vienen en espiral. Y también bien importante que cuando nos recojamos el cabello, las personas que todo el tiempo traen el cabello recogido, que no se hagan la colita siempre en el mismo lugar. Eso también es un punto bien importante.
0: Más arriba, más abajo.
3: Sí, vamos jugando con la altura, porque si siempre lo pones en el mismo lugar, obviamente de ahí empieza a trozarse el cabello. Ajá. Entonces, pues bueno, ya muchos tips, pero también muy, muy importante que de vez en cuando procuremos brindarle una nutrición adicional. Entonces, es súper bueno que una vez a la semanita pongamos una mascarilla. También hay muchísimos tipos de mascarillas. Obviamente, pues aquí sí echen una llamadita o pregúntenle a su estilista como qué nutrientes, cuál es el estado de su cabello, qué les hace falta. Y una mascarilla que nos pongamos, no sé, los domingos, los sábados, una vez a la semana, como para nutrir nuestro cabello. Entonces, el cepillado es importante, sobre todo al momento de cómo lo desenredamos.
0: Oye, y decían que cepillarlo así, con la cabeza volteado, para que también aquí de la nuca te lo cepilles.
3: Sí, eso es muy bueno, porque a veces esta parte no le hacemos caso.
0: No la cepillamos.
3: No, sí.
0: No le activamos la circulación, porque al final de cuentas, por lo que tú mencionas, es lo que yo puedo percibir. O sea, se necesita que se active la circulación en esta parte de todo el cuero cabelludo.
3: Claro, es que si nosotros activamos la circulación en nuestro cuero cabelludo, vamos a tener mejor nutrición en los folículos de nuestro cabello. Entonces, eso va también a fortalecer y va a salir cabello pues más sano. Por eso es súper importante. Pero bueno, volviendo al tema del cepillado, es bien importante, por favor, que siempre desenredemos el cabello de abajo para arriba. Porque están con el peine aquí arriba, todo atorado y todo jalándose el cabello. No, muchísimos de los cabellos que tenemos, creo que el 20%, están prácticamente sobrepuestos, ya en estado casi mortal. Y todavía nosotras así, desenredando terrible.
0: Los trozamos.
3: Oh. Entonces empezamos por abajo, ya que abajo esté desenredado, subimos un poquito más.
0: ¿Tú qué opinas de la crema para peinar y esas cosas?
3: Sí, claro que sí. También volviendo al tema de que depende qué tipo de cabello. Okay. Incluso también el champú, un punto bien importante, el champú. El champú solo va de medios a puntas, el acondicionador jamás se pone en el cuero cabelludo, porque también podemos perder mucho más cabello de que estamos brindando más aceites en el cuero cabelludo.
0: Muy bien, ¿no? Pues excelentes tips, porque de verdad a mí me ha llegado a pasar que he ido a algunos salones y me empiezan a querer desenredar el cabello desde arriba. Y yo no, siempre les arranco el cepillo, así con permiso.
3: Ya no vayas ahí.
0: No, con permiso, yo me desenredo, porque si algo cuido de mi cabello precisamente es evitar que se troce.
3: Ay, perdón, el último punto, hay que despuntarse el cabello cada 3 meses, una despuntadita, porque ya se empiezan a abrir las puntas.
0: Bien, y aquí en Hogar y Salud cheque la mejor fase lunar, precisamente para llevar a cabo esta actividad y que su cabello luzca muy bonito siempre. Así es. Muchas gracias, Laura, por todos estos tips, consejos y todo lo que nos ayude a tener un cuero cabelludo saludable y también, por supuesto, obviamente la cabellera. Porque a veces creemos que la cabellera es lo importante y no. es el cuero cabelludo.
3: Así es.
0: Gracias, gracias. ¿Dónde te encontramos? Y todo, y tú y todas tus magníficas clases que das de belleza. Sí. Y que ayudas a tantas mujeres a tener una...
3: Un negocio.
0: Un negocio. Porque, ¿por qué no? O
3: sea, y aparte lo que nos gusta a la mayoría de las mujeres, que es esto nos encanta.
0: ¿Dónde te encontramos?
3: En mis redes sociales que acabamos de recuperar, gracias a Dios. 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
0: 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Gracias, Laurita.
3: Gracias.
0: Nos despedimos. Gracias por el favor de tu atención. Aquí te espero el día de mañana.
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1: Buenas tardes. Estas son las noticias más importantes de hoy. Desalojan vivienda del centro ante riesgo de colapso. Hasta el momento es el único inmueble en la capital bajo riesgo. Tras el movimiento sísmico registrado el pasado 20 de julio, no se reportan afectaciones. En Aguascalientes hay cerca de 91 kilómetros de fallas geológicas, ubicadas principalmente en la zona centro y poniente de la ciudad. Propone vialidad banderazo para evitar cobros excesivos de grúas. Autoridad considera que el tabulador estatal no es preciso en cuanto a los cobros y sugiere implementar un modelo similar al taxímetro. Gracias. Continuamos con más noticias en breve. Yalma Arronte, BI Noticias.
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0: Bienvenidos a este su programa La Receta de la Casa. Yo soy la chef Alina y el día de hoy, como todos los días, queremos mandar un saludo muy especial a todas las personas que ya nos están escuchando a través de Radio BI por el 88.7 de FM. El día de hoy tenemos una receta deliciosa en nuestro Viernes de Garnacha, pero antes de comenzar, queremos agradecer a nuestros patrocinadores, ya que sin ellos La Receta de la Casa no sería posible.
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0: puedes hacernos llegar tus mensajes vía WhatsApp al 449-910-3508. Y como todos los días, ya está aquí nuestro queridísimo Vela, listo para leer cada uno de tus mensajes.
1: Así es, Alina, ¿cómo estás el día de hoy?
0: Muy bien, ¿y tú?
1: Fíjate que muy ansioso.
0: ¿Por qué será?
1: También un poquito raro, porque no sé si sí nos vas a cumplir la maldición de esta semana.
0: No, mira, ya es viernes y no la cumplí.
1: Sí, de que toda la semana fuera
0: aguachiles.
1: Aguachiles. Y no sé, todavía es viernes.
0: Oye,
1: todavía...
0: que estaría muy bien, ¿eh? Sería como un festival del aguachile en la receta de la casa.
1: ¿Cómo?
0: Festival del aguachile en la receta de la casa.
1: No, pues...
0: Estaría interesante.
1: Híjole, no sé, la gente que opine por WhatsApp al 449-910-3508.
0: Si se le antoja un festival de aguachile.
1: Se le antoja un festival de aguachile, pues qué tanta variedad de aguachiles puede haber. Me sonó al congreso al que fuiste.
0: ¿De la quinoa?
1: De la quinoa, o sea, que dice sacra.
0: Oye, a ver, si hay festival de las chascas, del mollete, de la enchilada.
1: Con el del mollete no te metas.
0: No, a mí me encanta.
1: Ese, no te metas.
0: Pero podría haber un festival del aguachile también, creo yo.
1: No lo sé, la gente que opine. Si quieren, el festival del aguachile aquí en la receta de la casa, pero esperemos que hoy sea un platillo diferente
0: de
1: viernes de garnacha, ¿sí?
0: Sí es. Y fíjate que hoy es una garnacha distinta. Normalmente la garnacha pues va más hacia un poquito la comida mexicana, ¿no?
1: Ajá.
0: Y hoy vamos a hacer, diría yo que es como la garnacha americana.
1: Ah, ¿en serio? ¿Por
0: sí,
1: qué?
0: ¿No?
1: ¿Por qué dices?
0: Siento. Vamos a hacer una cosa deliciosa.
1: Ajá.
0: Unos boneless con macarrones con queso.
1: Boneless con macarrones con queso.
0: Ajá.
1: O sea, ¿el macarrón con queso es como lo gabacho o qué?
0: Pues sí, los boneless también, ¿no? Al final de cuentas.
1: Boneless. Pues sí, también. Bueno, por el nombre, pero no, pues pueden ser fajitas, ¿no?
0: Puede ser.
1: Sí.
0: Pero vamos a armar, el chiste es que vamos a hacer el plato de macarrones con queso y va a llevar boneless en la parte de arriba. Y luego de estas papas como frituras de queso, chile y limón.
1: Queso, chile y limón.
0: Las que tenían al... que era un tigre, un jaguar, un leopardo.
1: Era un jaguar.
0: A esos.
1: Sí.
0: Así bien picosas en la parte de arriba.
1: Era un jaguar naranja que tenía manchas y aparte lentes.
0: Ándale, lentes oscuros.
1: Oscuros, ok. Y tenis.
0: Y tenis. Vamos a usar esas, las que son como súper picosas, en teoría. Y va a quedar bien rico. Yo tengo mucho antojo de esta receta.
1: Ajá.
0: Hay un restaurante aquí que sirve justo como este tipo de platillo, como de los macarrones con queso y encima los boneless. Y es una cosa deliciosa. Esa es nuestra garnacha del día de hoy.
1: Ahora, esas a las que haces referencia, ¿las se pueden sustituir?
0: Sí, puede usted utilizar cualquier tipo de papa que le guste.
1: Sí, porque ya también depende del sabor picante el
0: exacto,
1: que uno tolera,
0: unas
1: ¿no?
0: de queso, por ejemplo, o cualquier otra. Nosotros hoy vamos a utilizar estas. Las que son como...
1: Flamantes calientes.
0: Las flamantes, exacto. Ajá, son las que vamos a utilizar el día de hoy. Para
1: pinta?
0: Que quede bien pico. Que pintan impresionante. Mira, yo te estoy viendo los dedos bien rojos.
1: Ah, pero eso es porque ahorita me andaba peleando.
0: Ajá.
1: Pero, sí, esas papas tienen esa peculiaridad, ¿no? Cuando vas en la calle y ves dedos, naranjas o rojos, dices, de seguro comió esas.
0: Exacto. Sí. Así nos han de dejar las tripas, ¿verdad?
1: Sí, así todas pintaditas.
0: Pero se disfruta.
1: O cuando vas al pedicure...
0: Ándale, y la uña toda manchada de...
1: Ajá.
0: Toda pintada de fritura.
1: De fritura, no haga eso.
0: Oye, pero se disfrutan mucho, entonces
1: sí,
0: de hoy va a quedar delicioso. A mí te lo juro que se me antoja muchísimo porque lo he comido en este restaurante donde lo sirven y la verdad es que me encanta.
1: Ok.
0: Me encanta.
1: Vamos.
0: Nuestros ingredientes del día de hoy, pues obviamente vamos a hacer los boneless, aparte vamos a hacer los macarrones, entonces son... Más o menos alguito de ingredientes.
1: Ajá.
0: Vamos a utilizar, me voy de atrás para adelante, sal de grano y sal fina. La sal de grano para cocer la pasta, la sal fina para todo lo demás. Fécula de maíz, cebollita cambray, harina de trigo, pechuga de pollo sin piel y sin hueso y completa.
1: Ajá.
0: Vamos a usar codito número 4, queso cheddar, queso manchego, las frituritas estas sabor chile, queso y limón, las muy flamantes, muy picantes.
1: Ajá.
0: Vamos a utilizar ajo en polvo, cebolla en polvo, paprika, obviamente pimienta también, leche San Marcos y crema San Marcos para nuestros macarrones con queso.
1: Ah, mira, leche y crema.
0: Leche y crema San Marcos.
1: San Marcos.
0: Crema estamos utilizando crema fresca el día de hoy y leche estamos utilizando leche light, es la que teníamos aquí, puede ser en entera o light. Recuerden que de preferencia deslactosada, ¿no? Mejor esa para los postres.
1: Sí, y aparte sirve de que no nos sentimos tan culpables, ¿no? De abarrotarnos de repente
0: claro.
1: del macarrón con queso.
0: Pues ya. no pues hace sí. tanta diferencia, pero pues para engañar al cerebro, ¿no?
1: Sí, por eso mismo. Sí,
0: para
1: sí.
0: engañar a la mente.
1: Sí, porque todos nos engañamos con muchas cosas.
0: También con eso, ¿por qué no?
1: También con esto. Y es, aparte, los productos San Marcos aportan un gran sabor.
0: Exactamente. Sí. Y en este caso la crema también una gran consistencia, uh-huh. junto con la leche y los quesos para nuestra salsita de los macarrones con queso, del mac and cheese. Necesitamos suficiente agua para cocer la pasta y necesitamos también aceite suficiente para freír nuestros boneless.
1: Ok, muy uh-huh. bien.
0: Oh. Estos boneless, si usted los quiere hacer en freidora de aire, sí se pueden hacer también en freidora de aire. Nosotros hoy los vamos a hacer en aceite, o sea, en fritura profunda, porque queremos que se les pegue después un poquito del polvito de las papas, de las frituras que vamos a utilizar el día de hoy. Entonces necesitamos como esa humedad del aceite para que se pegue el polvito de la fritura. Entonces ajá. van a quedar deliciosos.
1: Oye, no, pues qué rico, ¿eh?
0: Delicioso.
1: Qué rico, sí.
0: Ya ¿Se te antoja?
1: Sí, mucho.
0: A mí también bastante.
1: Para el bolillo.
0: Híjole.
1: ¿Y ese silencio?
0: Bueno, podría ser, ¿eh? Me quedé como pensando, podría ser.
1: Sí,
0: ¿podría
1: sí, ser? Hay que darle la oportunidad.
0: ¿Por Oye, qué no?
1: Fíjate que ya llegaron los mensajes aquí por WhatsApp al 4499-3508. Hay uno que nada más dice, no, claro que no.
0: Ay, que no, ¿qué?
1: No sé a qué se refiere, si nos puede aclarar a
0: Cuéntenos,
1: qué
0: Cuéntenos, que no, ¿qué?
1: Ajá, ¿no qué? Y le mandamos los ingredientes de estos boneless con macarrones con queso.
0: Que yo le prometo que la combinación le va a encantar.
1: Sí.
0: Y decíamos, usted puede incluso hacerlo sin las papas también o sin las frituras, si prefiere uh-huh. solo como los macarrones con queso y los boneless, también, ¿por qué no? O cambiar sí. por las papas que a usted más le gusten.
1: Sí.
0: De queso, de decíamos ahorita las de chorizo, las que
1: Ajá.
0: usted quiera.
1: Oye, de todas, ¿eh?
0: De todo, de todo, sí, de sí. todo. Oye, vamos a comenzar poniendo a cocer nuestra pasta. Vamos a utilizar una olla con agua caliente. Vamos a agregar un puñito o una cucharada aproximadamente de sal de grano y vamos a poner uh-huh. a cocer nuestro codito. Este es codito del número 4.
1: Uh-huh.
0: Y lo vamos a poner a cocer.
1: Ándale, no.
0: Ay, se
1: bueno.
0: me cayó una.
1: Sí, dentro, ¿verdad? De la
0: dentro
1: ollita.
0: De la okay. olla, échale usted. Sí,
1: ah,
0: sí,
1: muy
0: sí.
1: bien. Oye, para la gente que nos sigue en YouTube y Facebook, se dará cuenta que ya renovaste tu brazo biónico, ¿verdad?
0: Ya, tristemente sí.
1: Sí, tristemente, era peor de lo que imaginabas.
0: Es correcto.
1: Yo le voy a pedir a la gente que nos está siguiendo en la receta de la casa que cuide sus extremidades,
0: ¿sí?
1: por favor. Sí.
0: Los dedos son muy necesarios.
1: Pues claro que sí. No, y aparte en la cocina, pues vas a ver que te van a hacer falta.
0: Es correcto. Sobre todo el dedo pulgar, creo yo que está infravalorado.
1: Sí.
0: Es más necesario de lo que creemos.
1: Corre la posibilidad de que no termines la receta.
0: No, claro que no. Por supuesto Andes. Que sí la vamos a terminar y va a quedar deliciosa. Vamos a dejar cociendo nuestra pasta de acuerdo a las instrucciones del empaque, el tiempo que nos marque el empaque. Mientras, vamos a una breve pausa y regresamos. Para los boneless necesitamos una pechuga de pollo completa, sin piel ni hueso, una taza de harina de trigo, media taza de fécula de maíz, una cucharadita de sal, paprika, ajo en polvo, cebolla en polvo y pimienta al gusto y aceite para freír. Para los macarrones, 200 gramos de codito del número 4, una taza de crema San Marcos, una taza de leche, 200 gramos de queso cheddar y 100 gramos de queso manchego. Para terminar, tallos de cebolla cambray, fritura sabor queso, chile y limón.
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2: En Radio BI son las 12 con 13 minutos.
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2: Temperatura 24 grados. Regresamos con La Receta de la Casa. 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
0: 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Eso en La Receta de la Casa. Antes de irnos a la pausa, pusimos a cocer nuestro codito del número 4 en suficiente agua con un puño de sal de grano o una cucharada. Vamos a comenzar con nuestros boneless. Ajá. Para lo cual vamos a picar pechuga de, bueno, a cortar pechuga de pollo. Ah. Esta pechuga de pollo viene ya sin piel y sin hueso. Está ligeramente congelada todavía, pero eso nos va a ayudar.
1: ¿Sí?
0: La verdad, a poder cortar, o sea, como porcionar más fácil la pechuga. Entonces, ¿qué? Vamos a cortarla.
1: Con cuidado, Alina.
0: Con cuidado. Cuidado, sí, con sí. Cuidado.
1: La gente que nos sigue por YouTube y Facebook, no se espante. No se espante con estos cortes que está haciendo la chef Alina. Cuchillo muy filoso. Te apoyas con la mano mala, sí. Y con la buena das el corte.
0: Claro.
1: Y son cubos muy grandotes, Alina.
0: Pues tamaño boneless, ¿no?
1: Ok. No, pues es que mucha gente identifica los boneless también como tiritas.
0: Ah, no, esas serían tiras, ¿no?
1: No, pero tiritas más chiquitas.
0: ¿Sí? A mí sí, ¿no? Siento que está bien el tamaño. ¿Tú cómo lo ves?
1: Yo lo veo muy bien. ¿Sí? Yo estoy muy emocionado porque parecen cubos de gelatina.
0: Sí, como todavía está congeladito de adentro, pero no importa. De hecho, te digo, nos ayuda a cortarlo más fácil, o sea, como poderlo porcionar más fácil. Uh-huh. Entonces, una vez que cortamos nuestros cubos de pechuga de pollo, los vamos a ir poniendo en un recipiente, en un bowl grandecito.
1: ¡Ándale!
0: Que nos permita mezclarlo con todo lo demás.
1: Ajá. Ok. Oye, fíjate que aquí por WhatsApp al 449-910-3508 la gente nos pide los ingredientes de estos boneless con macarrones con queso.
0: Ajá.
1: Algo para que usted se atasque si se siente deprimido. levante ese ánimo. Y aparte nos piden los pasos a seguir también. Le estoy mandando el enlace del programa que está ahorita en vivo.
0: Es
1: pero
0: correcto.
1: Ese mismo enlace le sirve después para cuando tenga tiempo y lo vaya a preparar en casa, seguirnos paso a paso.
0: Paso a paso con calmita, exactamente. Sí. Seguimos cortando la siguiente pechuga.
1: Ajá, muy bien. Cubotes.
0: Pues sí, sí están grandecitos.
1: Sí, no, se ven súper bien.
0: Pero se ven antojables, ¿no? Porque luego también, ¿sabes qué pasa con los boneless? Luego hay lugares en que los boneless es una cosititita.
1: Ah, sí, sí, sí.
0: Y es ya con el lo que lleva arriba, o sea, como con el empanizado. O sea, resulta que adentro tienen súper poquito pollo. Sí,
1: entonces, miserables.
0: Sí. Sí, entonces sí. Vamos a hacerlos con bastante pollito.
1: Ok, muy bien.
0: Para que estén deliciosos nuestros boneless. Y la mezcla con la que los vamos a preparar va a llevar, por supuesto, sal.
1: Sal.
0: Muy importante.
1: Ok, salecita.
0: Salecita. Sí, este es sal fina.
1: Saborcito, oye.
0: Vamos a ponerle dos pizcas grandecitas de sal.
1: Ajá.
0: Porque, como lo vamos a mezclar con harina y con fécula de maíz, tiende como a disminuir el sabor de la sal. Uh-huh. O sea, se rebaja un poco con la harina y la fécula.
1: Sí.
0: Vamos a ponerles harina de trigo.
1: Dale. Todo con una mano, ¿eh? Bien, bien.
0: Todo con una mano. Es que la otra mano tiene pollo.
1: Ese muñequeo bien,
0: ¿qué tal,
1: bien,
0: eh?
1: Bien. Para espolvorear.
0: Oh, ya sé. Sí. Vamos a ponerle fécula de maíz.
1: Oye, fíjate que aquí la gente por WhatsApp, al 449-910-3508, muy renuente al Festival del Aguachile.
0: Ah, era broma, no se preocupe.
1: Era broma, efectivamente.
0: Era broma.
1: No, no, no se exalte.
0: No, no, no.
1: Eso sí, un festival de la birria estaría bueno.
0: Ah, qué rico.
1: Y, y también les estamos mandando los ingredientes. De hecho, Candy nos está mandando un mensajito. Ahorita se lo mandamos.
0: Claro que sí. Y vamos a terminar de sazonar con ajo en polvo, cebolla en polvo, bastantita, un poquito de paprika. Uh-huh. Y esto lo vamos a mezclar súper bien. Voy a aprovechar la mano que ya tengo el guante para mezclarlo.
1: Ok.
0: Y embarrarme la otra.
1: Cuidado. Dice una persona que dice. Ah, no, más bien un mensaje que dice una persona. ¡Yay! ¡Gracias! Ya se me antojaron.
0: ¡Claro!
1: Sí, es que ¿quién le rehuye a los boneless?
0: No, la verdad no.
1: ¿Jorge María le huye a los boneless?
0: No, sí, suyo ¿no? Sí le gustan. Lo que no le gustan son las alas.
1: Ah, son las salitas. Alas. Sí, sí, sí. Porque también hay ese tipo de personas que no le gusta eso de que tenga el huesito o estar así como un roedor.
0: Y como la grasita.
1: Como
0: ¿no?
1: su servidor acá mastique y mastique el huesito.
0: A mí los dos me encantan, ¿eh? Boneless y alitas, las dos me gustan mucho.
1: Sí, cuando uno tiene hambre y necesidad, créeme que no se fija en ese tipo de cosas.
0: Qué rico. Oye, ¿te fijas que estamos moviendo con la mano, moviendo muy, muy bien para cerciorarnos de que todos los cubos de pechuga tengan esta mezcla de harina, fécula de maíz, cebolla en polvo, ajo en polvo y paprika.
1: Ándale.
0: Y una vez que todos están bien empanizaditos, ajá, los vamos a ir llevando al aceite que tenemos ya caliente.
1: Ah, cuidado con ese, ¿eh? Mucho cuidado.
0: Porque vamos a ver si les podemos dar dos pasadas de fritura para que queden más gruesecitos. Okay. Ahorita vemos.
1: Ahorita esta sería la primera.
0: Esta sería la primera pasada.
1: Pasadita, ¿no?
0: Recordemos que el pollo, algunas piezas por dentro están congeladas.
1: Ajá.
0: Entonces se van a tardar un poquito más.
1: Sí, sí, sí.
0: Hay que subirle a la temperatura del aceite un poco porque ahorita con lo congelado va a bajar la temperatura del aceite. Uh-huh. Entonces para que no nada más se remojen, sino que sí se frían bien.
1: Oye, y ahorita que están congeladas y suelten el agua, ¿no te va a saltar el aceite de una manera impresionante?
0: Puede ser que empiece a brincar un poquito, sí, hay que tener cuidado.
1: Como ya está pasando,
0: mira. Como está empezando a pasar.
1: Ay, Dios mío. Cuidado, cuidado. Oye, fíjate que Angelita, híjole, nos está mandando una foto y dice, hola, buen día, les comparto la foto de mi tamachil. Así
0: uy,
1: dice.
0: Uy, qué rico.
1: ¿Qué es eso, Alina?
0: El tamachil, ¿eh?
1: Es que dice tamachil nada más.
0: Yo creo que es tamachile.
1: Sí, yo también.
0: ¿Qué se ve? ¿Como un tamal?
1: Se ve un plato con unos frijolitos, unos totopos, quesito y se ve, sí, como algo en salsa roja y cebollita morada.
0: Fíjate que los tamachiles son una cosa espectacular.
1: Ah.
0: Es un chile poblano relleno de tamal.
1: ¡Ay, qué rico!
0: Son una cosa espectacular.
1: No, mira, no los había probado.
0: Oye, Bela, llenamos ya súper bien el sartén. Nos quedaron unas piececitas de pollo, pero ya tenemos bastante lleno el sartén. Lo vamos a dejar con calma que se vaya enfriando. Le damos una movidita si necesitamos antes de agregar las demás para poder hacer estas dos pasadas de fritura. Vamos a una breve pausa y regresamos.
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14: En Radio BI son las 12:23.
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0: Estamos de regreso en la receta de la casa, preparando unos boneless con macarrones con queso. Ya sacamos nuestros macarrones, los tenemos en un recipiente. Les pusimos aceite, un poquito, para mezclarlos y que no se nos peguen. Estos los vamos a reservar un ratito hasta que los vayamos a usar.
1: Estuvieron rapidísimo, ¿no?
0: 10 minutos.
1: 10 minutitos.
0: 10 minutos de acuerdo a las instrucciones del paquete y tal cual lo sacamos. Ajá. Ahora vamos a sacar el pollo del aceite.
1: Sí.
0: Que lleva su primer pasada. Y si te fijas, no se ven como si estuvieran como realmente empanizados y fritos.
1: No, no, no, se ven así amarillitos y con una cubierta pues delgadita.
0: Muy delgadita.
1: Sí.
0: Entonces los vamos a volver a poner en, en harina, fécula de maíz y los condimentos.
1: Los estás pasando ahorita con las pinzas a un bowl donde tienes...
0: Harina, fécula de maíz y los mismos condimentos. Okay. Que es donde lo pasamos hace ratito.
1: Va, muy bien. Oye, fíjate que una personita nos preguntó sobre la marca de la pasta que utilizaste ayer. Ya se le hice llegar. Y también un mensajito para ti, Alina. Hola, buenas tardes. Que se recupere pronto la chef Alina. Y por
0: muchas
1: favor,
0: gracias.
1: Los ingredientes. No, sí, recupérate pronto, Alina.
0: Ya, ya mero, ya mero.
1: Conste. Ya, ya dijiste, mero. Ya el lunes.
0: No, ojalá, pero.
1: Ah,
0: no.
1: Bueno.
0: Pero ya pronto. Uh-huh. Oye, Vela, vamos a mezclar el pollito.
1: Otra
0: que
1: vez.
0: Le volvimos a dar una pasada.
1: La... Oye, ¿está muy caliente?
0: Sí, pero el guante ayuda.
1: Sí, es que lo estás moviendo con la mano mala. Yo creo que pues, ya perdiste sensibilidad en ese brazo y pues no sientes el calor.
0: Es que el guante protege del calor.
1: Recordemos que estaba en fritura profunda. Usted no lo haga en casa. Usted se utilice unas pinzas. ¿Vale?
0: Pues de preferencia, mejor.
1: Sí, no, tenga mucho cuidado.
0: Y ya que les dimos una siguiente pasada, los vamos a regresar al aceite.
1: Ese mismo aceite, ¿verdad?
0: Este mismo aceite, okay. Sí, por supuesto.
1: Ahora, en ese mismo aceite alcanzo a ver que abajo sí se quedó como un poquito del empanizado
0: sí,
1: anterior.
0: De harina.
1: Es normal, ¿verdad?
0: Es normal.
1: Normal, va.
0: Este aceite, desafortunadamente, no lo vamos a poder reutilizar porque se va a empezar a quemar con toda esa harina justo que se queda en la parte de abajo. Entonces este no lo vamos a poder reutilizar como hemos reutilizado algunos otros aceites, que mientras el aceite no se queme se puede reutilizar siempre y cuando sea también para freír. Eso es importante.
1: Fíjate que una personita aquí por WhatsApp dice: hola, hola, ¿cómo están? Espero que muy bien. Yo aquí encantadísima de escuchar estos boneless. Por favor, me pueden mandar la receta y el enlace. Muchas gracias y qué lindo programa.
0: Por supuesto que sí. Muchas gracias, gracias por su mensaje.
1: Sí, ya se lo mandamos. Tanto los ingredientes como el enlace del programa.
0: Claro que sí. Oye, Vela, mira, metemos los que faltan.
1: Ándale.
0: Esto ya lo hacemos a un ladito. Y ahora sí, vamos a dejar que nuestros boneless se frían súper bien.
1: Cuidado, cuidado.
0: ¿Con
1: qué? No te creas, no, nada más ten cuidado, Alina.
0: Temperatura alta.
1: Ajá.
0: Para que se frían muy, muy bien.
1: Sí.
0: Y vamos a seguir con los macarrones.
1: La persona dice: rica receta, muchas gracias.
0: Deliciosa, de verdad que va a quedar súper rica.
1: Sí.
0: Vamos a continuar con los macarrones.
1: Ajá.
0: La pasta dijimos que ya la sacamos, la tenemos por allá. Y en la misma ollita donde hicimos la pasta, vamos a hacer la salsa de los quesos. Esa salsa la vamos a empezar con una base de leche, lechita San Marcos.
1: Ah, sí, ¿verdad? Para que le des sabor.
0: Exacto, y es la base para de ahí irle espesando con los quesos. Uh-huh. Entonces, en esta olla que está caliente, vamos a poner leche.
1: Y light para que nos quite la culpa.
0: Exacto.
1: Sí.
0: La leche la vamos a ir agregando al tanteo. Ahorita puse, yo creo que más o menos, a lo mejor una taza aproximadamente de leche. Vamos a dejar que se empiece a calentar y vamos a agregar la crema y de ahí vamos a empezar a agregar los quesos.
1: Ok. Oye, hay una pregunta que no sé si es de... Mira, te la voy a hacer.
0: A ver.
1: Ponen aquí. Pregunta: ¿cómo se usa la levadura fresca por seca o en polvo? Ejemplo, 15 gramos. De fresca, ¿cuánto sería en polvo?
0: Hay que hacer la conversión.
1: Ajá.
0: Ahorita te paso si quieres la conversión para pasársela por mensajito. Si no, la puede buscar también en internet.
1: Sí.
0: De que conversión de levadura fresca a levadura en polvo o viceversa.
1: Okay. Muy bien. No, pues, es de Candy.
0: Sí.
1: Ahorita le salamandamos.
0: Ahorita le pasamos, claro que sí, con mucho gusto. Y vamos a agregarle a nuestra leche la crema San Marcos.
1: Ay, qué rico.
0: Lo agregué ahorita, la verdad, también un poco al tanteo. Vamos a esperar a que la lechita se mezcle muy bien con la crema. Déjame tomar un batidor de globo.
1: Ándale, a ver nada más si no se nos enoja la vaca de la leche San Marcos.
0: ¿Por qué?
1: Porque pues saca la leche y luego se separa en los productos.
0: Y la volvemos
1: a juntar ahí. Pero, no, pues dice, me haces trabajar doble.
0: Qué
1: Alina.
0: Rico.
1: Mu, dice. Mu. No, muy mal.
0: Oye, mira, mezclamos.
1: Ajá, y ya estás mezclando con un batidor de globo.
0: Sí, ya okay. Se integró muy bien. El chiste es que no nos queden como grumitos de crema.
1: Ok, muy bien.
0: Que se disuelva muy bien en la leche. Y aquí vamos a empezar a agregar los quesos. Ajá. Yo les sugiero, mientras esté haciendo esto, no guarde la leche y la crema porque puede ser que la volvamos a utilizar. Pero para ir tanteando un poquito las cantidades, nos vamos primero con los quesos y si necesitamos aguadarla más, le ponemos más leche o más crema, según se necesite.
1: Oye, fíjate, un saludo. Quiero aprovechar para mandar una felicitación a Fernando Medrano, que hace recientemente fue su cumpleaños.
0: Ajá.
1: Y es experto en quesos, ahorita que lo comentas.
0: Ah, qué rico.
1: Sí, por eso me vino a la mente. Un saludo,
0: Fer. Saludos, claro que sí. Oye, vamos a empezar con el queso cheddar.
1: Ándale.
0: Que es el naranjita.
1: Sí, sí, sí.
0: Un buen puño de queso.
1: Oye, sí, un buen puño de la mano buena. Que
0: de la mano buena, por supuesto.
1: Sí, porque con el otro no podrías, ¿verdad?
0: No.
1: No, pues no.
0: Con el otro no. Y vamos mezclando. Esto vamos a necesitar, obviamente, que se empiece a calentar para que empiece a derretirse el queso.
1: La ventaja es que, pues, los dos quesos reaccionan muy bien al calor, ¿no?
0: Exacto.
1: Al momento de derretir.
0: Eso es muy importante también. No me acuerdo si la vez pasada que hicimos macarrones con queso, le pusimos el queso amarillo de rebanadas. Y justamente hablábamos de la importancia de que fuera un buen queso amarillo en rebanadas, o sea, el que es estilo americano,
1: sí,
0: para que sí se derritiera y no quedara nada más como un plástico ahí pegado.
1: Sí, porque ya ves que venden unos quesos que son estilo
0: tipo. Muy plasticosos.
1: Tipo. Ajá, y se queda así nada más todo con la forma, ni se derrite.
0: Ni se derrite, ajá, se queda ahí como un plástico flotando. Sí. Vamos a agregar el queso manchego. Nuestra leche está fría todavía, entonces vamos a subirle un poquitito para que en cuanto se empiece a calentar se pueda realmente gratinar el queso. Eso, seguimos checando nuestros boneless que están en el aceite. Vamos a una breve pausa y regresamos.
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10: En Radio BI son las 12:32.
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0: regreso en la receta de la casa preparando unos boneless con unos macarrones con queso. Nuestra rico. Mezcla de la leche y los quesos. Ahí va, mira.
1: ¡Ay, mira esa hebrota! Mira. Oye, bien, ¿eh?
0: Ahí va. Hay que integrarla un poquitito más.
1: ¿Cómo sabemos que ya quedó?
0: Para que se vea bien, bien integrado y que ya no se vean como los grumitos de queso. ¿Te fijas que todavía se alcanzan a ver?
1: Ok.
0: Sí, pues vamos a esperar un poquito más.
1: Es hasta que se deshagan totalmente los
0: grumitos.
1: Por
0: completo.
1: Ok. Oye, fíjate que una personita aquí por WhatsApp al 449-910-3508 nos dice que ama los macarrones con queso. Los ama, así tal cual. Esperemos que pues se case con un hombre parecido, unos macarrones con queso, el amor de su vida. Y aquí otra personita dice, ¿me pueden pasar los ingredientes del programa del día de hoy? Saludos a la señorita Alina y Abel.
0: Ay, muchas gracias.
1: Claro que sí, ya se lo mandamos.
0: Y claro que sí.
1: Oye, ¿tienes mensajes preocupantes aquí por Facebook?
0: No me digas.
1: Sí, bastantes. Bueno, primero, Eddie Beta Rojo dice, buenas tardes, chef. ¡Su mano! Que Bella le ayude, cuídese mucho. Fíjate que sí lo pensé en ayudarte, pero no. No, porque no sé si usted alguna vez ha estado con su mamá en la cocina. Siento que me pasaría lo mismo. De, hazle así, pero no te dice cómo. Nada más.
0: Así no.
1: Hazle así. Que así no, que así.
0: Oye, entonces, podría ser, ¿eh?
1: Quiero evitarme eso. Un saludito también a Rebeca Rivera y a María del Refugio, que nos está viendo.
0: Muchas gracias por sus mensajes, por sus saludos. Ajá. Y luego, si te necesito, sí te llamo. Fíjate que hasta eso hoy lo hemos podido hacer todo muy bien.
1: Sí, sí, sí. Tú sabes vamos que bien. Cuentas conmigo, nada más. Si empiezas con eso de
0: No, te lo prometo que no.
1: Bueno.
0: Oye, Bella, mientras están terminados nuestros boneless y se termina de derretir muy bien el queso en la mezcla de crema y leche, vamos a triturar las frituras. Uh-huh. Para esto vamos a utilizar el procesador de alimentos.
1: Ah, mira, muy bien, va a quedar todo bien rojito y hecho polvo.
0: Exacto.
1: De hecho, ese polvo es con el que ponen estas frituras. Y de nuevo, el empresario que creó estas papas va a estar furioso porque va a decir, oye, yo te junto los ingredientes, ¿para qué otra vez me los haces polvo?
0: Sé. Oye, pero ¿has visto que venden ya ahora como los polvos de las papas?
1: Sí, los polvos de
0: justo,
1: picante
0: como
1: de
0: para
1: las
0: chascas y un montón de cosas ahora.
1: Sí.
0: Vamos a triturar esto muy bien. Hasta ay, formar un buen polvo.
1: Bien rápido, ¿eh? Sí.
0: Mira, ahí está. Este polvito huele bien rico.
1: Sí, pero sí, tiene cara de polvito como del angelito.
0: Ándale, ajá, bien rojísimo.
1: Angelito.
0: Huele súper rico. Uh-huh. ¿Y qué es lo que vamos a hacer? Vamos a ir sacando nuestros boneless.
1: El polvito lo pusiste en un refractario.
0: En un refractario.
1: Ajá.
0: Vamos a ir sacando nuestros boneless.
1: Estás extendiendo el polvito. Y vas poniendo cada uno de los boneless ahí en el refractario con el polvito.
0: Es correcto.
1: Ok, no hay necesidad de primero quitarle exceso de aceite.
0: Pues lo que puede escurrirlo con las pinzas o con una cuchara perforada y nada más, porque necesitamos esa humedad del aceite para que se pegue el polvito de las papas.
1: Ok, muy bien, sí, para que se pegue.
0: Entonces, si usted lo pone en servilleta, por ejemplo, para que escurra el exceso de aceite, ya no se va a pegar.
1: Sí, no. Fíjate que aquí una personita dice, muchas gracias por los ingredientes. En la freidora, ¿cómo cuánto tiempo se dejan?
0: Yo creo que depende un poco de qué tamaño corte usted el pollo, pero si lo corta más o menos igual que nosotros, o sea, como en cubitos de buen tamaño, sí. Yo creo que aproximadamente unos 20 minutos.
1: ¿20 minutos? 20 minutos,
0: okay. a 200.
1: Oye, fíjate que llegó un mensaje de Marta, dice, hola, buenas tardes, Chef Alina y Bella, qué sabrosa receta. Se me antojó mucho. Felicidades por su programa. Me encanta, me la paso increíble. Gracias.
0: Ay,
1: y
0: muchas gracias.
1: Muchísimas gracias. Yo también me lo voy a pasar increíble.
0: Comiendo.
1: Ya cuando termine se me coma esos bangles.
0: Oye, vamos a poner un poquito más de papitas o de frituritas.
1: Oye, pusiste bastante y los bangles ya, ya se llenaron un poquito, pero todavía les falta.
0: Todavía, ¿verdad? Te fijas que no se les pega tanto.
1: Sí,
0: exacto.
1: No
0: vamos
1: tanto.
0: A triturar un poquito más.
1: Ok. Bien.
0: Oye, que nos gente quede lo más polvito posible.
1: Sí, la gente muy contenta con esta receta, ¿eh?
0: Es que se antoja, ¿no?
1: Sí, y aparte, en serio, no dejan de pedir los ingredientes. Recuerde que también nos puede encontrar en Instagram. Estamos como Ve y Revista. Y ahí no nada más va a ver la lista de los ingredientes, el enlace que lo va a llevar al video en YouTube, uh-huh. Sino que también va a ver la foto de cómo quedaron.
0: Ah, sí.
1: Sí.
0: Porque acuérdense que de la vista nace el amor.
1: Ajá, y también va a ver la mano de la chef. tiesa.
0: Oye, voy a aprovechar que tengo los guantes para justamente mezclar estos boneless. No se preocupe si no se pegan por completo, ¿eh? Tampoco pasa nada. Les vamos a poner más polvito de las frituras al final.
1: Ahora, lo que estoy viendo es que como tenía aceite, también va haciendo como grumitos el polvito.
0: Exacto, y como que le cuesta un poco de trabajo pegarse.
1: Pero eso es lo rico, ¿eh? Que de repente sí agarra en su totalidad o en su cobertura el tono del chile.
0: Sí.
1: Más no todo el chilito, pero aún así.
0: Y el sabor definitivamente también lo agarra, entonces no se preocupe. Sí, vamos acá con nuestra salsa de los quesos.
1: Cámano. Ok, ¿cómo vas con esos quesos?
0: Súper bien, y ahora súper sí, ya bien. Está. Mira qué quesoso está esto.
1: No, increíble, Alina. La gente que nos sigue por YouTube y Facebook está viendo que cuando levanta el globo, sale la hebra enorme.
0: ¡Qué rico! Parece como un queso fundido, se ve delicioso.
1: Parece algo italiano que no comprendo.
0: ¡Ve, qué rico!
1: Me siento en otro lado del planeta, mira nada más.
0: Ya no tiene ningún grumo, está súper quesoso. Y lo que vamos a hacer a continuación es agregar los coditos.
1: Ah, sí, ¿verdad? Sí. Porque eran macarrones con
0: queso. Porque son macarrones con queso.
1: Sí, coditos.
0: Entonces hay que agregar los coditos.
1: Normalmente es la sopa de codito o es codito, pues.
0: ¿En los macarrones con queso? Sí.
1: ¿Puede ser otra figurita?
0: Pues casi siempre son los coditos.
1: ¿En serio?
0: Como en los clásicos macarrones con queso son los coditos.
1: Ah, ok, muy bien.
0: Pero pues si usted le quiere cambiar, pues también lo puede cambiar, sí, bueno. ¿Por qué no?
1: Pues sí.
0: Recuerde que... no se complique, si usted quiere prepararlos pero no tiene pasta de coditos y tiene fusilli en casa, pues hágalo con fusilli, o sea, no va
1: yo
0: a pasar nada.
1: De lo que más se quedaba en la alacena siempre eran como las pastas o esas bolitas.
0: ¿Las de municiones?
1: Sí, o sea, como que compraban de repente de varias.
0: Ajá.
1: Y eran las que se iban quedando, los coditos.
0: Ah, los coditos.
1: Sí.
0: Entonces, ay, a mí pues, me gustan mucho los coditos. Y fíjate que de mis favoritas es, por ejemplo, en sopa, así como la sopa de letras o de fideos, las de bolitas, las de municiones.
1: Ah, muchos, sí.
0: Me encantan.
1: Oye, ¿son las de lagrimita?
0: No, esas son otras.
1: ¿Esas cómo se llaman?
0: ¿Las de lagrimita? No
1: sí,
0: sé.
1: Sí, es que habían dicho que eran de semillita de melón.
0: Sí,
1: no
0: sé qué. Que parecen como gotitas.
1: Sí,
0: también.
1: Gotitas. Sí. Sí.
0: Esas son otras. Y a ver, la realidad es que todas saben igual, por eso le digo, si usted quiere preparar estos macarrones con queso y no tiene macarrón, bueno, no tiene codito, prepárelo con cualquier otra pasta. ¿Cualquier o sea, otra? En realidad no importa.
1: Sí. Aprovechalo.
0: Mira qué rico. Súper importante con estos macarrones con queso. Y siempre que vamos a pasar la pasta del agua de la cocción al sartén a que se termine de hacer con algo más en calor, que no se nos vaya a pasar el tiempo de cocción de la pasta, porque la pasta se mantiene caliente. Entonces, si nosotros la sacamos a los 10 minutos, todavía unos cuantos minutos se mantiene con el calor y se sigue cociendo. Entonces, si después, además, la pasamos a los macarrones, o sea, la mezcla de los quesos sigue caliente, se va a seguir cociendo. Entonces, si usted se le pasa la pasta en el agua, aquí ya al final se le va a hacer un batidero, o sea, se le va a batir toda la pasta.
1: Sí, no. Y aparte, ahí se ve increíble, ¿eh? Como sí. Lo tienes. Sí.
0: De hecho, ya apagamos ahorita la estufa.
1: Ah, ya la apagaste.
0: Ya nada más con lo que queda del calor, porque no queremos que se nos empiece también a quemar el queso en la parte de abajo.
1: Okay.
0: Porque si te fijas, sí está súper quesoso.
1: Sí, mucho.
0: Entonces, si no, se nos va a empezar a quemar el quesito en la parte de abajo.
1: Ok. Oye, y también veo muy preocupado el sartén donde tenías el aceite, donde se hizo la fritura. Quedó así como...
0: qué feo, pues, se hizo, ¿no?
1: Muy, todo lo del empanizado abajo parece como si le hubieras puesto pura yema de huevo.
0: Ve. Es que está toda la harina, se va al fondo.
1: Se asienta.
0: ¿No? Ajá.
1: ¿Y eso entonces ya no se puede reutilizar?
0: Mm-mm.
1: A menos de que haga en este momento como más...
0: sí, si va a freír más de lo mismo, sí. Pero este aceite se tiene que tirar porque está totalmente contaminado de harina, fécula de maíz, el ajo en polvo, etcétera. Entonces, todo lo que se queda en la parte de abajo, usted podría colarlo, pero el aceite, de todas maneras, si te fijas, se ve turbio.
1: Sí, o sea, ahí no me puedo preparar un huevito con jamón.
0: Híjole, no.
1: No.
0: No.
1: ¿Y si me lo preparas?
0: Y recuerde que es muy importante que el aceite no se tire en la tarja.
1: Ah, sí, porque luego se tapa.
0: Súper. Deja tú que se tape. Una gota de aceite contamina no sé cuántos, muchos litros de agua.
1: ¿Muchos litros de agua?
0: Muchos litros de agua. Mi recomendación es tírelo, el aceite usado o quemado, lo puede ir guardando si usted fríe mucho, lo puede ir guardando. Y después va y lo tira, pero en un empaque cerrado, como basura. No en...
1: ah, eso no sabía.
0: No en la tarja, jamás en la tarja.
1: No se tira en la tarja porque contamina
0: muchísimo el agua. De hecho, muchos de los restaurantes y así tienen trampas de grasa. que es para no contaminar el agua. Una gota de aceite contamina muchísimos litros de agua, ahorita te digo cuántos.
1: Ok.
0: Entonces no lo tiren en la tarja, ni en el excusado. Bueno. Vamos a, entonces tenemos listos nuestros boles, nuestros coditos. Vamos a una breve pausa y regresamos.
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3: En Radio BI son las 12:46. 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

0: de regreso en la receta de la casa y estamos listos para servir nuestros macarrones con queso.
1: ¡Qué rico!
0: Vamos a mezclarlos súper bien antes de servirlos. Y déjame tomar una cuchara grande.
1: Ándale, perfecto. De mientras yo te leo un mensaje, ¿cómo ves?
0: A ver.
1: Mira, nos lo manda Marta, la de los postres, y nos manda una foto. Dice, les mando mi desayuno. Son unas gorditas de chicharrón prensado a la mexicana con frijolitos fritos.
0: ¡Ah, qué rico!
1: Híjole, Marta, usted desayuna re bien.
0: De envidia desayuna.
1: Sí, me preocupa, ¿eh? Me preocupa.
0: Sobre todo para Bella y para mí, que luego nunca desayunamos, hijo.
1: No, imagínate, yo si desayuno eso.
0: ¿Qué?
1: No, al hospital, luego lo haría. No, no, no.
0: Qué rico.
1: Sí, pero qué delicioso.
0: Qué delicia.
1: Aproveche, aproveche.
0: Oye, vamos a servir nuestros macarrones con queso el día de hoy en este sartén de hierro.
1: Sí, poquito macarrón, ¿no? Por lo que veo.
0: O sea, pues es que esta no es una sola porción.
1: Okay, sí, sí, sí.
0: De aquí es para que todos nos sirvamos.
1: Ándale, pues. Sí, porque yo decía, oye, pues sí, esa es tu porción, Alina.
0: ¿Cómo crees? Si
1: te encanta también.
0: No, hombre, ahí sí, para que veas, me muero.
1: Sí, sí, sí.
0: Me da algo, yo creo.
1: Sí, pues sí, más que con la mano, no, pues qué más te va a dar.
0: Y vamos a tomar nuestros bowls. Los vamos a acomodar.
1: Me encanta cómo contrasta los pedacitos de boneless, así todos rojitos.
0: Sí.
1: Que se notan de precaución, de cuidado.
0: Con el mac and cheese blanquito.
1: Ajá, con el mac and cheese humilde.
0: Porque
1: humilde, un tono cremoso.
0: Cremosito, sí. Quesoso.
1: Suave.
0: Nada artificial, como los de caja, que luego son súper naranjas.
1: Ajá.
0: Aquí, para artificial, ya tenemos el colorante de las papitas.
1: Sí, también, ¿no?
0: Ya sería mucho con, aparte, el de los macarrones.
1: Uh-huh.
0: Oye, qué rico.
1: Se ve súper bien, ¿eh? Porque estás acomodando los boneless así en el centro, haciendo como una pirámide.
0: Ajá.
1: Siempre tienes que poner los platos así altos, ¿verdad?
0: Pues es que se ven más bonitos, ¿no?
1: No, yo sé que disfrutas cuando uno llega y los desbarata, que se caiga todo.
0: No.
1: Y por te ríes de una manera macabra, así, ya se le tira.
0: Bueno, sí, eso sí. Sí.
1: Eso sí hace, sí.
0: Eso sí. Mira, bastantes bowls y vamos a ponerle encima un poquito de el polvito de las papitas.
1: Sí, porque quedó como una donita por las orillas, se ve en los macarrones con queso y ahora ya se ven espolvoreaditos.
0: Exacto, espolvoreaditas del chilito. Si usted les quiere poner encima más quesito parmesano o alguna cosa, pues adelante. O más polvo o incluso papitas.
1: Sí, o de ahí al bolillo.
0: También, ¿por qué no?
1: Mucha gente nos sigue pidiendo los ingredientes.
0: Pues, ¿qué te parece si nos vamos a repasarlos? Córrele por una pluma, un lápiz o su celular para que pueda anotar los ingredientes de esta receta y la pueda preparar en casa. Para los boneless necesitamos una pechuga de pollo completa, sin piel ni hueso, una taza de harina de trigo, media taza de fécula de maíz, una cucharadita de sal, paprika, ajo en polvo, cebolla en polvo y pimienta al gusto y aceite para freír. Para los macarrones necesitamos 200 gramos de codito número 4, una taza de crema San Marcos, una taza de leche, 200 gramos de queso cheddar, 100 gramos de queso manchego y, para terminar, tallos de cebolla cambray, frituras sabor queso, chile y limón. Cansado de anotar los ingredientes de esta receta. Recuerde que si algún ingrediente se le pasó o usted quiere preparar esta receta con calma desde casa, esta y todas las demás las encuentra en YouTube, donde estamos como Bey Noticias, y en Facebook e Instagram, que nos encuentra como Bey Revista.
1: Un saludo a Hermelinda Martínez, que nos está viendo aquí por Facebook, y también otra personita que dice, si oye muy rica la receta, ¿saldría bien con coliflor en vez de pechuga? Saludos.
0: Por supuesto que sí.
1: Pues claro, ya ves que la coliflor se utiliza como sustituto.
0: Delicioso.
1: De las alitas también.
0: Totalmente sí.
1: ¿Y qué te iba a decir? No, perdón, de los boneless, son veganos, ¿no?
0: Exacto.
1: ¿Y qué le agregaste, Alina?
0: Cebollín, tallito de cebolla cambray picadita. Para darle un toquecito saludable. No te creas, sí. Para darle sabor.
1: Ok, no, bueno.
0: Sí, sí, bien chiquito el toque
1: bien
0: saludable.
1: Chiquito. Ajá, yo nada más le veo la excusa para que le pongas verde.
0: No, es para darle saborcito.
1: Bueno, está bien. Usted dele el toque que usted quiera.
0: Es lo que yo decía hace rato. Más papitas, más polvito, ajá, queso parmesano. Pero este toque de tallito de cebollita, cambrayo de cebollín, le va a dar un sabor muy rico, verás.
1: Sí, pues unas tiritas de lechuga también, si quiere, pónganle para
0: hacerlo. Oye, si se lo ponen al mole, que no se lo pongamos a esto.
1: Pues sí, para hacerlo más saludable, ¿eh?
0: Claro. Como sea. El balance.
1: Sí, y para las personitas que no les he contestado todavía el mensaje aquí por WhatsApp, téngame paciencia, hasta la una, se los vamos a estar mandando.
0: Claro que sí.
1: Y se ve muy bien, Alina, la receta, ¿sí, no?, del día de hoy. Estoy muy contento. Yo una también. De que pues sea algo diferente a lo que estamos acostumbrados.

0: Y otra, que sí se antoja para la garnacha.
1: Se antoja mucho. Sí, garnacha diferente, sí. Eso sí, creo yo, pero rico. Botanero, delicioso, bueno para el fin de semana, sí. Lo puede servir usted así justo todo completo y ya de ahí nada más, cada quien se va sirviendo.
0: El gordo que llevo por dentro y por fuera está muy contento.
1: ¿De comerse todo este sartén?
0: No, no todo, no todo, no. Fíjate que a mí me llena mucho el macarrón con queso, ¿eh?
1: Pues es que es pesado, a ver, sí. Entre la pasta, más todos los quesos, la leche, la crema, es pesado.
0: Ajá.
1: Y luego ahora agrégale el pollo y las papas, pesadito, sí. Para la panza.
0: Yo por eso a mi bolillo le voy a poner base el macarrón y ya después lo que quepa de los boneless.
1: También.
0: Sí, eso sí, con algo de tomar porque...
1: Se lo tomaste con un vasito de agua para que...
0: Sí, ¿verdad? Un vasito de agua.
1: O una agüita fresca.
0: Para hacerlo más saludable.
1: Oye, para que resbale. ¿Sabes qué? Que si usted se lo toma con algo con gas, se va a llenar muchísimo.
0: Tip súper importante siempre. O sea, si usted va a comer cualquier cosa, si tome agua, sí. Ayude a su organismo a que...
1: A eso me refiero, a procesar semejante.
0: Sí, porque fíjate, mucha gente, no, es que ocupo algo para pasarme, pásame un refresco.
1: No.
0: No, pues o tenga sea, cuidado. Sí, pero sí. No. También tome sí. agua, sobre todo ahorita que ya está saliendo el sol, híjole. Uno se deshidrata muy
1: fácil.
0: Y sí,
1: manténgase hidratado, pero sobre todo manténgase bien alimentado.
0: Claro que sí.
1: Y con la receta del día de hoy yo le garantizo que usted queda bien, bien alimentado y por un buen rato, porque son este tipo de recetas que se tardan un poquito en bajar.
0: Sí, el equivalente a la torta de tamal.
1: Ándale.
0: Que te dura todo el día en el estómago.
1: Así yo creo que esto, ¿eh? Entre el pollito, el queso, la crema, la leche y la pasta. Sí,
0: no.
1: Deli, ¿no?
0: Ay, no. Sí, ya ahorita que lo vas desmenuzando, sí.
1: Está pesado. Mucho. Y la fritura.
0: Ajá.
1: Por eso garnacha, de vez en cuando, para el fin de semana, para botanear, rico.
0: Sí, si usted tiene un estómago adolescente que lo pueda soportar, adelante.
1: También. Sí, también.
0: Sin problema.
1: Y cómalo de día, mejor.
0: Ah, sí, porque
1: no, porque luego en la noche da la
0: infierno.
1: Da la grura.
0: Sí, no, no.
1: Oye, Bella, y pues el día de hoy en este viernes de Garnacha hemos terminado. Muchísimas gracias por acompañarnos. Aquí nos vemos el lunes con otra receta deliciosa en la receta de la casa.
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2: En Radio BI son las 12:58 minutos.
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0: 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Propietario de 2 hectáreas de La Pona descarta vender el predio, pero acepta sumarse a acciones de conservación. Al menos 271 toneladas de basura se han retirado de caimanes y coladeras en la capital, incluidos muebles y hasta electrodomésticos. Falta de personal retrasa recolección de residuos, anuncian vacantes. Personal de mercados no tiene facultades para realizar cobros a comerciantes, instan a presentar denuncias por extorsiones. Disminuyen llamadas falsas, pero incrementan fraudes electrónicos en el estado. Morena Aguascalientes también celebra el revés a candidaturas por deuda histórica solo para mujeres. Sube a 39.8% la percepción de inseguridad en Aguascalientes, pero por debajo de la media nacional de acuerdo al INEGI. Daños a la red de drenaje provocan descargas de aguas negras en el bordo del Gigante, advierten pobladores. Además, alistan un programa metropolitano de crecimiento urbano para la entidad. Madres buscadoras hallan crematorio clandestino con huesos calcinados en Jalisco. Irapuato, Culiacán y Reynosa, las ciudades donde los mexicanos se sienten más inseguros, de acuerdo a este mismo reporte del INEGI. Investigación de Los Ángeles Times señala que ataques de Estados Unidos contra presuntas narcolanchas dejaron al menos 13 mexicanos muertos. Y en la policía, caladrón se escondió debajo de la cama de una menor, estaba armado con un cuchillo. 2 jovencitos de 18 años fueron detenidos con más de 0.5 kilogramo de marihuana y un arma de fuego. Tras incidente vial, destroza el parabrisas de un taxi tripulado por un adulto mayor. Y detectó a un ladrón dentro de su casa gracias a su sistema de alarma. Le llamó a la policía y le contamos lo que pasó.
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0: ¿Quién les saluda con el gusto de siempre? Iniciando con información importante. Hay una persona, unos propietarios de una parte de La Pona. Ya no es La Pona que se vendió al municipio de Aguascalientes. Son nada más 2 hectáreas. Lo que se acaba de vender al municipio de Aguascalientes son más de 30 hectáreas. Pero queda otro tramo, otra zona que es de 2 hectáreas que la tiene un particular. Ellos señalan que no la van a vender, pero tampoco esas 2 hectáreas se van a construir, mucho menos. Aseguran que se van a sumar a las acciones de conservación que haga el municipio.
2: Propietario de 2 hectáreas de La Pona descarta vender el predio, pero acepta sumarse a acciones de conservación tras la adquisición de cerca de 30 hectáreas del desarrollo especial La Pona por parte del municipio de Aguascalientes. El secretario de Ayuntamiento, Enrique

0: García López informó que aún falta la compra de otras 2.5 hectáreas que pertenecen actualmente a un particular, para lo cual ya se llevan a cabo las mesas de negociación correspondientes. Al respecto, el secretario de Medio Ambiente y Desarrollo Sustentable del municipio capital, Aldo Axel Rodríguez Benítez, adelanta que el propietario en cuestión descarta la venta del predio al ayuntamiento. No obstante, acepta sumarse a las acciones de conservación contempladas para el área.
1: Sí, bueno, ahorita el propósito que teníamos era el grande, era el porque iban a construir. Lo que queda, si no me equivoco, son alrededor de poquito más de 2 hectáreas, pero la persona, la dueña, pues no tiene ninguna intención de vender. Se ha platicado con él, él dice, no, pues yo lo quiero también que lo tengan, lo mantengan y que no sea un área como lo están haciendo ustedes.
0: Como parte de las labores de conservación, se plantea la instalación de un comando en el Parque de la Pona, a cargo de la Coordinación Municipal de Protección Civil y la Secretaría de Seguridad Pública del municipio de Aguascalientes, a fin de atender de manera inmediata las emergencias o incendios que lleguen a registrarse en el desarrollo, aunado a la ampliación de guardabosques.
1: Sí, yo creo que sí, la vigilancia. De hecho, ya nuestro presidente les comentó en su momento que vamos a tener más guardabosques, se va a ampliar a 15 guardabosques, vamos a tener los 3 turnos. De hecho, hay una propuesta de Protección Civil de tener un área de comando en área natural para que tengamos también esa posibilidad de cualquier incendio, pues inmediatamente actuar, ¿no? Tienen diferentes puntos, yo le solicité al comandante Gavino que lo valoraran. De igual manera, a Seguridad Pública, poder tener lo que es la policía montada también cerquitas, porque puede ser dentro del parque. En el parque se puede desarrollar algún tipo de comando de protección civil.
0: Agrega que se propone la delimitación del área correspondiente al desarrollo especial Apona con materiales óptimos para su instalación. Se descarta la construcción de nueva infraestructura en el predio.
1: Sí, bueno, pues estaríamos buscando la manera de que sea algo agradable, que sea algo que vaya con el ambiente, que sea algo que se vea bonito, que se vea ambiental. Y bueno, pues estamos en eso todavía, ¿no? Pues eso sería una de las propuestas.
0: Actualmente se elabora el estudio previo justificativo, que será turnado al Cabildo del municipio de Aguascalientes, cuyos regidores deberán aprobar la declaratoria de área natural protegida del desarrollo. Posteriormente, se trabajará en el plan de manejo correspondiente a fin de establecer las acciones para su cuidado. Se prevé que este proceso culmine dentro del próximo semestre. Yalma Arronte, BI Noticias.
2: Que claro que hay mucha expectativa sobre lo que va a hacer la Pona, porque una parte era, sí, vamos a recuperarla, pero a darle también el mantenimiento porque está completamente destrozada, está siniestrada, intentaron incendiarla en cientos de veces y no solo intentaron, sino que también lo lograron. El paso también de la maquinaria que sí estuvo ahí dentro, las personas, bueno, había personas también hasta viviendo ahí, luego lo convirtieron hasta en un picadero, es decir, sí se requería una mano de obra importante, pero también en coordinación con los ambientalistas, en coordinación con las propias instituciones ambientales, para que les digan qué sí se puede hacer, qué no se puede hacer y cómo vamos a hacer que sea un lugar bonito, cuidado y conservado. Vamos con más de la información y justo hablando de temas medioambientales. Hubo daños en la red de drenaje que están provocando descargas de aguas negras en el bordo El Gigante. Esto es lo que están advirtiendo pobladores.
3: Tras la denuncia de un presunto ecocidio en el bordo El Gigante, ubicado en la comunidad de Santa María de Gallardo, por la supuesta extracción ilegal de material petro, pobladores también alertan sobre el presunto derrame de aguas negras al cuerpo de agua, derivado de daños a la infraestructura hidráulica. De acuerdo con los campesinos, maquinaria empleada en las labores de extracción habría fracturado tuberías de drenaje sanitarios que atraviesan la zona, provocando el vertimiento de aguas residuales al interior del bordo. Habla uno de los habitantes.
4: Ahí ya sí le toca al municipio y al municipio de Asientos, que tronó los tubos del drenaje y las aguas negras están saliendo en el vaso, ahí está el tiradero de agua. Pues nunca lo han hecho que repare esos daños. Entonces también, pues yo pienso que eso, pues no sé a ver de qué manera se puede solucionar eso.
3: Los pobladores señalan que pese a haber reportado los daños a la red de drenaje al modelo integral de aguas de Aguascalientes, hasta el momento no han recibido una respuesta. Advierten que la falta de atención ha permitido que aguas negras continúan descargándose al vaso del bordo, situación que afirman representa un riesgo tanto ambiental como sanitario para la zona. Habla María Elena, presidenta del comisariado ejidal.
5: Fuimos a Conagua a ver si tenía el permiso. También se le metió un reporte allí con Mía acerca de esos destrozos que hizo, pero pues no, tampoco, pues nadie ya ha ido. Fueron a levantar la inspección, de los daños de ese drenaje que está rompido, pero no, tampoco.
6: ¿Manifestación?
5: No, no hay contestación.
3: Este medio de comunicación solicitó la postura oficial de MIA, sin que hasta el cierre de esta redacción emitiera una respuesta. Día Álvarez, BI Noticias.
2: Y bueno, justo hablando también de estas redes de descargas, de drenaje, lo que no se han encontrado en estos espacios, en los caimanes, en las coladeras, cada vez que vemos que hay una lluvia y se inunda la ciudad, bueno, se han encontrado de todo. Imagínese, usted pensará, pues sí, basura. ¿Pero qué tipo de basura? Hasta electrodomésticos. ¿Qué hace un electrodoméstico en un caimán? ¿Qué hace un electrodoméstico en una coladera de Aguascalientes? Y luego nos preguntamos por qué. Digo, además de todas las otras fallas que son de fondo, por supuesto, pero además de todo eso, la otra parte, la que nos corresponde a nosotros como ciudadanos. Te saludo con mucho gusto, Jessica de Loera. Buenas tardes, adelante.
7: Muy buenas tardes, Rocío. Muy buenas tardes también para todo nuestro auditorio. Como bien lo mencionas, es una de las principales fallas que también se están interponiendo en esta temporada de lluvias para las labores de las autoridades. O se refieren que en lo que va solamente de 2026, en el municipio de Aguascalientes se ha recolectado por lo menos 271 toneladas de basura cerca o sobre caimanes y drenajes de la entidad. Esto, para ponerlo en perspectiva, es alrededor de 301 contenedores grandes. Es decir, a cada contenedor le caben casi una tonelada de basura. Imagínense estos contenedores repletos, más de 300. Y es lo que está indicando José Gavino Vázquez Vega, el titular de la Coordinación de Protección Civil del municipio de Aguascalientes. Refiere que esto pues está interponiéndose en esta estructura pluvial y también en que los ríos se mantengan limpios porque están contaminando. Así es lo que señala, vamos a escuchar.
8: Nos dio un reporte la Secretaría de Servicios Públicos que este año ha recolectado 271 toneladas, entonces no es un problema menor, es una situación, pues yo creo que de conciencia, y donde necesitamos definitivamente la participación de la población para que, pues en este caso, la infraestructura pluvial, los ríos se mantengan pues limpios de cualquier obstrucción y que estas no causen afectaciones posteriormente.
7: Y como bien lo mencionabas hace algunos momentos, no es solamente el tema de la basura, sino qué tipo de basura se está encontrando por parte de las autoridades. No solamente son los desechos cotidianos, sino que se han localizado, y es algo que ya se ha mencionado de forma reiterada, temas como muebles, como incluso electrodomésticos, mencionan incluso refrigeradores. Entonces, es lo que están señalando y dicen, es que sí es un problema a lo mejor de la temporada de lluvias, pero también mucho tiene que ver la cultura y la educación que tiene la ciudadanía. Escuchemos.
8: Es un factor que en algún momento, sobre todo la basura grande, como dices, muebles, sillones, refrigeradores, la basura grande es un problema importante porque es la que causa, en este caso, la obstrucción de los colectores pluviales, y que pues hemos tenido que intervenir varios, pues donde nos están reportando, detectamos falla.
7: Para ponerlo en perspectiva, y hace un rato se mencionaba esta cifra, 271 toneladas, pero pues lo manejamos en contenedores, al menos 300 contenedores, pero también para ponerlo en perspectiva, un camión de basura recolecta alrededor de 9 toneladas, es decir, que se han llenado por lo menos 30 camiones de basura en estos desechos que se encuentran únicamente en las coladeras. Puntualizar que sí hay un parte específico de la Secretaría de Servicios Públicos del municipio de Aguascalientes donde se pueden solicitar, ustedes pueden solicitar la recolección de estos electrodomésticos, de material que no se debe desechar en los contenedores y mucho menos dejarlo en la calle. Y para comunicarse solamente es marcar al 449-914-7304. Rocío Auditorio, hasta aquí el reporte.
2: Muchísimas gracias, Jessica. Muy buenas tardes.
7: Gracias, buenas tardes.
2: 1:14 p.m. Permítame hacer una breve pausa y regresamos con más.
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9: En Radio BI, son la 1:15.
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9: Temperatura 27 grados. 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
2: 1:17, continuamos con más de la información y como usted seguramente se ha estado dando cuenta, hemos tenido muchos reportes, se han tenido muchos reportes de contenedores que están hasta el tope y que tienen basura incluso alrededor del mismo. Hoy se ha reconocido que sí hay un retraso o que sí hubo estas incidencias, que por cierto dicen ya se subsanaron, pero hay un retraso porque no hay recolectores de limpia, de hecho están abriendo vacantes. Ya nadie quiere estar, o hay vacantes porque hay personas que ya no quieren estar en la dirección de limpia o que ya encontraron otro empleo o que no les es, pues a lo mejor, algo que les interese, pero están en este momento buscando operadores, recolectores de limpia y esto es lo que se ha reconocido.
0: Falta de personal, retrasa recolección de residuos, anuncian vacantes. La falta de personal en la dirección de limpia de la Secretaría de Servicios Públicos del municipio de Aguascalientes ha retrasado las labores de recolección de residuos, reconoce el titular del área, Carlos España Martínez, quien refiere que en recientes días se han registrado reportes sobre contenedores obstruidos por tal motivo, incidencias que asegura ya fueron atendidas.
20: Tuvimos algunos reportes de contenedores obstruidos, pero ahorita te informo que dentro de nuestro reporte de rutas lo tenemos prácticamente al 100%. Hemos tenido algunos faltantes de personal, en algunas ocasiones también el reporte, repito, de contenedores obstruidos, que eso también nos ha generado, híjoles, caray, algún retraso por regresar las rutas o dejarlas de manera inconclusa. Pero ahorita dentro de la plataforma estamos prácticamente al 100%.
0: Actualmente hay 54 rutas que atienden las labores de recolección de 4,800 contenedores de residuos. Para atender la demanda, desde la Secretaría se anuncian nuevas vacantes que ayuden a reforzar los trabajos en este sentido. Las personas interesadas pueden comunicarse a la dependencia.
20: Recordemos que son 54 rutas de las cuales hacen la recolección 4,800 contenedores. Tenemos 16 rutas y las otras son de rutas nocturnas, tanto matutino y vespertino. Pero bueno, estamos ahorita reforzando, incluso Yalma, haciendo el análisis con el personal. El área de recursos humanos nos ha solicitado hacer una contratación de personal. Te comento que estamos ahorita solicitando compañeros que quieran trabajar en la dirección de limpia, propiamente en el área de recolección. Si hay interés, comunicarse con nosotros, acudir a la dependencia. Tenemos ahorita espacios para contratación en el área de recolección.
0: Cada ciudadano en la capital genera en promedio 1 kilo de basura al día. Diariamente, la Secretaría de Servicios Públicos deposita hasta 1,100 toneladas de residuos en el relleno sanitario San Nicolás.
20: Sí, es importante, es un área difícil, pero sin duda todos los días los compañeros salen a la batalla. Generamos aproximadamente 1 kilo de basura al día por persona en Aguascalientes. Estamos depositando alrededor de 1,100 toneladas por día en el relleno sanitario y bueno, sin duda estamos constantemente en revisión los contenedores, las rutas. Le he pedido al área de inspección que esté al pendiente de las rutas y en eso estamos. Ahorita te comento, de acuerdo a nuestra plataforma, estamos al 96% de atención.
0: Yalma Arronte, BI Noticias.
2: De la tarde con 20 minutos, continuamos con más de la información y la percepción de inseguridad en Aguascalientes se encuentra por debajo de la media nacional. Ya salieron los nuevos resultados o esta nueva encuesta del INEGI. En unos momentos más le diremos cuáles son las ciudades en donde más inseguros se sienten los aguascalentenses.
3: La percepción de inseguridad en la ciudad de Aguascalientes aumentó durante el segundo trimestre de 2026, al pasar de 34% en marzo a 39.8% en junio, lo que representó un incremento de 5.8 puntos porcentuales, de acuerdo con la Encuesta Nacional de Seguridad Pública Urbana del INEGI. De acuerdo con los datos, el municipio continúa ubicándose muy por debajo del promedio nacional, que se registra en 59.8%, además que la percepción incluso muestra una ligera reducción en comparación con junio de 2025, cuando el indicador era de 42%. En contraste, a nivel nacional, la percepción de inseguridad descendió de 61.5% en marzo a 59.8% en junio de 2026, una disminución respecto al trimestre anterior como el mismo periodo del año pasado, cuando el indicador se ubicó en 63.2%. Aguascalientes permanece entre las ciudades con menor percepción de inseguridad del país, ubicándose por debajo de entidades como Querétaro y Mérida, pero lejos de ciudades con los niveles más elevados como Irapuato, Culiacán y Reynosa. En materia de conflictos o enfrentamientos entre la población, Aguascalientes mostró una mejoría durante el segundo trimestre de 2026, al reducirse de 44.1% a 34.8% el porcentaje de personas que reportó haber tenido algún conflicto con vecinos, familiares, autoridades u otras personas. En contraste, a nivel nacional, aumentó de 38.2% a 40.2% entre marzo y junio de este año. La ENSU también revela que entre las principales problemáticas urbanas y identificadas por los habitantes de Aguascalientes, destacan las fallas y fugas en el suministro de agua potable, señaladas por el 88.6% de la población. Le siguen los baches en calles y avenidas con el 85.6% y las coladeras tapadas por acumulación de desechos, mencionadas por el 69.8% de los encuestados. Día Álvarez, BI Noticias.
2: Con 23 minutos y son las que tienen mayor percepción de inseguridad, es decir, donde los mexicanos o los habitantes nos sentimos más inseguros o se sienten más inseguros están Irapuato, Culiacán y Reynosa. Esos tres tienen los niveles más altos en cuanto a la percepción de acuerdo a los más recientes datos del INEGI. Esta misma encuesta que se hace y que se va presentando constantemente para saber si nos sentimos más seguros, menos seguros, con qué nos sentimos más inseguros, qué es lo que más nos afecta. Y bueno, pues aparece Aguascalientes por debajo de la media nacional, aunque hay un ligero incremento. Y las que tienen esa percepción de más inseguras, Irapuato, Culiacán y Reynosa. 1:23, continuamos con más de la información. Y las llamadas falsas están disminuyendo, sí, pero están incrementando. Ahora todo ya está trasladándose, usted sabe, va modificándose, todo va evolucionando. Ahora los fraudes electrónicos en Aguascalientes son los que más están pegando.
16: Hasta en 30% ha disminuido la incidencia de llamadas falsas en Aguascalientes, según señala el C5 del estado. No obstante, reconocen mayor presencia en fraudes electrónicos. Michelle Olmos Álvarez, directora del centro, indica que cada día hay hasta 10 fraudes electrónicos consumados donde las víctimas pagan por un servicio o producto en una tienda inexistente.
21: Afortunadamente ha disminuido el tema de llamadas falsas cuando tienen un insulto o una amenaza. Hemos tenido una reducción del más del 30%, que eso es muy importante comentar. Donde se ha ido más la incidencia ha sido en fraudes electrónicos. En fraudes electrónicos, cuando hacen una compra, las personas en tiendas no existentes o transferencias. Este sigue teniendo mucha presencia.
16: La directora del C5I comenta que reciben el reporte de hasta 25 llamadas fraudulentas o de intento de extorsión al día, donde la mitad son referidas de tiendas Oxxo con las que tienen un operativo de prevención ante depósitos, reitera. Sobre los fraudes digitales consumados, Olmos Álvarez menciona que las víctimas pierden hasta 15 mil pesos, dado que son electrodomésticos los principales ganchos para las estafas en línea.
21: En dinero, pues normalmente son electrodomésticos lo que la gente compra, ¿no? Entonces van entre 5 y 15 mil pesos que hacen la transferencia y pues desgraciadamente no existe. Lo que se les recomienda cuando van a hacer compras en línea es que sean con tarjetas de crédito. Con tarjetas de crédito que solamente tenga yo el disponible para lo que voy a comprar, para que de esa forma podamos trabajar en ayudarles con el banco para que el cargo se pueda desechar.
16: En caso de recibir una posible llamada de fraude, la recomendación de las autoridades es colgar inmediatamente y marcar a los números de emergencia para recibir atención, es decir, al 911 o el teléfono de la Policía Cibernética 449-346-2341. Jessica de Loera, BI Noticias.
2: Una de la tarde con 26 minutos. Permítame hacer una breve pausa y cuando regresemos, otro tipo de fraudes o extorsiones que también se están dando en el área de tianguis, de mercados, etcétera. Y hay una advertencia por parte del área de mercados.
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9: En Radio BI, son la 1:27.
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2: Una 6:29 y mencionaba que hay varios comerciantes, principalmente del área de mercados o de los tianguis, que están señalando que hay quienes llegan a realizar supuestos cobros. Bueno, desde el personal de mercado señalan que ellos no tienen las facultades y que si alguien llega a hacer esto o a intentar cobrarle, tienen que interponer una denuncia.
0: Personal de mercados, sin facultades para realizar cobros a comerciantes, instan a presentar denuncias. El personal de la Dirección de Mercados, Estacionamientos y Áreas Comerciales del municipio de Aguascalientes no está facultado para realizar cobros directos sobre permisos a comerciantes de la capital, informa el titular del área, Israel Díaz García. Precisa que el único personal facultado para tales acciones es el adscrito a la Secretaría de Finanzas del municipio de Aguascalientes.
1: Denúncelo, si tienen evidencia, si alguien está haciendo caso, el único que puede cobrar, los únicos que puede cobrar es la dependencia de finanzas. Si efectivamente cobran en campo, en los tianguis, en las fiestas patronales, si ambulantajes no cobran porque prácticamente ellos tienen su permiso y van al cama por procura, pero lo que es tianguis, fiestas patronales, fiestas especiales, sí, la dependencia de finanzas trae sus recibos y va, incluso a veces van acompañados con alguien de mercados. Tanto la dependencia de finanzas como alguien de mercados van acompañados, pero sí, si en caso es alguien que es ajeno a la dirección de finanzas, denúncelo. Nadie puede cobrar, ni los de mercados pueden cobrar.
0: No obstante, asegura que hasta el momento no se han presentado denuncias formales por este tipo de incidentes. Se insta a las posibles víctimas a iniciar los procedimientos respectivos ante la dirección jurídica de la dependencia.
1: Pues tentativamente no, yo siempre les digo denúncienlo tanto aquí en la dirección, en el departamento jurídico, denúncienlo en la fiscalía, o sea, denúncienlo por escrito, cosas así, pero y más cuando si tienen evidencias, si tienen videos o si tienen evidencias, pues sí necesito que nos apoyen a denunciar, pero sí, al comerciante solamente lo único que le puede cobrar es la área de finanzas.
0: Yalma Arronte, BI Noticias.
2: De la tarde con 31 minutos, una de las partes más importantes, y esto es parte también de la democracia, es la transparencia en todos los temas. Licitación que salga es la licitación en la que deberíamos de estar todos pendientes en Aguascalientes. Y mucho de esto, por supuesto, que lo acercan los medios de comunicación. Cada vez que hay una licitación, se publica en el periódico oficial del Estado o se sabe que está próxima a debatirse. Tendríamos que estar de fondo revisando a quienes se les entregan los contratos. El próximo lunes van a definir a una empresa de lavandería de hospitales y está concursando, ojo ahí, una empresa que tiene giro de seguridad. ¿Por qué? ¿Qué haría una empresa de seguridad concursando para una lavandería? Que es además una lavandería industrial donde lavan las batas de los hospitales, donde lavan las sábanas y todos los blancos de los hospitales. Escuche esto.
4: Este lunes se definirá la licitación pública nacional para determinar quiénes serán los encargados de mantener limpios y esterilizados todos los insumos quirúrgicos de batas, colchas, sábanas y demás materiales textiles que se usan en todos los hospitales y centros de salud de Aguascalientes. Ante la importancia que esto reviste, es que asociaciones piden a la autoridad en la materia, el ICEA, ser muy escrupulosos al definir quiénes prestarán este servicio. Es por esto que en la propia convocatoria emitida por el ICEA, la 2926, se señala que es fundamental que el proveedor adjudicado cuente con experiencia comprobable, infraestructura especializada y capacidad operativa suficiente para garantizar la continuidad del servicio, ya que la lavandería hospitalaria constituye un proceso crítico para la atención médica y el control de infecciones. E incluso se agrega que en caso de que se designe una empresa sin la experiencia necesaria o especialidad requerida, se corre el riesgo no solo de la interrupción o retrasos, sino principalmente el incumplimiento de la normatividad sanitaria y de calidad con los riesgos que esto implica. En este caso, los licitantes son dos empresas, Servicios Estrella Azul de Occidente SADCB y Manabil Comercializadora SADCB. Y si bien hubo otra empresa que compró bases para la licitación, al final no presentaron propuesta y se trata de LP Confección y Lavado SADCB. En el caso de las dos empresas de Servicios Estrella Azul de Occidente, son los que han ostentado este contrato por los últimos 10 años y que de acuerdo a su página de internet tienen presencia y plantas junto con asociados en Guadalajara, Tlaxcala, Monterrey, Chihuahua y Aguascalientes. Con respecto a Manabil Comercializadora, pues lo poco que se sabe de esta es que tiene su base en León, Guanajuato, pero aparece incluso en documentos oficiales de la Dirección General de Seguridad Privada, perteneciente al Gobierno de México, como una empresa de seguridad privada y no como una empresa de servicio de lavandería y esterilización para hospitales. Y en cuanto a las autorizaciones en modalidades, se señala seguridad privada en los bienes, servicios de alarmas y de monitoreo electrónico, sistemas de prevención y responsabilidades, actividad vinculada con servicios de seguridad privada, instalación o comercialización de equipos. Sobre este tema se puede incluso señalar notas periodísticas del AM de Guanajuato y El Sol de León, en donde se señalaba en marzo de 2025 que pese a tener el permiso vencido, se aprobó en León que dicha empresa fuera la responsable de vigilar y cuidar dependencias. No obstante, también debe ser señalado que de acuerdo a un contrato que aparece en la página del gobierno de Guanajuato, a esta empresa le fue asignada una licitación para los servicios de seguridad, pero en sus declaraciones como proveedor se presentan de la siguiente manera. Que la empresa Seguridad Privada Integral Manábil SADCB tiene por objeto, entre otras, la prestación de toda clase de servicios de limpieza, higiene, seguridad y electrónica en cualesquiera de las ramas de la industria, agrícola, automotriz, comercial o doméstica y otros. Que la empresa Manábil Comercializadora SADCB tiene por objeto, entre otros, la prestación de todo tipo de servicios de limpieza, higiene, seguridad y electrónica en cualesquiera de las ramas industrial, agrícola, automotriz, comercial o doméstica, etc. No obstante, en su propia página de internet no se hace mención a ninguno de estos servicios, solo a los de seguridad. Y otro dato que llama la atención es que Manábil Comercializadora también participó en licitaciones de obra pública en Guanajuato para la construcción del Centro de Atención Integral en Servicios Esenciales de Salud, el CAISES. En este caso, su representante Rubén Contreras Torres también aparece como representante de otra empresa, Comercializadora AFMA o Grupo AFMA de Seguridad Privada y Construcción, que a su vez tiene contratos con varios municipios de Guanajuato, como son los casos de Juventino Rosas, Salamanca, Irapuato, Comonfort, Uriangato, Silao, San Miguel de Allende, entre otros. Luigi Rivera Ramírez, BI Noticias.
2: Y de verdad es muy fuerte ver estas imágenes que comparten las madres buscadoras de Jalisco. Esto lo compartieron hace apenas 2 horas. En Jalisco fue localizado un crematorio clandestino de gran magnitud con numerosos restos humanos calcinados. Una vez más son las familias y los colectivos quienes realizan el trabajo que le corresponde al Estado, escriben ellas. Las madres buscadoras de Jalisco estamos desesperadas. No estamos pidiendo privilegios, estamos exigiendo el cumplimiento de una obligación legal y humana. Ingresamos un oficio solicitando el acompañamiento de la comisión de búsqueda y la respuesta fue negarnos el apoyo. Resulta inconcebible que la institución creada para atender a las víctimas y apoyar las labores de búsqueda hoy nos dé la espalda cuando más la necesitamos. ¿Qué más esperan de nosotras? Ya hicimos el trabajo de localizar el sitio. Lo único que solicitamos es acompañamiento y traslado para poder llegar al lugar y continuar con la recuperación de los restos. No contamos con vehículos, no contamos con recursos económicos y una vez más, tampoco contamos con el respaldo del gobierno. Entonces, ¿a quién debemos acudir? ¿Quién se hará responsable de rescatar esos restos humanos? ¿O la respuesta será seguir abandonándolos como durante años se ha abandonado a las familias que buscan a sus seres queridos? Hacemos un llamado urgente a las autoridades competentes para que dejen de obstaculizar la búsqueda y asuman la responsabilidad que les corresponde. Las víctimas no pueden seguir enfrentando solas esta crisis humanitaria. Buscar no debería ser una condena para las familias. Buscar es un derecho, acompañar es una obligación del Estado. Y acompañan esta publicación. De verdad son imágenes increíbles. O sea, como si usted lo ve de lejos, parece como si hubieran hecho ahí, no sé, una fogata y quedaran todos los restos ahí, pero es una montaña de restos. Y ya cuando hacen el acercamiento, son huesos humanos, restos humanos calcinados, completamente calcinados, hechos pedacitos. Entonces lo que están diciendo es, a ver, ya encontramos el lugar, ya tenemos esto. Necesitamos acompañamiento, necesitamos que, o sea, hasta por un tema de seguridad. Usted sabe que han asesinado a madres buscadoras, que han silenciado a madres buscadoras, que la inseguridad y más en estos lugares es evidente, porque ¿quién hace esto? Pues grupos de criminales. Y llegar madres buscadoras solas, o sea, ya hicieron el trabajo del Estado y lo que están pidiendo es vengan a revisar, a investigar para saber quiénes eran estas personas y quiénes son los responsables. Son de verdad muy fuertes estas imágenes para los que nos están siguiendo a través de BI Noticias en nuestra, por supuesto, transmisión en vivo, todas las redes sociales, para quienes nos siguen en televisión, en Gigacable, en Easy. Muy fuerte. Es 1:39, hacemos una pausa y regresamos con más.
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2: Y te saludo con muchísimo gusto. Juan Luis, buenas tardes, adelante.
15: ¿Qué tal, Rocío? ¿Cómo estás? Buenas tardes. Saludos para nuestros radioescuchas y la información policiaca. La Fiscalía Estatal está dando a conocer que lograron obtener de un juez el auto de vinculación a proceso en contra de un ladrón que fue localizado dentro de una casa, escondido exactamente debajo de la cama de una menor de edad. Atención con este dato. La casa se encontraba momentáneamente sola. Sí es la recámara de una niña, es la cama de una menor de edad, pero en ese momento ella no se encontraba en casa tampoco. Resulta que el jefe de familia, el propietario de este domicilio, al momento de llegar a su casa y entrar al inmueble, escucha ruidos extraños. Él en ese momento sabe que hay un sujeto extraño dentro del domicilio, no tendrían por qué haberse escuchado esas pisadas y demás, no pretende él convertirse en policía ni mucho menos o confrontar al delincuente, lo que hace es que se sale sin hacer mucho ruido de la casa y llama a los números de emergencia pidiendo la intervención por parte de las autoridades. Llegan los uniformados hasta ese domicilio y al momento de ingresar, es el propio afectado el que les dice que ingresen a la casa y que pues busquen, que él sabe que hay un ladrón dentro de su domicilio. Una vez que revisan la habitación, hasta la habitación de la menor de edad y justo debajo de la cama se estaba escondiendo este sujeto. Las autoridades llevan a cabo la detención del sospechoso, quien fue pues posesión del agente del Ministerio Público, y se integró una carpeta de investigación en su contra. Gracias a esa denuncia presentada por la víctima, el sospechoso terminó a disposición de un juez y el día de hoy la Fiscalía está dando a conocer que lograron obtener precisamente de un juez el auto de vinculación a proceso en contra del ladrón. Él enfrenta el delito de robo calificado, además de allanamiento de morada. Se llama Juan, quien por cierto también lo están procesando por el delito de portación de arma prohibida, y es que llevaba un cuchillo al momento de ser sometido, historia que se escribió el pasado 21 de julio allá en Pintores Mexicanos. En más información, Rocío, es la historia de un energúmeno, de un desquiciado, descontrolado sujeto que causó destrozos en el parabrisas de un taxi. Y es que hubo un incidente vial que tuvo como escenario la comunidad J. Gómez Portugal, que pertenece al municipio de Jesús María, concretamente en la privada Morelos. Un incidente en donde se vio involucrado un taxista, que es un adulto mayor el que tiene a su cargo la unidad de alquiler, y el conductor de otro vehículo. No se tienen los detalles, Rocío, de cómo fue el incidente, quién le dijo qué a aquel conductor. Lo que sí se sabe es que uno de ellos perdió los estribos, se volvió verdaderamente loco, interceptó al taxista, se bajó de la unidad y con un objeto le destrozó el parabrisas, pero no era así como que para hacerle un pequeño daño, una ligera estrellada. No, ese parabrisas ya no sirve, no permite observar absolutamente nada de adentro afuera y al revés. Bueno, pues el afectado al ver lo que estaba sucediendo llamó de inmediato pidiendo la intervención por parte de las autoridades. Fueron elementos de la policía estatal quienes llegaron hasta este sitio para llevar a cabo la detención de Jonathan, un sujeto de 30 años de edad, que fue presentado ante las autoridades ministeriales toda vez que el taxista decidió que sí iba a presentar una denuncia formal en contra del sospechoso, en espera de que se resuelva la situación jurídica de este sujeto que le cuesta trabajo convivir en sociedad. Rocío, auditorio, es lo más importante en cuanto a información policíaca al momento. Juan Luis Díaz, Bay Noticias.
2: Muchísimas gracias, Juan Luis. Escuchamos con todos los detalles en punto de las 4 de la tarde.
15: Muy buenas tardes.
2: Con 45 minutos continuamos con más de la información y sobre estas narcolanchas o presuntas narcolanchas que ha estado destruyendo Estados Unidos. Hay un reportaje de un diario muy importante que es Los Angeles Times. Está señalando que estos ataques de Estados Unidos contra las presuntas narcolanchas han dejado al menos 13 mexicanos muertos. Se hablaba de algunos otros que sí, colombianos, venezolanos o del Caribe, pero no se había abordado el tema de tantos mexicanos. La cifra incluye 2 embarcaciones con 8 pescadores mexicanos que partieron de Jalisco hacia el Mar Pacífico en febrero y jamás volvieron. 1:46, hay mucha participación de la ciudadanía. Gracias a todos ustedes por sus comentarios, por sus reportes y por supuesto estamos aquí para atenderles. Nos dice una persona, hola Rocío, muy buenas tardes. Igual que el maestro, así vivimos algunos, con un mar de denuncias falsas. Lamentablemente, la que me demanda es encargada de radios de la policía. Tiene demanda en fiscalía por robo y en asuntos internos por amedrentar a mi familia. Además, denuncia de violencia en contra de su hijo y no hay apoyo. Ella sigue laborando como si nada, nos está diciendo. Mire, es que no sé si usted vio, de hecho ayer también lo pasamos y está en nuestras redes sociales, el caso de un maestro en el Estado de México, que antes de quitarse la vida, antes de suicidarse, graba un video en el que señala que él es víctima de una denuncia de abuso sexual por parte de una de sus alumnas y que esta sería falsa, que no se estaba quitando la vida porque no quería enfrentar a la justicia, sino porque dice una denuncia como esta, pues tienes todas las de perder, a pesar de que sea nada más la voz sin pruebas. Señalaba que eso le iba a hacer perder pues todo, su familia, su vida social, su trabajo, y que lo hacía a manera como de resistencia, como una tipo manifestación, y decía yo también lo hago a manera de sacrificio, para que ojalá que cualquiera que piense en hacer una denuncia falsa, también pues tenga en su mente que esto puede ocurrir y que toda su vida va a cargar con la vida de una persona que sabe que era inocente. Esto ha generado todo tipo de comentarios y entiendo a esta persona, lo que nos dice es que, igual que al maestro, así vivimos algunos con un mar de denuncias. No me dice si él también forma parte de la policía o en qué ámbito se desempeña, pero es lo que nos está reportando. Buenas tardes, perdone para preguntar, ¿cómo podemos llegar al hospital psiquiátrico? No tenemos auto, pero la ruta 50B y 50 no llegan hasta la UTA. nos dejan hasta el Oxxo desde Tercer Anillo. Es bastante distancia para los adultos mayores que cuidan a sus familiares y enfermos, incluso en caso de emergencia. Mire, en este momento le voy a compartir su mensaje al coordinador de movilidad, Ricardo Serrano, porque me parece que es importante esto que usted menciona. O sea, es verdad, está muy lejos para poder llegar. Y además el tema de, pues, ¿por qué no hay un vehículo, un transporte que llegue hasta allá? Entiendo que también hay una obra que está pues generando que no hagan sus recorridos completos, pero se tendría que pensar en todos. Hola, Rocío, buenas tardes. Pedimos tu apoyo para reportar a Mía que no tenemos agua en todo el fraccionamiento Cerro Alto, nos dicen. Otro más, buenas tardes. En la colonia Macías Arellano y en la Alianza Ferrocarrilera no hay agua desde hace ya una semana. Urge que nos la conecten, por favor. Bonita tarde. Hola, Rocío, muy buenas tardes. Para reportar una mega fuga en calle Provincia 306 Cumbres, en Cumbres 2. Tiene como un mes y hasta la calle está la moza. Urgente, por favor. Nos dice otra persona, buenos días, así como hacen con tanto empeño y están haciendo paradas de camión, así deben de demostrar empeño en los baches, caimanes dañados y bordos en las calles. Muchísimas gracias. Buenas tardes, para dar las gracias porque ya se comunicaron conmigo los de Mía por los reportes de falta de agua en toda la colonia Las Flores y el obraje, esperando que nos restauren el servicio. Mil gracias y agradezco su atención. Nada que agradecer, para eso estamos. Buenas tardes, Rocío. En efecto, entre las fallas del servicio de recolección y lo sucio de muchísima ciudadanía, porque de cultura de limpia estamos fritos. Es porque se inundan las colonias, mexicanos, al fin, nos dice esta persona. Mire, con todo y que hay, o sea, entre mexicanos y lo que usted dice, mexicanos al fin, usted, o sea, hay muchas personas que vienen a Aguascalientes y dicen, no puedo creer con lo limpio que está, pero nosotros estamos acostumbrados a que esté mucho más limpio todavía. Y el problema es que somos nosotros mismos los que estamos tirando basura. Yo siempre le comento eso, que yo antes creía que si veía a alguien tirando algo por la ventana cuando yo era niña, creía que era de fuera, que no podía ser de Aguascalientes porque los de Aguascalientes no ensuciábamos nuestro propio lugar, nuestra ciudad. Y yo siempre decía, seguro son de otro lado. Ni le digo ni de dónde yo pensaba, pero ahora me doy cuenta pues que no. O sea, imagínese un refrigerador. ¿Qué hace un refrigerador en un caimán? 1:51, ya volvemos.
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9: En Radio BI son la 1:52.
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2: Y ya es viernes. ¿Cómo les fue la semana? Cuéntenmelo todo, amigos.
23: Ay, estuvo pesada, ¿verdad? Sí, se tardó en llegar el viernes, pero miren, afortunadamente ya. Ya andamos, preparándonos para fin de semana.
2: Yo esperé toda la semana para que fuera viernes.
15: Y el viernes no te esperó.
23: Ay, no fue.
2: El viernes no me esperó a mí.
23: No. No.
2: El viernes me odió a mí. Pero bueno.
23: A ver, ya dice la gente que cuentes la anécdota.
2: Pues que me caí en una coladera y se me rompió.
15: Ella no, ella no.
23: El vehículo
15: donde iba.
2: Ah, bueno, sí, es cierto. Y se me reventaron dos llantas y...
23: ¿Se reventaron dos llantas?
2: Sí, no sé si se dieron cuenta, en la mañana no estuve.
23: Oye, ¿y ahí no aplica lo de que se haga responsable el municipio?
2: Pues ojalá. ¿Sí? Ojalá. Yo voy a hacer, es un proceso muy largo, ya nos dijeron. Pero bueno, para que sepa, cualquier persona lo puede hacer. Aunque ya platiqué con varias personas que de hecho me están mandando mensajes o me han mandado mensajes.
23: Ajá.
2: Me dicen que sí es lento, pero pues... Vamos
15: seguro
2: a intentarlo.
15: Muy bien.
2: A todos nos puede pasar y me pasó.
23: O sea, entonces dos.
2: Dos.
23: No, estuvo fuerte.
2: Es lo que más me duele, que eran
23: nuevas. Las acabas de comprar. Ay, no.
2: Nuevecitas de paquete. O sea, en abril se habían cambiado.
23: Ajá.
2: Porque ya estaban súper lisas. Entonces,
23: ay, sí pesa eso, sí puede.
2: Pero bueno, la verdad, lo bueno de toda esta semana, corrí, amigos, felicítenme.
23: Tú ya hiciste los
2: 16 kilómetros en la semana. 16.
23: Bravo.
2: 5 y ayer corrí 6. Dije, sí puedo todavía porque ayer ya le di más lento, entonces ya traía más pulmón y corrí 16. O sea,
23: apunté
2: 16 kilómetros. La siguiente semana la voy a tener que sumar.
15: Eso.
23: Ya estás para
2: ustedes. ¿Sí se están preparando?
23: Pues ahí más o menos. Mira, yo corro ahorita para llegar aquí.
2: Por cierto, que mañana déjenme los invito porque el día de mañana vamos a estar con Beginners Club, que es un club de runners que está pues jalando muchísima gente, tiene una comunidad súper grande, muy bonita, y a las 6 de la mañana van a salir a correr allá en el norte, en el restaurante.
23: Ándale.
2: Ojo de Agua. Ojo de Agua se llama.
15: ¿En el Ojo de Agua?
2: No,
15: Arre.
2: No, es al norte.
15: Ah.
2: Pero el restaurante se llama así. Y mañana vamos a estar de las camionetas de Magia 101, los locutores, vamos a poner musiquita y para que se vayan corriendo.
15: Vamos a correr por mi barrio. Dije, ¿qué va?
2: Yo pensé que... a desayunar, entonces va a estar
15: okay.
2: Bueno.
15: Muy bien, excelente. Gracias pues por la invitación.
2: Genial. Cuenten, pues.
23: Oigan, y hoy nos invitaron a un lanzamiento de un tipo blog que se está haciendo por parte de la Secretaría de Turismo con los actores Emanuel Orenday y Rolando Breme, que son pues...
2: De Aguascalientes.
23: De Aguascalientes. Emanuel, recordemos que era locutor de aquí de Radio Grupo y luego ya
2: de
23: se
2: magia,
23: hizo...
2: ¿verdad?
23: Famoso en Azteca, en Telemundo, en las diferentes televisoras. Y pues bueno, hicieron un blog en donde se habla de los diferentes pues lugares que tiene Aguascalientes y mucha cosa destacada. Hoy es el estreno del primer episodio en un cine, pero después lo podremos ver a través de plataformas o ya si nos dicen a través de qué vía verlo. Por lo pronto es el primer episodio y vamos a estar ahí. Ya luego les contamos
2: te
23: a ver qué tal.
2: Te quiero bien mucho.
23: Así se llama. Te
15: algo,
23: quiero
15: algo,
23: bien.
15: Muy
2: algo muy de
15: Aguascalientes.
23: Aguascalientes. Así se llama.
15: Fenomenal.
23: Y a las 3, Lavando Ajeno, por supuesto, no se lo pierdan.
2: Se escucha bien bonito, te quiero bien mucho.
15: Sí, la verdad,
23: te
15: sí.
23: quiero bien mucho.
15: Sí, sí, sí.
2: Oye, ¿qué vamos a tener hoy, Emiliano? Ay, ahí hay sorpresita en la cancha.
15: Sí, no, buena. Hoy tenemos de todo. Para empezar, ya mañana es verano de escándalo, así que prepárense porque lo mejor de la lucha libre estará el día de mañana aquí en Aguascalientes. Y la máxima figura de la lucha libre de nuestro país en el ámbito femenil, como lo es Lady Shani, estará en entrevista exclusiva con nosotros. Luego, en el segundo bloque, viene un atleta de aquí de Aguascalientes que clasificó al Mundial de Sambo y va a estar con nosotros platicando justamente de eso. Y también hablaremos de pues, la noticia que hoy se robó todas las redes sociales, como fue la decisión de LeBron James, que hoy anunció que va a jugar para Filadelfia.
0: Así que sí, antes de que me empiecen a decir en el chat, en efecto, a partir de hoy le vamos a los Philadelphia 76ers, claro, mi Philadelphia de toda la vida.
2: ¿Verdad?
0: Sí, a donde vaya iré con una venda en los ojos. Sí.
2: Y es Emiliano, los escuchamos más adelante.
23: ¿Por dónde
2: mañana?
23: Baño,
2: mañana ustedes y yo nos comenzamos a escuchar a partir de las 7 de la mañana. Tengan todos ustedes muy buenas tardes. 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

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Alcalde de Temoac era investigado por presuntos nexos con el crimen, sostiene Harfuch. Al menos 13 mexicanos han muerto en ataques de Estados Unidos a narcolanchas, revela Los Angeles Times. Pues Brian Cogan recomienda enviar al Mayo Zambada a un centro médico federal para cumplir su condena de cadena perpetua. Trump amenaza con aranceles a la Unión Europea por multa millonaria a Google. El secretario de Seguridad y Protección Ciudadana Omar García Harfuch informó que el alcalde de Temoac, Valentín Lavín Romero, asesinado en una oficina cercana al Palacio Municipal, se encontraba bajo investigación por presuntos vínculos con células delictivas que operan en la región oriente de Morelos. Durante la conferencia matutina encabezada por la presidenta Claudia Sheinbaum Pardo, en Cuernavaca, el funcionario federal calificó el crimen como lamentable y expresó la solidaridad del gobierno de México con la familia del edil y con los habitantes del municipio. Los ataques de Estados Unidos contra embarcaciones, supuestas narcolanchas, han matado a por lo menos 13 mexicanos, de acuerdo con una investigación publicada por el diario estadounidense Los Angeles Times. La cifra incluye dos embarcaciones con 8 pescadores mexicanos que partieron de Punta Pérula, en Jalisco, hacia el mar Pacífico en febrero y no volvieron. Su desaparición coincidió con el anuncio el pasado 16 de febrero del Comando Sur estadounidense de que había destruido 2 embarcaciones y asesinado a 8 narcoterroristas. En una nota titulada «Los ataques aéreos de Estados Unidos en el mar están matando a ciudadanos mexicanos», Los Angeles Times señala que al menos otros 5 mexicanos han muerto en ataques a embarcaciones por parte de Estados Unidos en otras partes de América Latina.

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4: El pasado jueves, el juez Brian Cogan recomendó enviar a Ismael El Mayo Zambada a un centro médico federal para que enfrente la cadena perpetua que le fue impuesta el pasado lunes 20 de julio. La propuesta formal que fue hecha al Buró Federal de Prisiones expone que sea destinado a una instalación médica federal debido a su edad y a los problemas de salud que padece el ex líder del cártel de Sinaloa y ex socio de Joaquín El Chapo Guzmán Loera. La medida está contemplada para que Zambada García cumpla su condena en un entorno que disponga de infraestructura necesaria para la atención constante de sus condiciones de salud. El presidente de Estados Unidos, Donald Trump, amenazó con imponer nuevos aranceles a la Unión Europea tras la nueva multa que Bruselas anunció contra Google por infringir la ley de mercados digitales del bloque comunitario. La Unión Europea pagará un precio muy alto por esta conducta ilegal y altamente antiética, sobre la que les he advertido repetidamente, escribió el mandatario en su red social Truth Social. El líder estadounidense anunció que su gobierno abrirá una investigación al amparo de la llamada Sección 301 sobre la práctica de robar a las empresas estadounidenses y, por ende, al contribuyente estadounidense, que según el republicano, lleva a cabo Bruselas. Hasta aquí la información. Gracias. Más noticias en breve. Jesús Alberto Rodríguez, BI Noticias.
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10: LeBron jugará en Filadelfia. Tras días de incertidumbre, LeBron James ya hizo oficial con qué equipo jugará la próxima temporada. Y pese a que había claros candidatos, los ganadores en la carrera por el rey fueron los Philadelphia 76ers. El periodista de ESPN, Shams Charania, anunció esto mediante redes sociales. Ahí también explicó que LeBron James firmó con los 76ers por los próximos 2 años, en un contrato en el que recibirá $8 millones. Este será el cuarto equipo en la carrera de LeBron James, ya que anteriormente había jugado con los Lakers de Los Ángeles, con el Miami Heat y con los Cleveland Cavaliers. Isaac del Toro defiende el podio. Isaac del Toro ganó la primera batalla ante Paul Seixas por el podio del Tour de Francia en la clasificación general, al cruzar la meta de la etapa 19 en el séptimo lugar y una ventaja de 4 segundos sobre el francés. El mexicano se vio sólido en el ascenso al Alpe d'Huez que ganó su compañero Tadej Pogačar, quien obtuvo su quinto triunfo de esta etapa y un récord en la mítica cumbre de la Grande Boucle. Al Tour de Francia solamente le quedan 2 etapas, las cuales se llevarán a cabo el día de mañana y el próximo domingo. Emiliano Jiménez, BI Noticias.
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0: Muy pero muy buenas tardes, son las 2 de la tarde con 7 minutos. Arrancamos con toda la información aquí en la cancha. Te presentamos la entrevista con Lady Shani previo a verano de escándalo en Aguascalientes. Además explotó la bomba, LeBron James jugará con los Sixers y Panteras. Debutó con el pie derecho venciendo a Diablos Rojos del México, hoy el segundo de la serie. Todo esto y mucho más aquí en la cancha. Quédense con nosotros.
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0: Bonito viernes tengan todos ustedes. ¿Cómo están? Muy buenas tardes. Bienvenidos a este su espacio deportivo En la Cancha, el lugar donde nos pondremos al corriente con todo lo más relevante del mundo del deporte. Lo que pasó, está pasando y está por pasar a nivel local, nacional y por supuesto en el ambiente internacional. Soy Emiliano Jiménez. Un gusto poder estar con ustedes e invitarlos a que formen parte de la conversación al 449-910-3508. Hoy nos estamos yendo rapidísimo con la presentación porque tenemos algo bien importante que presentarle. Pero antes que nada, ya lo saben, nunca solo, siempre bien acompañado, mi estimado Tony. ¿Cómo estás, hermano?
2: Muchachones, ¿cómo andan? Ya es viernes y el cuerpo lo sabe y tenemos un día especial en la cancha con entrevistas, sí. Entrevistas importantes, mi hermano, y pues córrela, mi Jason, porque se nos acaba el tiempo. Presenta, por favor, amigo.
0: Exactamente, para todos aquellos que estén emocionados por verano de escándalo, la previa oficial la tienen aquí en la cancha, así que les presentamos a ustedes la entrevista en exclusiva con la superestrella de lucha libre triple A, Lady Shani.
3: Que es de las más atractivas de toda la cartelera, una que podría ser evento estelar de cualquier cartelera, de cualquier evento. Triple amenaza, Shani contra la Catalina, contra Flamer. ¿Cómo te sientes con este encuentro que viene?
4: La verdad, súper, súper emocionada por esta oportunidad, por este gran evento y que sea en Aguascalientes. Yo creo que le da ese plus porque es un lugar que me ha dado muchísimos triunfos, un triunfo muy importante que también fue un verano de escándalo contra el Hijo del Tirantes, que la gente salió súper contenta. Y bueno, el regresar ahorita con este gran evento, con esta lucha y con esta oportunidad por el campeonato que ya no había tenido, pues, ¿qué más? ¿Qué más te puedo decir? Lo es todo.
3: Y justamente esa oportunidad creo que tiene muchos sazones importantes. Tú, durante todo ese tiempo, has sido de las figuras principales de la lucha libre mexicana, de cualquiera de las divisiones, evidentemente. Se suma la Catalina, también un talento que pues llegó también con mucho reflector a la lucha libre triple A. Y Flamer, que actualmente pues es una campeona histórica por los días, que ha tenido justamente ese cinturón. Entonces, la gente literalmente va a ver una lucha que podría ser, o va a ser histórica, me atrevo a decir, justamente por todos esos elementos.
4: Exactamente, de por sí yo creo que es una cartelera con muchísima diversidad. La gente tiene de dónde escoger, a quién apoyar. Va a vivir, yo creo que un evento, independientemente de la calidad, como te lo decía, de muchísima diversidad, y se va a divertir, lo va a disfrutar, y a lo menos yo sé que va a salir muy muy contenta con nuestra lucha, independientemente del resultado, porque de mi parte yo voy a dar el 100, voy a demostrar la calidad de luchadora que soy. Espero que ellas también tengan ese compromiso de demostrar, tanto Flamer con el reinado más largo que puede sola, espero que de verdad no estén las tóxicas, y pues la Catalina, que también demuestre que no solo son reflectores y que demuestre la calidad de lucha que traen.
3: Y obviamente también de tu parte, bien lo mencionabas, hace algunos años aquí en Aguascalientes, en verano de escándalo, le quitas la cabellera al Hijo de Tirantes, pero también aquí en Aguascalientes has venido muchas veces y es una plaza que realmente, como tú lo dices, te da triunfos, es como si jugaras de local cuando estás aquí en Aguascalientes en las luchas. Entonces, en ese aspecto también, ¿qué representa para ti tener esta oportunidad, este magno evento en un recinto que es tu casa, en un estado que es tu casa como lo es Aguascalientes?
4: Lo es todo, de verdad es como tener mi amuleto de la suerte, me siento tan feliz, emocionada por, te digo, por llegar a este recinto tan icónico para mí, para mi carrera. No te voy a decir que me siento confiada porque creo que ese sería un grave error, pero sí te puedo decir que la gente va a salir muy, muy contenta y el resultado siempre yo creo que es lo de menos, ¿no? De nada sirve que tengas el campeonato si la gente no lo reconoce. Entonces, imagínate, si no tuviera ese cariño del público, yo tengo el campeonato y la gente no lo aplaude, no sale contenta, yo creo que pues de nada vale. Entonces, con o sin campeonato, yo sigo siendo la reina en cualquier estado y ahorita se los voy a demostrar en esta lucha.
3: Sin duda alguna, y estás en la cabeza de hoy por hoy una división femenil que, como ya lo platicábamos, es súper interesante con todos los nombres de grandes luchadoras que hay. Se suma ahora también con la integración de los Perros del Mal el tema de Carmen Petrovich, que bueno, no creo que nadie descarte que en algún punto pueda buscar también ese título de Reina de Reinas. Entonces, también cuéntanos cómo es para ti ver esta división femenil hoy por hoy. Obviamente tú la encabezas, has sido una de las exponentes más importantes en la lucha libre de nuestro país, pero también con todo lo que ha sucedido alrededor, con todas también estas nuevas figuras que se integran a Lucha Libre AAA, ¿cómo ves hoy por hoy esta división femenil?
4: Yo creo que es una división que está dando mucho de qué hablar, pero yo creo que es una división también muy fuerte y que todavía está por crecer muchísimo más. Y hablando del campeonato, los campeonatos son para exponerse, o sea, de nada vale tenerlos ahí guardados, ahí con intervenciones, porque al final creo que lo desprestigias, el no demostrando por qué eres una campeona, ¿no? Entonces, si yo tengo el campeonato, si lo iba a tener la Catalina, si lo iba a tener Flamer, espero que lo expongan o que lo expongamos en algún momento y que de verdad ese campeonato se le dé el valor que ha caído muchísimo en este último reinado.
3: Sobre todo por lo que comentas, no ha habido prácticamente lucha de defensa donde no haya intervención de las tóxicas. No podemos descartar que eso suceda también en Aguascalientes porque va a haber presencia justamente de las tóxicas. La Yedra tiene un compromiso por aparte, también por el título de parejas mixtas, pero finalmente va a estar ahí. Entonces, Shani, también cómo prepararse para sobrellevar un encuentro donde puede ser inminente el hecho de que alguien, un tercero, pueda involucrarse justamente en esta lucha.
4: Un tercero y un cuarto. Bueno, Yedra yo creo que debe de preocuparse por su lucha en vez de andarse metiendo en las demás. Espero que Maravilla se preocupe en mejor andar buscando oportunidades para ella misma, porque de verdad, lejos de ayudar a Flamer, yo creo que la hacen ver todo lo que necesita, todas esas carencias luchísticas. Entonces, de verdad a mí no me agrada que siempre haya intervenciones, pero como dices, no se descarta y voy más mentalizada un 90% a que ahí van a estar. Pero también les he demostrado ya en otros eventos que puedo contra las tres. Así que ya sabrán ellas si se meten. Yo de verdad espero que ahorita no lo permitan, que sí le den ese valor que se requiere por respeto a la gente también a este campeonato. Que Flamer también decida eso, que hable por ella misma y que diga: no quiero intervenciones, no las ocupo, porque quiero demostrar que sí soy una verdadera campeona, que este reinado no solamente ha sido por ayuda. De verdad, así lo espero, así lo pido, pero si no, pues también estoy preparada, ¿eh?
3: Shani, también, más allá del evento, hablar de lo que hoy por hoy también significó pues esta alianza, este mix entre WWE y Lucha Libre AAA. Me llamó mucho la atención que hace algunos días ya pues en la página oficial de la WWE, también del videojuego, que es el tema que quiero tocar también rápidamente, pues ya se anunció justamente tu presencia, ya mostraron tu entrada y la realidad es que pues mucha afición del mundo emocionado por la presencia de Lady Shani. Yo también te quiero preguntar, ¿cómo te sientes alrededor también de verte ahora en uno de los videojuegos más vendidos de toda la industria también de ese ámbito justamente, pero que ahora Lady Shani también ya está presente ahí?
4: Te lo juro que todavía es una situación que estoy en shock, o sea, hasta el día de hoy salió justamente y todavía estoy en shock, o sea, es algo que no lo creo, o sea, la magnitud de esto. Y luego todavía estar compartiendo escenario virtual con los Hardy es algo como, sí, no, o sea, no lo creo, o sea, de verdad, yo creo que hasta que esté jugando con él, y eso todavía no sé si voy a estar pensando que estoy en una realidad alterna, porque de verdad son de los sueños más increíbles y que la verdad que es que la vida da cambios tan drásticos en un 2x3, o sea, en un momento estaba siendo mamá, en un momento estaba como olvidada, como pensando en si regresar, en no regresar, en qué iba a ser de mi vida, en si iba a poder volver a posicionarme, y de un día a otro estoy en el videojuego más importante del mundo.
3: No, y súper posicionada. Algo que me llama mucho la atención, digo, aquí entre nos, pues yo sí soy, me gusta mucho jugar videojuegos en mis tiempos libres, y noto mucho que en este videojuego, pues la comunidad puede hacer sus creaciones y la sube a una plataforma para que la gente juegue. Y desde mucho antes que se anunciara eso de AAA, hablo de ediciones muy pasadas, Lady Shani siempre estaba ahí. Y el aficionado se tomaba el tiempo de crear la máscara, de crear el personaje de Shani, y ahora pues va a poder hacerlo ya, ahora sí, tal vez de una manera oficial por parte de la empresa. Yo te quiero preguntar, Shani, bueno, para empezar, ¿te gusta el tema de los videojuegos y eso?
4: Sí, sí me gustan los videojuegos. La verdad es que, siendo sincera, nunca he jugado el videojuego de WWE. No me, de un tiempo para acá me he desenganchado un poquito de los videojuegos porque soy muy viciosa y de verdad me puedo pasar horas y horas y horas jugando. Entonces, prefiero no tenerlos en casa, pero okay, obviamente este sí lo voy a tener. Y es algo que lo tengo que tener, obvio, porque como dices, yo ya veía creaciones y de verdad son admirables el tiempo, el talento que tienen para crear todos los que ya había, de verdad muchísimos, y ya estaba enamorada de todos ellos, pero era un sueño, imagínate que si fuera real, que realmente lo hiciera WWE, este y el otro, y mira, los sueños sí se cumplen.
3: Oye, y sin duda alguna en Verano de Escándalo podemos ver una de estas luchas soñadas que tal vez solamente en los videojuegos se puede encontrar, esta triple amenaza por el campeonato. Pero ya tú jugando el videojuego, Shani, ¿cuál sería esa lucha soñada con la cual tú te estrenarías con tu personaje en el videojuego?
4: Yo creo que me gustaría enfrentarme tal vez a Rey Misterio, a Rhea, a Charlotte, a Lita. Okay. Yo creo que serán de las cosas de ensueño. Ya el estar compartiendo escenario virtual con tantas grandes superestrellas es para mí ya wow.
3: Y la representación mexicana, evidentemente, también es muy importante, Shani, más allá de representar hoy por hoy a Lucha Libre AAA, WWE, finalmente también es representar a México. Y la máscara, justamente, de Lady Shani, me parece que es un fenómeno también bien interesante, porque la lucha libre es folclore, finalmente es una tradición mexicana por excelencia, y lo vemos en los partidos del Mundial, los vemos en grandes escenarios del deporte, donde la afición lleva su máscara de lucha libre portando a México, y la máscara de Shani también está ahí presente. También eso, ¿qué significa para ti con el hecho de que hoy por hoy también tal vez más afición que no estaba tan allegada al tema de la lucha libre mexicana lo está viendo y está adoptando también esa máscara de Lady Shani como una de sus favoritas?
4: Exacto, el estar en algo a nivel mundial ya es algo como súper increíble, y como dices, el estar llevando la lucha libre mexicana a otras partes del mundo, llevar un pedacito, el que más gente me conozca a mí, más a mis compañeros, a más luchadores mexicanos, porque a través de, es como una cadenita, ¿no? Todo va llevando una cosa y a otra y a otra. Entonces es un sueño y es un sentimiento tan extenso que de verdad ni siquiera tengo palabras como para dimensionar todo esto, porque es más grande de lo que se ve. O sea, a lo mejor para mucha gente pues es un videojuego y ya. No es un videojuego y ya, o sea, es algo de verdad muy muy muy grande, pero sobre todo, como lo mencionas, el poder ser, solamente estamos ahorita de mujeres Flamer y yo creo que son de las cosas más bonitas, el poder como mujeres, el ser de las principales pioneras de que esto vaya creciendo, porque espero que de verdad muchísimas más de mis compañeras vivan este sueño, esta experiencia, y que la lucha libre mexicana siga creciendo, la lucha femenil y esa parte mexicana de las mujeres enmascaradas también vaya creciendo, llegando a más partes del mundo, que también lo abracen y lo adopten en el mundo americano, porque yo sé que es algo bien complicado, a lo mejor a la gente que está acostumbrada a ver todas las caras, al no ver máscaras, al ver las facciones, pero también con las máscaras se ven las facciones.
3: Sí, claro.
4: Y que se enamoren de la magia, de la identidad, del misticismo, de esa doble vida, de ese doble personaje, que entiendan un poquito y transmitirle a nosotros un poquito a través de nuestras máscaras, de nuestro personaje, de lo que representamos. También es uno de los retos y de las experiencias más bonitas que puede tener también esta parte de ahorita del videojuego.
3: Shani, mencionabas ahorita un nombre que mencionabas en el tema del videojuego, como lo es Rey Misterio, hoy por hoy, que es parte ya fundamental de lo que hoy por hoy es AAA como General Manager. ¿Cómo ha sido para ti también trabajar con Rey Misterio en esta industria?
4: Muy, muy bonito, la verdad. Yo había tenido la oportunidad hace algunos años de estar en eventos de Que Viva el Rey, de la gira, de una gira que estuvo haciendo, donde también pude trabajar con Mickey James, también un sueño, y de algunos eventos en los que vino a AAA, de haberme tomado foto con él hace algunos días. Estaba revisando mis fotos y la vi y dije, mira, ¿y quién se iba a imaginar que ahora íbamos a estar de este lado con tantos grandes sueños, con tantos nuevos retos, experiencias, oportunidades, tan solo las oportunidades de aprendizaje, de estar trabajando de la mano de él o todo eso? De verdad que por eso te digo, la vida da cambios enormes y de verdad es algo que agradezco muchísimo y valoro sobre todo en este momento.
3: Y sin duda alguna un cambio muy importante puede venir este próximo sábado en Verano de Escándalo. Entonces, Lady Shani, me gustaría que le mandaras un mensaje a toda la afición de Aguascalientes que está viendo esto, que va a escuchar esto evidentemente y que muy seguramente ya tienen sus boletos para ir a Verano de Escándalo. Entonces, ¿cuál sería tu invitación, tu mensaje para toda la afición de Aguascalientes?
4: Solamente quiero agradecerles por todo el apoyo que siempre en cada evento que me presento ahí con ustedes en Aguascalientes, que siempre me apoyan, ya sea en la Arena San Marcos, ya sea en el Palenque, de verdad que siempre me transmiten una energía bien linda, siempre me voy llena de felicidad, de satisfacción, de ver sus caras, de que salen contentos. Con cada evento, y de verdad yo creo que este evento los invito a que lo vivan, a que no se pierdan esta oportunidad con esta nueva alianza, de vivir esta experiencia, de que vayan a disfrutar de todas las luchas, porque ahora es un evento de muchísima calidad, lleno de súper súper estrellas y de luchas muy muy importantes, así que lo disfruten, que vayan a apoyarme, que vayan a darme esa pila extra y que sea mi amuleto de la suerte para salir con la mano en alto con ese campeonato.
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1: En Radio BI son las 2 con 25 minutos.
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19: Temperatura, 29 grados. 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
0: 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Obviamente queremos agradecer a Lucha Libre AAA, a WWE y también a Fox, que nos dio las facilidades para poder tener este mano a mano que usted acaba de escuchar con Lady Shani, que mañana estará presente aquí en Aguascalientes en el evento de AAA Verano de Escándalo. Pero continuamos dentro del ambiente del deporte del combate y continuamos dentro del ambiente de la rama femenil y continuamos en el ambiente de gente que representa de una manera tremenda a nuestro país en distintas disciplinas. Ahorita escuchamos obviamente a una gran representante de la lucha libre mexicana, pero ahora vamos con sambo, que además nos da muchísimo, muchísimo gusto que esta representante de México es de aquí de Aguascalientes. Usted ya ha escuchado su nombre seguramente, lo hemos mencionado mucho aquí en la cancha y ha venido también acá en la cancha. Hoy nos vuelve a visitar la próximamente mundialista, o la ya mundialista, sí, mejor dicho, Gretchen Cuellar. ¿Cómo estás? Bienvenida.
20: Hola, muchas gracias. Estoy muy contenta otra vez de estar aquí con ustedes. Agradezco el espacio y yo encantada de estar aquí.
0: Bienvenida, esta es tu casa siempre, ya lo sabes. Y oye, pues ya más o menos tiramos el spoiler por dónde va esta entrevista, pero es para que la gente dimensione evidentemente este logro tuyo que del que vamos a hablar. Y es que, a ver, cuando hablamos de medallistas habituales en Aguascalientes está tu nombre, felicidades por eso evidentemente.
20: Gracias.
0: Pero ahora llegó otro nuevo triunfo en el Panamericano, cuéntanos de eso.
20: Sí, bueno, pues acabo de ir a Costa Rica, fue del 9 al 12 de julio en Costa Rica, en Alajuela. Y bueno, pues disputé, obtuve un segundo lugar, una medalla de plata, donde clasifico al mundial, que va a ser del 6 al 8 de noviembre en Uzbekistán.
0: Wow.
20: Entonces, fue una batalla complicada. En la semifinal me... combatí contra Honduras, una peleadora muy fuerte, vaya que me llevé varios buenos golpes, uh-huh. Pero se logró la victoria. Y la final pues fue contra Venezuela. Esta chava es campeona panamericana, es segundo año consecutivo que queda campeona. Y muy buena la chava, o sea, y estuvimos a 3 puntos de quedar campeona.
2: Estuvo reñido eso.
20: Muy cerca, sí.
2: Bienvenida siempre a tu casa acá, Radio BI. Oye, por cierto, pues tercer panamericano, ¿no?
20: Sí, ya.
2: ¿Cómo se sintió la diferencia ahora en este último? Y también preguntarte, bueno, viendo los videos, estuvo muy aguerrido también el tema de la semifinal. ¿Cuánto tiempo pasó de la semifinal a la final, obviamente, la disputa de,
20: claro,
2: de la medalla de oro?
20: Pasaron como unas 3 horas, ajá, una detrás de otra. Ya luego se empiezan a sentir un poco los golpes y sí, empieza a salir los dolores, pero bien, o sea, en general, bien. Yo prefiero como pelear antes que llegar directo, porque uno viene ya más calientito y viene hasta más preparado de que dice, ah, bueno, en esta tal vez me falló esto, vamos a arreglarlo para que en la final salga mejor.
0: Y justamente también, pues yo supongo que también entra en juego ahí la adrenalina, ¿no?
20: Claro.
0: O sea, de que ya si descansas, o sea, va a ser peor, obviamente, tener que volver a calentar, etcétera, etcétera.
20: Sí.
0: Y en este caso más porque tú nos comentas que la final fue bien aguerrida. De hecho, veíamos ahorita una foto que nos pasaste donde estás, pues, con la mano en alto con tu contrincante. Y las dos se ven, o sea, derrotadas, en verdad, sí. De que fue una auténtica batalla.
20: De hecho, bueno, me da mucha risa porque muchas personas ahí, bueno, para empezar, todo el coliseo, por así decirlo, estaba alocado por nuestra pelea. Cuando terminamos, muchos me dijeron, no manches, de verdad, la pelea del día, se agarraron con todo, o sea, parecía que se traían odio, muy buena pelea. Entonces sí, o sea, me quedo contenta porque hasta es una pelea que a lo mejor muchos la van a recordar.
2: Oye, entonces para obviamente clasificar al mundial, ¿es el primero y el segundo lugar únicamente?
20: Se supone que es el medallero en sí.
2: Ah, okay.
20: Ajá, el medallero.
2: Muy bien. Oye, ¿cómo le fue a México en general en este Panamericano?
20: Este año no nos fue tan bien como el año pasado. El año pasado quedamos en tercer lugar.
2: Okay.
20: Ahora, como muchos nos quedamos con medallas de plata, o sea, perdimos la final, nos quedamos en quinto lugar.
2: Ok. Oye, por más que uno vea que usan caretas, pues está difícil, ¿no? ¿Cuánto te tardas en recuperarte, obviamente, después de una gran pelea como esta?
20: Ahora, esta ocasión ha sido la ocasión que más feo me ha quedado mi cara, sinceramente. Me tardó como una semana, okay, porque traía derrame en el ojo, traía súper hinchada la nariz, hasta parecía como Avatar, ¿sabes? Así toda. pero o sea, sané rápido. De hecho, cuando terminé la pelea, mi papá llegó súper asustado y me dijo, creo que te rompiste la nariz, o sea, de tan inflamada que la tenía. Yo le digo, no, es que no siento. Y ya me dijo, vete a que te chequen, pero no, todo bien. Nada más eran los golpes.
0: Ahí está la foto, justamente.
20: ¿Justo?
0: Justamente, ahí está la foto. Muchas gracias, mi estimado Jorge Moctezuma. Y con la medalla ya, o sea. Yeah. Oye, y por ejemplo, ¿tienes que parar en lo que sana completamente todos los golpes? Claro. ¿O tú llegaste y entrenaste mínimo acondicionamiento, descanso? ¿Qué fue lo que hiciste?
20: No,
0: después?
20: O sea, la verdad es que esta vez sí me tomé mi descanso. Todavía no regreso hasta ya el lunes. Porque fue un viaje largo, o sea, cansado, golpeada, terminé. Entonces primero dejo que sane bien, bien todo, porque todavía tengo un poco adolorido lo que es el pómulo, pero bien, o sea, okay, en general.
2: Ya
20: pero
2: no ya se nota, compadre. Ya.
20: No, ya no.
2: ¿Al 100, al 100?
0: Ya. No, pero imagínate los del aeropuerto cuando la vieron llegar como de, ay, güey.
2: Sí,
0: ¿no?
2: Sí.
0: Estoy viendo el pasaporte.
20: No, sí, de hecho toda la gente se me quedaba viendo así bien raro y de repente uno que otro, o sea, no todos, pero algunos sí preguntan así como de, un niño ahí en Costa Rica, un chavillo que trabajaba en una tienda de servicio, se me quedó viendo así y me dice, oye, ¿qué te pasó?
2: Estuvo buena la vacación, ¿no? O sea, estuvo buena.
20: Y yo así que de, pues es que soy peleadora.
2: Okay.
20: Pero sí se quedan viendo raro.
2: Oye, también qué rápido el cuerpo para digamos, sanar en tan corto tiempo, ¿no? Porque eso le pasa a uno, mi hermano, y no. ¿Qué te cuento, no? Ahí nos quedamos con la nariz. Sí, claro, durante meses, ¿no? Claro, no se me ha bajado.
0: Imagínate,
2: pero qué bien. Ahora, ¿cómo te preparas para este gran reto que va a ser el mundial?
20: Pues va a tener que ser otra vez preparación personalizada, física, todo más. Vamos a ver más agarres, porque yo no estoy todavía muy familiarizada con los agarres de la curca, que es el saco que nosotros usamos.
2: Ah, okay.
20: Más que nada porque allá en el mundial sí se ve mucho, mucho ese agarre. O sea, los agarres, en vez de, por ejemplo, no sé si vieron, pero en la semifinal yo casi que era agarrarla
2: La
20: pierna, uh-huh, derribarla. Uh-huh. Pero allá en el mundial se ve mucho de que agarran la curca. O sea, todos los agarres son como tipo de judo y así.
2: Okay.
20: Entonces hay que trabajar eso.
2: Uh-huh. Aclimatarse.
20: Aclimatarse. Sí.
0: No, sí. Y sobre todo por eso, porque, a ver, aunque sean distintas disciplinas, yo, ya en esos temas, un mundial y así, ya también son diferentes técnicas ya de cada quien y es donde pues te tienes que hacer fuerte. Entonces viene una preparación importantísima. Durísima. De aquí hasta noviembre, ¿verdad?
20: Sí, se viene fuerte, se viene pesado, pero feliz, contenta.
0: Eso es todo.
2: ¿Qué representantes también de América Latina van a ir aparte de México contigo, obviamente?
20: Bueno, desconozco. Es que ahora sí que también depende mucho el apoyo económico que les den a los atletas, porque pues todos los medallistas podrían ir, pero la realidad es que pues no tienen muchos cómo solventarse. Digo, aquí también nosotros vamos a empezar a buscar apoyo con el gobierno, a buscar patrocinios para poder solventar
2: los
20: gastos.
2: Atención, gobierno, por favor.
0: Miren, vamos a dar 2 segundos para que le suban a su radio. 2. Otra vez, tenemos aquí una invitada mundialista que le vendrían bien esos apoyos, evidentemente. No. Porque, pues, oye, más allá de, o sea, Sí, México, pero pues, representas a Aguascalientes, ¿no? Entonces es algo lindísimo. Entonces esperemos que también lleguen también esos apoyos para ti, para que puedas ir a este mundial. Y Gretchen, finalmente, ¿algún mensaje para la gente que te sigue? ¿Algo que le quiera decir a la gente?
20: Sí, obvio. Pues primeramente quiero agradecer todo el apoyo que me han dado. Tanto gente que pregunta cómo me va, o sea, que está al pendiente, de la gente que me compró boletos para la rifa, gente que me apoyó económicamente, o sea, me donó a mi papá, que es mi entrenador, a Efren también, que me ayudó mucho en el tema de la lucha en piso y todo, a Paolo, que es mi preparador físico, mucha gente, a mi mamá, a mi hermana, que estuvieron ahí al 100 apoyándome y pues buscando siempre que me vaya, o sea, que siga mis sueños, a todos ellos y pues a toda mi familia, a todos, bueno, es que la verdad es que estoy muy agradecida con todos, sí, por todo. Porque la verdad no. Sí me apoyan demasiado.
2: Y lo que viene, ¿no? Te esperamos obviamente después del mundial. Oye, sí, pues ya tiene que ser. Sí. Mira, viene aquí en la cancha y cositas pasan, ¿no?
20: Le va bien. Sí.
0: Ahí está la cábala, sí. Acá te esperamos con una medalla mundialista, Gretchen.
20: Muy bien,
0: gracias,
20: claro,
0: por haber estado
20: sí
0: con nosotros.
20: No, pues muchas gracias por el espacio. Encantada de estar aquí con ustedes.
0: Siempre bienvenida, Gretchen. Gracias. 2:38. Vámonos a otra pausa. Regresamos con más información aquí en la cancha.
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26: En Radio BI son 2:39.
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0: 2:42, regresamos con más información aquí en la cancha. Ahora del mundo del deporte de combate, nos vamos a las duelas, al deporte ráfaga, porque el día de hoy se dio a conocer una noticia que el comisionado de la NBA, Adam Silver, estaba esperando para armar el calendario de la próxima temporada. Es por ello que yo lo digo y se lo recuerdo y siempre lo voy a decir. LeBron no se mueve por la NBA, la NBA se mueve por LeBron James. Comisionado, ahora sí, ya puede hacer el calendario. Hoy por la mañana explotó la bomba. LeBron James ya tomó su decisión y ya anunció con qué equipo va a jugar la siguiente temporada. No va a Warriors, no va a Miami, no va a Cleveland. LeBron James es oficialmente nuevo jugador de los Philadelphia 76ers. Esto primero lo confirmó el periodista e insider más importante que tiene la NBA, como lo es Shams Charania, quien también reveló que contrato por 2 años y $8 millones. Eso quiere decir que firmó por el mínimo contrato de veterano LeBron James. Y ya posteriormente, a los 10 minutos, LeBron James, a través de sus redes sociales, mi estimado Tony, también él lo anunció y él también explicó el porqué. Y ya es oficial, LeBron James es nuevo jugador de Filadelfia.
2: Qué buena noticia para la NBA, ¿no? Porque incluso en propia voz de LeBron, pues al parecer ya no quería continuar al finalizar la temporada pasada con los Lakers, pero le llega esta gran oportunidad. Y fíjate, un equipo que está urgido de éxitos, ¿no? Como sí, lo es el equipo de Filadelfia, que incluso por ahí muchos lo llaman los 70 tristes, pues creo que le va a llegar a cambiar la cara LeBron James. Obviamente con esa experiencia, porque no le podemos también ya exigir tanto en duela por la edad que tiene, pero oye, el trabuco que se acaban de armar los Philadelphia 76ers sí, es espectacular, porque hay que recordar que también llegó Jaylen Brown y este hombre va a ser el motor principal de este equipo. Súmale que está Joel Embiid y pues ahora lo de LeBron James y además otros basquetbolistas muy buenos como Tyrese Maxey. En general es un gran equipo y de hecho si pones los titulares, pues podría ser un Dream Team, ¿no?
0: Sí, claro. O sea,
2: nadie le pide nada a esos Philadelphia 76ers, que me imagino la próxima temporada va a ser uno de los equipos más vistos en la NBA, tan solo por la presencia del rey.
0: Pues de hecho, por eso es que se frena el armado del calendario en la NBA, porque evidentemente donde se va LeBron James es por excelencia los equipos que más contratos televisivos tienen, por lo que significa la presencia de LeBron. Y ahora bien lo comentas, Tony, o sea, es aún más interesante cuando tomamos en cuenta que Tyrese Maxey es el votador de Filadelfia, B.J. Edgecombe es el escolta de Filadelfia, Jaylen Brown el ala de Filadelfia, LeBron James el ala pivot y Joel Embiid el pivot. Estamos hablando de un equipo pues que desde ya es un favorito a quedarse con el título de la NBA, por lo menos por los nombres que ha sumado en esta agencia libre el equipo de Filadelfia. Y bueno, a ver, me parece interesante la decisión de LeBron James, porque al final de cuentas, si hubiera querido dinero y mucho marketing, los Warriors. Si hubiera querido el tour de la nostalgia, pues está Cleveland y Miami, que son equipos donde él ya jugó. Realmente, el hecho de que LeBron elija ir a Filadelfia es pues, porque quiere ser campeón. Y ahora una cuestión muy interesante. De salirle bien el cálculo a LeBron James, se convertiría en el primer jugador de la NBA en ser campeón con 4 equipos en toda la historia. Porque es campeón con Cleveland, es campeón con el Miami Heat, fue campeón con Lakers y pues ahora puede ser campeón con una franquicia como lo es los Philadelphia 76ers. Entonces, pues me parece que fenomenal. Ay, por cierto, ya se confirmó qué número va a usar.
2: ¿Cuál es?
0: El 23. Se queda con el 23. De hecho, dato curioso. A las 11 de la mañana salió a la venta el jersey de LeBron.
2: Ok.
0: A las 11 y media se acabaron todas las tallas.
2: No, bueno.
0: Una locura.
2: Es obvio, ¿no? Que iba a pasar esto. Y también ojo con el este, ¿no? Porque siempre hablamos del peligroso este, ¿no? De que es, digamos, la conferencia donde están los mejores equipos. Sí. Pues ahora el este también va a estar muy, muy bien disputado. Y ojo con los Knicks, que van a tener competencia. Si así les alcanzó para eliminar a los Boston Celtics en playoffs de la temporada pasada, imagínate ya con las nuevas adquisiciones. Pues este equipo tiene mínimo que aspirar a semifinales de conferencia, me parece, ¿no? Sí. Pero bueno, digo, todavía ni siquiera inicia la temporada. Y también atención, porque no siempre los equipos con tantas estrellas funcionan.
1: Sí. ¿No? Hay que ver eso. Me imagino que también el rol que va a tomar LeBron James va a ser más de apoyo también a las grandes figuras y también siendo la más grande figura él, ¿no? Pero, insisto, no sé tú qué pienses en cuanto al rol de cancha, qué tan trascendente o qué tanto pueda hacer LeBron James, obviamente con el desgaste que ya tiene a su edad.
0: A ver, él tiene que ser la tercera opción. O sea, para mí la primera opción va a ser Jaylen Brown, la segunda va a ser Maxi y la tercera LeBron. O sea, también LeBron tiene que entender que no llega en la plenitud de su carrera, evidentemente, a un equipo de NBA. O sea, ya llega con un rol más de veterano. No por nada, de hecho, firma con el mínimo de veteranos. Entonces, tiene que adoptar ese rol y de adoptarlo de buena manera, pues, a ver, con el equipo que tiene actualmente los 76ers, yo no veo quién les pueda competir. Yo, sinceramente, no veo quién les pueda competir en la conferencia este. Ya en el oeste, pues yo les aseguro que vamos a seguir viendo a los Spurs y a los Oklahoma City Thunder como los protagonistas, pero en el lado del este, pues regresa el terror, ¿no? Del este. O sea, por casi 10 años de manera consecutiva, LeBron estuvo ganando el título de la conferencia este, amigo. O sea, dominando esa conferencia a placer y pues regresa justamente. Y además cabe resaltar, firmó por 2 años y en su publicación él dice que esta es su última decisión. O sea que también, pues, si a usted le gusta el ambiente del básquet y le gusta el tema de LeBron James, cómprese la playera de Filadelfia porque este ya es oficialmente su último equipo.
1: Sí, y que también dijo por ahí 2 años y si a lo mejor otro añito, ¿no? Uh-huh. O sea, obviamente ya con la edad y todo lo que ha vivido LeBron James y cómo ha sido un atleta en máximo rendimiento durante, ¿qué te gustan? ¿20 años?
0: Sí, no.
1: O sea,
0: no.
1: También ya obviamente ya el caballo se cansa, pero obviamente al llegar a un equipo tan competitivo como se ha armado, uno espera que LeBron James incluso pueda competir por ese último anillo, ¿no? Que ojalá se pueda dar. Y bueno, pues también obviamente estaría latente a lo mejor otro enfrentamiento en contra de Curry si llegara a una final idónea en contra de los Warriors, porque
0: Kevin
1: obviamente
0: Durant, sí, algo, o sea, así.
1: Todavía tenemos allá varias figuras que también ya estamos por decirles adiós, ¿eh?
0: Exactamente. Será la temporada 24 con LeBron James y será, miren nada más, su cuarta franquicia en toda su carrera. Ya para cerrar con el ambiente del deporte ráfaga, comentarles que ayer arrancó la nueva temporada de la, ahí les va, Liga Nacional de Baloncesto Profesional, o sea, la Liga Caliente.mx, el NBP varonil, así es todo eso. Y en este caso, las Panteras, qué manera de arrancar la temporada. Le pegaron 91-80 a domicilio a los Diablos Rojos del México, al subcampeón actual de esta liga. Y bien lo de Panteras, ¿eh? Muy bien lo de Panteras. Sí tengo que decir lo de Tyler Cheese. Qué maldita locura. El tipo ayer sale desde el banquillo, pero el tipo fue algo sensacional. 26 puntos, atacó por un lado, tiró triples, hizo coladas, hizo dobles largos, faul y cuentas, hizo de todo básicamente.
1: Bien, bien, le fue bien, ¿no? Al equipo de Panteras. Nadie esperaba que en una plaza tan complicada, en el primer partido, fueran a sacar el resultado, ¿eh? La verdad que ese es un gran, gran resultado. Y hay que recordar que la temporada pasada este equipo de Panteras lo hizo de forma fenomenal. Creo que incluso superó las expectativas que teníamos todos en cuanto a la quinteta de Aguascalientes. Y pues bueno, inician otra vez con el pie derecho, ¿no? Y también obviamente hay que resaltar la participación de Gabriel Girón, que también ya estuvo presente con Panteras.
0: Sí, exactamente. No fue una buena noche para el capitán de las Panteras, Gabriel Girón. La verdad es que dejó mucho a desear, jugó 31 minutos, solamente 5 puntos, pero al final de cuentas apenas es el arranque de esta temporada. Hoy el segundo de la serie entre las Panteras de Aguascalientes y los Diablos Rojos del México. 2:50 p.m, última pausa, ya volvemos.
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9: En Radio BI, son las 2:52.
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0: Dos de la tarde con 53 minutos. Regresamos con más información aquí en la cancha y cerramos esta emisión con el calendario de la Jornada 2, Liga MX, antes de la Leagues Nations. No, ¿de qué? Leagues Cup, ¿cómo se llama?
1: Leagues Cup, esa cosa.
0: Esa madre. Vamos rápidamente con lo que tendremos el día de hoy, mi estimado. Juegazos.
1: Sí, a las 21 horas los dos, o sea, se puede desvelar echándose una cheve, pues es viernes, ¿no? Si se amerita. Y bueno, desde la frontera, el Xolaje en contra de la Fiera de León, este equipo de Xolos que dio una sorpresa al iniciar la temporada ganándole a tus Tigres, y León que pues perdió el primer partido y pues también quiere obviamente ahí, digamos, resolver y poder sumar sus primeros puntos, pero que te cuento que hace rato no le gana la Fiera en Tijuana a Xolos, Exacto. Va a estar bravo, y a ver si ya debuta Gil Mora en la temporada, ¿no?
0: Que así sea, esperemos que así sea, y también es ahora, pues, a ver, derbi capitalino, Atlante contra América, desde el Estadio Banorte,
1: porque el derbi, los dos son locales ahí. El derbi de las quesadillas sin queso. Así lo va a poner.
0: Así lo bautizaremos aquí en la cancha. Me parece perfecto. Son los únicos dos partidos que tendremos el día de hoy. Ya mañana agárrese porque se viene un Chivas Juárez, Santos Atlas, Tigres contra San Luis y ya el domingo Necaxa contra Rayados y Pachuca contra Querétaro. Que por cierto, ¿ya viste el chismecito con Ángel Correa? Oye, yo creo que mañana yo creo que lo voy a traer acá sobre la mesa, aquí en la cancha, porque se puso bueno, se puso bueno. El River tuvo que empeñar su propio equipo para comprar un jugador. Me parece impresionante. Nos despedimos, mi Tony. Gracias por haber estado con nosotros.
1: Excelente fin de semana y el domingo los esperamos. Oh, en la Invasora 98.9 a las 4:30 de la tarde. Oh, yeah. Completamente.

0: En vivo, Necaxa en contra de Rayados.
1: Para que no se lo pierda. Soy Emiliano Jiménez, gracias por haber estado con nosotros. Los dejo echando chisme con Alfredo Molina y Ray Macías en la banda ajeno. Muy buenas tardes para todos. Bonito fin de semana.
0: Chao.
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2: En Radio BI son las 2:57.
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11: Propietario de 2 hectáreas de La Pona descarta vender el predio, pero acepta sumarse a acciones de conservación. El secretario de Medio Ambiente y Desarrollo Sustentable del municipio capital, Aldo Axel Rodríguez Benítez, adelanta que el propietario en cuestión descarta la venta

0: Amigos, bienvenidos a nuestro lavando ajeno del día de hoy. Algunos están criticando a Aileen Mujica porque ya se regresó a trabajar a un programa de televisión que estaba grabando. Esto a una semana del fallecimiento de su hijo. ¿Qué opinan ustedes? Ahorita lo vamos a comentar.
1: También, amigos, ¿quién la invitó? Una famosa cantante está de metiche en una pelea de los fans de otra cantante. Ella, como luego está un poco desquacerada, dijo: yo también quiero tomar partido en esta pelea de popstars, y salió a defender a una de las involucradas.
0: ¡Qué necesidad! ¿Verdad? Además, amigos, Capi Pérez es papá de nueva cuenta. Ahorita les vamos a platicar pues el sexo del bebé. Es más, el nombre ya lo tenemos.
1: Y ya lo teníamos antes, incluso en exclusiva aquí.
0: Ah, claro. Sí. Ahorita les platicamos. Esto es Lavando Ajeno. Comenzamos.
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0: Listos para nuestro lavando ajeno del día de hoy. Es viernes, amigos. ¿Cómo están? ¿Cómo se la están pasando? Escríbanos al WhatsApp 449-910-3508. Y recuerden que también los leemos en los comentarios de la transmisión de Facebook, que nuestra cuenta es Lavando Ajeno. Y ahí los esperamos, por supuesto. Platíquenos qué plan hay para este fin de semana, dónde van a ir, qué los ha mantenido pues cautivados esta semana en la cuestión de espectáculos. Nos están preguntando ya aquí por los programas de los realities y demás. Y pues les vamos a mantener, pues sí, por supuesto, al tanto de las polémicas más recientes y de todo lo que se está haciendo viral. Así que quédense con nosotros porque pues nos la pasamos padrísimo en nuestro día. El favorito, digamos, es el miércoles por divertido y el viernes porque pues digamos que ya vamos hacia el fin de semana.
1: Sí, ya es viernes. ¿De qué plan? ¿Qué semanita, amigos? Platíquenos cómo ha sido para
0: Estuvo
1: ustedes.
0: Estuvo intensa, ¿verdad?
1: Sí, ¿qué sí. semana? ¿Cómo fue su semana, amigos? Esta semana les dio su buena sacudida, estuvo tranquila, estuvo pesadona. Pues bueno, amigos, ya lo bueno que se va a acabar, que ya estamos en la recta final de esta semana. La siguiente es tu cumpleaños también.
0: ¡Qué
1: ya.
0: rápido, no!
1: Tus 30, en martes, tu cumple.
0: Sí.
1: En martes retro, vamos a martes recordar retro. Todos tus cumpleaños. Todos tus cumpleaños vamos a recordarlos aquí.
0: Recopilación de sí. cuando tenía 30 y algo.
1: Sí, a tu mamá en la línea. Y señora, vamos mi a recordar mamá. Las fotos de Alfredo, así en el kinder, en la primaria,
0: ay,
1: en la
0: mis
1: secundaria.
0: Sobrinos, que ya ahora ya andan en la primaria, pero que estaban ajá. en el kinder. No, es que cuando entré aquí, ¿cuántos tenía? 33, ¿qué?
1: ¿Llegaste aquí de 33?
0: Sí.
1: O sea, dejaste todos tus 30.
0: ¿Qué cosa, amigos? Tenía 33 cuando llegué. Sí, cumplí 34 en el 2015.
1: Uh-huh.
0: O sea, entré en marzo, en julio cumplí 34. Ajá. Voy a cumplir 45. Aquí celebré mis 40, yo me acuerdo. Que no, es más, no decía mi edad. En mis 30 no decía ¿no? mi edad. No, cuando cumplí 40 dije, estoy cumpliendo 40.
1: Ah, muy bien. Sí. Está padre.
0: Sí, la verdad es que sí.
1: Pues platíquenos, amigos, ¿qué plan, qué van a hacer? ¿A dónde nos van a invitar? ¿Estamos disponibles? Tenemos evento hoy, pero ¿saliendo a dónde? ¿Saquen plan?
0: Ah, ya ves.
1: ¿Saquen plan?
0: Porque es temprano.
1: Sí.
0: Les platicaba hace ratito en el noticiero de este lanzamiento que se va a hacer del blog. Es que le pregunté a Arely Soconini que qué es, porque luego no saben explicar si es una serie, si es un documental o una docuserie.
1: ¿Soconini o de la
0: sí,
1: Torre?
0: Sí, Arely
1: ¿también Soconini. ¿Está involucrada en eso?
0: Sí, en la producción, pues,
1: ah,
0: en la grabación.
1: No sabía.
0: Sí, entonces le preguntaba, oye, ¿tú qué opinas? ¿Qué es? Y me dice, no, es como un blog de como de viajes, ¿no?
1: Ah,
0: como
1: okay.
0: los que luego hacen muchos influencers, así uh-huh. como Luisito Comunica y todo.
1: Pero con mucha producción.
0: Y, ajá, claro, con producción. Y hoy es el lanzamiento del primer episodio. Nos invitaron a una función especial que se va a hacer en un cine y luego ya después nos avisarán si va a estar en alguna plataforma, que entiendo que sería como YouTube y pues en el canal del Estado.
1: Sí, ¿verdad? Que es un uh-huh. blog sobre el turismo de Aguascalientes, protagonizado por sí. Emanuel Orenday y Rolando Bremen. Ajá, uh-huh. que estuvimos ahí pendientes del proyecto. Tenemos incluso imágenes de archivo del backstage que me tocó vivir ahí en Calvillo. Entonces, al rato vamos a andar por allá. Pero al momento, mucho chisme, amigos. Y está padre porque tenemos de todo.
0: De todo.
1: Lágrima, corriente, nacimientos. Este programa de hoy está muy variado.
0: Ay, sí, amigos, quédense. Vamos a platicar, por supuesto, de Aileen Mujica, que lamentablemente el jueves pasado fue cuando se dio a conocer la noticia del fallecimiento de su hijo Mauro. Y pues han sido días muy, muy complicados para ella. Y a través de las redes sociales del programa de televisión La Mesa Caliente, pues nos dimos cuenta que Verónica Bastos, pues había ya grabado una entrevista con ella esta semana. La misma Verónica decía, pues, que le han tocado pues dos eventos muy fuertes en su vida con amigas cercanas. Primero con Maribel Guardia, porque se acuerdan que pues ellas son muy amigas. Uh-huh. Pues le tocó estar cerca de Maribel justo cuando falleció Julián. Y ahora con Aileen, que ella pues es muy cercana a la televisora en la que se transmite La Mesa Caliente y por la que va a pasar el reality de cocina que ella estaba haciendo en Colombia.
1: Sí, así es, amigos. Y justamente durante el programa de ayer pasaron pues... Todo el programa se dedicó a la entrevista en diferentes fragmentos, en diferentes partes. Aquí les armamos una recopilación de lo más destacado, donde justamente Aileen pues habla justamente de cómo se entera de la muerte de su hijo, también cómo fue el momento donde llegó al lugar donde estaba su hijo y le toca, pues sí, ver a su hijo ya muerto, ¿no? También aquí revela quién ha estado muy cercana a ella, mandándole mensajes de apoyo, de cariño, y también pues cómo se motivó para regresar a trabajar, porque dentro de todo, pues estamos a una semana y ella ya está chambeando otra vez. Y aquí el debate se abre porque cada quien su proceso.
0: Sí, su duelo.
1: Sí, pero vamos con el audio. Sí, aquí esta recopilación de la entrevista de Aileen Mujica con el programa de La Mesa Caliente. Escuchemos.
3: Sí, fui al hospital y me han dicho que tengo una neumonía muy fuerte, pero ya me dieron antibiótico y me siento al 100. Eso fue como 24 horas antes de morir. Y en la tarde le llamo a las 6, no me contesta, a las 8 no me contesta, por favor, le digo, contéstame, necesito saber de ti. Y a las 10 de la noche cuando le hablo, me contesta su amiga que estaba en el hospital y lo único que me dice es, Mauro estaba jugando soccer en el Sunset, viendo el Sunset, con nosotros y unos amigos, y convulsionó 3 veces, la ambulancia llegó tarde, le faltó oxígeno en el cerebro y está en este momento intubado, pero se le está parando el corazón todo el tiempo. Lo revivieron aproximadamente 5 veces, la sexta me llamaron y la doctora me dijo, tenemos que tomar una decisión. Y yo le dije a la amiga que pusiera su teléfono cerca de su oído para que me escuchara. Y en eso le empiezo a gritar, no te vayas, Mauro, no te vayas, te queremos, tu papá y yo, vamos para allá. Pero se le volvió a parar el corazón. 7 veces lo revivieron y la doctora me dice que le encontraron un coágulo en el pulmón, un coágulo en el corazón. Y yo creo que la altura en el avión fue que hizo que aquello colapsara. No tengo ni idea, estamos esperando todavía muchas cosas del doctor, pero inmediatamente me fui para Barbados. Mauro en algún momento habló conmigo que no quería la familia llorando alrededor de él en una caja de madera. Mauro me dijo que quería que lo cremaran y entonces Osamu fue la respuesta que me dijo, fue yo hago lo que tú quieras, lo que tú decidas. Cuando veo la cara de Mauro, tenía una sonrisa en sus labios y entendí que se había ido, a pesar de que estaba todo intubado y con la neumonía y sin oxígeno, tenía una sonrisa en los labios. Y ahí fue donde lo abracé, les reclamé porque no tenía que haberse ido, pero le di un beso en los dos cachetes, estaba helado, pero lo vi como con paz. Y Vero, eso me dio paz. Y le dije, lo único que te voy a pedir es que me des fuerza suficiente y fortaleza para seguir con la vida.
4: ¿Qué está pasando en este momento y por qué no lo pudiste traer a Miami contigo?
3: Okay. Y nos dice la señora funeraria, esto se puede tardar 2, 3, 4 semanas. Ay, no tienen Dios. Nada que hacer aquí ustedes. Nosotros nos vamos a encargar de todo, vamos a estar y llenamos absolutamente todo, pagamos el invoice, pagamos todo para que traigan las cenizas para acá por valija diplomática y se tarda. Es un trámite que lleva un proceso y se tarda. Yo tengo que seguir con mi vida porque es lo que más hubiera deseado Mauro y tengo que seguir con mis compromisos de trabajo y eso es lo que me da fortaleza, porque si yo me quedo llorando yo no voy a resolver nada y no voy a ser un ejemplo para mis hijos. Maribel Guardia se ha pronunciado, todo el tiempo ha estado pendiente de mí y me ha dado mucha paz, Vero, porque me ha dicho la conexión que tienes con tu hijo va a ser eterna, Aileen, créeme.
4: ¿Vas a regresar a Top Chef VIP?
3: Obvio que sí, obvio, porque es lo que Mauro hubiera querido. Mauro me hubiera dicho, deja el drama y a regresar a tu trabajo, porque Mauro sabe que a mí mi carrera es mi pasión. Y el regresar a Top Chef VIP me va a hacerlo por él.
0: Ay, no, qué cosas, qué fuerte, ¿no? Que luego hemos visto muchos comentarios acerca de por qué da una entrevista tan pronto, ¿no?
1: O sea, ¿por qué no lloró en la entrevista? También la gente está criticando.
0: Sí, para que la gente valide los duelos, las personas los tienen que vivir como según ellos es lo correcto, cuando no hay una forma correcta de vivir un duelo, cada quien. Fíjense que ayer estaba justo leyendo algo que me parece muy interesante y que, bueno, la gente que ha vivido duelos fuertes nos lo puede comentar. pero hay un momento en el que, como una manera de protegerte, buscas como
1: sí, qué aislarte,
0: hacer, en qué entretenerte, para, porque si enfrentas el dolor, o sea, va a ser un proceso que no, pues que no quieres pasar uh-huh. en ese momento. Y como si hay distractores y si hay cosas ahí alrededor, prefieres eso a irte a llorar a tu casa y pues enfrentar lo que vas a vivir, ¿no? Pero muchos consideran que luego eso puede ser todavía
1: más fuerte,
0: peor, uh-huh. porque o que Aileen puede estar como en un estado de shock, ¿no? Por, uh-huh. por ser muy reciente y estar buscando pues algo de qué agarrarse. No sé, esto lo estudian o nos lo podrían decir los tanatólogos, qué sería lo mejor en un caso como este, ¿no?
1: Claro.
0: Porque imagínate, es la manera, ¿no? Que fue repentino su fallecimiento, alguien tan joven, o sea, su hijo mayor y todo lo que habla Aileen de él es como de, imagínate que se vaya de un momento a otro, pues me imagino que ella está en estado de shock, pero pues decidida a regresar a trabajar.
1: Claro, ¿no? Y también porque a fin de cuentas, digamos que ella buscó la forma de estar concentrada en otras cosas, pero en algún momento el trabajo va a mermar, ¿no? Ahorita sí es de la grabación del reality. Platicábamos con respecto a todo lo que se llevan de tiempos en las grabaciones y todo lo que conlleva un reality de este estilo.
0: Tiene una obra de teatro que va a ser gira y con la que están anunciada aquí en Aguascalientes.
1: Y justo es como el reality, la obra de teatro, uh-huh. pero en algún momento, así sea en octubre, en diciembre o en enero, va a parar en seco de repente porque así estamos todos y ahí va a regresar al día uno donde su hijo murió. Uh-huh. Eso pasa. A mí me pasó con mi abuelo. Recuerdo que murió un miércoles. El viernes empezó la feria y yo así de, no pasa nada. No,
0: y el día que falleció vine
1: a trabajar
0: al programa. Ajá. Sí.
1: Entonces, y a los dos días empieza la feria. Cuando acaba la feria, ahora sí fue como de, ay. O sea, como que en mi familia ya habían pasado 3 semanas, medio lo asimilaban. Ajá. Y yo como que regresé al día uno porque dije, no, pues no lloré lo que tenía que llorar porque busqué la forma de uh-huh. evadir, ¿no? Entonces sí siento que eso va a pasar con Aileen. Ella está trabajando. Qué padre que se sienta, pues, como bien para hacerlo, pero el cuerpo en algún momento reclama, sí o sí, de alguna u otra manera.
0: Y es algo que vas a tener que pasar, ¿sí? ¿No? En algún momento. No, qué fuerte, amigos. Y fíjense que ella, pues, ya está en Colombia, porque recordemos que se están haciendo ya las grabaciones de este reality que va a pasar en esta televisora a partir de septiembre. Y pues vimos ahí en sus historias un video de su llegada a la habitación del hotel ahí en Bogotá. Ella escribió: gracias de corazón a la producción de Top Chef por este recibimiento, por este respeto, por esta humanidad que me abraza. No tengo palabras, solo gratitud inmensa. Y vemos justamente ahí un mensaje que dejaron en el hotel. Dice: todo el equipo de Hilton Bogotá desea expresarle nuestras más sinceras condolencias por la pérdida de su hijo. Nos sentimos honrados de recibirla nuevamente y esperemos que encuentre aquí un espacio de tranquilidad y acompañamiento. Sepa que en nuestros pensamientos cuenta con nuestro apoyo. Y pues bueno, esa era del hotel, pero también vi otra tarjeta que le dejaron justo los de la producción. Y dice: deseamos que encuentres fortaleza en todo el amor que te rodea y en cada recuerdo que permanecerá por siempre en tu corazón. Que estas flores sean un pequeño símbolo de nuestro afecto y una forma de recordarte que no estás sola. Aquí tienes una familia que te acompaña, te abraza y desea de corazón que poco a poco la esperanza y la luz encuentren nuevamente un espacio en tus días. Digo, el video lo pueden ver ahí completo en nuestras redes sociales, pero ella decidió reincorporarse a su trabajo y seguramente pues en el programa se tocará, ¿no?
1: Claro. Que deje que salga, pues ya estará la situación muy diferente a como la vive actualmente mientras lo graba, ¿no?
0: Que
1: salga el programa al aire, ya serán algunos meses de que ya vivió su duelo, pero bueno, a fin de cuentas.
0: Se fue con su hija, aquí está su hija. Es que esta foto la saqué de Randy Manager, que trabaja con ella, y iban ya rumbo a Bogotá. Y va con su hija.
1: Pues bueno, fuerza para Aileen y qué padre también que Maribel, desde su experiencia, la está tratando también como de consolar y que sientas el apoyo de alguien que ha pasado por lo mismo y que aparte es tu amiga, pues también qué bueno sentir ese apoyo y ese respaldo.
0: ¿Qué opinan, amigos? Los leemos. Vámonos al corte. Regresamos.
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2: En Radio BI, son las 3:16.
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3: Temperatura 29 grados.
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7: ¡Que vuelan!
5: Chisme calientito.
7: Y corrientón.
6: Muy corriente.
7: ¿Cómo puede ser? A ver, vamos. Porque además estamos justo en todo este ambiente de la casa.
6: De la casa.
7: Y pues ellas muy amigas en el 2024, ¿verdad? Recordemos.
6: Sí, amigos, en este proyecto, en la temporada 2, el Team Mar, muy amigos, Mario Besares, Gala, Arad, Brigitte. Papá. Y de hecho en la mañana Arad también platicó sobre el tema ahí en el programa hoy, que él no sabe qué está pasando. Pues bueno, resulta que hay una polémica porque ya ven que tuvo todo este mitote, está Lau Styling, que ya en sus redes sociales hizo comentarios negativos en contra de los mexicanos, por el tema del mundial, por todo lo que generó la pasión de Argentina y demás. Pues bueno, resulta que ahora lo que se está destacando en las últimas horas con respecto a esto es que Gala tiene una rachita que está enloqueciendo en sus redes sociales, en Instagram y a través de X también está peleándose con todo el mundo. Entonces ella aprovechó la polémica.
7: Se le pegó lo de Emiliano.
6: De Emiliano Aguilar.
7: Es que habla ya, hasta me parece que habla como él.
6: Sí, nada más falta decirle, ¿qué onda, mi raza? ¿Cómo están? Poco le falta a Gala.
7: La palabra de la V,
6: sí,
7: la usa mucho.
6: Sí, la trae mucho en la boca. Entonces, resulta que Gala aprovechó para decir que a Lau Styling nadie la quiere, pero hay alguien que sí la quiere, que es Brigitte Bozzo, que porque ya ven que Brigitte fue vestida por Lau durante la temporada de La Casa, que también le mandó algunas prendas a Gala, y Gala dijo que era ropa chafa, corriente, que no le gustaba, que a la primera puesta se le rompió el tacón de la bota. Entonces aprovechó esa polémica Gala para mencionar. La verdad es que a Gala nadie la invitó, pero Gala fue como de, ay, no, nadie quiere a Lau, pero Brigitte sí la quiere. Brigitte ni en cuenta, siendo muy honestos, a Brigitte la teníamos un poco olvidada. Creo que lo último que hizo fue la señora presidenta en esta obra de teatro. Y ya no supimos como nada de ella últimamente. Pues ahora ya hay una pelea porque este video está como pimponeado en una situación en la que Brigitte hizo un
7: live. Lo que Gala dijo fue que la única que se la cromaba era Brigitte. Ajá,
6: sí, pero de la nada.
7: Nadie quería a Lau Styling, que la única que se la cromaba
6: era la otra.
7: Era Brigitte.
6: Entonces, Brigitte, es Brigitte Bozzo, amigos, no es Marimar. Los que están en radio, que no están viendo la transmisión, es Brigitte Bozzo y es Gala Montes. Esto es cada una por su lado, pero aquí lo resumimos para que sea una contestación entre ambas de lo que Gala dijo en sus historias y lo que Brigitte dijo durante un en vivo que realizó, porque Brigitte dice, bueno, yo ni en cuenta, yo sí le pido a Gala que se dedique a trabajar, que haga sus cosas, cosas, que no me embarre. Y así fue la contestación de una y otra, todo por una polémica externa a ellas, pero Gala dijo, yo soy así, me gusta meterme en lo que no me importa, me gusta opinar, y ahora están embarradas las dos. Esto fue lo que pasó.
8: No sé cuál es el nombre de esta persona que me tiene que mencionar en absolutamente todo. Ve y busca otro lugar donde comer o ponte a trabajar.
9: O sea, no, bebé, yo no como de ti, no, no te olvides. No, yo no como de ti. Oye, ni, o sea, ¿cómo crees, güey? Que me ponga a trabajar, yo trabajo, yo sí trabajo, bebé. Acuérdate, bueno, no sé, seguramente me has visto. Supongo, yo no te he visto a ti nada. Entonces, no, yo no te confundas, yo hago esto por gusto, no porque lo necesite, mi amor.
8: Marico, ¿cómo está el mundo ahorita? Y ustedes preocupándose por esa mierda. Si yo, gracias a Dios, tengo una voz que Dios me dio, una imagen que Dios me dio, que gracias a Dios la pegué en su momento y así es esta carrera, sube y baja.
9: ¿Y desde cuándo eres tan venezolana? O sea, es que tú eres venezolana cuando te conviene y cuando te conviene eres mexicana. Como Lau, justo así. Se parecen.
8: Yo voy a esta carrera desde los 3 años de edad. Sube y baja. Yo estaba en mi peak un pocotón de veces. Que para la otra persona se siente bien porque fueron 2 veces su peak. No, yo no estaba en mi peak 2 veces. Yo estaba en mi peak varias. Y si yo me vuelvo a echar bolas, te prometo por Dios que yo vuelvo a estar en mi peak.
9: Estás enojada porque estoy visibilizando algo que nadie se había dado cuenta. Y es que cuando Lau estaba bien, tú eras su amiga y la apoyabas sobre todas las cosas. Incluso la defendiste y la pusiste en tu biografía. Pero bueno, solo demuestras lo que eres, mamacita linda, al final del día.
8: Ni para hablar mal de gente, ni para juzgar, ni tampoco cuenten con mi voz cuando se trate de cosas que no tienen nada que ver, porque yo no me gusta meterme en problemas. Yo mala amiga no soy. Porque para empezar, yo sé escoger muy bien a las amigas que yo tengo.
6: Ella mala amiga no es. Pero bueno, de entrada, no sé si ahorita está... O no
7: en,
6: sé,
7: en proyecto.
6: O más bien, ¿dónde está? Porque habla así.
7: Sí.
6: ¿Está en Venezuela, será? ¿O por qué está hablando con ese acento? ¿O se fue a Acapulco? ¿O qué onda? Pero
7: es que ella es venezolana, sí. Pero no se le notaba tanto el acento. Mm-mm. O sea, si ustedes se acuerdan de La Casa de los Famosos, pues no. Y aparte ha trabajado desde muy niña acá en México, mm-hmm. Y en Estados Unidos para Telemundo.
6: Que
7: y
6: luego
7: todo,
6: se les pega cuando van como con su familia, sí, o con gente con la que conviven. Pero ahorita sí ya la perdimos. Yo sí la siento como acapulqueña ahorita.
7: Y luego Gala, o sea, como que se acuerda de lo que dijo Brigitte y así de, déjame hago un video para responderle. Ah, que has estado en tu peak. O sea, Brigitte se refiere a que ha estado en momentos de fama en diferentes ocasiones. En la cima, exactamente. Entonces Gala así de, ah, sí, que tus peaks y que no sé qué, pues pueden ir a la ANDA para que vean que lleva, sabe cuántos años sin cotizar, ¿no? Uh-huh. O sea, porque no ha hecho nada. Y sí, efectivamente, pues ya no la hemos visto como tal en telenovelas ni nada. Lo que hizo el año pasado fue Las Estrellas Bailan en Hoy. Antes había estado en La Casa de los Famosos. Pero la última telenovela como tal que tuvo fue en 2018 en Like.
6: Uy, fíjate. No, pues,
7: antes cuenta. En La Casa de los Famosos. En Like, y bueno, de niña sabemos que trabajó mucho, pues acuérdense de Abismo de Pasión, que ahí salía La Rosa de Guadalupe y todo esto. Pero bueno, total, qué chismazo del corriente. Se están dando con todo y Gala sigue, pues ahí en sus redes, tirándole, ¿verdad? Nos dicen aquí en el WhatsApp, chicos, el plan de hoy es ir a comer a la casa de mi abuelita como todos los viernes y seguirlos escuchando o verlos en YouTube. Saludos a Emiliano y a su abuelita Lula. Nos dicen aquí.
6: ¡Saludos!
7: Ay, gracias amigos, de verdad, por estar aquí en contacto. Mira, nos dicen, yo platico por experiencia propia porque acabo de perder a mi esposo hace 4 meses y les digo que prefiero estar trabajando para distraerme, pero al llegar a la casa sientes todo el vacío que dejó.
6: Sí, claro. Aunque sea como que un rato, justo aprovechas el tiempo para distraerte, incluso gente que le gusta como salir, platicar, pero llega un momento en el que la soledad es uno de tus peores enemigos o enemigas y te toca convivir contigo mismo. También por acá Mitzi nos dice, cada quien vive su duelo de diferente manera y con diferentes tiempos. Sí, más bien no hay una regla, pero desde afuera se pone bien padre criticar.
7: Ajá.
6: Es que está... O sea, que si no lloró, que si no se esperó mucho tiempo, que si dejó allá el cuerpo. O sea, todo eso a la gente le molesta.
7: Sí.
6: Cuando ella tuvo que decir todo punto por punto.
7: Ajá, exacto. Uh-huh. O sea, su hijo murió en Barbados, ella estaba en Colombia, tuvo que viajar. Pues bueno, ella platicó de lo de que tuvo que ir a Panamá y de ahí me imagino que a Barbados. Y entonces ahora ya se regresó a Colombia. Entonces sí ha sido un tema muy complicado. Leía muchos de los comentarios de mamás que decían, es que... Cuando murió mi hijo, yo no comía, es más, no hablaba y me la pasé meses, o sea, meses como en un estado en el que no quería hacer nada. ¿Cómo es posible que esta mujer vaya a sentarse a platicar lo que acaba de vivir hace unos días? Nada más que Aileen, pues, se ha dedicado a esto toda la vida, ¿no? Sí. Y no sabemos si incluso sea una manera de desahogarse. Al principio le dice a Verónica, yo no siento esto como una entrevista, lo siento como una plática entre amigas y un apapacho, ¿no?
6: Claro.
7: Hasta le pudo, no sé, hasta le pudo servir, ayudar, ¿no?
6: Sí, porque no sería una entrevista que está buscando quizá ella con cualquier persona, ¿no? Te sientes en confianza con alguien. También si lo quieren ver desde una forma como más pues
7: fría,
6: pues trabaja en esa empresa, tiene una amiga que está ahí, tiene un proyecto que va a salir próximamente, pues aprovechamos como un todo para que ahí se desahogue, ¿no? También. Sí.
7: Ay, qué fuerte, amigos. Pues los vamos a leer, amigos. Gracias por escribirnos. Eso va a ser después del corte porque les tenemos mucho más. Regresamos.
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4: En Radio BI son las 3 con 30 minutos.
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7: Mensajes de WhatsApp. Hola chicos, mi sobrina Leilani quedó súper emocionada por sus saludos. Hoy los está viendo por la transmisión de Facebook porque quiso conocer a mis amigos. Obvio, como todas las niñas de 10 años, pues tiene mil dudas y me pregunta que cómo se graba un programa de radio, nos dicen aquí. Bueno, primero, saludos a Leilani que nos
6: saludos.
7: Está viendo ahí en el Facebook. Miren, aquí estamos. Hola, Leilani.
6: Sí, somos nosotros. Somos nosotros, mira. Hola.
7: Y este, bueno, este programa y la programación de BI en sí, pues sabemos que son en vivo, ¿verdad? O sea, como tal grabar, pues digamos que lo hacemos en ocasiones especiales, pero ahorita estamos en vivo, estamos aquí en un estudio de la BI que se utiliza para los diferentes programas. Desde hace pues muchos años ya también estamos en la televisión, entonces hay cámaras aquí al interior del estudio, entonces transmitimos para radio, para internet, para televisión, para Facebook, para YouTube.
6: En todos lados. O
7: sea, bendita tecnología que nos ha permitido llegar a más y más personas y a más partes del mundo, pues gracias a todo esto. Y pues como tal, tenemos aquí enfrente una cabina en donde está Marco. Todavía aquí anda Marco. Y allá abajo en televisión están los operadores que hacen el switch de la cámara, porque ahorita que estamos dos, o sea, Rayito tiene una cámara, yo tengo la otra, y entonces cuando habla él, le aprietan ahí para que salga su cara. Y nuestra productora del contenido, que es Jimena, está allá abajo también muy al pendiente de qué hablamos. Miren, ahorita no ha puesto cintillo porque no estamos hablando de ningún tema. Si te fijas, Leilani, ahorita nada más aquí está el logo, miren, de este lado, aquí está el logo de Lavando, y luego ahorita ya cuando ella vea que vamos a empezar con el siguiente chismecito, va a empezar a poner aquí el cintillo y luego las imágenes que se prepararon desde antes.
6: Así ¿verdad? Es, toda esa explicación para un programa de una hora.
7: Sí, claro.
6: Y así cada hora, entonces así funciona.
7: Y un
6: funciona.
7: Trabajo que se hace de muchas horas y
6: sí,
7: mucho tiempo.
6: Para que
7: sí.
6: Salga una hora. Saludos a nuestra amiga Liz, que me dio esta camisa en mi cumpleaños.
7: Ay,
6: y apenas la ando estrenando, que es una guayabera de un diseñador hidrocálido.
7: Ay, está muy bonita.
6: Sí, no, nunca había usado una guayabera en mi vida. No tengo más que esta.
7: Muy bonita.
6: Me la regaló en mi cumpleaños y apenas la ando estrenando.
7: Qué genial. Yo traigo la que me dio Adi para irnos a la feria. Antes
6: sí.
7: De irnos a la feria, que dijo, no los quiero ver con las mismas garras. Y nos regaló una camisa cada uno y yo hoy traigo...
6: Sí, yo me puse la de Adi en la semana, como el miércoles por ahí. Pero sí la he usado. Gracias, Adi.
7: Gracias, Adi. Uh-huh. Oigan, pues, aunque no es el tema favorito de muchos, no podemos dejar pasar esta fecha tan importante.
6: Hay que cambiarles el nombre para que la gente no se ataque.
7: Sí.
6: Que un 24 de julio. Por eso está como tan bonito el día, ¿no? Tan
7: ¿será?
6: Soleado, tan rico. Hoy es aniversario de...
7: De unos enamorados.
6: Sí.
7: Hace dos años, a ver, adivinen. Hace dos años se casaron por lo civil luego de, ¿qué serían? Unas cuatro semanas de relación. Y de unas seis semanas de que él se había separado oficialmente de la que era su pareja.
6: De su pareja, sí.
7: Pero eso ocurrió hace dos años. Bueno, hasta hicimos un especial en Facebook, ¿no? Porque fue en la tarde.
6: Sí. Ay, nos conectamos.
7: Nos conectamos porque, o sea, se acabó el programa y se empezó toda la información de que, no, que están llegando los invitados.
6: A Morelos.
7: Y que la boda en la hacienda y todo. Y que si Blanquita y el exgobernador de Aguascalientes.
6: Que si Marc Anthony.
7: Marc Anthony llegando a la hacienda. El maquillista o alguien que estaba haciendo algo nos dio mucho chismecito de la hacienda.
6: Incluso la misma hacienda en redes también nos dio información. La hacienda que subía también como de... Como veían que estábamos buscando lugar la hacienda. Y aprovecha para quedarte aquí la siguiente semana, aprovechando que estábamos estoqueando.
7: El comercial.
6: Sí, pues ya dos años, amigos, de esta bonita relación. Mira, la gente entiende perfecto sin que se ataquen.
7: Sin decir nombres.
6: Sí, muy padre el amor que se está viviendo entre los dos. Una, pues pese a todo, una pareja sólida. Dos años en estos momentos, cuando la vida los ha tenido tan en la mira.
7: Ay, cañón, ¿verdad?
6: Creo que es un logro importante. Mientras ellos se quieran, todo bien. Y al momento, pues, ninguno ha hecho algún tipo de mensaje. Que el año pasado uno no hizo nada, ¿te acuerdas? Uh-huh. La otra sí.
7: Ella sí.
6: Y el otro no.
7: Y hasta este momento no han publicado nada, pero los fans, claro que les hacen su recopilación, miren, de videos de diferentes momentos.
6: Uh-huh.
7: En esa boda fue donde surgió el famoso ¡Amá!
6: Sí,
7: ¿verdad?
6: Sí, sí.
7: Y donde pues surgieron estas fotos familiares cuando él todavía estaba cercano a sus papás y pues todo este tema, ¿no? El caso es que pues hoy se cumplen dos años y contra muchos pronósticos negativos.
6: Contra viento y marea, diré, intocable.
7: Siguen juntos.
6: Sí,
7: es
6: siguen juntos.
7: Es lo que tenemos hasta el día de hoy, que siguen juntos.
6: Y no, pues al momento no han hecho una familia como tal, aunque los rumores digan otra cosa desde el día uno que se casaron. Aún no tenemos la boda a la iglesia, pero ellos están muy enamorados. Así es que viva, viva el amor.
7: Que viva. ¿Qué opinan, amigos? A ver.
6: Oye,
7: ¿ya
6: por
7: están
6: acá
7: atacados,
6: dicen,
7: o no?
6: Dicen, ¿bonita para quién? Para nosotros no.
7: ¿La relación?
6: ¿Bonita pareja? ¿Bonita relación?
7: Bueno, pues.
6: Pues para ti. Porque para nosotros sí, lo hemos celebrado mucho.
7: Para los fans, ellos muy emocionados lo celebran. No, digo, ya fuera de broma, nosotros lo que platicamos aquí pues es lo que sucede, ¿no? Lo que vemos ahí en redes y lo que vemos. Es que me acordé que, no sé qué comentamos ayer, que ayer nos reclamaron que por qué defendíamos a Pedrito Sola. Creo que fue porque dijimos, bueno, ya se disculparon, ya están tomando medidas. Ya el otro día vi que llevaron a una señora experta en hablar de las emociones de los perros. Uh-huh. Entonces ya es una sección del programa hablar de el cariño hacia los animales. Mm. Y muchos sienten eso muy forzado, pero eso de que no lo han corrido, no es porque lo estemos defendiendo como tal, o sea, es platicarles lo que pasa. Y aquí no es que defendamos que haya pasado o no, nada más es contarles cómo ha sido su relación, lo mediáticos que son y que pues son los temas que generan conversación, debate y que alcance, ¿no? O sea, ¿por qué hicimos ese día una transmisión especial? Porque estos personajes lo ameritaban.
6: Claro.
7: Si viéramos que no pegan, pues no. A ver, les podríamos, porque ahorita nos está diciendo Paco que quiere que hablemos de Survivor, que quiere que hablemos de MasterChef. No nos llegan comentarios ni a favor ni en contra de MasterChef ni de Survivor, sino con gusto le estaríamos dando seguimiento. Bueno, Nora, que fue la eliminada, tú platicaste
6: con ella
7: esta semana. Uh-huh. Azalia salió de Survivor y resulta que no, que la habían llevado a un exilio, que va a regresar.
6: Que ahí anda cumpliendo retos para poder regresar con los compañeros.
7: Que para regresar, que Survivor tiene un formato también muy padre. MasterChef pues no le está yendo tan bien en audiencia entre semana, los domingos sí mejor. ¿Qué más les podríamos decir? Ah, el otro día criticaban eso de que luego despachan a los eliminados y que a mí me brincó también y le pregunté a la señora Lula porque salió el domingo, el lunes hizo unas entrevistas y yo pensé que toda la semana se le iba a pasar allá, pero pues como que para ya no tenerlos allá, los mandan a su casa.
6: De regreso.
7: Como luego.
6: Y a donde sea, Chihuahua, Aguascalientes,
7: las
6: Acapulco.
7: Las entrevistas las hacen ya desde su casa, uh-huh. Porque la gira de medios solo es el lunes, primer día.
6: Y no hacen tantos, ¿no? Van como a Venga la Alegría.
7: A Venga la Alegría, a lo de Ventaneando para redes, uh-huh, a lo del Chicken, que es para redes.
6: Y a como al Extremo también van.
7: Ah, y al Extremo, ajá, también.
6: A ver, ya para cerrar el tema, dice por acá, Brenda, por favor, solo digan los nombres de la pareja que cumplen 2 años, felicidades, y a lo que sigue.
7: Ah, muy bien.
6: Porque toda la historia se vuelve a aprender todo y qué hueva.
7: Ay, válgame. A ver, díganos qué opinan. Los vamos a leer y a petición de Brenda, pues nos tendremos que ir al corte. Entonces,
6: sí, no, ya vámonos.
7: O ya se acabó el programa.
6: Oye, aquí venga Juan Luis, 20 minutos más de patrulla, mejor.
7: Le damos este espacio. Uh-huh. Vámonos al corte.
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4: En Radio BI, son las 3:41.
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7: A ver, otra que no sabíamos que estaba invitada al chisme calientito.
6: Pero ¿quién la invitó en ese chisme del corriente? Les vamos a dar contexto, o no, porque la gente nos escucha a diario, ¿no? En teoría ya ayer escucharon la primera parte de esta historia. Pero bueno, en una resumida, resulta que los fans de Kenia O se atacaron porque Belinda anunció que se va a lanzar próximamente la colaboración con Dana y decía Belinda que era la primera vez en la historia que dos popstars mexicanas se unían. Entonces los fans de Kenia dijeron, mamita, ya habías hecho una colaboración con Kenia hace un tiempo hablando de Belinda, como por qué dices que apenas se dio la colaboración con una mujer, ¿no? En nuestro país, pero bueno, ya después dijo Belinda que se refería a que las han puesto como rivales a Dana y a Belinda y que ha sido todo un tema generacional, ¿no? Lo que han luchado ambas. Pues bueno, resulta que la gente en redes empezó a recordarle a los fans, tanto de Belinda como de Dana, de que ya había una colaboración entre
7: dos mexicanas.
6: Evidentemente, no al nivel, eso me queda clarísimo, pero dos figuras importantes para dos generaciones, ¿no? Hablamos de Thalía y hablamos de Kenia Os, que incluso fue un cover, ¿no? De Para No Verte Más.
7: Para No Verte Más, de La Mosca Tsetse, del año como 2000, 99-2000.
6: Que el hecho de que grabes una canción no significa que sea un éxito. Entiendo que sí pegó en muchos lados porque incluso vi las estadísticas y todo, pero siendo muy honestos, no fue la gran... Bueno, al menos aquí en mi rancho no sonó. Sé que en Ecuador y en donde pusieron las estadísticas, pues fue un hit. Pero no fue la gran colaboración.
7: Lo relevante era que Thalía estuviera invitando a Kenia a colaborar.
6: Cuando Kenia todavía era una figura como no tan fuerte musicalmente hablando, ¿no? Como que estaba como empezando a despuntar. Entonces hubo esta colaboración y bueno, rápidamente hubo ahí varias capturas que la misma Thalía compartía de fans que le etiquetaban tanto a Thalía como a Kenia, de error Belinda, esta fue la primera vez que se juntaron dos popstars mexicanas hablando de Thalía y de Kenia, y luego ya compartió también otro video Thalía que decía, de hecho ya existía una colaboración de dos mexicanas, y bueno, ponen ahí que Thalía tu patrona y que Thalía tomó partido del lado de Kenia. Pues yo no sé, pero yo ya ven que yo vivo con Thalía y sé cómo maneja su día a día. Como siempre está muy desquacerada, me la imagino reposteando todo lo que le etiquetan.
7: Sin fijarse,
6: sin
7: claro.
6: Sin fijarse, sin contexto. Así de, ay, me gustó esto, lo reposteo y ya.
7: Pues le acaba de pasar a Rosalía. Ya ves que reposteó lo de Mia Khalifa.
6: Ah, sí.
7: Con todo este tema de que España le ganó a Argentina y no sé.
6: Pero ¿quién es Mia Khalifa? Da contexto.
7: Una figura para adultos, ¿verdad? Ay, muchos ya saben quién es, ¿o explico?
6: La conocen muy bien.
7: El caso es que como Rosalía reposteó eso, los argentinos se la acabaron. Hasta le dijeron groserías en programas de televisión y todo. Y Rosalía así de, perdón, era nada más porque musicalizaron la historia con la de La Perla. O sea, la regó. Igual Thalía, ¿no?
6: Sí, pero pues bueno, así son las redes. Pero yo digo que ya hay que bajarle poquito. Lo que me sorprende es que al momento Kenia...
7: No ha dicho nada.
6: No ha dicho nada. El cerro bien prendido y Kenia.
7: Ella en lo suyo y sus fans súper intensos atacando a Beli, que anda bien asustada y todo, ¿verdad? En WhatsApp nos dicen, anónimo, chicos, yo he perdido familiares y no he llorado. Saludos, nos dicen aquí. Es que hay gente que dice, no, que dicen que no puede llorar, ¿verdad? Ahora sí que cada quien su proceso. Nos dicen, fíjense que me recordó lo de Aileen, algo muy similar que está pasando con la mamá de la jovencita del campamento militarizado, que le acaban de hacer una entrevista con Mr. Doctor, pero en serio se ve muy normal. Cuando quería llorar no lloraba, tipo la mamá de Paulette hace varios años, pero entiendo que todos tenemos diferentes maneras de tomar los duelos y puede estar en tipo shock. Me encanta verlos, muchas gracias. Dice Angelito, chicos, no se ataquen. Es nuestra manera de convivir en los comentarios. Sabemos que la pareja esa es mediática y hay que hablar de ellos.
6: Pero es cotorreo, porque también sí. Por acá Brenda dice... Ah, es que pone Angelito, ahora Brenda, ya que es tu culpa. Y pone Brenda, chicos, chicos, qué sensibles. A lo que me refería es que, pues, ya es algo X con ellos. Y cuando dije lo de... A lo que sigue me refería a que otra nota, y disculpen, lo entendemos muy bien, Brenda, estamos cotorreando también, sí. Así como ustedes cotorrean, también uno puede cotorrear claro. Con comentarios tajantes.
7: También nosotros, sí. Amigos. Vámonos al corte para seguir cotorreando.
6: Sí, estamos aquí chupando tranquilos, ¿verdad? Es viernes.
7: Regresamos.
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4: En Radio BI, son las 3:49.
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7: Así es, con el actor Matías Noboa, que lo hemos visto en diferentes producciones. Actualmente está en México y fíjense que él pues estaba allá en España con su esposa Michelle Renaud y con bebé recién nacido y todo, vino a México a hacer El Renacer de Luna. Es Matías Noboa en exclusiva. Matías Noboa está aquí con nosotros. Qué felicidad, porque ya saben que hemos estado dándole seguimiento al Renacer de Luna, que ya está al aire y que, bueno, tiene esta historia con diferentes intrigas y demás. Y pues, Matías, primero... ¿Cómo estás? Te hacíamos allá en España, viviendo en familia, muy padre, siguiéndote en redes, y te convencieron para este proyecto.
23: Sí, así es.
0: coincidimos con Roy, pues me llama y me dice que va a empezar proyecto y que tenía ese personaje para mí, que y justo en un momento donde yo ya también quería ya empezar a trabajar otra vez, después de una larga paternidad, de estar forjando los cimientos de nuestra familia, criando a nuestro primer bebé, después nace el segundo y me tengo que venir. Pero bueno, sí, contentos, que con Roy ya nos conocíamos en un proyecto anterior, que fue La Herencia.
7: Ah, claro.
0: Trabajamos muy bien juntos y bueno, recibir su llamada y que me ofreciese de papel con grandes actores para mí fue maravilloso, así que pues, acepté, dije, bueno, ya, es momento de ir a trabajar.
7: Sí, pero coincidió justo con el nacimiento del segundo bebé, ¿verdad? O sea,
0: sí, de Milán, justo. De hecho, le dije, espérame unas semanitas, déjame estar ahí, dejar más o menos organizado el asunto en casa, que acaba de dar a luz Michelle y ya me voy para allá. Y bueno, pues todo se dio perfecto, los tiempos se dieron. Y bueno, estuve viajando ahora todo este tiempo a España. Cada 3 semanas iba para allá a verlos y ya ha pasado el tiempo y ya el próximo viaje será para estar en casa.
7: Ya para quedarte, ¿verdad?
0: Ya para quedarme, sí.
7: Y es que ya sí, en confianza, dice que pues el plan es sí seguir actuando, o sea, los dos seguirse dedicando a esto, uh-huh, pero ya buscándolo allá en España.
6: Ya, fíjate. Televisión Española van a hacer ya, los dos. Ajá.
7: Ellos ya se hallaron allá.
6: Sí, vamos a la sección de los cancelados. Y es que resulta que ahora el actor Marcelo Córdoba, que mucha gente recuerda por proyectos como, pues estuvo en Sortilegio, me acuerdo, en Por Ella Soy Eva.
7: En Alborada, que era donde decían que andaba con Lucero. Y es que en ese tiempo, ajá, decían que tenían sus queveres.
6: Y en Sortilegio era como novio de Julián Gil, ¿no? ¿No era Neysa? Bueno, como no, que de repente había unas escenas muy sugerentes de ambos, sí, en un jacuzzi, ah, claro, platicando, encuerados.
7: Sí.
6: Reforzando la amistad.
7: Y los últimos papeles han sido muy, muy de reparto.
6: Sí.
7: Sí.
6: Pues ahora él salió a justificar a sus paisanos de Argentina, que porque luego aquí somos un poco sensibles. Esto fue lo que dijo.
1: Nosotros a veces tampoco ayudamos con nuestras actitudes. Los argentinos tenemos actitudes que le chocan al resto de Latinoamérica y ya al resto del mundo, porque a esta altura ya es todo el mundo contra Argentina, lo cual está mal porque las generalizaciones son malas. Es como si yo dijera que todos los mexicanos son delincuentes, como ya les pasó con Trump.
2: Sí.
1: Y se sintieron ustedes muy heridos y también muy lastimados por eso, porque generalizar no es mal. Ustedes son gente de bien, trabajadores, igual que los argentinos.
6: ¿Cómo ves que somos trabajadores, acabando, que no robamos? Ay, no. En vez de arreglarle, la embarró.
7: Sí, no, y se le van a echar encima, uh-huh, ¿verdad? Pues bueno, amigos, y la buena noticia que recibimos el día de ayer fue que Capi Pérez e Itzel, su esposa, o llamada la enfermera en redes, ya se convirtieron en papás de un niño. Ya ven que ellos esperan hasta el momento del parto para, sí, descubrir si es niño o niña y para ver qué nombre le van a poner y todo. Y pues Itzel ya sabía que esta semana sí o sí tenía que parir porque, uh-huh, ya estaba en la semana 40 y porque pues ya veíamos que, bueno, ya le hicieron el baby shower al Capi ahí en Venga la Alegría.
6: Qué bueno que alcanzaron a hacérselo.
7: Dijeron, no, es que en cualquier momento van a nacer. Y anoche el Capi subió esta foto desde un hospital diciendo que pues había sido un día inolvidable. Y luego la foto de Vicente con el pequeño Clemente, o sea, fue niño y se llama ya Clemente.
6: Sí, ¿crees que tengan más? ¿Crees que quiera más?
7: Pues mira, acaba de parir. No sé.
6: Pero no se esperan tanto.
7: No, porque Vicente va a cumplir 2.

0: apenas 2 años, en septiembre o octubre,
1: sí,
0: ¿no?
1: Sí, por ahí. Uh-huh. Pues bueno, qué padre.
0: Y bueno, te había dicho él lo de Clemente,
1: sí,
0: ¿no?
1: Sí, Clemente sí era niño y niña Macarena.
0: Ah, ok.
1: Y al final pues sí decidió que era Clemente.
0: O sea, lo de él son nombres de señores.
1: Sí, pero también, digo, ya... Creo que si lo vemos en un futuro, ¿cuántos Clementes va a haber? O sea, puro Brian y André y Ana Pau. O sea, de repente llega un Clemente, va a ser, mira, este, qué moderno, ¿no? Y ahorita ya puro nombre muy fresa. Sí, y él llegó con todo lo que da. Claro. Clemente y
0: ahorita
1: Vicente.
0: Por la tendencia. Uh-huh. Chicos, buenas tardes, soy Raúl. Siempre los escucho. Saludos a todos. Tengo 9 años. Bienvenido todo el público.
1: Ay, nosotros tiembla Joy Sánchez.
0: Pero sí nos portamos bien, ¿no? Para toda la familia.
1: Pues bueno.
0: Claro.
1: Uno se expone, ustedes les explican a sus bendiciones.
0: Mira, nos dice Paco que no sonó la colaboración de Thalía y Kenia Oz y que si a esas vamos, pues ya habían colaborado Paulina Rubio y Gloria Trevi o Mónica Naranjo y La Trevi, ¿verdad? Que bueno, Mónica no es mexicana, pero sí exactamente eran 2 pop stars.
1: Sí.
0: ¡Los queremos, amigos!
1: ¡Adiós!
0: Mañana vamos de Lavando Ajeno, sí. No se pierdan Lavando de sábado.
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4: Falta de personal retrasa recolección de residuos, anuncian vacantes. La falta de personal en la Dirección de Limpia de la Secretaría de Servicios Públicos del municipio de Aguascalientes ha retrasado las labores de recolección de residuos, reconoce el titular del área, Carlos España Martínez, quien refiere que en recientes días se han registrado reportes sobre contenedores obstruidos por tal motivo, incidencias que asegura ya fueron atendidas. Daños a la red de drenaje provocan descargas de aguas negras en el bordo del Gigante, advierten pobladores. Tras la denuncia de un presunto ecocidio en el bordo del Gigante, ubicado en la comunidad de Santa María de Gallardo, por la supuesta extracción ilegal de material pétreo, pobladores también alertan sobre el presunto derrame de aguas negras al cuerpo de agua, derivado de daños a la infraestructura hidráulica. Jesús Alberto Rodríguez, BI Noticias.
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1: Señores, ¿qué tal? ¿Cómo les va? Muy buenas tardes. Bienvenidos a esta emisión más de Patrulla 790. Estamos, como siempre, transmitiendo para usted en vivo y en directo a través de Radio Bay, la estación que da las noticias. A partir de este momento y hasta las 5 de la tarde, usted se va a enterar del acontecer policíaco más importante generado en Aguascalientes en las últimas 24 horas. Le invito para que participe con nosotros a través de nuestro WhatsApp, el número es el 449-910-3508. Le invito para que se conecte a nuestras transmisiones en vivo. Tenemos 4 diferentes plataformas para usted: Facebook de Patrulla 790, canal de videos en YouTube, en la aplicación X y en www.beynoticias.com, el portal de noticias de esta empresa, el sitio web más visitado en Aguascalientes. Conéctate para que tengas la imagen de la noticia. Las 4 de la tarde con 3 minutos. Ha sido todo un misterio el saber a dónde llevaban a este delincuente. Es información exclusiva de Patrulla 790 para usted. En este momento, un presunto ladrón se encuentra encamado en las instalaciones del Hospital 3 del Seguro Social. Su estado de salud es crítico. Se debate entre la vida y la muerte. Presenta una probable fractura de cráneo. Y hay toda una investigación por parte de la Fiscalía Estatal para esclarecer qué demonios le pasó a esa lacra, qué fue lo que le sucedió. Y todas las miradas apuntan a ciudadanos que lo detectaron cometiendo un robo. Y es ahí en donde volvemos al eterno debate de cómo deberíamos actuar ante la presencia de un delincuente, cómo deberíamos de comportarnos cuando estamos siendo víctimas de un delito, qué es lo que deberíamos de hacer al sorprender en flagrancia a un ladrón. Le platico la historia completa y ya usted saca sus propias conclusiones y toma la mejor decisión también. El pasado miércoles a las 11:40 de la mañana se reportó que en Avenida Siglo XXI, a la altura de un rancho o un fraccionamiento que pertenece al municipio de Jesús María, el nombre es Cuatro Hojas, Rancho Cuatro Hojas en el municipio de Jesús María, acababa de ocurrir un accidente que al parecer una persona había sido atropellada, según los que iban pasando por la zona y reportaron a los números de emergencia. Es que una camioneta acaba de atropellar a una persona. Es que eso fue lo que vieron los ciudadanos. O sea, ellos cuando iban pasando veían una camioneta parada y un ciudadano, un hombre tirado, pues en automático la camioneta lo atropelló. Así dieron por hecho. Con esa información llega la Policía Municipal de Jesús María a este punto, repito, Siglo XXI, Rancho Cuatro Hojas, que pertenece al municipio de Jesús María. Al momento de llegar tienen a la vista una camioneta que es una Ford Maverick en color blanco modelo 2023. Es una camioneta con placas de circulación de aquí de Aguascalientes y que era tripulada por el señor José de Jesús, de 67 años de edad. En el mismo lugar encuentran tirada una persona sobre la carpeta asfáltica, por lo que piden la presencia de paramédicos. Llegan paramédicos del ICE hasta esa zona, revisan a este hombre y determinan que presenta lesiones tan graves que incluso no está consciente, no puede responder a ninguna pregunta o estímulo. Ese hombre tiene que ser llevado de urgencia al Hospital 3 del Seguro Social, que era, lo llevaron ahí porque era el más cercano. Ni siquiera le pudieron preguntar si era derechohabiente o no, si tenía seguro social o no. Simplemente ese es que el más cerca que nos queda de aquí, y para la gravedad de la lesión que presenta,

0: Lo tenemos que llevar a un hospital y lo ideal era el Hospital 3 del Seguro Social. Por eso es que terminó en ese sitio. Y ahora viene la gran pregunta: ¿qué fue lo que le pasó? Vienen los detalles finos. Comienza esto cuando el señor José de Jesús explica que a muy temprana hora él y otras cuatro personas más se trasladaron a una finca en donde está en proceso de construcción. Y al momento de llegar, detectaron a esta persona, el que hoy está en el hospital, detectaron a esta persona robándose unos andamios. Cuando ellos intervienen y lo ven en flagrancia, pues entre todos le echaron montón. Estoy hablando del señor José de Jesús y los otros cuatro que iban con él. Lo detienen. Una detención ciudadana contemplada y avalada por la ley, con toda la justificación del mundo, en flagrancia, en el lugar de los hechos y demás. ¿Qué es lo que sigue? ¿Qué viene a continuación? ¿Qué se supone que deberían de hacer? Bueno, más allá de lo que deberían de haber hecho, lo que hicieron fue que subieron a esta persona a la caja de la camioneta. Lamento decirle que no tengo información de en qué condiciones lo subieron. Si iba, por ejemplo, amarrado de las manos, o iban los otros cuatro atrás con él nada más vigilándolo. ¿Cómo lo llevaban? No tengo esa información. No tengo ese dato. Pero sé que lo subieron a la caja de esa camioneta, una camioneta tipo pick-up, y que el señor José de Jesús comenzó a circular. Y ahí viene la siguiente pregunta. ¿A dónde lo iban a llevar? ¿Es que acaso lo iban a llevar a la Policía Municipal de Jesús María? ¿O a dónde lo trasladaban? ¿Qué iban a hacer con él? Bueno, lo que sucede es que en ese desplazamiento por Tercer Anillo, un tramo que, mire, hay una sección muy cerca de donde pasó este hecho, en donde en este momento las autoridades estatales están trabajando y están colocando concreto hidráulico. Sí, pero esas obras comenzaron hace apenas un par de meses. Pero antes de que comenzaran esas obras, esa parte de Tercer Anillo, esa sección de Tercer Anillo que corresponde al municipio de Jesús María, era un campo minado. Un asco transitar por ahí. Bueno, la zona en donde sucede este incidente no llega todavía. O sea, ahí no hay obras. Ahí no están trabajando las autoridades. En ese sitio todavía es un campo minado. Ahí está este bache, como usted lo puede observar en las imágenes, y vienen dos hipótesis: que al pasar la camioneta por ese bache que le estamos marcando en ese pequeño círculo amarillo, con la sacudida, el delincuente perdió el equilibrio y cayó al vacío, golpeándose la cabeza. Porque una versión sugiere que él se aventó, pero yo quiero suponer que si él brinca, caería con los pies, no caería de cabeza. Entonces, ya se van combinando situaciones entre que te dicen la verdad o una verdad a medias, o no te quieren dar todos los detalles los que están involucrados en esto, porque pues ya les dio miedo, híjole, y ahora, ¿qué nos van a hacer? Bueno, al señor José de Jesús se lo llevaron a disposición de la gente del Ministerio Público. Hasta ese momento iba como un probable accidente, pero se tendría que indagar sobre qué es lo que iba a suceder con este hombre, si lo dejaban de verdad como un muy lamentable accidente que tiene un probable ladrón agonizando, o ante qué nos estamos enfrentando, que es una situación delicada. Por eso le digo que ahorita la fiscalía tiene en sus manos una investigación muy importante, porque tienen que esclarecer esto. No es como suena hacerle justicia a un presunto ladrón, sino, pues híjole, pues sí, un ciudadano que cometió un error y se vio involucrado en un delito. ¿Qué hubiera hecho usted? ¿Qué decisión hubieras tomado? Aquí este hombre eligió un camino que hoy lo tiene en la mira de la fiscalía y que lo puede, eventualmente, lo puede meter en un problema mayúsculo. Las 4 de la tarde con 12 minutos. Pausa Es la primera de esta tarde, después del corte. Vaya pesadilla. Una adolescente despertó porque sintió que alguien la estaba tocando mientras dormía. Al abrir los ojos, un pervertido estaba a su costado. Después de la pausa, le platico de quién se trata.
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3: En Radio BI, son las 4 con 13 minutos.
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7: 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Las 4 de la tarde con 16 minutos. Cambiemos de información. Imagina esta escena por un segundo. Estás profundamente dormido en tu habitación. Duermes solo. No hay alguien más que te acompañe ni en la cama ni en la recámara. Es tu habitación, tu cama, y estás profundamente dormido. Estás descansando, soñando a lo mejor la mejor de las aventuras de tu vida. Y de pronto, así en el sueño, muy a la distancia, comienzas a sentir que algo está tocando tu cuerpo. Un sueño tan profundo que te cuesta trabajo reaccionar de manera inmediata. No abres los ojos al instante, tardas entre que te desconectas del mundo de los sueños y regresas a este plano terrenal. Sigues sintiendo que algo está tocando tu cuerpo en partes muy específicas de tu cuerpo. Abres los ojos y exactamente a un costado de la cama, hincado, a un costado de la cama, la cara de un asqueroso y depravado sujeto. ¿Te imaginas abrir los ojos y ver esa asquerosa cara? Esto que le estoy platicando sí sucedió. Y lo más grave, le pasó a una adolescente que tiene 13 años de edad. 13 años. Si quieres ya con eso, Mariana, con eso es suficiente de... Nada más era para el intro. Hoy le tenemos que informar que la Fiscalía Estatal ha logrado, mediante orden de aprehensión, llevar al Cerezo al sujeto que estaba en esa habitación. ¿Pero cómo llegó hasta ahí? ¿Qué fue lo que pasó? Bueno, la historia que acaba usted de escuchar se escribió en un domicilio que está ubicado en el fraccionamiento Valle de los Cactus. Esto es al oriente de nuestra ciudad. La adolescente, que estaba profundamente dormida y despertó, vio a este enfermo a su costado y, como era de esperarse, pues pegó el grito en el cielo. Imagínate, entró en una crisis nerviosa, en una desesperación. Es que es una maldita combinación, es como que todo un terremoto que se te viene de emociones en ese momento, entre coraje, rabia, ira, ganas de llorar, depresión, odio hacia el género masculino. O sea, todas las combinaciones habidas y por haber en una fracción de segundos, porque estás viendo a alguien que te está provocando daño. El tipo, al escuchar el grito del adolescente, se espanta, porque a la hora que estaba sucediendo esto, se supone que en la casa todos estaban dormidos. En la calle a lo mejor pues sucedía exactamente lo mismo. Se levanta, sale corriendo y se da a la fuga del lugar. Atención, esa persona a la que estoy haciendo referencia no tiene absolutamente nada que ver con la menor. No es familiar, no es compadre, amigo, conocido, una persona cercana a la familia. Nada, no hay ninguna conexión o vínculo. No llevaron nunca una relación sentimental, ni mucho menos. Es un tipo que se metió a su cuarto y le hizo esos tocamientos a la adolescente. Cuando la mamá se despierta porque escucha los gritos de su hija, llega a la habitación, imagínate, la encuentra en un mar de lágrimas. La menor le dice a la mamá lo que ha sucedido y le dice, y fue, y le da el nombre o el apodo, no sé ya cómo lo identifica, cómo lo conoce, cuál fue el dato que le dio a la mamá. Pero si le acababa yo de decir es que no había ninguna relación, vínculo, porque este sujeto estaba ahí. Lo que pasa es que lo conoce no porque sea una persona cercana a ellos. No. Lo conoce porque es una persona despreciable para ellos. La adolescente refiere que es un sujeto que se llama Juan Carlos. Tiene 22 años de edad. Vive ahí mismo, en Valle de los Cactus. Bueno, ya tiene nuevo domicilio allá en el Cerezo. Y resulta que el adolescente señala que días atrás este tipo la había estado acosando. Que cierto día se topó en la calle con él, empezó a caminar cerca de ella, que le iba diciendo babosadas, iba haciendo sonidos asquerosos, diciéndole algunas palabras obscenas, con una connotación de tipo sexual, claro está. Pero no fue una ocasión, fueron varias. O sea, ya ella tenía incluso temor cuando regresaba de la secundaria a la casa, porque este tipo, pues casi que ya se sabía la trayectoria. Y le decía cosas. La acosaba. Por eso lo identifica, por eso sabe que es vecino de ahí, de Valle de los Cactus. Alguien le dijo el apodo, alguien le dijo el nombre, alguien le dijo dónde vive, qué sé yo. Pero ya lo tenía identificado por ello, pero era la pesadilla de en la calle me lo encuentro. Jamás imaginó que un día iba a abrir los ojos y a ver ese maldito ahí a un costado de la cama. Gran pregunta, ¿cómo le hizo para entrar? ¿Cómo le hizo para entrar a ese domicilio? ¿Se les olvidó ponerle seguro a la puerta? ¿Dejaron una ventana abierta y no tiene protecciones? Es que esa parte... No tendría yo una respuesta en este momento, pero el tipo se metió a la casa. Se metió a la casa. ¿Cuál delincuente? Y llevó a cabo este acto. Con la información que le acabo de mencionar, la madre de familia acude a la fiscalía para presentar una denuncia formal. La adolescente, evidentemente, bueno, pues también rindió una declaración junto con su señora madre. La fiscalía integró una carpeta de investigación, solicitaron a un juez la orden de aprehensión y, repito, gracias a que sí lo tienen identificado, que saben en dónde es vecino y todo, la autoridad pudo localizar a Juan Carlos, de 22 años de edad. Fue detenido mediante orden de aprehensión. Orden de aprehensión que fue girada por tres diferentes delitos. Por el delito de acoso sexual, por el delito de abuso sexual y por el delito de allanamiento de morada. Creo que este último no necesita ni siquiera explicación. No estaba dentro de una casa ajena, allanamiento de morada. El tema del acoso sexual... básicamente es por lo que la adolescente vivió cuando ella estaba en la calle, cuando salía de la secundaria y la escuela, cuando este tipo en la calle la iba precisamente acosando. Ahí se configuró ese delito. Y el tercero, que es abuso sexual, atención con esta parte. Yo le decía en la mañana, si hace 5 años hubiéramos mencionado hay una adolescente que fue víctima de abuso sexual, en automático tienes una imagen muy grotesca de un delito, pues sí, no sé si decir igual o peor que una violación, pero hoy día, recuerde, ya hubo una modificación en nuestro Código Penal, lo que durante mucho tiempo usted y yo denominamos como atentados al pudor, hoy se le llama abuso sexual, que son los tocamientos. Actos sexuales, pero en este caso fueron tocamientos, los que llevó a cabo este hombre con la víctima, lo están clasificando como abuso sexual. El día de hoy se celebró la audiencia inicial, en donde un juez tendría que resolver la situación jurídica de este pervertido. Fueron convocadas las partes involucradas, me refiero a la Fiscalía a través del Ministerio Público para hacer las imputaciones, y desde luego que la defensa, no sé si son abogados particulares o los defensores de oficio, pero fueron convocados para asistir a una audiencia que tuvo lugar el día de hoy y en donde no se pudo resolver, no el día de hoy, no se pudo resolver exactamente en qué iba a terminar esta situación. El imputado, a través de sus abogados, pidió la ampliación del término constitucional que marca la ley, es decir, pidió 72 horas más, 72 horas adicionales a las que tiene el juez para resolver su situación legal. Eso se cumple el próximo 27 de julio, que es el próximo lunes. El próximo lunes se estará celebrando la segunda parte de la audiencia inicial y ya le informaremos qué es lo que determina el juez. Por lo pronto, mientras llegamos a esa fecha, el juez le impuso la medida cautelar de prisión preventiva oficiosa y justificada a este sujeto, a Juan Carlos, quien deberá de permanecer en el Cerezo por lo menos hasta el próximo lunes, cuando se celebre la segunda parte de la audiencia inicial, y de ahí en adelante seguramente otra vez. Las 4:25.
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3: En Radio BI, son las 4:26.
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7: 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Es 4:28 a través de nuestro WhatsApp, nos dice nuestros radioescuchas. Buenas tardes. Los taxis pueden circular y dar servicio con las placas anteriores, ya que el taxi con el número 4088 así anda circulando, dando servicio. Anexo evidencia. Me manda. Que no sé, señor. Es un Chevrolet Spark. Para empezar, es en color rojo. Tiene este bonete con número económico 4088. Déjeme, se lo paso a movilidad. No tengo una respuesta exacta, señor, para lo que me está cuestionando. No sabría decirle. Es más, ni siquiera sé si de verdad está desempeñándose como taxi. O ya no les, el color me llama la atención. Buenas tardes, Juan Luis. Soy el mismo que hace unos días te mandó un video destapando un registro y sigue peor. Ya no sabemos qué hacer. El olor es insoportable y Mía no nos hace caso. Ya me moví por todos lados, las oficinas, medios de comunicación y nada. A ver si por medio de tu programa ahora sí nos hacen caso. Es en Villas del Río, calle Río Nautla 214. Gracias, dice esta persona. Deme un segundo, señor. Un segundito, por favor. Digo, aprovechando que me dice que lo hemos enviado, modelo integral, acá está. Déjeme, se los hago llegar precisamente al modelo integral para que lo tengan ellos en este momento en su WhatsApp y le puedan dar una respuesta, señor, pero urgente. Deme un segundo. Permítame tantito porque veo tan desesperado a nuestro radioescuchas que quisiera hacerlo lo más pronto posible. Ojalá y haya una respuesta inmediata y que me avise si es que así sucede. Otro mensaje dice, hola, gracias. Ah, muchas gracias. Gracias por el mensaje que me manda, mensaje terminación 4357. Qué bueno que le guste el programa en este formato. Buenas tardes, para dar las gracias porque ya se comunicaron conmigo los de Mía por los reportes de falta de agua en la Colonia Las Flores y Colonia Obraje, esperando nos restauren el servicio. Mil gracias. Agradezco su atención y gracias a usted por mandarnos ese mensaje, señor. Que el Ministerio Público le explique $1,000,000 de fianza cada uno para que se les quite la maña. El delincuente, no importa en ese momento, el Ministerio Público es el que debe de ganar en esos asuntos, dice esta persona. Buenas tardes, una denuncia anónima en ese domicilio, barrio de Chora, en Rincón de Romos. Hay una adolescente que es mamá de un bebé de 7 meses y la anda vendiendo. ¿Cómo que la anda vendiendo? Ella es drogadicta y maltrata mucho a su bebé. No sé, malo señor, me daría oportunidad de comunicarme fuera del aire con usted para que me diera mayores detalles. Es que es muy grave, muy, muy, muy grave lo que me está usted mencionando. Yo entiendo que a lo mejor es una decisión que está viciada precisamente por el consumo de drogas, pero si hay una bebé de por medio, es un peligro y la adolescente necesita ayuda urgente también. Buenas tardes, Jolis, te escuchamos todos los días. Muchas gracias. Gracias a quien manda el mensaje, terminación 9850. Juan Luis, buenas tardes. Sobre los reportes de los jóvenes que toman en la calle Durazno, son jóvenes que trabajan, no son cholos. Calle Durazno es una calle muy chiquita. Esos jóvenes ahí nacieron, su servidor, tengo muchos años viviendo ahí. Vuelvo a repetir, no son cholos. En la esquina está una cancha de fútbol. Los domingos llega mucha gente a jugar, porristas, vendedores, observadores, y también empiezan a tomar. Las personas que los reportan siempre están al pendiente de lo que hacen las personas en la calle. ¿Por qué no llaman a la policía cuando su pareja les pega? Yo no denuncia porque no me interesa. Ojo, sé que está prohibido tomar en la calle, pero como no le hacen mal a nadie, después de vivir muchos años, nunca he reportado. No sé qué decirle, señor. Cuando me dice, sé que está prohibido tomar en la calle, ¿Y luego? Yo creo que si hubiera omitido esa línea, iba bien, señor, pero... Bueno, gracias por participar. Buenas tardes. ¿Qué saben de la fuga de gas en una tortillería de Vistabella, primera sección, ocurrido en la madrugada, producto de un choque de un vehículo que se estrelló precisamente contra el establecimiento y le dañó la tubería de gas? Buenas tardes. ¿Dónde puedo reportar que tienen mucha agua para regar pasto? Se la roban. No es justo que uno que paga no tiene uno agua y esa gente se da el lujo de desperdiciar. Pues puede reportar en el 072 en el Ayuntamiento de Aguascalientes para que suceda la intervención que usted está sugiriendo. Espero que esta información sirva para prevenir a las personas y no caer en compras engañosas. Ah, es que manda otro mensaje. Dice, te comparto algo que nos pasó en el negocio. A las 2 de la tarde llegó un presunto italiano, un señor de tez blanca, cabello corto, castaño oscuro, complexión media, quien ofrece herramienta a muy bajo costo, pareciendo una verdadera ganga. Te muestran facturas, llega presionándote para que realices la compra porque supuestamente ya está de regreso a Italia y no se puede llevar la herramienta. Realizamos una breve investigación de las facturas y resultan ser falsas. La empresa que se supone expidió las facturas desconoce totalmente esas facturas. Este dicho ofrecimiento resulta ser un fraude. El personaje en cuestión trae una camioneta cerrada de una empresa de renta con placas de Guanajuato en color blanco. Es una SUV, para que lo tome usted en consideración. Buenas tardes. Para reportar fuga de agua en la calle Ornedo, 551 Centro. Esta casa tiene cochera por atrás, portón, calle media esquina con la calle Rin. Portón Cafés, en donde se encuentra la fuga, es agua limpia que se desperdicia, hay que cuidar el agua, y tiene usted toda la razón, señor. Ahorita, unos minutos más se lo compartimos al modelo integral de aguas de Aguascalientes. Las 4 de la tarde con 35 minutos, cambiamos de información. Antes de la pausa, rápidamente le informo que dos jovencitos de 18 años de edad fueron detenidos con más de medio kilo de marihuana y un arma de fuego. Andan con esas cantidades, ¿verdad? Antier le hablaba de uno que llevaba una mochila con medio kilo de marihuana. Hoy en la mañana, una mujer que cargaba con medio kilo de cristal. Y ahora otra vez, medio kilo de marihuana. Las cantidades que están manejando estas personas. Bueno, fueron elementos de la policía estatal los que llevaron a cabo la detención de este par de jovencitos. Oiga, solo 18 años de edad. Les encontraron, además del medio kilo de marihuana, un rifle de aire para balines calibre 22, tres bolsas de plástico que contenían la marihuana, que arrojó un peso de 600, o sea, más de medio kilo, 650 gramos. La detención de este par de sujetos sucedió cuando los uniformados estaban haciendo su vigilancia por el municipio de Rincón de Romos, concretamente en el ejido Fresnillo. A la distancia detectaron a dos jóvenes que llevaban un arma prohibida. Eso fue lo que provocó la intervención de los uniformados, quienes fueron tras ellos. Ellos viajaban a bordo de una motocicleta de la marca Italica en color negro con rojo. Tras cerrarles el paso, se identificaron como Roberto, de 18 años de edad, y Humberto, también de 18, a quienes les encontraron, como le mencionaba, las tres bolsas de plástico con más de medio kilo de marihuana y el famoso rifle, que fue lo que motivó la intervención por parte de las autoridades. Los dos detenidos fueron puestos a disposición, junto con la droga y el arma, de la Fiscalía General del Estado. Las 4 de la tarde con 37 minutos.
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3: En Radio BI son las 4:38.
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7: 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Las 4:40. Le quiero mandar un saludo a la señora Marta Ibarra, que en este momento está haciendo atole y está haciendo gelatinas. Señora Marta, un fuerte abrazo para usted. Muchas gracias por estarnos escuchando. Dios le tiene preparado un lugar muy especial por soportar a ese hijo que tiene. Es la mamá de Toño, el padrecito. Señora Marta, un fuerte abrazo para usted. No se crea, no se crea. Que Dios la llene de bendiciones siempre. Muchas gracias por escucharnos. Las 4:40, cambiemos de información. Oiga, esta se escuchó muy fuerte. Lo vi en la reacción de mis compañeros cuando lo platicamos. Es la historia de un ladrón que se escondió debajo de la cama de una menor de edad. Y claro que cuando escuchas ese encabezado, asumes que la menor estaba en la cama, que la menor estaba durmiendo o la menor estaba viendo tele, sin saber que abajo de su cama no estaba el coco, estaba un ladrón. Sí, yo sé que así se escucha, pero el primer dato que debe de conocer de esta historia, la casa estaba vacía. En la cama de la menor, no estaba la menor, no estaba ni siquiera en su recámara, no estaba en la casa. Ya con eso, más o menos, vas armando una historia un tanto diferente. La Fiscalía Estatal el día de hoy está dando a conocer que lograron obtener de un juez el auto de vinculación a proceso en contra de Juan, quien enfrenta el cargo de allanamiento de morada y portación de arma prohibida. El pasado 21 de julio, este sujeto logró ingresar a un domicilio que está ubicado en el fraccionamiento Pintores Mexicanos. Estaba dentro de la casa y comenzó a moverse por las diferentes habitaciones, diferentes espacios, para hacerse de objetos de valor. Justo en ese momento, el propietario del inmueble regresa. El ladrón no se lo esperaba. Regresa el dueño de la casa, abre la puerta que da a la calle y cuando ingresa, él escucha cómo están hurgando en una de las habitaciones. Y son de esas ocasiones en donde reaccionas en fracción de segundos y dices, no, es que está un ratero aquí adentro. No esperaba ninguna visita. Los demás integrantes de la familia no tenían por qué estar en casa en ese momento. O sea, él tenía la certeza y seguridad de que la casa estaba completamente sola. ¿Por qué tendría que escucharse a alguien que está moviendo de una manera desesperada los cajones de los diferentes muebles y demás en automático? Es que tengo un ratero aquí dentro de la casa. Y el señor tomó una decisión que yo sé que a muchos les puede costar trabajo, ¿no? se sale, no dice nada, no confronta al delincuente, no le reclama, grita, le lanza mentadas de madre y demás, no. Se sale el señor con toda la calma del mundo, así que casi que no me escuche, que no me escuche. Y estando en la calle, toma el teléfono y llama a los números de emergencia. Le dice el operador, mándame una patrulla, pero en fa, necesito que esté aquí la unidad. Tengo un ladrón adentro de mi casa. Oiga, señor, nada más que... No, ni me des consejos, yo estoy en la calle, el ladrón está dentro de mi casa, mándame la patrulla antes de que se escape, por favor. Y llega una unidad. Los policías se entrevistan con el afectado y el afectado les dice... oiga, es que hay un ladrón allá dentro de mi casa. Oiga, señor, necesitamos... ¡Métanse! ¡No me pidan permiso! ¡Métanse! ¡Yo los autorizo! ¡Métanse, pero ya! Y si entraron los policías... Parece que cuando llegó la unidad, el delincuente escuchó la distancia. No sé si la sirena o por una ventana vio los códigos encendidos y demás. Pero se dio cuenta que llegaron los policías. Ya no tenía forma de escapar. Por lo menos, por donde él había entrado, ya no podía salir. Ya estaban ahí los policías también. Ternurita. El ladrón. ¿Dónde me escondo? ¿Dónde me escondo? Abajo de la cama. Sí, como cuando eras niño. No sé si la vida nos prepara para esto, pero él se metió abajo de la cama. Se escondió abajo de la cama pensando que pues, iban a entrar a buscarlo y que no lo iban a encontrar. Pues ahí tienen los policías, ¿no? Onta bebé, onta bebé, buscando por toda la casa. Obviamente había alguien que estaba parado en la puerta y aquí no entra ni sale nadie. Y el otro compañero, junto con el dueño, pues iban espacio por espacio. Levantaban hasta el tapete para ver si no estaba ahí abajo. Y la última habitación que faltaba por revisar era la habitación de la nena. La habitación de una menor de edad. Y sí, desde que abrieron la puerta, el tufo a sudor concentrado, de que pues, una rata que no se ha bañado en vaya usted a saber cuántos días, jamás usaba talco en los pies. Entonces, pues, el olor inconfundible, ¿no? De aquí está la cucaracha, aquí está. Se agachan abajo de la cama, y ahí estaba el ladrón. Lo detienen los policías, lo ponen a disposición del Ministerio Público porque el propietario de este domicilio presentó una denuncia formal en contra de Juan. Se integró la carpeta de investigación en su contra por dos delitos, solamente allanamiento de morada porque no alcanzó a robarse nada, pero estaba dentro de una casa ajena, allanamiento de morada. Y portación de arma prohibida, ¿por qué? Porque al momento de ser sometido a una revisión, en la revisión le encontraron un cuchillo entre sus prendas de vestir, objeto que probablemente iba a utilizar para... pues defenderse, pero la verdad es que ya lo vio todo perdido, ya no hizo absolutamente nada. Son los dos cargos por los cuales fue consignado al Cerezo a disposición de un juez. El juez celebró una audiencia y determinó dictar el auto de formal prisión por estos dos delitos. Le impuso la medida cautelar de prisión preventiva justificada y fijó un plazo de 2 meses para el cierre de la investigación complementaria. Las 4:46.
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15: En Radio BI, son las 4:48.
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7: 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Las 4:50, los últimos mensajes que alcanzo a darle lectura no serán todos, le adelanto, no serán todos, no voy a alcanzar, son demasiados mensajes y me queda poco tiempo y todavía me quedan más notas. Nos dice una persona, Avenida del Lago, casi esquina con Héroe de Nacozari y cerca del Inegi, la gente les vale y se estacionan donde sea, deberían de multarlos, me están mandando una fotografía. Espérame, deme un segundo, por favor. Ya, acá está. Es que di doble clic en una imagen y me mandó a otro lado. Me está mandando una imagen de un vehículo que está estacionado en el camellón central. Pero atención, no crea que pegado al camellón central, no, está encima. Dos llantas están sobre el camellón y dos llantas en el arroyo vehicular. Esto está pasando a un costado del Inegi. Otra persona nos manda decir, dice, en la calle, creo que dice Victoria, calle Victoria venden droga. Ah, es que me deja el domicilio exacto, ok. Dice, se juntan muchos rateros, aparte de que son paracaidistas y nadie de los tres niveles de gobierno hace nada. ¿Será que está buena la mochada? Le paso su mensaje a las autoridades porque viene con el domicilio exacto en donde me dice que venden droga. Juan Luis, buenas tardes. Para reportar el exceso de tráfico que hay en Prolongación Constitución de norte a sur, son por las obras que hay en la carretera de Loreto. La gente se va por Prolongación Constitución, pero también hay obras en la lateral de Prolongación Constitución y Siglo XXI. Por lo tanto, hay muchísimo tráfico, más de un kilómetro, me dice este radioescucha. Buenas tardes. Me pasó el número de la señora que... Ah, ok, ahorita se lo mando por aquí. Ahorita le pongo el número que me está usted solicitando. Que terminó el programa en la misma transmisión, puede regresar y repetir todo lo que hemos estado mencionando. Me mandan un video con un choque por alcance. En Avenida Siglo XXI, a un costado de un puente vehicular, Siglo XXI, un choque por alcance. Me manda un video, un radio escucha. Otra persona, a un costado de la escuela Agustín Melgar en San Antonio de Peñuelas, arriba de la farmacia hay un estudio de tatuajes todos los días y me dice lo que está sucediendo ahí. Con mucho gusto también lo informo a las autoridades. Juan Luis, por favor, que chequen los técnicos de transmisión por YouTube. Cuando pasan a comerciales se sube mucho el volumen. Se dice si cambiaron de intro, de inicio, o soy yo el que escuchó. Dije, no, sí, señor, sí lo cambiaron. No me pregunte por qué. Imagínense, yo trabajo aquí, yo soy el del programa y no tengo ni idea. Ya cuando acordé ya estaba esa pista. Bueno, alguna razón deberá de tener, yo no la entiendo, pero bueno, es lo que tenemos. Buenas tardes, Jolis, ¿me pueden hacer el gran favor de reportar al nombrado público municipal de las calles Gertrudis Berkefer y Primavera, Palma, Roble y José Reyes Martínez en el fraccionamiento del Sol por la línea de fuego? Todas las noches está en penumbras y está muy solo. Gracias, bendiciones, muchas gracias por lo que manda decir después. Dice otra persona, para el que quiere destapar su drenaje. Ah, ok, ya. Déjeme, se lo envío, tal vez sí le sirva lo que está usted sugiriendo. Ayuda urgente, por favor, hay tráfico enorme en prolongación Constitución y Tercer Anillo y ningún tránsito por aquí. Ya hay un accidente, nos dice este radio escucha. A las 4:53, me quedan muchos más mensajes, pero le mencionaba que ya también me queda muy poco tiempo y me quedan más noticias para compartirle a usted. ¿Cómo estarán las cosas? ¿Cómo estarán las cosas? Los niveles de estrés que se generan en nuestras vialidades. Por ejemplo, ahorita en prolongación Constitución, créame, más de uno de los automovilistas que nos está escuchando está con el estrés, pero al límite, al límite. Bueno, en la comunidad J. Gómez, Portugal, que pertenece al municipio de Jesús María, se escribió una historia que exhibió a un verdadero energúmeno, un alterado sujeto, un intolerante sujeto. Hubo un incidente vial entre este hombre que tiene en pantalla con su vehículo particular y un adulto mayor que viaja a bordo de un taxi, chofer de un taxi, una unidad de transporte público. Producto de ese incidente, se hicieron de palabras, de las palabras pasaron a insultos muy fuertes, hasta que llegó el momento en donde este tipo le cerró el paso al taxista, se bajó. ¿Y qué cree? Con un objeto, no sé cuál, le rompió el parabrisas al taxista. O sea, sí me queda claro que en la calle, cuando vas manejando, ¿por qué tenemos la puntería de que el que creemos que no sabe manejar siempre va delante de nosotros? No falla, no falla. Y va distraído y el semáforo cambia a verde y él está en el celular y... Mire, ya me estoy enojando nada más de platicárselas. O sea, sí me queda claro que en la calle suceden muchos incidentes de ese tipo. Pero como para bajarte y romperle el parabrisas, este hombre necesita atención, necesita ayuda médica también. Digo, además de pagar las consecuencias legales de sus actos, sí necesita también atención psicológica. Lo que hizo no es normal. No es de una persona en su sano juicio, es alguien que tiene problemas de salud mental muy fuertes. Se llama Jonathan, tiene 30 años de edad, se metió con un taxista, un adulto mayor que trabaja en esta unidad de alquiler, provocó este destrozo. El propio taxista se encargó de llamar a los números de emergencia y gracias a esa situación, elementos de la policía estatal llevaron a cabo la captura de este energúmeno. Son las 4:56. Con esto concluimos con nuestro espacio de información. Se queda usted en el Reporte Ciudadano. Mañana en punto de las 6:00 a.m, ¿qué cree? Yo le espero otra vez en Patrulla 790 con toda la información que se genere a partir de este momento. Yo soy Juan Luis Díaz, esto fue Patrulla 790. Gracias.
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21: En Radio BI, son las 4:58.
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26: Sube a 39.8% la percepción de inseguridad en Aguascalientes, pero se mantiene por debajo de la media nacional, sostiene el INEGI. La percepción de inseguridad en la ciudad de Aguascalientes aumentó durante el segundo trimestre de 2026, al pasar de 34% en marzo a 39.8% en junio, lo que representa un incremento de 5.8 puntos porcentuales, de acuerdo con la Encuesta Nacional de Seguridad Pública Urbana del INEGI. Disminuyen llamadas falsas, pero incrementan fraudes electrónicos en Aguascalientes. Hasta en 30% ha disminuido la incidencia de llamadas falsas en Aguascalientes, según señala el C5I del Estado. No obstante, reconoce mayor presencia en fraudes electrónicos. Michelle Olmos Álvarez, directora del centro, indica que cada día hay hasta 10 fraudes electrónicos consumados, donde las víctimas pagan por un servicio o un producto en una tienda inexistente. Jesús Alberto Rodríguez, BI Noticias.
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26: Hola amigos, bienvenidos. Son las 5 de la tarde con 2 minutos. El termómetro marca 30 grados centígrados.

0: no vaya a llover, sino que se evapora todo mucho más rápido porque hace más calor. Entonces eso me daba una enseñanza y bueno, ya lo aprendí. Pero de que hace calor, sí hace calor. Y ahora sí, por fin se siente el verano, como que más energía, como que más alegría, no sé usted. Pero a mí sí se me hace como que los días brillantes, soleados, días que valen la pena. Todos valen la pena, pero estos días como que hay alegría extra. Así lo siento yo. Mucha gente no coincide conmigo, pero yo sí siento que hay alegría extra el día soleado. Pues bueno, a disfrutar de él. Quien no lo disfrute tanto, espérese un poquito, que ya llega la tarde-noche. Y durante la tarde-noche no hace tanto calor. En la noche sí, luego sí no se puede dormir tan bien, pero es parte del verano. Hay que disfrutarlo, que el verano es una cosa muy deliciosa. 5:03, yo soy Jesús Alberto Rodríguez. Durante la próxima hora le voy a estar acompañando a través de mensajes, llamadas, reportes, todo para intentar juntos resolver los problemas que tiene usted a través de las autoridades, por supuesto. Le invito a que me marque, las líneas ya están abiertas, 449-910-3508 y 449-910-3509 son las líneas telefónicas que están completamente a su disposición. También nuestro centro de WhatsApp, ya estoy recibiendo algunos mensajes de la gente que me escribe el día de hoy. Así es que muchas gracias a la gente que ya me está escribiendo, muchas gracias a las personas que ya también están realizando sus llamadas. Estamos listos para presentar cada una de estas peticiones, cada uno de estos reportes a las autoridades de Aguascalientes. Por cierto, me escribe ya el municipio de Aguascalientes a través de comunicación social, también el modelo integral de aguas de Aguascalientes me está escribiendo ya para decirme que están al pendiente para canalizar los reportes de agua potable y alcantarillado. Y, por ejemplo, ayer el presidente Leo Montañez me estuvo escribiendo en lo personal para hacerme petición, bueno, más bien para pedirme los teléfonos, los contactos de las personas que me estaban haciendo peticiones. Entonces, agradecer mucho ese contacto, esa disposición de todas las autoridades estatales, federales, municipales. De verdad, muchísimas gracias, porque sí noto esa disposición, esa apertura que tienen, y debo comentarlo. Estoy muy agradecido porque, pues, gracias a esa disposición es que este programa también ha funcionado también, porque las autoridades, pues, me escuchan, ponen de su parte, me brindan un espacio también dentro de sus agendas para poder hablar con usted, para poder resolver estos temas, para que si hay reportes, pues esos reportes lleguen a una solución. Entonces debo agradecer muchísimo a los tres niveles de gobierno, federal, estatal y municipal, que siempre han sido muy abiertos conmigo y que pues están siempre pendientes. De verdad, muchas, muchas gracias. Por supuesto a usted que me escribe todos los días, que me manda sus mensajes, como este que leo ahora. Buenas tardes, Jesús Alberto. Solo para reportar que no tenemos agua en el fraccionamiento Vistas del Valle. Ayuda, por favor. Vistas del Valle. Comenzamos. El primer tema es falta de agua. Me dicen que en Vistas del Valle. Déjeme ver qué me dicen por acá el equipo de monitoreo de Mía. Ahorita que les pase este reporte, seguramente me pedirán algún fraccionamiento, bueno, más bien algún domicilio exacto. Si me lo puede ir otorgando, se lo agradecería muchísimo. Me dicen por acá, buenas tardes, disculpe, ¿me podría informar cuándo van a comenzar a hacer los depósitos de la beca Rita Cetina? No tengo el dato, ahorita lo consigo. Me dicen, buenas tardes, una pregunta, los sábados sí abren el Infonavit, porque entre semana no puedo ir y hay en tu programa, escuché hace tiempo, que se abren los sábados. Gracias y linda tarde. Mire, tenían en el Infonavit un programa de atención los fines de semana. Pero no era un programa fijo, es un programa que lo hacen ciertos fines de semana. Hace tiempo que no tengo la visita, no recibo la visita de Infonavit como tal, de la titular, ya es titular. La anterior administración, tenía la visita recurrente del Infonavit, lo cual me parecía bastante agradable porque la gente apreciaba mucho esas visitas porque tenían muchos temas que tratar con el tema de Infonavit. Ya invitamos en muchas ocasiones a la nueva titular, porque es ella. Entonces, ya la invitamos en muchas ocasiones, pero se ha negado. Su equipo me ha mencionado que es porque tienen la indicación por parte del gobierno federal, a nivel federal más bien, de que pues solamente una persona sea portavoz en general de los medios en temas de Infonavit. Eso es lo que me han mencionado. También me mencionaron que iban a tener, me parece que un curso o algo así, o una capacitación o algo así, no recuerdo muy bien, y que posterior a ello quizás nos visitaban, pero eso ya hace un rato y no nos han visitado. Entonces, se ha negado la nueva administración del Infonavit aquí en Aguascalientes, de la delegación del Infonavit aquí en Aguascalientes, se ha negado a visitarnos. No conocemos muy bien los detalles del porqué, esto es lo que nos han dicho, pero lo pregunto porque además su equipo, eso sí debo de mencionarlo también, siempre es muy amable, la licenciada Gaby, siempre es muy amable el equipo de comunicación en general. Entonces, ahorita mismo pregunto. Y seguramente me darán la información. Pero así de bote pronto no le podría decir si este sábado, porque sí era un programa, pero no es todos los fines de semana. ¿Qué tal, licenciado? Buenas tardes. Siempre lo escuchamos en Teocaltiche, Jalisco, mi tierra jalisciense. Siempre que escucho Jalisco como que me brinca el corazón. Un abrazo muy fuerte. Gracias a toda la gente que me escucha desde allá, desde Teocaltiche. Me dicen por acá, quisiera preguntar, si hay empresas en Aguascalientes que contraten personal foráneo de antemano, muchas gracias. Claro, hay muchísimas empresas. De hecho, ¿sabe qué? Los jueves, todos los jueves, y hay algunos días, pero los jueves sobre todo, hay un programa de gobierno del estado que se llama Bolsa de Trabajo. Es un programa abierto para la gente que quiera laborar en Aguascalientes. Si usted tiene la intención y quiere mudarse a Aguascalientes, porque sé que muchos jaliscienses vivimos aquí en Aguascalientes, muchas personas vimos en Aguascalientes una oportunidad de crecimiento y Aguascalientes te abre las puertas. Aguascalientes es uno de esos estados que va en franco crecimiento, crecimiento económico, crecimiento en seguridad, crecimiento en salud, crecimiento poblacional, porque también se está extendiendo mucho y están construyendo casas para todos lados. Entonces, es uno de esos estados, una de esas ciudades que está en franco crecimiento y te abre las puertas. Eso lo sé de primera mano. Yo soy jalisciense y en Aguascalientes he encontrado muchas cosas que debo agradecer. Entonces, sí, en Aguascalientes hay muchas empresas, depende de qué ramo usted considere, pero hay de todo, desde el campo. En el campo la verdad es que también se hacen muchas inversiones y hay mucho trabajo en el campo de Aguascalientes, hasta empresas, por ejemplo, automotrices y todo lo que tiene que ver con semiconductores y todo lo que tiene que ver con electrónica, y ya también están incluso apostando por lo espacial. Entonces hay mucho campo de trabajo, tanto para personas que tienen un título profesional de ingeniería, de licenciatura, maestrías, para personas que no tienen ese grado académico y que quieren encontrar un empleo también, no sé, como un obrero, como jornalero. Hay muchos trabajos, de verdad, en Aguascalientes. Yo creo que el que no sale adelante, pues es porque la verdad está como detenido, como que la está pensando todavía. Pero sí hay muchas oportunidades. Tengo una llamada, me dice el buen César. Voy con esa llamada. Buenas tardes.
1: Muy buenas tardes.
0: Hola, buenas tardes. ¿Con quién tenemos el gusto?
1: Con Antonio.
0: Señor Antonio, para servirle, ¿cómo le puedo ayudar?
1: Ah, mira, mi problema es soy una persona débil visual y la verdad es que yo vivo aquí en la colonia López Portillo.
0: Sí.
1: Y tenemos aquí, pues, las lámparas están muy apagadas. Aparte, aquí afuera de mi domicilio ya van dos veces que me pierdo. Soy una persona débil visual, salgo a las 7, 8 de la noche y ya no encuentro mi casa. No prende la lámpara.
0: Sí, y por lo oscuro justamente es que se ha llegado a extraviar, justamente porque no se ve.
1: Exactamente, y peligrándome a media calle, pero pues según eso iban a poner lámpara LED, pero pues aquí la barranca, la López Portillo está muy abandonada en esas cuestiones, está muy oscuro a pesar de que es una colonia muy peligrosa.
0: Muy bien, señor Antonio, con todo gusto. ¿A qué altura está esta luminaria? ¿Son varias o solo es una?
1: No, pues son varias, porque son varias. De verdad hay varias calles que sí están muy oscuras.
0: Ah, okay. Pero en general, de la que usted me está hablando, ¿a qué altura está? Me dice que es, ¿qué calle y qué número?
1: Es Eduardo Rodríguez, Cádiz.
0: Okay.
1: Número 312.
0: Ahí está la lámpara.
1: Ahí, merita, aquí afuera de mi casa, es donde me pierdo.
0: Muy bien, ahorita lo canalizo al municipio, señor Antonio, para que nos ayuden a enviar la cuadrilla El licenciado Carlos España es el titular de la Secretaría de Obras de Servicios Públicos, perdón, y él nos ayuda. Entonces, ahorita le escribo, bueno, ya le escribí a municipio. Entonces, okay, seguramente muy pronto.
1: Tengo una pregunta más, como dices, de la de bolsa de trabajo y empleo.
0: Sí.
1: Yo soy una persona con discapacidad y he ido varios tiempo a buscar empleo y no me han encontrado ningún trabajo para mí por mi discapacidad.
0: Okay.
1: Inclusive el licenciado Leo dijo que me iba a apoyar y pues nomás me trajeron vuelta y vuelta un año a Miércoles Ciudadano, y la verdad es que nunca encontré nada. Yo lo que hago es que ando en la calle arriesgando mi vida, cruzando calles, inclusive por el DIF y un DIF municipal de aquí de Agustadrito y Primer Anillo, pero pues no hay puentes peatonales.
0: Okay. En el tema del empleo, me parece que la otra vez estuve platicando con el área de turismo del municipio, porque tienen como un área de turismo y desarrollo económico. De hecho, así se llama la secretaría. Entonces, estuve platicando con él, en esa ocasión me acuerdo, y me decía que hay de repente eventos de bolsas de trabajo, pero por parte del municipio, en el que también participan gobierno del estado, que tienen especialmente puestos para personas con discapacidad. Entonces déjenme, le escribo nuevamente para ver si tienen por ahí al licenciado David, para ver si tienen por ahí alguno programado para avisarle y que se dé una vuelta, porque luego sí tienen estas jornadas especiales para personas con discapacidad.
1: Sí, mira, una disculpa, es que sí me han comentado que tienen empleo para personas con discapacidad, inclusive sensata, pero simplemente con lo que me dicen es que ellos tienen trabajo para personas, aunque estén en silla de ruedas o cualquier discapacidad que tengan, pero que puedan ver. Yo soy débil visual. Yo sé hacer muchas cosas. Yo estuve en Estados Unidos 15 años, regresé y perdí mi vista.
0: Ok, entonces, sí, señor Antonio. Mire, me comunico con el licenciado David Morán, que como le decía es el secretario de Economía y Turismo, y busco a ver si tienen por ahí alguna vacante. Pues normalmente le digo, ellos tienen esta comunicación con las empresas para hacer estas jornadas de bolsa de trabajo para personas con discapacidad. Entonces, permítame, me comunico con él mientras paso el tema también de las luminarias y estoy en contacto para cualquier otra cosa, señor Antonio.
1: Muchísimas gracias, licenciado.
0: Gracias a usted.
1: Excelente tarde.
0: Gracias, excelente tarde también para usted. 5:15 p.m. Tengo que hacer una pausa y rapidísima, ya regreso.
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2: En Radio BI son las 5:17.
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2: Temperatura, 30 grados. 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
0: Son ya las 5 de la tarde con 18 minutos. Ahorita la persona que me preguntó del tema de Infonavit, ya lo cuestioné. Le acabo de escribir al licenciado Claudio Lozano Jáuregui, que pues él trabaja justamente ahí en el Infonavit. Hace un rato que no hablo con él, entonces no sé si todavía trabaja ahí, pero ya le escribí. Yo creo que sí, y si no, a la licenciada Gaby también le escribo para ver qué me tiene. Le decía yo que cuando estaba el licenciado Sergio González, pues venía muy seguido. Pues esperemos que ahora que está la delegada Cindy nos pueda también acompañar. Estaría buenísimo, ojalá. Pero bueno, la invitación ya está hecha, ya está en la cancha de ella. Y su equipo, pues agradecerle, porque la verdad es que siempre bien amables. Ahorita reviso. Si me responde el licenciado Claudio, si no, también le escribo a la licenciada Gaby. Me dicen por acá, en el tema de Vistas del Valle, del fraccionamiento Vistas del Valle, Mía, que me respondía a Mía por el tema de la falta de agua, me dice, no contamos con incidencia en la zona. Sería tan amable de precisarnos el domicilio y con gusto le atendemos el reporte. Entonces, para la gente que me escribió de Vistas del Valle, ya lo preveía yo, me solicitan el domicilio exacto. Si me lo puede brindar, le agradecería muchísimo y de esa manera le puedo brindar la ayuda más específica. Si no me lo deja, pues no se puede. Porque como no hay incidencia, sí se necesita el domicilio para ver que no tenga un taponamiento o algo por el estilo. Buenas tardes, ¿me puede proporcionar el número a dónde hablar para que vengan por un colchón viejo? Claro que sí, por aquí lo tengo, ahorita se lo paso. Nada más deme oportunidad. Me dicen buenas tardes para dar las gracias porque ya se comunicaron conmigo el personal de Mía por los reportes de la falta de agua en la colonia Las Flores y el obraje. Esperando nos restauren el servicio. Mil gracias. Agradezco su atención. Gracias. Pues con todo gusto nosotros seguimos aquí canalizando, Y gracias por hacerme saber esto porque son noticias que me ponen contento, la verdad. Son noticias que me ponen de buen humor. Que sí se comunica la gente de Mía con la gente que me hace reportes. Entonces me da mucho gusto, me pone muy contento. Gracias por escribirme, tomarse el tiempo de escribirme para decirme gracias, porque sí se comunicaron. Ya me dieron una explicación, me dieron fechas ahí aproximadas. Nada más esperemos que pronto se restaure el servicio. Pero sí se comunicaron. Esa atención de Mía. Yo creo que la gente también la espera. Dice, bueno, está bien, entiendo. Entendemos que se descomponga un pozo. Entendemos que de pronto haya un desperfecto. Así sucede. Hasta en las casas. Hay veces que mi llave se descompone y la tengo que cambiar. Eso pasa siempre. Pero avísenos. Tengan ese detalle con nosotros y al menos comunicarse. En esta ocasión lo tuvieron y la persona me lo agradece. Qué bueno, de verdad qué bueno. Licenciado... Este calorón que está haciendo no es de Dios, pero usted no está listo para esta discusión. Pues al contrario, yo creo que calorcito sí es muy de Dios. Yo creo que el frío es como que más por allá. Yo creo que el calorcito es de esas cosas que a Dios le gustan, el calorcito. Pero a mí sí. Ayuda urgente, por favor, hay un tráfico enorme en Prolongación Constitución y Tercer Anillo y ningún tránsito por aquí, ya hay un accidente. Muy bien, déjenmelo paso. En Prolongación Constitución y Tercer Anillo me dicen que hay un accidente que no hay ningún tránsito por ahí cerca, apoyando con la circulación, y que se hizo un tremendo filonón. Entonces déjelo, lo reporto para que vaya por ahí la Secretaría de Seguridad Pública a través de tránsito, pues a liberar la zona. Buenas tardes, solicitamos topes en la calle Impresores, fraccionamiento Periodistas, ya que suben motos y autos a gran velocidad. Desde hace tiempo los hemos solicitado, gracias al licenciado Alberto. Lo paso al ingeniero Weizar. Licenciado Beto, por favor, reportar que falta la segunda luminaria en la calle Sierra Morena, viniendo de Monte Everest a San Julián, del lado de la gasolinería, y queda muy oscuro. Es peligroso porque es la que queda pegado al contenedor de basura. Recuerda que te queremos mucho y que Ojuelo siga bendiciendo a quienes queremos mucho y que son de ahí. Cuídate mucho y bendiciones siempre. No des mi nombre al aire, te creemos. Gracias. Oiga, nada más, un favorzote. Me dice que es la calle Sierra Morena, Monte Everest a San Julián, del lado de la gasolinera. Creo que es la Fátima, pero no estoy muy seguro. O no sé si es Bosques. Sé que es para allá, creo yo. Pero no sea malito, malita. Si me deja el fraccionamiento, porque no me lo deja aquí. Y gracias, gracias por querer a mi tierra también. Vivo Ojuelos, Jalisco, cómo no. Y gracias a toda la gente que me escribe, que sabe que soy de allá y que me manda buena vibra. Buenas tardes, Jesús Alberto. Una pregunta: el martes 21 de julio depositaron a la letra O, pero a mi papá no le llegó el pago. Muchas gracias por su atención. Un tema de bienestar lo canalizo con el delegado Aldo Ruiz para que nos ayude. Él siempre ha estado dispuesto, tanto él como su equipo de bienestar, siempre han estado dispuestos a ayudarnos. En este caso sé que no será la excepción, yo se lo canalizo, pero también mencionarle a usted. El tema de que no le llegue el día de la letra no significa que no le va a llegar. Muchas veces el delegado Aldo me ha mencionado que cuando este tipo de cosas suceden, de que no llega el día de la letra, hay que esperarnos poquito porque quizás se hacen al final. Digamos que hay algunos rezagos, ¿no? Sucede con poca frecuencia, sucede a algunas personas, pero al final de las letras, es decir, cuando llega la letra Z, se hacen todos los depósitos faltantes. Entonces, si faltó alguien de la letra A, por ejemplo, se hacen al final, si llega a suceder. Le digo que sucede poco, pero si llega a suceder. Entonces, lo canalizo con gusto y se lo dejo aquí a la delegación de la Secretaría de Bienestar, que como yo lo menciono, siempre están dispuestos, siempre están pues a la orden de la gente, y eso se lo reconozco bastante. Muchas, muchas gracias tanto al delegado como a su equipo. Son las 5:25, tengo que hacer una pausa comercial. Déjeme ir a la pausa rapidísimo. Antes, mire, déjeme le agradezco también al licenciado Claudio Lozano, que me está escribiendo y que me dice, mañana sí, para la persona que me preguntaba de Infonavit, este sábado 25 de julio, sí habrá jornada, sí habrá jornada. Me dice que es de 9 de la mañana a las 2 de la tarde en la delegación. En la delegación de 9 de la mañana a 2 de la tarde, este sábado 25 de julio, sí hay una jornada de fin de semana para atención a las personas que lo necesitan. De nuevo, 9 de la mañana a 2 de la tarde en la delegación, ahí es donde se va a hacer la jornada. Le digo, este fin de semana en específico sí. La persona que me lo preguntaba de Infonavit, pues ya tiene la respuesta y ojalá que se pueda acercar, porque sí, sé que mucha gente trabaja entre semana y no puede ir a la delegación, pero en esta ocasión, este sábado, sí hay esta jornada. Entonces, gracias al licenciado Claudio que me responde, me da esta información para que yo se la pueda compartir a usted. 5:26, y ahora sí voy a la pausa, es rápido y regreso.
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15: En Radio BI, son las 5 con 28 minutos.
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0: 5:29 PM. Estoy de regreso por acá. Leo algunos mensajes. Dicen, buenas tardes. Quisiera me apoyaran en difundir que hice un reporte de solicitud de desasolve en la alcantarilla y no acuden. El agua del drenaje ya se filtra a la casa cercana y los vecinos sacan el agua cubetadas. Y los olores son espantosos. Y esto ya puede generar un problema de salud pública. El domicilio es la calle Ignacio Allende con cruce calle Emiliano Zapata en la colonia Salto de Ojo Caliente. El número de reporte me lo deja por acá. Es 306591. Se lo voy a dejar al equipo de Mía. Déjeme nada más encuentro su chat. Aquí está. Para que me ayuden con ese desasolve. Me dicen, las luminarias en la calle Sierra Morena, Bosque Prado Norte, Bosques del Prado Norte, entre Monte Everest y San Julián, del lado de la gasolinera. Sí, era el fraccionamiento Bosques del Prado Norte. Y me dice, viva Jalisco y sus guapos como tú. Me escribe, pues muchas gracias por pensar eso. En Jalisco sí hay mucha gente muy guapa, también aquí en Aguascalientes hay mucha gente muy guapa. De hecho, muchos de mis amigos cuando vienen a la feria es algo que comentan, pues ya ve bien sátiros. Y si dicen, ¿qué muchachas tan guapas hay aquí en Aguascalientes? Yo confirmo, ¿qué muchachas tan guapas hay aquí en Aguascalientes? En todos lados, en todos los municipios, Calvillo ni se diga, Aguascalientes capital, en San Francisco los Romo hay mujeres guapísimas. Entonces, en todos lados, para no mencionar los 11 municipios, en todos lados hay mujeres guapas. En Jalisco, por supuesto, también, mi tierra es conocida por mujeres muy guapas, muchachos también muy galanes. Y pues, gracias por decirlo. Yo no soy de esos, no me considero de esos, pero sí los hay. No, muchas gracias, de verdad, muchas gracias. Me dicen, buenas tardes, no tenemos agua en la colonia Fátima desde hace una semana. Hace 3 semanas también nos dejaron sin agua, una semana completa. ¿Qué pasa con Mía? No nos dejan sin el servicio, no nos dan el servicio como debe ser, me dicen. Lo canalizo con todo gusto. Me dicen por acá. Hola, gracias, licenciado, buenas tardes. Le comento que en la colonia Las Cumbres el agua está saliendo de color como amarillo, casi sucia. Por favor, ayúdenos, ya que con esa agua le lavamos los trastes y me parece poco higiénico. Gracias. Pues a lo mejor tienen algún sedimento. Nada más un favor a la persona que me escribió de acá de la colonia Las Cumbres. No sea malita, seguramente me van a pedir un domicilio. Déjemelo, por favor, un domicilio exacto de la colonia Las Cumbres, porque seguramente me lo van a pedir para poder revisar ese tema, porque sí, cuando sale así con sedimentos, pues sí es, se requiere una limpieza profunda y demás. Me dice, no manches, te inventaste ese mensaje de que guapos en Jalisco, me lo inventé. No, ahorita le mando la captura, sí me lo mandaron. Pero bueno, también arriba me dice, Hay ciclistas que les vale, van en contra y a veces arriba la banqueta. Ah, con el tema de Juan Luis Díaz, más bien no era para mí ese mensaje. Como lo vi arriba, dije también es para mí, pero no. No me inventé ese mensaje, sí me lo enviaron. Pero ya Juan y lo leo porque luego sí me enchiveo. Hola Jesús, buenas tardes. Quería pedirle de favor a ver si me pueden conseguir un trabajo. Soy una señora ya de 59 años y necesito trabajar, no me quieren ocupar por la edad. Yo puedo hacer limpieza en algunas oficinas o en algún lado, me urge entrar a trabajar, no sé si usted me puede ayudar o conseguirme algún empleo. Si me hace el favor de ayudarme, por favor, me urge mucho. Pues sí, veo con todo gusto de qué manera podemos ayudarla, nada más déjeme sus datos, por favor. 5:33 p.m, tengo una llamada, voy con ella, buenas tardes.
17: Ay, buenas tardes.
0: Hola, buenas tardes, ¿con quién tenemos el gusto?
17: Con Guadalupe Esparza.
0: Señora Guadalupe, para servirle, ¿cómo le puedo ayudar?
17: Bueno, quería ver si era el anónimo, es que me da pena.
0: ¿Anónimo?
17: Ajá.
0: Ah, cuando quiera que sea así, señora Lupe, le menciona al operador. Le dice, oye,
17: pues
0: no
17: sí
0: me
17: le
0: pasa
17: dije,
0: el aire.
17: Pero, sí le dije, pero me dijo, ¿usted le dice?
0: Ah, no, pues si es así, fuera del aire, pues sí, mejor. Sí, mejor, si lo que quieres fuera del aire, pues sí, ahorita la atiendo.
17: Sí, es que quería reportar un tope, nada más.
0: Ah, bueno, pues sí, no tengo ningún problema, ahorita la atiendo fuera del aire, si le da pena. Sí. Que ya estamos hablando y si quiere usted, pues ya está al aire, ¿verdad? Aprovechando. No. Fuera del aire, muy bien, no sí. Se apure.
17: Ajá.
0: Sale, pues ahorita me comunico con usted en un corte comercial.
17: Sí, está muy bien.
0: Que de hecho ya tengo que hacer el corte comercial, entonces voy a la pausa rapidísimo y ya volvemos.
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22: En Radio BI, son las 5:35.
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0: Cinco de la tarde con 36 minutos, ya estamos de regreso aquí en Reporte Ciudadano. Ya atendí a la señora Lupita que me decía que no le daba pena decir al aire el reporte. Entonces, pues ya se lo pasamos al municipio. El municipio me responde que lo van a canalizar para su atención. Es un tema que, pues yo no siento que sea algo malo, lo voy a mencionar porque es un tope que está despintado. Ella misma lo dijo al aire, es un tope. Pero me dice que sí está el tope en buen estado, si sirve. Ya ve que hay unos que ya se barrieron, Bueno, pues este sí está en buen estado, nada más le falta la pintura. Ya se lo dejé aquí al municipio, me dicen que lo van a canalizar. A la par me dejó también otro reporte que ahorita se los dejo en el municipio. Oiga, déjeme, le presento en esta ocasión de manera especial el reporte ciudadano desde las calles de Aguascalientes. Lo hacemos completamente en vivo. Normalmente mi compañera Jimena pues se lanza durante el día para hacer el reporte ciudadano, grabarlo y dejar una cápsula producida y demás para que usted pueda verla. En esta ocasión, mi compañera, más aventurera que nunca, con este calorón y demás, se lanzó hasta Jesús María. Hace poco le presentamos una información acerca de un socavón que se formó ahí en Jesús María, en donde incluso hasta cayó un auto, se veía bastante impresionante. Bueno, allá se lanzó nuestra compañera Jimena Ponce y ahorita anda en esta situación, así es que la saludo con muchísimo gusto. Jimena, te saludo con gusto, muy buenas tardes, ¿cómo andas por allá en Jesús María?
1: Alberto, muy buenas tardes, te saludo con mucho gusto a ti y a todo el teleauditorio. Ya estamos en las calles, pero ahora no de Aguascalientes, llegamos hasta Jesús María, donde el pasado 1 de julio, tras las fuertes lluvias que se registraron en la zona, se formó un socavón tan grande que un auto cayó casi completamente. Era un automóvil en color azul. Pues son imágenes impresionantes. Se ve casi como el carro cae completamente en ese socavón, que en ese momento era de aproximadamente 3 metros. Sin embargo, ahorita ya es de 6. Aproximadamente 6 metros es lo que se calcula. Los vecinos le piden a las autoridades que se resuelva, porque hasta la fecha no ha sucedido. Esto está ubicado en Avenida San Lorenzo, casi en el cruce con Privada Alfareros, en la colonia Ojos de Agua, que aquí los de Jesús María la conocen como la presita de Jesús María. Y bueno, este socavón ha causado bastantes afectaciones para los vecinos, quienes nos explican que no pueden pasar ni a pie y mucho menos en automóvil. Esto dificulta mucho el tránsito para las personas, llegan tarde a sus actividades y es por ello que le pidan a las autoridades que se atienda. Hace rato que estamos aquí, podíamos ver cómo se caía piedra. Se escuchaban, pues estruendo, se escuchaba bastante fuerte cómo caen las piedras, que además trozan las mangueras y esto les causa afectaciones en las tuberías. Por ello que, bueno, los vecinos piden pronta atención, pues ya estamos 24 de julio y aún no se resuelve este socavón, que ya ha duplicado su tamaño. Seguimos en temporada de lluvias y esto puede ser grave, esto puede tener consecuencias pues fatales. A pesar de que sí está señalizado, también los vecinos le hacen un llamado a quienes pasan por esta zona para que no crucen por este socavón, para que no se salten esta señalética, porque puede ocurrir un accidente. Esto es lo que está pasando en las calles de Aguascalientes. Cabe mencionar que en esta zona, bueno, esta zona es terracería, no está pavimentado, y los vecinos piden que se pavimente, piden que se les ponga más atención, no solamente en este socavón, sino también en el suministro de agua, que se les pavimente y que se les ponga atención también en las luminarias, pues les fallan bastante. Bueno, hasta aquí el reporte ciudadano en las calles de Aguascalientes. Jimena Ponce, BI Noticias.
0: Nada más antes de despedirnos, Jimena, esta situación...
1: Dime, Alberto.
0: ¿Esta situación es en un predio particular, es en la calle? Porque nos mencionabas que es... terracería. Entonces
1: es
0: preguntar,
1: terracería,
0: si, sí. Preguntar si es parte de la calle municipal o demás, o si es un predio particular, porque recuerdo que las autoridades habían mencionado que sí iban a ayudar a esta persona, pero al ser un predio particular, pues no era la responsabilidad como tal. ¿Qué han dicho las autoridades en ese sentido? Y mencionar y preguntarte si sabes si es un predio particular.
1: Mira, en este caso, pues no tengo el dato de si es un predio particular. Aquí, pues alrededor hay casas, hay pues incluso una tienda, y pues la vecina que fue la que estaba aquí enfrente, una sí. Vecina que tiene aquí enfrente el socavón, nos dice que tienen muchas afectaciones, principalmente en el suministro del agua. Desconozco si es un predio particular o no. Pero esto es lo que nos reportan los vecinos.
0: Ok, sí, ¿no? Y además estamos viendo ahí infraestructura pública. Vemos tuberías, vemos, pues sí, diferentes aditamentos que se ponen sobre la calle. Incluso ahí se ve la alcantarilla. Entonces, lo canalizamos con gusto al municipio. Jimena, muchas gracias por esta labor que realizas hoy desde las calles de Jesús María.
1: Desde las calles de Jesús María, Alberto. Un placer estar por acá y comentarles todo lo que sucede en Jesús María.
0: Gracias, Jimena Ponce. Un abrazo.
1: Gracias.
0: 5:42 p.m. Pues ahí tiene el reporte ciudadano desde las calles de Aguascalientes. Hoy desde Jesús María, y aprovecho, voy a preguntarle al municipio de Jesús María, porque sí, tengo entendido esta situación en particular, donde cayó un auto, porque ahí cayó un auto. En esa ocasión, el municipio de Jesús María había mencionado que no tenían la responsabilidad como tal por ser un predio. Pero ahorita que veo, que observo, vemos ahí la imagen, observo yo que sí hay una alcantarilla en esa zona, que sí hay tuberías de luz, tuberías de agua. Entonces me parece, no sé si sea un tema de que no esté municipalizado o algo así, pero en aquella ocasión mencionaban que aunque sí iban a apoyar al ciudadano, a los ciudadanos, pues era un tema que como tal, jurídicamente, no llegaba la responsabilidad hacia el municipio, vaya. Entonces ahorita les voy a preguntar, porque sí me quedó esa duda, pero afortunadamente ya lo hemos notado, ya lo hemos visto con anterioridad, pues sí tenemos esa comunicación con el presidente municipal de Jesús María, a quien le voy a escribir para que, a ver si tiene por ahí el dato de cómo va esta situación, ¿no? Porque César Medina, pues sí, siempre ha estado muy, muy en contacto, su equipo también. Entonces ahorita le escribo a la licenciada Jackie para ver si me puede decir si se ha avanzado en esta situación. Y agradecerle a Jimena porque sí nos muestra uno de estos temas que han llamado la atención aquí en Aguascalientes, sobre todo ahí en Jesús María, porque vea usted el tamaño del socavón. Estos sí son socavones, como el que se formó, recuerdo, allá en Jalisco, que estaba enorme, que prácticamente se comió un terreno entero. Varios metros, pues así está también este, de los más grandes que hemos visto aquí, y pues sí, son peligrosísimos, decía Jimena, ya hasta hemos escuchado mientras estamos aquí cómo caen piedras, imagínense usted, y alrededor hay casas, y por ahí pasa gente, entonces pues sí se pone intenso. Nuevamente gracias a Jimena, son las 5:44, voy a una pausa comercial a ver si tenemos la respuesta del presidente Jesús María antes de que termine el programa, si no, pues ahí luego lo vamos comentando, ¿no? Por supuesto, regreso para seguir leyendo sus mensajes y para también resolver llamadas, ya vuelvo.
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3: En Radio BI, son las 5:46.
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0: 5:48 PM. Me escriben por acá, me pasan un mensaje importante. Me dicen, en la avenida Guadalupe González y avenida Eugenio Garza Sada, la semaforización está mal sincronizada. Los que circulan de oriente a poniente dura muy poco el semáforo, y el que va de sur a norte dura muchísimo y se vuelve un cuello de botella porque se generan mucho caos vial. Favor de checar la temporalidad con la Secretaría de Seguridad Pública del municipio a través de la Dirección de Movilidad, me dicen por acá. Lo canalizo con gusto, un tema de sincronización de los semáforos. A ver qué me dicen. Tengo una llamada, voy con ella. Buenas tardes.
18: Buenas tardes.
0: Hola, buenas tardes. ¿Con quién tenemos el gusto?
18: Soy Leticia Serna, ¿se acuerda de mí?
0: Señora Leti, sí, ¿cómo le puedo ayudar?
18: Pues, que mi problema es que no han venido a la excavación a hacérmela aquí en Barcelona 146.
0: Sí, me acordé de la Colonia España.
18: Sí, ¿verdad?
0: Sí, señora
18: Leti. ¿Se acordó de mí?
0: Obvio, claro, sí me acuerdo, siempre me acuerdo. Pues sí.
18: Ahorita lo están escuchando los de Mía.
0: Me están escuchando.
18: ¿Verdad? Para ver escuchando. Si me hacen caso ya, oiga, ya es mucho.
0: Pues sí, yo sé que ya es mucho, señora Leti. No, y luego no me han dicho cómo va la obra, cómo va la licitación. No me han dado ninguna información al respecto. ¿A usted no le han hablado, señora Leti?
18: ¿Mande usted?
0: ¿A usted no le han hablado?
18: No, ni me han hablado ni nada.
0: ¿No?
18: Ay, nada que se me apura por arreglar esta excavación.
0: Me llama la atención porque sí, le digo que yo sé que es tardado. Ya ve que yo le había dicho.
18: Sí.
0: Que sí es tardadito porque como se van a licitación y hacen ahí no sé qué trabajos y demás, pues sí es más tardadito. Cuando se tiene que hacer una perforación y hacer un cambio de tubería, sí es tardado. Pero a veces me dan, aunque sea información, aunque sea me dicen, oye, pues aunque sea, mira, te decimos qué día.
18: Pues sí, ¿verdad?
0: Pero no, no me han dado también reporte. Por eso le preguntaba si a usted no le han hablado.
18: No, ni a mí tampoco.
0: Ah, qué caray. Bueno, pues mire, déjeme, les paso su información, señora Leti. Pues, aunque sea para que nos expliquen, para que nos digan, oye, pues mira, se va a tardar tanto.
18: Sí, ¿verdad?
0: Y que nos digan, mientras le podemos hacer así.
18: Sí.
0: ¿Verdad? Aunque sea.
18: Sí, o sea, si mi esposo no le ha escarbado, no le digo que él quiere escarbar. Sí, más sí, que me... lo detengo.
0: Sí, sí, me dijo que él ya quería escarbar. Pues es que sí, imagínense, está ahí el problema.
18: Sí.
0: Y un hombre que resuelve así somos, de que... Oye, pues si yo se tengo manitas, yo lo arreglo.
18: Le saca el agua en la noche al registro.
0: Ah, qué caray. Pues mire, ya les pasé otra vez, ya les pedí, les voy a pedir directamente que nos ayuden, aunque sea marcarle, para que
18: ándele,
0: le den información.
18: Pues, a ver qué me dicen.
0: Sí, para que le den información, aunque sea.
18: Ándele,
0: si no,
18: pues
0: de tomo yo aquí insistiendo. Ahí
18: ándele,
0: le voy
18: pues
0: a...
18: ya no había podido comunicar, por eso no le había molestado ya.
0: No, no es molestia, al contrario.
18: Es que está bien saturada su línea, oiga.
0: Sí, luego muchas llamadas me llegan y mensajes ni le cuento, también tengo muchos.
18: Sí, ¿verdad?
0: Pero,
18: sí,
0: pues
18: ya
0: aquí,
18: lo veo cómo está ahí ocupado.
0: Aquí haciendo malabares para ver si podemos atender los más posibles.
18: Ándele,
0: sale, pues.
18: Pues.
0: Muchas gracias, señora Leti.
18: Y muchísimas gracias a usted, Dios lo bendiga.
0: Bendiciones también.
18: Dios.
0: 5:51 PM, ya me dicen en Mía que van a solicitar la actualización de la información de del proceso de la señora Leti, que ya me habían dicho que sí lo tienen en programación, o sea, sí es un tema que ya consideran. Ahora, como si es un tema de que hay que abrir, cambiar tubería, pedir tubería a veces hasta de otros países, en fin, burocracia, trámites, dineros, pues entonces sí se tarda un poco más. Eso sí lo he visto, lo vi también con la señora Rodríguez en su momento, lo vi con la señora Ichauregui en su momento, con la señora Ichauregui, ni se diga, en su momento. Entonces son tardados estos temas. Pero la señora Leti me dice, oye, pues sí, pero mi marido ya anda como loco. Y sí lo entiendo, un hombre que dice, oye, no sirve algo en mi casa, yo lo arreglo. Así es mi padre también, así es mi papá. De que algo falla y me dice, hay que arreglarlo. Y así me hizo a mí también. Entonces, pues sí lo entiendo, pero en este caso, pues no es responsabilidad de él, del señor. Es responsabilidad de las autoridades. Ya me dicen que van a tomar información, a ver qué me pueden decir con respecto a ello. Yo aquí atento, por supuesto. Buenas tardes, licenciado. Pues ya desde el lunes no hay agua en el fraccionamiento del Cóbano. Sí, del Cóbano sí me habían dicho, ¿eh? Sí habían tenido un problema, pero déjeme recuerdo qué me habían dicho ayer del Cóbano. No me acuerdo si ya me habían dicho que ya está en recuperación del Cóbano. O que el incidente, No, del Cóbano no. Sí tenían una incidencia, pero todavía no se arreglaba. Pero nos están ayudando con pipas. Si usted necesita una, dígamelo. Me dicen, buenas tardes, joven. Quiero agradecer que ya hay movimiento de máquinas trabajando en la calle José Ortiz de Domínguez. Muchas gracias a Leo, que pronto se abrirá la calle, que es muy transitada. Que tenga bonita tarde, joven Jesús. Ah, sí, de la José Ortiz de Domínguez, que si usted recuerda, se creó una fuga y se dañó todo el asfalto. Estaba horrible. Entonces, yo le pregunté en su momento al presidente León Montañez y al ingeniero Miguel Ángel Huízar sobre esa calle en específico, porque sí quedó fatal, de verdad fatal. Peor que terracería, peor que si fuera usted por el cerro. O sea, sí se sentía en el auto o en la bici o caminando, se sentía muy fea esa calle. Porque sí, la fuga fue muy fuerte, llegó hasta López Mateos y de ahí, pues sí me habían hecho ese reporte y sí me dijo que ya pronto estaban a entrar ahí a trabajarle porque la iban a rehabilitar toda. Bueno, la parte más dañada la iban a rehabilitar toda. Ya no nomás era bacheo, no era trabajo de bacheo, sino rehabilitación. Entonces, sí me había comentado eso el presidente municipal Leo. Se cumplió con esa palabra. Ya están trabajando ahí en José Ortiz de Domínguez. Qué bueno. Creo recordar que me habían dicho que hasta con concreto hidráulico. No recuerdo exactamente, entonces no lo voy a mencionar como un hecho, porque no recuerdo si me había dicho esa en específico de José Ortiz, porque sí me mencionó algunas de concreto hidráulico, pero como sea, va a quedar. Y qué bueno, porque sí es una de las más transitadas, es de la gente que viene del sur oriente, pasa por José Ortiz para llegar a López Mateos o a subirse hasta el centro. Entonces sí es una de las calles muy, muy transitadas, muy utilizadas, y qué bueno que ya va a quedar. Entonces, hombre, pues al contrario, gracias a usted por estar confiando y hacernos los reportes. Le digo, yo sé que a veces se tarda, a veces mucha gente ha perdido la confianza en un servidor, en este espacio, en las autoridades, pero yo siempre digo, la paciencia es una virtud y creo que con paciencia y estar insistiendo, de estar dándoles latas, sí se pueden lograr cosas. Es una de ellas, entonces, gracias a usted por insistirnos. Yo creo que así las autoridades pues van actuando. Nos dicen, mucho crecimiento, pero no hay agua para todo. Es un tema. Ni los servicios necesarios para cubrir las necesidades de sus habitantes. Sí, el tema del agua es un tema en Aguascalientes que ojalá pronto se resuelva. Ya hay trabajo haciéndose. El distrito de riego 001 para llevar agua tratada hacia el campo y traer agua limpia hacia Aguascalientes. De esa manera se puede hacer como un ciclo de reutilización. Entonces sí hay ahí proyectos. Hay proyectos. Ojalá pronto esos proyectos den fruto, para que en Aguascalientes el agua deje de ser un tema. Se logró parcialmente en la ciudad de Monterrey, allá en Nuevo León, donde también es un tema. Tamaulipas, en Chihuahua, donde pues es un terreno desértico y se ha trabajado pues con el tema del agua. Aquí en Aguascalientes, que también es semidesértico, aunque sí teníamos mucha agua, ya no. Ya no es el tiempo de los ojos de agua, ya es el tiempo de, pues ya no tenemos agua ni en los ojos. Entonces, pues bueno, ¿qué tal? Buenas tardes, ¿qué puedo hacer? Sí, estoy actualmente peleando la custodia de mi hijo, su mamá tiene demanda en fiscalía por robo, en asuntos internos por amedrentar a mi familia, además en el Instituto de la Mujer por violencia contra mi hijo, tiene ella su tarjeta de beca, desde que me dejó a mi hijo tiene 12 años, ya sabe que tiene dinero de él, pero ella la tiene. ¿A dónde puedo acudir para que le dé a mi hijo su dinero? Ay, qué tema tan complicado. Nada más una pregunta. Oiga, ¿de qué tarjeta me habla? ¿De qué beca me habla? ¿Es una beca estatal? ¿Una beca federal? No sé si es Benito Juárez, Rita Cetina, alguna de las becas gigantes de la educación en Aguascalientes. Entonces, dígame de qué beca me habla específicamente y lo revisamos, y a la par el tema de las denuncias y de la custodia, pues ver si también nos pueden apoyar las autoridades. Pero sí, déjeme sus datos, por favor. Está interesante el tema y con todo gusto vemos de qué manera le podemos ayudar. Son las 5 de la tarde con 57 minutos. Ya nos tenemos que despedir, no sin antes agradecer muchísimo el cariño y la confianza que nos brinda siempre. Gracias al buen

0: César el día de hoy, que hizo un excelente trabajo en los controles de radio, a Jorge Alberto en los controles de televisión y a todo el equipo de televisión, muchas gracias, pero nuevamente, sobre todo, gracias a usted que me escucha todos los días, me permite entrar a su casa y nos brinda esa confianza y ese cariño, de verdad, muchas, muchas gracias. Como hacen los jóvenes, corazoncitos, muchas gracias. 5:58, me voy. Soy Jesús Alberto Rodríguez, usted y yo nos escuchamos el día de mañana.
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1: En Radio BI, son las 5:59 minutos.
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7: Por segundo año, el Festival de las Calaveras no se hará en la Isla San Marcos. El titular de la Secretaría de Turismo del Estado de Aguascalientes, Mauricio González López, informó que ya se está preparando el Festival Cultural de Calaveras 2026 y al ser el último de la administración, se espera que sea una edición espectacular. Sostuvo que se preparan muchas actividades culturales, musicales y gastronómicas. Alistan un programa metropolitano de crecimiento urbano para la entidad. El titular de la Secretaría de Planeación, Participación y Desarrollo del Gobierno del Estado de Aguascalientes, Guillermo de la Torre Cifuentes, informa que junto con el Plan de Ordenamiento Territorial del Estado 2050, se publicará el Programa de Desarrollo Urbano y Ordenamiento Territorial de la Zona Metropolitana. Jesús Alberto Rodríguez, BI Noticias.
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8: Hola, hola, ¿qué tal? Muy buenas tardes, soy Ana Luisa Medina, feliz de poder compartir esta tarde de viernes con todos ustedes y bueno, invitarlos a que nos acompañen. El día de hoy estaremos, yo creo que aprendiendo bastante acerca del dolor, ese sentimiento, esa sensación que muchos de nosotros hemos experimentado o experimentamos en el día a día, pero sobre todo aquí vamos a incluirle algo especial, esta parte de transformación, sobre todo haciéndolo consciente, a qué nos llevaría y sobre todo en esta tarde, pues me siento muy contenta porque nos acompaña el doctor Noé Rodríguez Santos, que él es especialista en medicina familiar y también facilitador en Neuma Institute Aguascalientes.